0: son nuestros titulares. Vance asegura que las negociaciones establecieron una hoja de ruta que incluye mecanismos para la resolución de conflictos en la región, pero las reuniones se vieron marcadas por tensiones y amenazas y siguen sin abordar el rol de Israel en el Líbano. Además, el primer ministro de Reino Unido, Keir Starmer, renuncia a su cargo tras menos de 2 años en el poder. La imposibilidad de sacar adelante reformas urgentemente necesarias para el país y polémicos nombramientos durante su gestión lo llevan a allanar el camino para otro líder del Partido Laborista. Y Colombia digiere los resultados de la segunda vuelta de las presidenciales del domingo y el triunfo del ultraderechista Abelardo de la Espriella, quien espera la proclamación oficial como presidente electo tras derrotar por un estrecho margen a su rival, el izquierdista Iván Cepeda. Los saluda Javier Arguedas, gracias por estar con nosotros. El vicepresidente estadounidense J.D. Vance aseguró este lunes que Estados Unidos e Irán definieron una hoja de ruta para alcanzar un acuerdo que ponga fin al conflicto en Medio Oriente en un lapso de 60 días. Vance afirma que Irán permitirá la entrada de inspectores nucleares en el país y anunció al mismo tiempo que la administración Trump planea liberar activos iraníes congelados en virtud de las sanciones contra la República Islámica. Paralelamente, el Departamento del Tesoro estadounidense levantó por 60 días las sanciones contra el petróleo iraní. El ministro de Exteriores de Irán, Abbas Araghchi, celebró ambas medidas. Varias agencias marítimas registran, entre tanto, un aumento del tránsito por el Estrecho de Hormuz, por donde circula más del 20% del petróleo mundial. Este paso había sido bloqueado por Irán al comenzar la guerra. Luciano Sácara es analista político de Medio Oriente y el Golfo y nos acompaña a esta hora desde Doha. Señor Sácara, muy buenas noches. ¿Qué podemos entender exactamente por esa hoja de ruta y qué tanto puede servir realmente para llevar a un cese de la violencia en Medio Oriente?
1: Bueno, puede servir porque la hoja de ruta lo que establece son objetivos parciales, incentivos que se van a dar a lo largo de estos 60 días mientras se está negociando para ir destrabando cosas que se han ido exigiendo por parte de las dos partes. No es como en el 2015 que no había incentivos hasta que llegara a un acuerdo final y en el acuerdo final se sabía todo lo que se iba a resolver. En este caso, como hay situaciones preexistentes que tienen que ver con condiciones previas, con exigir que se abra el Estrecho de Hormuz, que se levante el bloqueo de los puertos iraníes, que se liberen fondos, que se paralice la actividad militar en Líbano. Son precondiciones que se van estableciendo a lo largo de estos 60 días y que eso da la esperanza de que sí, mientras se estén cumpliendo estos objetivos parciales, se pueda llegar a los 60 días a discutir el fondo de la cuestión, que son los temas específicamente nucleares que tienen que ver con el enriquecimiento de uranio.
0: Antes de estos diálogos, habíamos visto ese memorando de entendimiento entre Estados Unidos e Irán, que había sido criticado incluso dentro del movimiento republicano en Washington por hacer amplias concesiones a Irán. Viendo ya la hoja de ruta desde su perspectiva, ¿considera que es demasiado laxa con el régimen iraní?
1: Bueno, de la perspectiva americana y sobre todo de aquellos que me empujaban para una resolución maximalista de Estados Unidos exigiendo la rendición absoluta de Irán, la queda del régimen, el descalabro total del sistema político, el renunciamiento a todo el programa militar y misilístico. Evidentemente, esto es una renuncia, es una pérdida, es algo que no ha traducido la victoria militar en una victoria diplomática y política. Pero es entendible que Trump haya entendido que no habiendo podido eliminar totalmente a Irán en este contexto, no habiendo podido eliminar a la República Islámica ni al sistema político, más allá de que esté muy debilitada militarmente, esto obliga a que se siente a una mesa y establecer concesiones por parte de los dos. No es que Irán haya ganado esta guerra, Irán también tiene que hacer concesiones. Irán ha empezado a hacer concesiones dejando entrar a inspectores de la agencia. Por lo tanto, en realidad lo que es una versión más realista de lo que se podía conseguir un acuerdo nuclear como se consiguió en el año 2013-2015. El problema era la iniciativa maximalista que había establecido Trump, a empezar desde muy arriba demandando absolutamente todo sin entender que Irán no podía aceptar y que en definitiva no aceptó y luchó para no aceptar términos que son impuestos por un vencedor a un vencido, sino que ahora son unas negociaciones en donde se discute de igual a igual qué puede ofrecer cada uno y qué es lo que demanda cada uno.
0: Escuchábamos el análisis de Luciano Sácara, analista de Medio Oriente y el Golfo, tras la llamada hoja de ruta que presenta el vicepresidente estadounidense J.D. Vance. Muchísimas gracias, señor Sácara. Hasta la próxima.
1: Buenas noches. Hasta la próxima.
0: El primer ministro de Israel, Benjamin Netanyahu, afirmó este lunes que su ejército mantiene plena libertad de acción para neutralizar cualquier amenaza en el sur del Líbano. La declaración se produce en un contexto de relativa calma en territorio libanés, a pesar de que los enfrentamientos del fin de semana en la región pusieron en riesgo ese acuerdo preliminar entre Estados Unidos e Irán. Teherán sigue insistiendo en que cualquier acuerdo de paz debe incluir su exigencia de que Israel ponga fin a todas las hostilidades en la región. Previamente, en una publicación en redes sociales, el presidente de Estados Unidos, Donald Trump, había amenazado con reanudar los ataques contra Irán si el régimen iraní no impide que su aliado, Hezbollah, cuyo brazo armado es considerado una organización terrorista por la Unión Europea, reinicie sus ataques contra Israel. Ante lo que considera una amenaza existencial para su país, Benjamin Netanyahu insistió en la necesidad de la permanencia de tropas israelíes en el Líbano.
2: Las fuerzas de defensa de Israel no tienen restricciones en este asunto. Tiene mi respaldo y el de toda la nación. Insisto firmemente en que permanezcamos en la zona de seguridad del sur del Líbano durante el tiempo que sea necesario para proteger a los residentes del norte y a todos los ciudadanos del estado.
0: Y lo adelantábamos en titulares. El primer ministro británico Keir Starmer anunció este lunes su dimisión. Starmer renuncia a su cargo de líder del Partido Laborista y de primer ministro después de haber perdido la confianza de su partido y de sus votantes. A las pocas horas del anuncio, el hombre considerado su sucesor más probable ocupó su escaño en el Parlamento británico. El ex alcalde de Manchester, Andy Burnham, presentó juramento tras una contundente victoria en las elecciones parciales del jueves en la localidad de Makerfield, en el norte de Inglaterra. El asiento en el Parlamento le da ahora derecho a presentar su candidatura para liderar el Partido Laborista.
2: Solo han pasado 2 años desde que Keir Starmer llevó al Partido Laborista a una victoria electoral aplastante, pero su popularidad desde entonces se ha desplomado y ha perdido la confianza de sus correligionarios. La pregunta que se plantea ahora a mi partido es si soy la persona más adecuada para liderarlo de cara a las próximas elecciones generales. He escuchado la respuesta de mi grupo parlamentario y la acepto de buen grado. Su gobierno no ha logrado impulsar la economía, mejorar los servicios públicos y contener el coste de la vida. Además, se ha visto perjudicado por una serie de errores, entre ellos su decisión de nombrar embajador del Reino Unido en Estados Unidos a Peter Mandelson, un amigo de Jeffrey Epstein, salpicado por varios escándalos. Starmer luchó inicialmente por mantener su liderazgo, pero finalmente decidió retirarse sin oponer resistencia. En todas las decisiones que he tomado, he puesto al país que amo en primer lugar. Por eso voy a dimitir como líder del Partido Laborista.
3: We now come to Andy Burnham, member for Makerfield.
2: El partido ya tiene un probable sucesor, Andy Burnham. Tras ganar unas elecciones parciales la semana pasada, el exalcalde de Manchester ha regresado como diputado al Parlamento británico y de esta forma podrá presentar su candidatura a la presidencia del partido. La decisión de Starmer le ha allanado el camino. En mi intervención elogié la dedicación y la labor del primer ministro y confirmé que me presentaré como candidato en el proceso que se pondrá en marcha en breve. El partido Reform UK de Nigel Farage encabeza actualmente las encuestas de opinión a nivel nacional. Farage exige la convocatoria de elecciones generales. Por el momento, no hay indicios de que eso vaya a ocurrir antes de que finalice la actual legislatura en 2029. Burnham siente que tiene la fuerza necesaria para liderar a los laboristas. En las elecciones parciales de Wakefield, celebradas la semana pasada, consiguió derrotar a Reform con el 55% de los votos. Esto le hace pensar que será capaz de liderar con éxito una campaña contra Reform a nivel nacional cuando el Reino Unido vuelva a las urnas.
0: Establecemos contacto con la ciudad de Londres, donde el periodista Fernán González se encuentra dando seguimiento a estas noticias en desarrollo. ¿Qué tal, Fernán? Muy buenas noches para vos. Keir Starmer estuvo en el poder menos de 2 años. ¿Su salida es solo producto de su propia falta de habilidad para gobernar o responde también a una dificultad general de implementar un plan de gobierno en Reino Unido?
4: Buenas noches. La caída de Keir Starmer es una combinación de falta de habilidades como líder y también de no presentar un plan de gobierno claro y creíble. Por un lado, Keir Starmer no es buen comunicador, sus discursos son monótonos, incluso el de hoy, el de su renuncia. Durante su mandato, nunca logró articular un relato sencillo y coherente sobre hacia dónde quería llevar el país. Muchos votantes no vieron con claridad cómo resolvería problemas como el alto costo de la vida, la presión sobre los servicios públicos, la inmigración o el bajo crecimiento económico. Y tampoco logró crear una base amplia dentro de su partido. También el otro gran problema de Keir Starmer fueron sus propios errores, como el de retirar el subsidio de calefacción a los jubilados, que finalmente tuvo que revertir. Y como se nombraba en el informe, como se mencionaba en el informe, el haber nombrado a Peter Mandelson, un asociado en el pasado de Jeffrey Epstein, el pedófilo Jeffrey Epstein, como embajador en Estados Unidos.
0: Ahora, ¿se da por hecho que Andy Burnham será el próximo líder de los laboristas y por ende también primer ministro? ¿Qué lo caracteriza como político y cuán preparado está él para el cargo?
4: El llamado rey del norte, por abogar por las regiones más desfavorecidas del norte de Inglaterra, será casi seguro el sucesor de Starmer. Tiene a su favor el hecho de que tiene carisma, tiene experiencia en el gobierno y una reputación de buen comunicador. Además, presenta su gestión como alcalde por 9 años, el alcalde de Gran Manchester, como prueba de que puede cumplir objetivos concretos. Sin embargo, sus críticos señalan que es muy diferente un gobierno local al gobierno del Reino Unido con todos los desafíos que supone.
0: El último terremoto político en el Reino Unido nos explicaba Fernán González desde la ciudad de Londres. Fernán, muchísimas gracias y hasta una próxima ocasión. Y como en tantas ocasiones, la economía es parte crucial de este terremoto político. Por eso está Belén Palancar con nosotros para darnos más detalles, Belén.
5: Sí, gracias, Javier. Consecuencias de lo político en lo económico. Y es que la dimisión del primer ministro británico Keir Starmer se produce en un momento especialmente delicado para la economía del Reino Unido, cuando se cumplen 10 años del referéndum que aprobó el Brexit y transformó de forma permanente el panorama político y económico del país. El crecimiento económico sigue siendo débil, con previsiones que apuntan a un avance de apenas el 1% este año. Una cifra insuficiente para aliviar la elevada presión fiscal y la pérdida de poder adquisitivo de los hogares afectada por la inflación de los últimos años. Además, el gobierno laborista no ha conseguido revertir el complicado escenario fiscal heredado de administraciones anteriores. La deuda pública se sitúa ya en torno al 95% del Producto Interior Bruto, un nivel que mantiene la preocupación entre los inversores. La salida del primer ministro no ha sorprendido a los mercados, que este lunes cerraron en positivo. Y más temas. China ha redoblado este lunes la presión sobre Estados Unidos en plena disputa comercial y tecnológica. Pekín ha incluido a 10 entidades estadounidenses vinculadas a los sectores de defensa y tecnologías estratégicas en su lista de control de exportaciones. Además, ha impuesto restricciones a decenas de empresas estadounidenses en la contratación pública. El Ministerio Chino de Comercio asegura que la medida busca proteger la seguridad nacional y cumplir con los compromisos internacionales de no proliferación. Entre las compañías afectadas figuran fabricantes y proveedores relacionados con drones, robótica y tecnología militar, sectores clave en la creciente rivalidad entre las dos mayores economías del mundo. Conectamos en este punto con Ana Nieto para profundizar en este tema. Ana, dos de las empresas afectadas por el control de las exportaciones se dedican al negocio crucial de tierras raras. ¿Qué busca China con estas acciones?
6: Sí, en el caso de las dos empresas de tierras raras, US Rare Earth y MP Materials, China manda un mensaje de fuerza y más bien un aviso como líder en el mercado de estos minerales, elementos químicos, de que puede influir decisivamente en una cadena de proveedores que es crucial para industrias del futuro, ya que estos elementos raros son básicos para la industria de la defensa, de la tecnología, de las energías renovables. Estas dos empresas, no obstante, tienen una exposición bastante mínima a China, con lo cual se convierte todo en un aviso. Porque el conjunto de estas sanciones, lo que ocurre es que llegan como respuesta a la decisión del Pentágono hace apenas 2 semanas de añadir una serie de negocios chinos a la lista de colaboradores con el ejército de este país asiático, una lista que no les cierra realmente las puertas al comercio en Estados Unidos, pero sí la contratación con el Pentágono, lo cual abre complicaciones a estas compañías. En esta lista están compañías como Baidu, Alibaba, la automotriz BYD. Es decir, un aviso de fuerza que China contesta en términos similares. Se abre así la tensión en el diálogo comercial entre los dos países que estaba reabierto tras la visita de Donald Trump a China el pasado mes de mayo. Que esto sea una declaración de fuerza, una posición de recogida de fuerza o que se llegue al fin de la buena fe, pues es algo que el tiempo nos dirá.
5: Y Ana, la gran pregunta, ¿puede escalar esta situación de tensión comercial?
6: Sí, puede, y con un sector que además tiene una exposición importante en el área más destacada de Estados Unidos en estos momentos, que es la inteligencia artificial. Hace apenas unos días, Reuters revelaba que Estados Unidos no ha incluido a empresas de IA como DeepSeek o el fabricante de memorias CXMT, en una lista de empresas que presentan riesgos para la seguridad nacional cuando hay sospechas de que podrían tenerlo, de acuerdo con una serie de parámetros que maneja el gobierno de Estados Unidos. Añadir a estas empresas a este listado que limita las relaciones comerciales sería escalar el conflicto comercial y además complicar mucho la situación de la IA en Estados Unidos, porque cada vez más empresas manejan modelos chinos.
5: Ana Nieto, desde Nueva York, gracias por estas informaciones.
6: Gracias, Belén.
5: Hasta aquí la economía, pero vamos ahora a esa resaca electoral en Colombia por las elecciones del domingo.
0: Javier. Efectivamente, Belén, Abelardo de la Espriella e Iván Cepeda se dirigieron a sus votantes tras la segunda vuelta de las presidenciales de ayer, que otorgaron el triunfo por primera vez a un candidato de ultraderecha. Mientras el izquierdista Iván Cepeda, que perdió por un estrecho margen, anunció que impugnará 33 mil mesas de votación, de la Espriella aseguró que gobernará para todos los colombianos. Los comicios dejan un país profundamente dividido en medio de desafíos tan serios como la mayor crisis de seguridad en más de una década.
7: ¡Se vive! ¡Se siente! ¡El tigre presidente!
8: Banderas tricolores y miles de personas recibieron el triunfo de Abelardo de la Espriella, el excéntrico abogado que se hace llamar el Tigre y habla de sus seguidores como la manada. En Barranquilla celebró bajo el calor de la noche caribeña en un evento con aires de final de fútbol, donde la mayoría lucía la camiseta de la selección colombiana en pleno mundial. El uniforme se convirtió en el muy criticado atuendo oficial de su campaña. Desde una cabina de vidrios blindados, de la Espriella moderó su agresivo discurso contra la izquierda y su rival Iván Cepeda.
7: Voy a gobernar para todos los colombianos, para quienes votaron por mí y para quienes escogieron otro candidato. No habrá vencedores ni vencidos, no habrá retaliaciones, no habrá persecuciones, porque en democracia no existen enemigos irreconciliables.
8: Su adversario, Iván Cepeda, por su lado, anunció que esperará el resultado definitivo del escrutinio antes de reconocer su derrota.
9: El preconteo que se ha realizado en la noche de hoy lo reconocemos como un dato que es aún no oficial ni vinculante.
8: Algunos de sus votantes salieron también a las calles descontentos con los resultados del conteo preliminar.
10: El mensaje es mantenernos movilizados, defendiendo la esperanza, esperando los resultados del escrutinio, pero también diciendo que al pueblo nunca le han regalado nada, nunca nos han dado nada, sino que lo hemos conquistado en la movilización popular.
8: Un apretadísimo final para las elecciones más reñidas de la historia de Colombia.
0: Rodrigo Uprimi es jurista especializado en Derecho Constitucional e investigador del Centro de Estudios de Derecho, Justicia y Sociedad. Nos acompaña a esta hora desde la ciudad de Bogotá. Señor Uprimi, gracias por estar con nosotros y bienvenido a DW.
11: Muchas gracias por la invitación. Es un gusto estar acá.
0: Quisiera comenzar abordando los temores que hay entre una parte de la población colombiana por el futuro que le espera al país con el presidente que acaban de elegir. En una de sus columnas usted afirma que Abelardo de la Espriella es, cito, una fiera astuta que está acechando la Constitución de Colombia para atacarla y devorarla. ¿No tiene el país, a su criterio, una institucionalidad lo suficientemente fuerte como para que el próximo presidente opere dentro del marco jurídico?
11: Sí, yo creo que Colombia tiene una institucionalidad fuerte, tiene cortes independientes, en especial una corte constitucional que ha limitado el poder de gobiernos

0: trayectoria previa, es una persona que plantea riesgos al Estado de Derecho y a la democracia en Colombia. Ha planteado, por ejemplo, que quiere retirar a Colombia del Sistema Interamericano de Derechos Humanos, incluso de Naciones Unidas y de la OEA, que son obviamente decisiones trascendentales, porque Colombia está vinculada al Sistema Interamericano de Derechos Humanos como un elemento esencial de su constitución. Entonces tiene todo ese tipo de planteamientos contrarios a la constitución colombiana, y por eso es que yo planteé que, a pesar de que él decía que iba a respetar a la constitución y que hay restricciones constitucionales que debe respetar, sin embargo sus planteamientos eran muy riesgosos para la democracia colombiana.
1: Hablemos justamente de esa revisión, como él la llama, de la permanencia del país en organismos internacionales como la ONU o la OEA. Entiendo bien que para lograr eso se requeriría una reforma constitucional o una asamblea constituyente, incluso, que son ideas que De la Espriella, por lo menos en campaña, parecía descartar.
0: Exactamente. Yo lo que planteaba es que en ciertos debates se decía que el que era un gran riesgo para la constitución de Colombia era el candidato de izquierda Iván Cepeda, porque el presidente Petro había planteado la posibilidad de una asamblea constituyente. Yo creo que esa es una idea muy desafortunada que tuvo el gobierno Petro. Pero que cuando uno miraba más detalladamente las propuestas del candidato De la Espriella, quien planteaba riesgos mayores para la democracia y la constitución colombiana, era De la Espriella, por esas propuestas como salirse del sistema interamericano de derechos humanos, salirse de la OEA, salirse de la ONU, que son decisiones que han tomado gobiernos autoritarios de América Latina como Nicaragua o Venezuela. Y hay otras propuestas en esa dirección, como por ejemplo la propuesta de suprimir la Jurisdicción Especial de Paz, la JEP, que surgió del acuerdo de paz con las FARC y que dejaría en limbo ese acuerdo de paz y plantearía serios problemas a Colombia ante la Corte Penal Internacional. Entonces, es en las propuestas concretas que yo veía los riesgos del candidato del despliegue.
1: Sí, justamente esta particularidad, la Jurisdicción Especial para la Paz, caracteriza a la justicia de Colombia. Es, recordemos a nuestra audiencia, una justicia paralela que se ocupa de los crímenes durante el conflicto armado. Ha sido criticada por varios sectores en Colombia por aparentemente no castigar con suficiente severidad a personas que cometieron graves crímenes, a cambio, eso sí, de que cuenten la verdad sobre lo ocurrido. De la Espriella afirmó en campaña que acabaría con la JEP. ¿Qué implicaciones tendría esto, más allá del aspecto legal, para el proceso de paz en general en Colombia?
0: Fuera de que esta es otra propuesta que implicaría una drástica reforma constitucional, porque la JEP tiene rango constitucional en Colombia, esa fue una de las garantías del acuerdo de paz, llevar los mecanismos de justicia transicional a la constitución. El interrogante que uno se plantea es si la JEP estaba en el corazón del acuerdo de paz, que fue una de las razones para que la exguerrilla de las FARC se desmovilizara y que ha sido una de las razones para que también varios militares comprometidos con graves crímenes como falsos positivos acudieran a la JEP para decir toda la verdad y a cambio de eso recibir sanciones reducidas. Si eso se deja sin piso, entonces queda sin piso el proceso de paz. Y eso plantea, digamos, discusiones muy difíciles, tanto jurídicas como políticas. Entonces, que eso no es algo así como un acto de perfidia con los exguerrilleros que han cumplido con el acuerdo de paz y se desmovilizaron. Y al haberse desmovilizado, era a cambio de esta alternativa de justicia, y ahora se les negaría esa alternativa de justicia. ¿Y qué pasaría con los militares que también han acudido y han contado las verdades de las atrocidades hechas por la fuerza pública en Colombia a cambio de esas sanciones reducidas? Entonces, ¿qué pasaría con ellos? Entonces, plantea una serie de, más allá del tema jurídico, de dificultades políticas muy complejas con el acuerdo de paz con las FARC.
1: Señor Uprimi, como sabe, en televisión el tiempo es escaso, pero le agradezco muchísimo por este análisis. Ojalá hasta una próxima ocasión, y muchas gracias por haber estado con nosotros.
0: Muchas gracias por la invitación.

Y Bolivia comienza a recuperar la normalidad tras más de 7 semanas de protestas y bloqueos de carreteras. El expresidente y líder opositor Evo Morales ordenó el levantamiento temporal de los últimos bloqueos de rutas en el país. Esto 3 días después de la entrada en vigor del estado de excepción decretado por el presidente Rodrigo Paz. Militares y policías fueron desplegados para despejar las principales vías y restablecer el tránsito de mercancías y combustibles. El gobierno asegura que fueron liberadas rutas estratégicas que conectan La Paz con Oruro y con la frontera peruana. Las protestas, impulsadas por sectores campesinos y afines a Evo Morales, han provocado graves problemas de abastecimiento, pérdidas millonarias y al menos 16 fallecidos. Aunque el Ejecutivo confía en normalizar la situación, los grupos movilizados mantienen su rechazo al acuerdo alcanzado con la Central Obrera Boliviana. Y con esto llegamos al final de esta edición de DW Noticias. No sin antes recordarles que pueden mantenerse al tanto de la actualidad en nuestro sitio en internet dw.com y seguirnos en nuestras redes sociales buscando DW Español. Los acompañó Javier Arguedas junto a todo el equipo que trabaja para mantenerlos informados aquí en Berlín. Hasta una próxima ocasión y que la pasen bien.

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Hola, ¿cómo están? Bienvenidos a un nuevo programa de Escápate, el programa de viajes en Deutsche Welle. Mi nombre es Nicole Geisendeasch y tengo el gusto de saludarlos desde Berlín. No se vayan, que los viajes por Europa de hoy prometen mucho. Esta semana en Escápate viajamos a Madeira para descubrir cómo una isla paradisiaca intenta hacer frente al turismo masivo. En Lisboa nos sentamos a la mesa en Las Tascas, los locales más auténticos para comer como un portugués. Y en Tiflis, una estudiante de 19 años nos muestra cómo es la vida de los jóvenes georgianos en un momento clave para el futuro de su país. Hay destinos que se vuelven

0: vuelven tan atractivos que terminan convirtiéndose en víctimas de su propio éxito. En Madeira, encontrar un rincón tranquilo puede ser casi tan complicado como conseguir una mesa en un restaurante de moda. ¿La solución? Desde reservas para hacer senderismo hasta rutas alternativas lejos de las multitudes. Hoy recorremos la isla para descubrir dónde están los puntos más saturados y, sobre todo, dónde todavía se puede respirar un poco de calma.
1: ¿Es esta la isla más bonita del Océano Atlántico? Bienvenidos a Madeira.
2: Conocida también como la Isla de las Flores, Madeira cautiva a los visitantes con paisajes variados, rutas de senderismo impresionantes, acantilados espectaculares y temperaturas suaves todo el año. Pero la masificación turística ha llegado a esta isla de 250.000 habitantes. Con más de 2,2 millones de visitantes en 2024, el turismo acarrea también algunos problemas. Incluso hay que hacer reservas para algunas rutas de senderismo.
1: Vamos a ver cuán concurrida está realmente Madeira. Visitaremos algunos de los lugares más populares y les voy a enseñar a dónde ir para evitar multitudes.
2: La isla portuguesa de Madeira se encuentra en el Océano Atlántico a unos 1000 kilómetros del Portugal continental. Su capital es Funchal, ciudad por la que todos los visitantes pasan, al menos una vez. Para los cruceros, Funchal es la primera parada.
1: Aunque estamos en temporada baja, como pueden ver, hay dos cruceros en el puerto con unos 4.000 pasajeros a bordo.
2: Cuando los pasajeros desembarcan, la mayoría se dirige hacia el casco antiguo de Funchal. Las coloridas fachadas y las puertas pintadas son cautivadoras. Y las calles estrechas rápidamente se llenan. El mercado también es muy popular entre los turistas, en parte gracias a los hermosos murales de azulejos de la entrada y del patio. Aquí se vende verdura, fruta, pescado. Y los productos dirigidos a los turistas tienen precios desorbitados. La aglomeración puede llegar a ser incómoda, pero ¿qué opinan los visitantes? Mucha gente al mismo tiempo.
3: Está bien, llevamos 3 días en el mar y esta es nuestra primera parada. No me molesta, todos somos turistas.
2: Si vienes a esta hora hay mucha gente porque todo el mundo está aquí, pero por la tarde hay menos gente. Hay muchísimos turistas aquí en Funchal. Ayer fuimos a ver la puesta del sol a Pico do Areiro. Había unas 1000 personas allí. Cuando nos alejamos del centro, el terreno se vuelve empinado y montañoso. Si uno no quiere caminar, tiene la opción de tomar el teleférico. Pero las filas suelen ser largas.
1: Tuve suerte, no hay mucha cola.
2: El trayecto hasta el pintoresco pueblo de Monte, situado en lo alto de una colina, dura unos 15 minutos. La vista de la bahía de Funchal es preciosa. Cerca de allí se encuentra el jardín tropical Monte Palace, que alberga más de 100.000 especies de plantas de todo el mundo. Estos flamencos se llevan todas las fotos. A poca distancia se encuentra otra atracción muy popular, bajar en los tradicionales carros de mimbre. Aunque es una mala idea si vienen con poco tiempo.
1: Hay una cola para comprar las entradas y otra para subirse a los carros, así que esto va a demorar un buen rato.
2: La espera es larga y en este tiempo Anya se plantea si fue una buena decisión tomar uno de estos carros. Alcanzan una velocidad de hasta 40 kilómetros por hora y la calle por donde bajan está llena de curvas. Pero los carreros, quienes se encargan de conducir estos carros tradicionales, tienen mucha experiencia. Empieza la aventura.
1: Es un golpe de adrenalina.
2: Los carreros utilizan las gruesas suelas de goma de sus zapatos para frenar. Al llegar, a Anya todavía le tiemblan las rodillas. De vuelta en Funchal, se respira movimiento. La ciudad tiene muchos alojamientos de alquiler temporal. ¿Supone esto un problema de vivienda para los locales como en otras ciudades de moda? Se lo preguntamos a Eduardo Jesús, responsable de turismo de la isla.

0: There is not a negative impact because
1: no hay ningún impacto negativo. En toda la isla hay lugares donde alojarse y la gente puede pasar la noche en Funchal o en otras ciudades. Por lo tanto, no hay una concentración de personas. En Madeira no existe ese tipo de problema. Anya se muestra incrédula y Eduardo explica que en la isla hay restricciones para los alquileres vacacionales. Aquí en Funchal no es posible obtener una licencia para alquilar en los edificios donde viven los residentes locales. Este fue el primer paso para dar algo de calma y tranquilidad a los locales. Además, ahora los visitantes deben reservar con antelación el acceso a algunas rutas de senderismo e incluso reservar franjas horarias concretas. Hemos establecido unas franjas horarias de 30 minutos cada una. Con esta nueva norma se evita que la gente permanezca todo el día en un lugar y se reducen aglomeraciones como las que tuvimos hace unos meses, el año pasado. Reservar plaza para hacer senderismo. Se hace a través de una página web. Una de las rutas más populares es la de las 25 fuentes. El precio es de 4,50 euros por persona. Las franjas horarias de la mañana se llenan con varios días de antelación. Al día siguiente, encontrar aparcamiento a las 10 de la mañana es casi imposible y sigue llegando gente.
2: ¿Qué opinará la gente sobre estas medidas para frenar el turismo de masas?
1: Algunos excursionistas vienen sin reserva, con la esperanza de poder hacer senderismo sin haber reservado con antelación. Si lo hubiéramos sabido, quizá no habríamos venido.
2: Hicimos todo el camino en coche, unos 34 kilómetros, así que me parece una pena. Debería haber una mejor comunicación.
1: Durante la ruta, nadie nos controla el billete. Al parecer, los controles solo se realizan de forma esporádica. Aún así, parece que a otros excursionistas tampoco les hace mucha gracia la obligación de reservar.
2: Ayer hicimos senderismo y acabamos bastante agotados, así que pensamos en saltarnos la excursión de hoy o cambiar de ruta, pero ya era tarde para cancelarla. Ha sido un poco frustrante. Hace que sea menos espontáneo. Nos enteramos en el último momento y además la página web no es la mejor. Fue complicado y perdimos bastante tiempo.
1: El sendero es ancho al principio y, salvo algún que otro grupo de excursionistas, hay mucho espacio para contemplar la fauna y disfrutar de las vistas. Eli Kolb es alemana y lleva 2 años viviendo en Madeira. Organiza excursiones por la isla y la conoce muy bien. Nos enseña otra ruta a pocos minutos y que lleva al mismo destino que la que acabo de recorrer, pero con mucha menos gente.
2: Este sendero no aparece en Google Maps y no es muy popular en Instagram, y eso hace que sea mucho más accesible y también es hermoso.
1: Para este sendero también hay que reservar y pagar entrada, pero hay mucha más disponibilidad de horarios y está casi vacío. Una o dos veces por semana, Eli ofrece excursiones guiadas para turistas. Es su forma de contrarrestar el turismo de masas.
2: En mi blog hablo de los lugares menos concurridos, no solo de los más populares. Por ejemplo, propongo rutas alternativas para disfrutar de una mezcla entre los sitios que todo el mundo quiere ver, pero sin caer en los circuitos típicos.
3: ¿Y ustedes cómo evitan las multitudes?
4: 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Son el corazón de los barrios, el punto de encuentro de vecinos, amigos y familias. Pero ¿cómo reconocer una tasca auténtica y qué las hace tan especiales? Hoy nos sentamos a la mesa para descubrirlo.
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0: 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No es un sitio pretencioso, es lo que es, y la comida es riquísima. 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
1: 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Cuando conozcas al señor Joao, verás que a todo el mundo le cae bien y por eso vienen aquí. 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La Tasca de Joao.
2: Tasca de Joao.
0: Joao lleva 40 años al frente de La Tasca. El local está lleno de recuerdos de su tierra en el norte de Portugal. Sin la jefa Adelaide, la esposa de Joao, y su nuera Mila y su hijo Nuno, aquí nada funcionaría. Las Tascas por lo general son negocios familiares. El equipo es grande.
1: Es una relación familiar. Consideramos al cliente parte de nuestra familia, la razón por la que estamos aquí.
0: Los clientes habituales que llegan temprano suelen ser atendidos por todo el equipo. Joao no es solo el dueño, sino algo así como el anfitrión jefe. Conoce a casi todos los clientes por su nombre y se asegura de que se sientan como en casa.
1: Aquí puedes encontrarte con cualquiera, gente joven, gente de clase trabajadora, gente mayor que se reúne con sus amigos. Y además, funciona como un punto de encuentro, porque en Las Tascas se sabe todo sobre lo que pasa en el barrio. Así que cuando quieras saber algo, tienes que preguntar aquí.
0: Tiago Pais ha probado un sinfín de tascas en Lisboa y ha escrito un libro sobre las mejores. Las tascas existen desde el siglo XX en todo el país, pero la mayoría se encuentran aquí en la capital. Por cierto, antes las tascas eran tiendas donde se vendía carbón. Los dueños se sacaban un extra sirviendo vino y aperitivos.
1: La gente iba a comprar carbón y cosas para la casa. De paso, aprovechaban para tomarse un vino. Luego fueron cambiando. Cuando llegó la electricidad, las carbonerías desaparecieron y quedaron las tabernas. Y con el tiempo se transformaron en pequeños restaurantes.
0: En 2010 había en Lisboa unas 3.000 tascas, pero muchas han cerrado por la pandemia. Además, el encarecimiento de los alquileres ha puesto en peligro su existencia.
1: Hay que valorar este tipo de lugares porque no quedan muchos y no sabemos cuánto tiempo sobrevivirán. Por eso es importante apoyarlos.
0: Así se come. Aceitunas, pan y queso llegan siempre, a no ser que no se quiera. El plato principal alcanza bien para dos personas. Y dejen espacio para el postre, que es muy rico. ¿Y cómo darse cuenta de una tasca turística?
1: Si tienen tapas en el menú, evítenla. Y si la paella es el plato principal, seguro que no es una tasca.
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1: 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Las debemos preservar a toda costa porque forman parte de nuestra cultura.
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3: ¿Cómo es tener 19 años en un país que todavía está definiendo su futuro? Entre tradiciones muy arraigadas, sueños de estudiar en Europa y un intenso debate político. Muchos jóvenes en Georgia sienten que están viviendo un momento decisivo. Hoy pasamos un día en Tiflis con Mariam para descubrir cómo es crecer en una ciudad llena de energía, contradicciones y esperanza.
4: Tiflis es caótica, una ciudad genial, impredecible. Tiene una historia muy rica, pero también una realidad moderna. Es la combinación perfecta. Crecer en Tiflis es divertido. Tienes la sensación de que todo el mundo te conoce y de que eres amigo de todos.
5: Famosa por su casco antiguo, sus balcones de madera, sus restaurantes y su vida nocturna, Tiflis, la capital de Georgia, es también escenario habitual de manifestaciones masivas. ¿Cómo es vivir en un país que 35 años después de su independencia sigue buscando su camino?
4: Hola, me llamo Mariam, tengo 19 años, nací y crecí aquí en Tiflis. Me gustaría mostrarte cómo es un día en mi vida. Hola, pasen. Justo me iba a preparar un café.
5: Para desayunar, Mariam suele tomarse un café rápido y a veces algo dulce para acompañarlo.
4: No diría que en Georgia exista una gran tradición de sentarnos, reunirnos y tomar el desayuno. Tenemos montones de otras tradiciones, pero la del desayuno no es una de ellas.
5: Mariam está en el apartamento de su tía, donde pasó gran parte de su infancia. Tradicionalmente, la familia, incluida la familia extendida, tiene un papel fundamental en Georgia. En muchos hogares conviven varias generaciones bajo el mismo techo, y es importante mantenerse unidos. Mariam creció en un entorno liberal y se siente libre para seguir su propio camino, pero nota la presión social.
4: Aquí en Georgia el ambiente está muy caldeado. Si a los 27 no estás casada, te dicen, ¿cómo es que no estás casada? ¿Nadie te quiere? Es así. A las mujeres que tienen una carrera perfecta, un trabajo perfecto, vida social, una vida en general, se las señala con el dedo y se les dice, ¡ay, ay, ay, pobrecita, nadie la quería! Así. Pero personalmente, yo no siento esa presión.
2: That is not the pressure that I have.
5: El apartamento es propiedad de la tía de Mariam. Menos del 10% de los georgianos alquila. Tras el colapso de la Unión Soviética en 1991, el gobierno vendió a los inquilinos los pisos que antes eran de propiedad estatal a precios muy bajos. Mariam estudia política internacional en la Universidad Estatal de Tiflis. La mayoría de las universidades se encuentran en la capital. Mariam tiene una beca que le cubre la matrícula. Cuando obtenga su título de grado, quiere continuar sus estudios en el extranjero.
4: Creo que estudiar en universidades europeas me aportará lo que necesito para alcanzar mis objetivos profesionales, especialmente en cuanto a relaciones internacionales. Creo que sería fundamental para mejorar en mi profesión.
5: Mariam pasa muchas horas en la biblioteca. Para ella, los estudios son muy importantes. El salario medio en Georgia ronda los 630 euros al mes. Muchos georgianos han abandonado el país debido a la situación económica. Se calcula que 1 millón de georgianos viven en el extranjero, casi 1 de cada 5. Mariam tiene familiares en Alemania. Cerca de la universidad se encuentra el edificio del Parlamento. En los últimos 2 años, Mariam ha pasado muchas tardes aquí junto a otros jóvenes georgianos. Aquí tienen lugar protestas diarias contra el gobierno al que acusan de seguir una línea prorrusa. Mariam, sin embargo, quiere que su país se acerque a la Unión Europea.
4: Para mí, la Unión Europea es sinónimo de igualdad y libertad. Libertad de expresión, tribunales independientes, ciudadanos con independencia económica y emocional. También representa igualdad de género, igualdad de las minorías y es símbolo de libertad, libertad de expresión, libertad de los individuos. Y creo que eso es lo que necesitamos ahora mismo en Georgia. Si observamos la situación actual, estamos muy lejos de alcanzarlo.
5: El gobierno actúa duramente contra los manifestantes, ya sea con brutalidad física o con largas penas de prisión. Actualmente la policía puede detener a alguien simplemente por quedarse demasiado tiempo en la acera. Eso preocupa a los padres de Mariam.
4: Mis padres crecieron en la era postsoviética y es natural que estén preocupados y tengan miedo. Nosotros también tenemos miedo y estamos preocupados, pero creo que este es el lugar donde todos los jóvenes y también los mayores deberíamos estar y hacer oír nuestra voz.
5: Aunque desde el punto de vista geográfico, Georgia se considera un país asiático, muchos de sus habitantes sienten un vínculo cultural e histórico con Europa. La situación política suele estar en el centro de las conversaciones cada vez que Mariam queda con sus amigos. Para comer hay kachapuri, un pan tradicional georgiano relleno de abundante queso.
4: La comida forma parte de la identidad del pueblo georgiano, diría yo. Es uno de los pilares fundamentales de nuestra cultura. La gente viene aquí precisamente para probar nuestra comida. Cada rincón de Georgia tiene su propia cocina, su propia identidad y autenticidad. Nos gusta compartir, charlar, divertirnos, hacer bromas y brindar a lo grande.
5: En Tiflis hay muchos museos. Este está dedicado al poeta y pensador georgiano Ilya Chaochovadze. Considerado un héroe nacional por muchos georgianos por haber luchado por la independencia del Imperio Ruso en el siglo XIX. Las relaciones con el país vecino siguen siendo uno de los temas clave aquí, hoy en día. En 2008, Rusia invadió territorio georgiano.
4: De facto somos un país independiente, pero la influencia que Rusia ejerce sobre nuestro país, por supuesto, nos asusta. Esa es la razón principal por la que queremos entrar en la Unión Europea y en la OTAN, porque necesitamos protección.
5: Muchos georgianos se sienten orgullosos de las tradiciones de su país, como aquí, por ejemplo, en el antiguo barrio de los Baños de Azufre. Estos edificios se levantaron sobre manantiales termales y funcionan desde hace muchos siglos.
4: Esta es la verdadera, la auténtica Tiflis. Aquí es donde vengo con mis compañeros de clase a tomar un helado en verano y simplemente observar lo que pasa. Espero que finalmente se escuchen nuestras voces. Espero que finalmente consigamos la libertad que deseamos. Y espero que Tiflis no deje de ser esa ciudad caótica, genial e impredecible.
5: Tras cursar un máster en el extranjero, Mariam quiere volver a Tiflis, el lugar donde siempre se sentirá en casa.
4: Y así fue mi día en Tiflis. Espero que lo hayan disfrutado.
3: Y con esto llegamos al final de Escápate. Muchas gracias por habernos acompañado una vez más. Hasta la próxima. Que estén muy bien. Auf Wiedersehen.

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0: Pero cuan más grande fue su visión, mayor fue también la resistencia. 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

Esto es DW Noticias desde Berlín. Estados Unidos e Irán sentaron una buena base para un acuerdo de paz que ponga fin a las hostilidades en Medio Oriente. Al menos eso afirma el vicepresidente estadounidense J.D. Vance. Los diálogos en Suiza llevan a la administración de Donald Trump a levantar sanciones contra la República Islámica, mientras el régimen iraní permite el reingreso de los inspectores de la Agencia Internacional de la Energía Atómica para que monitoreen su programa nuclear. Estos son nuestros titulares. Vance asegura que las negociaciones establecieron una hoja de ruta que incluye mecanismos para la resolución de conflictos en la región, pero las reuniones se vieron marcadas por tensiones y amenazas y siguen sin abordar el rol de Israel en el Líbano. Además, en Bolivia, el expresidente Evo Morales, a la cabeza de las protestas que han paralizado al país durante semanas, ordena el levantamiento de los últimos bloqueos en Cochabamba. La medida llega tras la imposición de un estado de excepción por parte del presidente Rodrigo Paz, cuya renuncia era una de las exigencias de los manifestantes. Tendremos detalles desde La Paz.

0: y Colombia digiere los resultados de la segunda vuelta de las elecciones presidenciales del domingo y el triunfo del ultraderechista Abelardo de la Espriella, quien espera la proclamación oficial como presidente electo tras derrotar por un estrecho margen a su rival, el izquierdista Iván Cepeda. Los saluda Javier Arguedas, bienvenidos. El vicepresidente estadounidense J.D. Vance aseguró este lunes que Estados Unidos e Irán definieron una hoja de ruta para alcanzar un acuerdo que ponga fin al conflicto en Medio Oriente en un lapso de 60 días. Vance afirma que Irán permitirá la entrada de inspectores nucleares en el país. Anunció al mismo tiempo la administración Trump que plantea liberar los activos iraníes congelados en virtud de las sanciones contra la República Islámica. Paralelamente, el Departamento del Tesoro estadounidense levantó por 60 días las sanciones contra el petróleo iraní. El ministro de Exteriores de Irán, Abbas Araghchi, celebró ambas medidas. Varias agencias marítimas registran un aumento del tránsito por el Estrecho de Hormuz, por donde circula más del 20% del petróleo mundial. Este paso había sido bloqueado por Irán al comenzar la guerra. Luciano Sácara es analista político de Medio Oriente y el Golfo y nos acompaña a esta hora desde Doha. Señor Sácara, muy buenas noches. ¿Qué podemos entender exactamente por esa hoja de ruta y qué tanto puede servir realmente para llevar a un cese de la violencia en Medio Oriente?
1: Bueno, puede servir porque la hoja de ruta lo que establece son objetivos parciales, incentivos que se van a dar a lo largo de estos 60 días mientras se está negociando para ir destrabando cosas que se han ido exigiendo por parte de las dos partes. No es como en el 2015 que no había incentivos hasta que llegara a un acuerdo final y en el acuerdo final se sabía todo lo que se iba a resolver. En este caso, como hay situaciones preexistentes que tienen que ver con condiciones previas, con exigir que se abra el Estrecho de Hormuz, que se levante el bloqueo de los puertos iraníes, que se liberen fondos, que se paralice la actividad militar en Líbano. Son precondiciones que se van estableciendo a lo largo de estos 60 días y que eso da la esperanza de que sí, mientras se estén cumpliendo estos objetivos parciales, se pueda llegar a los 60 días a discutir el fondo de la cuestión, que son los temas específicamente nucleares que tienen que ver con el enriquecimiento de uranio.
0: Antes de estos diálogos, habíamos visto ese memorando de entendimiento entre Estados Unidos e Irán, que había sido criticado incluso dentro del movimiento republicano en Washington por hacer amplias concesiones a Irán. Viendo ya la hoja de ruta desde su perspectiva, ¿considera que es demasiado laxa con el régimen iraní?
1: Bueno, de la perspectiva americana y sobre todo de aquellos que me empujaban para una resolución maximalista de Estados Unidos exigiendo la rendición absoluta de Irán, la queda del régimen, el descalabro total del sistema político, el renunciamiento a todo el programa militar y misilístico. Evidentemente, esto es una renuncia, es una pérdida, es algo que no ha traducido la victoria militar en una victoria diplomática y política. Pero es entendible que Trump haya entendido que no habiendo podido eliminar totalmente a Irán en este contexto, no habiendo podido eliminar a la República Islámica ni al sistema político, más allá de que esté muy debilitada militarmente, esto obliga a que se siente a una mesa y establecer concesiones por parte de los dos. No es que Irán haya ganado esta guerra, Irán también tiene que hacer concesiones. Irán ha empezado a hacer concesiones dejando entrar a inspectores de la agencia. Por lo tanto, en realidad lo que es una versión más realista de lo que se podía conseguir un acuerdo nuclear como se consiguió en el año 2013-2015. El problema era la iniciativa maximalista que había establecido Trump, a empezar desde muy arriba demandando absolutamente todo sin entender que Irán no podía aceptar y que en definitiva no aceptó y luchó para no aceptar términos que son impuestos por un vencedor a un vencido, sino que ahora son unas negociaciones en donde se discute de igual a igual qué puede ofrecer cada uno y qué es lo que demanda cada uno.
0: Escuchábamos el análisis de Luciano Sácara, analista de Medio Oriente y el Golfo, tras la llamada hoja de ruta que presenta el vicepresidente estadounidense J.D. Vance. Muchísimas gracias, señor Sácara. Hasta la próxima.
1: Buenas noches, hasta la próxima.
0: En Bolivia, el expresidente y líder opositor Evo Morales ordenó el levantamiento temporal de los últimos bloqueos de rutas en el país tras más de 7 semanas de protestas. Según las autoridades, los cortes de rutas se redujeron, aunque persisten todavía bloqueos, la mayoría en el departamento de Cochabamba. Esto 3 días después de la entrada en vigor del estado de excepción decretado por el presidente.

0: presidente Rodrigo Paz. Militares y policías continúan desplegados para despejar las principales vías y restablecer el tránsito de mercancías y combustibles. Las manifestaciones, impulsadas por sectores campesinos y afines al expresidente Evo Morales, han provocado graves problemas de abastecimiento, pérdidas millonarias y al menos 16 fallecidos. La periodista Tania Frank se encuentra con nosotros desde la ciudad de La Paz, donde ha dado seguimiento al transcurso de estas manifestaciones y sus repercusiones. Tania, muy buenas noches para vos. Con el levantamiento de los bloqueos en Cochabamba, confirmanos quizá brevemente la situación actual en el país. ¿Ya está habilitado el paso en todas las carreteras de Bolivia?
1: Hola Javier, sí, con el anuncio del levantamiento de los bloqueos en Cochabamba, no habrían medidas de protesta en las carreteras de Bolivia, por lo cual la circulación de los camiones que aún permanecían en el sector del trópico de Cochabamba ya han comenzado a circular y para poder desplazarse hasta sus lugares de destinos. Fueron varias semanas, alrededor de 45 días de bloqueo que han permanecido en la carretera los transportistas con carga pesada de diferentes tipos y hoy están ya liberados y están retornando o están yendo a su destino el conflicto. Además, ha dejado, de acuerdo a los empresarios del sector privado, un impacto financiero o una pérdida de 2.700 millones de dólares aproximadamente. Los operativos lograron también despejar otras vías como la ciudad de La Paz, la ciudad del Alto, para poder tener acceso hacia el occidente del país, y esto ha permitido que cientos de camiones también de carga pesada y sobre todo que estaban abastecidos con medicamentos, oxígenos, combustibles y sobre todo alimentos puedan empezar a circular y llegar a los diferentes centros de abasto para empezar a normalizar de forma progresiva la oferta de los mercados, sobre todo en La Paz y en el Alto.
0: Recordemos que el gobierno de Rodrigo Paz acusaba a Evo Morales de intentar desestabilizar su administración. ¿Qué lleva a Evo Morales a ordenar ahora el levantamiento de los bloqueos y qué significa que sean solo temporales?
1: Sí, el reciente anuncio del expresidente ha señalado que es un cuarto intermedio o una pausa temporal en las movilizaciones, marcando tal vez un punto de inflexión. Esa decisión básicamente no responde a un acuerdo del fondo, un acuerdo de diálogo con el gobierno Rodrigo Paz, sino un repliegue tal vez estratégico forzando por las circunstancias operativas policiales y militares en las carreteras. De acuerdo al estado de con el acuerdo firmado antes previamente con la Central Obrera Boliviana y además el repliegue de la Federación Túpac Atari, la movilización de Evo Morales estaba quedando solo frente a las demandas de renuncia del presidente Rodrigo Paz. Entonces, ahora decidieron levantar, entrar en cuarto intermedio y se puede ver que es un anuncio básicamente estratégico del expresidente Morales ante la movilización de la policía y los militares.
0: Veremos cómo se desarrolla la situación en los próximos días ante una Bolivia que parece regresar poco a poco a la normalidad. Tania Frank con el reporte desde La Paz. Muchas gracias.
1: Gracias.
0: En Colombia, Abelardo de la Espriella se impuso a Iván Cepeda por poco más de 250 mil votos en la segunda vuelta de las elecciones presidenciales de este domingo. Es el resultado más estrecho en la historia del país. De la Espriella, abogado de 47 años, aseguró, tras conocerse los resultados preliminares, que gobernará para todos los colombianos y que buscará ganarse la confianza de los que no votaron por él. Por su parte, el candidato oficialista, Iván Cepeda, reconoció el resultado preliminar, aunque también anunció que impugnará 33 mil mesas de votación. La jornada electoral estuvo marcada por una participación histórica, el 63% del censo electoral, una cifra sin precedentes en una segunda vuelta presidencial en Colombia. Rodrigo Uprimi es jurista especializado en Derecho Constitucional e investigador del Centro de Estudios de Derecho, Justicia y Sociedad. Nos acompaña a esta hora desde la ciudad de Bogotá. Señor Uprimi, gracias por estar con nosotros y bienvenido a DW.
2: Muchas gracias por la invitación. Es un gusto estar acá.
0: Quisiera comenzar abordando los temores que hay entre una parte de la población colombiana por el futuro que le espera al país con el presidente que acaban de elegir. En una de sus columnas usted afirma que Abelardo de la Espriella es, cito, una fiera astuta que está acechando la Constitución de Colombia para atacarla y devorarla. ¿No tiene el país, a su criterio, una institucionalidad lo suficientemente fuerte como para que el próximo presidente opere dentro del marco jurídico?
2: Sí, yo creo que Colombia tiene una institucionalidad fuerte, tiene cortes independientes, en especial una corte constitucional que ha limitado el poder de gobiernos autoritarios como el gobierno de Álvaro Uribe o en ciertos aspectos del presidente Petro. Yo lo que planteaba ahí es que los planteamientos de Abelardo de la Espriella son planteamientos, muchos de ellos claramente inconstitucionales, y que por eso y por su trayectoria previa es una persona que plantea riesgos al Estado de Derecho y a la democracia en Colombia. Ha planteado, por ejemplo, que quiere retirar a Colombia del Sistema Interamericano de Derechos Humanos, incluso de Naciones Unidas y de la OEA, que son obviamente decisiones trascendentales, porque Colombia está vinculada al Sistema Interamericano de Derechos Humanos como un elemento esencial de su constitución. Entonces tiene todo ese tipo de planteamientos contrarios a la Constitución colombiana, y por eso es que yo planteé que, a pesar de que él decía que iba a respetar a la Constitución y que hay restricciones constitucionales que debe respetar, sin embargo sus planteamientos eran muy riesgosos para la democracia colombiana.
0: Sí, justamente esta particularidad, la Jurisdicción Especial para la Paz, caracteriza a la justicia de Colombia. Es, recordemos a nuestra audiencia, una justicia paralela que se ocupa de los crímenes durante el conflicto armado. Ha sido criticada por varios sectores en Colombia por aparentemente no castigar con suficiente severidad a personas que cometieron graves crímenes, a cambio, eso sí, de que cuenten la verdad sobre lo ocurrido. De la Espriella afirmó en campaña que acabaría con la JEP. ¿Qué implicaciones tendría esto, más allá del aspecto legal, para el proceso de paz en general en Colombia?
2: Fuera de que esta es otra propuesta que implicaría una drástica reforma constitucional, porque la JEP tiene rango constitucional en Colombia. Esa fue una de las garantías del acuerdo de paz, llevar los mecanismos de justicia transicional a la Constitución. El interrogante que uno se plantea es si la JEP estaba en el corazón del acuerdo de paz, que fue una de las razones para que la exguerrilla de las FARC se desmovilizara, y que ha sido una de las razones para que también varios militares comprometidos con graves crímenes como falsos positivos acudieran a la JEP para decir toda la verdad y a cambio de eso recibir sanciones reducidas. Si eso se deja sin piso, entonces queda sin piso el proceso de paz. Y eso plantea, digamos, discusiones muy difíciles, tanto jurídicas como políticas. Entonces, que eso no es algo así como un acto de perfidia con los exguerrilleros que han cumplido con el acuerdo de paz y se desmovilizaron, y al haberse desmovilizado era a cambio de esta alternativa de justicia, y ahora se les negaría esa alternativa de justicia. ¿Y qué pasaría con los militares que también han acudido y han contado las verdades de las atrocidades hechas por la fuerza pública en Colombia a cambio de esas sanciones reducidas? Entonces, ¿qué pasaría con ellos? Entonces, plantea una serie de, más allá del tema jurídico, de dificultades políticas muy complejas con el acuerdo de paz con las FARC.
0: Señor Uprimi, como sabe, en televisión el tiempo es escaso, pero le agradezco muchísimo por este análisis. Ojalá hasta una próxima ocasión, y muchas gracias por haber estado con nosotros.
2: Muchas gracias por la invitación.
0: China ejerce ahora mayor presión comercial sobre Estados Unidos, incluyendo a nuevas empresas estadounidenses en su lista de control de exportaciones. Después de esta pausa de tan solo un minuto, Belén Palancar estará con ustedes con toda la actualidad económica y las repercusiones de esta decisión. No se vayan, ya regresamos.

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0: Bienvenidos a Economía y gracias por acompañarnos. China redobla la presión sobre Estados Unidos en plena disputa comercial y tecnológica. Pekín ha incluido a 10 entidades estadounidenses vinculadas a los sectores de defensa y tecnologías estratégicas en su lista de control de exportaciones. Además, ha impuesto restricciones a decenas de empresas estadounidenses en la contratación pública. El Ministerio Chino de Comercio asegura que la medida busca proteger la seguridad nacional y cumplir con los compromisos internacionales de no proliferación. Entre las compañías afectadas figuran fabricantes y proveedores relacionados con drones, robótica y tecnología militar, sectores clave en la creciente rivalidad entre las dos mayores economías del mundo. Conectamos en este punto con Ana Nieto para profundizar en este tema. Ana, dos de las empresas afectadas por el control de las exportaciones se dedican al negocio crucial de tierras raras. ¿Qué busca China con estas acciones?
1: Sí, en el caso de las dos empresas de tierras raras, US Rare Earth y MP Materials, China manda un mensaje de fuerza y más bien un aviso como líder en el mercado de estos minerales, elementos químicos, de que puede influir decisivamente en una cadena de proveedores que es crucial para industrias del futuro, ya que estos elementos raros son básicos para la industria de la defensa, de la tecnología, de las energías renovables. Estas dos empresas, no obstante, tienen una exposición bastante mínima a China, con lo cual se convierte todo en un aviso. Porque el conjunto de estas sanciones, lo que ocurre es que llegan como respuesta a la decisión del Pentágono hace apenas dos semanas de añadir una serie de negocios chinos a la lista de colaboradores con el ejército de este país asiático, una lista que no les cierra realmente las puertas al comercio en Estados Unidos, pero sí la contratación con el Pentágono, lo cual abre complicaciones a estas compañías. En esta lista están compañías como Baidu, Alibaba, la automotriz BYD. Es decir, un aviso de fuerza que China contesta en términos similares. Se abre así la tensión en el diálogo comercial entre los dos países que estaba reabierto tras la visita de Donald Trump a China el pasado mes de mayo. Que esto sea una declaración de fuerza, una posición de recogida de fuerza o que se llegue al fin de la buena fe, pues es algo que el tiempo nos dirá.
0: Y ahora la gran pregunta, ¿puede escalar esta situación de tensión comercial?
1: Sí, puede, y con un sector que además tiene una exposición importante en el área más destacada de Estados Unidos en estos momentos, que es la inteligencia artificial. Hace apenas unos días, Reuters revelaba que Estados Unidos no ha incluido a empresas de IA como DeepSeek o el fabricante de memorias CXMT en una lista de empresas que presentan riesgos para la seguridad nacional cuando hay sospechas de que podrían tenerlo, de acuerdo con una serie de parámetros que maneja el gobierno de Estados Unidos. Añadir a estas empresas a este listado que limita las relaciones comerciales sería escalar el conflicto comercial y además complicar mucho la situación de la IA en Estados Unidos, porque cada vez más empresas manejan modelos chinos.
0: Ana Nieto, desde Nueva York, gracias por estas informaciones.
1: Gracias, Belén.
0: Y allí en Estados Unidos, Alan Greenspan, presidente durante casi dos décadas de la Reserva Federal de Estados Unidos, ha fallecido a los 100 años. Greenspan dirigió la política monetaria estadounidense bajo cuatro presidencias desde 1987 hasta 2006 y contribuyó a dar forma al capitalismo moderno estadounidense. Greenspan, más conocido como Mr. Dollar, gurú del mundo financiero internacional y marcapasos de la economía mundial, acompañó una de las fases de expansión económica más largas de Estados Unidos. Su decisión de dejar que la economía siguiera su curso, a pesar de la presión para subir los tipos de interés ante el riesgo de inflación, contribuyó a garantizar años de prosperidad en Estados Unidos. Sin embargo, los críticos consideran que las decisiones de Greenspan sentaron también las bases de la crisis financiera mundial de 2007 y 2008. Más temas, la dimisión del primer ministro británico Keir Starmer se produce en un momento especialmente delicado para la economía del Reino Unido, cuando se cumplen 10 años del referéndum que aprobó el Brexit y transformó de forma permanente el panorama político y económico del país. El crecimiento económico sigue siendo débil, con previsiones que apuntan a un avance de apenas el 1% este año. Una cifra insuficiente para aliviar la elevada presión fiscal y la pérdida de poder adquisitivo de los hogares afectada por la inflación.

inflación de los últimos años. Además, el gobierno laborista no ha conseguido revertir el complicado escenario fiscal heredado de administraciones anteriores. La deuda pública se sitúa ya en torno al 95% del Producto Interior Bruto, un nivel que mantiene la preocupación.

0: Unido en los últimos años. ¿Cuál es el problema más grande que lastra el crecimiento económico en la isla?
1: Bueno, Belén, el problema más grande no lo causó Starmer ni Rishi Sunak, que es un problema que viene de muchísimo arrastre, si no lo han podido solucionar. Te diría que empezó con el Brexit, cuando dejó de tener competitividad la economía. Se cayeron muchas inversiones, la inversión extranjera directa, y esto hizo que perdiera productividad, que los salarios perdieran terreno, sobre todo contra la inflación. Y después un problema fiscal que se agravó después de la pandemia. Hoy tiene un déficit fiscal de más del 4%, que, como bien explicabas, también llevó un endeudamiento de prácticamente 95 puntos del producto. Y esto hizo que los inversores pierdan la confianza en la solvencia fiscal que tiene el Reino Unido, y por eso los bonos hoy cotizan a su menor nivel de los últimos 60 años. Starmer con Rachel Reeves intentaron cerrar esta brecha fiscal, lo que pasa que lo hicieron utilizando, por ejemplo, aplicando un impuesto al trabajo, un impuesto a las contrataciones que afectó mucho al sector laboral, o tratando de quitar algunos subsidios a los pensionados, lo cual en una economía que crece poco fue un cóctel explosivo.
0: Ezequiel, como decíamos, este domingo se cumplieron 10 años la votación del Brexit, pero el Reino Unido y la Unión Europea siguen siendo grandes socios comerciales. ¿Cómo le afecta al bloque que la economía británica tenga estas dificultades?
1: Muy fuertemente, porque, bueno, como bien decías, es un gran socio comercial, es el segundo socio comercial, solamente superado por Estados Unidos y por encima de China. A diferencia de China, la Unión Europea tiene con el Reino Unido un importante superávit comercial, así que necesitaría más demanda del Reino Unido, sobre todo una economía como la de Alemania, que es complementaria con la del Reino Unido, que le exporta maquinarias, automóviles, químicos. Y te diría que con el Brexit el Reino Unido fue el principal perjudicado, pero también perdió la Unión Europea. Se rompieron cadenas de suministro, perdió el acceso al gran mercado financiero de Londres. Keir Starmer había intentado acercar posiciones con la Unión Europea, no volver a la Unión Europea, pero sí volver a tener lazos comerciales más estrechos. Veremos si esto con el próximo gobierno se mantiene, porque es algo que también Europa necesitaría.
0: Ezequiel Daray, muchas gracias por esta conexión. Alemania y Francia han firmado un acuerdo para que el gobierno federal alemán forme parte de KNDS, fabricante franco-alemán de carros de combate. Así, en el futuro, ambos países tendrán el mismo peso en la empresa. Según el anuncio, Alemania aspira a una participación del 40%, igual que la de Francia. El 20% restante se venderá en bolsa. KNDS es el resultado de la fusión entre la empresa Krauss, Maffei, Beckmann y la empresa francesa Nexter. La Comisión de Presupuesto del Bundestag aún debe dar su visto bueno a este proyecto. Y el éxito escolar en Alemania ha caído a mínimos históricos. Según un estudio reciente de UNICEF, cada vez más jóvenes abandonan el colegio sin competencias básicas en lectura, escritura y matemáticas. En el curso 2024-2025, un total de 64.000 jóvenes dejaron la escuela sin haberse graduado. Afortunadamente, existen proyectos que buscan brindar apoyo a jóvenes desencantados con el colegio. Veamos.
2: Para algunos jóvenes en Alemania, la escuela no es lo suyo. Es el caso de The Band DJ Jackson. Le costaba concentrarse y por aquel entonces no sabía por qué. Posteriormente se le diagnosticó TDAH.
3: Fue abrumador y decepcionante al mismo tiempo. No tenía muy claro cómo ayudarme. Siempre fui reservado, pero ellos me trataban como si fuera vago, así que decidí que lo mejor para mí era dejarlo.
2: El éxito escolar en Alemania ha caído a mínimos históricos. Según un estudio reciente de UNICEF, cada vez más jóvenes abandonan el colegio sin competencias básicas en lectura, escritura y matemáticas. En Alemania, el éxito educativo de un niño depende mucho de su contexto familiar. En torno al 90% de los niños de familias más acomodadas presentan competencias básicas en matemáticas y alemán. En los de familias con menos recursos, la cifra es inferior a la mitad. También está aumentando el abandono escolar. En el curso 2024-2025 dejaron el colegio sin haberse graduado 64.000 jóvenes. Esto supone un aumento de más de un tercio en solo 3 años. Por lo general, se trata de jóvenes que arrastran alguna desventaja social o carga personal. Las razones van desde el acoso escolar a la falta de apoyo de la escuela. También la salud mental ha cobrado importancia en los últimos años. Este centro educativo de Berlín ayuda a jóvenes desencantados con el colegio. En grupos pequeños les apoyan con los estudios y les preparan para una formación dual que combina el

0: entorno laboral real con la enseñanza en el aula sin que se les requiera un título escolar. Muchos, como Samet, lo que buscan es una manera diferente de aprender. Se quedó sin plaza para estudiar informática, así que ahora está buscando graduarse de la educación secundaria básica y luego tiene planes de estudiar en Suecia.
1: Me gusta la flexibilidad que hay aquí. No tienes 8 asignaturas diferentes con las que estresarte por tener que aprender esto o aquello. Solo te enseñan lo esencial para obtener tu certificado.
0: El centro también ofrece una formación en construcción metalúrgica. DJ siente que ahora sí puede desarrollar todo su potencial.
1: Nos dan mucha libertad creativa. Puedo trabajar con mis manos. No solo estoy detrás de un pupitre obligado a centrarme solo en un trozo de papel. Hay mucha actividad, así que no necesito buscarme dopamina en otro lado. Además, estoy aprendiendo a asumir responsabilidades.
0: Con esta formación, los jóvenes salen equipados justo con las habilidades que necesitan para incorporarse al mercado laboral.
2: Punto final de este informativo económico, pero ya saben que esperamos sus comentarios y sugerencias en nuestras redes sociales. Nos vemos en la próxima edición. Muchas gracias por estar ahí.
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5: La preparación de Guadalajara para el Mundial de Fútbol exhibe al Estado mexicano y una inversión de 55 millones de dólares para blindar el espectáculo futbolero. Mientras se impone la seguridad militar para proteger partidos de fútbol, a pocos kilómetros se seguirán encontrando restos humanos en fosas clandestinas.
6: No se vale que una persona corte la vida de otra persona así sin más, ¿no? Y no solo desaparece a quien se llevan, desaparecen a la familia poco a poco.
7: Yesenia era muy fuerte ella, con mucha vida. Jugaba mucho fútbol todos los días. Y ella era la que más bien dirigía todas las situaciones en el fútbol.
8: ¡Acomodamos! ¡Nos acomodamos, chicas! ¡Bien, Paula, ahorita sale!
9: 9 de cada 10 familias tienen un desaparecido ya ahorita, en este tiempo.

0: Hay ciudades que reciben eventos.
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0: Aquí no solo se juega fútbol.
1: Aquí laten ciudades.
0: Somos Ciudad de México.
2: Ahorita vamos cerca del Estadio Akron, donde va a haber los partidos de fútbol del Mundial. Cerquitas de ahí fue por donde se llevaron a mi hija, que desapareció. Sabiendo pues que yo siento que por ahí, ahí se llevaron a mi hija, porque hubo seguimiento a través de las cámaras, estas del C5, y se ve cómo llevan el vehículo y llega y se pierde. Esa es la última cámara que los detecta, porque ya no hay cámaras.
3: Yesenia Araceli Gómez Castañeda continúa sin ser localizada por sus familiares desde el pasado 3 de marzo del 2022. Miguel Ángel Gómez Aguilar, su padre, detalló que la joven desapareció junto con su pareja sentimental, luego de que sujetos armados ingresaron a su vivienda, ubicada en Arelanes Tapatíos, en Zapopan, y se los llevaron a ambos.
2: Era como alrededor de las 4 o 5 de la tarde, por ahí así. Uno se imagina pues que probablemente pues, estaba ocupada en el fútbol o algo así. No le tomé mucha importancia. Hasta el día siguiente fue cuando me enteré de que había sido sacada de su casa por 20 sujetos fuertemente armados, con armas largas. O sea, ¿qué pudo haber hecho una persona, una mujer joven, como para que llegaran 20 personas armadas? Siempre, hasta ahorita, eso pasa en mi cabeza. Que sinceramente no creo que haya hecho nada para que pasara eso.

he querido creer que por aquí se la llevaron porque estaba directamente en la casa de seguridad que está allá, de, que haya encontrado fosas alrededor de la... Sí, es cierto, sí las hay. Y está la fosa más grande, que está de aquel lado, que se llama Las Agujas, donde encontraron más de 200 bolsas con restos humanos. Aún así, yo en algún momento pienso yo ingresar, acompañado o no acompañado, pero yo siento que por aquí está mi hija. Tan cerca es que está y no puedo ir. Y el coraje y la impotencia con el gobierno, pues, que no hace nada. Yo les digo dónde aproximadamente está y nos ignora. A mí me ignora. A pesar que tienen muchas pruebas, todo lo que tienen, y no hacen nada simplemente. Mucho menos van a hacer tanta publicidad, o quieren ahorita más que nada hacer búsquedas por el mundial. Siento mucha impotencia ahorita en este momento.

0: Bravo.
1: Acá se va a secar la...
0: El delito de desaparición tiene un estigma muy fuerte y una carga negativa muy pesada. Y muchas veces la gente no se anima por ese, en ese sentido, pues acercarse a las familias. Y estas actividades ayudan a que la gente se vaya concientizando y vaya generando más empatía. Pero igual hay mucha gente que todavía dice que es basura, o que eran delincuentes, que están muertos. Hace falta mucha cultura de la paz aquí en México. Y la revictimización por parte de la sociedad en este estado es más fuerte que en otros estados. Es muy complicado.

0: cada vez es un poquito mayor, que la gente se para y les toma fotos y pone más atención a las fichas. Cada vez se genera más empatía. A veces los quita rápido el gobierno, claro que los quitan al día siguiente o el mismo día en la noche. Así como aquí es un lugar muy turístico, les molesta que sea tan visible el tema de los desaparecidos. Pues México no es lo que pintan, es muy peligroso. Cuando el Estado se encuentra tan debilitado, el crimen organizado suple al Estado y se empieza a adueñar de muchas cosas. Cuando desaparecieron a mi hijo, en esos años, ya hace 5 años, el crimen organizado se va apoderando de todo y los gobiernos nos quieren presentar otra realidad que no es la que corresponde.
1: ¡Michu! ¡Michu! Tú y Laisha son medias, ¿eh?
2: Con las jugadoras, pues me la llevo muy bien con ella.
1: Fue tu autogol. Hiciste un golazo.
2: Las apoyo mucho y yo les digo que vengan a jugar y venimos a jugar y a divertirse, a sacar el estrés de toda la semana.
1: ¡Vaya, Laisha! ¡Vaya, Laisha! ¡Paradita!
2: Pues cuando yo venía entrando, la flaca ya estaba aquí y me gritaba, ah, pinche pelón feo, ya te gané, apenas vienes llegando. Pues ni modo, le decía, flaca, pues ahora madrugaste. Y era pues un modo que tenía con ella yo de llevarme, pues. Yo me la llevaba muy bien con ella y pues de aquí de las canchas no había alguien que la viera mal, pues, en ese aspecto. Pero sí, su equipo de ella como que se acabó.
1: Laisha, Wendy y es su tocaya, doña Mari. ¡Para arriba! ¡Eso!
3: Este es un gran amigo. Un día estábamos pegando fichas en la calle y se me acercó y me dice, ¿qué es de ti ella? Yo le dije, es mi hija. ¿A poco es tu hija? Sí. Dice, es que yo la conozco. Sí, es que yo era el dueño del equipo donde ella jugaba y empezó a sacar, ¿cómo? Sí, fue muy agradable. Porque una persona estaba platicando de mi hija, cosas que yo no había visto. Me decía que era la mejor jugadora, que metía muchos goles. O sea, me platicaba cosas que yo no las había visto.

0: A ver, bájale. A las dos.
1: ¿A cuál?
0: A las dos que bajaste.
2: Ha sido muy fuerte todo esto, lo que hemos vivido a raíz de lo que pasó con mi hija. No dormí durante una semana. Me la pasaba llorando en las noches. Claro, sin que no me viera a mi nieto, para no alterarlo o algo. A todos nosotros, no más a mí, a mi esposa, a mis hijos. A todos nos conmovió, nos dolió mucho. Principalmente mi nieto, el hijo de ella, un niño de 7 años deprimido, me ha tocado verlo. No dice nada, pero yo lo veo porque siempre se aísla. Él no tiene a alguien cerca.

0: cercano, no tiene mamá, no tiene papá, y los son más cercanos es su abuelita y yo, o sea, mi esposa y yo. Y ya él nos acogió como papá y mamá, pero él está aún todavía en su cabecita, sabe que tiene su mamá, él cree que en algún momento, que yo también, creemos que en algún momento va a aparecer y lo va a abrazar.
1: A ver aquí donde...
2: Baruña.
1: Está... ¡Ay! Te va a rasguñar.
2: Ya me rasgó.
1: Aquí está mi...
2: La perdí.
1: Este es César, mi hijo. Yo. Miguel. Mi hija. Dice que se parece mucho a mí. Que yo me parezco a ella o ella a mí. Digo, pues sí, soy su mamá, ¿verdad? Esta es mi familia. Mis hijos.

0: Hoy vamos a pegar alrededor de 3,000 cédulas de búsqueda y todavía hay mucho espacio aquí en el Parque de San Jacinto, entonces vamos a aprovechar el espacio público para llegar a más personas aquí en el parque. Gracias. Compañeros, quien vaya a participar de la búsqueda nocturna es mañana, hay que estar 7:30. Búsqueda, víctimas, derechos humanos.
1: Para que sepan.
0: Es toda la tarde, pero nos aventamos.
2: ¡Vida los queremos!
0: ¿Por qué les buscamos?
2: ¡Porque los amamos!
0: ¿Por qué les buscamos?
2: ¡Porque los amamos!
0: ¡Hasta encontrarles!
2: ¡Los encontramos!
0: ¡Justicia!
2: ¡Justicia!

0: En lo económico tuve que, al grado de salirme de mi trabajo para poderme dedicar de lleno a la búsqueda de mi hija. Durante ese tiempo se me acabó lo que tenía yo guardado. Tuve que la necesidad de vender mi casa donde yo vivía con mis hijos. La vendí para poder continuar con la búsqueda. Porque yo sabía que del parte del gobierno no íbamos a obtener ningún tipo de ayuda. Cosa que ya hasta hace poco se me terminó lo que yo tenía y tuve la necesidad de volver a empezar a trabajar.
1: Ahora me ve la negra. La negra me da ese do sostenido.
0: Para eso me tuve que retirar de lo que viene siendo las búsquedas en campo, las actividades del colectivo. Afortunadamente, con las personas que estoy trabajando ahorita, ellos me conocen de años, son muy buenos amigos, conocen a mi hija y ellos son los que me abrieron la puerta para poderles ayudar aquí en este taller.
2: ¿Cómo ves?
0: En una situación así, todo cambia, principalmente en lo emocional, en lo físico. Porque llega el momento que te cansas, llega el momento que te malpasas por muchas cosas, por estar yendo a los trámites de la fiscalía, de la autoridad, por estar yendo a las búsquedas. Todo eso es un deterioro físico, mental, económico. Y llegando a la autoridad era la que me iba a ayudar a localizar a mi hija. De hecho, las autoridades, lo que es la Fiscalía del Estado de Desaparecidos, ellos nos piden que nosotros hagamos las investigaciones por ellos. Y cada mes que voy a las citas, simplemente no hay ningún tipo de avance. Todo lo contrario. Es un trámite nada más para ellos, un trámite que se queda en el escritorio, una denuncia que está ahí guardada, que hasta la fecha las autoridades correspondientes no han hecho nada, sinceramente. En el caso de mi hija, de la búsqueda.

toda esta zona en esta hilera hacia allá y para allá. Fue donde se encontraron los demás cuerpos. El último hasta allá, hasta la esquina. Toda esta zona. Aquí es otra fosa. Se puede observar la depresión, ¿no? No sé cómo explicarte bien, pero la tragedia humana, el terror que representa este lugar y la tranquilidad de los hogares, de la gente que está enfrente, ¿no? Esa dualidad en la que vivimos. Está cabrón, como decimos aquí en México, ¿no? Y sobre todo eso, ¿no? Pensar que Dani pudiera ser uno de los restos que encontramos aquí, o que pudiera seguir enterrado cerca de aquí, o un metro de aquí, que no lo encontremos nunca. Es muy difícil, ¿no? Porque pues es mi hijo, yo lo vi nacer, lo vi crecer. Es una incertidumbre, ¿no? Todos los días de saber qué pasó, dónde está, si vive, y si vive, si está comiendo, si pasa fríos, si está resguardado cuando llueve. O sea, te empiezas a hacer sin fin de preguntas, ¿no? A mí me pasa mucho cuando empieza la temporada de lluvias y digo, ¿sí estará? ¿No se estará mojando? O sea, pareciera estúpido, ¿no? Pero me preocupa.

somos el reflejo en los ojos de otra persona. Y cuando esta persona ya no está, ¿qué es lo que somos? ¿Dónde nos reflejamos? Entonces, no solo se lo llevaron a él, ¿no? Nos llevan a todos en el camino.

0: Mira, Luna, para el balón y pégale hacia la portería. Wendy, deja que lo mande la Luna. Bien, Soli. Ahí con ella.
1: Todavía dice que
2: ella la saca.
3: 9 de cada 10 familias tienen un desaparecido ya ahorita. En mi equipo juega una muchacha que a su papá se lo desaparecieron. Y desgraciadamente lo encontró ya muerto, todo mutilado.

0: lo encontraron en pedazos. De una niña también que juega conmigo, desaparecieron a su mamá. Ya cuando uno empieza con lo de que le desaparecen a un familiar, empiezas a conocer mucho más casos cada quien. No, pues que a mí también me desapareció un hermano, que un tío. Y es cuando empiezas a convivir con la gente.
1: ¡Tú, tú! ¡Eso, Luna! ¡Otra vez! ¡Páralo, Jackie! ¡Jackie! ¡Cambia la net! ¡Para Doña!
0: Y aquí en México, desgraciadamente, hay muchos desaparecidos y no tienes apoyo de nadie. Muchas veces dice el gobierno que no desaparecen, que se van ellos por su propia voluntad. Y la verdad, pues no es cierto. ¿Quién va a querer irse por su propia voluntad?

0: Ella trabajaba por aquí. Algunas otras de trabajo, ya no supimos más de ellos. Ya ve cómo hay muchas ofertas laborales que... Sí. Y la gente que anda reclutándolos, aunque ellos no quieran, ¿no? Que se los llevan a trabajar a fuerza, entonces.
1: ¿Eh? No, lamento no poderlos ayudar.
0: Ah, no, muchas gracias. Sí, de hecho, bueno, nosotros esta acción la hacemos cada fin de semana. Por acá, ¿no? Porque ahí está cerrado, ¿no? Llevamos haciéndola más de 4 años ininterrumpidamente. Pero no vamos a parar con el mundial, ¿no? Vamos a continuar con estas acciones de memoria y de búsqueda. De hecho, hay alerta de que en Jalisco, por el tema del mundial, puede haber muchas desapariciones de niños y de niñas por el tráfico sexual. Tenemos que erradicar, al menos en Jalisco, tenemos que erradicar la desaparición y la búsqueda se vuelve general, ¿no? Ya no solo busco a mi hijo, los buscamos a todos. Buscándoles nos encontramos.

0: Yesenia
1: tenía muchos sueños, muchos planes, en el cual incluían sus hijos y su familia. Siempre se preocupaba por nosotros. Le gustaba mucho el fútbol. Me preguntaba tips de cómo se jugaba y todas esas cosas. Era una muchacha con mucha vida. Antes de que mi hija desapareciera, yo te puedo decir que era el deporte más que uno lleva en la sangre. Desafortunadamente, a raíz de la desaparición de mi hija, yo dejé de jugar. Sí, y ahorita que viene el Mundial, es tan increíble de cómo la gente... No saben que cerca de ahí puede estar mi hija, puede estar enterrada por ahí, cerca. Y no nomás mi hija, o sea, son varias personas. Y la gente como si nada. Se me hace algo muy difícil de entender de toda la situación que está pasando alrededor del estadio aquí de Guadalajara, de todos los desaparecidos que hay, las fosas que han encontrado. Aquí en Jalisco son más de 16,000 personas desaparecidas, registradas, más las que no han reportado por temor. Es un mundo de personas desaparecidas. Se puede decir 16 porque están registradas. Pero hay más, mucho más.

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9: La red eléctrica es un desarrollo de finales del siglo XIX. Nikola Tesla y Thomas Edison comenzaron a cablear ciudades en las décadas de 1880 y 1890.
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11: No puedo permitir que Nikola Tesla sea solo un mito. Y eso es lo que estamos haciendo. No estamos dejando que muera, sino que nos aseguramos de que la humanidad aproveche al máximo su legado, despertándolo de nuevo.
12: Llevaba toda mi vida haciendo uso de la electricidad y no tenía idea de que él había sido su inventor.
11: Él se conectó con algún lugar del universo desde donde el conocimiento simplemente fluía hacia él. Es algo psíquico, un nivel de conciencia que el humano promedio ni siquiera sabe que existe.

0: Él inventó el encendido electrónico para los automóviles, junto con cientos de otras cosas, inventos que seguimos usando todos los días.
1: Lo llamaron el inventor del siglo XX, cuando el siglo XX recién comenzaba. Y luego de repente todos se olvidaron de él y fue excluido de los libros escolares y de todas partes.
0: Había sido relegado por otras razones, políticas y económicas, y los que manejan el mundo no querían que nadie supiera sobre él.
1: En estos tiempos de Internet ultrarrápido y Google, es muy difícil seguir ocultando estas cosas.
2: Nikola Tesla creía que la energía eléctrica estaba en todas partes, un recurso natural inagotable como el aire.
3: La gente olvida que él tenía una enorme aceptación social. Su nombre era conocido en aquella época como hoy lo son Stephen Hawking o Steve Jobs. Hasta 1902, si le preguntabas a cualquiera en las calles de Nueva York quién era Nikola Tesla, la gente lo sabía. Era muy popular. Los inventores eran tratados como estrellas, algo que hoy ya no ocurre. Fue amigo de dos presidentes y conocía muy bien a Mark Twain. Era miembro de los 400, la lista de Lady Astor, con las personas más importantes de la sociedad neoyorquina.
4: Los artículos de Tesla eran publicados y republicados por numerosas revistas y periódicos. Era muy citado y ampliamente seguido. En Nueva York gozaba de gran prestigio social. Era el caballero por excelencia, siempre impecable, vestido de blanco y negro. Tesla era una combinación de caballero, figura de la alta sociedad, científico y gran ingeniero.
0: Mientras vivió, Tesla fue una de las personas más famosas del mundo entero. Su fama debido a la electricidad eclipsaba la fama de Thomas Edison, estoy seguro.
2: Mientras los titulares de los periódicos celebraban los nuevos inventos y logros de Nikola Tesla, Edison comenzó una campaña de marketing contra la corriente alterna de Tesla, electrocutando públicamente animales para demostrar su peligrosidad. Su feroz rivalidad con Tesla incluso lo llevó a promover que la recién inventada silla eléctrica funcionara con la corriente alterna de Tesla.
5: Si quieres descubrir los secretos del universo, piensa en términos de energía, frecuencia y vibración.
2: La tecnología moderna se basa en la corriente alterna y las radiofrecuencias para las comunicaciones inalámbricas. Imaginen la vida sin internet ni teléfonos celulares. Dependemos de estas tecnologías para nuestra vida cotidiana. Muchos de estos avances inherentes a la vida moderna fueron concebidos por un hombre brillante. Nikola Tesla.

Su proyecto más ambicioso tenía como objetivo demostrar la transmisión inalámbrica de energía. Un proyecto llamado Torre Wardenclyffe.

Nomino para el Premio Nobel de Física a Nikola Tesla por descubrir la corriente de alta frecuencia y presentarnos los campos electromagnéticos rotatorios. Dos descubrimientos en física que han beneficiado enormemente

0: a la humanidad. Era enigmático y misterioso. Sus ideas eran misteriosas, y quizás eso hizo que el comité más tradicional, en su visión de los problemas científicos, pensara que parecía interesante, pero que era mejor esperar. Pero su visión del sistema de comunicaciones, por ejemplo, es exactamente lo que estamos haciendo hoy.
1: Me llamaron loco cuando anuncié el descubrimiento de los rayos cósmicos. Siempre se burlaban cuando descubría algo nuevo y años después comprobaban que tenía razón.
2: En el año 1900, él predijo que usted y yo tendríamos un teléfono celular. En 1900, sabía que podríamos comunicarnos de manera inalámbrica y que en algún momento no solo podríamos transmitir voz inalámbricamente, sino también imágenes. Él vio todo eso proyectado en el futuro.
3: En sus patentes de 1900 tituladas Método de señalización y Sistema de señalización, describió cómo la información podía transferirse inalámbricamente mediante ondas de radio. Argumentaba que su sistema de transmisión funcionaba bajo principios diferentes a las ondas electromagnéticas hercianas. Su objetivo era lograr una transmisión de información de gran privacidad, sin que los mensajes pudieran ser interceptados ni alterados, algo que no ocurre con las ondas hercianas.
2: La transmisión inalámbrica de electricidad es teóricamente posible. Sin embargo, presenta problemas prácticos y también existen cuestiones políticas. Como saben, hoy en día hay personas muy preocupadas por las emisiones electromagnéticas de los teléfonos celulares.
4: Las longitudes de onda de las frecuencias de Tesla son extremadamente largas, por lo que nuestro organismo no puede absorber su electromagnetismo, es pura electroestática. Las frecuencias de Tesla se comportan de manera diferente. De hecho, se descubrió que eran beneficiosas y se utilizaron en medicina durante mucho tiempo. Así fue como Tesla continuó ganando dinero después del fracaso de Wundercliff, trabajando para compañías de electroterapia como Fisher, que fabricaban transmisores Tesla y aplicaban frecuencias al cuerpo. Se descubrió que eran beneficiosas porque se trataba de un tipo de frecuencias distinto.
3: Todo nuestro mundo opera con su propia frecuencia. El ojo humano puede detectar radiación electromagnética entre 440 y 790 terahercios. Podemos escuchar entre 20 y 20.000 hercios. Nuestro corazón late a una frecuencia de entre 1 y 1,67 hercios. Y nuestro cerebro funciona con una frecuencia de entre 0,5 y 30 hercios. Cuanto mayor es la frecuencia cerebral, más alerta o estresados estamos. La Tierra también tiene su propia frecuencia, 7,83 hercios, que resulta ser la misma frecuencia que utiliza nuestro cerebro cuando está en estado de conciencia relajada, meditación o creatividad.
1: El don del poder mental proviene de Dios, del ser divino. Y si concentramos nuestra mente en esa verdad, entramos en sintonía con ese gran poder.
3: El padre de Nikola Tesla era sacerdote ortodoxo y el joven Tesla fue criado en esa fe. Pero la inspiración para inventarla obtuvo de su madre, quien provenía de una familia de inventores y ella misma lo era. Desde temprana edad, practicaba juegos de memoria con sus hijos, fomentando así una forma diferente de pensar. A muy corta edad, Tesla construyó una turbina hidráulica después de quedar fascinado por las descripciones de las cataratas del Niágara que veía en los libros. En su imaginación veía una gran rueda impulsada por las cataratas. 30 años después, su sueño de la infancia se haría realidad.
5: Él se dio cuenta

0: de que podía dominar su conciencia, lo que quiere decir que podía decidir qué quería hacer, pensar, crear y sentir, para luego poder transformarlo en trabajo. Decía que no era fácil. Luchaba para que ni los pensamientos ni tampoco las emociones lo dominaran. Decía que controlaba su mente y que eso era lo que determinaba su día.
1: Decía que todos sus inventos llegaban como un destello de luz en su cabeza durante una gran migraña. Y entonces era capaz de visualizar el dispositivo que le llegaba con esa visión repentina, con tal detalle que no necesitaba hacer planos para construirlo.
2: Inventó robots controlados por radio para que las personas ya no tuvieran que ir a la guerra. Simplemente podrían enviar máquinas a luchar entre sí. Pero eso no funcionó. Sin embargo, no era ingenuo respecto a los problemas de la naturaleza humana y a lo que la humanidad, como grupo, debía atravesar para alcanzar un nivel superior de madurez.
3: Su gran sueño era que el planeta Tierra fuera una fuente infinita de energía y no necesitáramos más gas, petróleo, grandes corporaciones ni guerras. Pero creo que aún no estamos preparados para esa utopía suya. Necesitamos un cambio de conciencia. Todo trata sobre cómo el ser humano puede cambiar su conciencia. Si lo hacemos, podemos cambiar todo el mundo, menos nuestra propia conciencia.
4: Porque la ciencia no es algo que se produce en el cerebro. La conciencia es el cerebro junto con todo el cuerpo, actuando como una antena que se conecta a este campo de información. Creo que Tesla sabía esto y era muy celoso con ese campo porque le permitía acceder a conocimientos extraordinarios y aplicarlos a nuevas tecnologías.
2: Creo que gran parte de los detalles que Tesla contaba a la prensa sobre su personalidad, como que le gustaba contar y pulir las piezas de su cubertería de plata, que no le gustaba estrechar la mano, que no le gustaban las perlas y cosas de ese estilo, creo que era un poco su forma de reírse de la prensa.
4: Cuando te vuelves consciente de que estás inmerso en este campo de información y aprendes a controlarlo y a extraer información de él, te vuelves más sensible a lo que te rodea, a las personas que están a tu alrededor, lo que piensan y cómo influyen en este campo. Por eso no le gustaba estrechar la mano de la gente. Era muy consciente sobre cualquier energía que no fuera del nivel más elevado. Cuando intentaba concentrarse y acceder a conocimientos, no quería tener cerca a nadie que pudiera perturbar ese campo.
1: Esa es también la razón por la que probablemente nunca quiso involucrarse con una mujer, porque podía ver las consecuencias futuras. Podía ver lo que implicaría para él tener cualquier tipo de relación íntima con otra persona. ¿Cuánto mermaría su capacidad para inventar todas esas cosas que hoy día damos por sentadas?
5: Mi cerebro es solo un receptor. En el universo existe un núcleo del cual obtenemos conocimiento, fuerza e inspiración. No he podido penetrar en los secretos de ese núcleo, pero sé que existe.
6: Básicamente, él fue el primero en desarrollar un sistema de radio factible.
1: La radio, tal como él la concibió originalmente, probablemente era muy similar a nuestra radio actual, pero rápidamente se dio cuenta de que era extremadamente ineficiente. Y hay que entender que el enfoque de Tesla se centraba en la eficiencia energética de los sistemas. Sus electrodos, en realidad eran antenas virtuales utilizadas para almacenar carga de manera temporal. La señal real era enviada a través de la Tierra.
7: Él creía que la Tierra es un conductor de dimensiones ilimitadas y que cuando es perturbada eléctricamente, se comporta como un vasto océano con ondas que se expanden. Tesla asumía que sin importar cuánto pudiera alterarse la Tierra mediante ondas eléctricas, siempre mantendría la misma frecuencia natural.
4: En Colorado Springs, Tesla experimentó enviando 50 kilovatios de energía eléctrica a una distancia de 27 millas. Eso iluminó muchas lámparas sin necesidad de utilizar cables. De este modo, demostró que su teoría era correcta y que podía ser aplicada en la práctica.
0: Atención, están en el éter.
7: En la época de Tesla, se creía que las ondas de radio y las ondas electromagnéticas viajaban a través de un medio hipotético llamado éter.
8: Hasta 1905 existía la idea de un éter o sustrato energético. Esto se descartó por 25 años entre 1905 y 1930, cuando la comunidad científica creía que el espacio estaba vacío. A partir de 1930, cuando la electrodinámica cuántica fue aceptada, esa idea resurgió como un modelo mucho más energético.
7: Tesla también exploró ideas sobre una fórmula para la energía humana. Décadas más tarde, a menudo se establecerían comparaciones entre las ideas de Tesla y la famosa ecuación de la relatividad de Einstein, aunque los descubrimientos de Tesla permanecían arraigados en sus propias ideas sobre la electricidad, la resonancia y el éter. Tesla propuso que las ondas eléctricas que se desplazan a través de la Tierra podían viajar a velocidades extraordinariamente altas, que él estimaba en 472.240 kilómetros por segundo. Para él, esto sugería que la resonancia eléctrica terrestre podría seguir principios diferentes a los de la propagación de la luz.
4: Todavía no hemos logrado unir la gravedad, es decir, la teoría clásica de Einstein, con la descripción físico-cuántica de las demás interacciones. La pregunta fundamental es si podemos encontrar una ley que contenga todas las diferentes interacciones de la naturaleza en una única fórmula.
5: De hecho, Tesla resolvió el problema de cómo está compuesta la materia, pero sus teorías dejaron de ser aceptadas en física. En aquella época, la física se regía por el poder y estaba principalmente encaminada al desarrollo de armas atómicas. Las universidades y las instituciones científicas fueron en esa dirección. Por eso tenemos una física sin una comprensión real de la esencia de la materia, porque no contamos con una filosofía que se ocupe de este asunto.
7: En 1900, Tesla describió la importancia de producir energía eléctrica a partir de fuentes renovables. También describió la transmisión inalámbrica de energía y su transferencia a través de un medio natural, la Tierra.
0: Cada año, la temperatura de nuestro planeta aumenta debido al enorme uso de combustibles fósiles y carbón. Pero si hubiéramos escuchado a Nikola Tesla y su plan para nuestro futuro, ahora no estaríamos enfrentando el cambio climático.
1: Creo que la humanidad veía el cambio climático como una ficción, como si fingir que el cambio climático no es real fuera a hacerlo desaparecer. Pero ahora sabemos que no es así. Cada semana vemos innegables fenómenos climáticos. La evidencia de que el cambio climático se está acelerando es una realidad. Las sequías se intensifican, nuestros océanos se acidifican y columnas de metano emergen del fondo marino. Comprobamos fenómenos meteorológicos

0: La idea fue de Martin Eberhard. Él era admirador de Nikola Tesla, en parte porque Tesla inventó el motor y la corriente trifásicos. Los motores que impulsan este vehículo son trifásicos. Es una de esas ideas que obviamente parecen muy buenas cuando alguien las ha pensado, pero alguien tuvo que pensarlo primero, y ese alguien fue Nikola Tesla.
1: Tesla estudió 3 años en Graz. Los 2 primeros años fue muy exitoso. Era realmente brillante en matemáticas y física.
2: Un día, un nuevo invento llegó desde París. Era la dínamo de Graham, una máquina eléctrica que podía funcionar como motor y también como generador. Mientras el profesor de Tesla hacía una demostración, el conmutador comenzó a producir una gran cantidad de chispas. Tesla comentó que quizás sería posible operar un motor sin el conmutador. El profesor respondió que la idea de Tesla era interesante, pero imposible. Sería como proponer una máquina de movimiento continuo, una idea imposible. Pero en lugar de desanimarlo, la reacción del profesor encendió en Tesla el deseo de demostrar lo imposible. Abandonó la universidad y fue a la ciudad industrial de Maribor en busca de ingresos, donde encontró trabajo como dibujante técnico en una fundición. Sin embargo, no tuvo suerte y pronto fue escoltado por la policía de regreso a su ciudad natal, Gospić. El informe policial oficial de 1879 decía: Nikola Tesla, sin medios económicos disponibles para mantenerse, será deportado de Maribor a Gospić, donde deberá buscar trabajo.
3: La energía de un solo pensamiento puede determinar el movimiento del universo.
2: Para cumplir el último deseo de su padre, fue a Praga y se inscribió en estudios de filosofía en la Universidad Carolina. Después de un año, se trasladó a Budapest, una ciudad en rápido proceso de modernización. En su autobiografía, Tesla describió que estaba tan concentrado en su trabajo que se volvió sensible incluso a la más mínima vibración. Su cuerpo podía percibir la vibración del silbato de un tren a casi 50 kilómetros de distancia, causándole un dolor insoportable. El suelo bajo sus pies temblaba constantemente. Y entonces, un día, una idea para un motor apareció en su mente. En 1884, Nikola Tesla llegó a Estados Unidos.
0: Tesla vino por su propia voluntad, sin familia y prácticamente sin dinero, solo con una carta de recomendación de las oficinas de Edison en París.
2: Thomas Edison le dio trabajo a Tesla, pero no estaba interesado en la idea de Tesla para un motor, sino que lo contrató para mejorar el diseño de su propio motor de corriente continua. Supuestamente le prometió $50,000 si lo lograba.
1: Edison tenía muchos problemas con los grandes sistemas de corriente continua, porque estos generaban campos magnéticos realmente enormes. Imaginen hacer circular corriente continua de un extremo a otro de Manhattan a través de cables así de grandes. Miles de amperios, pero apenas 100 voltios, porque a Edison no le gustaban los altos voltajes. Todo funcionaba a 100 voltios, lo cual desde el punto de vista de la ingeniería era absurdo, pero él estaba convencido de que 100 voltios no matarían a nadie.
2: Tesla desarrolló y completó con éxito el rediseño para Edison, pero cuando pidió el pago prometido, Edison afirmó que todo había sido una broma. Tesla respondió patentando todas las mejoras que había realizado para Edison, de modo que éste no pudiera usar legalmente todo el trabajo no remunerado. Así comenzó una intensa rivalidad entre Tesla y Edison, que alcanzó su punto culminante cuando Tesla firmó un contrato por sus patentes con el industrial de

0: Pittsburgh, George Westinghouse.
1: La era de la electricidad ha llegado.
0: En 1893, el motor de corriente alterna de Tesla ayudó a iluminar la Feria Mundial de Chicago, también llamada Exposición Colombina Mundial. En una de las mayores exhibiciones de iluminación eléctrica jamás vistas. 27 millones de visitantes asistieron a la feria, presenciando una nueva era de la electrificación. El éxito de Chicago consagró a Tesla como uno de los inventores más importantes del mundo. Demostró que mediante visión y perseverancia, ideas que antes se consideraban imposibles podían convertirse en realidad.
2: Tesla logró reemplazar todas las centrales de carbón de las fábricas que enfermaban a todos a su alrededor por motores eléctricos y de esa manera logró limpiar todo el sistema.
3: Pero el objetivo final era obtener energía de una fuente que fuera básicamente gratuita. Así, la energía de las cataratas del Niágara fue transmitida mediante un sistema polifásico a ciudades como Buffalo y Nueva York.
0: Tesla había vendido 40 patentes relacionadas con motores polifásicos a Westinghouse, que se convirtieron en el fundamento de la planta hidroeléctrica de las Cataratas del Niágara. Muchos de sus inventos siguen utilizándose hasta el día de hoy, permaneciendo prácticamente sin cambios.
4: Tesla fue el padre de la energía renovable, porque la energía hidroeléctrica es renovable. El agua se evapora, cae en forma de lluvia y llena los lagos. Estas fuentes no liberan CO2 a la atmósfera, por lo tanto, no contribuyen a los problemas del cambio climático.
5: Los autos eléctricos existen desde hace mucho tiempo. A principios del siglo XX ya había bastantes. Durante un tiempo fueron más populares que los de gasolina porque no había que arrancarlos con manivela. Claro que las baterías no eran muy buenas, así que el gran cambio actual es que ahora tenemos baterías mucho mejores y, por supuesto, toda la electrónica y el software para controlar los motores. En realidad, los autos eléctricos precedieron a los de gasolina. Parte de la visión de los fundadores de Tesla era cambiar la percepción pública sobre los autos eléctricos, y creo que Tesla Motors ha tenido un enorme éxito en lograrlo. Se tiende a pensar que los autos eléctricos tienen cero emisiones. Eso es cierto en el propio automóvil, pero al conectarlo a la red eléctrica, la energía que obtiene proviene en gran parte del carbón. En la mayoría de los países, cuando conectas un auto eléctrico a la red, estás quemando carbón.
0: Y si ya existiera un sistema alternativo capaz de cargar nuestros teléfonos, computadoras y autos eléctricos de manera inalámbrica.
4: Hoy ya estamos transfiriendo energía de manera inalámbrica. Las señales que llegan y salen del teléfono son energía que se transmite inalámbricamente por el aire. El problema, por supuesto, es cuánta energía podemos transferir de esa manera. Estoy seguro de que en un futuro cercano existirán sistemas accesibles para todos.
6: Tesla pretendía que este lugar fuera lo que él llamaba su ciudad radio. Quería que fuera un centro de comunicación y una instalación generadora de energía.
0: En 1901, Tesla comenzó a construir su torre Wardenclyffe como un sistema global de transmisión inalámbrica. Tesla creía que si enviaba corrientes eléctricas a través de la Tierra, podría aprovechar esa energía para alimentar dispositivos en todo el planeta. Al mismo tiempo, la energía sería obtenida de la parte superior de la atmósfera, creando un circuito completo. Estas ideas se parecen a tecnologías posteriores, como las de los teléfonos celulares y el Wi-Fi. Su idea consistía en conectar un dispositivo directamente al suelo frente a una casa.

0: Este recibiría energía e información desde la Tierra y al mismo tiempo las distribuiría por el aire a los aparatos que necesitaran energía eléctrica. Cada dispositivo tendría un pequeño receptor, aproximadamente del tamaño de un reloj, que podría encontrarse en su interior, similar a los receptores Wi-Fi actuales. En la propuesta de Tesla, los teléfonos celulares funcionarían de la misma manera, pero la señal llegaría a cualquier lugar y no se vería afectada por el mal clima. Además, los dispositivos no necesitarían ser cargados. Tesla imaginaba que este sistema podría alimentar no solo hogares, sino también automóviles, trenes y aviones. Esto significaría el fin de la extracción de combustibles fósiles de la Tierra. En cambio, la Tierra y la atmósfera serían aprovechadas para hacer lo que hacen naturalmente, conducir energía.
1: Tesla comprendía los beneficios de la energía eléctrica y logró enormes avances en este campo, pero estaba adelantado a su tiempo, por lo que su desarrollo fue detenido. Estoy convencido de que fue así, pero tarde o temprano, la humanidad encontrará otras formas de llevar a cabo sus ideas y podremos aprovechar aquello que deberíamos haber estado utilizando desde hace más de un siglo.
0: La torre Wardenclyffe estaba casi terminada, pero Tesla se quedó sin financiación.
2: JP Morgan fue uno de los principales financistas de Tesla en este proyecto. Cuando Guglielmo Marconi envió un mensaje transatlántico, causó un gran impacto con lo que había logrado. Por otra parte, había utilizado las patentes y el trabajo de Tesla para ello. Pero el apoyo de Morgan estaba condicionado a la idea de que Tesla sería capaz de enviar una comunicación de ese tipo. Así que una vez que Marconi lo logró primero, Morgan perdió el interés por lo que Tesla estaba haciendo, pues otra persona ya lo había conseguido. Por eso, continuar apoyando el trabajo de Tesla dejó de formar parte de sus planes. Tesla fue a verlo y le dijo: "Tengo planes más grandes que enviar un mensaje transatlántico. Quiero crear la posibilidad de que las personas tengan cantidades ilimitadas de energía transportada".
3: JP Morgan dijo: "Nadie va a llegar a mi gasolinera y obtener combustible gratis". Y eso es lo que Tesla quería hacer gratuitamente en beneficio de la humanidad.

0: El trabajo de Tesla lleva la marca del genio y él ha sido un pionero en vastos campos de electrotecnología. Sin embargo, sus contribuciones quedaron demasiado atrás en el tiempo. Unos 40 años para ser consideradas para el premio Nobel. Lo interesante es que el propio Comité Nobel afirma que el trabajo de Tesla lleva el sello de un genio.
1: ¿Explica eso realmente por qué Nikola Tesla no recibió el premio Nobel en 1937? ¿Porque sus inventos eran demasiado antiguos? ¿O quizás había otra razón?

0: En 1909, el Nobel de Física fue otorgado conjuntamente a Guglielmo Marconi y Carl Ferdinand Braun, en reconocimiento a sus contribuciones al desarrollo de la telegrafía inalámbrica.
1: Ellos subrayaron que Tesla había realizado las principales mejoras, pero Marconi ya había recibido el premio y una vez tomada la decisión no se podía dar marcha atrás aunque ésta estuviese totalmente equivocada.
2: No se le podría haber concedido una patente porque Tesla ya tenía patentes registradas a su nombre. Pero después de asociarse con J.P. Morgan, como por arte de magia, las patentes fueron aprobadas. Como saben, el dinero

0: Pero influye mucho en cómo se hacen estas cosas.
1: Los últimos años de la vida de Tesla transcurrieron en gran parte en los tribunales, defendiendo sus patentes. La compañía de Marconi vendía licencias para transmisión radial en Estados Unidos, obteniendo enormes ganancias. Pero cuando el gobierno estadounidense tomó el control de las comunicaciones por radio durante la Primera Guerra Mundial, Marconi lo demandó por el uso de sus patentes. El resultado del juicio tendría enormes consecuencias financieras.
0: Toda esa información fue luego utilizada para formar la compañía RCA, que se convirtió en un gran generador de dinero para el establishment.
2: Fue entonces cuando comenzaron a atacar su reputación intentando hacerlo ver como un loco excéntrico a través de la prensa. A principios de los años 40, ya casi había sido olvidado.
3: Durante muchos años, Nikola Tesla vivió en el Hotel Waldorf Astoria y durante ese tiempo fue amigo de Jean Jacob Astor. Cuando Astor murió en el Titanic, la propiedad de Waldorf pasó a otro hombre llamado George Bolt. Poco después, el señor Bolt también murió. Durante todos esos años, Tesla no pagó alquiler. Vivía allí a crédito y cuando esos dos hombres fallecieron, los herederos de Bolt decidieron que Tesla debía pagar lo que les debía. Tesla no tenía ese dinero, así que los herederos de George Bolt lo llevaron a juicio. Y en 1915 perdió la propiedad de la torre Wundercliff, que pasó a manos de sus acreedores, principalmente los herederos de Waldorf Astoria.
0: Hicieron todo lo posible para desacreditarlo, para que nunca pudiera conseguir financiamiento, para lograr que la energía fuese gratuita. Lo cual creo que fue uno de los mayores crímenes contra la humanidad jamás cometidos.
4: No me importa que hayan robado mi idea, me importa que no tengan ninguna propia.

0: Es momento de conocer la verdad sobre la transmisión inalámbrica de energía y su origen. La energía inalámbrica, que comenzó como una idea hace más de 100 años, existe hoy como fundamento de los sistemas de comunicación actuales.
1: Empezamos a unir las piezas haciendo experimentos donde replicamos parte de su trabajo, especialmente sus afirmaciones sobre poder generar enormes cantidades de electricidad con muy poca potencia mecánica. Eso implica no tener que quemar grandes cantidades de carbón o petróleo para obtener electricidad. Podríamos alimentar el sistema con 50 vatios, devolver al transformador la misma potencia que estamos utilizando y compensar así la energía de entrada. Al medir el resultado, obtendríamos un vatio en el transformador y 50 vatios en la bombilla.
2: Wrightspeed es una empresa de sistemas de propulsión para vehículos pesados. No fabricamos vehículos, sino todo lo que hace que se muevan. La gran diferencia es que incluyen un generador a bordo para ampliar su autonomía, que puede quemar combustible y generar electricidad para mantener la batería cargada y así seguir manejando indefinidamente.
3: En los escritos de Tesla, él siempre emplea el término en sánscrito, akasha, que puede traducirse como éter, un componente básico de la naturaleza, que ya existía incluso antes de la creación. Swamiji creía que se podía demostrar matemáticamente una equivalencia, de modo que la materia y la energía no fueran dos cosas distintas. Y pensó que si Tesla lograba hacer esto, daría una base matemática a esta idea, que fue aceptada hace miles de años en India.
4: Nuestro objetivo principal es entender mejor cómo evolucionaron las leyes de la naturaleza en los primeros momentos del universo, justo después del Big Bang. Hemos logrado acercarnos a ese instante inicial, hasta aproximadamente una billonésima de segundo, pero no sabemos qué causó el Big Bang, ni qué tipo de energía había disponible, porque no tenemos forma de retroceder aún más. Así que supongo que esa es una cuestión metafísica.
5: El día en que la ciencia comience a estudiar los fenómenos no físicos, avanzará más en una década que en todos los siglos anteriores de su existencia.
0: Para comprender el proyecto Wardenclyffe, tal vez necesitemos cambiar nuestra forma de entender las cosas.
1: Nadie se preguntó nunca para qué usaba la llamada bobina de Tesla. Seguramente tenía maneras de tomar ese alto voltaje y hacerlo oscilar a las frecuencias adecuadas en las que podía engañar a los electrones y abrir lo que llamamos la barrera del éter. Para algunos de sus experimentos, iba al lugar más alejado de Long Island, en la zona más oscura posible, lejos de las luces. Allí conectaba un pequeño sistema tipo bobina de Tesla de alto voltaje para ionizar el nitrógeno de las capas de atmósfera que atravesaba un cable y así eliminar los electrones. Y entonces, de repente, hectáreas y hectáreas de bosque se iluminaban y cada molécula de aire emitía luz.
2: Nuestra conciencia no está en el cerebro. Es un mecanismo. La conciencia está conectada con todas las conciencias. Todas están interconectadas. Y la computadora, por así decirlo, a la que nuestra conciencia está conectada, es el cerebro.
0: Con la torre Wardenclyffe, Tesla quería aumentar el potencial natural de la Tierra, lo que también incrementaría nuestra conciencia.
6: El 4 de julio de 1917, la demolieron usando dinamita. Esperaban recuperar algo del dinero que Tesla les debía vendiendo la torre como chatarra.
0: Entre tanto, Thomas Edison había comenzado a construir un imperio cinematográfico. Poseía la mayoría de las patentes relacionadas con la industria del cine. Fundó la Motion Picture Patent Company, también llamada el Edison Trust, reuniendo a otros titulares de patentes cinematográficas en una sola empresa que otorgaba licencias a productores y distribuidores de películas. Pero algunos productores independientes contrabandearon equipos procedentes de Europa para filmar secretamente en Estados Unidos sin el permiso de Edison.
1: Edison se convirtió entonces en un símbolo de Estados Unidos, alcanzando incluso una mayor popularidad de la que tenía antes. Y este uso temprano de lo que podríamos considerar relaciones públicas hizo que todos se olvidaran de Tesla.
0: Los productores independientes estaban en guerra con Edison. Para distanciarse de él, construyeron una ciudad del cine, Hollywood. Un lugar con mucha luz natural, donde no necesitaban su estudio de producción ni su aprobación para hacer películas. En 1915, la Corte Suprema estadounidense concluyó que el Edison Trust era un monopolio y ordenó su disolución.
5: No existe ni una sola filmación de Tesla. Es imposible que no lo hubieran grabado. Tampoco existe ninguna grabación de voz de Tesla. Y todos sabemos que fue Edison quien inventó las grabadoras de audio.
0: Thomas Edison perdió su compañía cinematográfica al tiempo que Nikola Tesla perdía su propiedad de Wardenclyffe. En mayo de 1915, Edison fue citado en el New York Times, defendiendo que el gobierno debería contar con un gran laboratorio de investigación, bajo control conjunto de las autoridades militares, navales y civiles. Allí podría desarrollar nuevas piezas de artillería, perfeccionar explosivos avanzados y estudiar todas las innovaciones militares y navales, sin incurrir en gastos desmesurados. El Congreso de Estados Unidos aceptó la idea y asignó $1.5 millones para el proyecto. Edison fue seleccionado como presidente del nuevo Consejo Naval Consultivo. El Consejo estableció el Laboratorio de Investigación Naval, centrado en las comunicaciones inalámbricas basadas

0: basadas en el trabajo de Tesla. Muchas ideas de Tesla reaparecieron más tarde en tecnologías mejoradas por el ejército de Estados Unidos, contribuyendo a la fundación de la era de Internet. El director del FBI, John Edgar Hoover, estaba cada vez más preocupado por Nikola Tesla y sus simpatías políticas. En sus últimos años, Tesla vivió cada vez más aislado, mientras las autoridades estadounidenses mostraban un interés creciente por las posibles aplicaciones militares de sus inventos.
1: Básicamente estuvo alimentando palomas en el parque hasta el día de su muerte, siendo uno de los tipos más inteligentes del planeta. Tuvo que ser muy frustrante. La gente simplemente dejó de escucharle.

0: Lo conocí personalmente, me abrazó y me besó, como cualquier buen serbio lo haría, y entendió que yo lo representaba como una persona más joven.
1: A él le importaba la gente. Todo lo hacía desde una perspectiva humanitaria. Y poner a un hombre así dentro del mundo de los industriales y los capitalistas con la codicia, el miedo y el dinero, es increíble cómo sobrevivió a todo eso. Él mantuvo su integridad hasta su último aliento.

Debería haber sido multimillonario, pero murió solo y sin dinero en una habitación de hotel de Nueva York, el día de la Navidad Ortodoxa de 1943.

0: La Corte Suprema de Estados Unidos finalmente decidió que Tesla era el verdadero propietario de las patentes de la comunicación inalámbrica después de su muerte, a pesar de que Marconi había recibido el premio Nobel por ello.
1: Fue olvidado durante un tiempo en los años 50 y 60. Ahora estamos viendo un resurgimiento del interés por Tesla. Hubo una banda de rock llamada Tesla en Estados Unidos, y creo que la elección de Elon Musk de usar el nombre Tesla para su automóvil fue un gran impulso para su legado. Hizo que mucha gente se preguntara quién era Tesla.
2: No muchos estadounidenses crecen sabiendo quién era Tesla. A veces es difícil incluso para los profesores entender el porqué. Por la mañana, nuestros estudiantes recitan el juramento del inventor, un compromiso consigo mismos y con la comunidad escolar que reza. Anoche era un soñador y hoy soy un inventor. Si puedo soñarlo, puedo imaginarlo. Y si puedo imaginarlo, puedo crearlo.
3: El interés actual por Tesla tiene mucho que ver con la mitología creada en torno a él. Nadie intenta entender qué decía o qué hizo. La humanidad necesita esas ideas y no podemos dejar que desaparezcan.
4: La máquina favorita de Tesla era lo que él llamaba el motor autónomo. Es una máquina que extrae calor del ambiente y nos permite aprovechar la energía solar en cualquier lugar del planeta, las 24 horas, los 7 días de la semana.
5: La buena noticia es que la energía renovable no solo es alcanzable, sino también una buena política económica. Este no es un debate partidista, sino humano. El aire limpio y un clima habitable son derechos humanos inalienables. Y resolver esta crisis no es una cuestión política, sino de nuestra propia supervivencia.
0: Al fin y al cabo, no solo Tesla fue reprimido, sino toda la civilización. Él hizo su parte. Nos dio todo aquello por lo que vivió y trabajó. Y hoy usamos casi todos sus inventos, aunque no de forma gratuita como él pretendía. Tesla dijo que el mundo no estaba preparado para sus inventos. Estaba demasiado adelantado a su tiempo. Pero también dijo que sus ideas finalmente prevalecerían y tendrían éxito.
6: Que el futuro cuente la verdad y juzgue a cada uno según su trabajo y sus logros. El presente es de ellos. El futuro por el cual he trabajado realmente es mío. Mi nombre es Nikola Tesla.

0: En los últimos meses, autoridades y empresas de ciberseguridad han confirmado un aumento inédito de estafas y delitos digitales. Estos crímenes son cada vez más efectivos y se cobran más víctimas. En el mundo, América Latina concentró el 9% de los incidentes cibernéticos investigados por la consultora de IBM X-Force en 2025. Las estrategias son cada vez menos al azar y cada vez más personalizadas porque se usan potentes herramientas de inteligencia artificial para robar datos personales de los usuarios. Algo así habría pasado, eso sospechan las autoridades, con el ataque que sufrió la plataforma Booking.com recientemente. Los delincuentes se llevaron datos de reservas, nombres, información de contacto, y con esto es mucho más fácil atacar a las personas directamente. Ese sería el plan de los delincuentes. Sin embargo, la inteligencia artificial también está sirviendo para proteger los datos. Es una batalla por la ciberseguridad que está cambiando rápidamente. Aquí les contamos cómo la IA está haciendo que tanto el hackeo como la protección sean cada vez más poderosos. Booking.com confirmó que delincuentes accedieron a los datos de sus clientes. Según la plataforma, no se robaron datos financieros, afortunadamente. La empresa no indicó cuántas personas se habrían visto afectadas, pero imagínense cuántas reservas en su historia habrá procesado ese sitio web. Debe ser un número considerable. Booking ha comenzado a notificar a los usuarios, así que si tienen una cuenta allí, estén alerta. La empresa dice que restableció los códigos PIN de reserva de los usuarios afectados. Para prevenir, no está de más cambiar tu contraseña de Booking.com y también la de tu cuenta de correo electrónico vinculada a ella. Ahora, ¿cómo estarían utilizando los delincuentes los datos robados? Algunos usuarios reportaron haber recibido mensajes de phishing por WhatsApp que incluían sus datos reales de reserva. Esto no es nuevo para Booking.com, pero con la inteligencia artificial el problema se vuelve aún peor. Las estafas solían ser mal hechas, lo que permitía identificarlas fácilmente, pero con la IA los atacantes pueden tomar los datos robados, analizarlos y generar mensajes creíbles dirigidos específicamente a cada usuario. Algunos van todavía más lejos. Los atacantes están utilizando herramientas de IA como ChatGPT de OpenAI o Claude de Anthropic. Uno de los casos más críticos ha sido el de México. 2026 ha sido un año difícil para la ciberseguridad en ese país. 25 ataques masivos contra instituciones públicas, datos de más de 36 millones de ciudadanos expuestos y casi una docena de agencias federales vulneradas. Uno de los que más llamó la atención fue el de un atacante que usó modelos avanzados de IA para hackear simultáneamente 9 agencias del gobierno y extraer unos 150 gigas de datos en minutos. La IA mapeó la infraestructura, encontró y resumió los puntos débiles. Luego le dijo al delincuente qué atacar. En conjunto, habrían diseñado un plan en el que la IA redactó cientos de scripts de ataques personalizados para cada caso. Y después, la IA no solo ayudó a escribir los scripts, sino que también asistió en su ejecución. Es decir, habría sido coautor material del delito. Ahora, hay que decir que este es un tipo de hackeo más efectivo con inteligencia artificial, pero el método no es nuevo. Lo que pasa es que las viejas estafas ahora son más rápidas, más eficaces y mucho más precisas con IA. Las debilidades de fondo siguen siendo las mismas: sistemas sin actualizar, contraseñas débiles y errores humanos. Pero también hay buenas noticias. La IA también puede fortalecer la defensa contra ciberataques. El gigante tecnológico estadounidense Anthropic lanzó recientemente el proyecto Glasswing, que consiste en ofrecer su último modelo de IA, Claude Mythos, a organizaciones seleccionadas. El objetivo es que las propias empresas encuentren las vulnerabilidades que este modelo habría descubierto antes de que esto se haga público y más sensible a ataques. Según se informa, Mythos ya ha descubierto miles de fallos de seguridad, incluidos algunos que llevaban décadas ocultos en el software de varias empresas. Las empresas en la práctica están hackeando sus propios sistemas. Los equipos de seguridad entregan código, APIs, registros, arquitectura del sistema y más. Esto es clave porque muchas vulnerabilidades no se detectan en un solo archivo. La IA analiza estos datos, identifica zonas sospechosas, pero para ello necesita razonar sobre arquitecturas complejas, incluidos sistemas antiguos e interconectados, algo que Anthropic afirma que Mythos, su nueva IA, puede hacer muy bien. Después, los humanos prueban y corrigen las debilidades. Esa es la estrategia de IA para las empresas. Pero, ¿qué pasa con nosotros, los usuarios? Bueno, en principio hay que decir que la IA ya está presente en muchos sistemas que protegen a los usuarios a diario, pues la mayoría de teléfonos y correos electrónicos ya usan inteligencia artificial para detectar o bloquear mensajes y llamadas de spam. A menudo, todo esto antes de que nosotros lo veamos. Nuestro navegador en internet también usa señales de IA para advertirte sobre los sitios web falsos o sospechosos. Además, Nosotros mismos podemos usar la IA para detectar estafas. Si recibes un mensaje que parece real pero tiene algo extraño, por ejemplo, pégalo en un chat de IA y pregúntale si se trata de spam. Los chatbots también pueden ayudarte a analizar enlaces sin abrirlos. ¿La URL parece sospechosa? Bueno, ahí te puede ayudar la IA. Sin embargo, la parte más importante seguimos siendo nosotros los usuarios. Hay que ser siempre muy cuidadosos y sospechar de todo antes de soltar cualquier dato personal. En 2026, navegar seguro por Internet implica mantenerse informado sobre los riesgos, actualizar los sistemas que uses y cuidar cada dato que entregues. Nos vemos la próxima. Chao.
1: 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El Pont Neuf en un ropaje.
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0: Es uno de los mayores espectáculos de París, pero estuvo a punto de ser un desastre. El artista J.R. transforma el histórico Pont Neuf en una gigantesca instalación temporal.
1: Por fin ha llegado el momento. Esta enorme montaña en el famoso Pont Neuf de París ya está abierta al público. Esta obra efímera estuvo a punto de fracasar. Por eso el artista francés J.R. quedó agotado, pero más que satisfecho.
0: Amigos, enseguida les voy a enseñar algo increíble. La caverna está de vuelta. Mi equipo y yo hemos trabajado día y noche para reconstruirla. Hubo momentos en los que creímos que no volvería, y ahora está aquí. Es una locura total.
1: Vamos a ver por qué este proyecto colosal estuvo a punto de arruinarse, qué hizo tan difícil su realización y cómo J.R. ha logrado acallar a sus críticos. París lleva meses hablando de esta obra de arte única. Pero 4 días antes de la inauguración, una tormenta desgarró y dañó gravemente el revestimiento textil. Comienza una carrera contrarreloj. Los daños masivos deben repararse rápido, ya que suelen circular vehículos por este puente y la enorme instalación tiene que volver a desmontarse el 29 de junio. Pasaba en autobús y pensé, ¿qué pasó aquí? Una gran parte estaba desgarrada. No estaba segura de que la caverna llegara a abrir. Estoy muy feliz de que

0: ahora sí sea posible.
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0: JR y su equipo de unas 800 personas lograron lo imposible. Los enormes agujeros fueron reparados con costuras negras que, como cicatrices, decidió dejar visibles. 9 días más tarde de lo previsto, la Caverne du Pont Neuf abre finalmente al público. La cueva artificial es una ilusión óptica impactante. Según JR, en su interior hace unos 15 grados menos que afuera, lo que supone un alivio durante la actual ola de calor. El efecto inmersivo es impresionante. Habíamos oído tanto que queríamos verla con nuestros propios ojos. Es increíble.
2: El efecto es impresionante. Uno se olvida por completo de que está en París. En el centro del puente entras en la oscuridad para salir de nuevo a la luz al otro lado, en la orilla derecha del Sena. Es una experiencia bastante intensa, pero también un recorrido que cada uno vive de forma distinta, dependiendo de su historia.
0: El secreto detrás de esta compleja construcción estuvo a punto de provocar su fracaso. Al ser inflable, dependía del aire. Para levantarla se llenaron 80 paneles textiles con 20.000 metros cúbicos, creando una gigantesca estructura de tela. JR es conocido por sus ilusiones ópticas en lugares emblemáticos como el Louvre o la Torre Eiffel. Esta obra es un homenaje que recuerda la intervención que la pareja de artistas Christo y Jean-Claude realizaron en el Pont Neuf hace 41 años. Ahora JR lo reinventa. En lugar de envolver el puente, lo transforma en una caverna transitable de 120 metros de largo, 20 de ancho y hasta 18 metros de altura.
2: Tuve la suerte de conocer a Christo en vida. Teníamos un respeto mutuo por nuestro trabajo. Yo lo visitaba a menudo en sus proyectos y él venía a los míos. Me emociona mucho, aunque hoy ya no esté. A Jean-Claude, lamentablemente, nunca llegué a conocerla, pero siento que 40 años después puedo continuar esta historia del Pont Neuf con un proyecto totalmente distinto.
0: Desde el principio hubo que hacer frente a las críticas al proyecto. La obra, cuyo coste se estima en unos 10 millones de euros, se financia sin fondos públicos y busca ser lo más sostenible posible. No requiere cimientos ni altera la estructura original del puente. Es lindo vivir este tipo de experiencias inmersivas y ver cómo las cosas pueden transformarse. Una buena razón para redescubrir la París que conocemos, pero desde otra perspectiva. El proyecto es muy creativo, es una gran idea. Me encanta el concepto.
2: Una ciudad como París es un museo vivo que se reinventa constantemente. Se puede transformar completamente y luego hacer desaparecer esa transformación. Y aunque nada permanezca, lo vivido deja una huella imborrable en nuestra memoria. Y hay recuerdos que conservamos toda la vida.
0: Para parisinos y turistas, hasta finales de junio se puede ver el puente más antiguo de París desde una mirada diferente. Las 24 horas, los 7 días de la semana y gratis.
2: La Apple Pie, los jeans y el béisbol suenan a Made in USA, pero tras estos íconos estadounidenses se esconde más influencia europea de la que imaginan.
0: ¿Y si lo más estadounidense que se te ocurra no lo fuera realmente?
2: ¿Es americana la tarta de manzana, el apple pie? ¿Viene el pasatiempo de América de Estados Unidos? ¿Y esos jeans son realmente born in the USA? Tres cosas que los estadounidenses adoran, pero que Europa inventó.
0: Primero, la apple pie, tan icónica que forma parte del menú de McDonald's. Y todos conocen la expresión.
2: Esto es tan americano como la apple pie.
0: ¿Pero realmente lo es?
2: La receta más antigua conocida no es de Estados Unidos, sino de la Inglaterra medieval, más de un siglo antes de que los europeos pusieran un pie allí. Llevaba azafrán, no llevaba azúcar y tenía una corteza gruesa incomestible. Hasta 1796, cuando se publicó el primer recetario de Estados Unidos, la receta ya incluía azúcar, agua de rosas y una masa más blanda.
0: Y el clásico trenzado de masa. Probablemente venga de inmigrantes neerlandeses y su apple tart. Pero, ¿por qué este postre se convirtió en el clásico americano y no uno claramente inventado en Estados Unidos como la pecan pie o la key lime pie?
2: Puede tener que ver con este hombre, John Chapman. a comienzos del siglo XIX, recorrió el país descalzo durante años

0: plantando innumerables semillas de manzana para reclamar tierras. Se ganó el apodo de Johnny Appleseed y se convirtió en un héroe popular. Su imagen de emprendedor humilde y trabajador se asoció a la manzana. Si a eso le sumas una torta caliente, tienes el símbolo perfecto de los ideales estadounidenses.
1: Así que quizá cuando se dice tan americano como el apple pie, no quiere decir que sea un invento exclusivamente estadounidense, sino una mezcla de culturas e influencias como la tarta de manzana. ¿Y qué más es una mezcla de influencias europeas? Los clásicos jeans de denim.
0: Los clásicos jeans de denim. Desde el final de la Segunda Guerra Mundial, actores, cantantes e incluso políticos han convertido estos pantalones en parte de la identidad de Estados Unidos.
1: Pero su origen es en realidad más complejo de lo que parece. Existen dos teorías contrapuestas sobre el origen del denim. ¿Proviene de Italia o de Francia?
0: Hace siglos, en la ciudad francesa de Nîmes, se creó un tejido mezclado de seda y lana para ropa de trabajo. Este tejido se exportó a Inglaterra como serge de Nîmes. Y voilà, de ahí surge la palabra denim. Al mismo tiempo, en Italia se fabricaba otro tejido de algodón y lana para marineros. Se fabricaba y se exportaba desde Génova, jean en francés, de donde viene la palabra jean.
1: El denim era más resistente y se utilizaba para trabajar. El jean se empleaba para prendas de sastrería.
0: No fue hasta mediados del siglo XIX cuando el alemán Levi Strauss y el ruso Jacob Davis patentaron el denim con remaches de cobre. Así nacieron los pantalones que hoy conocemos. Y aunque eran de denim, con el tiempo se llamaron simplemente jeans. Tras la Segunda Guerra Mundial, estrellas de Hollywood como Marlon Brando y James Dean los convirtieron en símbolos de rebeldía. En los 80, Bruce Springsteen los mostró en la portada de The Born in the USA. Y cuando Estados Unidos organizó el Mundial de Fútbol en 1994, su selección llevó camisetas inspiradas en el denim.
1: Los vaqueros tal y como los conocemos hoy nacieron en Estados Unidos, pero todo empezó con un ruso y un alemán que utilizaban tejidos de Italia y Francia, tan estadounidense como la tarta de manzana, ¿verdad? Pero hay algo aún más asociado a Estados Unidos.
0: Ningún deporte se considera tan estadounidense como el béisbol, al que incluso llaman el pasatiempo nacional. Pero ¿dónde surgió? En 1905, los responsables de las ligas querían demostrar que el béisbol no provenía de deportes británicos como el cricket, así que encargaron un estudio sobre su origen. El estudio afirmaba que el béisbol fue inventado en Cooperstown, Nueva York, por el general de la Guerra Civil Abner Doubleday. Las ligas promovieron tanto esta historia que en 1939 se fundó allí el Salón de la Fama y Museo Nacional del Béisbol.
1: Pero hoy los expertos coinciden en que probablemente es un mito basado en fuentes poco fiables creado para que estuviese libre de influencias europeas.
0: Ahora sabemos que el béisbol sí descendía de juegos ingleses. Ya se mencionaba en un libro británico un siglo antes e incluso se publicó una definición en un diccionario londinense años más tarde.
1: Con la llegada de inmigrantes del Reino Unido, las reglas evolucionaron, combinando elementos del cricket y el rounders, hasta estandarizarse tras la Guerra Civil.
0: El béisbol se convirtió en un deporte de gran relevancia, haciéndose también muy popular en los países vecinos.
1: Quizá el béisbol no sea tan americano como crees, como el apple pie o los jeans, pero todo esto refleja la compleja historia de Estados Unidos y sus influencias europeas. Estados Unidos cumple 250 años y me pregunto, ¿qué define realmente al país? ¿Alguna otra cosa que parezca típica de Estados Unidos, pero en realidad venga de otro lugar?
0: Ahora viajamos al norte de Inglaterra, a York, una ciudad cuyas pintorescas callejuelas sirvieron de inspiración para las famosas historias de Harry Potter. Historias de fantasmas y una muralla urbana de 700 años. Donde antes se sacrificaba al ganado, hoy se venden varitas mágicas. York te transporta a la Edad Media. Y justo en aquella época, York fue una de las ciudades más poderosas de Inglaterra. Nada más atravesar las puertas de la ciudad, se respira historia. Da la sensación de que apenas ha cambiado, salvo quizás por las cosas que se venden aquí, pero los edificios casi no han cambiado.
1: No hay muchas ciudades que tengan esta atmósfera.
0: Nos sentamos en un café y pensamos, ¿estamos en el siglo XVII?
1: ¿Qué es lo que más te gusta de York?
0: Los pubs. A propósito, en la Edad Media no se podía simplemente entrar a York caminando. Había que pasar por una de las bars. Pero no se trata de bares o tabernas, sino de las puertas medievales de la ciudad, Algunas datan del siglo XIV. La palabra proviene del francés antiguo bar, es decir, barrera. Cuatro grandes bars protegían York: Botham Bar, Micklegate, Monk y Wormgate Bar. Eran las principales entradas y estructuras defensivas de la ciudad. Tienen más de 3 kilómetros de longitud y son las murallas históricas mejor conservadas, más largas de Inglaterra. Quien camina por ellas sigue las huellas de legiones romanas, vikingos y reyes medievales. York fue tan disputada porque era la clave del norte. En pleno casco histórico se encuentra el York Minster, una de las iglesias medievales góticas más altas de Inglaterra y después de la de Colonia, la mayor catedral gótica del norte de Europa. Su construcción duró 250 años y hoy cientos de figuras decoran el edificio, criaturas míticas, reyes, santos. La Torre de Clifford es un imprescindible en cualquier visita a la ciudad. Es la última parte conservada del Castillo de York, construido alrededor de 1068 bajo Guillermo el Conquistador y tiene una historia larga y agitada. A pocos minutos a pie se encuentran los Shambles, una de las calles comerciales medievales mejor conservadas de Europa. Aquí no hay grandes marcas, pero sí curiosas tiendecitas que venden desde fantasmas hasta pociones mágicas. Y si todo esto les resulta familiar, se dice que los Shambles inspiraron el callejón Diagon de las películas de Harry Potter. Los Shambles eran antiguamente la calle principal de las carnicerías con mataderos y tiendas de carne. Miren las casas de entramado con pisos superiores que sobresalen sobre la estrecha calle. Así se conseguía más espacio habitable sin aumentar los impuestos y además la carne se mantenía a la sombra. También observen los alféizares anchos de las ventanas, allí se exponía la carne. Con unas 500 apariciones registradas, York es considerada la capital europea de los fantasmas. Y quien sienta curiosidad puede contactar a Mark, que lleva a los visitantes en recorridos nocturnos por la ciudad. He visto formas y sombras que la gente considera fantasmas. También he oído voces, pero un fantasma real, nunca. Supongo que hay que creer en eso. Mark nunca ha visto un fantasma. Otros aseguran lo contrario. Arriba vivía un hombre alto y delgado que ahora supuestamente sigue rondando allí a sus anchas, porque nadie vive ya allí. Unos nuevos inquilinos querían transformar el piso superior en apartamentos. Pero cuanto más trabajaba el propietario, más se sentía observado. Decía que tenía la sensación de que alguien o algo estaba detrás de él en la habitación. Pensó en marcharse, pero la sensación era tan fuerte que decidió dar

0: Es un clásico en todo el mundo, también en Europa, Maultaschen en Alemania, pierogi en Polonia, hincali en Georgia. Hoy les traemos uno de los íconos de la cocina italiana, los ravioli. En lo que a pasta rellena se refiere, ninguna tiene peor reputación, los ravioli. Y no es de extrañar, muchos solo los conocen como comida de lata, rápida, fácil, pero sin alma. A los ravioli enlatados no se les puede llamar ravioli. Pero aquí se trata de la auténtica esencia de los ravioli, patrimonio cultural de la cocina italiana. Les mostramos cómo se elaboran tradicionalmente a mano, su mala reputación relacionada con los soldados estadounidenses y qué es lo importante para que queden bien.
1: Un truco es tener buenas manos.
0: Basta. María de la Cruz conoce los secretos de los ravioli caseros. Desde hace más de 10 años, mantiene la tradición familiar en el restaurante de Gianmario Anfoso en Apricale. Es uno de los muchos pueblos de montaña de Liguria, en el norte de Italia, donde se dice que nacieron. Productores locales suministran las verduras y las aceitunas por las que la región es famosa. Cada uno suele tener su propia receta. En el restaurante La Favorita los preparaban la abuela y la madre de Gianmario. Son los mismos ravioli de siempre. Los clientes vienen desde hace años y me preguntan, ¿siguen siendo los ravioli de tu abuela? Y yo digo, sí. Porque mi abuela se lo enseñó a mi madre y mi madre a nuestra cocinera actual. Seguimos preparando los ravioli exactamente como antes. Está finita. Para la masa se necesita harina, huevos, aceite de oliva y sal. Primero se mezcla todo y se amasa hasta obtener una textura suave. Si es necesario, se añade un poco de agua o aceite de oliva y se sigue amasando. La masa es la parte más difícil y donde más se puede fallar.
2: Está finita.
0: María, voy a buscar espinaca y acelga de Renato. Hoy hay ravioli di borragine en el menú, una especialidad local. Gianmario consigue los ingredientes de Renato Lavolani. Espinacas, acelgas y borrajas, una hierba con sabor parecido al pepino, que cultiva este pequeño agricultor en su jardín. Al igual que las aceitunas, de las que produce su propio aceite de oliva. En su opinión, el verdadero secreto de unos buenos ravioli. Pero ¿quién tiene hoy en día tiempo y ganas para preparar ravioli frescos? Eso pensó hace casi 100 años Ettore Boiardi y lanzó ravioli en lata en Estados Unidos. El inmigrante italiano no solo perfeccionó la producción en serie con su marca, sino que con ellos abasteció a los soldados estadounidenses en la Segunda Guerra Mundial. Los ravioli se convirtieron en un símbolo mundial de comida preparada en lata y hoy son inseparables de festivales y campings. Solo puedo decir una cosa, a los ravioli enlatados no se les puede llamar ravioli. Aunque los de lata duren más, no se pueden comparar con los ravioli frescos. Ni siquiera deberían poder llamarse así. Para el relleno, las espinacas, las acelgas y las borrajas se cuecen brevemente. Luego se pican y se mezclan con parmesano, huevo y aceite de oliva hasta obtener una masa cremosa. Ahora se estira la masa. Lo mejor es usar una máquina para pasta. Paso a paso se va laminando cada vez más fina.
1: Unos buenos ravioli necesitan una masa muy fina. Solo así se aprecia bien el relleno.
0: El relleno se distribuye sobre la masa por porciones. Luego se corta de manera que pueda doblarse sobre el relleno. Después se presiona bien alrededor para que no quede aire dentro. Por último, los ravioli se cuecen brevemente y se saltean con salvia y mantequilla. Listos los ravioli di borragine. ¿Y cómo es en su país? ¿También tienen un plato favorito en forma de comida enlatada? Al pensar en el acordeón, vienen a la mente fiestas populares o música callejera. El lituano Martinas Levikis lo transforma con sonidos completamente nuevos.
1: Un acordeón en una orquesta clásica. A primera vista puede parecer inusual, pero no para Martinas Levikis. El joven lituano es uno de los acordeonistas más solicitados del mundo. Su objetivo es devolverle protagonismo a ese instrumento.
0: Para mí, el acordeón es como una caja mágica llena de trucos. Tiene algo de misterioso y me encanta sorprender a la gente y despertar su curiosidad.
1: Eso lo demuestra en sus actuaciones en directo, como aquí en 2025 en el Rheingau Musikfestival de Wiesbaden, uno de los mayores festivales de música clásica de Europa.
0: Quiero despertar nostalgia con el acordeón y al mismo tiempo ofrecer sonidos y formas de expresión completamente nuevos.

0: desde el primer momento, especialmente su mecanismo. No tuve profesor, así que aprendí todo por mi cuenta. Tuve que escuchar mucho y descubrirlo a mi manera.
1: No tarda mucho en que otros descubran su talento. El joven Martínez participa en concursos y actúa en televisión. A los 20 años se convierte en campeón mundial de acordeón y gana un concurso que lo lanza hacia los grandes escenarios internacionales. Got Talent Lituania.
0: Cada vez que abro el estuche y me coloco el instrumento, siempre es emocionante y estimulante explorar y desafiar tanto al instrumento como a uno mismo y a los oyentes.
1: Hoy en día, Martínez traspasa límites musicales. Combina la música clásica con el pop o el tango. Su objetivo es sacar al acordeón de su nicho folclórico y replantearlo desde otra perspectiva. Cualquier lugar puede convertirse en un escenario, ya sea al aire libre o con una orquesta ante un gran público.
0: Genial, nunca hubiera pensado que pudiera encajar tan bien con esta poderosa orquesta.
1: Me sorprendió escuchar un acordeón de esta manera. Hasta ahora solo lo había asociado con la música folclórica, nunca con la música clásica. Para mí fue una nueva experiencia. El instrumento de Martínez no es precisamente liviano. Su acordeón de concierto pesa unos 18 kilos.
0: Durante el concierto no me resulta pesado. Estoy enamorado de mi acordeón.
1: Lleva esta pasión al escenario junto con el famoso director Omer Meir Belba, que también toca el acordeón.
0: Toca el acordeón de una manera muy delicada, casi frágil. El instrumento tiende a sonar como un órgano, uno de sus puntos fuertes, pero Martínez es tan atrevido que lo utiliza con mucha delicadeza y sensibilidad. Es justo lo que hace que sea tan interesante.
1: Un gran honor para Martínez y el acordeón, su compañero inseparable.
0: Creo que el acordeón aún tiene un largo camino por recorrer. Cada vez siento más que la gente confía en el instrumento y en mí como artista. Es una sensación gratificante que ofrece perspectivas de futuro. Esto ha sido todo por hoy en Euromax. En nuestras redes sociales encontrarán muchas más historias emocionantes de toda Europa. ¡Hasta la próxima! ¡Tschüss!

0: el cambio que hay es pero radical.
1: María Angélica Casanova es ecofisióloga. Desde hace más de 30 años, investiga los cambios en nuestro planeta. Nos lleva al glaciar de Pichilancahue, un lugar que apenas reconoce.
0: O sea, el cambio es, lo desconozco absolutamente de lo que yo tengo registrado el año pasado.
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0: Cuando la temperatura sube de forma extraña. Cuando el clima cambia de golpe. Cuando los nevados se derriten muy rápido. A eso se le llama cambio climático. No se puede hablar de cambio climático sin hablar de los glaciares, uno de los indicadores más directos y visibles del aumento de la temperatura global.
1: Hola,
2: ¿cómo estás? Buen día.
1: Buen día.
3: Porque es importante ir a este lugar.
4: Por varias razones. El glaciar del volcán es un glaciar bastante importante porque aporta a las cuencas, ¿no? A las zonas donde bajan los ríos.
0: María Angélica Casanova es científica ecofisióloga. Hoy nos guiará hasta el glaciar Pichilancahue, en el sur de Chile, dentro del Parque Nacional Viña Rica, ubicado a más de 150 kilómetros de Temuco.
5: El camino está bastante malo, ¿no es cierto? Porque cuando hay estas lluvias torrenciales, claro, se degrada muy rápido, ¿no?
6: Dale, con vuelo, con vuelo.
5: Bueno, hay que hacerlo con calma nomás y con bastante seguridad de que no va a pasar nada. Y yo estoy avisando hace 3 semanas que vamos a venir y no nos avisan que el camino está muy malo. Yo no estaba, ¿sí?
6: No, no está.
7: ¿Qué te tienes que poner por allá?
5: Porque yo voy a subir aquí y voy a retroceder.
4: Eso.
3: Sub. Te va a quedar bien.
5: Súper. Ahí ya está en camino. Ya, chiquillos.
1: Lo ideal es que bajemos las cosas de aquí porque estamos un poco lejos de la barrera.
0: María Angélica ha realizado más de 15 expediciones a la Antártica.

0: es una de las voces más autorizadas sobre el cambio climático en Chile. Y lidera un equipo multidisciplinario de investigación sobre cambio climático de la Universidad Católica de Temuco.
1: Los mapuches dicen que esto es un sitio sagrado. Me han enseñado que hay que pedirle permiso y también traerles un obsequio en agradecimiento a todas las energías que están aquí que permiten que este ecosistema sobreviva y sea tan bello. ¿Vamos?
2: ¿Seguimos? Sí,
1: sí, sí, vamos. Esas araucarias que ves ahí, que están cafés hacia arriba, se están muriendo. Es uno de los efectos del cambio climático. Exacto, y este bosque es único, ¿no? Nos quedan unos 4 kilómetros más o menos de subida y después vamos a salir realmente a la falda del volcán descubierta en la zona de la lava, ¿no? Pero es lava inactiva, obviamente. Y vamos a caminar por todo el valle que deja, ¿no es cierto?, la zona postglacial del glaciar Pichincahuay.

0: María Angélica, ya llegamos a la meta, ha sido un día de mucha exploración, hemos aprendido un montón contigo, pero yo quisiera saber por qué cuando llegamos acá tú miraste todo como con mucha preocupación. Yo pensé que te ibas a poner feliz, pero ha sido todo lo contrario. A ver, cuéntame, ¿qué pasó?
1: Sí, la verdad es que me impresionó mucho el cambio que hay. Hace un año atrás yo estaba aquí mismo.
2: Este es el camino al glaciar Pichillancahué. Estamos en 29 de mayo y se puede apreciar todo, absolutamente todo cubierto de nieve.
1: Y el cambio que hay es pero radical. O sea, lo que vemos en este momento no es para nada donde yo estuve el año pasado. El año pasado vine caminando desde abajo, veía esto arriba. Esta zona, digamos, uno casi llegaba, no estaba eso así. Y está complejo de entender lo que está pasando, porque el año pasado también había una laguna aquí postglacial y no se ve ahora. Entonces parece que se fue la laguna, se desarmó y da la impresión de que subió un poco esta morrena, pero es realmente impresionante. O sea, el cambio lo desconozco absolutamente de lo que yo tengo registrado el año pasado.
0: Morrena es el territorio desnudo de hielo.
1: Claro, es el territorio que, como decíamos, ¿no? El glaciar normalmente no es que esté estático, sino que está avanzando por esta cuenca, ¿sí? Va avanzando. Entonces, a medida que va avanzando, va corriendo la tierra, como quien dice, ¿no? Se va empujando, empujando, empujando, y eso se va levantando. Y eso se llama, esos cerros que va formando, se llaman morrenas, y son altas.
0: ¿Por qué es importante para ti, principalmente, hacer una observación continua de los glaciares en Chile?
1: Yo lo veo desde el punto de vista biológico, ¿no? Porque para mí el glaciar contiene mucha información y también como tiene un impacto sobre el ecosistema, porque el glaciar te aporta el agua a los ecosistemas cerro abajo, digamos, río abajo. Entonces, para mí tiene ese valor porque a la medida que estas tierras se van despoblando, digamos, se van siendo libres de hielo, entonces deberían ser pobladas por vegetación. Todo esto que tú ves aquí es hielo, esa montaña, eso a mí me impresiona, eso que está ahí. Y eso se va a caer, el otro año no va a estar ahí. Eso es lo más increíble.
0: Si tú viniste acá y todo esto estaba cubierto de hielo, ¿podríamos medir en cuánto tiempo tarda, por ejemplo, un glaciar en derretirse por metros o kilómetros?
1: Claro, bueno, en este caso lo que nosotros estamos viendo es que este retroceso está ocurriendo más o menos a una tasa de 50 metros por año, ¿ya? Y hemos medido a través de teledetección con imágenes satelitales para los periodos en que realmente podemos usar imágenes libres también, y hemos visto que tenemos más o menos entre, al principio, 7 hectáreas, digamos desde el 2000 al 2010, unas 7 hectáreas entre periodos, ¿no?, de pérdida de masa de frente, en realidad, del glaciar. Y ahora en el último tiempo aparecía como 4 hectáreas, pero no tenemos todos los datos hasta hoy día, o sea, eso es hasta las imágenes del 2024.
3: Estamos en la área postglaciar del glaciar Pichillancahué, en el volcán Villarrica. Esta es la zona sureste del volcán, ya donde atrás pueden ver todavía glaciar probablemente tal. En donde, claro, el retroceso aquí es muy evidente en los últimos 20, 30 años.
4: Yo tengo como misión hacer los levantamientos con drones. Hoy día hicimos un levantamiento, por ejemplo, de al menos unas 150 hectáreas, que es más o menos el frente de trabajo. Hemos hecho también vuelos fotogramétricos, en ese caso son principalmente imágenes con las cuales reconstruimos la forma del glaciar, y mediante la utilización de puntos de control podemos determinar la velocidad con cual el frente del glaciar está retrocediendo.
0: ¿Cómo ¿cómo ayudaría a la naturaleza toda esta agua que se está filtrando de los nevados?
1: Lo que pasa es que aquí nosotros tenemos que pensar que estos son reservorios de agua del planeta, ¿no es cierto? Entonces, esta masa de hielo que hay aquí se desbalancea, ¿ya? Y por lo tanto, en la medida que esto se derrite, que es esa agua permanente, ese hielo permanente, entonces ya no va a haber agua río abajo, o sea, eso se va a disminuir. Y eso es lo que se va viendo en muchas otras zonas de Chile, donde hay retroceso glaciar, que los caudales han disminuido y que la sequía ha aumentado. Nosotros tenemos datos sobre eso recientemente, ¿no? En otras zonas que tenemos monitoreos también de este fenómeno.
0: Tú iniciaste tu carrera, tu investigación como profesional del cambio climático desde los 90,
1: sí,
0: inicialmente.
1: Sí.
0: ¿Qué se decía del cambio climático en ese momento?
1: Bueno, el 90, 98 en Chile no se hablaba del cambio climático. El 90 estábamos saliendo de la dictadura, así que estábamos con otras problemáticas, ¿no? Y cuando yo me fui a estudiar a Alemania con mi beca de doctorado, entonces ahí yo me di cuenta que en el hemisferio norte, en Europa, llevaban más de 20 años estudiando el cambio climático. Mira, David, yo tenía esto, porque allá estábamos en los 2000, ahí donde está claro. La vegetación. Ese era el punto del año 2000, ¿cierto?
5: Exactamente, y de ahí vino retrocediendo.
1: Vino retrocediendo, deberíamos estar más o menos 2017 por acá.
5: Aproximadamente este es como el nivel del 2017, ¿sí?
1: Y aquí este arco debería haber estado...
5: por ese lado. Mm.
0: En alguna entrevista yo escuché decir... de ti, ¿no? Que tú te hacías la pregunta de si es responsable traer un hijo a este mundo. A mí me hace preguntar qué datos, qué conocimientos había en ese momento, María Angélica, para de verdad dudar si ser mamá o no.
1: Eso fue como cuando yo estaba postulando a mi beca de doctorado y estaba pensando con todos los antecedentes que ya teníamos de que estábamos incrementando el CO2 y los países no se ponían de acuerdo. Recuerda que el protocolo de Kioto fue del año 92 y desde ahí que estamos luchando, digamos, todos los ecólogos y todas las personas que trabajan en estas temáticas para que los países se pongan de acuerdo en disminuir la producción y liberación a la atmósfera de CO2 y otros gases. O sea, no hemos logrado bajarlo, ¿no? O sea, yo cuando hice mi tesis de doctorado, el CO2 estaba como en 360 ppm, que es la forma de medir el CO2 en el aire.
0: ¿Partículas?
1: Sí, por millón. Y hoy día estamos en 420 o más, ¿no? O sea, incluso los pronósticos que nosotros hacíamos para el 2050, en esos tiempos, eran mucho más bajos que lo que hoy día tenemos.
0: María Angélica, pero tú en la actualidad eres mamá, ¿verdad? Yo imagino...

0: que quizá ese miedo por el futuro se convirtió en esperanza. Ser mamá te cambió la forma de ver el mundo.
1: Yo creo mucho en los jóvenes y creo que la juventud hoy día tiene otra forma de ser que la juventud que yo viví. Y bueno, la mía era bajo dictadura, así que también fue otro contexto, pero pienso que los jóvenes hoy día, esto que llaman la generación Z, en algunos aspectos tiene muchas más ventajas en su mirada sobre qué es lo que quieren y qué es lo que no quieren. Y creo que están más dispuestos a hacer cambios. Y yo espero que eso ocurra, digamos, porque en realidad somos los adultos y somos las generaciones adultas las que impedimos estos cambios, ¿no? Y somos nosotros los responsables también de que haya pasado esto, porque pensamos que todo esto era infinito.

0: La profesora siempre nos ha inculcado el preguntarnos cosas y nos transmitió el cariño por los espacios extremos o lugares de difícil acceso.
1: Lo que tú ves, estas estructuras, esos son los apotecios y esas son estructuras del hongo, digamos, que forma el líquido.
2: Esos espacios extremos son lugares como la Antártica, donde los musgos y líquenes llevan 11.000 años existiendo a climas muy radicales. María Angélica los estudia allá y los trae hasta su laboratorio en Temuco. Ella ama los musgos, le fascina toda esa flora diminuta que se impregna en las superficies.
3: Lo que vamos a ver ahora es particularmente de la Antártica, porque, bueno, no podemos ir a la Antártica ahora, lo lamento, pero yo tengo algunas cosas que les puedo contarles, mostrarles como esto, para que uno tenga este imaginario, ¿no? La vida comienza en la Antártica, porque está todo latente, ¿no? Porque está todo cubierto de hielo. Y ese hielo en algunas partes puede medir hasta 4 o 5 kilómetros de profundidad, ¿ya? Entonces, tenemos que las pequeñas zonas donde nosotros no tenemos hielo permanente crecen este tipo de organismos. Microbios, microinvertebrados, que son todos esos bichitos chiquititos que uno no ve, y musgos, por ejemplo, y aquí yo te tengo algunas muestras de líquenes, ¿ya?
4: ¿Qué son los líquenes?
3: Los líquenes son hongos, ¿ya? También tenemos líquenes acá, aquí mismo, aquí en el patio, en el jardín hay líquenes. Y los líquenes son una maravillosa simbiosis, ¿ya? Que es que dos organismos conviven juntos, ¿ya? Y se ayudan a vivir. Es decir, los líquenes son los pioneros en la Antártica y también aquí en las montañas. Los líquenes llegan y tienen un alga y un hongo. El alga hace esto que nosotros científicamente llamamos fotosíntesis, que es fijar el carbono con ayuda del sol, de la luz del sol.
4: ¿Y este color es natural del musgo que se encuentra allá o se ha ido decolorando con
3: sí,
4: el tiempo?
3: Sí, esto está decolorado porque está seco, ¿ya? Uh-huh. Pero puede ser en algunos casos que retienen el color, como en esto, ¿no? Aquí hay dos tipos de musgo, uno más verde que el otro, porque son distintas especies. Y distinto de esto, te fijas que esto es como crespita.
4: Sí.
3: ¿Ya? Y esta otra no, miras.
4: ¿Puedo tocarla?
3: Sí, por favor. Sí.
4: Ah, más áspera.
3: Sí, y esta es muy suave, miras.
4: ¿Eh? Ay, esta es muy suavecita.
3: Y son sí. Muy pequeñas. Y tienes pequeñas hojitas, ¿ya? Que son muy sensibles, son, y por eso que están tan así agrupadas. Forman estos cojincitos, llamamos nosotros, o en este caso este, forma tremendas carpetas, más grandes que todo lo que tú ves aquí, continuas. Es increíble. ¿Qué hace todo esto? Protege el suelo. Un suelo, imagínate, se retrocede el glaciar, queda el suelo descubierto, no hay nada a nuestros ojos. Se instalan estos ahí, los microorganismos, y van protegiendo el suelo. Y en la medida que esto va formando suelo, aquí uno lo ve, va formando humus, que es lo

0: lo que en realidad es lo que forma la materia orgánica del suelo, esa característica propia de un suelo orgánico. Si no hay fijación de carbono, no podemos incorporar al suelo el carbono y no podemos formar un suelo orgánico.
1: ¿Cuántas especies podemos clasificar
0: en la Antártica? Una muy buena pregunta. La verdad es que tenemos muchas... los líquenes, que, digamos, hablemos de lo que nosotros vemos a simple vista. Los líquenes son más de 400 especies en todo el continente, ¿ya? Lo que podríamos decir que es poco si uno considera todo el continente, pero es harto en las condiciones extremas. Para que tengas una idea, de líquenes en el desierto hay descrito unas 300 especies. O sea, el desierto de Atacama, que compartimos con Perú, ¿no es cierto? Esta zona, Bolivia, Perú, esa zona es muy extrema y ahí tenemos unas 300 especies de líquenes.
1: Sería bueno entender también para qué nos servirían esas moléculas, por ejemplo. ¿Por qué es tan importante que estas produzcan tantos elementos químicos?
0: Bueno, primero preguntémonos por qué las producen, ¿ya? Las producen porque las condiciones en las que viven son tan extremas que necesitan estas moléculas para impedir la oxidación, ¿no es cierto?, para combatir condiciones ambientales como la alta radiación, el congelamiento. Esas moléculas tienen distintas funciones dentro de este organismo. Cuando se congela, no pierde el agua, no se forman cristales de hielo, ¿ya? Estos organismos sufren 10 o 15 veces por día un proceso de congelamiento y descongelamiento y no se mueren. Si tú pones una lechuga dentro del freezer,
1: claro, se
0: murió al tiro, ¿no? O sea, tú la sacas congelada y no te la puedes comer, ¿cierto? Ajá. Y se murió. Estos no, 15 veces en el día y nada. Ninguno de ellos.
1: Es sumamente importante.
0: La química que tienen les permite eso. Entonces, cuando pensamos para qué los producen, entonces podemos entender para qué nos pueden servir.

0: En el centro extremo del mundo piso fuerte, mi cabeza consciente, la vista fija. Me pregunto, ¿qué somos en esta inmensidad? En estas tierras alejadas, adormecidas, Antártica, sacudida y violada por el viento que recorre presuroso.
1: Hacia el infinito, hacia Chile. Así escribe en su álbum una María Angélica más joven, rodeada de rocas puntiagudas y de hielo que hoy seguramente se ha ido un poco de la Antártica. Más de 1000 kilómetros y 30 años después, esas fotos están en su casa, rodeada de un bosque denso a las afueras de Temuco.
2: ¿Qué opinas sobre esta ocupación a partir de la ciencia? Porque no son los militares, los soldados poniendo su bandera.
3: O una minera.
2: Han sido los científicos los que han sentado presencia de sus propios países.
3: Sí, es una forma de colonizar también, ¿no? No es menor. O sea, no es que sea sin, ¿ya? Hoy día la Antártica no le pertenece a nadie, ¿ya? A pesar de que cada país que está en el sistema se arroga un pedazo de Antártica. Por ejemplo, pasó cuando fue esta firma del tratado que Chile, por ejemplo, para no quedarse fuera, fue porque el profesor Julio Escudero, que fue el diplomático que dijo, oye, tenemos que estar en esto porque estamos al lado de la Antártica.
2: Claro.
3: Ya, es como, es la proyección. Yo creo que es importante que los científicos estemos ahí porque nosotros podemos decir qué se puede hacer y qué no se puede hacer.
2: ¿Puedes contarme si la Antártica tiene un dueño? ¿En sí un presidente, un gobierno o quiénes regulan la convivencia en ese espacio?
3: En general existe el Comité Científico Antártico, el SCAR, es el Comité Científico Antártico Internacional, que agrupa, digamos, a todos los países que hacen investigación antártica. Y en cierta medida no es que ellos decidan qué se hace, pero sí hay un programa que son los temas que entre todos nosotros acordamos que son

0: importantes, por ejemplo, el cambio climático y la flora antártica. Y con este Tratado Antártico vamos a poder convivir, ¿no es cierto? Vamos a entrar a la Antártica va a estar como un continente que está diseñado, digamos, para la comunidad internacional que forma este tratado, para la paz y para la ciencia. Es decir, no se pueden hacer actividades militares, no se puede hacer minería ni explotación de petróleo, nada de eso.
1: Angélica, la Antártica tiene recursos naturales muy importantes. El agua dulce, por ejemplo, es uno de ellos. Si se modifican los tratados y se habilita la explotación de recursos naturales, ¿qué futuro le esperaría a la Antártica?
0: Más me preguntaría yo qué futuro le espera a la humanidad. ¿Qué le queda de esperar? Bueno, sería muy malo y vamos a seguir intentando que eso no ocurra, ¿ya? Si me preguntas, me pone triste pensar que llegáramos a eso. Pienso que en realidad vamos a desarrollar siempre más tecnología para generar agua, o sea, y que no va a ser necesario llegar a la Antártica. Lo que sí creo que, y una muestra muy clara, es el Ártico. Con el Ártico tenemos el problema que a la medida que los hielos del Ártico disminuyen, cosa que ya está ocurriendo a tal velocidad que se estima que de aquí al 2030, 2040, el hielo del Ártico ya va a desaparecer en el verano. Eso quiere decir que los barcos, ¿no es cierto?, van a poder transitar por ahí y, por supuesto, van a poder seguir sacando petróleo.
2: La Antártica concentra el 70% del agua dulce del planeta. El continente blanco se ha convertido en uno de los principales indicadores de la crisis climática. Por eso importa quién lo está mirando, quién lo está midiendo y quién lo está cuidando.
0: Me emociona mucho hablar de esto y bueno, sí, sigo en esta misión, ¿no? O sea, de tratar de llevar la Antártica a más personas para que realmente nos hagamos parte de ella, que cohabitemos, que sintamos que somos parte de este planeta y que lo que estamos haciendo aquí, aunque nosotros no sabemos qué está pasando allá, si está haciendo algo bueno o algo malo. O sea, todo lo que nosotros hacemos por cuidar el medio ambiente ayuda a este planeta.
1: Te agradezco mucho, Angélica, por invitarme a tu casa a mirar este paisaje hermoso, pero además contarme sobre un territorio que parece como algo lejano, algo muy poco conocido, pero contigo se abre a la vista del mundo.

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0: escuché dar un sonazo.
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1: 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Un hospital a la sombra de la guerra. 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
5: Dios mío, es demasiado pequeña.
6: Muchos hemos perdido hijos por falta de atención médica, enfermedades y desnutrición. Queremos un futuro en el que no perdamos a nuestros hijos.
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0: Hola, ¿cómo están? Bienvenidos a un nuevo programa de Escápate, el programa de viajes en Deutsche Welle. Mi nombre es Nicole Geisendeasch y tengo el gusto de saludarlos desde Berlín. No se vayan, que los viajes por Europa de hoy prometen mucho. Esta semana en Escápate viajamos a Madeira para descubrir cómo una isla paradisiaca intenta hacer frente al turismo masivo. En Lisboa nos sentamos a la mesa en Las Tascas, los locales más auténticos para comer como un portugués. Y en Tiflis, una estudiante de 19 años nos muestra cómo es la vida de los jóvenes georgianos en un momento clave para el futuro de su país. Hay destinos que se vuelven tan atractivos que terminan convirtiéndose en víctimas de su propio éxito. En Madeira, encontrar un rincón tranquilo puede ser casi tan complicado como conseguir una mesa en un restaurante de moda. ¿La solución? Desde reservas para hacer senderismo hasta rutas alternativas lejos de las multitudes. Hoy recorremos la isla para descubrir dónde están los puntos más saturados y, sobre todo, dónde todavía se puede respirar un poco de calma.
1: ¿Es esta la isla más bonita del Océano Atlántico? Bienvenidos a Madeira.
2: Conocida también como la Isla de las Flores, Madeira cautiva a los visitantes con paisajes variados, rutas de senderismo impresionantes, acantilados espectaculares y temperaturas suaves todo el año. Pero la masificación turística ha llegado a esta isla de 250.000 habitantes. Con más de 2,2 millones de visitantes en 2024, el turismo acarrea también algunos problemas. Incluso hay que hacer reservas para algunas rutas de senderismo.
1: Vamos a ver cuán concurrida está realmente Madeira. Visitaremos algunos de los lugares más populares y les voy a enseñar a dónde ir para evitar multitudes.
2: La isla portuguesa de Madeira se encuentra en el Océano Atlántico a unos 1.000 kilómetros del Portugal continental. Su capital es Funchal, ciudad por la que todos los visitantes pasan, al menos una vez. Para los cruceros, Funchal es la primera parada.
1: Aunque estamos en temporada baja, como pueden ver, hay dos cruceros en el puerto con unos 4.000 pasajeros a bordo.

0: Cuando los pasajeros desembarcan, la mayoría se dirige hacia el casco antiguo de Funchal. Las coloridas fachadas y las puertas pintadas son cautivadoras. Y las calles estrechas rápidamente se llenan. El mercado también es muy popular entre los turistas, en parte gracias a los hermosos murales de azulejos de la entrada y del patio. Aquí se vende verdura, fruta, pescado. Y los productos dirigidos a los turistas tienen precios desorbitados. La aglomeración puede llegar a ser incómoda, pero ¿qué opinan los visitantes? Mucha gente al mismo tiempo.
1: Está bien, llevamos 3 días en el mar y esta es nuestra primera parada. No me molesta, todos somos turistas.
0: Si vienes a esta hora hay mucha gente porque todo el mundo está aquí, pero por la tarde hay menos gente. Hay muchísimos turistas aquí en Funchal. Ayer fuimos a ver la puesta del sol a Pico do Areiro. Había unas 1,000 personas allí. Cuando nos alejamos del centro, el terreno se vuelve empinado y montañoso. Si uno no quiere caminar, tiene la opción de tomar el teleférico. Pero las filas suelen ser largas.
2: Tuve suerte, no hay mucha cola.
0: El trayecto hasta el pintoresco pueblo de Monte, situado en lo alto de una colina, dura unos 15 minutos. La vista de la bahía de Funchal es preciosa. Cerca de allí se encuentra el jardín tropical Monte Palace, que alberga más de 100,000 especies de plantas de todo el mundo. Estos flamencos se llevan todas las fotos. A poca distancia se encuentra otra atracción muy popular, bajar en los tradicionales carros de mimbre. Aunque es una mala idea si vienen con poco tiempo.
2: Hay una cola para comprar las entradas y otra para subirse a los carros, así que esto va a demorar un buen rato.
0: La espera es larga y en este tiempo Anya se plantea si fue una buena decisión tomar uno de estos carros. Alcanzan una velocidad de hasta 40 kilómetros por hora y la calle por donde bajan está llena de curvas. Pero los carreros, quienes se encargan de conducir estos carros tradicionales, tienen mucha experiencia. Empieza la aventura.
2: Es un golpe de adrenalina.
0: Los carreros utilizan las gruesas suelas de goma de sus zapatos para frenar. Al llegar, a Anya todavía le tiemblan las rodillas. De vuelta en Funchal, se respira movimiento. La ciudad tiene muchos alojamientos de alquiler temporal. ¿Supone esto un problema de vivienda para los locales como en otras ciudades de moda? Se lo preguntamos a Eduardo Jesús, responsable de turismo de la isla. No hay ningún impacto negativo. En toda la isla hay lugares donde alojarse y la gente puede pasar la noche en Funchal o en otras ciudades. Por lo tanto, no hay una concentración de personas. En Madeira no existe ese tipo de problema. Anya se muestra incrédula y Eduardo explica que en la isla hay restricciones para los alquileres vacacionales. Aquí en Funchal no es posible obtener una licencia para alquilar en los edificios donde viven los residentes locales. Este fue el primer paso para dar algo de calma y tranquilidad a los locales. Además, ahora los visitantes deben reservar con antelación el acceso a algunas rutas de senderismo e incluso reservar franjas horarias concretas. Hemos establecido unas franjas horarias de 30 minutos cada una. Con esta nueva norma se evita que la gente permanezca todo el día en un lugar y se reducen aglomeraciones como las que tuvimos hace unos meses, el año pasado. Reservar plaza para hacer senderismo. Se hace a través de una página web. Una de las rutas más populares es la de las 25 fuentes. El precio es de 4,50 euros por persona. Las franjas horarias de la mañana se llenan con varios días de antelación. Al día siguiente, encontrar aparcamiento a las 10 de la mañana es casi imposible y sigue llegando gente.

0: ¿Qué opinará la gente sobre estas medidas para frenar el turismo de masas?
1: Algunos excursionistas vienen sin reserva, con la esperanza de poder hacer senderismo sin haber reservado con antelación. Si lo hubiéramos sabido, quizá no habríamos venido.
2: Hicimos todo el camino en coche, unos 34 kilómetros, así que me parece una pena. Debería haber una mejor comunicación.
1: Durante la ruta, nadie nos controla el billete. Al parecer, los controles solo se realizan de forma esporádica. Aún así, parece que a otros excursionistas tampoco les hace mucha gracia la obligación de reservar.
2: Ayer hicimos senderismo y acabamos bastante agotados, así que pensamos en saltarnos la excursión de hoy o cambiar de ruta, pero ya era tarde para cancelarla. Ha sido un poco frustrante. Hace que sea menos espontáneo. Nos enteramos en el último momento y además la página web no es la mejor. Fue complicado y perdimos bastante tiempo.
1: El sendero es ancho al principio y, salvo algún que otro grupo de excursionistas, hay mucho espacio para contemplar la fauna y disfrutar de las vistas. Ellie Kolb es alemana y lleva 2 años viviendo en Madeira. Organiza excursiones por la isla y la conoce muy bien. Nos enseña otra ruta a pocos minutos y que lleva al mismo destino que la que acabo de recorrer, pero con mucha menos gente.
2: Este sendero no aparece en Google Maps y no es muy popular en Instagram, y eso hace que sea mucho más accesible y también es hermoso.
1: Para este sendero también hay que reservar y pagar entrada, pero hay mucha más disponibilidad de horarios y está casi vacío. Una o dos veces por semana, Ellie ofrece excursiones guiadas para turistas. Es su forma de contrarrestar el turismo de masas.
2: En mi blog hablo de los lugares menos concurridos, no solo de los más populares. Por ejemplo, propongo rutas alternativas para disfrutar de una mezcla entre los sitios que todo el mundo quiere ver, pero sin caer en los circuitos típicos.
3: ¿Y ustedes cómo evitan las multitudes?
4: Hay restaurantes que sirven comida y luego están los que cuentan historias. En Portugal, las tascas son mucho más que un sitio donde sentarse a comer. Son el corazón de los barrios, el punto de encuentro de vecinos, amigos y familias. Pero ¿cómo reconocer una tasca auténtica y qué las hace tan especiales? Hoy nos sentamos a la mesa para descubrirlo.
5: ¿Tienen ganas de comer algo rico? ¿Una buena ración de comida auténtica portuguesa y a buen precio? Están en el sitio perfecto, una tasca. Miren qué delicia.
6: Bacalao a miñota, bacalao con cebolla salteada y papas fritas. Habas, riquísimas.
5: Iscas. Hígado marinado, uno de mis favoritos. Dorada asada, muy buena.
6: Sardinas portuguesas, buenísimas.
5: A primera vista, un local muy modesto. ¿Por qué viene aquí tanta gente? No es un sitio pretencioso, es lo que es. Y la comida es riquísima. Aquí lo que importa es comer bien.
6: Sobre todo es un lugar para venir con amigos o la familia a la hora del almuerzo, no tanto para cenar. Cuando conozcas al señor Joao, verás que a todo el mundo le cae bien y por eso vienen aquí. Bienvenidos al Imperial de Campo de Urique, la tasca de Joao.
5: Joao lleva 40 años al frente de la tasca. El local está lleno de recuerdos de su tierra en el norte de Portugal. Sin la jefa Adelaide, la esposa de Joao, y su nuera Mila y su hijo Nuno, aquí nada funcionaría. Las tascas por lo general son negocios familiares. El equipo es grande.
6: Es una relación familiar. Consideramos al cliente parte de nuestra familia, la razón por la que estamos aquí.
5: Los clientes habituales que llegan temprano.

0: no suelen ser atendidos por todo el equipo. Joao no es solo el dueño, sino algo así como el anfitrión jefe. Conoce a casi todos los clientes por su nombre y se asegura de que se sientan como en casa.
1: Aquí puedes encontrarte con cualquiera, gente joven, gente de clase trabajadora, gente mayor que se reúne con sus amigos. Y además, funciona como un punto de encuentro, porque en las tascas se sabe todo sobre lo que pasa en el barrio. Así que cuando quieras saber algo, tienes que preguntar aquí.
0: Tiago Pais ha probado un sinfín de tascas en Lisboa y ha escrito un libro sobre las mejores. Las tascas existen desde el siglo XX en todo el país, pero la mayoría se encuentran aquí en la capital. Por cierto, antes las tascas eran tiendas donde se vendía carbón. Los dueños se sacaban un extra sirviendo vino y aperitivos.
1: La gente iba a comprar carbón y cosas para la casa. De paso, aprovechaban para tomarse un vino. Luego fueron cambiando. Cuando llegó la electricidad, las carbonerías desaparecieron y quedaron las tabernas. Y con el tiempo se transformaron en pequeños restaurantes.
0: En 2010 había en Lisboa unas 3.000 tascas, pero muchas han cerrado por la pandemia. Además, el encarecimiento de los alquileres ha puesto en peligro su existencia.
1: Hay que valorar este tipo de lugares porque no quedan muchos y no sabemos cuánto tiempo sobrevivirán. Por eso es importante apoyarlos.
0: Así se come. Aceitunas, pan y queso llegan siempre, a no ser que no se quiera. El plato principal alcanza bien para dos personas. Y dejen espacio para el postre, que es muy rico. ¿Y cómo darse cuenta de una tasca turística?
1: Si tienen tapas en el menú, evítenla. Y si la paella es el plato principal, seguro que no es una tasca.
0: Primero hay que mirar el menú online. En la tasca de Joao solo existe una carta y Adelaide la escribe a mano cada mañana en la pizarra. Cada día el menú cambia. En verano hay más platos a la parrilla. En invierno hay más platos de olla. Guisos que se sirven más en la época fría, como la feijoada o la dobrada.
2: Sai mais de inverno, como feijoada, como dobrada.
0: Agora temos... Aqui temos bacalhau. Bacalhau assado, sardinas, guiso de habas. Aqui há platos autênticos que solo se encuentran en Portugal. Atrévanse a provar. Consejo, pregunten siempre al camarero qué recomienda.
1: Aquí decimos que está a salir rápido, o sea, que está saliendo rápido. Es lo que se agota rápidamente y suele ser el plato del día. Lo preparan desde primera hora de la mañana, así que siempre está listo.
0: Lo mejor de las tascas, los precios. Un menú completo sale por menos de 30 euros, bebidas incluidas. Así que pueden pasar a comer cuando quieran. En la de Joao, eso sí, solo al mediodía, después cierra.
1: La tasca es para mí tradición portuguesa, nuestras raíces. Las debemos preservar a toda costa porque forman parte de nuestra cultura.
0: En una tasca no se trata solo del buen comer, sino del sentirse en familia.
3: ¿Cómo es tener 19 años en un país que todavía está definiendo su futuro? Entre tradiciones muy arraigadas, sueños de estudiar en Europa y un intenso debate político. Muchos jóvenes en Georgia sienten que están viviendo un momento decisivo. Hoy pasamos un día en Tiflis con Mariam para descubrir cómo es crecer en una ciudad llena de energía, contradicciones y esperanza.
4: Tiflis es caótica, una ciudad genial, impredecible. Tiene una historia muy rica, pero también una realidad moderna. Es la combinación perfecta. Crecer en Tiflis es divertido. Tienes la sensación de que todo el mundo te conoce y de que eres amigo de todos.

0: everybody.
1: Famosa por su casco antiguo, sus balcones de madera, sus restaurantes y su vida nocturna, Tiflis, la capital de Georgia, es también escenario habitual de manifestaciones masivas. ¿Cómo es vivir en un país que 35 años después de su independencia sigue buscando su camino?
2: Hola, me llamo Mariam, tengo 19 años, nací y crecí aquí en Tiflis. Me gustaría mostrarte cómo es un día en mi vida. Hola, pasen. Justo me iba a preparar un café.
1: Para desayunar, Mariam suele tomarse un café rápido y a veces algo dulce para acompañarlo.
2: No diría que en Georgia exista una gran tradición de sentarnos, reunirnos y tomar el desayuno. Tenemos montones de otras tradiciones, pero la del desayuno no es una de ellas.
1: Mariam está en el apartamento de su tía, donde pasó gran parte de su infancia. Tradicionalmente, la familia, incluida la familia extendida, tiene un papel fundamental en Georgia. En muchos hogares conviven varias generaciones bajo el mismo techo, y es importante mantenerse unidos. Mariam creció en un entorno liberal y se siente libre para seguir su propio camino, pero nota la presión social.
2: Aquí en Georgia el ambiente está muy caldeado. Si a los 27 no estás casada, te dicen, ¿cómo es que no estás casada? ¿Nadie te quiere? Es así. A las mujeres que tienen una carrera perfecta, un trabajo perfecto, vida social, una vida en general, se las señala con el dedo y se les dice, ¡ay, ay, ay, pobrecita, nadie la quería! Así. Pero personalmente, yo no siento esa presión.
0: That is not the pressure that I have.
1: El apartamento es propiedad de la tía de Mariam. Menos del 10% de los georgianos alquila. Tras el colapso de la Unión Soviética en 1991, el gobierno vendió a los inquilinos los pisos que antes eran de propiedad estatal a precios muy bajos. Mariam estudia política internacional en la Universidad Estatal de Tiflis. La mayoría de las universidades se encuentran en la capital. Mariam tiene una beca que le cubre la matrícula. Cuando obtenga su título de grado, quiere continuar sus estudios en el extranjero.
2: Creo que estudiar en universidades europeas me aportará lo que necesito para alcanzar mis objetivos profesionales, especialmente en cuanto a relaciones internacionales. Creo que sería fundamental para mejorar en mi profesión.
0: I think it would play an important part for me to get better in my profession.
1: Mariam pasa muchas horas en la biblioteca. Para ella, los estudios son muy importantes. El salario medio en Georgia ronda los 630 euros al mes. Muchos georgianos han abandonado el país debido a la situación económica. Se calcula que 1 millón de georgianos viven en el extranjero, casi uno de cada cinco. Mariam tiene familiares en Alemania. Cerca de la universidad se encuentra el edificio del Parlamento. En los últimos 2 años, Mariam ha pasado muchas tardes aquí junto a otros jóvenes georgianos. Aquí tienen lugar protestas diarias contra el gobierno al que acusan de seguir una línea prorrusa. Mariam, sin embargo, quiere que su país se acerque a la Unión Europea.
2: Para mí, la Unión Europea es sinónimo de igualdad y libertad. Libertad de expresión, tribunales independientes, ciudadanos con independencia económica y emocional. También representa igualdad de género, igualdad de las minorías y es símbolo de libertad, libertad de expresión, libertad de los individuos. Y creo que eso es lo que necesitamos ahora mismo en Georgia. Si observamos la situación actual, estamos muy lejos de alcanzarlo.
1: El gobierno actúa duramente contra los manifestantes, ya sea con brutalidad física o con largas penas de prisión. Actualmente, la policía puede detener a alguien simplemente por quedarse demasiado tiempo en la acera. Eso preocupa a los padres de Mariam.
2: Mis padres crecieron en la era postsoviética y es natural que estén preocupados y tengan miedo. Nosotros también tenemos miedo y estamos preocupados, pero creo que este es el lugar donde todos los jóvenes y también los mayores deberíamos estar y hacer oír nuestra voz.
1: Aunque desde el punto de vista geográfico, Georgia se considera un país asiático, muchos de sus habitantes sienten un vínculo cultural e histórico con Europa.

0: La situación política suele estar en el centro de las conversaciones cada vez que Mariam queda con sus amigos. Para comer hay kachapuri, un pan tradicional georgiano relleno de abundante queso.
1: La comida forma parte de la identidad del pueblo.

0: divertirnos, hacer bromas y brindar a lo grande.
1: En Tiflis hay muchos museos. Este está dedicado al poeta y pensador georgiano Ilya Chaouchevadze, considerado un héroe nacional por muchos georgianos por haber luchado por la independencia del Imperio Ruso en el siglo XIX. Las relaciones con el país vecino siguen siendo uno de los temas clave aquí, hoy en día. En 2008, Rusia invadió territorio georgiano.
0: De facto, somos un país independiente, pero la influencia que Rusia ejerce sobre nuestro país, por supuesto, nos asusta. Esa es la razón principal por la que queremos entrar en la Unión Europea y en la OTAN, porque necesitamos protección.
1: Muchos georgianos se sienten orgullosos de las tradiciones de su país, como aquí, por ejemplo, en el antiguo barrio de los Baños de Azufre. Estos edificios se levantaron sobre manantiales termales y funcionan desde hace muchos siglos.
0: Esta es la verdadera, la auténtica Tiflis. Aquí es donde vengo con mis compañeros de clase a tomar un helado en verano y simplemente observar lo que pasa. Espero que finalmente se escuchen nuestras voces. Espero que finalmente consigamos la libertad que deseamos. Y espero que Tiflis no deje de ser esa ciudad caótica, genial e impredecible.
1: Tras cursar un máster en el extranjero, Mariam quiere volver a Tiflis, el lugar donde siempre se sentirá en casa.
0: Y así fue mi día en Tiflis. Espero que lo hayan disfrutado.
2: Y con esto llegamos al final de Escápate. Muchas gracias por habernos acompañado una vez más. Hasta la próxima. Que estén muy bien. Auf Wiedersehen.

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2: Well, at the moment it is not planned to resume this cooperation.
0: ¿Podría la ciencia pagar el precio de la división política?
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5: Detrás de sus cantos se esconden cerebros muy potentes. Las ballenas tienen los cerebros más grandes del mundo. Esto también se refleja en su compleja vida social. 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Las ballenas jorobadas suelen cazar en grupo utilizando una técnica muy especial conocida como bubble net feeding. En la superficie se pueden ver círculos de burbujas. Las ballenas se sumergen juntas bajo un banco de peces. Una vez en la posición adecuada, nadan en círculos mientras sueltan ráfagas de aire. Al hacerlo, crean una red de burbujas que se eleva y desorienta a las presas. Para los peces, es una barrera visual y física. A medida que los depredadores cierran el círculo, sus presas se aglomeran cada vez más, hasta el momento decisivo en el que las ballenas se lanzan verticalmente hacia arriba, abren la boca y atrapan grandes cantidades de peces. Esta técnica no es innata, sino una habilidad adquirida que se transmite de generación en generación. Un estudio del año 2026 demuestra ahora que este conocimiento se transmite incluso entre diferentes poblaciones. Cuando las ballenas jorobadas de Alaska emigraron a aguas canadienses, trajeron consigo esta técnica y la transmitieron a ejemplares de la Columbia Británica que no la conocían o que la habían olvidado. Pero si estos animales son tan inteligentes, ¿por qué hay ballenas varadas? Los estudios indican que esto tiene algo que ver con el Sol, y es que las ballenas se orientan gracias al campo magnético terrestre. Y la intensidad de este puede variar cuando se ve expuesto a una mayor radiación. Por ejemplo, debido a las tormentas solares, una misión espacial conjunta entre Europa y China investiga la interacción entre las tormentas solares y el campo magnético terrestre.
6: Las tormentas solares podrían dejar sin servicio las redes eléctricas en cuestión de minutos, pero una misteriosa barrera invisible nos protege. Científicos de China y Europa se han propuesto averiguar cómo funciona realmente ese escudo. El proyecto se llama SMILE.
5: Una misión muy interesante.
6: Josef Aschbacher dirige la Agencia Espacial Europea, ESA.
5: La misión mide la interacción del Sol con la magnetosfera de la Tierra.
6: El consorcio SMILE está formado por 200 científicos de Europa y China. Y esta es Carol Mandel, directora científica de la ESA. Trabajan juntos en estas grandes cuestiones. El Sol llena nuestro planeta de calor y luz, pero su superficie también puede lanzar oleadas de partículas peligrosamente cargadas hacia la Tierra. Si nuestra magnetosfera protectora, que desvía la mayoría de ellas, no sobreviviríamos. Esta protección es de vital importancia para la vida en la Tierra. La sonda SMILE, el explorador de enlace de viento solar de la magnetosfera y la ionosfera, tiene como objetivo recopilar datos. Desde una órbita muy elíptica, los cuatro instrumentos a bordo del satélite de investigación ofrecerán una visión global de cómo interactúan las partículas cargadas con el escudo magnético protector de nuestro planeta. Entender esto es fundamental. Tenemos astronautas que viven en la Estación Espacial Internacional y una gran parte de la sociedad moderna evoluciona hacia una infraestructura espacial. Nuestros satélites, las telecomunicaciones, gran parte de nuestra infraestructura. Todo esto peligra cuando se producen erupciones en la superficie solar con una energía millones de veces superior a la de las bombas atómicas. Mejorar nuestra capacidad para predecir el clima espacial es otro de los objetivos de esta misión pionera chino-europea. Pero puede que sea el último hito de este tipo que veamos en un tiempo. Las misiones espaciales permiten a las naciones mostrar sus capacidades, aunque las agencias suelen colaborar entre sí. De este modo se reparten los considerables costes, los riesgos y los conocimientos especializados necesarios. La ESA y la Agencia Espacial China ya han colaborado en el pasado. Hace unos 10 años se llevaron a cabo ejercicios de entrenamiento conjuntos con astronautas. Otros proyectos fueron el programa Dragon de observación de la Tierra y las misiones lunares Chang'e. Sin embargo, en 2023, el director general de la ESA declaró que su agencia ya no tenía previsto enviar astronautas a la Estación Espacial China Tiangong. Y las crecientes tensiones geopolíticas dificultan futuras colaboraciones.
7: Por el momento no tenemos previsto reanudar nuestra colaboración. Sí, se habló de ello en el pasado, pero ahora debatimos la cooperación en vuelos de astronautas, en particular con nuestros amigos y socios de Estados Unidos.
6: En el contexto geopolítico actual, las divisiones se han acentuado aún más durante la última década.
7: La forma en que percibimos a China ha cambiado radicalmente.
6: Dennis Simon es experto en cuestiones internacionales de ciencia y tecnología.
7: China supone una amenaza estratégica para el bienestar de Estados Unidos y el presidente Trump está intentando convencer a los europeos de que deberían mostrarse mucho más escépticos ante China.
6: En 2025, la Unión Europea anunció que excluiría a China de la participación en sus programas tecnológicos críticos, entre los que se incluyen la inteligencia artificial, los semiconductores y la tecnología espacial. La colaboración con China solo será posible en ámbitos menos decisivos como el clima y la agricultura. Algunos analistas temen que esto pueda fragmentar aún más el panorama mundial de la investigación y limitar aún más el acceso de Europa al talento y a las innovaciones chinas y viceversa.
7: Podría producirse una escisión en la política internacional de ciencia y tecnología, lo que significaría que habría un sistema dominado por China y una serie de países como los BRICS y los de la Iniciativa de la Ruta de la Seda, etc. Por otro lado, estarían Estados Unidos, Europa y Japón. Si hay tensión entre estos dos sistemas, no beneficiaría a ninguna de las partes.
6: Al menos por el momento, los científicos espaciales europeos y chinos tienen motivos para sonreír mientras siguen trabajando juntos en la misión conjunta SMILE.
7: Antes, el trabajo en equipo lo era todo en la exploración espacial. El mayor proyecto internacional fue la Estación Espacial ISS, en el que no participaron China o India. Ambos países, al igual que Rusia, también quieren llegar a la Luna, pero no participan en el programa Artemis liderado por Estados Unidos. Ahora es una carrera entre naciones. Pronto habrá poco espacio en la Luna, pero ¿quién quiere estar solo ahí arriba? En Toulouse, en el centro de simulación del Hospital Universitario, la agencia espacial francesa CNES lleva a cabo experimentos para misiones a Marte. Hoy trabajan con un equipo de ingenieros de Airbus. Con ellos colabora la doctora suiza y especialista en medicina espacial, Jessica Studa.
8: Mi función es aportar conocimientos médicos. Tengo mucha experiencia en misiones análogas, con simulaciones de misiones a Marte. Pasé un año en la Antártida,

0: realizando experimentos biomédicos sobre la vida en aislamiento extremo, analizando qué necesitamos y los factores de estrés que intervienen. ¿Qué podríamos medir y cuáles han sido mis experiencias personales?
1: Vivió durante un año en la Antártida junto con otros 12 investigadores, en condiciones similares a las del espacio, frío extremo y aislamiento total. Una experiencia que, en muchos aspectos, es difícil de imaginar.
0: Sin duda, convivir con otras 12 personas a las que apenas conoces durante un año. Sentir ese tipo de aislamiento y saber que no puedes salir de allí. Ni siquiera en una emergencia médica te podrían evacuar. Y a pesar de todo, encontrar maravillosa esa sensación de aislamiento. No me lo esperaba.
1: Las condiciones de vida allí son inhóspitas. La estación de investigación se encuentra en un valle a una altitud de 3.200 metros. El aire es frío, con temperaturas de hasta 80 grados bajo cero, y hay menos presión atmosférica. A esto se suma la oscuridad. La noche polar, que dura meses, afecta al ritmo biológico del cuerpo. Jessica Studa continúa ahora su investigación en Toulouse sobre cómo reaccionan el cuerpo y la mente ante situaciones extremas. Los sensores miden datos como la frecuencia cardíaca y el aporte de oxígeno al cerebro, e incluso una misión de un solo día puede aportar información valiosa.
0: Nos centramos en factores de estrés multisensoriales, como el viento, estímulos visuales, acústicos, etc. Hemos observado que cuando las personas se encuentran fuera de su entorno habitual, entran en un estado de estrés muy rápidamente. Eso es lo que queremos simular y medir aquí, de forma más breve pero más intensa.
1: Comienza el experimento. Se supone que la tripulación se encuentra en una estación de investigación en Marte, completamente aislada del mundo exterior. Siguiendo estrictamente el protocolo, los participantes realizan diversas tareas, como transportar juntos una caja por la estrecha estación. Basta una pequeña sacudida para tener que volver a empezar. El trabajo en equipo es esencial. Jessica Studa registra en tiempo real los datos de los participantes. Quiere averiguar si las funciones corporales son similares o incluso si se sincronizan, es decir, si el grupo entra en sinergia como ocurre con los músicos de una orquesta.
0: Hemos visto en estudios, por ejemplo, con bateristas, que cuando estos parámetros se sincronizan, el rendimiento mejora. Y eso es lo que nos interesa hoy.
1: Ahora dos participantes salen a una misión exterior. Tardan una hora en vestirse y prepararse, y luego se dirigen a recoger muestras de rocas. Les guía el jefe de equipo de la estación. Cuando encuentres una, muéstrala a la cámara para que pueda validarla. También es una oportunidad para practicar los protocolos. La tarea se divide en pasos. Pero el escenario es, en cierta medida, rudimentario. ¿Proporciona un entorno así resultados fiables?
0: Es bien sabido que el ser humano se desconcentra con mucha facilidad ante estímulos visuales o acústicos. Y eso es algo que podemos simular aquí para medirlo mediante diversos parámetros fisiológicos o también con pruebas psicológicas y cognitivas y cuestionarios al final del día.
1: Se avecina una tormenta en Marte. El trabajo se vuelve más arduo. Inténtalo ahora. Y entonces se corta la conexión con el equipo exterior. El jefe de equipo tiene que buscar el protocolo correcto para restablecer la conexión. Pero cuando lo logra, ocurre lo peor. Tenemos una alarma de meteoritos. Regresen de inmediato a la base. Explosiones sacuden la superficie de Marte. El pulso se acelera. El equipo exterior logra llegar a la cámara de seguridad y es sometido de inmediato a pruebas exhaustivas, tanto físicas como cognitivas. Los resultados iniciales muestran que la misión exterior ha provocado fuertes reacciones de estrés. Durante la explosión, la frecuencia cardíaca subió de 80 a más de 130 latidos por minuto. Y sus capacidades cognitivas disminuyeron notablemente. De hecho, la simulación les ha parecido sorprendentemente real a los

0: participantes.
1: Fue muy interesante y a la vez muy duro. Había muchas incertidumbres. Me sumergí de lleno en esta situación sin tener muchos conocimientos previos. Lo más importante fue, sin duda, aprender a gestionar esas incógnitas. Y precisamente eso es lo que hemos practicado, cómo afrontar estas situaciones. Durante una semana, cada día entrena a un equipo diferente. Y está previsto que los experimentos se repitan, se perfeccionen y se amplíen cada año. El destino, Marte. ¿Y Jessica iría también a Marte?
2: Por supuesto. He estado aislada durante más de un año. Me encantaría volver. Estaría dispuesta a afrontar el reto de una misión a Marte.
0: Un reto aún muy lejano. Antes deberá desarrollarse la misión Artemis, según lo previsto, en los próximos años. El vuelo a Marte dura alrededor de 7 meses, un viaje que se podría hacer durmiendo. Esta posibilidad se está investigando a partir de ejemplos del mundo animal. Nuestro espectador Ali de Yemen pregunta al respecto.
2: ¿Por qué hibernan algunos animales? La hibernación es una estrategia de supervivencia que emplean sobre todo pequeños mamíferos porque consumen mucha energía y son muy sensibles al frío y la escasez de alimentos. Entre ellos están el erizo, la marmota o el murciélago. Y estas son las razones. En primer lugar, el frío. Cuando las temperaturas bajan en invierno, se necesita mucha energía para mantener una temperatura corporal constante y los hibernadores reducen por eso al máximo su metabolismo. La temperatura corporal, los latidos del corazón y la respiración se reducen al mínimo. El erizo, por ejemplo, respira por lo general entre 40 y 50 veces por minuto, pero cuando hiberna, solo respira una o dos veces en un minuto. También los latidos de su corazón se reducen de 200 veces a 5 veces por minuto. Otra estrategia contra el frío es buscar lugares protegidos como cuevas, grietas y madrigueras bien aisladas. Así pierden menos calor y pueden sobrevivir con un consumo mínimo de energía. La segunda razón es la falta de alimentos. Debido a que en el invierno escasean los alimentos, los hibernadores crean antes grandes reservas de grasa, porque la grasa impide la pérdida de grandes cantidades de calor. Durante la hibernación viven varios meses de esas reservas. Salir a buscar comida consumiría más energía que la que se consigue. En tercer lugar, el ritmo. La hibernación sigue un reloj biológico que se orienta por las estaciones. El largo de los días y las hormonas determinan el comienzo, la duración y el final de la hibernación. Los inviernos más suaves pueden desajustarlo y acortar la hibernación, lo que podría tener graves consecuencias si al despertar no encuentran suficiente comida. Pero la hibernación no es un sueño duradero. Todos los hibernadores se despiertan con regularidad por poco tiempo. Los tejones y los osos son hibernadores temporales, o sea, sus funciones corporales solo se ralentizan parcialmente. También las ardillas se despiertan de vez en cuando para comer. Animales de sangre fría, como insectos, reptiles o anfibios, caen en una especie de letargo que se llama diapausa o brumación. Una especie de anticongelante impide que la sangre se congele y cuando vuelve a hacer calor, salen de su letargo.
0: ¿De qué están hechas las estrellas? ¿Cuántos colores pueden ver las mariposas? ¿Podrán los robots tener hijos algún día? ¿Tienes alguna pregunta sobre ciencia? Envíanosla por video, mensaje de texto o de voz. Si te respondemos en el programa, te enviaremos un pequeño regalo como agradecimiento. Esperamos tu pregunta. ¿Cómo percibimos el tiempo? Actualmente, nuestra percepción del tiempo atraviesa un proceso de redefinición profunda. Cuando nos desplazamos por TikTok, por ejemplo, podemos tener la sensación de que el tiempo vuela, pero luego a menudo tenemos la sensación de que no hemos hecho más que malgastarlo.
2: El tiempo es un concepto relativo, y ahora más que nunca. La digitalización y la conectividad constante a través de múltiples dispositivos hacen que pasemos una parte considerable del día frente a una pantalla, de media

0: 6 horas y 40 minutos al día. ¿Qué impacto tiene esto en nuestra percepción del tiempo? ¿Acaso el tiempo pasa más rápido o más lento? En la Universidad de Múnich, en el Instituto de Psicología Experimental, el profesor Zhuang Guoxi analiza a fondo estas cuestiones.
1: Los humanos no tenemos un órgano sensorial para el tiempo. A diferencia de la vista, en la que percibimos la luz, o el oído, en el que oímos voces, el tiempo surge únicamente en el cerebro. Este reconstruye el tiempo a partir de los acontecimientos que nos rodean.
0: ¿Cuál es entonces la diferencia entre la percepción del tiempo en el mundo real y en el virtual?
1: En el entorno físico, nuestro cerebro puede seguir el paso del tiempo por sí mismo a su propio ritmo. En Internet es diferente. Cada acontecimiento es independiente, está claramente separado y cargado de emociones, y prestamos menos atención al paso del tiempo.
0: Para investigar con más detalle cómo influyen los medios digitales en nuestra percepción del tiempo, acompañamos a Artyom Sinchenko al laboratorio, donde este investigador está preparando un experimento con seguimiento ocular y electroencefalograma, EEG, para medir las ondas cerebrales.
1: El objetivo es averiguar si las personas perciben el tiempo de forma diferente cuando observan imágenes y controlan la situación, es decir, de forma similar a cuando utilizan las redes sociales, en comparación con situaciones en las que no tienen control, en las que se les presentan imágenes y no pueden determinar el desarrollo ni decidir cuándo continuar.
0: Antes de que pueda comenzar el experimento, es necesario inmovilizar la cabeza del participante para que el rastreador ocular pueda captar sus pupilas. El rastreador funciona con luz infrarroja y una cámara. La luz se refleja en el ojo y la cámara detecta ese reflejo. De este modo, el sistema puede calcular hacia dónde mira una persona en la pantalla y durante cuánto tiempo.
1: A partir de los movimientos oculares, del número de fijaciones y de su distribución, podemos extraer conclusiones sobre lo que ocurre en el cerebro.
0: Los datos servirán más adelante para evaluar cuál es nuestra capacidad de atención. Los científicos quieren observar cuánto tiempo se concentra el participante en una imagen y con qué intensidad procesa nuestro cerebro cada instante.
1: Vamos a empezar. Tenemos que esperar unos 40 minutos hasta que termine el experimento.
0: En la primera parte, la participante explora una serie de pantallas a su ritmo y a continuación se le pide que calcule cuánto tiempo ha transcurrido. A continuación, vuelve a ver las mismas imágenes a la misma velocidad, pero esta vez es el ordenador el que marca el ritmo. Así que en esta ocasión observa de forma pasiva y no puede modificar la velocidad. Después se le pide de nuevo que calcule el tiempo transcurrido. Mientras tanto, hablamos con Philipp Stapp. Es catedrático de sociología en la Universidad Humboldt de Berlín. ¿Cuáles son las razones que explican nuestra creciente dependencia del mundo digital en la vida cotidiana?
1: Una de las razones es que la gente busca tiempo para evadirse del mundo real. Vivimos en una época en la que la visión de futuro de la sociedad se ha ensombrecido enormemente, en la que el individuo se ve abrumado por múltiples crisis, y ante esta aceleración del tiempo, lo que realmente se busca es un refugio en una situación en la que el tiempo se detenga.
0: Una forma de evasión que se ve aún más intensificada por el aluvión diario de contenidos digitales. De vuelta en el M-Sense Lab de Múnich, el experimento ha concluido. Mientras Artyom Sinchenko analiza los datos, le preguntamos a la participante por sus impresiones. Me ha parecido más largo y aburrido cuando no podía clicar las imágenes yo misma. ¿A qué se debe?
1: Es muy interesante. Hasta ahora, el análisis muestra que se subestima más el tiempo cuando no se ven las imágenes de forma pasiva. En este caso, por ejemplo, la secuencia duró unos 42 segundos, pero la participante pensó que habían sido solo unos 18 segundos. Así pues, en redes sociales, se tiene la sensación de que el tiempo pasa más rápido y apenas percibes cuánto tiempo le dedicas realmente.
0: En la situación activa, similar a la de las redes sociales, el tiempo se percibió casi un 60% más corto. En la visualización pasiva,

0: El tiempo también se percibió más corto de lo que realmente fue, aunque el efecto fue menor. El electroencefalograma ofrece una explicación. Apenas una décima de segundo después de que aparezca una imagen, la zona del cerebro responsable de la visión procesa la información de forma diferente. Cuando los participantes navegan activamente por la secuencia, el cerebro evalúa la imagen relevante como más interesante. Esto podría explicar por qué los medios digitales interactivos de ritmo rápido captan más nuestra atención. ¿Y qué significa esto para nuestros recuerdos?
1: Nuestro cerebro no almacena cada detalle concreto de los acontecimientos. Agrupa las cosas similares y crea a partir de ellas una especie de representación simbólica. Así pues, cuando vemos una cesta con manzanas, no recordamos cada manzana por separado, sino simplemente manzanas, como resumen. En los medios digitales ocurre algo diferente. Cuando visualizas muchos videos, cada uno es distinto. Sin embargo, nuestro cerebro utiliza el mismo mecanismo y lo resume todo. Más tarde, al recordar, no hay nada concreto a lo que aferrarse. Por eso parece que ha durado tan poco, como si no hubiera pasado nada.
0: ¿Y qué opina el sociólogo sobre los resultados del experimento?
1: El experimento demuestra que el tiempo pasa más rápido. Eso significa que la gente pierde tiempo. Es decir, supone una pérdida real de tiempo en nuestras vidas. Y la cuestión es que cuando la gente empieza a desplazarse por la pantalla, en realidad espera ganar algo de tranquilidad y tiempo. Es algo paradójico.
0: Una situación paradójica que podría agravarse en el futuro si no logramos detener la sobrecarga digital. Tomarnos más descansos y reducir la exposición a estímulos simultáneos podría ayudarnos a recuperar el control sobre nuestro tiempo y a disfrutar de verdad de no hacer nada en absoluto.
1: Y esto fue todo por hoy en Visión Futuro. Hablamos de cooperación espacial y de la percepción del tiempo. En el próximo programa tendremos más temas de ciencias. ¡No se lo pierdan! ¡Tschüss!

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1: El investigador y la mosca de la fruta. Barlin Olivares ha desarrollado una tecnología que puede prevenir que estos insectos provoquen daños costosos.
2: Valida la presencia de ese insecto sin necesidad de la intervención humana.
1: Entre naranjos y algoritmos se encuentra el futuro de los cítricos.

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0: Bienvenidos a Economía y gracias por acompañarnos. China redobla la presión sobre Estados Unidos en plena disputa comercial y tecnológica. Pekín ha incluido a 10 entidades estadounidenses vinculadas a los sectores de defensa y tecnologías estratégicas en su lista de control de exportaciones. Además, ha impuesto restricciones a decenas de empresas estadounidenses en la contratación pública. El Ministerio Chino de Comercio asegura que la medida busca proteger la seguridad nacional y cumplir con los compromisos internacionales de no proliferación. Entre las compañías afectadas figuran fabricantes y proveedores relacionados con drones, robótica y tecnología militar, sectores clave en la creciente rivalidad entre las dos mayores economías del mundo. Conectamos en este punto con Ana Nieto para profundizar en este tema. Ana, dos de las empresas afectadas por el control de las exportaciones se dedican al negocio crucial de tierras raras. ¿Qué busca China con estas acciones?
1: Sí, en el caso de las dos empresas de tierras raras, US Rare Earth y MP Materials, China manda un mensaje de fuerza y más bien un aviso como líder en el mercado de estos minerales, elementos químicos, de que puede influir decisivamente en una cadena de proveedores que es crucial para industrias del futuro, ya que estos elementos raros son básicos para la industria de la defensa, de la tecnología, de las energías renovables. Estas dos empresas, no obstante, tienen una exposición bastante mínima a China, con lo cual se convierte todo en un aviso. Porque el conjunto de estas sanciones lo que ocurre es que llegan como respuesta a la decisión del Pentágono hace apenas dos semanas de añadir una serie de negocios chinos a la lista de colaboradores con el ejército de este país asiático, una lista que no les cierra realmente las puertas al comercio en Estados Unidos, pero sí la contratación con el Pentágono, lo cual abre complicaciones a estas compañías. En esta lista están compañías como Baidu, Alibaba, la automotriz BYD. Es decir, un aviso de fuerza que China contesta en términos similares. Se abre así la tensión en el diálogo comercial entre los dos países que estaba reabierto tras la visita de Donald Trump a China el pasado mes de mayo. Que esto sea una declaración de fuerza, una posición de recogida de fuerza o que se llegue al fin de la buena fe, pues es algo que el tiempo nos dirá.
0: Y Ana, la gran pregunta, ¿puede escalar esta situación de tensión comercial?
1: Sí, puede, y con un sector que además tiene una exposición importante en el área más destacada de Estados Unidos en estos momentos, que es la inteligencia artificial. Hace apenas unos días, Reuters revelaba que Estados Unidos no ha incluido a empresas de IA como DeepSeek o el fabricante de memorias CXMT en una lista de empresas que presentan riesgos para la seguridad nacional cuando hay sospechas de que podrían tenerlo de acuerdo con una serie de parámetros que maneja el gobierno de Estados Unidos. Añadir a estas empresas a este listado que limita las relaciones comerciales sería escalar el conflicto comercial y además complicar mucho la situación de la IA en Estados Unidos porque cada vez más empresas manejan modelos

0: chinos.
1: Ana Nieto, desde Nueva York, gracias por estas informaciones.
0: Gracias, Belén.
1: Y allí en Estados Unidos, Alan Greenspan, presidente durante casi dos décadas de la Reserva Federal de Estados Unidos, ha fallecido a los 100 años. Greenspan dirigió la política monetaria estadounidense bajo cuatro presidencias desde 1987 hasta 2006 y contribuyó a dar forma al capitalismo moderno estadounidense. Greenspan, más conocido como Mr. Dollar, gurú del mundo financiero internacional y marcapasos de la economía mundial, acompañó una de las fases de expansión económica más largas de Estados Unidos. Su decisión de dejar que la economía siguiera su curso, a pesar de la presión para subir los tipos de interés ante el riesgo de inflación, contribuyó a garantizar años de prosperidad en Estados Unidos. Sin embargo, los críticos consideran que las decisiones de Greenspan sentaron también las bases de la crisis financiera mundial de 2007 y 2008. Más temas, la dimisión del primer ministro británico Keir Starmer se produce en un momento especialmente delicado para la economía del Reino Unido, cuando se cumplen 10 años del referéndum que aprobó el Brexit y transformó de forma permanente el panorama político y económico del país. El crecimiento económico sigue siendo débil, con previsiones que apuntan a un avance de apenas el 1% este año. Una cifra insuficiente para aliviar la elevada presión fiscal y la pérdida de poder adquisitivo de los hogares afectada por la inflación de los últimos años. Además, el gobierno laborista no ha conseguido revertir el complicado escenario fiscal heredado de administraciones anteriores. La deuda pública se sitúa ya en torno al 95% del Producto Interior Bruto, un nivel que mantiene la preocupación entre los inversores. La salida del primer ministro no ha sorprendido a los mercados, que este lunes cerraron en positivo. Y vamos hasta la Bolsa de Frankfurt para conocer más detalles sobre la situación económica del Reino Unido y las implicaciones para Europa con nuestro analista Ezequiel. La economía ha sido un tema de discusión en el Reino Unido en los últimos años. ¿Cuál es el problema más grande que lastra el crecimiento económico en la isla?
2: Bueno, Belén, el problema más grande no lo causó Starmer ni Rishi Sunak, que es un problema que viene de muchísimo arrastre, si no lo han podido solucionar. Te diría que empezó con el Brexit, cuando dejó de tener competitividad la economía. Se cayeron muchas inversiones, la inversión extranjera directa, y esto hizo que perdiera productividad, que los salarios perdieran terreno, sobre todo contra la inflación. Y después un problema fiscal que se agravó después de la pandemia. Hoy tiene un déficit fiscal de más del 4%, que, como bien explicabas, también llevó un endeudamiento de prácticamente 95 puntos del producto. Y esto hizo que los inversores pierdan la confianza en la solvencia fiscal que tiene el Reino Unido, y por eso los bonos hoy cotizan a su menor nivel de los últimos 60 años. Starmer con Rachel Reeves intentaron cerrar esta brecha fiscal, lo que pasa que lo hicieron utilizando, por ejemplo, aplicando un impuesto al trabajo, un impuesto a las contrataciones que afectó mucho al sector laboral, o tratando de quitar algunos subsidios a los pensionados, lo cual en una economía que crece poco fue un cóctel explosivo.
1: Ezequiel, como decíamos, este domingo se cumplieron 10 años la votación del Brexit, pero el Reino Unido y la Unión Europea siguen siendo grandes socios comerciales. ¿Cómo le afecta al bloque que la economía británica tenga estas dificultades?
2: Muy fuertemente, porque, bueno, como bien decías, es un gran socio comercial, es el segundo socio comercial solamente superado por Estados Unidos y por encima de China. A diferencia de China, la Unión Europea tiene con el Reino Unido un importante superávit comercial, así que necesitaría más demanda del Reino Unido, sobre todo una economía como la de Alemania, que es complementaria con la del Reino Unido, que le exporta maquinarias, automóviles, químicos. Y te diría que con el Brexit el Reino Unido fue el principal perjudicado, pero también perdió la Unión Europea. Se rompieron cadenas de suministro, perdió el acceso al gran mercado financiero de Londres. Keir Starmer había intentado acercar posiciones con la Unión Europea, no volver a la Unión Europea, pero sí volver a tener lazos comerciales más estrechos. Veremos si esto con el próximo gobierno se mantiene, porque es algo que también Europa necesitaría.
1: Ezequiel Daray, muchas gracias por esta conexión. Alemania y Francia han firmado un acuerdo para que el gobierno federal alemán forme parte de KNDS, fabricante franco-alemán de carros de combate. Así, en el futuro, ambos países tendrán el mismo peso en la empresa. Según el anuncio, Alemania aspira a una participación del 40%, igual que la de Francia. El 20% restante se venderá en bolsa. KNDS es el resultado de la fusión entre la empresa Krauss, Maffei, Beckmann y la empresa francesa Nexter. La Comisión de Presupuesto del Bundestag aún debe dar su visto bueno a este proyecto.

0: Y el éxito escolar en Alemania ha caído a mínimos históricos. Según un estudio reciente de UNICEF, cada vez más jóvenes abandonan el colegio sin competencias básicas en lectura, escritura y matemáticas. En el curso 2024-2025, un total de 64.000 jóvenes dejaron la escuela sin haberse graduado. Afortunadamente, existen proyectos que buscan brindar apoyo a jóvenes desencantados con el colegio. Veamos.
1: Para algunos jóvenes en Alemania, la escuela no es lo suyo. Es el caso de The Band DJ Jackson. Le costaba concentrarse y por aquel entonces no sabía por qué. Posteriormente se le diagnosticó TDAH.
2: Fue abrumador y decepcionante al mismo tiempo. No tenía muy claro cómo ayudarme. Siempre fui reservado, pero ellos me trataban como si fuera vago, así que decidí que lo mejor para mí era dejarlo.
1: El éxito escolar en Alemania ha caído a mínimos históricos. Según un estudio reciente de UNICEF, cada vez más jóvenes abandonan el colegio sin competencias básicas en lectura, escritura y matemáticas. En Alemania, el éxito educativo de un niño depende mucho de su contexto familiar. En torno al 90% de los niños de familias más acomodadas presentan competencias básicas en matemáticas y alemán. En los de familias con menos recursos, la cifra es inferior a la mitad. También está aumentando el abandono escolar. En el curso 2024-2025 dejaron el colegio sin haberse graduado 64.000 jóvenes. Esto supone un aumento de más de un tercio en solo 3 años. Por lo general se trata de jóvenes que arrastran alguna desventaja social o carga personal. Las razones van desde el acoso escolar a la falta de apoyo de la escuela. También la salud mental ha cobrado importancia en los últimos años. Este centro educativo de Berlín ayuda a jóvenes desencantados con el colegio. En grupos pequeños les apoyan con los estudios y les preparan para una formación dual que combina el entorno laboral real con la enseñanza en el aula sin que se les requiera un título escolar. Muchos, como Samet, lo que buscan es una manera diferente de aprender. Se quedó sin plaza para estudiar informática, así que ahora está buscando graduarse de la educación secundaria básica y luego tiene planes de estudiar en Suecia.
2: Me gusta la flexibilidad que hay aquí. No tienes 8 asignaturas diferentes con las que estresarte por tener que aprender esto o aquello. Solo te enseñan lo esencial para obtener tu certificado.
1: El centro también ofrece una formación en construcción metalúrgica. DJ siente que ahora sí puede desarrollar todo su potencial.
2: Nos dan mucha libertad creativa. Puedo trabajar con mis manos. No solo estoy detrás de un pupitre obligado a centrarme solo en un trozo de papel. Hay mucha actividad, así que no necesito buscarme dopamina en otro lado. Además, estoy aprendiendo a asumir responsabilidades.
1: Con esta formación, los jóvenes salen equipados justo con las habilidades que necesitan para incorporarse al mercado laboral.
0: Punto final de este informativo económico, pero ya saben que esperamos sus comentarios y sugerencias en nuestras redes sociales. Nos vemos en la próxima edición. Muchas gracias por estar ahí.

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1: Primer plano. Ahora.
2: El investigador y la mosca de la fruta. Barlin Olivares ha desarrollado una tecnología que puede prevenir que estos insectos provoquen daños costosos.
3: Valida la presencia de ese insecto sin necesidad de la intervención humana.
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4: La preparación de Guadalajara para el Mundial de Fútbol exhibe al Estado mexicano y una inversión de 55 millones de dólares para blindar el espectáculo futbolero. Mientras se impone la seguridad militar para proteger partidos de fútbol, a pocos kilómetros se seguirán encontrando restos humanos en fosas clandestinas.
5: No se vale que una persona corte la vida de otra persona así sin más, ¿no? Y no solo desaparece a quien se llevan, desaparecen a la familia poco a poco.
6: Yesenia era muy fuerte ella, con mucha vida. Jugaba mucho fútbol todos los días. Y ella era la que más bien dirigía todas las situaciones en el fútbol.
7: ¡Acomodamos! ¡Nos acomodamos, chicas! ¡Bien, Paula! ¡Ahorita sale!
8: 9 de cada 10 familias tienen un desaparecido ya ahorita, en este tiempo.

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2: Ahorita vamos cerca del Estadio Akron, donde va a haber los partidos de fútbol del Mundial. Cerquitas de ahí fue por donde se llevaron a mi hija, que desapareció. Sabiendo pues que yo siento que por ahí, ahí se llevaron a mi hija, porque hubo seguimiento a través de las cámaras, estas del C5, y se ve cómo llevan el vehículo y llega y se pierde. Esa es la última cámara que los detecta, porque ya no hay cámaras.
3: Yesenia Araceli Gómez Castañeda continúa sin ser localizada por sus familiares desde el pasado 3 de marzo del 2022. Miguel Ángel Gómez Aguilar, su padre, detalló que la joven desapareció junto con su pareja sentimental, luego de que sujetos armados ingresaron a su vivienda, ubicada en Arelanes Tapatíos, en Zapopan, y se los llevaron a ambos.
2: Era como alrededor de las 4 o 5 de la tarde, por ahí así. Uno se imagina pues que probablemente pues, estaba ocupada en el fútbol o algo así. No le tomé mucha importancia hasta el día siguiente. Fue cuando me enteré de que había sido sacada de su casa por 20 sujetos fuertemente armados con armas largas.

largas. O sea, ¿qué pudo haber hecho una persona, una mujer joven, como para que llegaran 20 personas armadas? Siempre, hasta ahorita, eso pasa en mi cabeza. Que sinceramente no creo que haya hecho nada para que pasara eso.

he querido creer que por aquí se la llevaron porque estaba directamente en la casa de seguridad que está allá, que haya encontrado fosas alrededor de Akron. Sí, es cierto, sí las hay. Y está la fosa más grande, que está de aquel lado, que se llama Las Agujas, donde encontraron más de 200 bolsas con restos humanos. Aún así, yo en algún momento pienso yo ingresar, acompañado o no acompañado, pero yo siento que por aquí está mi hija. Tan cerca es que está y no puedo ir. Y el coraje y la impotencia con el gobierno, pues, que no hace nada. Yo les digo dónde aproximadamente está y nos ignora. A mí me ignora. A pesar que tienen muchas pruebas, todo lo que tienen, y no hacen nada, simplemente. Mucho menos van a hacer tanta publicidad, o quieren ahorita más que nada hacer búsquedas por el mundial. Siento mucha impotencia ahorita en este momento.

0: abajo.
1: Acá se va a secar la...
0: El delito de desaparición tiene un estigma muy fuerte y una carga negativa muy pesada. Y muchas veces la gente no se anima por ese, en ese sentido, pues acercarse a las familias. Y estas actividades ayudan a que la gente se vaya concientizando y vaya generando más empatía. Pero igual hay mucha gente que todavía dice que es basura, o que eran delincuentes, que están muertos. Hace falta mucha cultura de la paz aquí en México. Y la revictimización por parte de la sociedad en este estado es más fuerte que en otros estados. Es muy complicado.

0: viendo, ya vemos, Lupita. Tú primero.
1: Cada vez es un poquito mayor que la gente se para y les toma fotos y pone más atención a las fichas. Cada vez se genera más empatía. A veces los quita rápido el gobierno, creo que los quitan al día siguiente o el mismo día en la noche. Así como aquí es un lugar muy turístico, les molesta que sea tan visible el tema de los desaparecidos. Pues México no es lo que pintan, es muy peligroso. Cuando el Estado se encuentra tan debilitado, el crimen organizado suple al Estado y se empieza a adueñar de muchas cosas. Cuando desaparecieron a mi hijo, en esos años, ya hace 5 años, el crimen organizado se va apoderando de todo y los gobiernos nos quieren presentar otra realidad que no la que corresponde.

0: clase.
1: Con las jugadoras pues me la llevo muy bien con ellas.
2: Fue tu autogol. Hiciste un golazo.
1: Las apoyo mucho y yo les digo que vengan a jugar y venimos a jugar y a divertirse, a sacar el estrés de toda la semana.
0: ¡Vaya, Laisha! ¡Vaya, Laisha! ¡Paradita!
1: Pues cuando yo venía entrando, la flaca ya estaba aquí y me gritaba, ¡ah, pinche pelón feo! Ya te gané, apenas vienes llegando. Pues ni modo, le decía, flaca, pues ahora madrugaste. Y era pues un modo que tenía con ella yo de llevarme, pues. Yo me la llevaba muy bien con ella y pues de aquí de las canchas no había alguien que la viera mal, pues, en ese aspecto. Pero sí, su equipo de ella como que se acabó.
0: Laisha, Wendy y eso tocaya doña Mari. ¡Para arriba! ¡Eso!
3: Este es un gran amigo. Un día estábamos pegando fichas en la calle y se me acercó y me dice, ¿qué es de ti ella? Yo le dije, es mi hija. ¿A poco es tu hija? Sí, dice, es que yo la conozco. Sí, es que yo era el dueño del equipo donde ella jugaba y empezó a sacar, ¿cómo? Sí, fue muy agradable porque una persona estaba platicando de mi hija, cosas que yo no había visto, me decía que era la mejor jugadora, que metía muchos goles, o sea, me platicaba cosas que yo no las había visto.

0: A ver, bájale. A las dos.
1: ¿A cuál?
0: A las dos que bajaste.
2: Ha sido muy fuerte todo esto, lo que hemos vivido a raíz de lo que pasó con mi hija. No dormí durante una semana. Me la pasaba llorando en las noches. Claro, sin que no me viera mi nieto, para no alterarlo o algo. A todos nosotros, no más a mí, a mi esposa, a mis hijos. A todos nos conmovió, nos dolió mucho. Principalmente mi nieto, el hijo de ella, un niño de 7 años deprimido, me ha tocado verlo. No dice nada, pero yo lo veo porque siempre se aísla. Él no tiene a alguien cercano, no tiene mamá, no tiene papá. Y los son más cercanos es su abuelita y yo, o sea, mi esposa y yo. Y ya él nos acogió como papá y mamá. Pero él está aún todavía en su cabecita, sabe que tiene su mamá, él cree que en algún momento, que yo también, creemos que en algún momento va a aparecer y lo va a abrazar.
3: A ver, aquí donde
1: Baruña
3: está.
1: ¡Ay!
3: Te va a rasguñar.
1: Ya me rasgó.
3: Aquí está mi.
1: La perdí.
3: Este es César, mi hijo. Yo. Miguel. Mi hija.
4: Dice que se parece mucho a mí. Que yo me parezco a ella o ella a mí. Digo, pues sí, soy su mamá, ¿verdad?
3: Esta es mi familia. Mis hijos.

0: Hoy vamos a pegar alrededor de 3,000 cédulas de búsqueda y todavía hay mucho espacio aquí en el Parque de San Jacinto, entonces vamos a aprovechar el espacio público para llegar a más personas aquí en el parque. Gracias. Compañeros, quien vaya a participar de la búsqueda nocturna es mañana, hay que estar 7:30. Búsqueda, víctimas, derechos humanos,
1: que sepan.
0: Es toda la tarde, pero nos aventamos.

0: ¡Hasta encontrarles!
1: ¡Hasta encontrarlos!
0: ¡Justicia!
1: ¡Justicia!

0: En lo económico tuve que, al grado de salirme de mi trabajo para poderme dedicar de lleno a la búsqueda de mi hija. Durante ese tiempo se me acabó lo que tenía yo guardado, tuve que la necesidad de vender mi casa donde yo vivía con mis hijos, la vendí para poder continuar con la búsqueda, porque yo sabía que del parte del gobierno no íbamos a obtener ningún tipo de ayuda, cosa que ya hasta hace poco se me terminó lo que yo tenía y tuve la necesidad de volver a empezar a trabajar.
1: Ahora me ve la negra. La negra, mira, ese es do sostenido.
0: Para eso me tuve que retirar de lo que viene siendo las búsquedas en campo, las actividades del colectivo. Afortunadamente, con las personas que estoy trabajando ahorita, ellos me conocen de años, son muy buenos amigos, conocen a mi hija. Y ellos son los que me abrieron la puerta para poderles ayudar aquí en este taller.
2: ¿Cómo ves?
0: En una situación así, todo cambia, principalmente en lo emocional, en lo físico, porque llega el momento que te cansas, llega el momento que te malpasas, por muchas cosas, por estar yendo a los trámites de la fiscalía, de la autoridad, por estar yendo a las búsquedas. Todo eso es un deterioro físico, mental, económico. Y llegando a la autoridad era la que me iba a ayudar a localizar a mi hija. De hecho, las autoridades, lo que es la Fiscalía del Estado de Desaparecidos, ellos nos piden que nosotros hagamos las investigaciones por ellos. Y cada mes que voy a las citas, simplemente no hay ningún tipo de avance. Todo lo contrario, es un trámite nada más para ellos, un trámite que se queda en el escritorio, una denuncia que está ahí guardada, que hasta la fecha las autoridades correspondientes no han hecho nada, sinceramente, en el caso de mi hija, de la búsqueda.

toda esta zona en esta hilera hacia allá y para allá. Fue donde se encontraron los demás cuerpos. El último hasta allá, hasta la esquina. Toda esta zona.

Aquí es otra fosa. Se puede observar todavía la depresión, ¿no? Es, no sé cómo explicarte bien, pero la tragedia humana, el terror que representa este lugar y la tranquilidad de los hogares, de la gente que está enfrente, ¿no? Esa dualidad en la que vivimos. Está cabrón, como decimos aquí en México, ¿no? Y sobre todo eso, ¿no? Pensar que Dani pudiera ser uno de los restos que encontramos aquí, o que pudiera seguir enterrado cerca de aquí, o un metro de aquí, que no lo encontremos nunca. Es muy difícil, ¿no? Porque pues es mi hijo, yo lo vi nacer, lo vi crecer. Es una incertidumbre, ¿no? Todos los días de saber qué pasó, dónde está, si vive, y si vive, si está comiendo, si pasa fríos, si está resguardado cuando llueve. O sea, te empiezas a hacer sinfín de preguntas, ¿no? A mí me pasa mucho cuando empieza la temporada de lluvias y digo, sí estará, no se estará mojando. O sea, pareciera estúpido, ¿no? Pero me preocupa.

somos el reflejo en los ojos de otra persona. Y cuando esta persona ya no está, ¿qué es lo que somos? ¿Dónde nos reflejamos? Entonces, no solo se lo llevaron a él, ¿no? Nos llevan a todos en el camino.

0: Mira, Luna, para el balón y pégale hacia la portería. Wendy, deja que lo mande la Luna. Bien, Soli. Ahí con ella.
1: Ay, todavía dice que
2: ella la saca.
3: 9 de cada 10 familias tienen un desaparecido ya ahorita. En mi equipo juega una muchacha que a su papá se lo desaparecieron. Y desgraciadamente lo encontró ya muerto, todo mutilado, lo encontraron en pedazos. De una niña también que juega conmigo, desaparecieron a su mamá. Ya cuando uno empieza con lo de que le desaparecen a un familiar, empiezas a conocer mucho más casos cada quien. No, pues que a mí también me desapareció un hermano, que un tío. Y es cuando empiezas a convivir con la gente.
0: ¡Tú, tú! ¡Eso, Luna! ¡Otra vez! ¡Páralo, Jackie! ¡Jackie! ¡Cambia la net! ¡Para Doña!
3: Y aquí en México, desgraciadamente, hay muchos desaparecidos y no tienes apoyo de nadie. Muchas veces dice el gobierno que no desaparecen, que se van ellos por su propia voluntad. Y la verdad, pues no es cierto. ¿Quién va a querer irse por su propia voluntad?

0: Ella trabajaba por aquí. Algunas otras de trabajo, ya no supimos más de ellos. Ya ve cómo hay muchas ofertas laborales que... Sí. Y la gente que anda reclutándolos, aunque ellos no quieran, ¿no? Que se los llevan a trabajar a fuerza, entonces.
1: ¿Eh? No, lamento no poderlos ayudar.
0: Ah, no, muchas gracias. Sí, de hecho, bueno, nosotros esta acción la hacemos cada fin de semana. Por acá, ¿no? Porque ahí está cerrado, ¿no? Llevamos haciéndola más de

4 años ininterrumpidamente, pero no vamos a parar con el Mundial, ¿no? Vamos a continuar con estas acciones de memoria y de búsqueda. De hecho, hay alerta de que en Jalisco, por el tema del Mundial, puede haber muchas desapariciones de niños y de niñas por el tráfico sexual. Tenemos que erradicar, al menos en Jalisco, tenemos que erradicar la desaparición y la búsqueda se vuelve general, ¿no? Ya no solo busco a mi hijo, los buscamos a todos. Buscándoles nos encontramos.

0: Yesenia
1: tenía muchos sueños, muchos planes, en el cual incluían sus hijos y su familia. Siempre se preocupaba por nosotros. Le gustaba mucho el fútbol. Me preguntaba tips de cómo se jugaba y todas esas cosas. Era una muchacha con mucha vida. Antes de que mi hija desapareciera, yo te puedo decir que era el deporte más que uno lleva en la sangre. Desafortunadamente, a raíz de la desaparición de mi hija, yo dejé de jugar. Sí, y ahorita que viene el Mundial, es tan increíble de cómo la gente... No saben que cerca de ahí puede estar mi hija, puede estar enterrada por ahí, cerca. Y no nomás mi hija, o sea, son varias personas. Y la gente como si nada. Se me hace algo muy difícil de entender de toda la situación que está pasando alrededor del estadio aquí de Guadalajara, de todos los desaparecidos que hay, las fosas que han encontrado. Aquí en Jalisco son más de 16,000 personas desaparecidas, registradas, más las que no han reportado por temor. Es un mundo de personas desaparecidas. Se puede decir 16 porque están registradas. Pero hay más, mucho más.

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3: Esta es una ciudad como cualquier otra. Y estas son las personas que la habitan. Personas que viven y se relacionan libremente. Todos, salvo él. De hecho, él no puede estudiar porque ninguna escuela lo acepta. Y no puede recibir tratamiento médico en caso de necesitarlo. Quisiera ser útil, pero no se le permite trabajar. Y esto sin hablar de poder irse a otro lugar o viajar. Hay algo que incluso le impide casarse con la persona que ama. ¿Ustedes también lo ven? Es prisionero dentro de una burbuja invisible. Su culpa, ser apátrida. Es decir, no tener la nacionalidad de ningún estado. Y pensar que con una nacionalidad podría disfrutar de los derechos que la mayoría de nosotros damos por hecho. Pero para un apátrida, esto no es posible. Se encuentra en esta situación debido a la discriminación, la guerra o la disolución de un estado. Y en algunos casos la apatridia se transmite de padres a hijos. Actualmente en el mundo hay más de 10 millones de apátridas. Son jurídicamente invisibles. Ha llegado el momento de hacer algo.

0: En una competición o en un conflicto real. Si eres atleta, tienes una buena base para ser soldado. En el gimnasio o en el campo de batalla.
1: Pase lo que pase, me pondré el uniforme y lucharé por Letonia, por su independencia.
0: Sobre hielo o en el frente de batalla.
1: Si muero, al menos sería con honor.
0: Como se suele decir, si quieres la paz, prepárate para la guerra. En los países bálticos, la defensa se ha convertido en un tema central debido a la guerra de Rusia en Ucrania. Esto afecta no solo la vida de los ciudadanos comunes en Letonia, Lituania y Estonia, sino también la de sus atletas. Su preparación física es ideal para el rigor de la vida en el servicio militar. Tres naciones independientes en el lado oriental de la Unión Europea, en la frontera con Rusia. Al igual que el resto del continente, han dedicado los últimos años a rearmarse. Desde 2023, un año después de la invasión rusa a Ucrania, jóvenes como Robert Glasers están obligados a cumplir el servicio militar.
1: Todos los jóvenes deberían pasar por esto. No estoy tratando de convencer a nadie, pero es importante experimentarlo para comprender lo que significa llevar el uniforme y combatir.
0: Para un corredor de competición como Roberts, una pausa de 11 meses en un programa muy exigente y de riesgo en el ejército no es algo positivo.
1: Estas son medallas del campeonato letón del año pasado. Y estas son del campeonato báltico, donde se compite con los mejores atletas de Estonia y Lituania.
0: ¿Cuántas veces fuiste campeón de Letonia?
1: Unas 14 veces.
0: Si Roberts no cumplía con su deber patriótico, debía afrontar las consecuencias.
1: Lo primero que pensé fue, así no me reclutarán. Hablé con el entrenador sobre la necesidad de ir, aunque todavía no tuviera grandes metas en el deporte. Así que fui durante 11 meses y empezó a gustarme.
0: Pero, ¿podrá Roberts combinar sus sueños deportivos con sus deberes militares? Estar en buena forma física no solo beneficia a las Fuerzas Armadas, sino a los propios soldados.
1: En las primeras semanas nos hicieron una prueba de aptitud física para evaluar las capacidades de todos los soldados. De más de 300 personas, solo 7 la pasaron. Yo fui uno de ellos. Sinceramente, ayuda mucho.
0: De joven, la carrera militar nunca le llamó la atención a Jonas. Sin embargo, el servicio militar obligatorio, reintroducido en Lituania en 2015, le permitió descubrir una nueva faceta en las Fuerzas Armadas, como su camino con el deporte. Ahora juega en el equipo de hockey sobre hielo del ejército.
1: El hockey me ayudó mucho con la salud mental y en especial a lidiar con el estrés.
0: Sin embargo, las cosas no siempre salen como se espera. No es la primera vez en una temporada complicada que el equipo de Jonas pierde un partido.

0: Pero ni su vida en el ejército ni su actitud hacia el hockey serían las mismas sin la fortaleza que su deporte favorito siempre le ha brindado.
1: Cada partido es un viaje. Cada juego, cada temporada es una experiencia nueva. Al menos para mí este recorrido ha sido muy difícil. A veces hay que soportar el mal momento y aceptarlo, porque al fin y al cabo, en el deporte se trata de ganar y perder.
0: Jonas nunca imaginó que jugaría con los colores del ejército y mucho menos que haría la carrera militar. Pero ahora, habiendo experimentado qué se siente llevar el uniforme del país y ante la necesidad que tiene el ejército en este momento, ¿es esta la vida que siempre quiso tener? Algunas habilidades deportivas se adaptan perfectamente al ámbito militar y se aplican directamente al combate. Recuerdo muy bien la primera vez que tomé un arma. Tenía 11 años cuando empecé a disparar y se podría decir que llevo entrenando desde esa edad hasta hoy. Y parece que lo seguiré haciendo el resto de mi vida. Ailey Pop es una tiradora de élite civil. Su destreza con las armas le ha valido medallas en todo el mundo. Ahí está mi medalla de oro del campeonato nórdico. El oro de la Copa Báltica, que gané 5 veces. El oro del campeonato de Estonia, que gané 9 veces. Fui campeona de Europa 4 veces. También hay algunas menos importantes de plata y bronce. En Estonia, el servicio militar obligatorio está en vigor desde 1992, y como las mujeres están exentas. Ailey se alistó en la Liga de Defensa de Estonia, una milicia civil de larga tradición que cuenta con más de 30.000 voluntarios. Se trata de una organización que fue prohibida durante la era soviética y que resurgió inmediatamente después de que el país recuperara su independencia. Cuando me gradué, quería unirme al ejército, pero no se aceptaban mujeres en las Fuerzas Armadas, así que la Liga de Defensa fue una alternativa para participar. Organizaciones como la Liga de Defensa observan atentamente a su poderoso vecino Rusia. Y desde que comenzó la invasión a Ucrania, se han estado preparando para lo peor. Todo cambió. El entrenamiento se volvió más variado e intenso. Muchísimas personas se unieron a la Liga de Defensa. En Estonia tenemos nuestra propia historia con Rusia. Y la invasión me angustió mucho. No temo un ataque de Rusia a Estonia, pero me estoy entrenando. Hago deporte y apoyo a Ucrania. Por eso formo parte de la Liga de Defensa y entreno todos los días. Desde su reorganización en 1991, la Liga de Defensa de Estonia no ha tenido que poner a prueba sus capacidades. Pero, ¿podrán Ailey y sus compañeros seguir confiando en un futuro sin conflictos? Pocos lugares reflejan el complejo pasado de esta región, como el cementerio de Antakalnis en Vilna. Aquí se materializa la historia de los países bálticos. La cambiante relación con Rusia es un tema central. Para muchos jóvenes lituanos como Jonas Juska, la situación es clara.
1: Rusia representa la amenaza definitiva. Así de simple.
0: Aquí yacen soldados lituanos y otros procedentes de Polonia, Alemania, Rusia y figuras emblemáticas de Lituania. Aquí había un gran monumento dedicado al Ejército Rojo que expulsó a los alemanes del país durante la Segunda Guerra Mundial, aunque luego fueran los soviéticos quienes ocuparan el país durante medio siglo, anexando a Lituania a la Unión Soviética. Tras la invasión rusa de Ucrania en 2022, el monumento fue retirado.
1: Para quienes lucharon duramente por este país, puede resultar algo ofensivo tener un monumento del vecino agresor a la vista.

0: Pero por otro lado, esto ocurrió hace mucho tiempo. Por razones históricas, el lugar debería permanecer intacto. Pero comprendo el otro punto de vista.
1: En el centro del cementerio está un monumento dedicado a los fallecidos en los acontecimientos de enero de 1991, una violenta represión a manos del Ejército Rojo tras la declaración de independencia de Lituania.
0: Aquellos días fueron muy importantes. Fue el momento en el que luchamos de verdad por nuestra libertad. Si no, ahora seríamos parte de Rusia.
1: Hoy en día, ningún país de esta región da por sentado su integridad territorial y la tarea de defenderla es de la nueva generación. En Letonia, Roberts disfruta de las ventajas de la vida en el ejército, como el apoyo que recibe en el deporte. Es una de las estrategias para atraer y retener a los mejores del país.
0: El batallón del cuartel general de las Fuerzas Armadas Nacionales me ayuda mucho. Siempre nos envían a misiones de comando y tenemos una preparación física muy buena. Hacemos entrenamiento en circuito dos veces por semana, lo cual me viene muy bien como atleta.
1: Aquí la defensa es un tema serio. Las incursiones de drones rusos y ucranianos en el espacio aéreo letón incluso provocaron un escándalo que hizo caer al gobierno.
0: Letonia tiene la capacidad de defenderse perfectamente como nación, aunque espero que no llegue a ocurrir nada. Si llegara a suceder algo, por supuesto tendremos que defendernos. Y para ello debemos estar muy bien preparados.
1: De vuelta en Estonia, Aili Pop ha cambiado su rifle de asalto por su escopeta y los blancos de entrenamiento militar por los deportivos. Prepararse para la competición significa mejorar su preparación para el combate. Si eres un mejor atleta, eres un mejor soldado. Y si eres un buen soldado, también puedes rendir bien físicamente y en el deporte. En la Liga de Defensa, juré defender a Estonia hasta la muerte. Aquí nací y crecí, y amo a mi patria. Si Estonia fuera atacada, Aili sería una de los muchos atletas de los países bálticos dispuestos a defenderla. Ella está preparada para un futuro en el que no se descarta la guerra para garantizar la paz.

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0: La agricultura atraviesa hoy una transformación sin precedentes. En los campos, la innovación tecnológica se ha convertido en una aliada clave para producir más con menos, optimizando recursos y cuidando el entorno. Drones que sobrevuelan, cultivos, sensores que miden el estado del suelo y sistemas inteligentes que anticipan problemas, están cambiando la forma de trabajar la tierra.
1: La base de este cambio es la inteligencia artificial, capaz de analizar datos en tiempo real y ayudar a tomar decisiones más precisas y sostenibles. Integrar estas herramientas no solo mejora la productividad, también reduce el impacto ambiental de la actividad agrícola. Hoy queremos mostrarles algunos ejemplos que revelan cómo la tecnología ya está sembrando el futuro del campo. De Venezuela al mundo, un joven ingeniero agrónomo impulsa la agricultura del futuro con inteligencia artificial y visión innovadora. Bozal para ovejas. En los campos uruguayos diseñan un dispositivo para proteger los árboles frutales y fomentar el silvopastoreo. Reforestar con inteligencia. En Brasil, la IA y los drones regeneran bosques de la Amazonia degradados por la ganadería.
0: Barlín Olivares figura entre los científicos más influyentes del mundo. Este ingeniero agrónomo venezolano llegó al sur de España en 2013 y desde entonces ha puesto la tecnología al servicio del campo. Utiliza inteligencia artificial para mejorar la sanidad vegetal y detectar a tiempo las plagas que amenazan los cultivos cítricos andaluces.
1: Su trabajo se desarrolla en el marco del CitriData, un innovador método para compartir y usar datos, cuyo modelo ya despierta interés más allá de Europa. El objetivo de Barlin apunta a un reto mayor: transformar la agricultura también en América Latina.
2: Este científico venezolano trabaja con tecnología para detectar a tiempo las plagas en los campos de cítricos de Andalucía. Barlín Olivares llegó al sur de España en 2013 y el pasado año fue nombrado por la Universidad de Stanford entre el 2% de investigadores más influyentes del mundo. Con este aparato puede monitorear en tiempo real la presencia de la mosca de la fruta, que provoca pérdidas millonarias y limita la exportación. Antes, los agricultores tardaban varias semanas en revisar las trampas, enviar y recibir los resultados, por lo que la plaga se extendía rápidamente.
3: Para ello, entonces, hemos desarrollado un modelo basado en inteligencia artificial que analiza miles de imágenes tomadas directamente en campo y en laboratorio, ¿sí? Detecta el insecto y lo distingue del resto de insectos que hay en el sistema, y valida la presencia de ese insecto, de la mosca de la fruta, sin necesidad de la intervención humana, ¿no?
2: Esto pretende resolver otro de los mayores desafíos para el campo andaluz y europeo en general: la falta de mano de obra. Solo la digitalización permitirá optimizar los recursos de personal, agua, suelo, fertilizantes y energía. Es el objetivo de CitriData, una red conectada de datos para una agricultura más sostenible. A Cipriano, disponer de mayor información le permitirá competir con otros países como Egipto y Sudáfrica, que importan naranja mucho más barata.
4: Para competir con esos países extranjeros que meten naranja un poco más económica, que tienen otras ventajas que no son estas. Entonces, deberemos de aprovechar al máximo.

0: La tecnificación, la sectorización, los sensores, pero digo, combinado con la comunidad de regantes, para nada nos sirve tener sensores y saber cuándo regar si no disponemos de agua en la comunidad de regantes.
1: Una coordinación que CitriData quiere lograr al integrar a varios actores del sector agrícola para anticiparse a riesgos como la sequía, en vez de tomar decisiones reactivas. Barlin estudió en su tesis cómo las características del suelo en Venezuela influyen en la productividad del banano y en la aparición de hongos. Ahora espera llevar este pionero proyecto de la Universidad de Córdoba a esas y otras plantaciones de Latinoamérica.
2: CitriData se convierta en eso, ¿no? Un poco la vitrina, y que no se quede solo en un estudio o un proyecto piloto, sino que se pueda adaptar, se pueda transferir a la realidad de los países latinoamericanos y, en el caso de Venezuela, incluso adaptarlo a ciertas limitaciones que puedan tener de infraestructura y de conectividad, ¿no?
1: CitriData es un espacio común de datos, replicable a cualquier contexto y cultivo. A diferencia de proyectos parecidos que fracasan por sus costes de operación y mantenimiento, CitriData utiliza tecnología accesible. Estas estaciones de monitoreo almacenan los datos en FIWARE, la plataforma de código abierto impulsada por la Unión Europea, financiadora de la iniciativa.
3: Estos nodos están enviando continuamente información a nuestra plataforma, y si eso lo hacemos con operadores y con tarjetas que nos cuesta dinero, pues luego cuesta mucho más trabajo mantenerlo. Entonces utilizamos medios de comunicación que son gratuitos.
1: Córdoba fue uno de los principales centros islámicos en la Edad Media y también ha sido el nuevo hogar de Barlin. Se mudó a esta encantadora ciudad del sur de España con una beca doctoral en 2013 y, debido a la crisis que empezaba a sufrir Venezuela, decidió quedarse. Se enamoró de su gastronomía, la feria y las macetas azules con flores, pero sobre todo de un ecosistema científico que le abrió la posibilidad de exprimir todo su conocimiento para generar soluciones reales.
2: Para el desarrollo de nuevas técnicas, para acceder a la infraestructura, a datos, incluso a colaboraciones internacionales. La idea nunca fue desvincularme, al contrario, siempre establecer puentes y llevar, por ejemplo, la metodología que aprendí aquí, llevarla y adaptarla ya a contextos reales de Latinoamérica y, en el caso de Venezuela, Colombia y Panamá. El mensaje que le doy a los jóvenes venezolanos es que precisamente los sueños se pueden alcanzar, que sigan formándose, que no se desanimen, que al contrario, cuando uno se plantea metas y tiene el objetivo claro, hay que seguir con mucho empeño, con mucha dedicación, con mucho amor sobre todo, y que, bueno, a pesar de las dificultades, siempre hay cosas buenas que pasan en el camino, ¿no? El mensaje siempre es de optimismo.
1: Pasó su infancia entre frutales de una pequeña comunidad de Aragua, cerca de Caracas. Supo que quería ser agrónomo por un experimento en la escuela donde sembró yuca en agua. Hoy es un reconocido científico premiado por varias instituciones académicas españolas y mundiales. En el laboratorio de la Universidad de Córdoba, Barlin trabaja con su colega Julián Flores para mejorar el uso del agua ante una acuciante subida del precio de la electricidad. El cambio climático, con episodios de calor extremo durante el cuaje y fríos en la floración, ha provocado descensos de la cosecha citrícola de hasta un 25% en algunas zonas de Andalucía, donde se produce la mitad de la naranja de España. CitriData crea modelos predictivos para programar el riego en base a las proyecciones de la planta y evitar así que llegue a un punto de estrés hídrico.
4: Es decir, lo que queremos es que comunidades de regantes que cuentan con plantas solares fotovoltaicas para autoconsumo puedan utilizar la energía que generan de la forma más eficiente y mejor posible, aprovechando cada kilovatio que generan y utilizando la menor energía de la red posible, provocando, pues, generándole un beneficio económico.
1: La cooperativa de Palma del Río es una de las primeras en incorporar esta innovación que les ha permitido ahorrar costes al ajustar las necesidades de riego y abono. La técnica de la Asociación Palma Ecológica, María Reyes, reclama que están sometidos al cumplimiento de elevados estándares de calidad con cultivos.

0: activos prácticamente orgánicos, pero que el consumidor no valora. CitriData sí pone en valor el trabajo de esos agricultores y pretende transformar el sector citrícola andaluz mediante el uso inteligente y colaborativo de los datos.
1: Muchas veces nos encontramos que hay otros proyectos que hacen monitoreo de plagas y enfermedades. En el caso de CitriData lo comparan con otros estudios, con otros datos que tienen otras administraciones. Por eso digo que cuanto más datos, más realidad y más eficiencia puede ser ese seguimiento en esas plagas. Si incorporamos también el ciclo biológico de ese insecto, podemos predecir cuál puede ser el momento más óptimo para hacer un tratamiento.
0: Barlin llegó a Córdoba a los 28 años. Cambió los árboles de mango y guayaba de su patio en Aragua por grandes fincas de naranja y limón. Dejó atrás las dificultades para comprar un kilo de arroz o una docena de huevos y las largas filas que casi le obligan a abandonar su carrera científica. Pero nunca cambió su idea de contribuir a que la agricultura en Venezuela pueda progresar.
2: Porque siento que en Venezuela hay recurso humano, hay capacidades, hay datos, hay información, aunque pueda estar fragmentada y aunque pueda estar desactualizada. Pero siento que no hay esa articulación tampoco entre tecnología, datos y conocimiento científico, ¿no?
0: Una inteligencia artificial que en España o en Latinoamérica puede ayudar al campo a adaptarse, así como a anticipar riesgos y sobrevivir el impacto del cambio climático.
3: Imagínense una oveja con bozal. Es una imagen desconcertante, pero en el campo uruguayo es común. Allí, pequeños productores combinan cultivos frutales con la cría de rumiantes. Con este método de silvopastoreo, mejoran sus ingresos y fertilizan el suelo de manera natural sin usar herbicidas. Sin embargo, el equilibrio no es sencillo. Los animales pastan con libertad y controlan malezas, pero también dañan los árboles. Esta innovación promete cambiarlo todo, pero plantea una pregunta. ¿Estamos priorizando los cultivos por encima de la vida natural de los animales? En la búsqueda de una agricultura más sostenible, surgen soluciones que intentan conciliar ambos aspectos.
4: Una oveja con bozal parece desconcertante y que limita su comportamiento natural, pero este dispositivo ayuda a que pasten sin dañar la estructura de los árboles jóvenes, exponiéndolos a enfermedades y arriesgando la producción. Con este dispositivo, que se exporta a 28 países desde México hasta España o Turquía, se pueden integrar ovejas y cabras en plantaciones frutales de manera sustentable. La clave, un bozal ergonómico de diseño técnico que evita dañar la estructura de los árboles. En una de las zonas agrícolas más importantes del campo uruguayo, María Noel es fruticultora e introdujo ovinos en su predio para aplicar el silvopastoreo.
5: Nosotros lo que pensamos de poder hacer un mejor uso de los recursos naturales. Entonces vimos que de repente podíamos transformar ese pasto en lo que es carne y reproductores. El bozal lo aplica cuando empieza lo que es la brotación, que es donde hay más problemas, puede llegar a haber más problemas, de que la oveja, por más que tenga oferta de pastura, ella se tiente a subir y consumir hojas.
4: Estela Huertas es experta en la salud y el bienestar de los animales de producción. Ella fue consultora durante el proyecto. Los prototipos se iban desarrollando tomando en cuenta su visión para asegurar que el uso de este dispositivo fuera compatible con el bienestar de los animales.
6: No hay ningún motivo por el cual se pueda decir que atenta contra el bienestar o contra la salud de los animales. Por el contrario, los animales se adaptan perfectamente en poquito tiempo y no se dan cuenta de que la tienen, se alimentan espectacularmente y de hecho se nota en la condición corporal, en la ganancia de peso. Los animales están muy bien.
4: Martín Guarini, productor citrícola orgánico, desarrolló esta tecnología a partir de una necesidad concreta surgida en el manejo de su propia producción. Esta solución beneficia hoy a otros productores.
7: Cuando me pasé a producir orgánico, tenía que buscar la manera de cómo controlar el pasto en los cultivos, porque al dejar de usar herbicida se me complicó el tema de la producción de controlar el pasto. Conocí a Diego Fraga, mi socio, y nos pusimos a trabajar, a inventar, a desarrollar un bozal el cual permita que los ovinos estén en el cultivo, me coman el pasto, pero no me coman los limones.
4: El desarrollo del sistema CAI tomó más de 18 meses de trabajo intensivo en diseño y perfeccionamiento técnico. El proceso incluyó modelado digital, impresión 3D y la creación de 40 prototipos, explorando diversas soluciones y alternativas.
8: Entonces, en esa búsqueda aprendimos también de todos los problemas que hubieron a lo largo de la historia de los desarrollos, y una de las principales cosas que no se había tenido en cuenta durante esos desarrollos es el tema del bienestar animal. ¿Ah? Se preocupaban de proteger a los árboles, pero no de proteger a los animales. Nosotros, por eso, desde el inicio, nuestro foco estuvo en tres pilares fundamentales: cuidar a los árboles, cuidar el medio ambiente y asegurar el bienestar animal.
4: En este prototipo se evaluaron distintos tipos de rejilla y materiales, incluyendo plásticos reciclados. Se buscó el equilibrio entre seguridad animal, resistencia y sostenibilidad ambiental. Aunque el diseño final utiliza un plástico rígido por su eficacia, el enfoque del sistema sigue alineado con prácticas agrosostenibles.
7: Bueno, ahora vamos a ver acá lo fácil que es de colocar el bozal. Se coloca primero la parte de abajo, la que va por la parte de abajo de la mandíbula, se acomoda, se le pasa por las orejas, por atrás de las orejas, y luego de que lo colocamos, pasamos la que envuelve el cuello. Ahí ajustamos y posteriormente a eso se empieza a retocar los ajustes, que tenemos 4 ajustes, para ver que quede bien colocado de la manera correcta.
5: Yo en esa superficie, esas 30 hectáreas, ya no estoy usando más, hace 2 años, ni herbicida ni fertilizaciones a los suelos. Las ovejas se encargan de mantener el pasto en condiciones. Hemos reducido los costos, ni que hablar, porque el tractor no pasa a cortar pasto, no pasa, otra medida, no pasa por el herbicida, no pasa por las fertilizaciones.
6: De alguna forma tenemos lo que estamos promoviendo y predicando, sistemas agrícolas sostenibles que tengan la pata del bienestar animal, la pata de la salud animal y la pata de la parte socioeconómica, porque eso al productor le beneficia.
4: Este bozal plástico reduce el uso de químicos y contribuye a la regeneración de los suelos. Además, reduce costos en insumos, mano de obra y combustible y mejora el valor de la fruta por su carácter orgánico. Pero, ¿es aceptable limitar la naturaleza de un animal para proteger un cultivo? ¿Qué pesa más en este equilibrio? Esta pregunta no tiene una respuesta simple.
9: Nos vamos a Chile, donde una familia de productores lecheros creó Ágil, una aplicación que optimiza el transporte de leche, reduce viajes innecesarios y evita pérdidas económicas. Y es que una mala gestión de alimentos sale caro en todos los sentidos. Ahora sus creadores buscan llevar esta solución a otros sectores alimentarios para mejorar la eficiencia y reducir el desperdicio.
10: Claudio y Nicolás, padre e hijo, son dos apasionados de la tecnología y la inteligencia artificial. Durante medio año desarrollaron juntos la aplicación Ágil, el primer software chileno que optimiza los procesos operativos de los productores lecheros. Claudio desarrolló la app, mientras que Nicolás se ocupa del análisis de mercado y la adquisición de clientes.
11: La empresa tenía una necesidad imperiosa de gestionar sus camiones. La salida de los camiones, la ruta que tenían los camiones, porque tenían mucha pérdida de procesos, de horas hombre, de horas camión, en el sentido de que los camiones se desplazaban a un lugar, no era ese lugar donde tenían que retirar, o iban a lugares muy extremos, entonces había un gasto de combustible excesivo. Pero además también necesitaban controlar y gestionar el mismo producto, que es la leche, lo que transportaban, porque tenían mermas importantes. mermas por malos retiros, mermas por enviar de repente un camión con menos capacidad de lo que iban a retirar,

0: con la aplicación resolvieron estos problemas. Ahora, cuando los camioneros retiran la leche, no solo sacan muestras en el mismo lugar para llevarlas al laboratorio de la planta productora, también ingresan importantes parámetros directamente a la aplicación. Aparte de los datos sobre los predios, número de estanque y conductores, también ingresan información sobre la cantidad de la leche retirada, su temperatura y características sobre la calidad de la leche. Antes, todo se registraba manualmente en papel, lo que generaba numerosos errores. Las anotaciones eran ilegibles o se extraviaban con facilidad.
1: Lo que tiene Ágil de innovador, o el valor agregado que le dimos, es que es una aplicación que usa desde el usuario operativo, en este caso un chofer, hasta el gerente general para la toma de decisiones estratégicas. En ese sentido, tanto a los choferes a nivel operativo les aliviana mucho en cuanto a tiempo, ruta, coordinación, pérdida de combustible, pérdidas de leche, etc. Pero a nivel gerencial o estratégico de la empresa también genera un impacto, ya que tienen la información en tiempo real de su proceso productivo.
0: Lo que ofrece la app es que a través del Machine Learning prevé demandas futuras, lo que permite optimizar las rutas de los camiones. Y lo más importante, tiene un impacto ambiental positivo al evitar viajes innecesarios de camiones y pérdidas de leche. Según datos del Ministerio de Agricultura, el sector lácteo chileno procesó casi 2.400 millones de litros de leche en 2024, de los cuales se perdió alrededor del 3% al año por problemas de gestión en el retiro y transporte de la mercancía. Este establecimiento quesero ya se está beneficiando de la aplicación. Claudio y Nicolás se juntan regularmente con su jefe de la logística para discutir posibles mejoras y nuevos desarrollos.
2: Ha permitido a la planta optimizar su tiempo de producción porque sabemos cómo se genera el retiro diario. Nosotros ya sabemos al mediodía cuánta leche llega a planta. Antiguamente eso lo sabíamos a las 19 horas, incluso más tarde. Por lo tanto, el tema de la programación era muy ineficiente.
0: Claudio y Nicolás no solo buscan ampliar su base de clientes en el sector lácteo. Su aplicación es adaptable a otros tipos de alimentos, lo que les permite contribuir a procesos más eficientes y sostenibles. Su objetivo es el ahorro de energía y reducir el desperdicio de alimentos, un desafío de escala global.
3: La ganadería es una de las principales responsables de la deforestación en la Amazonía, y aquí la inteligencia artificial emerge como una herramienta clave para proteger los bosques. Se utiliza para vigilar la tala ilegal, analizar datos satelitales y predecir zonas con alto riesgo de pérdida de cobertura forestal. En Brasil, además, la IA y los drones ya se emplean para reforestar áreas degradadas.
4: En este terreno se llevan a cabo prácticas de reforestación cerca de la ciudad de Belém, en Brasil. Así se veía hace unos meses, un suelo duro e infértil, compactado por la ganadería. El área fue reforestada con un dron en solo unos minutos. Hoy se ve así: pasto, arbustos, pequeños árboles. El área está prosperando. Reforestación de alta tecnología. Así es como la startup Morpho planea regenerar enormes áreas, comenzando por la Amazonía.
5: Un dron puede cubrir unas 50 hectáreas al día. Dos trabajadores con un dron pueden plantar unas 1.000 hectáreas al mes. Es una diferencia enorme si se compara con los métodos tradicionales de reforestación.
4: Normalmente, dos trabajadores podrían sembrar hasta una hectárea al día, dice Gregory Metre. Los drones pueden utilizarse para reforestar zonas de difícil acceso. Pequeñas bolas que contienen semillas nativas mezcladas con nutrientes y humedad se dispersan para que el mayor número posible pueda germinar y reconstruir el ecosistema forestal. Morpho no es la única empresa que adopta este enfoque. En todo el mundo, decenas de empresas están apostando por la tecnología de drones para la reforestación.
5: Eso es exactamente lo que hacemos. Esto es para cubrir el suelo. Este árbol es para dar sombra. Y esos son los árboles propiamente dichos, los que crecen y perduran. Dentro de 5 años será más alto que este, que empezará a desaparecer del sistema.
4: Solo en 2024 se perdieron alrededor de 1,7 millones de hectáreas de bosque en la Amazonía. Gran parte fue talada ilegalmente. Morfo determina qué plantas son adecuadas para cada área con la ayuda de imágenes de drones, muestras de suelo y análisis de datos

0: realidad es un mercado poco maduro, pero también creo que ahora todo el mundo entiende que debemos promover la reforestación y actuar para aumentar la superficie forestal y así mitigar el cambio climático. Se trata de instrumentos financieros que pueden remunerar a quienes plantan bosques.
1: La compañía acaba de iniciar un programa de reforestación de 20.000 hectáreas a pocas horas de Belém. Desde Brasil, la idea es expandirse a nuevos mercados en África Occidental y el sudeste asiático.
2: La tecnología y la innovación al servicio del campo, sembrando hoy un futuro más sostenible, eficiente y lleno de oportunidades para todos.
3: Nos despedimos hasta la próxima semana con nuevos temas para compartir. Los invitamos a que nos sigan en nuestras redes sociales. Allí encontrarán más contenidos de Deutsche Welle. Saludos y hasta pronto.

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0: Hola, ¿cómo están? Bienvenidos a un nuevo programa de Escápate, el programa de viajes en Deutsche Welle. Mi nombre es Nicole Geisendeasch y tengo el gusto de saludarlos desde Berlín. No se vayan, que los viajes por Europa de hoy prometen mucho. Esta semana en Escápate viajamos a Madeira para descubrir cómo una isla paradisiaca intenta hacer frente al turismo masivo. En Lisboa nos sentamos a la mesa en Las Tascas, los locales más auténticos para comer como un portugués. Y en Tiflis, una estudiante de 19 años nos muestra cómo es la vida de los jóvenes georgianos en un momento clave para el futuro de su país. Hay destinos que se vuelven tan atractivos que terminan convirtiéndose en víctimas de su propio éxito. En Madeira, encontrar un rincón tranquilo puede ser casi tan complicado como conseguir una mesa en un restaurante de moda. ¿La solución? Desde reservas para hacer senderismo hasta rutas alternativas lejos de las multitudes. Hoy recorremos la isla para descubrir dónde están los puntos más saturados y, sobre todo, dónde todavía se puede respirar un poco de calma.
1: ¿Es esta la isla más bonita del Océano Atlántico? Bienvenidos a Madeira.
2: Conocida también como la Isla de las Flores, Madeira cautiva a los visitantes con paisajes variados, rutas de senderismo impresionantes, acantilados espectaculares y temperaturas suaves todo el año. Pero la masificación turística ha llegado a esta isla de 250.000 habitantes. Con más de 2,2 millones de visitantes en 2024, el turismo acarrea también algunos problemas. Incluso hay que hacer reservas para algunas rutas de senderismo.
1: Vamos a ver cuán concurrida está realmente Madeira. Visitaremos algunos de los lugares más populares y les voy a enseñar a dónde ir para evitar multitudes.
2: La isla portuguesa de Madeira se encuentra en el Océano Atlántico a unos 1.000 kilómetros del Portugal continental. Su capital es Funchal, ciudad por la que todos los visitantes pasan, al menos una vez. Para los cruceros, Funchal es la primera parada.
1: Aunque estamos en temporada baja, como pueden ver, hay dos cruceros en el puerto con unos 4.000 pasajeros a bordo.
2: Cuando los pasajeros desembarcan, la mayoría se dirige hacia el casco antiguo de Funchal. Las coloridas fachadas y las puertas pintadas son cautivadoras. Y las calles estrechas rápidamente se llenan. El mercado también es muy popular entre los turistas, en parte gracias a los hermosos murales de azulejos de la entrada y del patio. Aquí se vende verdura, fruta, pescado. Y los productos dirigidos a los turistas tienen precios desorbitados. La aglomeración puede llegar a ser incómoda. Pero, ¿qué opinan los visitantes? Mucha gente al mismo tiempo.
3: Está bien, llevamos 3 días en el mar y esta es nuestra primera parada. No me molesta, todos somos turistas.
2: Si vienes a esta hora, hay mucha gente porque todo el mundo está aquí, pero por la tarde hay menos gente. Hay muchísimos turistas aquí en Funchal. Ayer fuimos a ver la puesta del sol a Pico do Areiro. Había unas 1.000 personas allí. Cuando nos alejamos del centro, el terreno se vuelve empinado y montañoso. Si uno no quiere caminar, tiene la opción de tomar el teleférico. Pero las filas suelen ser largas.
1: Tuve suerte, no hay mucha cola.
2: El trayecto hasta el pintoresco pueblo de Monte, situado en lo alto de una colina, dura unos 15 minutos. La vista de la bahía de Funchal es preciosa. Cerca de ahí se encuentra el jardín tropical Monte Palace, que alberga más de 100.000 especies de plantas de todo el mundo.

0: estos flamencos se llevan todas las fotos. A poca distancia se encuentra otra atracción muy popular, bajar en los tradicionales carros de mimbre. Aunque es una mala idea si vienen con poco tiempo.
1: Hay una cola para comprar las entradas y otra para subirse a los carros, así que esto va a demorar un buen rato.
0: La espera es larga y en este tiempo, Anya se plantea si fue una buena decisión tomar uno de estos carros. Alcanzan una velocidad de hasta 40 kilómetros por hora y la calle por donde bajan está llena de curvas. Pero los carreros, quienes se encargan de conducir estos carros tradicionales, tienen mucha experiencia. Empieza la aventura.
1: Es un golpe de adrenalina.
0: Los carreros utilizan las gruesas suelas de goma de sus zapatos para frenar. Al llegar, a Anya todavía le tiemblan las rodillas. De vuelta en Funchal, se respira movimiento. La ciudad tiene muchos alojamientos de alquiler temporal. ¿Supone esto un problema de vivienda para los locales como en otras ciudades de moda? Se lo preguntamos a Eduardo Jesús, responsable de turismo de la isla. No hay ningún impacto negativo. En toda la isla hay lugares donde alojarse y la gente puede pasar la noche en Funchal o en otras ciudades. Por lo tanto, no hay una concentración de personas. En Madeira no existe ese tipo de problema. Anya se muestra incrédula y Eduardo explica que en la isla hay restricciones para los alquileres vacacionales. Aquí en Funchal no es posible obtener una licencia para alquilar en los edificios donde viven los residentes locales. Este fue el primer paso para dar algo de calma y tranquilidad a los locales. Además, ahora los visitantes deben reservar con antelación el acceso a algunas rutas de senderismo e incluso reservar franjas horarias concretas. Hemos establecido unas franjas horarias de 30 minutos cada una. Con esta nueva norma se evita que la gente permanezca todo el día en un lugar y se reducen aglomeraciones como las que tuvimos hace unos meses, el año pasado. Reservar plaza para hacer senderismo. Se hace a través de una página web. Una de las rutas más populares es la de las 25 fuentes. El precio es de 4.50 euros por persona. Las franjas horarias de la mañana se llenan con varios días de antelación. Al día siguiente, encontrar aparcamiento a las 10 de la mañana es casi imposible y sigue llegando gente.
1: ¿Qué opinará la gente sobre estas medidas para frenar el turismo de masas?
0: Algunos excursionistas vienen sin reserva, con la esperanza de poder hacer senderismo sin haber reservado con antelación. Si lo hubiéramos sabido, quizá no habríamos venido.
2: Hicimos todo el camino en coche, unos 34 kilómetros, así que me parece una pena. Debería haber una mejor comunicación.
0: Durante la ruta, nadie nos controla el billete. Al parecer, los controles solo se realizan de forma esporádica. Aún así, parece que a otros excursionistas tampoco les hace mucha gracia la obligación de reservar.
2: Ayer hicimos senderismo y acabamos bastante agotados, así que pensamos en saltarnos la excursión de hoy o cambiar de ruta, pero ya era tarde para cancelarla. Ha sido un poco frustrante. Hace que sea menos espontáneo. Nos enteramos en el último momento y además la página web no es la mejor. Fue complicado y perdimos bastante tiempo.
0: El sendero es ancho al principio y, salvo algún que otro grupo de excursionistas, hay mucho espacio para contemplar la fauna y disfrutar de las vistas. Eli Kolb es alemana y lleva 2 años viviendo en Madeira. Organiza excursiones por la isla y la conoce muy bien. Nos enseña otra ruta a pocos minutos y que lleva al mismo destino que la que acabo de recorrer, pero con mucha menos.

0: menos gente.
1: Este sendero no aparece en Google Maps y no es muy popular en Instagram, y eso hace que sea mucho más accesible y también es hermoso.
0: Para este sendero también hay que reservar y pagar entrada, pero hay mucha más disponibilidad de horarios y está casi vacío. Una o dos veces por semana, Eli ofrece excursiones guiadas para turistas. Es su forma de contrarrestar el turismo de masas.
1: En mi blog hablo de los lugares menos concurridos, no solo de los más populares. Por ejemplo, propongo rutas alternativas para disfrutar de una mezcla entre los sitios que todo el mundo quiere ver, pero sin caer en los circuitos típicos.
2: ¿Y ustedes cómo evitan las multitudes?
3: Hay restaurantes que sirven comida y luego están los que cuentan historias. En Portugal, las tascas son mucho más que un sitio donde sentarse a comer. Son el corazón de los barrios, el punto de encuentro de vecinos, amigos y familias. Pero ¿cómo reconocer una tasca auténtica y qué las hace tan especiales? Hoy nos sentamos a la mesa para descubrirlo.
4: ¿Tienen ganas de comer algo rico? Una buena ración de comida auténtica portuguesa y a buen precio. Están en el sitio perfecto, una tasca. Miren qué delicia.
5: Bacalao a miñota, bacalao con cebolla salteada y papas fritas. Habas, riquísimas.
4: Iscas, hígado marinado, uno de mis favoritos. Dorada asada, muy buena.
5: Sardinas portuguesas, buenísimas.
4: A primera vista, un local muy modesto. ¿Por qué viene aquí tanta gente? No es un sitio pretencioso, es lo que es, y la comida es riquísima. Aquí lo que importa es comer bien.
5: Sobre todo es un lugar para venir con amigos o la familia a la hora del almuerzo, no tanto para cenar. Cuando conozcas al señor Joao, verás que a todo el mundo le cae bien y por eso vienen aquí. Bienvenidos al Imperial de Campo de Urique, la tasca de Joao.
4: Joao lleva 40 años al frente de la tasca. El local está lleno de recuerdos de su tierra en el norte de Portugal. Sin la jefa Adelaide, la esposa de Joao, y su nuera Mila y su hijo Nuno, aquí nada funcionaría. Las tascas por lo general son negocios familiares. El equipo es grande.
5: Es una relación familiar. Consideramos al cliente parte de nuestra familia, la razón por la que estamos aquí.
4: Los clientes habituales que llegan temprano suelen ser atendidos por todo el equipo. Joao no es solo el dueño, sino algo así como el anfitrión jefe. Conoce a casi todos los clientes por su nombre y se asegura de que se sientan como en casa.
5: Aquí puedes encontrarte con cualquiera, gente joven, gente de clase trabajadora, gente mayor que se reúne con sus amigos. Y además, funciona como un punto de encuentro, porque en las tascas se sabe todo sobre lo que pasa en el barrio. Así que cuando quieras saber algo, tienes que preguntar aquí.
4: Tiago Pais ha probado un sinfín de tascas en Lisboa y ha escrito un libro sobre las mejores. Las tascas existen desde el siglo XX en todo el país, pero la mayoría se encuentran aquí en la capital. Por cierto, antes las tascas eran tiendas donde se vendía carbón. Los dueños se sacaban un extra sirviendo vino y aperitivos.
5: La gente iba a comprar carbón y cosas para la casa. De paso, aprovechaban para tomarse un vino. Luego fueron cambiando. Cuando llegó la electricidad, las carbonerías desaparecieron y quedaron las tabernas. Y con el tiempo se transformaron en pequeños restaurantes.
4: En 2010 había en Lisboa unas 3.000 tascas, pero muchas han cerrado por la pandemia. Además, el encarecimiento de los alquileres ha puesto en peligro su existencia.
5: Hay que valorar este tipo de lugares porque no quedan muchos y no sabemos cuánto tiempo sobrevivirán. Por eso es importante apoyarlos.
4: Así se come. Aceitunas, pan y queso llegan siempre, a no ser que no se quiera. El plato principal alcanza bien para dos personas. Y dejen espacio para el postre, que es muy rico. ¿Y cómo darse cuenta de una tasca turística?
5: Si tienen tapas en el menú, evítenla. Y si la paella es el plato principal, seguro que no es una tasca.
4: Primero hay que mirar el menú online. En la tasca de Joao solo existe una carta y Adelaide la escribe a mano cada mañana en la pizarra. Cada día el menú cambia. En verano hay más platos a la parrilla. En invierno hay más platos de olla. Guisos que se sirven más en la época fría, como la feijoada o la dobrada.
6: Sai mais de inverno, como feijoada, como dobrada.
4: Aquí tenemos bacalao. Bacalao asado, sardinas, guiso de habas. Aquí hay platos auténticos que solo se encuentran en Portugal. Atrévanse a probar. Consejo, pregunten siempre al camarero qué recomienda.
5: Aquí decimos o que estás ahí rápido. O sea, que está saliendo rápido. Es lo que se agota rápidamente. Y suele ser el plato del día. Lo preparan desde primera hora de la mañana, así que siempre está listo.
4: Lo mejor de las tascas, los precios. Un menú completo sale por menos de 30 euros, bebidas incluidas. Así que pueden pasar a comer cuando quieran. En la de Joao, eso sí, solo al mediodía, después cierra.
5: La tasca es para mí tradición portuguesa, nuestras raíces. Las debemos preservar a toda costa porque forman parte de nuestra cultura.
4: En una tasca no se trata solo del buen comer, sino del sentirse en familia.
3: ¿Cómo es tener 19 años en un país que todavía está definiendo su futuro? Entre tradiciones muy arraigadas, sueños de estudiar en Europa y un intenso debate político. Muchos jóvenes en Georgia sienten que están viviendo un momento decisivo. Hoy pasamos un día en Tiflis con Mariam para descubrir cómo es crecer en una ciudad llena de energía, contradicciones y esperanza.
7: Tiflis es caótica, una ciudad genial, impredecible. Tiene una historia muy rica, pero también una realidad moderna. Es la combinación perfecta. Crecer en Tiflis es divertido. Tienes la sensación de que todo el mundo te conoce y de que eres amigo de todos.
0: Famosa por su casco antiguo, sus balcones de madera, sus restaurantes y su vida nocturna, Tiflis, la capital de Georgia, es también escenario habitual de manifestaciones masivas. ¿Cómo es vivir en un país que 35 años después de su independencia sigue buscando su camino?
7: Hola, me llamo Mariam. Tengo 19 años. Nací y crecí aquí en Tiflis. Me gustaría mostrarte cómo es un día en mi vida. Hola, pasen. Justo me iba a preparar un café.
0: Para desayunar, Mariam suele tomarse un café rápido y a veces algo dulce para acompañarlo.
7: No diría que en Georgia exista una gran tradición de sentarnos, reunirnos y tomar el desayuno. Tenemos montones de otras tradiciones, pero la del desayuno no es una de ellas.
0: Mariam está en el apartamento de su tía, donde pasó gran parte de su infancia. Tradicionalmente, la familia, incluida la familia extendida, tiene un papel fundamental en Georgia. En muchos hogares conviven varias generaciones bajo el mismo techo y es importante mantenerse unidos. Mariam creció en un entorno liberal y se siente libre para seguir su propio camino, pero nota la presión social.
7: Aquí en Georgia el ambiente está muy caldeado. Si a los 27 no estás casada, te dicen, ¿cómo es que no estás casada? ¿Nadie te quiere? Es así. A las mujeres que tienen una carrera perfecta, un trabajo perfecto, vida social, una vida en general, se las señala con el dedo y se les dice, ¡ay, ay, ay, pobrecita, nadie la quería! así. Pero personalmente, yo no siento esa presión.
0: El apartamento es propiedad de la tía de Marian. Menos del 10% de los georgianos alquila. Tras el colapso de la Unión Soviética en 1991, el gobierno vendió a los inquilinos los pisos que antes eran de propiedad estatal a precios muy bajos. Mariam estudia política internacional en la Universidad Estatal de Tiflis. La mayoría de las universidades se encuentran en la capital. Mariam tiene una beca que le cubre la matrícula. Cuando obtenga su título de grado, quiere continuar sus estudios en el extranjero.
7: Creo que estudiar en universidades europeas me aportará lo que necesito para alcanzar mis objetivos profesionales, especialmente en cuanto a relaciones internacionales. Creo que sería fundamental para mejorar en mi profesión.
0: Mariam pasa muchas horas en la biblioteca. Para ella, los estudios son muy importantes. El salario medio en Georgia ronda los 630 euros al mes. Muchos georgianos han abandonado el país debido a la situación económica. Se calcula que 1 millón de georgianos viven en el extranjero, casi 1 de cada 5. Mariam tiene familiares en Alemania. Cerca de la universidad se encuentra el edificio del Parlamento. En los últimos 2 años, Mariam ha pasado muchas tardes aquí junto a otros jóvenes georgianos. Aquí tienen lugar protestas diarias contra el gobierno, al que acusan de seguir una línea prorrusa. Mariam, sin embargo, quiere que su país se acerque a la Unión Europea.
7: Para mí, la Unión Europea es sinónimo de igualdad y libertad. Libertad de expresión, tribunales independientes, ciudadanos con independencia económica y emocional. También representa igualdad de género, igualdad de las minorías y es símbolo de libertad, libertad de expresión, libertad de los individuos. Y creo que eso es lo que necesitamos ahora mismo en Georgia. Si observamos la situación actual, estamos muy lejos de alcanzarlo.
0: El gobierno actúa duramente contra los manifestantes, ya sea con brutalidad física o con largas penas de prisión. Actualmente la policía puede detener a alguien simplemente por quedarse demasiado tiempo en la acera. Eso preocupa a los padres de Mariam.
7: Mis padres crecieron en la era postsoviética y es natural que estén preocupados y tengan miedo. Nosotros también tenemos miedo y estamos preocupados, pero creo que este es el lugar donde todos los jóvenes y también los mayores deberíamos estar y hacer oír nuestra voz.
0: Aunque desde el punto de vista geográfico, Georgia se considera un país asiático, muchos de sus habitantes sienten un vínculo cultural e histórico con Europa. La situación política suele estar en el centro de las conversaciones cada vez que Mariam queda con sus amigos. Para comer hay kachapuri, un pan tradicional georgiano relleno de abundante queso.
7: La comida forma parte de la identidad del pueblo georgiano, diría yo. Es uno de los pilares fundamentales de nuestra cultura. La gente viene aquí precisamente para probar nuestra comida. Cada rincón de Georgia tiene su propia cocina, su propia identidad y autenticidad. Nos gusta compartir, charlar, divertirnos, hacer bromas y brindar a lo grande.
0: En Tiflis hay muchos museos. Este está dedicado al poeta y pensador georgiano Ilya Chaochovadze. Considerado un héroe nacional por muchos georgianos por haber luchado por la independencia del Imperio Ruso en el siglo XIX. Las relaciones con el país vecino siguen siendo uno de los temas clave aquí, hoy en día. En 2008, Rusia invadió territorio georgiano.
7: De facto somos un país independiente, pero la influencia que Rusia ejerce sobre nuestro país, por supuesto, nos asusta. Esa es la razón principal por la que queremos entrar en la Unión Europea y en la OTAN, porque necesitamos protección.
0: Muchos georgianos se sienten orgullosos de las tradiciones de su país, como aquí, por ejemplo, en el antiguo barrio de los Baños de Azufre. Estos edificios se levantaron sobre manantiales termales y funcionan desde hace muchos siglos.
7: Esta es la verdadera, la auténtica Tiflis. Aquí es donde vengo con mis compañeros de clase a tomar un helado en verano y simplemente observar lo que pasa. Espero que finalmente se escuchen nuestras voces. Espero que finalmente consigamos la libertad que deseamos. Y espero que Tiflis no deje de ser esa ciudad caótica, genial e impredecible.
0: Tras cursar un máster en el extranjero, Mariam quiere volver a Tiflis, el lugar donde siempre se sentirá en casa.
7: Y así fue mi día en Tiflis. Espero que lo hayan disfrutado.
3: Y con esto llegamos al final de Escápate. Muchas gracias por habernos acompañado una vez más. Hasta la próxima. Que estén muy bien. Auf Wiedersehen.

0: cerebro es solo un receptor.
1: Nikola Tesla.
2: En el año 1900, él predijo que usted y yo tendríamos un teléfono celular.
1: Vio llegar el futuro décadas antes de que ocurriera.
2: Tesla fue el padre de la energía renovable.
1: Pero cuán más grande fue su visión, mayor fue también la resistencia. El visionario que inventó nuestro futuro.
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2: La red eléctrica es un desarrollo de finales del siglo XIX. Nikola Tesla y Thomas Edison comenzaron a cablear ciudades en las décadas de 1880 y 1890.
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4: No puedo permitir que Nikola Tesla sea solo un mito. Y eso es lo que estamos haciendo. No estamos dejando que muera, sino que nos aseguramos de que la humanidad aproveche al máximo su legado, despertándolo de nuevo.
5: Llevaba toda mi vida haciendo uso de la electricidad y no tenía idea de que él había sido su inventor.
4: Él se conectó con algún lugar del universo desde donde el conocimiento simplemente fluía hacia él. Es algo psíquico, un nivel de conciencia que el humano promedio ni siquiera sabe que existe.
5: Él inventó el encendido electrónico para los automóviles, junto con cientos de otras cosas, inventos que seguimos usando todos los días.
6: Lo llamaron el inventor del siglo XX, cuando el siglo XX recién comenzaba. Y luego de repente todos se olvidaron de él y fue excluido de los libros escolares y de todas partes.
5: Había sido relegado por otras razones, políticas y económicas, y los que manejan el mundo no querían que nadie supiera sobre él.
6: En estos tiempos de Internet ultrarrápido y Google, es muy difícil seguir ocultando estas cosas.
7: Nikola Tesla creía que la energía eléctrica estaba en todas partes, un recurso natural inagotable como el aire.
4: La gente olvida que él tenía una enorme aceptación social. Su nombre era conocido en aquella época como hoy lo son Stephen Hawking o Steve Jobs. Hasta 1902, si le preguntabas a cualquiera en las calles de Nueva York quién era Nikola Tesla, la gente lo sabía. Era muy popular. Los inventores eran tratados como estrellas, algo que hoy ya no ocurre. Fue amigo de dos presidentes y conocía muy bien a Mark Twain. Era miembro de los 400, la lista de Lady Astor, con las personas más importantes de la sociedad neoyorquina.
2: Los artículos de Tesla eran publicados y republicados por numerosas revistas y periódicos. Era muy citado y ampliamente seguido. En Nueva York gozaba de gran prestigio social. Era el caballero por excelencia, siempre impecable, vestido de blanco y negro. Tesla era una combinación de caballero, figura de la alta sociedad, científico y gran ingeniero.
5: Mientras vivió, Tesla fue una de las personas más famosas del mundo entero. Su fama debido a la electricidad eclipsaba la fama de Thomas Edison, estoy seguro.
7: Mientras los titulares de los periódicos celebraban los nuevos inventos y logros de Nikola Tesla, Edison comenzó una campaña de marketing contra la corriente alterna de Tesla, electrocutando públicamente animales para demostrar su peligrosidad. Su feroz rivalidad con Tesla incluso lo llevó a promover que la recién inventada silla eléctrica funcionara con la corriente alterna de Tesla.
8: Si quieres descubrir los secretos del universo, piensa en términos de energía, frecuencia y vibración.
7: La tecnología moderna se basa en la corriente alterna y las radiofrecuencias para las comunicaciones inalámbricas. Imaginen la vida sin internet ni teléfonos celulares. Dependemos de estas tecnologías para nuestra vida cotidiana. Muchos de estos avances inherentes a la vida moderna fueron concebidos por un hombre brillante. Nikola Tesla.

Su proyecto más ambicioso tenía como objetivo demostrar la transmisión inalámbrica de energía. Un proyecto llamado Torre Wardenclyffe.

0: Nomino para el premio Nobel de Física a Nikola Tesla por descubrir la corriente de alta frecuencia y presentarnos los campos electromagnéticos rotatorios. Dos descubrimientos en física que han beneficiado enormemente a la humanidad. Era enigmático y misterioso. Sus ideas eran misteriosas, y quizás eso hizo que el comité más tradicional, en su visión de los problemas científicos, pensara que parecía interesante, pero que era mejor esperar. Pero su visión del sistema de comunicaciones, por ejemplo, es exactamente lo que estamos haciendo hoy.
1: Me llamaron loco cuando anuncié el descubrimiento de los rayos cósmicos. Siempre se burlaban cuando descubría algo nuevo y años después comprobaban que tenía razón.
2: En el año 1900, él predijo que usted y yo tendríamos un teléfono celular. En 1900, sabía que podríamos comunicarnos de manera inalámbrica y que en algún momento no solo podríamos transmitir voz inalámbricamente, sino también imágenes. Él vio todo eso proyectado en el futuro.
3: En sus patentes de 1900 tituladas Método de señalización y Sistema de señalización, describió cómo la información podía transferirse inalámbricamente mediante ondas de radio. Argumentaba que su sistema de transmisión funcionaba bajo principios diferentes a las ondas electromagnéticas hercianas. Su objetivo era lograr una transmisión de información de gran privacidad, sin que los mensajes pudieran ser interceptados ni alterados, algo que no ocurre con las ondas hercianas.
2: La transmisión inalámbrica de electricidad es teóricamente posible. Sin embargo, presenta problemas prácticos y también existen cuestiones políticas. Como saben, hoy en día hay personas muy preocupadas por las emisiones electromagnéticas de los teléfonos celulares.
4: Las longitudes de onda de las frecuencias de Tesla son extremadamente largas, por lo que nuestro organismo no puede absorber su electromagnetismo, es pura electroestática. Las frecuencias de Tesla se comportan de manera diferente. De hecho, se descubrió que eran beneficiosas y se utilizaron en medicina durante mucho tiempo. Así fue como Tesla continuó ganando dinero después del fracaso de Wundercliff, trabajando para compañías de electroterapia como Fisher, que fabricaban transmisores Tesla y aplicaban frecuencias al cuerpo. Se descubrió que

0: eran beneficiosas porque se trataba de un tipo de frecuencias distinto.
1: Todo nuestro mundo opera con su propia frecuencia. El ojo humano puede detectar radiación electromagnética entre 440 y 790 terahercios. Podemos escuchar entre 20 y 20.000 hercios. Nuestro corazón late a una frecuencia de entre 1 y 1,67 hercios. Y nuestro cerebro funciona con una frecuencia de entre 0,5 y 30 hercios. Cuanto mayor es la frecuencia cerebral, más alerta o estresados estamos. La Tierra también tiene su propia frecuencia, 7,83 hercios, que resulta ser la misma frecuencia que utiliza nuestro cerebro cuando está en estado de conciencia relajada, meditación o creatividad.
2: El don del poder mental proviene de Dios, del ser divino. Y si concentramos nuestra mente en esa verdad, entramos en sintonía con ese gran poder.
1: El padre de Nikola Tesla era sacerdote ortodoxo, y el joven Tesla fue criado en esa fe. Pero la inspiración para inventar la obtuvo de su madre, quien provenía de una familia de inventores, y ella misma lo era. Desde temprana edad, practicaba juegos de memoria con sus hijos, fomentando así una forma diferente de pensar. A muy corta edad, Tesla construyó una turbina hidráulica, después de quedar fascinado por las descripciones de las cataratas del Niágara que veía en los libros. En su imaginación veía una gran rueda impulsada por las cataratas. 30 años después, su sueño de la infancia se haría realidad.
3: Él se dio cuenta de que podía dominar su conciencia, lo que quiere decir que podía decidir qué quería hacer, pensar, crear y sentir, para luego poder transformarlo en trabajo. Decía que no era fácil. Luchaba para que ni los pensamientos ni tampoco las emociones lo dominaran. Decía que controlaba su mente y que eso era lo que determinaba su día.
4: Decía que todos sus inventos llegaban como un destello de luz en su cabeza durante una gran migraña. Y entonces era capaz de visualizar el dispositivo que le llegaba con esa visión repentina, con tal detalle que no necesitaba hacer planos para construirlo.
5: Inventó robots controlados por radio para que las personas ya no tuvieran que ir a la guerra. Simplemente podrían enviar máquinas a luchar entre sí. Pero eso no funcionó. Sin embargo, no era ingenuo respecto a los problemas de la naturaleza humana y a lo que la humanidad, como grupo, debía atravesar para alcanzar un nivel superior de madurez.
6: Su gran sueño era que el planeta Tierra fuera una fuente infinita de energía y no necesitáramos más gas, petróleo, grandes corporaciones ni guerras. Pero creo que aún no estamos preparados para esa utopía suya. Necesitamos un cambio de conciencia. Todo trata sobre cómo el ser humano puede cambiar su conciencia. Si lo hacemos, podemos cambiar todo el mundo, menos nuestra propia conciencia.
7: Porque la ciencia no es algo que se produce en el cerebro. La conciencia es el cerebro junto con todo el cuerpo, actuando como una antena que se conecta a este campo de información. Creo que Tesla sabía esto, y era muy celoso con ese campo, porque le permitía acceder a conocimientos extraordinarios y aplicarlos a nuevas tecnologías.
5: Creo que gran parte de los detalles que Tesla contaba a la prensa sobre su personalidad, como que le gustaba contar y pulir las piezas de su cubertería de plata, que no le gustaba estrechar la mano, que no le gustaban las perlas y cosas de ese estilo, creo que era un poco su forma de reírse de la prensa.

0: Cuando te vuelves consciente de que estás inmerso en este campo de información y aprendes a controlarlo y a extraer información de él, te vuelves más sensible a lo que te rodea, a las personas que están a tu alrededor, lo que piensan y cómo influyen en este campo. Por eso no le gustaba estrechar la mano de la gente. Era muy consciente sobre cualquier energía que no fuera del nivel más elevado. Cuando intentaba concentrarse y acceder a conocimientos, no quería tener cerca a nadie que pudiera perturbar ese campo.
1: Esa es también la razón por la que probablemente nunca quiso involucrarse con una mujer, porque podía ver las consecuencias futuras. Podía ver lo que implicaría para él tener cualquier tipo de relación íntima con otra persona. ¿Cuánto mermaría su capacidad para inventar todas esas cosas que hoy día damos por sentadas?
2: Mi cerebro es solo un receptor. En el universo existe un núcleo del cual obtenemos conocimiento, fuerza e inspiración. No he podido penetrar en los secretos de ese núcleo, pero sé que existe.
3: Básicamente, él fue el primero en desarrollar un sistema de radio factible.
1: La radio, tal como él la concibió originalmente, probablemente era muy similar a nuestra radio actual, pero rápidamente se dio cuenta de que era extremadamente ineficiente. Y hay que entender que el enfoque de Tesla se centraba en la eficiencia energética de los sistemas. Sus electrodos, en realidad eran antenas virtuales utilizadas para almacenar carga de manera temporal. La señal real era enviada a través de la Tierra.
4: Él creía que la Tierra es un conductor de dimensiones ilimitadas y que cuando es perturbada eléctricamente, se comporta como un vasto océano con ondas que se expanden. Tesla asumía que sin importar cuánto pudiera alterarse la Tierra mediante ondas eléctricas, siempre mantendría la misma frecuencia natural.
0: En Colorado Springs, Tesla experimentó enviando 50 kilovatios de energía eléctrica a una distancia de 27 millas. Eso iluminó muchas lámparas sin necesidad de utilizar cables. De este modo, demostró que su teoría era correcta y que podía ser aplicada en la práctica.
5: Atención, están en el éter.
4: En la época de Tesla, se creía que las ondas de radio y las ondas electromagnéticas viajaban a través de un medio hipotético llamado éter.
3: Hasta 1905 existía la idea de un éter o sustrato energético. Esto se descartó por 25 años entre 1905 y 1930, cuando la comunidad científica creía que el espacio estaba vacío. A partir de 1930, cuando la electrodinámica cuántica fue aceptada, esa idea resurgió como un modelo mucho más energético.
4: Tesla también exploró ideas sobre una fórmula para la energía humana. Décadas más tarde, a menudo se establecerían comparaciones entre las ideas de Tesla y la famosa ecuación de la relatividad de Einstein, aunque los descubrimientos de Tesla permanecían arraigados en sus propias ideas sobre la electricidad, la resonancia y el éter. Tesla propuso que las ondas eléctricas que se desplazan a través de la Tierra podían viajar a velocidades extraordinariamente altas, que él estimaba en 472.240 kilómetros por segundo. Para él, esto sugería que la resonancia eléctrica terrestre podría seguir principios diferentes a los de la propagación de la luz.
0: Todavía no hemos logrado unir la gravedad, es decir, la teoría clásica de Einstein, con la descripción físico-cuántica de las demás interacciones. La pregunta fundamental es si podemos encontrar una ley que contenga todas

0: las diferentes interacciones de la naturaleza en una única fórmula.
1: De hecho, Tesla resolvió el problema de cómo está compuesta la materia, pero sus teorías dejaron de ser aceptadas en física. En aquella época, la física se regía por el poder y estaba principalmente encaminada al desarrollo de armas atómicas. Las universidades y las instituciones científicas fueron en esa dirección. Por eso tenemos una física sin una comprensión real de la esencia de la materia, porque no contamos con una filosofía que se ocupe de este asunto.
2: En 1900, Tesla describió la importancia de producir energía eléctrica a partir de fuentes renovables. También describió la transmisión inalámbrica de energía y su transferencia a través de un medio natural, la Tierra.
3: Cada año, la temperatura de nuestro planeta aumenta debido al enorme uso de combustibles fósiles y carbón. Pero si hubiéramos escuchado a Nikola Tesla y su plan para nuestro futuro, ahora no estaríamos enfrentando el cambio climático.
4: Creo que la humanidad veía el cambio climático como una ficción, como si fingir que el cambio climático no es real fuera a hacerlo desaparecer. Pero ahora sabemos que no es así. Cada semana vemos innegables fenómenos climáticos. La evidencia de que el cambio climático se está acelerando es una realidad. Las sequías se intensifican, nuestros océanos se acidifican y columnas de metano emergen del fondo marino. Comprobamos fenómenos meteorológicos extremos y el deshielo de la Antártida Occidental y Groenlandia a un ritmo sin precedentes, con décadas de antelación sobre las proyecciones científicas. El momento de afrontar el mayor desafío de la humanidad es ahora.
0: En el rubro de las máquinas eléctricas, enfrentaremos grandes desarrollos en el futuro. No podemos limitarnos únicamente al uso de baterías en las máquinas eléctricas. Estoy convencido de que esos obstáculos están solo en nuestras mentes. En el futuro podremos utilizar energía eléctrica de forma inalámbrica e incluso podremos generarla durante el vuelo.
5: La idea fue de Martin Eberhard. Él era admirador de Nikola Tesla, en parte porque Tesla inventó el motor y la corriente trifásicos. Los motores que impulsan este vehículo son trifásicos. Es una de esas ideas que obviamente parecen muy buenas cuando alguien las ha pensado, pero alguien tuvo que pensarlo primero, y ese alguien fue Nikola Tesla.
6: Tesla estudió 3 años en Graz. Los 2 primeros años fue muy exitoso. Era realmente brillante en matemáticas y física.
2: Un día, un nuevo invento llegó desde París. Era la dínamo de Gram, una máquina eléctrica que podía funcionar como motor y también como generador. Mientras el profesor de Tesla hacía una demostración, el conmutador comenzó a producir una gran cantidad de chispas. Tesla comentó que quizás sería posible operar un motor sin el conmutador. El profesor respondió que la idea de Tesla era interesante, pero imposible. Sería como proponer una máquina de movimiento continuo, una idea imposible. Pero en lugar de desanimarlo, la reacción del profesor encendió en Tesla el deseo de demostrar lo imposible. Abandonó la universidad y fue a la ciudad industrial de Maribor en busca de ingresos, donde encontró trabajo como dibujante técnico en una fundición. Sin embargo, no tuvo suerte y pronto fue escoltado por la policía de regreso a su ciudad natal, Gospić. El informe policial oficial de 1879 decía: Nikola Tesla, sin medios económicos disponibles para mantenerse, será deportado de Maribor a Gospić, donde deberá buscar trabajo.

0: La energía de un solo pensamiento puede determinar el movimiento del universo.
1: Para cumplir el último deseo de su padre, fue a Praga y se inscribió en estudios de filosofía en la Universidad Católica.

0: casi 50 kilómetros de distancia, causándole un dolor insoportable. El suelo bajo sus pies temblaba constantemente. Y entonces, un día, una idea para un motor apareció en su mente. En 1884, Nikola Tesla llegó a Estados Unidos.
1: Tesla vino por su propia voluntad, sin familia y prácticamente sin dinero, solo con una carta de recomendación de las oficinas de Edison en París.
0: Thomas Edison le dio trabajo a Tesla, pero no estaba interesado en la idea de Tesla para un motor, sino que lo contrató para mejorar el diseño de su propio motor de corriente continua. Supuestamente le prometió $50,000 si lo lograba.
2: Edison tenía muchos problemas con los grandes sistemas de corriente continua, porque estos generaban campos magnéticos realmente enormes. Imaginen hacer circular corriente continua de un extremo a otro de Manhattan a través de cables así de grandes. Miles de amperios, pero apenas 100 voltios, porque a Edison no le gustaban los altos voltajes. Todo funcionaba a 100 voltios, lo cual desde el punto de vista de la ingeniería era absurdo, pero él estaba convencido de que 100 voltios no matarían a nadie.
0: Tesla desarrolló y completó con éxito el rediseño para Edison, pero cuando pidió el pago prometido, Edison afirmó que todo había sido una broma. Tesla respondió patentando todas las mejoras que había realizado para Edison, de modo que éste no pudiera usar legalmente todo el trabajo no remunerado. Así comenzó una intensa rivalidad entre Tesla y Edison, que alcanzó su punto culminante cuando Tesla firmó un contrato por sus patentes con el industrial de Pittsburgh, George Westinghouse.
3: La era de la electricidad ha llegado.
0: En 1893, el motor de corriente alterna de Tesla ayudó a iluminar la Feria Mundial de Chicago, también llamada Exposición Colombina Mundial, en una de las mayores exhibiciones de iluminación eléctrica jamás vistas. 27 millones de visitantes asistieron a la feria, presenciando una nueva era de la electrificación. El éxito de Chicago consagró a Tesla como uno de los inventores más importantes del mundo. Demostró que mediante visión y perseverancia, ideas que antes se consideraban imposibles podían convertirse en realidad.
2: Tesla logró reemplazar todas las centrales de carbón de las fábricas que enfermaban a todos a su alrededor por motores eléctricos y de esa manera logró limpiar todo el sistema.
4: Pero el objetivo final era obtener energía de una fuente que fuera básicamente gratuita. Así, la energía de las cataratas del Niágara fue transmitida mediante un sistema polifásico a ciudades como Buffalo y Nueva York.
0: Tesla había vendido 40 patentes relacionadas con motores polifásicos a Westinghouse, que se convirtieron en el fundamento de la planta hidroeléctrica de las cataratas del Niágara. Muchos de sus inventos siguen utilizándose hasta el día de hoy, permaneciendo prácticamente sin cambios.
5: Tesla fue el padre de la energía renovable, porque la energía hidroeléctrica es renovable. El agua se evapora, cae en forma de lluvia y llena los lagos. Estas fuentes no liberan CO2 a la atmósfera, por lo tanto, no contribuyen a los problemas del cambio climático.
1: Los autos eléctricos existen desde hace mucho tiempo. A principios del siglo XX ya había bastantes. Durante un tiempo fueron más populares que los de gasolina porque no había que arrancarlos con manivela. Claro que las baterías no eran muy buenas, así que el gran cambio actual es que ahora tenemos baterías mucho mejores y, por supuesto, toda la electrónica y el software para controlar los motores. En realidad, los autos eléctricos precedieron a los de gasolina. Parte de la visión de los fundadores de Tesla era cambiar la percepción pública sobre los autos eléctricos y

0: creo que Tesla Motors ha tenido un enorme éxito en lograrlo. Se tiende a pensar que los autos eléctricos tienen cero emisiones. Eso es cierto en el propio automóvil, pero al conectarlo a la red eléctrica, la energía que obtiene proviene en gran parte del carbón. En la mayoría de los países, cuando conectas un auto eléctrico a la red, estás quemando carbón.
1: ¿Y si ya existiera un sistema alternativo capaz de cargar nuestros teléfonos, computadoras y autos eléctricos de manera inalámbrica?
2: Hoy ya estamos transfiriendo energía de manera inalámbrica. Las señales que llegan y salen del teléfono son energía que se transmite inalámbricamente por el aire. El problema, por supuesto, es cuánta energía podemos transferir de esa manera. Estoy seguro de que en un futuro cercano existirán sistemas accesibles para todos.
3: Tesla pretendía que este lugar fuera lo que él llamaba su ciudad radio. Quería que fuera un centro de comunicación y una instalación generadora de energía.
1: En 1901, Tesla comenzó a construir su torre Wardenclyffe como un sistema global de transmisión inalámbrica. Tesla creía que si enviaba corrientes eléctricas a través de la Tierra, podría aprovechar esa energía para alimentar dispositivos en todo el planeta. Al mismo tiempo, la energía sería obtenida de la parte superior de la atmósfera, creando un circuito completo. Estas ideas se parecen a tecnologías posteriores, como las de los teléfonos celulares y el Wi-Fi. Su idea consistía en conectar un dispositivo directamente al suelo frente a una casa. Este recibiría energía e información desde la Tierra y al mismo tiempo las distribuiría por el aire a los aparatos que necesitaran energía eléctrica. Cada dispositivo tendría un pequeño receptor, aproximadamente del tamaño de un reloj, que podría encontrarse en su interior, similar a los receptores Wi-Fi actuales. En la propuesta de Tesla, los teléfonos celulares funcionarían de la misma manera, pero la señal llegaría a cualquier lugar y no se vería afectada por el mal clima. Además, los dispositivos no necesitarían ser cargados. Tesla imaginaba que este sistema podría alimentar no solo hogares, sino también automóviles, trenes y aviones. Esto significaría el fin de la extracción de combustibles fósiles de la Tierra. En cambio, la Tierra y la atmósfera serían aprovechadas para hacer lo que hacen naturalmente, conducir energía.
2: Tesla comprendía los beneficios de la energía eléctrica y logró enormes avances en este campo, pero estaba adelantado a su tiempo, por lo que su desarrollo fue detenido. Estoy convencido de que fue así, pero tarde o temprano, la humanidad encontrará otras formas de llevar a cabo sus ideas y podremos aprovechar aquello que deberíamos haber estado utilizando desde hace más de un siglo.
1: La torre Wardenclyffe estaba casi terminada, pero Tesla se quedó sin financiación.
3: J.P. Morgan fue uno de los principales financistas de Tesla en este proyecto. Cuando Guglielmo Marconi envió un mensaje transatlántico, causó un gran impacto con lo que había logrado. Por otra parte, había utilizado las patentes y el trabajo de Tesla para ello. Pero el apoyo de Morgan estaba condicionado a la idea de que Tesla sería capaz de enviar una comunicación de ese tipo. Así que una vez que Marconi lo logró primero, Morgan perdió el interés por lo que Tesla estaba haciendo, pues otra persona ya lo había conseguido. Por eso continuar apoyando el trabajo de Tesla dejó de formar parte de sus planes. Tesla fue a verlo y le dijo, «Tengo planes más grandes que enviar un mensaje transatlántico. Quiero crear la posibilidad de que las personas tengan cantidades ilimitadas de energía transportada».
4: J.P. Morgan dijo, «Nadie va a llegar a mi gasolinera y obtener combustible gratis». Y eso es lo que Tesla quería hacer gratuitamente en beneficio de la humanidad.

0: El trabajo de Tesla lleva la marca del genio y él ha sido un pionero en vastos campos de electrotecnología. Sin embargo, sus contribuciones quedaron demasiado atrás en el tiempo. Unos 40 años para ser consideradas para el premio Nobel. Lo interesante es que el propio Comité Nobel afirma que el trabajo de Tesla lleva el sello de un genio.
1: ¿Explica eso realmente por qué Nikola Tesla no recibió el premio Nobel en 1937? ¿Porque sus inventos eran demasiado antiguos? ¿O quizás había otra razón?

0: En 1909, el Nobel de Física fue otorgado conjuntamente a Guglielmo Marconi y Carl Ferdinand Braun, en reconocimiento a sus contribuciones al desarrollo de la telegrafía inalámbrica.
1: Ellos subrayaron que Tesla había realizado las principales mejoras, pero Marconi ya había recibido el premio y una vez tomada la decisión no se podía dar marcha atrás aunque ésta estuviese totalmente equivocada.
2: No se le podría haber concedido una patente porque Tesla ya tenía patentes registradas a su nombre. Pero después de asociarse con J.P. Morgan, como por arte de magia, las patentes fueron aprobadas. Como saben, el dinero influye mucho en cómo se hacen estas cosas.
0: Los últimos años de la vida de Tesla transcurrieron en gran parte en los tribunales, defendiendo sus patentes. La compañía de Marconi vendía licencias para transmisión radial en Estados Unidos, obteniendo enormes ganancias. Pero cuando el gobierno estadounidense tomó el control de las comunicaciones por radio durante la Primera Guerra Mundial, Marconi lo demandó por el uso de sus patentes. El resultado del juicio tendría enormes consecuencias financieras.
2: Toda esa información fue luego utilizada para formar la compañía RCA, que se convirtió en un gran generador de dinero para el establishment.
3: Fue entonces cuando comenzaron a atacar su reputación intentando hacerlo ver como un loco excéntrico a través de la prensa. A principios de los años 40, ya casi había sido olvidado.
4: Durante muchos años, Nikola Tesla vivió en el Hotel Waldorf Astoria y durante ese tiempo fue amigo de Jean Jacob Astor. Cuando Astor murió en el Titanic, la propiedad de Waldorf pasó a otro hombre llamado George Bolt. Poco después, el señor Bolt también murió. Durante todos esos años, Tesla no pagó alquiler. Vivía allí a crédito y cuando esos dos hombres fallecieron, los herederos de Bolt decidieron que Tesla debía pagar lo que les debía. Tesla no tenía ese dinero, así que los herederos de George Bolt lo llevaron a juicio. Y en 1915 perdió la propiedad de la torre Wundercliff, que pasó a manos de sus acreedores, principalmente los herederos de Waldorf Astoria.
2: Hicieron todo lo posible para desacreditarlo, para que nunca pudiera conseguir financiamiento, para lograr que la energía fuese gratuita. Lo cual creo que fue uno de los mayores crímenes contra la humanidad jamás cometidos.
5: No me importa que hayan robado mi idea, me importa que no tengan ninguna propia.

0: Es momento de conocer la verdad sobre la transmisión inalámbrica de energía y su origen. La energía inalámbrica, que comenzó como una idea hace más de 100 años, existe hoy como fundamento de los sistemas de comunicación actuales.
1: Empezamos a unir las piezas haciendo experimentos donde replicamos

0: Somos parte de su trabajo, especialmente sus afirmaciones sobre poder generar enormes cantidades de electricidad con muy poca potencia mecánica. Eso implica no tener que quemar grandes cantidades de carbón o petróleo para obtener electricidad. Podríamos alimentar el sistema con 50 vatios, devolver al transformador la misma potencia que estamos utilizando y compensar así la energía de entrada. Al medir el resultado, obtendríamos un vatio en el transformador y 50 vatios en la bombilla.
1: Wrightspeed es una empresa de sistemas de propulsión para vehículos pesados. No fabricamos vehículos, sino todo lo que hace que se muevan. La gran diferencia es que incluyen un generador a bordo para ampliar su autonomía, que puede quemar combustible y generar electricidad para mantener la batería cargada y así seguir manejando indefinidamente.
2: En los escritos de Tesla, él siempre emplea el término en sánscrito, akasha, que puede traducirse como éter, un componente básico de la naturaleza, que ya existía incluso antes de la creación. Swamiji creía que se podía demostrar matemáticamente una equivalencia, de modo que la materia y la energía no fueran dos cosas distintas. Y pensó que si Tesla lograba hacer esto, daría una base matemática a esta idea, que fue aceptada hace miles de años en India.
3: Nuestro objetivo principal es entender mejor cómo evolucionaron las leyes de la naturaleza en los primeros momentos del universo, justo después del Big Bang. Hemos logrado acercarnos a ese instante inicial, hasta aproximadamente una billonésima de segundo, pero no sabemos qué causó el Big Bang, ni qué tipo de energía había disponible, porque no tenemos forma de retroceder aún más. Así que supongo que esa es una cuestión metafísica.
4: El día en que la ciencia comience a estudiar los fenómenos no físicos, avanzará más en una década que en todos los siglos anteriores de su existencia.
5: Para comprender el proyecto Wardenclyffe, tal vez necesitemos cambiar nuestra forma de entender las cosas.
0: Nadie se preguntó nunca para qué usaba la llamada bobina de Tesla. Seguramente tenía maneras de tomar ese alto voltaje y hacerlo oscilar a las frecuencias adecuadas en las que podía engañar a los electrones y abrir lo que llamamos la barrera del éter. Para algunos de sus experimentos, iba al lugar más alejado de Long Island, en la zona más oscura posible, lejos de las luces. Allí conectaba un pequeño sistema tipo bobina de Tesla de alto voltaje para ionizar el nitrógeno de las capas de atmósfera que atravesaba un cable y así eliminar los electrones. Y entonces, de repente, hectáreas y hectáreas de bosque se iluminaban y cada molécula de aire emitía luz.
1: Nuestra conciencia no está en el cerebro. Es un mecanismo. La conciencia está conectada con todas las conciencias. Todas están interconectadas. Y la computadora, por así decirlo, a la que nuestra conciencia está conectada, es el cerebro.
5: Con la torre Wardenclyffe, Tesla quería aumentar el potencial natural de la Tierra, lo que también incrementaría nuestra conciencia.
6: El 4 de julio de 1917, la demolieron usando dinamita. Esperaban recuperar algo del dinero que Tesla les debía, vendiendo la torre como chatarra.
5: Entre tanto, Thomas Edison había comenzado a construir un imperio cinematográfico. Poseía la mayoría de las patentes relacionadas con la industria del cine. Fundó la Motion Picture Patent Company, también llamada el Edison Trust, reuniendo a otros titulares de patentes cinematográficas en una sola empresa que otorgaba licencias a productores y distribuidores de películas. Pero algunos productores independientes contrabandearon equipos procedentes de Europa para filmar secretamente en Estados Unidos sin el permiso de Edison.

0: Edison se convirtió entonces en un símbolo de Estados Unidos, alcanzando incluso una mayor popularidad de la que tenía antes. Y este uso temprano de lo que podríamos considerar relaciones públicas hizo que todos se olvidaran de Tesla.
1: Los productores independientes estaban en guerra con Edison. Para distanciarse de él, construyeron una ciudad del cine, Hollywood. Un lugar con mucha luz natural, donde no necesitaban su estudio de producción ni su aprobación para hacer películas. En 1915, la Corte Suprema estadounidense concluyó que el Edison Trust era un monopolio y ordenó su disolución.
2: No existe ni una sola filmación de Tesla. Es imposible que no lo hubieran grabado. Tampoco existe ninguna grabación de voz de Tesla. Y todos sabemos que fue Edison quien inventó las grabadoras de audio.
1: Thomas Edison perdió su compañía cinematográfica al tiempo que Nikola Tesla perdía su propiedad de Wardenclyffe. En mayo de 1915, Edison fue citado en el New York Times, defendiendo que el gobierno debería contar con un gran laboratorio de investigación, bajo control conjunto de las autoridades militares, navales y civiles. Allí podría desarrollar nuevas piezas de artillería, perfeccionar explosivos avanzados y estudiar todas las innovaciones militares y navales, sin incurrir en gastos desmesurados. El Congreso de Estados Unidos aceptó la idea y asignó $1,500,000 para el proyecto. Edison fue seleccionado como presidente del nuevo Consejo Naval Consultivo. El Consejo estableció el laboratorio de investigación naval, centrado en las comunicaciones inalámbricas basadas en el trabajo de Tesla. Muchas ideas de Tesla reaparecieron más tarde en tecnologías mejoradas por el ejército de Estados Unidos, contribuyendo a la fundación de la era de Internet. El director del FBI, John Edgar Hoover, estaba cada vez más preocupado por Nikola Tesla y sus simpatías políticas. En sus últimos años, Tesla vivió cada vez más aislado, mientras las autoridades estadounidenses mostraban un interés creciente por las posibles aplicaciones militares de sus inventos.
3: Básicamente estuvo alimentando palomas en el parque hasta el día de su muerte, siendo uno de los tipos más inteligentes del planeta. Tuvo que ser muy frustrante. La gente simplemente dejó de escucharle.

0: Lo conocí personalmente, me abrazó y me besó, como cualquier buen serbio lo haría, y entendió que yo lo representaba como una persona más joven.
1: A él le importaba la gente. Todo lo hacía desde una perspectiva humanitaria. Y poner a un hombre así dentro del mundo de los industriales y los capitalistas, con la codicia, el miedo y el dinero, es increíble cómo sobrevivió a todo eso. Él mantuvo su integridad hasta su último aliento.

Debería haber sido multimillonario, pero murió solo y sin dinero en una habitación de hotel de Nueva York, el día de la Navidad Ortodoxa de 1943.

0: la Corte Suprema de Estados Unidos finalmente decidió que Tesla era el verdadero propietario de las patentes de la comunicación inalámbrica después de su muerte, a pesar de que Marconi había recibido el premio Nobel por ello.
1: Fue olvidado durante un tiempo en los años 50 y 60. Ahora estamos viendo un resurgimiento del interés por Tesla. Hubo una banda de rock llamada Tesla en Estados Unidos, y creo que la elección de Elon Musk de usar el nombre Tesla para su automóvil fue un gran impulso para su legado. Hizo que mucha gente se preguntara quién era Tesla.
2: No muchos estadounidenses crecen sabiendo quién era Tesla. A veces es difícil incluso para los profesores entender el porqué. Por la mañana, nuestros estudiantes recitan el juramento del inventor, un compromiso consigo mismos y con la comunidad escolar que reza. Anoche era un soñador y hoy soy un inventor. Si puedo soñarlo, puedo imaginarlo. Y si puedo imaginarlo, puedo crearlo.
3: El interés actual por Tesla tiene mucho que ver con la mitología creada en torno a él. Nadie intenta entender qué decía o qué hizo. La humanidad necesita esas ideas y no podemos dejar que desaparezcan.
4: La máquina favorita de Tesla era lo que él llamaba el motor autónomo. Es una máquina que extrae calor del ambiente y nos permite aprovechar la energía solar en cualquier lugar del planeta, las 24 horas, los 7 días de la semana.
5: La buena noticia es que la energía renovable no solo es alcanzable, sino también una buena política económica. Este no es un debate partidista, sino humano. El aire limpio y un clima habitable son derechos humanos inalienables. Y resolver esta crisis no es una cuestión política, sino de nuestra propia supervivencia.
0: Al fin y al cabo, no solo Tesla fue reprimido, sino toda la civilización. Él hizo su parte. Nos dio todo aquello por lo que vivió y trabajó. Y hoy usamos casi todos sus inventos, aunque no de forma gratuita como él pretendía. Tesla dijo que el mundo no estaba preparado para sus inventos. Estaba demasiado adelantado a su tiempo. Pero también dijo que sus ideas finalmente prevalecerían y tendrían éxito.
6: Que el futuro cuente la verdad y juzgue a cada uno según su trabajo y sus logros. El presente es de ellos. El futuro por el cual he trabajado realmente es mío. Mi nombre es Nikola Tesla.

0: En los últimos meses, autoridades y empresas de ciberseguridad han confirmado un aumento inédito de estafas y delitos digitales. Estos crímenes son cada vez más efectivos y se cobran más víctimas. En el mundo, América Latina concentró el 9% de los incidentes cibernéticos investigados por la consultora de IBM X-Force en 2025. Las estrategias son cada vez menos al azar y cada vez más personalizadas porque se usan potentes herramientas de inteligencia artificial para robar datos personales de los usuarios. Algo así habría pasado, eso sospechan las autoridades, con el ataque que sufrió la plataforma Booking.com recientemente. Los delincuentes se llevaron datos de reservas, nombres, información de contacto, y con esto es mucho más fácil atacar a las personas directamente. Ese sería el plan de los delincuentes. Sin embargo, la inteligencia artificial también está sirviendo para proteger los datos. Es una batalla por la ciberseguridad que está cambiando rápidamente. Aquí les contamos cómo la IA está haciendo que tanto el hackeo como la protección sean cada vez más poderosos. Booking.com confirmó que delincuentes accedieron a los datos de sus clientes. Según la plataforma, no se robaron datos financieros, afortunadamente. La empresa no indicó cuántas personas se habrían visto afectadas, pero imagínense cuántas reservas en su historia habrá procesado ese sitio web. Debe ser un número considerable. Booking ha comenzado a notificar a los usuarios, así que si tienen una cuenta allí, estén alerta. La empresa dice que restableció los códigos PIN de reserva de los usuarios afectados. Para prevenir, no está de más cambiar tu contraseña de Booking.com y también la de tu cuenta de correo electrónico vinculada a ella. Ahora, ¿cómo estarían utilizando los delincuentes los datos robados? Algunos usuarios reportaron haber recibido mensajes de phishing por WhatsApp que incluían sus datos reales de reserva. Esto no es nuevo para Booking.com, pero con la inteligencia artificial el problema se vuelve aún peor. Las estafas solían ser mal hechas, lo que permitía identificarlas fácilmente, pero con la IA los atacantes pueden tomar los datos robados, analizarlos y generar mensajes creíbles dirigidos específicamente a cada usuario. Algunos van todavía más lejos. Los atacantes están utilizando herramientas de IA como ChatGPT de OpenAI o Claude de Anthropic. Uno de los casos más críticos ha sido el de México. 2026 ha sido un año difícil para la ciberseguridad en ese país. 25 ataques masivos contra instituciones públicas, datos de más de 36 millones de ciudadanos expuestos y casi una docena de agencias federales vulneradas. Uno de los que más llamó la atención fue el de un atacante que usó modelos avanzados de IA para hackear simultáneamente 9 agencias del gobierno y extraer unos 150 gigas de datos en minutos. La IA mapeó la infraestructura, encontró y resumió los puntos débiles. Luego le dijo al delincuente qué atacar. En conjunto, habrían diseñado un plan en el que la IA redactó cientos de scripts de ataques personalizados para cada caso. Y después, la IA no solo ayudó a escribir los scripts, sino que también asistió en su ejecución. Es decir, habría sido coautor material del delito. Ahora, hay que decir que este es un tipo de hackeo más efectivo con inteligencia artificial, pero el método no es nuevo. Lo que pasa es que las viejas estafas ahora son más rápidas, más eficaces y mucho más precisas con IA. Las debilidades de fondo siguen siendo las mismas: sistemas sin actualizar, contraseñas débiles y errores humanos. Pero también hay buenas noticias. La IA también puede fortalecer la defensa contra ciberataques. El gigante tecnológico estadounidense Anthropic lanzó recientemente el proyecto Glasswing, que consiste en ofrecer su último modelo de IA, Claude Mythos, a organizaciones seleccionadas. El objetivo es que las propias empresas encuentren las vulnerabilidades que este modelo habría descubierto antes de que esto se haga público y más sensible a ataques. Según se informa, Mythos ya ha descubierto miles de fallos de seguridad, incluidos algunos que llevaban décadas ocultos en el software de varias empresas. Las empresas en la práctica están hackeando sus propios sistemas. Los equipos de seguridad entregan código, APIs, registros, arquitectura del sistema y más. Esto es clave porque muchas vulnerabilidades no se detectan en un solo archivo. La IA analiza estos datos, identifica zonas sospechosas, pero para ello necesita razonar sobre arquitecturas complejas, incluidos sistemas antiguos e interconectados, algo que Anthropic afirma que Mythos, su nueva IA, puede hacer muy bien. Después, los humanos prueban y corrigen las debilidades. Esa es la estrategia de IA para las empresas. Pero, ¿qué pasa con nosotros, los usuarios? Bueno, en principio hay que decir que la IA ya está presente en muchos sistemas que protegen a los usuarios a diario, pues la mayoría de teléfonos y correos electrónicos ya usan inteligencia artificial para detectar o bloquear mensajes y llamadas de spam. A menudo, todo esto antes de que nosotros lo veamos. Nuestro navegador en Internet también usa señales de IA para advertirte sobre los sitios web falsos o sospechosos. Además, Nosotros mismos podemos usar la IA para detectar estafas. Si recibes un mensaje que parece real pero tiene algo extraño, por ejemplo, pégalo en un chat de IA y pregúntale si se trata de spam. Los chatbots también pueden ayudarte a analizar enlaces sin abrirlos. ¿La URL parece sospechosa? Bueno, ahí te puede ayudar la IA. Sin embargo, la parte más importante seguimos siendo nosotros los usuarios. Hay que ser siempre muy cuidadosos y sospechar de todo antes de soltar cualquier dato personal. En 2026, navegar seguro por Internet implica mantenerse informado sobre los riesgos, actualizar los sistemas que uses y cuidar cada dato que entregues. Nos vemos la próxima. Chao.
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2: A rastreros mortales. En Sudáfrica, conservacionistas salvan aves marinas de morir en líneas de pesca. Foco de tormentas en el Pacífico. El

0: Niño altera el clima mundial. Cultivo milagroso. El Miscanthus, una hierba multiusos, es versátil, sostenible y crece casi en cualquier sitio.
1: ¿Qué tienen estos productos en común? Todos contienen dióxido de carbono y todos están hechos a partir de esta planta. Es considerada una superhierba.
0: De rápido crecimiento, sostenible, renovable, porque vuelve a brotar cada año con un esfuerzo mínimo.
1: Y Ralf Pude sabe bien de lo que habla. Hace 20 años que estudia esta hierba, prácticamente desconocida en Europa. Es una especie de gramínea, también llamada miscanto gigante. Procede de Asia Oriental y al ser un cruce, tiene superpoderes. La planta es un híbrido entre el Miscanthus sinensis y el Miscanthus acariflorus. Se cultiva replantando sus tallos radiculares o rizomas, al igual que ocurre con el jengibre. No produce semillas y, por lo tanto, no es invasiva. Lo que sigue fascinando al investigador Pude hasta hoy es que crece unos 5 centímetros al día.
0: Por todas partes están saliendo nuevos brotes. El sol y el calor hacen que broten como setas. Si viniésemos a verlo mañana, este ya sería así de grande. Es decir, mañana tendrá este tamaño, porque crece muy rápido.
1: El Miscanthus gigante arde con la misma eficiencia que la madera, así que pensó en utilizarlo como cultivo energético. Pude y su equipo empezaron a analizar la planta y descubrieron que aún tenía mucho potencial.
0: Como en aquel momento estábamos reformando una casa, se me ocurrió mezclar esta planta rica en sílice con cemento. ¿Por qué no desarrollar productos, materiales de construcción, papel, envases a partir de ella?
1: Lo veremos más adelante. Pero primero, si esta planta es tan versátil, ¿por qué se aprovecha tan poco? En Francia están algo más avanzados en su cultivo. Sobre todo en el norte, los municipios apuestan por ella. Aquí, esta hierba se utiliza principalmente para la calefacción. Francia es el país con la mayor superficie cultivada de Miscanthus de Europa, cerca de 11.500 hectáreas, lo que equivale a unos 16.000 campos de fútbol. Un tamaño que apenas representa alrededor del 0,04% de la superficie agrícola total del país. Philippe Collin es agricultor y fue uno de los primeros. Hace unos 20 años, reconvirtió todos sus campos al cultivo de Miscanthus. Fue uno de los pocos interesados entonces en esta especie energética. No quería seguir cultivando cereales a precios demasiado bajos.
0: Pensé, aquí tengo una planta que puedo cultivar, cosechar, almacenar y vender yo mismo sin depender de cooperativas u otras organizaciones que fijan los precios por mí. Yo fijo el precio de venta.
1: El primer año de cultivo es el más laborioso.
0: Cuando aparecen malas hierbas, hay que escardar mecánicamente o aplicar herbicidas. Pero solo en el primer año, porque en el segundo la planta crece mucho más rápido y con más densidad. Las hojas que caen en el suelo crean de forma natural una capa de mantillo que impide el crecimiento de malas hierbas.
1: Una vez hecha raíces, el pasto alcanza hasta 4 metros de altura cada año. Desde hace 20 años sigue cosechando las primeras plantas que sembró. Producen entre 10 y 12 toneladas por hectárea anuales. El material triturado lo vende para establos de animales y como combustible para calefacción en la zona. Al quemarse, libera tanto CO2 como el que había absorbido previamente. A esto se le llama una planta energética climáticamente neutra. Philippe Collin también cultiva la planta en terrenos municipales. Con ella, esta comuna francesa calienta el ayuntamiento, la guardería y la escuela primaria, así como la cantidad

0: cantina y la biblioteca. En total, unos 1,000 metros cuadrados. En invierno, la biomasa triturada se almacena junto al ayuntamiento. El alcalde ha calculado cuánto ahorra el municipio.
1: Nuestro pequeño municipio ahorra entre 14.000 y 15.000 euros al año en calefacción. Una cantidad enorme.
0: El municipio ha plantado este año aún más superficies con miscantos. Sus campos y los del agricultor están cerca de una zona utilizada para la extracción de agua potable.
1: El miscanthus también absorbe los nitratos ya presentes y purifica el agua. Por eso, en las zonas de captación, las condiciones son incluso mejores que en una pradera.
0: Y es que actúa como un filtro natural, y los nitratos incluso ayudan a la planta a crecer. En el invernadero de la Universidad Alemana de Bonn, prueban las fibras gruesas de miscanthus también como sustrato vegetal. El CO2 permanece almacenado. Apenas hay plantas energéticas que absorban tanto.
1: El tomate necesita un medio donde echar raíces antes de recibir nutrientes a través del riego. El uso de biomasa producida localmente, como el miscanthus, nos permite ahorrar turba y otros recursos.
0: Las fibras trituradas sirven de base para distintos materiales de construcción. Por ejemplo, del tamizado muy fino y mezclado con cal, se obtiene cal de miscanthus. Si esta se mezcla con otras fibras, se pueden prensar bloques o incluso paredes completas. También han producido papel higiénico, yeso aislante o paneles aislantes a partir de este material. La universidad ha solicitado patentes para algunos de los productos. Uno de los componentes desempeña un papel clave.
1: La lignina es un tejido de soporte y unión en la planta que mantiene el tallo estable. Si tomamos esta biomasa y la prensamos con alta presión y altas temperaturas, podemos fabricar placas. La lignina se funde, las partículas se adhieren y obtenemos una placa extremadamente estable y resistente, sin ningún tipo de aglutinante.
0: Un conjunto de conocimientos que los investigadores quieren difundir. Para ello han fundado una asociación con la que asesoran a interesados. Actualmente apoyan a municipios en el Valle del Rin. Allí las ciudades se ven cada vez más afectadas por lluvias intensas, lo que provoca inundaciones. Las fuertes lluvias también arrastran la capa superior del suelo, fértil y rica en humus. Las pruebas realizadas por la Universidad de Bonn muestran cómo el miscanthus puede ayudar. El equipo simula una inundación en un campo recién cosechado. La capa de mantillo de las plantas ralentiza el escurrimiento del agua. Mantiene el suelo húmedo y atrae a las lombrices, que a su vez airean el suelo, permitiendo que el agua se infiltre mejor. En esta localidad alemana también han empezado a cultivar miscanthus y han previsto 25.000 euros para su cultivo. No es mucho en comparación con el presupuesto total, pero es una inversión importante en tiempos de restricciones, afirma el alcalde, que ya ha vivido varias inundaciones.
1: Es evidente que estos fenómenos ocurren con más frecuencia. Veremos cómo evoluciona, pero asumo que serán cada vez más habituales. Por eso es sensato tomar medidas de adaptación al cambio climático.
0: Para la localidad, se trata de una forma de prevención rentable que también podría resultar de interés para comunidades de otros países. Antiguos estudiantes del profesor Pude quieren cultivar una hierba similar en su país natal, Gambia.
1: En África existe una planta similar. Se llama hierba elefante. Lo que aquí resulta útil para aislar el frío también funciona contra el calor. Y en África eso es lo que más se necesita, protección contra el calor del verano.
0: Hasta ahora no hay estudios sobre los posibles inconvenientes del cultivo del miscanthus. Crece en cualquier lugar donde pueda crecer el maíz. Entonces, ¿por qué no está más extendido en los campos de Europa? Nadie puede responderlo con certeza. Ralph Pude supone que no aporta grandes beneficios al mercado agrícola tradicional.
1: Los cultivos como el miscanthus no tienen detrás una industria de semillas ni de fertilizantes.
0: Sus ventajas son evidentes y podrían convencer a largo plazo a cada vez más agricultores.

0: El Super El Niño ya está en marcha. Se trata del fenómeno climático natural más potente del planeta, con impactos a escala global. Este año podría alcanzar una intensidad sin precedentes, la mayor de los últimos 140 años. ¿Quién debe prepararse y para qué consecuencias? Tegucigalpa, la capital de Honduras en Centroamérica. El país atraviesa una grave sequía. Los camiones que antes abastecían de agua a la población ya no son fiables. Los depósitos están vacíos y la situación empeora día tras día.
1: Los charcos, aquí vivimos, que en el tanque vienen a vender agua, vivimos secos, sin agua. Más atrás antes daban agua, pero ahora no dan ahora agua. Ni los tanques vienen a vender ahora.
0: La sequía no da señales de remitir. De hecho, la situación podría empeorar aún más en los próximos meses. Las autoridades temen una sequía aún más severa en unos 75 municipios.
2: La crisis va a continuar y tenemos que prepararnos para ello.
0: Honduras no es el único país que siente los efectos del Niño. Estas imágenes de Perú se grabaron hace unos 10 años y ya entonces evidenciaban el enorme poder devastador del Niño.
3: Como una ola de mar ha entrado a mi casa. Y más bien hubiésemos muerto, ¿no? Ha sido más bien un milagro que nosotros estemos vivos.
0: También en 2015 y 2016 hubo un fuerte episodio de El Niño. La pérdida de cosechas hizo que millones de personas necesitaran ayuda alimentaria en todo el mundo. Y este año podría ser aún más devastador. Naciones Unidas ya está dando la voz de alarma.
4: El mundo debe atender esta alerta climática urgente. El Niño va a intensificar el calentamiento global. Sus efectos serán cada vez más graves, llegarán más lejos y cruzarán fronteras a una velocidad devastadora.
0: La Organización Meteorológica Mundial espera que el Niño continúe al menos hasta el invierno. ¿Pero qué es exactamente el Niño? Normalmente los vientos sobre el Pacífico empujan el agua cálida desde América hacia Asia. Cuando estos vientos se debilitan, esa agua cálida permanece cerca de Sudamérica y eso puede alterar el clima en todo el planeta.
4: Si estas aguas están más cálidas o más frías de lo habitual, la atmósfera en los trópicos puede alterarse. A su vez, esto puede provocar cambios en la atmósfera de las latitudes medias más alejadas. Por eso nos interesa tanto este fenómeno, aunque estemos a miles de kilómetros de distancia.
0: El Niño, también conocido como el Niño Jesús, se repite de forma irregular entre cada 2 y 7 años. El término lo acuñaron pescadores de Ecuador y Perú hace siglos, que notaban que en ciertos años las capturas caían al debilitarse la surgencia de aguas frías en sus costas. El Niño puede afectar a las personas y a las economías de formas muy distintas y costar billones a nivel mundial. El Niño suele traer menos lluvia de lo normal, aquí en naranja, o más lluvia aquí en azul. En partes de Asia se esperan calor extremo y menos precipitaciones, lo que pone en peligro las cosechas. Lo mismo ocurre en algunas regiones de África. El Niño amenaza el suministro de agua y energía hidroeléctrica en todo el mundo. También están en riesgo los arrecifes de coral y los ecosistemas marinos por el estrés térmico prolongado. En América, el riesgo de inundaciones aumenta en algunas zonas y en otras el de sequía. Pero eso no es todo.
4: Las aguas en el Pacífico tropical central y oriental empiezan a calentarse. Normalmente, cuando se desarrolla el Niño, especialmente durante la temporada de huracanes, se reducen las nubes, las tormentas, las precipitaciones y los ciclones tropicales en el Atlántico en general.
0: Los científicos estiman que la temporada de huracanes de este año podría ser más débil de lo habitual, al menos en el Atlántico.
4: Prevemos entre 8 y 14 tormentas en el Atlántico, con 3 a 6 huracanes y de 1 a 3 de gran intensidad. La probabilidad de una temporada por debajo de lo normal es del 55%, frente a un 35% de una temporada cercana a la media.
0: Sin embargo, menos tormentas no significa necesariamente menos daños. Aún no está claramente demostrado

0: mostrado si el cambio climático provocado por el ser humano intensifica el niño. Lo que sí se sabe es que el cambio climático agrava sus efectos. La buena noticia es que estos impactos pueden reducirse con preparación temprana y estrategias a corto y largo plazo para proteger las cosechas, gestionar el agua y reforzar la protección contra inundaciones. Y por supuesto, frenando el propio cambio climático.
1: La única respuesta eficaz es la acción climática. Abandonar la dependencia de los combustibles fósiles, acelerar la transición hacia energías renovables, proteger y alertar a las personas más vulnerables.
0: Los episodios de El Niño pueden durar algunos meses o hasta 3 años. El actual acaba de comenzar y el tiempo para prepararse se está agotando.
1: Casi el 40% de las poblaciones de peces de los océanos están sobreexplotadas a causa de la pesca industrial en alta mar. Sus efectos en los ecosistemas marinos son devastadores. Ballenas, focas y aves marinas encuentran cada vez menos alimento. Los grandes barcos arrastreros generan, además, otros riesgos. Un albatros recién nacido en la isla Marion, a 2.000 kilómetros al sureste de la costa sudafricana. Estas aves suelen tener una cría por temporada y la cuidan con dedicación, a veces durante más de un año. Cuando por fin alcanza la madurez, emprende el viaje hacia las aguas frente a Sudáfrica, donde hay abundancia de peces. Pero en la búsqueda de alimentos se enfrenta a una competencia tan intensa como peligrosa. Los arrastreros. Estos barcos tiran de enormes redes mediante cables de acero, las llamadas líneas warp. Algunas aves que se acercan para capturar peces chocan contra los cables y resultan heridas o caen al agua y se ahogan. Este problema empezó a recibir mayor atención a comienzos de los años 2000. Solo cuando empezamos a hacer observaciones específicas y a instalar cámaras sobre las líneas warp, pudimos ver que esto ocurría. No afecta a muchas aves en cada lance, pero sí a suficientes. Con todas las operaciones de arrastre cada año, miles de albatros mueren al quedar atrapados en estos cables. Solo en Sudáfrica mueren hasta 14.000 albatros al año, lo que forma parte de una catástrofe mundial que se cobra la vida de más de 700.000 aves marinas anualmente. La solución, aparentemente sencilla, son las líneas espantapájaros. Suspendidos entre los cables de acero, los tubos y banderines amarillos crean una barrera visual que impide a las aves entrar en la zona de peligro. La idea se remonta a los años 70, pero la ONG BirdLife South Africa la adaptó para su uso en arrastreros.
0: Logramos reducir la mortalidad de los albatros en un asombroso 99%. Es algo único a nivel mundial. El primer caso de éxito de conservación de esta magnitud.
1: Un logro que tardó en llegar. Los conservacionistas probaron la técnica en el mar e intentaron convencer a las tripulaciones. Con éxito. Desde 2006, las líneas espantapájaros en Sudáfrica son obligatorias. Las líneas se fabrican en un proyecto en Ciudad del Cabo por personas con discapacidad, que las cortan y ensamblan a medida. Desde su inicio se han producido más de 1.000, cubriendo el 60% de los arrastreros de altura sudafricanos. Para muchos trabajadores, este es un primer paso hacia una vida con mayor autonomía. Aunque las líneas espantapájaros son obligatorias, no siempre se usan. Una situación que el experto pesquero, Sigle Nongo, quiere cambiar. Ha desarrollado un sensor que detecta cuándo se despliegan. Integrado en una carcasa resistente, mide la tensión de la propia línea espantapájaros. Los datos se transmiten en tiempo real y muestran si las líneas de disuasión se han usado o no. Un avance tanto para la conservación como para la industria, que de este modo puede obtener certificaciones de sostenibilidad reconocidas a nivel mundial.
2: Si A las compañías les interesa demostrar que sus buques utilizan correctamente las líneas espantapájaros. Por eso el dispositivo también es muy útil para ellas. Estas líneas de vida de color amarillo también son obligatorias en países como Namibia, Argentina y Chile. Pero globalmente la protección sigue siendo insuficiente.
0: Se estima que unas 700.000 aves marinas mueren cada año como captura incidental.
1: Aunque los albatros frente a la costa sudafricana están ahora más protegidos, más de la mitad de sus 22 especies siguen amenazadas de extinción a nivel mundial. Este día dejará huella, eso es seguro. El pulgar, el índice y el dedo medio son los que más sufren, dicen las recolectoras experimentadas. Hoy las apoyo en la recolección de té verde, un trabajo manual muy arduo. La cosecha solo tiene lugar una vez al año y cada hoja cuenta. Este es Seiko Koyama, el jefe de la casa de té. Desde hace casi 20 años dirige la empresa familiar. Estamos rodeados de vegetación y como no tengo ni idea de en qué tengo que fijarme, voy a preguntarle al señor Seigo. Las ramas de té tienen tallos marrones y verdes y estas hojas delicadas son los brotes nuevos que han crecido esta primavera. Para el matcha solo necesitamos las hojas jóvenes. Aquí crecen especialmente bien, en Uji, muy cerca de Kioto, en plena ciudad. Todo está cubierto de sombra, lo que hace el té más dulce y las hojas más verdes. El boom mundial del matcha lleva la producción a sus límites. Para el mercado de Japón queda muy poco. El trabajo es duro y monótono. Encontrar buenos recolectores con salarios de apenas 7 euros por hora es difícil. Tengo todo el tiempo miedo de pasar por alto una de estas hojas de alta calidad. Después de 4 horas, la primera pausa. Aquí todas son mujeres de edad avanzada. La mayoría lleva décadas ayudando en la cosecha. Apenas hay relevo generacional. Yoshiko Moriko me cuenta cuál es el mayor desafío. Le duelen los dedos y también la espalda, dice. Pero le gusta. La cosecha y la calidad del té también son buenas este año. El director de la empresa, Seigo Koyama, está satisfecho y se alegra por el auge. Los precios casi se han triplicado por la demanda mundial. El oro verde se ha convertido en un producto de lujo en su país. En Japón ahora hay que pagar mucho más por el matcha. Por un lado es positivo, pero nos preocupa la cultura del té japonesa. Después de la cosecha, se pasa directamente a la fábrica. El té verde Tensha debe convertirse en matcha. Funciona de maravilla. Primer paso, distribuir las hojas de té de forma uniforme en la línea de producción. Luego se cuecen al vapor a unos 100 grados. Así las hojas mantienen su intenso color verde. Después secado al aire y luego al horno. Cuando salen, las hojas están crujientes, como unas patatas fritas, y tienen un sabor parecido al de las espinacas. Ahora el té está listo para almacenarse. Por supuesto, también queremos ver cómo se muele finalmente nuestro matcha. Y eso significa nivel de higiene 1. No sé cómo me queda, pero más vale prevenir. Entramos en el santuario de una fábrica de matcha, la sala de molienda. Huele a hierba recién cortada y a algas. Estas muelas de granito giran 15 horas al día. Producen 50 gramos por hora. Solo así se obtiene ese polvo ultrafino que luego se vende en los supermercados de todo el mundo.
3: Aquí todo huele a matcha, se percibe el polvo en el aire. Si tocas con el dedo, te queda de un verde intenso. Es un auténtico paraíso del matcha. Y así termina la jornada. Estoy realmente sorprendido de cuánto trabajo manual hay detrás de esta bebida de moda. Y no solo en su preparación.

0: También se nota en el precio. El matcha más caro suele ser también el mejor.
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5: Anja Niedringhaus ist die erste deutsche Fotografin, die einen Pulitzer bekommt.
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0: La preparación de Guadalajara para el Mundial de Fútbol exhibe al Estado mexicano y una inversión de 55 millones de dólares para blindar el espectáculo futbolero. Mientras se impone la seguridad militar para proteger partidos de fútbol, a pocos kilómetros se seguirán encontrando restos humanos en fosas clandestinas.
1: No se vale que una persona corte la vida de otra persona así sin más, ¿no? Y no solo desaparece a quien se llevan, desaparecen a la familia poco a poco.
2: Yesenia era muy fuerte ella, con mucha vida. Jugaba mucho fútbol todos los días. Y ella era la que más bien dirigía toda la situación en el fútbol.
3: ¡Acomodamos! ¡Nos acomodamos, chicas! ¡Bien, Paula! ¡Ahorita sale!

0: hay ciudades que reciben eventos.
1: Y hay ciudades donde las cosas suceden. Guadalajara no presume tradición, la comparte, la transforma.
0: Aquí no solo se juega fútbol.
1: Aquí laten ciudades.
0: Somos Ciudad de México.
2: Ahorita vamos cerca del Estadio Akron, donde va a haber los partidos de fútbol del Mundial. Cerquitas de ahí fue por donde se llevaron a mi hija, que desapareció. Sabiendo pues que yo siento que por ahí, ahí se llevaron a mi hija, porque hubo seguimiento a través de las cámaras, estas del C5, y se ve cómo llevan el vehículo y llega y se pierde. Esa es la última cámara que los detecta, porque ya no hay cámaras.
3: Yesenia Araceli Gómez Castañeda continúa sin ser localizada por sus familiares desde el pasado 3 de marzo del 2022. Miguel Ángel Gómez Aguilar, su padre, detalló que la joven desapareció junto con su pareja sentimental, luego de que sujetos armados ingresaron a su vivienda, ubicada en Arelanes Tapatíos, en Zapopan, y se los llevaron a ambos.
2: Era como alrededor de las 4 o 5 de la tarde, por ahí así. Uno se imagina pues que probablemente pues, estaba ocupada en el fútbol o algo así. No le tomé mucha importancia hasta el día siguiente. Fue cuando me enteré de que había sido sacada de su casa por 20 sujetos fuertemente armados con armas largas. O sea, que pudo haber hecho una persona, una mujer joven, como para que llegaran 20 personas armadas. Siempre, hasta ahorita, eso pasa en mi cabeza. Que sinceramente no creo que haya hecho nada para que pasara eso.

he querido creer que por aquí se la llevaron porque estaba directamente en la casa de seguridad que está allá, de que haya encontrado fosas alrededor de Akron. Sí, es cierto, sí las hay. Y está la fosa más grande, que está de aquel lado, que se llama Las Agujas, donde encontraron más de 200 bolsas con restos humanos. Aún así, yo en algún momento pienso yo ingresar, acompañado o no acompañado, pero yo siento que por aquí está mi hija. Tan cerca es que está y no puedo ir. Y el coraje y la impotencia con el gobierno, pues, que no hace nada. Yo les digo dónde aproximadamente está y nos ignora, a mí me ignora. A pesar que tienen muchas pruebas, todo lo que tienen, y no hacen nada simplemente. Mucho menos van a hacer tanta publicidad, o quieren ahorita más que nada hacer búsquedas por el mundial. Siento mucha impotencia ahorita en este momento.

0: abajo.
1: Acá se va a secar la...
2: El delito de...

desaparición tiene un estigma muy fuerte y una carga negativa muy pesada. Y muchas veces la gente no se anima por ese, en ese sentido, pues acercarse a las familias. Y estas actividades ayudan a que la gente se vaya concientizando y vaya generando más empatía. Pero igual hay mucha gente que todavía dice que es basura, o que eran delincuentes, que están muertos. Hace falta mucha cultura de la paz aquí en México. Y la revictimización por parte de la sociedad en este estado es más fuerte que en otros estados. Es muy complicado.

0: cada vez es un poquito mayor, que la gente se para y les toma fotos y pone más atención a las fichas. Cada vez se genera más empatía. A veces los quita rápido el gobierno, creo que los quitan al día siguiente o el mismo día en la noche. Así como aquí es un lugar muy turístico, les molesta que sea tan visible el tema de los desaparecidos. Pues México no es lo que pintan, es muy peligroso. Cuando el Estado se encuentra tan debilitado, el crimen organizado suple al Estado y se empieza a adueñar de muchas cosas. Cuando desaparecieron a mi hijo, en esos años, ya hace 5 años, el crimen organizado se va apoderando de todo y los gobiernos nos quieren presentar otra realidad que no es la que corresponde.
1: ¡Michu! ¡Michu! ¡Tú y Laisha son medias, eh!
2: Con las jugadoras pues me la llevo muy bien con ella.
1: Fue tu autogol. Hiciste un golazo.
2: Las apoyo mucho y yo les digo que vengan a jugar y venimos a jugar y a divertirse, a sacar el estrés de toda la semana.
1: ¡Vaya, Laisha! ¡Vaya, Laisha! ¡Paradita!
2: Pues cuando yo venía entrando, la flaca ya estaba aquí y me gritaba, ah, pinche pelón feo, ya te gané, apenas vienes llegando. Pues ni modo, le decía, flaca, pues ahora madrugaste. Y era pues un modo que tenía con ella yo de llevarme, pues. Yo me la llevaba muy bien con ella y pues de aquí de las canchas no había alguien que la viera mal, pues, en ese aspecto. Pero sí, su equipo de ella como que se acabó.
1: Laisha, Wendy y eso tocaya doña Mari. ¡Para arriba! ¡Eso!
3: Este es un gran amigo. Un día estábamos pegando fichas en la calle y se me acercó y me dice, ¿qué es de ti ella? Yo le dije, es mi hija. ¿A poco es tu hija? Sí. Dice, es que yo la conozco. Sí, es que yo era el dueño del equipo donde ella jugaba y empezó a sacar, ¿cómo? Sí, fue muy agradable. Porque una persona estaba platicando de mi hija, cosas que yo no había visto. Me decía que era la mejor jugadora, que metía muchos goles. O sea, me platicaba cosas que yo no las había visto.

0: A ver, bájale. A las dos.
1: ¿A cuál?
0: A las dos que bajaste.
2: Ha sido muy fuerte todo esto, lo que hemos vivido a raíz de lo que pasó con mi hija. No dormí durante una semana. Me la pasaba llorando en las noches.

0: Claro, sin que no me viera mi nieto, para no alterarlo o algo. A todos nosotros, no más a mí, a mi esposa, a mis hijos, a todos nos conmovió, nos dolió mucho. Principalmente mi nieto, el hijo de ella, un niño de 7 años deprimido, me ha tocado verlo. No dice nada, pero yo lo veo porque siempre se aísla. Él no tiene a alguien cercano, no tiene mamá, no tiene papá. Y los son más cercanos es su abuelita y yo, o sea, mi esposa y yo. Y ya él nos acogió como papá y mamá. Pero él está aún todavía en su cabecita, sabe que tiene su mamá, él cree que en algún momento, que yo también, creemos que en algún momento va a aparecer y lo va a abrazar.
1: A ver, aquí donde
2: Baruña.
1: está.
2: ¡Ay!
1: Te va a rasguñar.
2: Ya me rasgó.
1: Aquí está mi.
2: Ya la perdí.
1: Este es César, mi hijo. Yo, Miguel, mi hija,
2: dice que se parece mucho a mí,
1: que yo me parezco a ella o ella a mí. Digo, pues sí, soy su mamá, ¿verdad? Esta es mi familia, mis hijos.

0: Hoy vamos a pegar alrededor de 3,000 cédulas de búsqueda y todavía hay mucho espacio aquí en el Parque de San Jacinto, entonces vamos a aprovechar el espacio público para llegar a más personas aquí en el parque. Gracias. Compañeros, quien vaya a participar de la búsqueda nocturna es mañana, hay que estar 7:30. A búsqueda, víctimas, derechos humanos.
1: Para que sepan.
0: Es toda la tarde, pero nos aventamos.
2: ¡Viva los queremos!
3: ¿Por qué les buscamos?
2: ¡Porque los amamos!
3: ¿Por qué les buscamos?
2: ¡Porque los amamos!
3: ¡Hasta encontrarles!
2: ¡Hasta encontrarlos!
3: ¡Justicia!
2: ¡Justicia!

0: en lo económico tuve que, al grado de salirme de mi trabajo para poderme dedicar de lleno a la búsqueda de mi hija. Durante ese tiempo se me acabó lo que tenía yo guardado, tuve que la necesidad de vender mi casa donde yo vivía con mis hijos, la vendí para poder continuar con la búsqueda, porque yo sabía que del parte del gobierno no íbamos a obtener ningún tipo de ayuda, cosa que ya hasta hace poco se me terminó lo que yo tenía y tuve la necesidad de volver a empezar a trabajar.
1: Ahora veo la negra. La negra, mira, ese es el sostenido.
0: Para eso me tuve que retirar de lo que viene siendo las búsquedas en campo, las actividades del colectivo. Afortunadamente, con las personas que estoy trabajando ahorita, ellos me conocen de años.

0: son muy buenos amigos, conocen a mi hija y ellos son los que me abrieron la puerta para poderles ayudar aquí en este taller.
1: ¿Cómo ves?
0: En una situación así, todo cambia, principalmente en lo emocional, en lo físico, porque llega el momento que te cansas, llega el momento que te malpasas. Por muchas cosas, por estar yendo a los trámites de la fiscalía, de la autoridad, por estar yendo a las búsquedas. Todo eso es un deterioro físico, mental, económico. Y llegando a la autoridad era la que me iba a ayudar a localizar a mi hija. De hecho, las autoridades, lo que es la Fiscalía del Estado de Desaparecidos, ellos nos piden que nosotros hagamos las investigaciones por ellos. Y cada mes que voy a las citas, simplemente no hay ningún tipo de avance. Todo lo contrario. Es un trámite nada más para ellos, un trámite que se queda en el escritorio, una denuncia que está ahí guardada, que hasta la fecha las autoridades correspondientes no han hecho nada, sinceramente, en el caso de mi hija, de la búsqueda.

toda esta zona en esta hilera hacia allá y para allá. Fue donde se encontraron los demás cuerpos. El último hasta allá, hasta la esquina. Toda esta zona. Aquí es otra fosa. Se puede observar la depresión, ¿no? No sé cómo explicarte bien, pero la tragedia humana, el terror que representa este lugar y la tranquilidad de los hogares, de la gente que está enfrente, ¿no? Esa dualidad en la que vivimos. Está cabrón, como decimos aquí en México, ¿no? Y sobre todo eso, ¿no? Pensar que Dani pudiera ser uno de los restos que encontramos aquí o que pudiera seguir enterrado cerca de aquí o un metro de aquí y que no lo encontremos nunca. Es muy difícil, ¿no? Porque pues es mi hijo, yo lo vi nacer, lo vi crecer. Es una incertidumbre, ¿no? Todos los días de saber qué pasó, dónde está, si vive. Y si vive, si está comiendo, si pasa fríos, si está resguardado cuando llueve. O sea, te empiezas a hacer sin fin de preguntas, ¿no? A mí me pasa mucho cuando empieza la temporada de lluvias y digo, sí estará, no se estará mojando. O sea, pareciera estúpido, ¿no? Pero me preocupa.

Somos el reflejo en los ojos de otra persona. Y cuando esta persona ya no está, ¿qué es lo que somos? ¿Dónde nos reflejamos? Entonces, no solo se lo llevaron a él, ¿no? Nos llevan a todos en el camino.

0: Mira, Luna, para el balón y pégale a la portería. Wendy, deja que lo mande la Luna. Bien, Soli. Ahí con ella.
1: Ay, todavía dice que
2: ella la saca.
3: 9 de cada 10 familias tienen un desaparecido ya ahorita. En mi equipo juega una muchacha que a su papá se lo desaparecieron. Y desgraciadamente lo encontró ya muerto, todo mutilado, lo encontraron en pedazos. De una niña también que juega conmigo, desaparecieron a su mamá. Ya cuando uno empieza con lo de que le desaparecen a un familiar, empiezas a conocer muchos más casos cada quien. No, pues que a mí también me desapareció un hermano, que un tío. Y es cuando empiezas a convivir con la gente.
0: ¡Tú, tú! ¡Eso, Luna! ¡Otra vez! ¡Páralo, Jackie! ¡Jackie! ¡Cambia la net! ¡Para Doña!
3: Y aquí en México, desgraciadamente, hay muchos desaparecidos y no tienes apoyo de nadie. Muchas veces dice el gobierno que no desaparecen, que se van ellos por su propia voluntad. Y la verdad, pues no es cierto. ¿Quién va a querer irse por su propia voluntad?

0: Ella trabajaba por aquí. Algunas otras de trabajo, ya no supimos más de ellos. Ya ve cómo hay muchas ofertas laborales que...
1: Sí.
0: Y la gente que anda reclutándolos, aunque ellos no quieran, ¿no? Que se los llevan a trabajar a fuerza, entonces.
1: ¿Eh? No, lamento no poderlos ayudar.
0: Ah, no, muchas gracias. Sí, de hecho, bueno, nosotros esta acción la hacemos cada fin de semana. Por acá, ¿no? Porque ahí está cerrado, ¿no? Llevamos haciéndola más de 4 años ininterrumpidamente. Pero no vamos a parar con el mundial, ¿no? Vamos a continuar con estas acciones de memoria y de búsqueda. De hecho, hay alerta de que en Jalisco, por el tema del mundial, puede haber muchas desapariciones de niños y de niñas por el tráfico sexual. Tenemos que erradicar, al menos en Jalisco, tenemos que erradicar la desaparición y la búsqueda se vuelve general, ¿no? Ya no solo busco a mi hijo, nos buscamos a todos. Buscándoles nos encontramos.

0: Yesenia
1: tenía muchos sueños, muchos planes, en el cual incluían sus hijos y su familia. Siempre se preocupaba por nosotros. Le gustaba mucho el fútbol. Me preguntaba tips de cómo se jugaba y todas esas cosas. Era una muchacha con mucha vida. Antes de que mi hija desapareciera, yo te puedo decir que era el deporte más que uno lleva en la sangre. Desafortunadamente, a raíz de la desaparición de mi hija, yo dejé de jugar. Sí, y ahorita que viene el Mundial, es tan increíble de cómo la gente no saben que cerca de ahí puede estar mi hija, puede estar enterrada por ahí, cerca. Y no nomás mi hija, o sea, son varias personas. Y la gente como si nada. Se me hace algo muy difícil de entender de toda la situación que está pasando alrededor del estadio aquí de Guadalajara, de todos los desaparecidos que hay, las fosas que han encontrado.

Jalisco son más de 16,000 personas desaparecidas. Registradas. Más las que no han reportado por temor. Es un mundo de personas desaparecidas. Se puede decir 16 porque están registradas. Pero hay más, mucho más.

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8: Felicitaciones, te contrataron, lo lograste, tienes un trabajo formal. Ahora puedes mantener a tu familia, ahorrar, descansar en tu tiempo libre y hasta darte gustitos de vez en cuando. ¿O no?
9: Los salarios en El Salvador son una mierda.
10: No estoy en la pobreza, pero tampoco estoy en el lujo, estoy a un escalón de una cucaracha.
11: Lastimosamente en la región y en otras regiones del mundo, tener una ocupación no siempre garantía de no vivir en la pobreza.
8: Una médica recién graduada en Argentina o un psicólogo con 3 años de experiencia en Colombia ganan en promedio unos 400 a 500 dólares al mes. Y sumo mi experiencia como periodista en Perú. Era el mismo salario y al principio incluso menos.
12: En realidad muchas cosas a veces ya salen del presupuesto y con el sueldo mínimo ya casi no alcanza.
8: Si le quitamos

0: Ese salario, un alquiler promedio, los servicios de luz e internet y costos de transporte, a ese profesional solo le quedan unos $4 al día para ropa y comida.
1: Personas que son muy formadas cobran salarios miserables que no alcanzan para nada.
2: Bueno, acabo de cobrar, llego a casa, preparo un mate, me siento en la compu, empiezo a pagar todo y en menos de 2 horas estoy sin plata de nuevo.
0: Imagínate eso, estudiar 5 años en la universidad, que tú o tus papás se endeuden para pagarla, pasar noches sin dormir estudiando, todo para un título que te dé acceso a un trabajo que al final del día te alcanza para apenas un menú, con esos $4 que te sobran.
3: Definitivamente es una realidad que el salario no necesariamente satisface todas esas necesidades que, como te decía, pues encajan en esa definición de que es una vida digna.
0: Exacto, es una realidad. En Latinoamérica, al menos el 31% de las personas que trabajan tiene un ingreso que no les alcanza para vivir.
4: O sea, si contamos todas las personas que se encuentran trabajando, 7 de cada 10 de esas personas que están trabajando en México no ganan lo suficiente para salir de la pobreza.
0: La inflación tampoco ayuda.
5: Pues la verdad, los precios ya están muy altos y pues no alcanza para muchas cosas.
0: Con este panorama, no sorprende que el costo de vida sea la principal preocupación de los jóvenes del mundo por 5º año consecutivo, superando incluso la inestabilidad política o inseguridad ciudadana, según una encuesta publicada este año por Deloitte.
6: Voy por mi parte a dar clases particulares y con eso me puede llegar a salvar. Pero si de repente el chico no toma clases, ¿qué hago? No hago nada.
0: Más de la mitad, el 55%, trabaja desde la informalidad, es decir, sin prestaciones de seguridad social, sin seguro ante riesgos de salud y desempleo y sin poder ahorrar para imprevistos ni para su jubilación.
7: En otras palabras, la brecha más importante en la región no generalmente es tener un empleo, sino tener un buen empleo.
0: Esta vez el episodio no va de la informalidad. Es un tema que ya hemos analizado antes. En este episodio de Cómo te afecta, ponemos el foco en el empleo formal. ¿Por qué los gastos crecen, pero los ingresos no suben? ¿Y qué tiene que cambiar para que el trabajo garantice una vida digna en Latinoamérica? Veamos por qué, incluso con contrato, el trabajo ya no garantiza salir de la pobreza.
8: No es suficiente el salario mínimo para que las personas vivan. La verdad es que la vida es muy cara. Se ha vuelto aún más cara, sobre todo en Ciudad de México.
0: Probablemente el sentimiento lo comparten muchos latinoamericanos, trabajando sin parar, pero recibiendo salarios que no alcanzan para cubrir ni siquiera la canasta básica. La canasta básica contiene los productos considerados esenciales para un hogar, con insumos alimentarios como aceite, arroz, leche, huevos, pan y carne, así como productos de higiene como papel higiénico y jabón. Para este programa, consideramos la canasta básica total, que incluye tanto los alimentos como todos los demás gastos esenciales que una persona necesita para vivir, desde el transporte hasta el alquiler o la ropa. Su composición exacta varía según el país, pero en todos los casos cumple la misma función: medir cuánto cuesta cubrir las necesidades mínimas de una persona. Si la comparamos con el salario mínimo, el sueldo más bajo que la ley permite en un empleo formal, la lógica indicaría que debería alcanzar para cubrirla, ¿verdad? Tomemos 3 países de la región como ejemplo. Al comparar el salario mínimo de México, Argentina y Perú con el costo de su canasta básica total, el resultado es ajustado. En México y Perú, el salario apenas alcanza para cubrirla. En Argentina, ni siquiera es suficiente. Según la CEPAL, si un hogar no puede cubrir la canasta básica, entonces está por debajo de la línea de pobreza. Eso quiere decir que en Argentina, por ejemplo, hay empleados formales que ganan el sueldo mínimo y viven en la pobreza.
9: Pero si es un chiste, esa plata no te alcanza para nada. Como te digo, si sos padre de familia o algo así, no, estás en la quiebra, digamos.
0: Ojo, hablamos de quienes dependen de un solo ingreso, porque frente a los bajos salarios y el alto costo de vida, la gente recurre a otras estrategias de supervivencia.
1: Yo vivo con mi familia todavía, con mis padres y con mi hermano, y trabajamos todos en mi casa, y la verdad es que uno llega bastante justo.
10: Pues mucha gente tiene trabajos informales, aparte de su trabajo, o sea, son segundos empleos informales, y pues con eso tratan de conseguir un poco más de dinero para poder alcanzar las cuentas.
11: Pues me alcanza, pero porque yo vivo en casa de mis papás, entonces como que todavía tengo

0: el apoyo de ellos para algunas cosas, entonces pues no pago renta, no pago luz, no pago agua.
1: Y esto ocurre a pesar de que sí se están dando incrementos al sueldo mínimo. En México acaba de subir unos $60 más al mes.
2: No obstante, ese incremento no es suficiente. Es cierto, hay mejores salarios, pero eso no se ha traducido en un trabajo digno y tampoco ha sido suficiente para que las personas salgan de la pobreza.
1: Pero ¿por qué no basta? Antes veíamos que el salario mínimo mexicano sí cubre, aunque con las justas, la canasta básica. Según la Asociación Civil Mexicana Acción Ciudadana Frente a la Pobreza, el salario digno debe alcanzar por lo menos para dos canastas básicas. Quien gana menos de ese umbral tiene un sueldo de pobreza.
2: ¿Qué estamos diciendo? Que no basta con salarios para superar la pobreza. No basta con ganar un poquito más de esas dos canastas básicas, sino que debemos adoptar también un salario digno.
1: Ajá, y este es un concepto importante. Un salario digno para llevar una vida digna.
3: Una definición de vida digna contempla la posibilidad de satisfacer las necesidades de una alimentación saludable, balanceada. También la vivienda que tenga ciertas características mínimas, la vestimenta, que esto incluye también el calzado, y otra serie de necesidades básicas y servicios públicos.
1: O sea, ya no hablamos de lo mínimo necesario para sobrevivir, sino de lo necesario para vivir con dignidad. Que ojo, no es lo mismo que vivir con lujos, para nada. Aunque tener un trabajo digno en Latinoamérica parezca más un sueño que una realidad.
2: Aquel donde no existe precariedad laboral. Es decir, donde hay un ingreso suficiente, donde hay seguridad social, donde hay un contrato estable, donde tú puedes trabajar por cierto tiempo que está establecido en un documento y que no tienes inestabilidad y te van a despedir en cualquier momento.
1: Y es complejo porque, aunque los salarios no suban, lo que sí sube es la inflación.
4: Entre mayor tiempo, más suben las cosas. Y de hecho debería subir el sueldo mínimo para mí.
1: Cuando hay inflación, tu dinero vale menos. Con el mismo billete con el que antes comprabas tres cosas, ahora solo te alcanza para dos. Tu poder adquisitivo empeora sin que tu salario cambie. Y los números lo confirman. El ingreso real promedio, es decir, descontada la inflación, creció solo un 18% entre 1995 y 2024. En comparación, el aumento fue del 30% en los países de la OCDE en el mismo periodo.
5: Y en mi caso es mucho más complicado porque yo, al ser de provincia, vengo como foránea prácticamente, entonces tengo que conseguir vivienda, alimentación y todas esas cosas y definitivamente no alcanzo.
1: Y entonces no sorprende que, ante costos más altos y salarios con menor poder adquisitivo, ha aparecido lo que el Banco Interamericano de Desarrollo llama el crédito de subsistencia. Según el BID, en países como Argentina, México o Colombia, las tarjetas de crédito han dejado de usarse para bienes duraderos, como una laptop, un refrigerador, un viaje, y han pasado a financiar el día a día, compras del supermercado o medicamentos divididos en cuotas. Todo esto se conecta con un problema más profundo. El crecimiento de la región, medido por el PBI per cápita, lleva años estancado y eso tiene consecuencias directas sobre el empleo.
6: El reto es que muchas economías de América Latina no tienen suficientes empresas y puestos de trabajo capaz para crear los empleos formales, productivos y bien remunerados. Como resultado, millones de trabajadores terminan en ocupaciones informales y de baja productividad.
1: Según los últimos datos del Banco Mundial, el crecimiento de los salarios y los ingresos laborales ha sido modesto en América Latina y el Caribe durante la última década. Apenas entre un 0,6% y un 0,7% anual entre 2016 y 2024. Ya hemos hablado antes del problema del bajo crecimiento de América Latina. Si quieren saber más, pueden ver nuestro episodio sobre las trampas que frenan el crecimiento en la región. ¿Y cómo está la calidad del empleo en Latinoamérica?
7: Todo el mundo debería poder tener un trabajo y poder tener un tiempo de descanso porque es saludable también, tanto física como mentalmente. No es algo que tenga lógica, si lo pensamos a nivel humano, pasar capaz más de 12 horas trabajando, el viaje de ida, el viaje de vuelta, el no poder compartir tiempo con tu familia o estar en tu casa, el no poder descansar.
1: La región está llena de personas trabajadoras. En América Latina y el Caribe, más del 70% de las personas en edad productiva trabaja. El problema es que sus empleos no son de calidad.
4: Conozco a varios que tienen más de un trabajo y algunos ganan más siendo informales, la verdad.
1: Según el índice de mejores trabajos del BID, que mide la calidad y cantidad del empleo en la región,

0: América Latina obtiene 41.2 sobre 100 en su última medición. ¿Qué significa llegar al 100? Que toda la población activa tenga empleo formal y un salario suficiente. Ningún país de la región se acerca. En el índice, Uruguay, Chile y Costa Rica son los países con mayor puntuación en las escalas de cantidad y calidad del trabajo, con puntajes de calidad por arriba de los 50 puntos. En el extremo opuesto, Honduras, Guatemala y Nicaragua se ubican entre los más rezagados. Por si fuera poco, el Banco Mundial estima que el crecimiento económico de América Latina se mantendrá por debajo del promedio mundial en el periodo del 2025 al 2027. El bajo crecimiento de Latinoamérica se conecta directamente con otro problema estructural de la región, la baja productividad.
1: Y un problema de nuestra región es que América Latina arrastra desde hace ya varias décadas un desempeño, digamos, modesto en materia de productividad, lo que limita a su vez el crecimiento económico y restringe también la capacidad de generar mejoras sostenidas en los ingresos laborales.
0: La productividad tiene que ver con qué tan eficiente es una economía para generar riqueza con los recursos que tiene. ¿Cuánto produce en relación con el esfuerzo, el capital y las horas de trabajo invertidas?
1: Y cuando las empresas producen un mayor valor por el trabajo, tiene más margen para pagar mejores salarios.
0: Entonces, ¿es necesario mejorar la productividad para que ésta se traduzca en mejoras directas para los trabajadores y sus salarios? Además, porque necesitamos más empleos formales.
2: Es muy espontáneo, como un día sí, un día no, los que trabajan del día a día. No es que el día siguiente tengan también dinero.
0: Tomemos a Perú como ejemplo. 7 de cada 10 peruanos trabajan en la economía informal. Y entre los jóvenes de 18 a 24 años en el país, la tasa de informalidad se dispara hasta casi el 85%, según los datos del INEI y la OIT. Entonces, si eres un joven trabajador en el Perú, lo normal es la informalidad. Lo raro es tener un contrato con beneficios de ley. También pasa en Argentina.
3: Creo que la mayoría de la sociedad argentina vive dentro de lo que sería el precariado, ¿no?
0: Pese a que Argentina tiene, históricamente, uno de los índices de capital humano y educación universitaria pública más altos y accesibles de la región, su crisis inflacionaria crónica destruye el valor del empleo cualificado. Según el INDEC y la OIT, 4 de cada 10 adultos trabajan en la informalidad. Y cuando vemos a los menores de 25 años, la cifra salta a 6 de cada 10 jóvenes.
1: En muchos casos, la informalidad es la puerta de entrada al mundo del trabajo cuando las oportunidades de empleo formal, de empleo decentes son insuficientes o son difíciles de alcanzar.
0: Esto ocurre porque los jóvenes suelen tener menos experiencia laboral, menos redes de contacto y menos capacidad de negociación frente a los empleadores. Como resultado, aceptan con más frecuencia empleo de baja calidad o con escasa protección laboral. Y si eres mujer, tus probabilidades de tener un empleo decente son aún menores.
1: Las mujeres siguen teniendo una brecha importante en cuanto a déficit de trabajo decente, siguen teniendo niveles de desocupación más altos que los hombres, el nivel de participación laboral menor que los hombres.
0: En México, entre los jóvenes que no estudian ni trabajan, las mujeres son la abrumadora mayoría.
4: Y si vemos esos 4.4 millones que te mencionaba que están fuera de la escuela y del trabajo, vamos a ver que el 80% son mujeres jóvenes. Mujeres jóvenes que no estudian, que no trabajan, y no necesariamente porque no quieran, sino porque no tienen la posibilidad.
0: ¿Por qué no pueden? Porque muchas de estas mujeres se dedican a labores de cuidado, criar, cuidar enfermos, administrar el hogar, tareas invisibles por las que no reciben pago. Y si tienes título universitario, tampoco estás a salvo.
5: Que tengas título o no tengas título, no, hoy en día no te asegura nada, lamentablemente.
0: En Latinoamérica se ha roto la promesa de que si estudias una carrera universitaria, tienes el futuro asegurado.
6: La paradoja es que América Latina tiene la generación con mayor formación académica de su historia, pero no está creando suficientes empleos productivos para aprovechar ese talento.
0: Sí, como lo escuchaste, somos los más educados de la historia, pero esto no es suficiente para salvarnos de la precariedad.
4: Es decir, tenemos como una especie de sobreeducación de jóvenes que cada vez están estudiando más y más, que logran graduarse, pero que se enfrentan a una economía mayoritariamente informal.
0: En otras palabras, puedes estudiar más, pero si la economía solo ofrece ocupaciones de baja productividad o informales, el salario no refleja ese esfuerzo. Y cuando a eso le sumas la inflación, el estancamiento de los salarios y el encarecimiento de la vivienda, aparece un fenómeno cada vez más común en la región: el profesional empobrecido.
7: Hay trabajos aquí en México que pues ya no, aunque tú estudies, ya no te dan un buen salario a comparación de tu profesión.
0: A ver, no estamos diciendo que abandones tu carrera universitaria y rompas tus títulos. Los expertos coinciden en que aún es importante formarse académicamente.
6: Los avances educativos han contribuido al crecimiento económico y a la mejora de las condiciones laborales en las últimas décadas.
0: Lo que tiene que cambiar es la economía, que genere empleos a la altura de los jóvenes que se están formando. Pero eso lo veremos más adelante. ¿Qué significa ser pobre en América Latina?
8: En Colombia se necesitan aproximadamente 12 generaciones para salir de la pobreza. ¿Se imaginan? Una vida de trabajo no alcanza, ni dos, ni tres, necesitas 11.
0: Imagínate que encuentras un trabajo donde te pagan el salario mínimo. Según las métricas tradicionales, basadas solo en ingresos, ya no eres pobre. Pero, ¿qué pasa si en tu barrio no hay agua potable, el hospital más cercano está a 2 horas de tu casa y tuviste que dejar la universidad para trabajar?
4: Cuando el Estado no está cumpliendo su función de proveer los servicios básicos a la población, quien tiene que buscar la manera de acceder a esos servicios somos nosotras y nosotros.
9: Y por ello, entonces, pues el salario que tú recibes se está diluyendo un poco más al tener que llenar algunas necesidades que no se están satisfaciendo con el servicio público.
0: Esta es la pobreza multidimensional. Mide la pobreza más allá del salario. Lo que importa es si tienes cubiertas las condiciones mínimas para vivir con dignidad. El índice de la CEPAL para evaluar la pobreza multidimensional en Latinoamérica examina 4 dimensiones: vivienda y servicios, salud, educación y empleo y pensiones. Cada una se desglosa en indicadores concretos, 12 en total, desde el acceso a internet o tener un seguro de salud hasta la situación de empleo precario. Una persona se considera pobre multidimensional cuando carece de 4 o más de estos indicadores. Según la CEPAL, la pobreza multidimensional más alta está en países de Centroamérica, como Guatemala, Honduras y El Salvador, y la más baja está en Chile, Uruguay y Costa Rica. Por ejemplo, una joven en la periferia de Lima o Bogotá puede tener un teléfono inteligente con datos, pero si en su casa el piso es de tierra, las paredes son de cartón prensado y el agua la compran de un camión cisterna una vez a la semana, vive en pobreza multidimensional.
5: No es que me doy lujos ni nada de eso. Gasto para sobrevivir, no es que gasto en cosas que me hacen feliz, por así decirlo.
0: Los jóvenes latinoamericanos están especialmente afectados porque en la región, una de cada 3 personas en situación de pobreza tiene menos de 18 años, una realidad que no ha cambiado en la última década, según el Banco Mundial.
10: Vengo de una familia de independientes y de comerciantes. Y eso no quiere decir que me sienta menos ni nada. Estoy orgullosa de eso, de hecho, porque pude tener aunque sea un estudio superior por mis padres. Pero no diría que sea clase media, la verdad, menos alta.
0: Con todo, la clase media sigue creciendo del 35% en 2016 al 42% en 2024, según el Banco Mundial. Uruguay y Chile lideran la región con un 74% y un 67% de su población en ese tramo. Por el contrario, los países con menos clase media son Perú, con solo un 24%, y El Salvador, con un 30%, además de varias economías del Caribe.
11: Sí, me considero de clase social media, vivo bien, no tengo un excedente en lujos, pero la verdad es que no podría quejarme de mi forma de vida.
0: Pero cruzar la línea de la pobreza no significa escapar de ella para siempre. El Banco Mundial considera en situación de vulnerabilidad a quienes viven con entre 8,30 y 17 dólares diarios. Son aquellos que han dejado la pobreza, pero aún no alcanzan la clase media. En 2025, un 32% de la población latinoamericana seguía en esa franja intermedia. A primera vista, las cifras son positivas. La pobreza lleva 20 años bajando, a excepción de un repunte tras la pandemia, y la clase media no deja de crecer. Pero miren la línea del medio, la población vulnerable, esa que está a un imprevisto de caer en la pobreza. Casi no se ha movido en los últimos 10 años. Y esto es lo que hay que tener en cuenta sobre la reducción de la pobreza. Es positivo, claro, pero no podemos olvidar que parte de esa mejora se traduce en más personas en la franja vulnerable. Fuera de la pobreza, sí, pero sin estar todavía a salvo.
9: Si la persona tiene alguna enfermedad y tiene que, por urgencia, recurrir a un servicio privado o bien, por ejemplo, tiene que complementar el servicio que ha recibido en el servicio público con medicinas en el sector privado, pues ahí podemos entonces intuir que seguramente pues va a quedar en una situación precaria.
0: ¿Qué se puede hacer?
12: No, considero que sí hay trabajo, que sí hay bolsa de trabajo, pero que no está bien remunerada.
0: Hablemos primero

0: aumento del salario mínimo. Si es tan bajo, ¿por qué no simplemente lo suben y ya?
1: Si el salario mínimo sube demasiado, más allá de lo que justificaría la productividad de una persona, entendemos que ninguna empresa va a pagar. Así que la única manera de contratar, si hay una contratación, sería una contratación informal.
0: Es decir, si se incrementa de golpe, surgirían más trabajos informales y de peor calidad, y hasta salarios más bajos, porque en los trabajos fuera de la nómina no hay un piso mínimo de remuneración. Pero eso no significa que no tengan que aumentar.
2: El Estado sí tiene como una labor fundamental, no solamente es como una responsabilidad de las empresas, sino también desde el mismo Estado puede impulsarse la adopción de estos salarios dignos por medio de incentivos, es decir, por medio de acciones que inviten al sector empresarial a subir los salarios.
0: El aumento salarial por encima de lo mínimo puede beneficiar a las empresas. Mayor retención de empleados, mayor motivación para trabajar e incluso un aumento de la productividad.
2: No, lo que hacemos es que invitamos al sector empresarial a que de manera voluntaria empiece justo a pagar este salario digno, y hemos tenido algunas experiencias de éxito, donde ya no solamente se pagan salarios de pobreza, sino también salarios dignos.
0: La clave está en cómo subirlos, y algunos gobiernos ya encontraron una fórmula. La inflación es uno de los indicadores más usados por los gobiernos latinoamericanos para ajustar el salario mínimo. El problema es que estos ajustes suelen llegar después de que tu dinero ya perdió valor.
3: Costa Rica, por ejemplo, incorpora en la revisión, en los ajustes de los salarios mínimos, una estimación de la inflación futura, es decir, la que se espera que se tenga en el periodo siguiente, en el año siguiente, por ejemplo.
0: Costa Rica ya ajusta el salario mirando hacia adelante, no hacia atrás. Pero los expertos son claros, no basta con una sola medida.
4: Si no aumentamos la productividad, entonces no habrá crecimiento en el país y, por tanto, no habrá mayores cantidades de empleo que se pueda ofrecer a todos estos jóvenes que se están integrando en el entorno laboral.
3: Los salarios mínimos deberían ser definidos y diseñados de tal forma que actúen como complemento y en combinación con otras políticas sociales y de empleo para lograr objetivos sociales y de desarrollo.
0: Y en eso coinciden todos los que entrevistamos. Los gobiernos tienen que ponerse las pilas para mejorar la provisión de servicios básicos e invertir en infraestructura.
4: Para que mientras mejoramos los salarios, pues también proveemos mejores servicios de salud, de educación, y entonces en conjunto las personas pueden hacer más cosas con el mismo salario que reciben.
0: Otra oportunidad es abaratar la formalización.
1: Podemos hablar de regulaciones y el diseño de varias políticas públicas que encarecen mucho la generación del empleo formal.
0: El BID propone específicamente rediseñar los sistemas de seguridad social para que una parte sea universal y que contratar formalmente sea menos una carga y más bien la opción lógica para las empresas.
1: Básicamente, si el gobierno implementara un sistema universal de salud financiado con impuestos generales y no con contribuciones a la nómina, sería una manera de extender la cobertura de salud a toda la población y a la vez reducir el costo de la formalidad para las empresas y para los trabajadores.
0: Las que mencionamos son medidas concretas y válidas, pero ninguna funciona en solitario. Lo que se necesita es una estrategia integral y los gobiernos tienen que liderarla.
1: Nuestro llamado a la acción sería principalmente para los gobiernos, para hacer políticas públicas que permitan que tanto los jóvenes mismos y el sector privado puedan crear los empleos productivos y bien remunerados con buenas condiciones laborales que queremos.
0: Ya lo vimos, no hay una solución única. Hay un conjunto de reformas que llevan demasiado tiempo pendientes. No basta con subir salarios, ni con apostar solo por la productividad, ni con ampliar programas sociales. Se necesita todo a la vez. Gobiernos que garanticen servicios básicos como agua, salud y transporte, y que incentiven al sector privado a mejorar la calidad del empleo que ofrece. El trabajo debería garantizar una vida digna. En América Latina, para demasiadas personas, aún no lo hace. Cambiar eso es una decisión política y es urgente. Así terminamos este episodio de Cómo te afecta. Gracias por vernos y hasta la próxima. ¡Chao!

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0: Estamos en la Deutsche Oper Berlin, uno de los teatros de ópera más importantes del mundo, más importantes de Europa. Hace muchos años que soy parte de este elenco estable en el coro.
1: Nos está abriendo las puertas, tiene la llave principal de una de las mejores óperas del mundo. Nos lleva a los escenarios, a detrás de bambalinas, a contarnos por qué tan importante es el arte en Alemania, la música clásica. La ópera
0: es un lugar donde se encuentra la emoción, la música, el teatro. Y yo, como chilena palestina, no puedo hacerme la sorda ni la ciega de todo lo que está ocurriendo en Palestina en este momento. De eso y mucho más les contaremos ahora en la entrevista con Pía. Me alegro mucho de tenerlos por acá en mi casa, en la Deutsche Oper Berlin.

0: donde ya se empieza a sentir el termómetro de cómo está la obra.
1: Exacto.
0: ¿Te está gustando o no te está gustando? ¿No? Yo digo...
1: Aquí viene la gente a relajarse durante la pausa y se vienen a tomar un sect o un champán o una cervecita con una bretzel.
0: ¿Y vos después de la pausa, después de la obra, venís a saludar a la gente? ¿Qué
1: no vengo aquí durante la pausa porque en la pausa estoy en el camarín cambiándome sí. cambiándome de traje o pintándome, claro, sacándome aquí, tomando agüita, tecito, pero me junto con la gente después que viene aquí a tomarnos algo, a comentar cómo estuvo la ópera, y me gusta mucho invitar a gente que nunca ha estado en la ópera.
2: Hay tres óperas, señores, tienen para elegir, y en toda Europa está lleno de óperas, ¿no?
1: Sí. Hay tres óperas en Berlín. Y esta es una ópera, tienes que pensar que sí. La Deutsche Oper es uno de los teatros más importantes del mundo, donde vienen los cantantes más importantes del mundo a cantar acá, los regisseurs más importantes.
2: Los productores, directores.
1: Los directores de
2: te estás olvidando el castellano.

0: Toda la gente que está aquí, que trabaja aquí, son los mejores músicos del mundo.
1: Sí, tiene la Deutsche Oper, que es tan especial en el mundo. Pues tenemos tres óperas. Tenemos la ópera estatal, la antigua, esta es la más moderna, ¿no? La que representa la Alemania de los años 60. Ustedes ven la modernidad de toda esta arquitectura.
0: Sí.
1: Entonces, para desmenuzar un poquito más, ¿no?
0: Este edificio, en realidad, la Deutsche Oper existe hace mucho tiempo. De 1918. Lo que pasa es que en el tiempo de la guerra lo bombardearon y este edificio que tú ves nuevo, que de los años 60, lo construyeron en el 67.
1: Claro.
0: Pero la Deutsche Oper siempre existió.
2: ¿Por qué atrae tanta gente de tanta excelencia?
0: Bueno, porque aquí trabajan los mejores músicos del mundo. En este teatro, en Berlín en general, en Alemania. Alemania es un país de cultura. Berlín es una ciudad cultural. Tienes que pensar que no hay ningún país, ninguna ciudad del mundo que tenga tres teatros de ópera en una ciudad. Por ejemplo, Viena tiene dos, pero Berlín tiene tres. O sea, es la única ciudad del mundo que tiene tres teatros de ópera.
2: ¿Y vos cómo lo explicas eso? Si vos estás en Chile y estás hablando con los amigos, vivo en una ciudad que tiene tres óperas.
0: Tiene tres teatros de ópera. Y no solo tres teatros de ópera. Nosotros hacemos, y esto es muy importante, hacemos entre 40 y 50 producciones en una temporada.
1: Eso.
0: Si tú lo comparas, por ejemplo, con Latinoamérica, con Chile, por ejemplo,
1: bueno, en
0: Chile el Teatro Municipal realiza 6 óperas en una temporada. Nosotros hacemos entre 40 y 50.
2: Chile, Argentina, Latinoamérica, bueno, tenemos otra tradición, tenemos otro presupuesto, tenemos otro proyecto, pero sí se entiende. De 6 a 40 es un montón.
0: Mira,
2: 40.
0: Yo
2: te veo divina igual, ¿eh? Por 40.
0: Está todo planificado. Aquí no hay nada que sea espontáneo. Nada, nada. Si tú tienes que ir hacia la derecha y poner la silla en el lugar 50, que te ponen un numerito en el suelo. En el suelo está lleno de numeritos o lleno de crucecitas. Tienes que poner la silla en el suelo. No puedes ponerla en otra parte. Tienes que salir al escenario a una hora determinada. Está todo pensado. Lo que la gente cree que es espontáneo, no es espontáneo. Es todo pensado. Está todo súper elaborado y súper organizado y súper probado, o sea, ensayado.
2: Qué lindo, me contagia el orgullo que tenés. Es un orgullo bien merecido desde el 2008, que es parte del ensemble oficial. En tiempos donde no hay contratos, en tiempos donde cada vez hay menos dinero para la cultura, cada vez hay menos dinero para la música, es un honor tenerte acá desde el 2008, una chilena, que no necesariamente es alemana y que se ha buscado y encontrado su lugar en el mundo acá, en este escenario.

0: Mira, aquí donde nos cambiamos, donde nos pintamos, donde nos maquillamos.
1: Vení, vamos.
0: Mira, aquí está mi... Este es mi lugar, súper desordenado. Mira, aquí todo ordenado, mira el mío.
2: Aquí está la Gioconda, Don Giovanni.
3: ¿Recordás la obra que más te impactó desde el 2018? Un poco para darles la sensación a nuestra gente de lo que haces.
2: Sí, mi ópera preferida es la ópera que me toca hacer en el momento. Hace un par de días hicimos Parsifal, que es Wagner. Este teatro es experto en repertorio alemán, sobre todo en Wagner. Es tan bueno, quizás mejor, lo diría, no sé,
1: sí, yo sí,
2: para mí al menos, es mejor casi que en Bayreuth.
3: En la ciudad de Bayreuth, donde está el Festival de Wagner. Exacto. Donde viene gente de toda parte del mundo, donde está la especialización de Wagner, donde sí. Entras al teatro y no salís después de 5 horas.
2: Exacto, no más. Sí, más de 5 horas. 5 horas dura una hora, una ópera.
3: Imagínate, estamos hablando de piezas difíciles.
2: Piezas largas, no son tan difíciles, son largas, son profundas. A mí me encanta Wagner, a mí me gusta mucho. Son obras muy profundas, muy bien pensadas, son hermosas. Y ahí te das cuenta que en el clima, por ejemplo, ayuda mucho en la composición, porque es gente que seguramente, yo me imagino a Richard Wagner con el clima aquí que hace frío, componiendo, donde no tienes mucho que salir afuera, entonces que tienes mucho tiempo para pensar, para componer, ¿no?
1: ¿Cuántos son en el coro ustedes?
2: Mira, nosotros somos alrededor de 80 personas en el coro. También viene gente que... coro de apoyo, que se
3: claro,
2: le llama.
3: Y cuando tienen a Wagner, viene todo el mundo.
2: Exacto.
3: Porque se necesita, ¿no?
2: Exacto, que se necesitan más cantantes. Y son más o menos somos 130 personas en la orquesta. Entonces, cuando hacemos óperas muy grandes como Wagner, imagínate, son 130 personas en la orquesta, somos 120 en el coro, más la gente que viene de extra, que tienen que actuar en la ópera, entonces a veces somos 200 personas arriba del escenario, más los 130 músicos, somos como 300 personas.
3: Bueno, un rave ópera.
2: cuando son óperas como Wagner,
3: grandes óperas.

0: Dos cosas me gustaría preguntarte. ¿Te impresiona cuánto dinero hay para la cultura, para tener tanta gente en el escenario, tanta producción y tanta amplitud en la decisión para crear cultura?
1: Sí, me impresiona y es una de las cosas que espero que Alemania mantenga, porque la cultura es una... Es algo muy característico de Alemania, sobre todo Berlín, que es una ciudad cultural, y los presupuestos que usa el Ministerio de Cultura para la ópera, para el teatro,
2: para la danza.
1: La danza.
2: El ballet, la Deutsche Oper tiene un ballet maravilloso.
1: Sí,
2: vamos a saludar a todos los que bailan también.
1: El Staatsballet, sí.

0: La ópera es algo muy actual, ¿no? Porque...
1: ¿Decís? Decímelo, yo te escucho, mira cómo te estoy escuchando con los ojos abiertos así. La ópera es muy actual, digo,
0: es
1: bueno.
0: Absolutamente actual, porque nosotros hablamos a través de la música de emociones como el amor, como la pasión, los celos. La lealtad,
1: todo lo que
0: la
1: duele,
0: fidelidad.
1: Todo lo que duele.
0: Todas las teleseries, toda la teleserie, pero con música más encima.
1: Está bien.
0: Y hacemos, claro, y con música y con actuación, es un arte muy completo y es muy profundo. Te lleva, cuando tú te sientas y escuchas la ópera hablada, cantada, con la música, con la orquesta, te hace soñar. A mí me hace pensar en muchas cosas. Yo me pongo a pensar, no sé, a veces...
1: ¿Cuando estás cantando?
0: No, cuando estoy en público.
1: Ah, digo, no, claro.
0: Estoy hablando como público.
1: Público, está bien,
0: público.
1: Está bien.
0: Estás sentada como público, que yo también he estado sentada como público. A mí también a veces me gusta ir a conciertos, ir a escuchar a otras personas.
1: Claro. Sí. ¿Y cómo es el día? Vamos a invitarlos a ustedes a dar una vueltecita por lo que es la ópera. Esto es uno de los grandes recintos que tenemos. Disfruten la arquitectura, ya lo dijo Carolina, es una de las óperas más reconocidas en el continente. Agradecidísimos que siga el presupuesto acá, agradecidísimos que siga el auge de la ópera en tiempos tan difíciles, pero me gustaría saber cómo es el día de una cantante dentro de lo que es el coro de la Deutsche Oper.
0: Claro.
1: Y yo no sé cómo preguntarte, porque yo no la vamos a hacer cantar porque es una falta de respeto, imagínense toda la práctica que tiene. Pero ¿cómo es tu voz?
0: Sí, bueno, yo soy soprano.
1: Sí.
0: Y tenemos una cosa muy organizada. Tenemos todos los días, está muy estructurado nuestro día de trabajo. Trabajamos en la mañana, por la mañana tenemos ensayos de coro, de escena, y antes de venir para acá, a mi lugar de trabajo, yo suelo calentar la voz, como a vocalizar, ¿sabes? Entonces, a veces hago algunos ejercicios de vocalización.
1: ¿Cómo se puede ver?
0: No, conmigo.
1: Yo te lo hago con vos, pero soy una vergüenza, pero yo quiero que la gente te escuche a vos, ¿no?
0: No,
1: que me vea a mí.
0: Sí, no.
1: Pero
0: no sé, hago por ejemplo ejercicios como, por ejemplo,

0: cuestión, por ejemplo. Y hace mucho rato, después de vocalizar y de calentar la voz, vengo para acá, tenemos ensayos de escena, ensayos con el coro.
1: ¿Y a vos te conocen por qué? ¿Por ser la chilena divina con rulos de Flashdance? ¿O por tener una voz tan especial? ¿O porque te ponen en un lugar indicado? ¿O porque tenés, no sé, o por tu historia? ¿Qué es Carolina para la Deutsche Oper?
0: Ah, mira, qué buena pregunta. Me gusta esa pregunta. Muy buena pregunta.
1: Estamos entrando en calor, mi bella.
0: Mira, la espontaneidad. Soy muy espontánea aquí, que a la gente le gusta mucho. Muy flexible, como buena chilena, así de flexibilidad. Me gusta compartir con la gente. Tengo muchos amigos en la ópera, entonces me llevo muy bien con el grupo.
1: Yo entiendo lo que vos estás diciendo y me encanta, pero alguien que está en Latinoamérica y está sentado, digo, ¿pero cómo flexibilidad? ¿Cómo que tengo muchos amigos? ¿Cómo explicas eso? Sí. Que es una rigidez,
0: claro,
1: ¿no?
0: Entonces, bueno, yo llegué a la Deutsche Oper no porque tengo muchos amigos, eso está claro. Eso es un trabajo muy grande que yo realicé antes en cuanto a estudio, porque estudié en Italia. Hay un trabajo arduo de perfeccionismo. En cuanto a Alemania, también estuve aquí cantando en coros.
2: Pero claro, la perfección, la sonrisa, la amistad y todo eso.
0: Eso es aquí, ya dentro de la ópera. Dentro de la ópera, sí.
2: Que de repente...
0: Cuando yo cantaba en un coro acá, semiprofesional, yo siempre quise entrar a la Deutsche Oper y a todo el mundo yo le decía, yo quiero estar en este coro, yo quiero trabajar. A mí siempre me ha gustado mucho cantar en coro. La gente, y quiero hacer algo quiero decir algo muy importante, porque la gente que trabaja aquí en el coro de la Deutsche Oper son todos solistas. Somos todos solistas, todos hemos cantado, todos hemos estudiado para ser solistas. Somos toda gente, o sea, tengo un compañero que cantó en el Metropolitan como solista. Tengo una compañera ahora recién que hizo un concurso en el Metropolitan de canto. O sea, son gente que de primer nivel, pero que ha optado por trabajar en un coro, que es lo que

0: nos ha pasado a todos, que hemos estudiado como solistas, pero que queremos trabajar no como solistas, sino que en un coro. Entonces, había una obra que se llama Carmina Burana,
1: sí.
0: Y estaban buscando a alguien para... Había mucha gente enferma en el coro acá. Y estaban buscando a alguien que pudiera, sí. Que pudiera venir a cantar. Y yo conocí a una persona que me dijo, oye, están buscando a alguien para cantar al Carmina Burana. A lo mejor es una oportunidad para que tú puedas venir aquí y cantar. ¿Te lo sabes? Yo no me lo sabía, yo dije que sí, que me lo sabía.

0: Entonces, no me lo sabía.
1: Bueno, eso es Carolina. Entonces, Carolina, claro, Chile, la garra.
0: Claro,
1: garra.
0: Ahí me salió,
1: yo puedo.
0: Claro, ahí me salió la valentía latinoamericana. Pero claro, yo dije, ¿y para cuándo? Me dijeron, para hoy día en la noche.
1: Ah, mierda.
0: Me dijeron, hoy día en la noche es la función. Me llamaron a las 11 de la mañana. Me dijeron, ¿si me lo sabía? Le dije que sí, porque yo pensé que me lo iba a cantar mañana o pasado. No, me dijeron, era para hoy día. Dije, ok, vale. Me fui corriendo a la biblioteca a sacar el CD. En ese tiempo había un CD. Eso fue el 2007. Y me lo aprendí, no sé cómo, me lo aprendí de memoria. En 3 horas me vine en un taxi para acá, tomé taxi, vine cantando en el taxi todo el rato, aprendiéndome. Me hicieron prueba de vestuario y al escenario y lo canté.
1: Y esa es Carolina.
0: Y lo canté, sí.
1: Tomar la posibilidad, exacto, subir al escenario,
0: sí,
1: y conseguir el contrato.
0: Bueno,
1: vamos a dar una vueltita por el escenario.
0: Sí.
1: Nos va a seguir contando. Vean la Deutsche Oper, vean detrás de bambalinas. Para nosotros es un placer. Muchísimas gracias,
0: gracias
1: poder mostrarles. Poder mostrar un talento latinoamericano dentro de una de las óperas más importantes del mundo, siempre para nosotros es un orgullo muy grande abrir estas puertas y estas ventanas para que conozcan a gente diferente, a gente que se animó, es que agarró esa posibilidad, la utilizó y que de alguna forma lo logró y lo está logrando. ¡Vamos!
0: Aquí se pone la orquesta.
1: Aquí son la rey. La orquesta la vemos. Vamos a ver las 130 personas.
0: Ahí está el director, el público, el escenario. Mira, el escenario.
1: Pero
0: mira, esta casillita aquí se pone una persona ahí adentro y te dice, se llama el souffleur, sí, sí, que te dice las palabras cuando te van diciendo aquí abajo. Oye, te van diciendo las palabras para que no se te olvide.
1: ¿Te pasa a veces que te olvidas?
0: Los solistas, nosotros no. Los del coro no sabemos muy bien las cosas.
1: Yo lo que te quiero preguntar es, por ejemplo, estás acá, ¿no?
0: Sí.
1: ¿Qué se siente? Nerviosismo, está todo lleno, por favor, mira dónde estamos.
0: Tienes que pensar que aquí caben 1.700 personas. Estamos bajando.
1: Sí,
0: donde está
1: la música, obvio. ¿Vos podés ir esto?
0: Pero no, estas son partituras orquestales. Pero te las puedo mostrar las mías.
1: Las tuyas, bueno, vamos por acá.
0: Bueno, y por acá, viste, sí, aquí están todos la gente de la orquesta, aquí están los violines, los chelos. Viste, esta es la ópera que vamos a hacer ahora. Gente, ¿viste? Julio César.
1: Julio César, que era lo que estábamos nombrando antes.
0: Y viste, estas son las partituras de...
1: A las miércoles, señores.
0: Escrito a mano, ¿eh?
1: Qué locura.
0: Mira qué bonito.

0: Hay muchas veces que me siento bastante triste por la situación que está sucediendo en Gaza,
1: Cuando
0: donde
1: cantás,
0: cuando
1: decís.
0: canto, claro, cuando canto, estoy pensando aquí, estamos aquí haciendo música, todos contentos, todos en un escenario, que todos con trajes bonitos, y al mismo tiempo, en ese mismo momento, hay un montón de niños que están siendo asesinados, que están

0: muriendo, y bueno, todos sabemos lo que está pasando en Palestina. Entonces, esa sensación me da una sensación de desesperación o de impotencia. No puedo estar tranquila cantando aquí, haciendo que esté todo bien, mientras allá afuera hay tanta gente sufriendo. Y ahora te quiero invitar a que vayamos juntas. Te voy a presentar a Arne Christian Pels, que es el fundador de la iniciativa con la que hicimos el año pasado muchos conciertos por Gaza, y con el cual juntamos a muchos, muchos músicos de
1: miles,
0: toda Alemania.
1: Miles y miles, miles y
0: de
1: miles.
0: Músicos sí. Clásicos de todos los teatros de aquí de Alemania y de otros países también. Y te lo quiero presentar.
1: Y les quiero mostrar estas imágenes que se hicieron en una de las plazas más icónicas de Berlín con estos músicos, para recordar la humanidad, una humanidad que está sufriendo muchísimo.

0: euforia por el Mundial en México. A solo unos metros de los estadios, fosas comunes y familias desesperadas. El país se promociona como un lugar seguro, mientras que los cárteles secuestran cada año a miles de personas. A la sombra del Mundial, familias mexicanas en busca de sus seres queridos.
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5: Cabalgar con la destreza de estos jinetes kazajos no es fácil, pero menos aún lo es negociar con poderosos vecinos. Kazajistán es un país de vastas estepas, con muchos recursos y una capital futurista. Quizás les suena por este personaje de ficción, pero Kazajistán no es Borat. Es un país enorme, aunque no tanto como Rusia y China. Dos potencias nucleares que lo rodean casi por completo. ¿Qué puede hacer Kazajistán para posicionarse en la región? Empecemos por algunos datos clave.
6: Yuri Gagarin.
5: El primer ser humano enviado al espacio despegó desde la estepa kazaja. Kazajistán es casi tan grande como toda Europa, aunque allí solo viven unas 20 millones de personas, la mayoría en estas ciudades. La población es joven, casi la mitad tiene menos de 30 años. Los kazajos son un pueblo de tradición nómada y los caballos siguen siendo una parte esencial de su identidad nacional. La mayoría profesa el Islam, aunque el Estado es laico. Y este es el presidente de este Estado autoritario. La geografía de Kazajistán supone un desafío geopolítico. Tiene recursos, uranio en grandes cantidades, petróleo y gas, litio y también minerales críticos e imprescindibles para los teléfonos móviles y otras nuevas tecnologías. Kazajistán está en Asia Central junto a estos países. Solo tiene salida al Mar Caspio y no tiene acceso al océano. De hecho, es el país sin litoral más grande del mundo. Eso significa que necesita a sus vecinos para comerciar con sus valiosos recursos. Kazajistán se promociona incluso como país de tránsito para la región.
7: The idea of Kazakhstan being in the middle, connecting the east and the west, we see this gaining a greater place in the strategic branding and positioning of the country.
5: Arutza Merkanova es analista de Asia Central en Kazajistán, especializada en políticas económicas e infraestructura.
7: This is not only about being landlocked, this is about what kind of neighbors you have, right? And the longest land border with Russia.
8: If there is an external threat that exists for Kazakhstan's stability, it would be from the north. It would be from Russia.
5: Temur Umarov es originario de Uzbekistán, país vecino de Kazajistán. Está especializado en las relaciones de Asia Central con China y Rusia.
8: Out of all neighbors that Kazakhstan has, only Russia has been waging two aggressive wars in the last decade.
5: Tanto Georgia como Ucrania formaron parte de la Unión Soviética igual que Kazajistán. La larga historia de opresión y dominio colonial desde Moscú se remonta al Imperio Ruso. La influencia rusa continuó después de la Revolución de 1917. El gobierno soviético obligó a los kazajos, que eran nómadas por tradición, a asentarse. Iósif Stalin impuso una política agrícola centralizada, lo que llevó a una de las hambrunas provocadas por el hombre más mortíferas del siglo XX, con millones de muertos en toda la Unión Soviética. Solo en Kazajistán murieron al menos 1,5 millones de personas. Los líderes soviéticos también usaron la vasta estepa del país para hacer pruebas con bombas nucleares. Y el idioma kazajo quedó relegado a un segundo plano. Para ganarse la vida había que hablar ruso.
8: The political elites that are now ruling the country, they all are rooted into the history of the Soviet Union.
5: Nursultan Nazarbayev fue el último líder del Kazajistán soviético y el primer presidente del Kazajistán independiente. En sus 30 años en el poder, ordenó erigir numerosos monumentos en su honor. Nazarbayev mantuvo estrechas relaciones con Rusia. Moscú sigue usando el cosmódromo de Baikonur para sus lanzamientos especiales. Y Kazajistán se incorporó a una serie de organismos postsoviéticos liderados en gran medida por Rusia. La Organización del Tratado de Seguridad Colectiva, una alianza militar, y la Unión Económica Euroasiática, que aspira a crear un mercado común. Rusia sigue siendo uno de los principales socios comerciales de Kazajistán.
8: The economic directions that Kazakhstan is developing upon, the infrastructure, the logistical ties that the country has, it all has been the heritage of the Soviet Union.
5: Aún hoy, Kazajistán depende de Rusia, por ejemplo, en lo que respecta al petróleo. La mayor parte del petróleo kazajo se exporta por este oleoducto, así que Rusia controla la principal ruta de exportación de Kazajistán y ha interrumpido el flujo de petróleo hacia Europa en varias ocasiones, toda una demostración de poder. Por eso Kazajistán ha ido construyendo alternativas a Rusia, como este oleoducto hacia China.
8: China, from the very beginning, has played the role of the main country that would be acting as a counterbalance to Russia's dominant positions.
5: El ejemplo perfecto es el nudo comercial de Orgos en la frontera kazaja con China. Kazajistán, al igual que Rusia, sigue usando el ancho de vía soviético mayor que el chino. En Orgos, la mercancía china tiene que cambiar de un tipo de vía a otra antes de poder continuar su viaje hacia Europa.
7: The idea of Belt and Road Initiative was unveiled by President Xi Jinping in Kazakhstan, which already, I think, testifies as to how important Kazakhstan is for Chinese vision of this Eurasian connectivity. And since then, the developments have evolved at a rapid pace.
5: Como parte de la iniciativa de la Franja y la Ruta, China ha invertido miles de millones en las infraestructuras de Kazajistán. Sobre todo en el llamado Corredor Medio, toda una red de carreteras, ferrocarriles y puertos destinados a conectar China con Europa a través de Kazajistán. China necesita esa infraestructura para comerciar los bienes que produce, y gran parte de esos bienes se transporta por mar. Pero como ha demostrado la guerra en Irán, los cuellos de botella marítimos como el Estrecho de Hormuz pueden bloquearse muy fácilmente.
8: So China wants to have a backup plan, railways and different types of continental logistics that connects China to its main economic partner, European Union. And through Central Asia, through Kazakhstan, China can have this access without relying that much on the sea routes.
5: Para China y también para Europa, el Corredor Medio es una posible ruta comercial alternativa al Corredor Norte que pasa por Rusia, como lo hacían todos aquellos oleoductos que transportaban petróleo kazajo a Europa y que Rusia interrumpió. El tránsito por territorio ruso parece aún muy poco fiable desde la guerra de Ucrania. Y esa guerra ha convertido la histórica relación de Kazajistán con Rusia, cercana pero conflictiva, en un ejercicio de malabarismo. El actual presidente de Kazajistán, Kasym-Jomart Tokayev, no ha condenado abiertamente la guerra de Rusia contra Ucrania, pero ha dicho esto. Como vemos, la retórica del presidente kazajo sobre la guerra es cautelosa. La principal razón es esta. Justo antes de la invasión rusa a gran escala de Ucrania, se produjeron importantes protestas antigubernamentales en Kazajistán. Rusia envió fuerzas militares para ayudar a sofocar los disturbios en el marco de esa alianza militar que mencionamos antes. Así que Putin ayudó a sostener el régimen de Tokayev, lo que significa que, en cierto modo, está en deuda con Rusia.
8: It is an interesting dilemma that Kazakhstan finds itself in. On the one hand, Russia is the main ally, is the country that can provide the regime security for Kazakhstan's authoritarian political regime. But at the same time, this is the source of a threat.
5: La invasión a gran escala de Ucrania por parte de Vladimir Putin comenzó con el argumento de proteger a la población étnicamente rusa y rusohablante del este de Ucrania. Kazajistán también tiene una población étnicamente rusa que representa aproximadamente el 15%. Este es el porcentaje de rusos étnicos en cada región y aumenta cuanto más cerca se está de la frontera con Rusia. En la vida pública, el ruso sigue siendo el idioma dominante en Kazajistán. Sin embargo, el país ha intentado promover el idioma kazajo. Y si uno conoce esas líneas rojas, incluso los comentarios aparentemente inocentes de Putin pueden sonar como una advertencia.
9: Kazajstán es prácticamente un país hablante. На мой взгляд, нужно делать все для того, чтобы укреплять наши связи.
8: Russia's understanding of its influence in post-Soviet space is that everything should be like it was in the past.
5: Pero la antigua esfera de influencia de Rusia se ha visto sacudida por la guerra y Rusia sigue sometida a las sanciones occidentales. Para eludir esas sanciones, Rusia compra bienes occidentales a través de Kazajistán. Y ahora Rusia depende de China. Pekín sostiene la economía rusa en tiempos de guerra. Así que parece un buen momento para que Kazajistán profundice aún más sus lazos con China, porque Rusia difícilmente puede oponerse a ello.
7: There has been a level of partnership with China that has probably at its historic height, and I believe there is a personal aspect to it as well.
5: Porque el presidente Tokayev habla mandarín con fluidez.
10: 各位阁下，尊敬的国际，向中华人民共和国。
5: Algo que le sirve para ganarse la confianza de los funcionarios chinos. Xi Jinping ha impulsado un nuevo foro de reuniones periódicas con Kazajistán y los demás países de Asia Central. Eso sí, con mucha puesta en escena y sin contar con Rusia.
11: 中亚国家主权、安全、独立、领土完整必须得到维护。
8: The backing that Kazakhstan has is now China. What Kazakhstan didn't want to do is to replace Russian monopolistic influence with Chinese.
5: Y también necesita otros aliados clave. Muchos países de la Unión Europea importan grandes cantidades de petróleo kazajo para reemplazar el petróleo ruso sancionado. Y Estados Unidos tiene mucho interés en los minerales críticos de Kazajistán para reemplazarlos por los chinos. Kazajistán dice haber descubierto un enorme yacimiento en este distrito en 2025. Este hallazgo podría situar a Kazajistán como el tercer país con las mayores reservas de tierras raras del mundo, por detrás de China y Brasil. Así que los recursos son la baza de Kazajistán para atraer a muchos y muy distintos socios. Pero la seguridad sigue siendo su talón de Aquiles. Recordemos, Tokayev le debe algo a Rusia. Putin envió parte de las fuerzas militares que ayudaron a sostener su régimen. Y Rusia es el principal proveedor de armas de Kazajistán, un factor importante también para otros países de Asia Central.
8: We should understand that the basis of those armies and militaries and equipment are also rooted into the Soviet Union, and it's only Russia that can provide those necessary modernization.
5: Pero Kazajistán ha mantenido discretamente una cooperación con la OTAN durante décadas, incluyendo maniobras conjuntas. Y ahora recurre a un importante miembro de la OTAN, Turquía, para modernizar su equipamiento militar. Los dos países firmaron un acuerdo para producir conjuntamente drones.
8: So, Kazakhstan wants to see as many partners to be present so that it can slowly and very carefully lower down the geopolitical standing that Russia has in its country.
5: Así que Kazajistán quiere evitar tener un solo mejor amigo, o incluso dos. Sobre todo porque nunca se sabe cuánto tiempo se llevarán bien. Por lo que quiere tener tantos socios como le sea posible. Existe incluso un nombre para esto, diplomacia multivectorial.
7: And in geographic reality that Kazakhstan is in, that is really a necessity rather than a luxury, you know.
5: Siempre y cuando Kazajistán tenga algo que ofrecer a los distintos y numerosos actores, podrá posicionarse en este complejo mapa geopolítico.
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11: La preparación de Guadalajara para el Mundial de Fútbol exhibe al Estado mexicano y una inversión de 55 millones de dólares para blindar el espectáculo futbolero. Mientras se impone la seguridad militar para proteger partidos de fútbol, a pocos kilómetros se seguirán encontrando restos humanos en fosas clandestinas.
12: No se vale que una persona corte la vida de otra persona así sin más, ¿no? Y no solo

0: Desaparece a quien se llevan, desaparecen a la familia poco a poco.
1: Yesenia era muy fuerte ella, con mucha vida. Jugaba mucho fútbol todos los días. Y ella era la que más bien dirigía toda la situación en el fútbol.
2: ¡Acomodamos! ¡Nos acomodamos, chicas! ¡Bien, Paula, ahorita sale!
3: 9 de cada 10 familias tienen un desaparecido ya ahorita, en este tiempo.

0: Hay ciudades que reciben eventos.
1: Y hay ciudades donde las cosas suceden. Guadalajara no presume tradición, la comparte, la transforma.
0: Aquí no solo se juega fútbol.
1: Aquí laten ciudades.
0: Somos Ciudad de México.
2: Ahorita vamos cerca del Estadio Akron, donde va a haber los partidos de fútbol del Mundial. Cerquitas de ahí fue por donde se llevaron a mi hija, que desapareció. Sabiendo pues que yo siento que por ahí, ahí se llevaron a mi hija, porque hubo seguimiento a través de las cámaras, estas del C5, y se ve cómo llevan el vehículo y llega y se pierde. Esa es la última cámara que los detecta, porque ya no hay cámaras.
3: Yesenia Araceli Gómez Castañeda continúa sin ser localizada por sus familiares desde el pasado 3 de marzo del 2022. Miguel Ángel Gómez Aguilar, su padre, detalló que la joven desapareció junto con su pareja sentimental, luego de que sujetos armados ingresaron a su vivienda, ubicada en Arelanes Tapatíos, en Zapopan, y se los llevaron a ambos.
2: Era como alrededor de las 4 o 5 de la tarde, por ahí así. Uno se imagina pues que probablemente pues, estaba ocupada en el fútbol o algo así. No le tomé mucha importancia. Hasta el día siguiente fue cuando me enteré de que había sido sacada de su casa por 20 sujetos fuertemente armados con armas largas. O sea, ¿qué pudo haber hecho una persona, una mujer joven, como para que llegaran 20 personas armadas? Siempre, hasta ahorita, eso pasa en mi cabeza. Que sinceramente no creo que haya hecho nada para que pasara eso.

he querido creer que por aquí se la llevaron porque estaba directamente en la casa de seguridad que está allá, de que haya encontrado fosas alrededor de la Akron. Sí, es cierto, sí las hay. Y está la fosa más grande, que está de aquel lado, que se llama Las Agujas, donde encontraron más de 200 bolsas con restos humanos. Aún así, yo en algún momento pienso yo ingresar, acompañado o no acompañado, pero yo siento que por aquí está mi hija. Tan cerca es que está y no puedo ir. Y el coraje y la impotencia con el gobierno, pues, que no hace nada. Yo les digo dónde aproximadamente está y nos ignora, a mí me ignora. A pesar que tienen muchas pruebas, todo lo que tienen, y no hacen nada simplemente. Mucho menos van a hacer tanta publicidad, o quieren ahorita más que nada hacer búsquedas por el mundial. Siento mucha impotencia ahorita en este momento.

0: carajo.
1: Acá se va a secar la...
0: El delito de desaparición tiene un estigma muy fuerte y una carga negativa muy pesada. Y muchas veces la gente no se anima por ese, en ese sentido, pues acercarse a las familias. Y estas actividades ayudan a que la gente se vaya concientizando y vaya generando más empatía. Pero igual hay mucha gente que todavía dice que es basura, o que eran delincuentes, que están muertos. Hace falta mucha cultura de la paz aquí en México. Y la revictimización por parte de la sociedad en este estado es más fuerte que en otros estados. Es muy complicado.

0: cada vez es un poquito mayor, que la gente se para y les toma fotos y pone más atención a las fichas. Cada vez se genera más empatía. A veces los quita rápido el gobierno, creo que los quitan al día siguiente o el mismo día en la noche. Así como aquí es un lugar muy turístico, les molesta que sea tan visible el tema de los desaparecidos. Pues México no es lo que pintan, es muy peligroso. Cuando el Estado se encuentra tan debilitado, el crimen organizado suple al Estado y se empieza a adueñar de muchas cosas. Cuando desaparecieron a mi hijo, en esos años, ya hace 5 años, el crimen organizado se va apoderando de todo y los gobiernos nos quieren presentar otra realidad que no es la que corresponde.
1: ¡Michu! ¡Michu! Tú y Laisha son medias, ¿eh?
2: Con las jugadoras, pues me la llevo muy bien con ella.
1: Fue tu autogol. Hiciste un golazo.
2: Las apoyo mucho y yo les digo que vengan a jugar y venimos a jugar y a divertirse, a sacar el estrés de toda la semana.
1: ¡Vaya, Laisha! ¡Vaya, Laisha! ¡Paradita!
2: Pues cuando yo venía entrando, la flaca ya estaba aquí, me gritaba, ah, pinche pelón feo, ya te gané, apenas vienes llegando. Pues ni modo, le decía, flaca, pues ahora madrugaste. Y era pues un modo que tenía con ella yo de llevarme, pues. Yo me la llevaba muy bien con ella y pues de aquí de las canchas no había alguien que la viera mal, pues, en ese aspecto. Pero sí, su equipo de ella como que se acabó.
1: Laisha, Wendy y eso tocaya doña Mari. ¡Para arriba! ¡Eso!
3: Este es un gran amigo. Un día estábamos pegando fichas en la calle y se me acercó y me dice, ¿qué es de ti ella? Yo le dije, es mi hija. ¿A poco es tu hija? Sí. Dice, es que yo la conozco. Sí, es que yo era el dueño del equipo donde ella jugaba y empezó a sacar, ¿cómo? Sí, fue muy agradable. Porque una persona estaba platicando de mi hija, cosas que yo no había visto. Me decía que era la mejor jugadora, que metía muchos goles. O sea, me platicaba cosas que yo no las había visto.

0: principalmente mi nieto, el hijo de ella, un niño de 7 años deprimido, me ha tocado verlo. No dice nada, pero yo lo sé, lo veo, porque siempre se aísla. Él no tiene a alguien cercano, no tiene mamá, no tiene papá. Y los son más cercanos es su abuelita y yo, o sea, mi esposa y yo. Y ya él nos acogió como papá y mamá. Pero él está aún todavía en su cabecita, sabe que tiene su mamá, él cree que en algún momento, que yo también, creemos que en algún momento va a aparecer y lo va a abrazar.
1: A ver, aquí donde
2: Baruña.
1: está.
2: ¡Ay!
1: Te va a rasguñar
2: Ya me rasgó.
1: aquí está mi.
2: Ya la perdí.
1: Este es César, mi hijo. Yo. Miguel. Mi hija. Dice que se parece mucho a mí. Que yo me parezco a ella o ella a mí. Digo, pues sí, soy su mamá, ¿verdad? Esta es mi familia. Mis hijos.

0: Hoy vamos a pegar alrededor de 3,000 cédulas de búsqueda y todavía hay mucho espacio aquí en el Parque de San Jacinto, entonces vamos a aprovechar el espacio público para llegar a más personas aquí en el parque. Gracias. Compañeros, quien vaya a participar de la búsqueda nocturna es mañana, hay que estar 7:30. Búsqueda, víctimas, derechos humanos.
1: Para que sepan.
0: Es toda la tarde, pero nos aventamos.
2: ¡Aaron! ¡Viva los tiempos!
3: ¿Por qué les buscamos?
2: ¡Porque los amamos!
3: ¿Por qué les buscamos?
2: ¡Porque los amamos!
3: ¡Hasta encontrarles!
2: ¡Hasta encontrarlos!
3: ¡Justicia!
2: ¡Justicia!

0: En lo económico tuve que, al grado de salirme de mi trabajo para poderme dedicar de lleno a la búsqueda de mi hija. Durante ese tiempo se me acabó lo que tenía yo guardado. Tuve que la necesidad de vender mi casa donde yo vivía con mis hijos. La vendí para poder continuar con la búsqueda. Porque yo sabía que del parte del gobierno no íbamos a obtener ningún tipo de ayuda. Cosa que ya hasta hace poco se me terminó lo que yo tenía y tuve la necesidad de volver a empezar a trabajar.
1: Ahora veo la negra. La negra, mira, ese es el sostenido.
0: Para eso me tuve que retirar de lo que viene siendo las búsquedas en campo, las actividades del colectivo. Afortunadamente, con las personas que estoy trabajando ahorita, ellos me conocen de años, son muy buenos amigos, conocen a mi hija y ellos son los que me abrieron la puerta para poderles ayudar aquí en este taller.
2: ¿Cómo ves?
0: En una situación así, todo cambia, principalmente lo

emocional, en lo físico, porque llega el momento que te cansas, llega el momento que te malpasas por muchas cosas, por estar yendo a los trámites de la fiscalía, de la autoridad, por estar yendo a las búsquedas. Todo eso es un deterioro físico, mental, económico. Y llegando a la autoridad era la que me iba a ayudar a localizar a mi hija. De hecho, las autoridades, lo que es la Fiscalía del Estado de Desaparecidos, ellos nos piden que nosotros hagamos las investigaciones por ellos. Y cada mes que voy a las citas, simplemente no hay ningún tipo de avance. Todo lo contrario. Es un trámite nada más para ellos, un trámite que se queda en el escritorio, una denuncia que está ahí guardada, que hasta la fecha las autoridades correspondientes no han hecho nada, sinceramente. En el caso de mi hija, de la búsqueda,

toda esta zona en esta hilera hacia allá y para allá. Fue donde se encontraron los demás cuerpos. El último hasta allá, hasta la esquina. Toda esta zona. Aquí es otra fosa. Se puede observar la depresión, ¿no? No sé cómo explicarte bien, pero la tragedia humana, el terror que representa este lugar y la tranquilidad de los hogares, de la gente que está enfrente, ¿no? Esa dualidad en la que vivimos. Está cabrón, como decimos aquí en México, ¿no? Y sobre todo eso, ¿no? Pensar que Dani pudiera ser uno de los restos que encontramos aquí, o que pudiera seguir enterrado cerca de aquí, o un metro de aquí, que no lo encontremos nunca. Es muy difícil, ¿no? Porque pues es mi hijo, yo lo vi nacer, lo vi crecer. Es una incertidumbre, ¿no? Todos los días, de saber qué pasó, dónde está, si vive, y si vive, si está comiendo, si pasa fríos, si está resguardado cuando llueve. O sea, te empiezas a hacer sin fin de preguntas, ¿no? A mí me pasa mucho cuando empieza la temporada de lluvias y digo, ¿sí estará? ¿No se estará mojando? O sea, pareciera estúpido, ¿no? Pero me preocupa.

somos el reflejo en los ojos de otra persona. Y cuando esta persona ya no está, ¿qué es lo que somos? ¿Dónde nos reflejamos? Entonces, no solo se lo llevaron a él, ¿no? Nos llevan a todos en el camino.

0: Mira, Luna, para el balón y pégale hacia la portería. Wendy, deja que lo mande la Luna. Bien, Soli. Ahí con ella.
1: Todavía dice que ella la saca.
2: 9 de cada 10 familias tienen un desaparecido ya ahorita. En mi equipo juega una muchacha que a su papá se lo desaparecieron. Y desgraciadamente lo encontró ya muerto, todo mutilado, lo encontraron en pedazos. De una niña también que juega conmigo, desaparecieron a su mamá. Ya cuando uno empieza con lo de que le desaparecen a un familiar, empiezas a conocer mucho más casos cada quien. No, pues que a mí también me desapareció un hermano, que un tío. Y es cuando empiezas a convivir con la gente.
0: ¡Tú! ¡Eso, Luna! ¡Otra vez! ¡Páralo ya aquí! ¡Cambia la net! ¡Para Doña!
2: Y aquí en México, desgraciadamente, hay muchos desaparecidos y no tienes apoyo de nadie. Muchas veces dice el gobierno que no desaparecen, que se van ellos por su propia voluntad. Y la verdad, pues no es cierto. ¿Quién va a querer irse por su propia voluntad?

0: Ella trabajaba por aquí. Algunas otras de trabajo, ya no supimos más de ellos. Ya ve cómo hay muchas ofertas laborales que... Y la gente que anda reclutándolos, aunque ellos no quieran, ¿no? Que se los llevan a trabajar a fuerza, entonces.
1: ¿Eh? No, lamento no poderlos ayudar.
0: Ah, no, muchas gracias. Sí, de hecho, bueno, nosotros esta acción la hacemos cada fin de semana. Por acá, ¿no? Porque ahí está cerrado, ¿no? Llevamos haciéndola más de 4 años ininterrumpidamente. Pero no vamos a parar con el mundial, ¿no? Vamos a continuar con estas acciones de memoria y de búsqueda. De hecho, hay alerta de que en Jalisco, por el tema del mundial, puede haber muchas desapariciones de niños y de niñas por el tráfico sexual. Tenemos que erradicar, al menos en Jalisco, tenemos que erradicar la desaparición y la búsqueda se vuelve general, ¿no? Ya no solo busco a mi hijo, nos buscamos a todos. Buscándoles nos encontramos.

Yesenia tenía muchos sueños, muchos planes, en el cual incluían sus hijos y su familia. Siempre se preocupaba por nosotros. Le gustaba mucho el fútbol. Me preguntaba tips de cómo se jugaba y todas esas cosas. Era una muchacha con mucha vida. Antes de que mi hija desapareciera, yo te puedo decir que era el deporte más que uno lleva en la sangre. Desafortunadamente, a raíz de la desaparición de mi hija, yo dejé de jugar. Sí, y ahorita que viene el Mundial, es tan increíble de cómo la gente no saben que cerca de ahí puede estar mi hija, puede estar enterrada por ahí, cerca. Y no nomás mi hija, o sea, son varias personas. Y la gente como si nada. Se me hace algo muy difícil de entender de toda la situación que está pasando alrededor del estadio aquí de Guadalajara, de todos los desaparecidos que hay, las fosas que han encontrado. Aquí en Jalisco son más de 16,000 personas desaparecidas, registradas, más las que no han reportado por temor. Es un mundo de personas desaparecidas. Se puede decir 16 porque están registradas. Pero hay más, mucho más.

0: Una mirada única al interior de un país aislado. Pese al conflicto y a la opresión, hay algo que ofrece destellos de alegría y cierta libertad.
1: Afghanistan cricket is like football in Brazil. It's everything for the lives of Afghan people. It's everything.
0: Visitamos a las estrellas afganas mientras preparan un torneo internacional. ¿Cuáles son sus sueños y esperanzas? Para ellos y para su país, ¿qué piensan los afganos de a pie? ¿Y qué depara las jugadoras exiliadas que tienen prohibido jugar en su país? ¿Pueden imaginar un futuro para las mujeres en Afganistán? Cricket en Afganistán.
2: Anja Niedringhaus ist die erste deutsche Fotografin, die einen Pulitzer bekommt.
3: An excellent photographer.
4: Just in a moment, everything changed.
3: And something bad had happened.
5: There was a deadly attack.
6: An Associated Press photographer is shooting in Afghanistan.
7: Anja Niedringhaus.
8: A sad day, but in mysterious circumstances.
9: Nakibullah, guilty of murder.
10: Was mich beim Lesen der Akten verwundert hat, ist, dass das BKA das nicht weiter verfolgt hat.
11: She was tough woman.
12: Every single time we lose a photographer, our eyes on the world are closing a little bit more.
0: Preguntan, resisten, revelan. Pero el periodismo es peligroso. Al mismo tiempo, la desinformación está aumentando de forma explosiva.
13: Journalism gives us perspective. Understanding the world is something we do together, because together we see.

0: Así quedó Siria después de la guerra. Cortes de electricidad, miseria, incertidumbre, especialmente para los kurdos de Siria.
1: No.
0: Nuestros derechos no están garantizados. El presidente al-Shara promete unidad. Los llamo a participar en la reconstrucción del país, a garantizar su seguridad y unidad y a rechazar todo aquello que se oponga. Pero la realidad es otra. Las fuerzas kurdas tuvieron que retirarse de importantes regiones tras sufrir ataques. ¿Podría retornar Estado Islámico aprovechando esta inestabilidad? Es un gran desafío. Es una bomba de tiempo justo debajo de nosotros. ¿Y qué papel desempeña Turquía en Siria? Los kurdos observan con preocupación a su vecino.

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1: Muhammad canta sobre las consecuencias de la guerra. Tantos años de desarraigo han dejado huella. Imagínese que, de repente, tiene que dejarlo todo atrás. Su hogar, su dinero y su familia. Todos separados y dispersados por distintas regiones. Las personas con las que había convivido ya no estaban. Muhammad tuvo que huir de su ciudad natal, Afrin, cerca de la frontera turca. Antes de

Él y su familia llegaran a Qamishli, vivían en un campo de refugiados cerca de Alepo. Ahora vuelven a empacar sus cosas, esta vez para volver a Afrin. Riegan estas plantas por última vez. ¿Cómo voy a llevármelas a Afrin? Se las dejaré aquí a amigos y familiares, que dejaremos atrás. Eso me parte el corazón. Nos encontraremos con Mohammad más tarde. Celebraciones tras la caída del presidente sirio Bashar al-Assad a finales de 2024. Desde que Ahmed al-Shara asumió el poder, ha prometido unidad también a la minoría más numerosa de Siria, los kurdos. Sin embargo, las conversaciones entre las fuerzas democráticas sirias, lideradas por los kurdos, y el gobierno sirio fracasaron. La polémica sobre la integración de los kurdos en el ejército sirio provocó enfrentamientos en enero. Otro factor de inseguridad para los kurdos, Turquía, un viejo adversario. Turquía ha ampliado su influencia en el norte de Siria y sigue manteniendo allí su presencia militar. A principios de enero de 2026, esta zona estaba gestionada por autoridades kurdas. En el auge de su dominio, los kurdos controlaban casi un tercio del país. Y esto es lo que queda de esta zona después de que las tropas gubernamentales sirias hicieran retroceder a las fuerzas democráticas sirias hacia el noreste. Tras la ofensiva, el presidente al-Shara firmó un acuerdo de integración con las fuerzas democráticas sirias y se comprometió por decreto a proteger los derechos de los kurdos. Pero, ¿cuál es la realidad? Salimos de Qamishli y nos dirigimos a Afrin en busca de respuestas. Las dos ciudades, ambas cercanas a la frontera con Turquía, se encuentran a unos 500 kilómetros de distancia entre sí. Por el camino pasamos diversos puestos de control. Algunos están ocupados por fuerzas dirigidas por kurdos, otros enarbolan banderas islamistas y muchos están bajo el control del nuevo ejército sirio. Llevará tiempo integrar a los diferentes grupos armados en un ejército nacional. La carretera hacia Afrin se ha reabierto recientemente, lo que permite el regreso de miles de kurdos. En el camino, las secuelas de la guerra. Especialmente en Alepo. La ciudad se encuentra a unos 60 kilómetros de Afrin, cerca de la frontera con Turquía. La mayoría de los edificios están en ruinas. La ofensiva de enero provocó nuevos daños, sobre todo en los barrios kurdos. A pesar del acuerdo de integración, hasta ahora solo han regresado unos pocos kurdos. Por todas partes se ven escombros. Me preocupan especialmente los niños. Es peligroso que se muevan por aquí. Tenemos miedo de que algo se derrumbe y les haga daño. Y entre tanta destrucción, el intento de empezar de nuevo. Esto fue en su día el Salón de Ahmed. Hoy en día, los restos de un puesto defensivo. Ahmed sueña con volver a convertirlo en un hogar. Queremos dignidad, llevar una vida normal y ser felices. Solo pedimos una vida sencilla y feliz. Basta ya de guerras. De vuelta en el camino hacia Afrin. La mayoría de los sirios con los que hablamos temen que la llamada integración traiga más inestabilidad, también a causa de Turquía, el archienemigo de los kurdos. Siria insiste en el fin de la presencia militar extranjera. Sin embargo, en Afrin sigue habiendo una base turca. Las banderas kurdas fueron sustituidas por banderas turcas. En el mercado se suele pagar en liras turcas. Algunos kurdos están regresando. Así como Jabil Mikdad hace unas semanas. Él y su familia habían huido a causa de la ofensiva turca de 2018. Sin embargo, la presencia turca se ha mantenido. Es preocupante. Mientras Turquía esté aquí, no nos sentiremos tranquilos. Turquía no ha cambiado a Afrin. Turquía ha destruido a Afrin.
en 2018,

las fuerzas armadas turcas y los grupos sirios aliados lanzaron un ataque contra Afrin. Hasta entonces, la ciudad tenía una población mayoritariamente kurda y estaba controlada por fuerzas de esta etnia. Abdullah, el hijo de Jabil, luchó defendiendo a Afrin y murió a los 19 años. Si él no se hubiera sacrificado, quizás no habríamos vuelto a Afrin. Hasta hoy, no se sabe dónde está sepultado. El Afrin en el que viven hoy no es el que esperaban. Ahora nos sentimos como extraños. El trato de la gente y lo que vemos a nuestro alrededor nos da la sensación de estar en un país extranjero. A Jabil le dieron hace poco el cambio en liras turcas. Cuando pregunté, ¿qué es este dinero?, creían que me estaba burlando. Un hombre que estaba allí me dijo, no blasfeme contra Dios. Era como si hablar de la lira turca fuera hablar del mismísimo Dios. Ese mismo hombre me dijo, aquí tienes que tener cuidado con lo que dices. Shinar Silar, experta en derechos de los kurdos, afirma que sin garantías constitucionales no se puede garantizar los derechos de ningún grupo de población. Advierte de que el denominado Estado Islámico podría reorganizarse. Hay quien cree que su situación podría mejorar uniéndose al Estado Islámico. Por eso el Estado Islámico no ha desaparecido. Una serpiente herida puede volverse aún más peligrosa. Así es con Estado Islámico. La milicia terrorista ejerció un dominio brutal sobre la población civil. Su objetivo era establecer lo que llamaba un califato. Las fuerzas lideradas por los kurdos desempeñaron un papel fundamental en la derrota de Estado Islámico. Aquí llevan años recluidas personas sospechosas de tener vínculos con Estado Islámico. El campamento de Al-Roj, que está bajo administración kurda. Según los planes del gobierno, las fuerzas kurdas también deberían ceder el control en esta zona. La mayoría de los detenidos son ciudadanos extranjeros, como Alma de Serbia. Sus dos hijos más pequeños no conocen nada más que este campamento. Solo quiero una cosa. Mi sueño es marcharme con mis hijos a mi país, Serbia, salir de Siria. Afirma que no sabía nada de la milicia terrorista cuando su marido le prometió una nueva vida en Siria. He cometido un error, pero las personas pueden cambiar y yo puedo demostrarlo. Mis hijos no son un peligro. El director del reclusorio, Rashid Omar, afirma que muchos detenidos querían quedarse y volver a unirse a Estado Islámico. Los niños hicieron esta espada y van por ahí con ella. El peligro reside en la ideología, en una forma de pensar que inculca a los niños cómo decapitar a las personas y cómo matar a otros. Advierte de que los detenidos podrían fugarse si los kurdos cedieran la gestión del campo. De vuelta en Kamishli, Mohammad sabe poco sobre una posible amenaza del Estado Islámico y piensa en Afrin. Un amigo le ha enviado este video de su casa. Sufrió graves daños durante la ofensiva turca de 2018. Mohammad quiere empezar de nuevo con esta nueva puerta. Se han llevado la puerta, pero pondré otra. No nos rendiremos. Opondremos resistencia. Volveremos a nuestra patria y a nuestro hogar. Y reconstruiremos nuestra casa, mejor que antes. Decenas de miles de kurdos desplazados en Siria sopesan si regresar

a sus lugares de origen o quedarse donde están. Viven entre la incertidumbre política y el riesgo de un nuevo conflicto. El futuro de Siria y de su mayor minoría étnica, la población kurda, sigue siendo incierto e inseguro.

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1: En 30 minutos.

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0: Es uno de los mayores espectáculos de París, pero estuvo a punto de ser un desastre. El artista J.R. transforma el histórico Pont Neuf en una gigantesca instalación temporal.
1: Por fin ha llegado el momento. Esta enorme montaña en el famoso Pont Neuf de París ya está abierta al público. Esta obra efímera estuvo a punto de fracasar. Por eso el artista francés J.R. quedó agotado, pero más que satisfecho.
0: Amigos, enseguida les voy a enseñar algo increíble. La caverna está de vuelta. Mi equipo y yo hemos trabajado día y noche para reconstruirla. Hubo momentos en los que creímos que no volvería, y ahora está aquí. Es una locura total.
1: Vamos a ver por qué este proyecto colosal estuvo a punto de arruinarse, qué hizo tan difícil su realización y cómo J.R. ha logrado acallar a sus críticos. París lleva meses hablando de esta obra de arte única. Pero 4 días antes de la inauguración, una tormenta desgarró y dañó gravemente el revestimiento textil. Comienza una carrera contrarreloj. Los daños masivos deben repararse rápido, ya que suelen circular vehículos por este puente y la enorme instalación tiene que volver a desmontarse el 29 de junio. Pasaba en autobús y pensé, ¿qué pasó aquí? Una gran parte estaba desgarrada. No estaba segura de que la caverna llegara a abrir. Estoy muy feliz de que ahora sí sea posible. J.R. y su equipo de unas 800 personas lograron lo imposible. Los enormes agujeros fueron reparados con costuras negras que, como cicatrices, decidió dejar visibles. 9 días más tarde de lo previsto, la Caverne du Pont Neuf abre finalmente al público. La cueva artificial es una ilusión óptica impactante. Según J.R., en su interior hace unos 15 grados menos que afuera, lo que supone un alivio durante la actual ola de calor. El efecto inmersivo es impresionante. Habíamos oído tanto que queríamos verla con nuestros propios ojos. Es increíble.
0: El efecto es impresionante. Uno se olvida por completo de que está en París. En el centro del puente entras en la oscuridad para salir de nuevo a la luz al otro lado, en la orilla derecha del Sena. Es una experiencia bastante intensa, pero también un recorrido que cada uno vive de forma distinta, dependiendo de su historia.
1: El secreto detrás de esta compleja construcción estuvo a punto de provocar su fracaso. Al ser inflable, dependía del aire. Para levantarla se llenaron 80 paneles textiles con 20.000 metros cúbicos, creando una gigantesca estructura de tela. J.R. es conocido por sus ilusiones ópticas en lugares emblemáticos como el Louvre o la Torre Eiffel. Esta obra es un homenaje que recuerda la intervención que la pareja de artistas Christo y Jean-Claude realizaron en el Pont Neuf hace 41 años. Ahora J.R. lo reinventa. En lugar de envolver el puente, lo transforma en una caverna transitable de 120 metros de largo, 20 de ancho y hasta 18 metros de altura.
0: Tuve la suerte de conocer a Christo en vida. Teníamos un respeto mutuo por nuestro trabajo. Yo lo visitaba a menudo en sus proyectos y él venía a los míos. Me emociona mucho, aunque hoy ya no esté. A Jean-Claude, lamentablemente, nunca llegué a conocerla, pero siento que 40 años después puedo continuar esta historia del Pont Neuf con un proyecto totalmente distinto.
1: Desde el principio hubo que hacer frente a las críticas al proyecto. La obra, cuyo coste se estima en unos 10 millones de euros, se financia sin fondos públicos y busca ser lo más sostenible posible. No requiere cimientos ni altera la estructura original del puente. Es lindo vivir este tipo de experiencias inmersivas y ver cómo las cosas pueden transformarse. Una buena razón para redescubrir la París que conocemos, pero desde otra perspectiva. El proyecto es muy creativo, es una gran idea. Me encanta el concepto.
0: Una ciudad como París es un museo vivo que se reinventa constantemente, se puede transformar completamente y luego hacer desaparecer esa transformación. Y aunque nada permanezca, lo vivido deja una huella imborrable en nuestra memoria. Y hay recuerdos que conservamos toda la vida.
1: Para parisinos y turistas, hasta finales de junio se puede ver el puente más antiguo de París desde una mirada diferente. Las 24 horas, los 7 días de la semana y gratis.
0: La Apple Pie, los jeans y el béisbol suenan a Made in USA, pero tras estos íconos estadounidenses se esconde más influencia europea de la que imaginan.
1: ¿Y si lo más estadounidense que se te ocurra no lo fuera realmente?
0: ¿Es americana la tarta de manzana, el Apple Pie? ¿Viene el pasatiempo de América de Estados Unidos? ¿Y esos jeans son realmente Born in the USA? Tres cosas que los estadounidenses adoran, pero que Europa inventó.
1: Primero, la apple pie, tan icónica que forma parte del menú de McDonald's. Y todos conocen la expresión.
0: Esto es tan americano como la apple pie.
1: ¿Pero realmente lo es?
0: La receta más antigua conocida no es de Estados Unidos, sino de la Inglaterra medieval, más de un siglo antes de que los europeos pusieran un pie allí. Llevaba azafrán, no llevaba azúcar y tenía una corteza gruesa incomestible. Hasta 1796, cuando se publicó el primer recetario de Estados Unidos, la receta ya incluía azúcar, agua de rosas y una masa más blanda.
1: Y el clásico trenzado de masa probablemente venga de inmigrantes neerlandeses y su Appeltaart. Pero, ¿por qué este postre se convirtió en el clásico americano y no uno claramente inventado en Estados Unidos como la pecan pie o la key lime pie?
0: Puede tener que ver con este hombre, John Chapman. A comienzos del siglo XIX, recorrió el país descalzo durante años, plantando innumerables semillas de manzana para reclamar tierras. Se ganó el apodo de Johnny Appleseed y se convirtió en un héroe popular. Su imagen de emprendedor humilde y trabajador se asoció a la manzana. Si a eso le sumas una torta caliente, tienes el símbolo perfecto de los ideales estadounidenses.
1: Así que quizá cuando se dice tan americano como el apple pie, no quiere decir que sea un invento exclusivamente estadounidense, sino una mezcla de culturas e influencias como la tarta de manzana. ¿Y qué más es una mezcla de influencias europeas? Los clásicos jeans de denim.
0: Los clásicos jeans de denim. Desde el final de la Segunda Guerra Mundial, actores, cantantes e incluso políticos han convertido estos pantalones en parte de la identidad de Estados Unidos.
1: Pero su origen es en realidad más complejo de lo que parece. Existen dos teorías contrapuestas sobre el origen del denim. ¿Proviene de Italia o de Francia?
0: Hace siglos, en la ciudad francesa de Nîmes, se creó un tejido mezclado de seda y lana para ropa de trabajo. Este tejido se exportó a Inglaterra como serge de Nîmes. Y voilà, de ahí surge la palabra denim. Al mismo tiempo, en Italia se fabricaba otro tejido de algodón y lana para marineros. Se fabricaba y se exportaba desde Génova, jean en francés, de donde viene la palabra jean.
1: El denim era más resistente y se utilizaba para trabajar. El jean se empleaba para prendas de sastrería.
0: No fue hasta mediados del siglo XIX cuando el alemán Levi Strauss y el ruso Jacob Davis patentaron el denim con remaches de cobre. Así nacieron los pantalones que hoy conocemos. Y aunque eran de denim, con el tiempo se llamaron simplemente jeans. Tras la Segunda Guerra Mundial, estrellas de Hollywood como Marlon Brando y James Dean los convirtieron en símbolos de rebeldía. En los 80, Bruce Springsteen los mostró en la portada de The Born in the USA. Y cuando Estados Unidos organizó el Mundial de Fútbol en 1994, su selección llevó camisetas inspiradas en el denim.
1: Los vaqueros tal y como los conocemos hoy nacieron en Estados Unidos, pero todo empezó con un ruso y un alemán que utilizaban tejidos de Italia y Francia, tan estadounidense como la tarta de manzana, ¿verdad? Pero hay algo aún más asociado a Estados Unidos.
0: Ningún deporte se considera tan estadounidense como el béisbol, al que incluso llaman el pasatiempo nacional. Pero ¿dónde surgió? En 1905, los responsables de las ligas querían demostrar que el béisbol no provenía de deportes británicos como el cricket, así que encargaron un estudio sobre su origen. El estudio afirmaba que el béisbol fue inventado en Cooperstown, Nueva York, por el general de la Guerra Civil Abner Doubleday. Las ligas promovieron tanto esta historia que en 1939 se fundó allí el Salón de la Fama y Museo Nacional del Béisbol.
1: Pero hoy los expertos coinciden en que probablemente es un mito basado en fuentes poco fiables creado para que estuviese libre de influencias europeas.
0: Ahora sabemos que el béisbol sí descendía de juegos ingleses. Ya se mencionaba en un libro británico un siglo antes, e incluso se publicó una definición en un diccionario londinense años más tarde.
1: Con la llegada de inmigrantes del Reino Unido, las reglas evolucionaron, combinando elementos del cricket y el rounders, hasta estandarizarse tras la Guerra Civil.
0: El béisbol se convirtió en un deporte de gran relevancia, haciéndose también muy popular en los países vecinos.
1: Quizá el béisbol no sea tan americano como crees, como el apple pie o los jeans, pero todo esto refleja la compleja historia de Estados Unidos y sus influencias europeas. Estados Unidos cumple 250 años y me pregunto, ¿qué define realmente al país? ¿Alguna otra cosa que parezca típica de Estados Unidos, pero en realidad venga de otro lugar?
0: Ahora viajamos al norte de Inglaterra, a York, una ciudad cuyas pintorescas callejuelas sirvieron de inspiración para las famosas historias de Harry Potter. Historias de fantasmas y una muralla urbana de 700 años. Donde antes se sacrificaba al ganado, hoy se venden varitas mágicas. York te transporta a la Edad Media. Y justo en aquella época, York fue una de las ciudades más poderosas de Inglaterra. Nada más atravesar las puertas de la ciudad, se respira historia. Da la sensación de que apenas ha cambiado, salvo quizás por las cosas que se venden aquí, pero los edificios casi no han cambiado.
1: No hay muchas ciudades que tengan esta atmósfera.
0: Nos sentamos en un café y pensamos, ¿estamos en el siglo XVII?

0: ¿Qué es lo que más te gusta de York?
1: Los pubs. A propósito, en la Edad Media no se podía simplemente entrar a York caminando. Había que pasar por una de las bars. Pero no se trata de bares o tabernas, sino de las puertas medievales de la ciudad. Algunas datan del siglo XIV. La palabra proviene del francés antiguo bar, es decir, barrera. Cuatro grandes bars protegían York. Bothan Bar, Micklegate, Monk y Wormgate Bar eran las principales entradas y estructuras defensivas de la ciudad. Tienen más de 3 kilómetros de longitud y son las murallas históricas mejor conservadas, más largas de Inglaterra. Quien camina por ellas sigue las huellas de legiones romanas, vikingos y reyes medievales. York fue tan disputada porque era la clave del norte. En pleno casco histórico se encuentra el York Minster, una de las iglesias medievales góticas más altas de Inglaterra y después de la de Colonia, la mayor catedral gótica del norte de Europa. Su construcción duró 250 años y hoy cientos de figuras decoran el edificio, criaturas míticas, reyes, santos. La Torre de Clifford es un imprescindible en cualquier visita a la ciudad. Es la última parte conservada del Castillo de York, construido alrededor de 1068 bajo Guillermo el Conquistador y tiene una historia larga y agitada. A pocos minutos a pie se encuentran los Shambles, una de las calles comerciales medievales mejor conservadas de Europa. Aquí no hay grandes marcas, pero sí curiosas tiendecitas que venden desde fantasmas hasta pociones mágicas. Y si todo esto les resulta familiar, se dice que los Shambles inspiraron el callejón Diagon de las películas de Harry Potter. Los Shambles eran antiguamente la calle principal de las carnicerías con mataderos y tiendas de carne. Miren las casas de entramado con pisos superiores que sobresalen sobre la estrecha calle. Así se conseguía más espacio habitable sin aumentar los impuestos y además la carne se mantenía a la sombra. También observen los alféizares anchos de las ventanas, allí se exponía la carne. Con unas 500 apariciones registradas, York es considerada la capital europea de los fantasmas. Y quien sienta curiosidad puede contactar a Mark, que lleva a los visitantes en recorridos nocturnos por la ciudad. He visto formas y sombras que la gente considera fantasmas. También he oído voces, pero un fantasma real, nunca. Supongo que hay que creer en eso. Mark nunca ha visto un fantasma. Otros aseguran lo contrario. Arriba vivía un hombre alto y delgado que ahora supuestamente sigue rondando allí a sus anchas, porque nadie vive ya allí. Unos nuevos inquilinos querían transformar el piso superior en apartamentos. Pero cuanto más trabajaba el propietario, más se sentía observado. Decía que tenía la sensación de que alguien o algo estaba detrás de él en la habitación. Pensó en marcharse, pero la sensación era tan fuerte que decidió darse la vuelta. Detrás de él estaba ese hombre alto y delgado con el brazo extendido. Gritó, rodó por las escaleras y el bote de pintura cayó tras él, dejando una franja amarilla a su paso. Nunca volvieron. Así es, York. Por cada historia de fantasmas que hace que uno quiera salir corriendo, hay algo que invita a quedarse. La masa rellena es un clásico en todo el mundo, también en Europa. Maultaschen en Alemania, pierogi en Polonia, hincali en Georgia. Hoy les traemos uno de los íconos de la cocina italiana, los ravioli. En lo que a pasta rellena se refiere, ninguna tiene peor reputación, los ravioli. Y no es de extrañar, muchos solo los conocen como comida de lata, rápida, fácil, pero sin alma. A los ravioli enlatados no se les puede llamar ravioli. Pero aquí se trata de la auténtica esencia de los ravioli, patrimonio cultural de la cocina italiana. Les mostramos cómo se elaboran tradicionalmente a mano, su mala reputación relacionada con los soldados estadounidenses y qué es lo importante para que queden bien.
0: Un truco es tener buenas manos.

0: basta.
1: María de la Cruz conoce los secretos de los ravioli caseros. Desde hace más de 10 años, mantiene la tradición familiar en el restaurante de Gianmario Anfoso en Apricale. Es uno de los muchos pueblos de montaña de Liguria, en el norte de Italia, donde se dice que nacieron. Productores locales suministran las verduras y las aceitunas por las que la región es famosa. Cada uno suele tener su propia receta. En el restaurante La Favorita los preparaban la abuela y la madre de Gianmario. Son los mismos ravioli de siempre. Los clientes vienen desde hace años y me preguntan, ¿siguen siendo los ravioli de tu abuela? Y yo digo, sí. Porque mi abuela se lo enseñó a mi madre y mi madre a nuestra cocinera actual. Seguimos preparando los ravioli exactamente como antes.
0: Está finita.
1: Para la masa se necesita harina, huevos, aceite de oliva y sal. Primero se mezcla todo y se amasa hasta obtener una textura suave. Si es necesario, se añade un poco de agua o aceite de oliva y se sigue amasando. La masa es la parte más difícil y donde más se puede fallar.
0: Está finita.
1: María, voy a buscar espinaca y acelga de Renato. Hoy hay ravioli di borragine en el menú, una especialidad local. Gianmario consigue los ingredientes de Renato Lavolani. Espinacas, acelgas y borrajas, una hierba con sabor parecido al pepino, que cultiva este pequeño agricultor en su jardín. Al igual que las aceitunas, de las que produce su propio aceite de oliva. En su opinión, el verdadero secreto de unos buenos ravioli. Pero ¿quién tiene hoy en día tiempo y ganas para preparar ravioli frescos? Eso pensó hace casi 100 años Ettore Boiardi y lanzó ravioli en lata en Estados Unidos. El inmigrante italiano no solo perfeccionó la producción en serie con su marca, sino que con ellos abasteció a los soldados estadounidenses en la Segunda Guerra Mundial. Los ravioli se convirtieron en un símbolo mundial de comida preparada en lata y hoy son inseparables de festivales y campings. Solo puedo decir una cosa, a los ravioli enlatados no se les puede llamar ravioli. Aunque los de lata duren más, no se pueden comparar con los ravioli frescos. Ni siquiera deberían poder llamarse así. Para el relleno, las espinacas, las acelgas y las borrajas se cuecen brevemente. Luego se pican y se mezclan con parmesano, huevo y aceite de oliva hasta obtener una masa cremosa. Ahora se estira la masa. Lo mejor es usar una máquina para pasta. Paso a paso se va laminando cada vez más fina.
2: Unos buenos ravioli necesitan una masa muy fina. Solo así se aprecia bien el relleno.
1: El relleno se distribuye sobre la masa por porciones. Luego se corta de manera que pueda doblarse sobre el relleno. Después se presiona bien alrededor para que no quede aire dentro. Por último, los ravioli se cuecen brevemente y se saltean con salvia y mantequilla. Listos los ravioli di borragine. ¿Y cómo es en su país? ¿También tienen un plato favorito en forma de comida enlatada? Al pensar en el acordeón, vienen a la mente fiestas populares o música callejera. El lituano Martinas Levickis lo transforma con sonidos completamente nuevos.
2: Un acordeón en una orquesta clásica. A primera vista puede parecer inusual, pero no para Martinas Levickis. El joven lituano es uno de los acordeonistas más solicitados del mundo. Su objetivo es devolverle protagonismo a ese instrumento.
1: Para mí, el acordeón es como una caja mágica llena de trucos. Tiene algo de misterioso y me encanta sorprender a la gente y despertar su curiosidad.
2: Eso lo demuestra en sus actuaciones en directo, como aquí en 2025 en el Rheingau Musikfestival de Wiesbaden, uno de los mayores festivales de música.

0: música clásica de Europa.
1: Quiero despertar nostalgia con el acordeón y al mismo tiempo ofrecer sonidos y formas de expresión completamente nuevos. Por ejemplo, he dado conciertos con DJ, solo, a dúo con un órgano en una iglesia o también con un violín.
0: Martínez nace en 1990 y crece en un pueblo de Lituania. Su sueño es aprender a tocar el piano, pero el instrumento es demasiado costoso. Su padrino le regala un pequeño acordeón.
1: El acordeón me fascinó desde el primer momento, especialmente su mecanismo. No tuve profesor, así que aprendí todo por mi cuenta. Tuve que escuchar mucho y descubrirlo a mi manera.
0: No tarda mucho en que otros descubran su talento. El joven Martínez participa en concursos y actúa en televisión. A los 20 años se convierte en campeón mundial de acordeón y gana un concurso que lo lanza hacia los grandes escenarios internacionales. Got Talent Lituania.
1: Cada vez que abro el estuche y me coloco el instrumento, siempre es emocionante y estimulante explorar y desafiar tanto al instrumento como a uno mismo y a los oyentes.
0: Hoy en día, Martínez traspasa límites musicales. Combina la música clásica con el pop o el tango. Su objetivo es sacar al acordeón de su nicho folclórico y replantearlo desde otra perspectiva. Cualquier lugar puede convertirse en un escenario, ya sea al aire libre o con una orquesta ante un gran público.
1: Genial, nunca hubiera pensado que pudiera encajar tan bien con esta poderosa orquesta.
0: Me sorprendió escuchar un acordeón de esta manera. Hasta ahora solo lo había asociado con la música folclórica, nunca con la música clásica. Para mí fue una nueva experiencia. El instrumento de Martínez no es precisamente liviano. Su acordeón de concierto pesa unos 18 kilos.
1: Durante el concierto no me resulta pesado. Estoy enamorado de mi acordeón.
0: Lleva esta pasión al escenario junto con el famoso director Omer Meir Belba, que también toca el acordeón.
1: Toca el acordeón de una manera muy delicada, casi frágil. El instrumento tiende a sonar como un órgano, uno de sus puntos fuertes, pero Martínez es tan atrevido que lo utiliza con mucha delicadeza y sensibilidad. Es justo lo que hace que sea tan interesante.
0: Un gran honor para Martínez y el acordeón, su compañero inseparable.
1: Creo que el acordeón aún tiene un largo camino por recorrer. Cada vez siento más que la gente confía en el instrumento y en mí como artista. Es una sensación gratificante que ofrece perspectivas de futuro. Esto ha sido todo por hoy en Euromax. En nuestras redes sociales encontrarán muchas más historias emocionantes de toda Europa. ¡Hasta la próxima! ¡Tschüss!

0: El investigador y la mosca de la fruta. Barlin Olivares ha desarrollado una tecnología que puede prevenir que estos insectos provoquen daños costosos.
1: Valida la presencia de ese insecto sin necesidad de la intervención humana.
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0: Servimos de puente entre las personas y la naturaleza.
1: Una isla vacacional y un paraíso natural. La isla de Rügen.
2: Ahí estaba tomando el sol.
0: En los últimos años se han registrado 5 casos de mordeduras a perros. No siempre es fácil encontrar el equilibrio entre las personas y la protección de la naturaleza. Aquí mismo pondría un huevo.
1: Con más de 1,2 millones de visitantes al año, Rügen es actualmente la isla más visitada de Alemania. Muchos visitantes vienen por las playas de arena blanca y la naturaleza, como la Reserva de la Biosfera del Sureste de Rügen, con más de 22.000 hectáreas. Mantener el equilibrio entre el uso y la conservación de la naturaleza es tarea de 6 guardabosques.
0: Es muy bonito cuando los endrinos empiezan a florecer.
1: Steffen Krüger y Thomas Papke están ahora en primavera contando aves, una especie de censo.
0: Hay que empezar realmente en febrero a registrarlas por sus cantos, porque si lo haces en mayo, cuando ya han vuelto todas las especies, acabarías con un burnout de aves.
3: Aquí es donde lo puse, una alondra gris.
1: Censando a aves cantoras en la península de Mönchgut, al sureste de la isla de Rügen, casi 3.000 hectáreas de naturaleza virgen.
0: Sí, cuando escuchamos aquí el concierto de todas las alondras, está claro que este es el hábitat ideal para las aves. Y aquí ya tenemos, si prestas atención, 1, 2, 3 parejas cantando. De fondo, incluso se oye a la alondra gris, que está posada en algún lugar en el espino blanco o el espino negro. Ahí arriba también hay una.
1: Steffen es un auténtico habitante de Rügen y es el jefe de guardabosques de la Reserva de la Biosfera del Sureste de Rügen.
0: Siempre me gustaría resumirlo diciendo que somos personas apasionadas por la naturaleza, que hemos

0: hecho de ello nuestra profesión. En serio, para nosotros es una vocación, y la conservación de la naturaleza como trabajo de tiempo completo surgió, al menos en nuestro caso, del voluntariado, de la casa, de la familia, de todo lo que nos ha marcado a nuestro alrededor. Y sobre todo nos vemos como mediadores, por decirlo de alguna manera. Es decir, servimos de puente entre las personas y la naturaleza.
1: Y se aseguran de que la naturaleza se mantenga lo más equilibrada posible.
2: Y mientras que en toda Alemania la tendencia es que estas aves se vean cada vez más marginadas y acaben desapareciendo, aquí tenemos una población relativamente estable y numerosa, hay que decirlo. Y eso es precisamente lo que hace que esta zona sea un lugar especial, no solo para los ornitólogos, sino también para cualquier visitante que quiera escuchar el canto de estas aves.
1: Una ruta de senderismo costera muy popular pasa por el Cabo Nordberg, en el municipio de Gjøren. Antes de que las aves locales empiecen a anidar, todavía se permite talar árboles. Por supuesto, solo si es realmente necesario. Aquí las ramas podridas de una haya roja de 30 metros de altura amenazan con caer sobre la ruta de senderismo.
3: ¡Servus!
0: ¡Hola! Sí, ¿cuánto tiempo lo dejamos ahí? Yo diría que hasta donde empieza la primera rama gruesa. Ahí lo dejamos en el tronco. Yo volvería a subir y echaría un vistazo para ver qué hay que tener en cuenta en cuanto a la protección de especies.
1: Antes de empezar a podar las ramas, Steffen debe asegurarse de que ninguna especie animal en peligro de extinción, como los murciélagos, por ejemplo, haya pasado el invierno en el árbol.
0: Resbaló bastante en esa esquina.
1: La grúa necesita una base firme para que el ingeniero forestal pueda subir 6 metros.
0: El follaje con la hiedra queda bastante liso, ¿no?
4: Vamos a bajar un poco para que el terreno esté más plano para los soportes, porque debido a la pendiente, siempre se desvía hacia un lado y cuando extiendes el brazo, los soportes del lado opuesto no reciben suficiente presión.
1: Así que hay que volver a estacionar. La seguridad es lo primero. Steffen lleva ya un tiempo fijándose en esa vieja haya roja, pero ahora tiene que pasar a la acción.
0: Porque ya se está volviendo demasiado peligroso aquí abajo, en el sendero, con esa haya con podredumbre blanca. Porque tarde o temprano se va a derrumbar como un castillo de naipes. Ya no hay vida aquí, salvo las cochinillas que ahora se están reproduciendo aquí abajo, y por eso no lo talamos del todo, sino que lo cortamos a la altura del tronco, de modo que queden 6 metros en pie, para que la madera muerta en pie sirva a otras especies, como por ejemplo a los picos o al trepador azul, para que puedan seguir construyendo sus cavidades o, en el mejor de los casos, incluso comer un bocadillo. Porque un puñado de cochinillas de los montes también alimenta a unos cuantos pájaros carpinteros durante la temporada de cría. Bueno, ahora vamos a ver si hay alguien viviendo aquí.
1: Con una cámara endoscópica.
0: Bueno, y si miras la pantalla, verás que esta cavidad no es muy profunda.
1: Aquí no vive nadie.
0: Y bueno, vamos a bajar. Los chicos ya quieren seguir trabajando.
1: De vez en cuando, este hombre de 38 años encuentra murciélagos o pequeños roedores en árboles viejos. Entonces tiene que reubicarlos. Hoy lo hace rápido y el sendero ya está seguro para la temporada. A Steffen también le atrae el extremo más al sureste de la península de Mjøllnir. En su tiempo libre, además estudia gestión del paisaje y conservación de la naturaleza. Aquí está investigando para su tesis de licenciatura.
0: Ahora tenemos una hembra. Es marrón con bordes dentados y voy a intentar acercarme a ella. Está justo entre las zarzamoras secas que crecen por aquí.
1: Vipera verus. Una de las dos serpientes venenosas autóctonas de Alemania, extremadamente tímida.
0: Las hembras de por aquí acaban de salir de sus refugios de invierno en las últimas 2 semanas. Salen casi 1 mes y medio después que los machos. Los machos ya se tumban al sol a partir de mediados o finales de febrero, dependiendo del frío, claro.
1: Las víboras solo atacan cuando se sienten amenazadas. Su mordedura no es mortal para los adultos sanos.
0: En los últimos años, sobre todo el año pasado, al menos que yo sepa, hubo 5 casos de mordeduras a perros. ocurrieron en la parte alta del pueblo y los perros tuvieron que recibir atención veterinaria. Pero la culpa no es ni de la serpiente ni del perro. Una vez más, nosotros, los humanos, jugamos el papel clave.
1: Por eso, en la Reserva de la Biosfera del Sureste de Ryugen, todos los perros deben ir con correa. Stephen busca hablar con los turistas para informarles y tranquilizarles.
0: ¿Es usted de aquí o está de vacaciones?
3: No, soy un turista, pero ya casi soy un isleño de tantas veces que he venido aquí.
0: De hecho, ahora mismo estamos en esa zona en la que las víboras a veces se encuentran a solo 20 centímetros del camino.
3: De acuerdo.
0: Ese es precisamente el problema con los perros que andan sueltos. Ninguno de los dos quiere meterse en líos. Ni al perro le apetece tener problemas, ni a la serpiente.
3: Estamos invadiendo su hábitat, ¿no es así?
0: Me alegra mucho que lo veas así.
1: Vivir y dejar vivir. Stephen quiere calmar el conflicto entre los turistas y las serpientes a través del diálogo y la información. En el balneario de Gjøren, en el mar Báltico, Stephen y dos colegas tienen una cita con la Asociación Local de Agua y Alcantarillado. Se trata de este estanque.
2: Esto es una instalación puramente técnica. No son estanques naturales. Antes era la primera planta de tratamiento de aguas residuales del balneario de Gjøren.
1: Hace tiempo que ya no se tratan las aguas residuales aquí. El estanque se encuentra en un lugar tranquilo y apartado. El año pasado, la rara golondrina de río anidó aquí. Los guardabosques quieren ofrecerles ayuda para anidar a estas aves en peligro de extinción.
0: Creo que hoy todavía va a caer alguien más aquí. Voy a sacar mi celular del bolsillo.
3: ¿Bajamos primero los recipientes?
0: Yo diría que bajes los recipientes, Frank.
1: Los colegas de Stephen han construido un pontón, una balsa en la que la golondrina de río pueda anidar. Hoy la van a poner en el estanque.
3: Muy, muy despacio.
1: Pesa unos 80 kilos.
3: Y ahora lo sacamos con mucho cuidado hacia atrás, cuidado.
1: El año pasado ya construyeron una balsa. Les salió bien. Esta es un poco más grande y pesada. Pero así la balsa todavía no puede ir al estanque.
3: Así que puedes llegar a las esquinas, ¿sí? Desde adentro.
0: Esto sirve para dos cosas. Por un lado, esperamos que los mapaches y las nutrias no puedan subir aquí para, tal vez, llevarse a los pollitos.
1: Las golondrinas de río y lago cada vez encuentran menos lugares tranquilos para anidar.
3: Fíjalas con grapas en las esquinas y ya está.
1: Las piedras grandes sirven de ancla. Ahora solo tienen que meter esa cosa enorme en el estanque.
0: No se asusten.
3: Y ahora no, ahora se pone complicado. Ahora alguien tiene que bajar. Ese es precisamente el problema.
0: Suéltalo.
3: El equipo en acción. Las autoridades saben valorarlo. Eres un activista.
0: Me parece que el proyecto es todo un éxito. Como ya ves, acabamos de inaugurar el turismo de playa, al menos Dani. Y para que Dani se sienta como en casa, le estamos haciendo un pequeño oasis de playa. No. En realidad, esto es para hacerles creer a las golondrinas de río que tienen un hábitat natural, de modo que desde arriba realmente parezca una pequeña isla. Normalmente anidan en islas más pequeñas, en bancos de arena, en bajíos. Así que yo pondría un huevo aquí mismo.
1: Con la arena y las piedras, la balsa pesa ahora unos 300 kilos.
0: Ay, eso nos va a pesar un montón. Y ahora que todavía están las piedras de anclaje, esos son unos 60 kilos más. Ya va a salir bien.
1: Está un poco torcida, pero parece que aguanta. Las golondrinas de mar ya pueden venir. Es fin de semana y a Stephen le llamaron desde Kleinsicker, en el sur. Anne Figert tiene aquí un puesto de comida que va muy bien, justo en la playa. Aunque a esta hora de la mañana todavía no hay mucho movimiento, Anne ya tuvo una visita.
0: Hola, Anne.
5: Hola.
0: ¿Ya estás trabajando duro otra vez?
5: Claro. Hola. Hola.
0: ¿Qué te preocupa y qué problemas tienes?
5: En el jardín. Estaba tomando el sol cuando llegó el perro. Se armó un gran alboroto. Por suerte, el perro no se le acercó más y ella se escabulló hacia la libertad, por así decirlo.

0: Aquí había una víbora.
1: Que haya aquí, en Kleinsicker, es en realidad...
0: Nunca en la vida. Todos los viejos dicen que hace años que no se ve una serpiente por aquí. Y yo ya llevo unos años paseando al perro por aquí. Nunca había visto una serpiente en ningún lado. Y de repente esos ladridos y pienso, ¿qué le pasa?
1: Bueno, la verdad es que esto de aquí es toda una sorpresa, al menos desde mi punto de vista. Pero probablemente ya no tengas que preocuparte por eso a lo largo del año. En algún lugar aquí habrá habido un refugio invernal y el macho, probablemente el macho, simplemente habrá empezado aquí su migración.
0: Aquí hay de todo. Tenemos focas, garzas reales. Al fin y al cabo, estamos en una reserva de la biosfera. Aquí hay todo tipo de animales, incluso bichos raros de los que te dan ganas de decir, oye, perro, mejor aléjate un poco. Hay que estar un poco preparada para eso.
2: Así que no hay nada de qué preocuparse para Anne y sus invitados. Aún así, Stephen quiere colgar un cartel.
0: Entran y salen por aquí, y así pueden volver a leerlo cuando vayan a tirar la basura.
2: Ya sea isleño o turista, en el cartel Stephen pide que se informe de cualquier avistamiento de víboras.
1: Bueno, mira.
0: Perfecto.
1: Anne, en nombre de la víbora, gracias.
0: No hay problema.
2: Bueno, todo listo para la temporada de vacaciones. Para Stephen, la protección de la naturaleza empieza desde pequeño. Por eso él y sus colegas están formando a guardabosques jóvenes en las escuelas primarias de la isla de Rügen. Quien quiera puede seguir con esto en su tiempo libre como estos jóvenes. Hoy Stephen quiere construir un refugio para reptiles con los guardabosques voluntarios.
1: Justo aquí. Un hoyo así de profundo. 72 centímetros y medio. Si son 69, también está bien. No quiero ver ninguna pala pegada al ojo ni ningún dedo suelto tirado por ahí. Así que tengan cuidado. Den una vuelta y dejen la tierra aquí en el montón.
2: Se reúnen una vez al mes. Aquí en Blisho ya plantaron un huerto de árboles frutales. Ahora se van a añadir pequeños biótopos para serpientes y lagartijas.
1: Tenemos que llegar a la capa libre de heladas para que no entre el frío. Cuando los animales, sobre todo los reptiles, estén en hibernación, necesitan esa profundidad para no morir, para que no se congelen.
2: Cada uno puede elegir su tarea. Por eso no les importa estar listos ya a las 9:00.
3: Aquí tengo amigos o gente con la que puedo charlar. Y además puedo estar en contacto con la naturaleza. Algo que me encanta.
1: Voy a echar un vistazo. Espera, me voy contigo, así no tengo que palear.
2: Aquí se está creando un sendero educativo sobre la naturaleza, con árboles, arbustos y un prado silvestre. Algunos árboles frutales se han secado, demasiada sequía.
1: Sí, los metemos en el auto.
2: Los contratiempos también forman parte del proceso.
1: Todavía podemos usarlos.
0: Bueno, a mí me parece que es divertido trabajar con otras personas en equipo y... Además, siempre estamos al aire libre, en contacto con la naturaleza.
2: Es simplemente genial salir porque casi nunca salgo.
1: No, ya no hace falta nada más. Con esto basta.
3: Todavía no está del todo bien.
1: Ay, Hendrik. A la lagartija no le importa si es redondo.
3: Pero a mí me interesa.
1: Ahora ya pueden entrar piedras del tamaño de un puño por aquí atrás. Sí, del tamaño de un puño. Y ahora vamos a usar piedras cada vez más grandes. Volvamos a poner madera en medio para que los animales tengan diferentes huecos ahí dentro. Lagartijas de este tamaño, culebras de collar, por ejemplo, ya un poco más grandes, y así también encontrarán el camino hacia abajo, donde no hay heladas. Exacto, ya pueden dejar de poner arena. Bueno, o tal vez no.
4: Ok, oder auch nicht.
1: Hoy en día, en esta sociedad tan ajetreada, cada vez hay menos de esto. Además, los papás suelen tener poco tiempo por culpa del trabajo. Y para mí es importante que los niños simplemente se diviertan, se vean como un equipo y al mismo tiempo, a menudo aprendan algo de mí sin darse cuenta, se desahoguen, busquen ellos mismos qué hacer, se conozcan a sí mismos, pero sobre todo aprendan a conocer a los demás. Y si además logramos que se lleven algo de y para la naturaleza, entonces creo que lo hemos hecho muy bien.
3: Sin duda tiene un aspecto de 5 estrellas. Aquí también hay comida gourmet, arbustos preciosos y todo eso.
1: E insectos.
3: Me mudaría aquí.
2: En la próxima reunión, quieren volver a cortar el césped a fondo. A Stephen todavía le faltan unas cuantas fotos de víboras de collar para su estudio. Ya ha visto dos machos y una hembra, pero su hábitat también se está reduciendo cada vez más por aquí.
1: Sí, aquí también se ven esos senderos pisoteados por la gente, que además los usan como baño al aire libre, por así decirlo, sin darse cuenta del daño que le hacen no solo a la naturaleza, sino también, y especialmente aquí, a la víbora común. Porque cada perturbación supone una pérdida de energía, y eso es así para cualquier animal. Cada movimiento rápido de huida requiere mucha energía, y justo en primavera, todos los animales necesitan esa energía, especialmente los que salen del letargo invernal o la hibernación.
2: La escasez de alimento y de refugios han llevado a la víbora común a la lista roja de especies amenazadas. En Alemania se considera una especie en grave peligro de extinción. Stephen quiere ayudar a que la única serpiente venenosa de Alemania vuelva a encontrar hábitats adecuados.
1: Ahí está, justo en la esquina.
2: Una hembra marrón con borde dentado. Ahora no hay que hacer ruido ni moverse.
1: El macho ya está aquí.
2: Es la época de apareamiento de las víboras. El macho de color claro corteja a la hembra.
1: Sí, a mí también me parece emocionante ver un cortejo o un acto de apareamiento así. Es algo que no se ve muy seguido porque suelen esconderse entre la vegetación. Para mí es realmente emocionante.

0: Y ahora, yo diría que también me voy a retirar poco a poco, para no seguir molestándolas. Con eso debería bastar.
1: Más de 1,2 millones de turistas visitan la isla de Ryugen cada año. A medida que surgen más y más alojamientos, el espacio para la naturaleza y los animales se va reduciendo. Stephen le muestra al futuro guardabosques Jan Niklas otro proyecto de conservación.
0: Bueno, Jan, bienvenido al Jardín de los Murciélagos.
1: Se pueden crear hábitats para especies en peligro de extinción incluso en espacios muy pequeños.
0: Y aquí, por ejemplo, estamos preparando el recinto para los reptiles. Por supuesto, hay que volver a cortar el pasto, y hacemos cosas así por toda la región.
1: Exitosamente.
0: Ya se oyen los sonidos sociales. ¿Oyes el gorjeo? Este es ahora un lugar de cría. Ya hemos tenido más de 200 animales aquí.
2: ¿Y qué tipo de murciélagos son esos?
0: Aquí suelen verse murciélagos enanos. Hace unos años se vio algún murciélago de flecos.
1: Los guardabosques colocaron una tabla debajo del techo del bungalow. Ahora hay murciélagos viviendo ahí.
0: Exacto, vamos a echar un vistazo ahí. Ya puedes empezar a desempaquetar eso.
1: Ahora vuelve a entrar en acción la cámara de Stephen. Así pueden ver cuántos animales crían a sus crías aquí. Para que se puedan sujetar mejor a la pared del bungalow, los guardabosques instalaron una rejilla para los murciélagos.
2: Sí, aquí se ven cuatro. Ahí hay más. ¿Ahora también cuidan ahí a sus crías?
0: Sí, ya están adentro. Por eso hay tanto alboroto ahí dentro.
1: Sin protección, ellos también se están volviendo cada vez menos.
2: Sin duda, ver murciélagos vivos es impresionante. Y poder verlos ahora también en la guardería es una experiencia muy especial, porque de otra manera no se tiene la oportunidad de ver eso.
0: Bueno, pues la sala de partos vuelve a estar llena.
1: A veces, incluso un viejo bungalow de la RDA puede servir de hogar. O una balsa de cría hecha a mano. Stephen y su colega Dirk pueden echar un vistazo después de 4 semanas. ¿Qué pasa en la balsa?
0: El año pasado, tuvimos éxito inmediato con nuestra balsa de cría provisional. Y ahora solo queremos echar un vistazo a cómo está todo por allá y ver qué funciona y qué no.
1: Para eso, los dos tienen que vadear el antiguo estanque de depuración.
3: Dirk, warte mal, un bisschen langsamer. Ich muss hier erst mal irgendwo...
1: Han oído que en algunos puntos puede llegar a tener hasta 1,80 m de profundidad.
0: No te preocupes. Ven, Dirk.
1: A Dirk, eso le da mala espina.
0: Esponjoso, se podría decir. Muy fangoso. Dirk, lentamente. Agárrate bien al bote.

0: Cada vez es más profundo.
1: Ven por aquí.
2: Todo el esfuerzo por la golondrina de mar, pero luego la decepción total. No pasa nada en la balsa.
0: Sí, un poco más de piedras, un poco más de relieve. El otro tampoco tenía vegetación, pero supongo que eso no habrá sido lo decisivo. En cualquier caso, aquí se ven excrementos de animales. No sé si son mapaches.
1: Estaba a punto de decirlo. Mira, aquí también está rasgado, ¿lo ves? Huesos de cereza. Eso debe de ser de un mapache.
2: Para saber quién ahuyentó a los pájaros, instalan una cámara de vigilancia.
0: Bueno, ya está montado el soporte. La cámara está encendida y enfocada.
1: Y acción. El mapache también puede comer en el agua, cerca del agua. Además, sabe trepar. Es curioso y se queda mirando. A veces le gusta cruzar nadando. Y si hubiera habido un nido ahí, habría sido el fin de ese nido.
2: Para la próxima temporada de cría, quieren probar con una cerca más alta y resistente. La Granitz, una zona forestal de casi 1,000 hectáreas, forma parte desde 1991 de la Reserva de la Biosfera del Sureste de Rügen, Reserva Natural.
1: Sí, lo de las bicis eléctricas es, claro, otro tema, como se ve aquí. Tenemos 3 grandes señales de prohibición de bicicletas al frente. Pero la gente piensa, claro, que si hay una señal, debe haber algo a donde tengo que ir, incluso en bici. Buenos días.
3: ¿Podemos subir ahí?
1: Ahí pueden subir. No ponemos las señales por nada. A veces, como acaban de ver, hay zonas arenosas. Y en un santiamén, te caes de frente.
2: En lugar de multas, Stephen prefiere hablar con la gente.
1: ¿El chiquillo ya desayunó? Genial. Si no, yo encajaría perfectamente en su tipo de casa. Sí, sería fantástico que le pusieran correa al pequeño travieso. Sí, puedes acercarte, ya que somos amigos.
2: En este caso, también el guardabosques podría imponer una multa de 35 euros.
1: Ahora que todavía tenemos a las crías, que aún no pueden huir tan rápido, es obvio que un perro puede fácilmente llevarse a una de ellas o provocar una situación que no sea precisamente agradable.
2: Y ahora el travieso se quedará en la correa. Su trabajo suele consistir en dar a conocer y promover la naturaleza.
1: No siempre es fácil encontrar el equilibrio entre las personas y la protección de la naturaleza, y sobre todo cuando se trata de gente que anda en bicicleta eléctrica o de quienes pasean a sus perros. No hay comprensión, pero por otro lado, quizás sean esas mismas personas las que al día siguiente están en la visita guiada, y ahí siempre les pregunto, ¿por qué hacen eso? ¿Por qué están aquí? Sí, porque aquí hay una naturaleza tan increíble. Y ahí tengo el punto de partida para decir, exacto, pero eso solo funciona con la naturaleza si de una vez nos damos cuenta de que hay que protegerla.
2: Rügen es una isla turística y el hogar de Stephen. Él dice que ser guardabosques es su vocación.
1: El simple hecho de poder disfrutar de esos momentos a solas ya no tiene precio para mí. Además, no siento ninguna necesidad de viajar. De verdad, con Rügen me basta.

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0: La agricultura atraviesa hoy una transformación sin precedentes. En los campos, la innovación tecnológica se ha convertido en una aliada clave para producir más con menos, optimizando recursos y cuidando el entorno. Drones que sobrevuelan, cultivos, sensores que miden el estado del suelo y sistemas inteligentes que anticipan problemas, están cambiando la forma de trabajar la tierra.
1: La base de este cambio es la inteligencia artificial, capaz de analizar datos en tiempo real y ayudar a tomar decisiones más precisas y sostenibles. Integrar estas herramientas no solo mejora la productividad, también reduce el impacto ambiental de la actividad agrícola. Hoy queremos mostrarles algunos ejemplos que revelan cómo la tecnología ya está sembrando el futuro del campo. De Venezuela al mundo, un joven ingeniero agrónomo impulsa la agricultura del futuro con inteligencia artificial y visión innovadora. Bozal para ovejas. En los campos uruguayos diseñan un dispositivo para proteger los árboles frutales y fomentar el silvopastoreo. Reforestar con inteligencia. En Brasil, la IA y los drones regeneran bosques de la Amazonia degradados por la ganadería.
0: Barlín Olivares figura entre los científicos más influyentes del mundo. Este ingeniero agrónomo venezolano llegó al sur de España en 2013 y desde entonces ha puesto la tecnología al servicio del campo. Utiliza inteligencia artificial para mejorar la sanidad vegetal y detectar a tiempo las plagas que amenazan los cultivos cítricos andaluces.
1: Su trabajo se desarrolla en el marco del Citri Data, un innovador método para compartir y usar datos, cuyo modelo ya despierta interés más allá de Europa. El objetivo de Barlin apunta a un reto mayor: transformar la agricultura también en América Latina.
2: Este científico venezolano trabaja con tecnología para detectar a tiempo las plagas en los campos de cítricos de Andalucía. Barlín Olivares llegó al sur de España en 2013 y el pasado año fue nombrado por la Universidad de Stanford entre el 2% de investigadores más influyentes del mundo. Con este aparato puede

0: monitorear en tiempo real la presencia de la mosca de la fruta, que provoca pérdidas millonarias y limita la exportación. Antes, los agricultores tardaban varias semanas en revisar las trampas, enviar y recibir los resultados, por lo que la plaga se extendía rápidamente.
1: Para ello, entonces, hemos desarrollado un modelo basado en inteligencia artificial que analiza miles de imágenes tomadas directamente en campo y en laboratorio, ¿sí? Detecta el insecto y lo distingue del resto de insectos que hay en el sistema y valida la presencia de ese insecto, de la mosca de la fruta, sin necesidad de la intervención humana, ¿no?
0: Esto pretende resolver otro de los mayores desafíos para el campo andaluz y europeo en general, la falta de mano de obra. Solo la digitalización permitirá optimizar los recursos de personal, agua, suelo, fertilizantes y energía. Es el objetivo de Citri Data, una red conectada de datos para una agricultura más sostenible. A Cipriano, disponer de mayor información le permitirá competir con otros países como Egipto y Sudáfrica, que importan naranja mucho más barata.
2: Para competir con esos países extranjeros que meten naranja un poco más económica, que tiene otras ventajas que no son estas. Entonces, deberemos de aprovechar al máximo la tecnificación, la sectorización, los sensores, pero digo, combinado con la comunidad de regantes, para nada nos sirve tener sensores y saber cuándo regar si no disponemos de agua en la comunidad de regantes.
0: Una coordinación que Citri Data quiere lograr al integrar a varios actores del sector agrícola para anticiparse a riesgos como la sequía, en vez de tomar decisiones reactivas. Barlin estudió en su tesis cómo las características del suelo en Venezuela influyen en la productividad del banano y en la aparición de hongos. Ahora espera llevar este pionero proyecto de la Universidad de Córdoba a esas y otras plantaciones de Latinoamérica.
1: Citri Data se convierta en eso, ¿no? Un poco la vitrina, y que no se quede solo en un estudio o un proyecto piloto, sino que se pueda adaptar, se pueda transferir a la realidad de los países latinoamericanos y, en el caso de Venezuela, incluso adaptarlo a ciertas limitaciones que puedan tener de infraestructura y de conectividad, ¿no?
0: Citri Data es un espacio común de datos, replicable a cualquier contexto y cultivo. A diferencia de proyectos parecidos que fracasan por sus costes de operación y mantenimiento, Citri Data utiliza tecnología accesible. Estas estaciones de monitoreo almacenan los datos en FIWARE, la plataforma de código abierto impulsada por la Unión Europea, financiadora de la iniciativa.
3: Estos nodos están enviando continuamente información a nuestra plataforma, y si eso lo hacemos con operadores y con tarjetas, que nos cuesta dinero, pues luego cuesta mucho más trabajo mantenerlo. Entonces utilizamos medios de comunicación que son gratuitos.
0: Córdoba fue uno de los principales centros islámicos en la Edad Media y también ha sido el nuevo hogar de Barlin. Se mudó a esta encantadora ciudad del sur de España con una beca doctoral en 2013 y, debido a la crisis que empezaba a sufrir Venezuela, decidió quedarse. Se enamoró de su gastronomía, la feria y las macetas azules con flores, pero sobre todo de un ecosistema científico que le abrió la posibilidad de exprimir todo su conocimiento para generar soluciones reales.
1: Para el desarrollo de nuevas técnicas, para acceder a la infraestructura, a datos, incluso a colaboraciones internacionales. La idea nunca fue desvincularme, al contrario, siempre establecer puentes y llevar, por ejemplo, la metodología que aprendí aquí, llevarla y adaptarla ya a contextos reales de Latinoamérica y, en el caso de Venezuela, Colombia y Panamá. El mensaje que le doy a los jóvenes venezolanos es que precisamente los sueños se pueden alcanzar, que sigan formándose, que no se desanimen, que al contrario, cuando uno se plantea metas y tiene el objetivo claro, hay que seguir con mucho empeño, con mucha dedicación, con mucho amor sobre todo, y que, bueno, a pesar de las dificultades, siempre hay cosas buenas que pasan en el camino, ¿no? El mensaje siempre es de optimismo.
0: Pasó su infancia entre frutales de una pequeña comunidad de Aragua, cerca de Caracas. Supo que quería ser agrónomo por un experimento en la escuela donde sembró yuca en agua. Hoy es un reconocido científico premiado por varios

0: varias instituciones académicas españolas y mundiales. En el laboratorio de la Universidad de Córdoba, Barlin trabaja con su colega Julián Flores para mejorar el uso del agua ante una acuciante subida del precio de la electricidad. El cambio climático, con episodios de calor extremo durante el cuaje y fríos en la floración, ha provocado descensos de la cosecha citrícola de hasta un 25% en algunas zonas de Andalucía, donde se produce la mitad de la naranja de España. Citridata crea modelos predictivos para programar el riego en base a las proyecciones de la planta y evitar así que llegue a un punto de estrés hídrico.
1: Es decir, lo que queremos es que comunidades de regantes que cuentan con plantas solares fotovoltaicas para autoconsumo puedan utilizar la energía que generan de la forma más eficiente y mejor posible, aprovechando cada kilovatio que generan y utilizando la menor energía de la red posible, provocando, pues, generándole un beneficio económico.
0: La cooperativa de Palma del Río es una de las primeras en incorporar esta innovación que les ha permitido ahorrar costes al ajustar las necesidades de riego y abono. La técnica de la Asociación Palma Ecológica, María Reyes, reclama que están sometidos al cumplimiento de elevados estándares de calidad, con cultivos prácticamente orgánicos, pero que el consumidor no valora. Citridata sí pone en valor el trabajo de esos agricultores y pretende transformar el sector citrícola andaluz mediante el uso inteligente y colaborativo de los datos.
2: Muchas veces nos encontramos que hay otros proyectos que hacen monitoreo de plagas y enfermedades. En el caso de Citridata lo comparan con otros estudios, con otros datos que tienen otras administraciones. Por eso digo que cuanto más datos, más realidad y más eficiencia puede ser ese seguimiento en esas plagas. Si incorporamos también el ciclo biológico de ese insecto, podemos predecir cuál puede ser el momento más óptimo para hacer un tratamiento.
0: Barlin llegó a Córdoba a los 28 años. Cambió los árboles de mango y guayaba de su patio en Aragua por grandes fincas de naranja y limón. Dejó atrás las dificultades para comprar un kilo de arroz o una docena de huevos y las largas filas que casi le obligan a abandonar su carrera científica. Pero nunca cambió su idea de contribuir a que la agricultura en Venezuela pueda progresar.
3: Porque siento que en Venezuela hay recurso humano, hay capacidades, hay datos, hay información, aunque pueda estar fragmentada y aunque pueda estar desactualizada. Pero siento que no hay esa articulación tampoco entre tecnología, datos y conocimiento científico, ¿no?
0: Una inteligencia artificial que en España o en Latinoamérica puede ayudar al campo a adaptarse, así como a anticipar riesgos y sobrevivir el impacto del cambio climático.
4: Imagínense una oveja con bozal. Es una imagen desconcertante, pero en el campo uruguayo es común. Allí, pequeños productores combinan cultivos frutales con la cría de rumiantes. Con este método de silvopastoreo, mejoran sus ingresos y fertilizan el suelo de manera natural sin usar herbicidas. Sin embargo, el equilibrio no es sencillo. Los animales pastan con libertad y controlan malezas, pero también dañan los árboles. Esta innovación promete cambiarlo todo, pero plantea una pregunta. ¿Estamos priorizando los cultivos por encima de la vida natural de los animales? En la búsqueda de una agricultura más sostenible, surgen soluciones que intentan conciliar ambos aspectos.
5: Una oveja con bozal parece desconcertante y que limita su comportamiento natural, pero este dispositivo ayuda a que pasten sin dañar la estructura de los árboles jóvenes, exponiéndolos a enfermedades y arriesgando la producción. Con este dispositivo, que se exporta a 28 países desde México hasta España o Turquía, se pueden integrar ovejas y cabras en plantaciones frutales de manera sustentable. La clave, un bozal ergonómico de diseño técnico que evita dañar la estructura de los árboles. En una de las zonas agrícolas más importantes del campo uruguayo, María Noel es fruticultora e introdujo ovinos en su predio para aplicar el silvopastoreo.
6: Nosotros lo que pensamos es de poder hacer un mejor uso de los recursos naturales. Entonces vimos que de repente podíamos transformar ese

0: de pasto en lo que es carne y reproductores. El bozal lo aplica cuando empieza lo que es la brotación, que es donde hay más problema, puede llegar a haber más problema, de que la oveja, por más que tenga oferta de pastura, ella se tiente a subir y consumir hojas.
1: Estela Huertas es experta en la salud y el bienestar de los animales de producción. Ella fue consultora durante el proyecto. Los prototipos se iban desarrollando tomando en cuenta su visión para asegurar que el uso de este dispositivo fuera compatible con el bienestar de los animales.
2: No hay ningún motivo por el cual se pueda decir que atenta contra el bienestar o contra la salud de los animales. Por el contrario, los animales se adaptan perfectamente en poquito tiempo y no se dan cuenta de que la tienen, se alimentan espectacularmente y de hecho se nota en la condición corporal, en la ganancia de peso. Los animales están muy bien.
1: Martín Guarini, productor citrícola orgánico, desarrolló esta tecnología a partir de una necesidad concreta surgida en el manejo de su propia producción. Esta solución beneficia hoy a otros productores.
3: Cuando me pasé a producir orgánico, tenía que buscar la manera de cómo controlar el pasto en los cultivos, porque al dejar de usar herbicida, se me complicó el tema de la producción de controlar el pasto. Conocí a Diego Fraga, mi socio, y nos pusimos a trabajar, a inventar, a desarrollar un bozal el cual permita que los ovinos estén en el cultivo, me coman el pasto, pero no me coman los limones.
1: El desarrollo del sistema CAI tomó más de 18 meses de trabajo intensivo en diseño y perfeccionamiento técnico. El proceso incluyó modelado digital, impresión 3D y la creación de 40 prototipos, explorando diversas soluciones y alternativas.
4: Entonces, en esa búsqueda aprendimos también de todos los problemas que hubieron a lo largo de la historia de los desarrollos, y una de las principales cosas que no se había tenido en cuenta durante esos desarrollos es el tema del bienestar animal. ¿Ah? Se preocupaban de proteger a los árboles, pero no de proteger a los animales. Nosotros, por eso, desde el inicio, nuestro foco estuvo en tres pilares fundamentales: cuidar a los árboles, cuidar el medio ambiente y asegurar el bienestar animal.
1: En este prototipo se evaluaron distintos tipos de rejilla y materiales, incluyendo plásticos reciclados. Se buscó el equilibrio entre seguridad animal, resistencia y sostenibilidad ambiental. Aunque el diseño final utiliza un plástico rígido por su eficacia, el enfoque del sistema sigue alineado con prácticas agrosostenibles.
3: Bueno, ahora vamos a ver acá lo fácil que es de colocar el bozal. Se coloca primero la parte de abajo, la que va por la parte de abajo de la mandíbula, se acomoda, se le pasa por las orejas, por atrás de las orejas, y luego de que lo colocamos, pasamos la que envuelve el cuello. Ahí ajustamos y posteriormente a eso se empieza a retocar los ajustes, que tenemos 4 ajustes, para ver que quede bien colocado de la manera correcta.
0: Yo en esa superficie, esas 30 hectáreas, ya no estoy usando más, hace 2 años, ni herbicida ni fertilizaciones a los suelos. Las ovejas se encargan de mantener el pasto en condiciones. Hemos reducido los costos, ni que hablar, porque el tractor no pasa a cortar pasto, no pasa otra medida, no pasa por el herbicida, no pasa por las fertilizaciones.
2: De alguna forma tenemos lo que estamos promoviendo y predicando, sistemas agrícolas sostenibles que tengan la pata del bienestar animal, la pata de la salud animal y la pata de la parte socioeconómica, porque eso al productor le beneficia.
1: Este bozal plástico reduce el uso de químicos y contribuye a la regeneración de los suelos. Además, reduce costos en insumos, mano de obra y combustible y mejora el valor de la fruta por su carácter orgánico. Pero, ¿es aceptable limitar la naturaleza de un animal para proteger un cultivo? ¿Qué pesa más en este equilibrio? Esta pregunta no tiene una respuesta simple.
5: Nos vamos a Chile, donde una familia de productores lecheros creó Ágil, una aplicación que optimiza el transporte de leche, reduce viajes innecesarios y evita pérdidas económicas. Y es que una mala gestión de alimentos

0: sale caro en todos los sentidos. Ahora sus creadores buscan llevar esta solución a otros sectores alimentarios para mejorar la eficiencia y reducir el desperdicio.
1: Claudio y Nicolás, padre e hijo, son dos apasionados de la tecnología y la inteligencia artificial. Durante medio año desarrollaron juntos la aplicación Ágil, el primer software chileno que optimiza los procesos operativos de los productores lecheros. Claudio desarrolló la app, mientras que Nicolás se ocupa del análisis de mercado y la adquisición de clientes.
2: La empresa tenía una necesidad imperiosa de gestionar sus camiones. La salida de los camiones, la ruta que tenían los camiones, porque tenían mucha pérdida de procesos, de horas hombre, de horas camión, en el sentido de que los camiones se desplazaban a un lugar, no era ese lugar donde tenían que retirar, o iban a lugares muy extremos, entonces había un gasto de combustible excesivo. Pero además también necesitaban controlar y gestionar el mismo producto, que es la leche, lo que transportaban, porque tenían mermas importantes. Mermas por malos retiros, mermas por enviar de repente un camión con menos capacidad de lo que iban a retirar.
1: Con la aplicación resolvieron estos problemas. Ahora, cuando los camioneros retiran la leche, no solo sacan muestras en el mismo lugar para llevarlas al laboratorio de la planta productora, también ingresan importantes parámetros directamente a la aplicación. Aparte de los datos sobre los predios, número de estanque y conductores, también ingresan información sobre la cantidad de la leche retirada, su temperatura y características sobre la calidad de la leche. Antes, todo se registraba manualmente en papel, lo que generaba numerosos errores. Las anotaciones eran ilegibles o se extraviaban con facilidad.
3: Lo que tiene Ágil de innovador, o el valor agregado que le dimos, es que es una aplicación que usa desde el usuario operativo, en este caso un chofer, hasta el gerente general para la toma de decisiones estratégicas. En ese sentido, tanto a los choferes a nivel operativo les aliviana mucho en cuanto a tiempo, ruta, coordinación, pérdida de combustible, pérdidas de leche, etc. Pero a nivel gerencial o estratégico de la empresa también genera un impacto, ya que tienen la información en tiempo real de su proceso productivo.
1: Lo que ofrece la app es que a través del Machine Learning prevé demandas futuras, lo que permite optimizar las rutas de los camiones. Y lo más importante, tiene un impacto ambiental positivo al evitar viajes innecesarios de camiones y pérdidas de leche. Según datos del Ministerio de Agricultura, el sector lácteo chileno procesó casi 2.400 millones de litros de leche en 2024. De los cuales se perdió alrededor del 3% al año por problemas de gestión en el retiro y transporte de la mercancía. Este establecimiento quesero ya se está beneficiando de la aplicación. Claudio y Nicolás se juntan regularmente con su jefe de la logística para discutir posibles mejoras y nuevos desarrollos.
4: Ha permitido a la planta optimizar su tiempo de producción, porque sabemos cómo se genera el retiro diario, nosotros ya sabemos al mediodía cuánta leche llega a planta. Antiguamente eso lo sabíamos a las 19 horas, incluso más tarde, por lo tanto el tema de la programación era muy ineficiente.
1: Claudio y Nicolás no solo buscan ampliar su base de clientes en el sector lácteo, su aplicación es adaptable a otros tipos de alimentos, lo que les permite contribuir a procesos más eficientes y sostenibles. Su objetivo es el ahorro de energía y reducir el desperdicio de alimentos, un desafío de escala global.
5: La ganadería es una de las principales responsables de la deforestación en la Amazonía, y aquí la inteligencia artificial emerge como una herramienta clave para proteger los bosques. Se utiliza para vigilar la tala ilegal, analizar datos satelitales y predecir zonas con alto riesgo de pérdida de cobertura forestal. En Brasil, además, la IA y los drones ya se emplean para reforestar áreas degradadas.
6: En este terreno se llevan a cabo prácticas de reforestación cerca de la ciudad de Belém, en Brasil. Así se veía hace unos meses, un suelo duro e infértil, compactado por la ganadería. El área fue reforestada con un dron en solo unos

0: Minutos. Hoy se ve así. Pasto, arbustos, pequeños árboles. El área está prosperando. Reforestación de alta tecnología. Así es como la startup Morpho planea regenerar enormes áreas, comenzando por la Amazonía.
1: Un dron puede cubrir unas 50 hectáreas al día. Dos trabajadores con un dron pueden plantar unas 1,000 hectáreas al mes. Es una diferencia enorme si se compara con los métodos tradicionales de reforestación.
0: Normalmente, dos trabajadores podrían sembrar hasta una hectárea al día, dice Gregory Metre. Los drones pueden utilizarse para reforestar zonas de difícil acceso. Pequeñas bolas que contienen semillas nativas mezcladas con nutrientes y humedad se dispersan para que el mayor número posible pueda germinar y reconstruir el ecosistema forestal. Morpho no es la única empresa que adopta este enfoque. En todo el mundo, decenas de empresas están apostando por la tecnología de drones para la reforestación.
1: Eso es exactamente lo que hacemos. Esto es para cubrir el suelo. Este árbol es para dar sombra. Y esos son los árboles propiamente dichos, los que crecen y perduran. Dentro de 5 años será más alto que este, que empezará a desaparecer del sistema.
0: Solo en 2024 se perdieron alrededor de 1,7 millones de hectáreas de bosque en la Amazonía. Gran parte fue talada ilegalmente. Morpho determina qué plantas son adecuadas para cada área con la ayuda de imágenes de drones, muestras de suelo y análisis de datos especiales usando la inteligencia artificial. Entre sus clientes se encuentran operadores de minas y ciudades como Río de Janeiro. También ofrecen créditos de carbono derivados de la reforestación que se venden a empresas y países de todo el mundo para que puedan compensar parte de sus emisiones.
1: En realidad es un mercado poco maduro. Pero también creo que ahora todo el mundo entiende que debemos promover la reforestación y actuar para aumentar la superficie forestal y así mitigar el cambio climático. Se trata de instrumentos financieros que pueden remunerar a quienes plantan bosques.
0: La compañía acaba de iniciar un programa de reforestación de 20,000 hectáreas a pocas horas de Belém. Desde Brasil, la idea es expandirse a nuevos mercados en África Occidental y el sudeste asiático.
2: La tecnología y la innovación al servicio del campo, sembrando hoy un futuro más sostenible, eficiente y lleno de oportunidades para todos.
3: Nos despedimos hasta la próxima semana con nuevos temas para compartir. Los invitamos a que nos sigan en nuestras redes sociales. Allí encontrarán más contenidos de Deutsche Welle. Saludos y hasta pronto.

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0: hacer nada. 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

0: Hola, ¿cómo están? Bienvenidos a un nuevo programa de Escápate, el programa de viajes en Deutsche Welle. Mi nombre es Nicole Geisendeasch y tengo el gusto de saludarlos desde Berlín. No se vayan, que los viajes por Europa de hoy prometen mucho. Esta semana en Escápate viajamos a Madeira para descubrir cómo una isla paradisiaca intenta hacer frente al turismo masivo. En Lisboa nos sentamos a la mesa en Las Tascas, los locales más auténticos para comer como un portugués. Y en Tiflis, una estudiante de 19 años nos muestra cómo es la vida de los jóvenes georgianos en un momento clave para el futuro de su país. Hay destinos que se vuelven tan atractivos que terminan convirtiéndose en víctimas de su propio éxito. En Madeira, encontrar un rincón tranquilo puede ser casi tan complicado como conseguir una mesa en un restaurante de moda. ¿La solución? Desde reservas para hacer senderismo hasta rutas alternativas lejos de las multitudes. Hoy recorremos la isla para descubrir dónde están los puntos más saturados y, sobre todo, dónde todavía se puede respirar un poco de calma.
1: ¿Es esta la isla más bonita del Océano Atlántico? Bienvenidos a Madeira.
2: Conocida también como la Isla de las Flores, Madeira cautiva a los visitantes con paisajes variados, rutas de senderismo impresionantes, acantilados espectaculares y temperaturas suaves todo el año. Pero la masificación turística ha llegado a esta isla de 250.000 habitantes. Con más de 2,2 millones de visitantes en 2024, el turismo acarrea también algunos problemas. Incluso hay que hacer reservas para algunas rutas de senderismo.
1: Vamos a ver cuán concurrida está realmente Madeira. Visitaremos algunos de los lugares más populares y les voy a enseñar a dónde ir para evitar multitudes.
2: La isla portuguesa de Madeira se encuentra en el Océano Atlántico a unos 1.000 kilómetros del Portugal continental. Su capital es Funchal, ciudad por la que todos los visitantes pasan, al menos una vez. Para los cruceros, Funchal es la primera parada.
1: Aunque estamos en temporada baja, como pueden ver, hay dos cruceros en el puerto con unos 4.000 pasajeros a bordo.
2: Cuando los pasajeros desembarcan, la mayoría se dirige hacia el casco antiguo de Funchal. Las coloridas fachadas y las puertas pintadas son cautivadoras. Y las calles estrechas rápidamente se llenan. El mercado también es muy popular en

0: entre los turistas, en parte gracias a los hermosos murales de azulejos de la entrada y del patio. Aquí se vende verdura, fruta, pescado. Y los productos dirigidos a los turistas tienen precios desorbitados. La aglomeración puede llegar a ser incómoda, pero ¿qué opinan los visitantes? Mucha gente al mismo tiempo.
1: Está bien, llevamos 3 días en el mar y esta es nuestra primera parada. No me molesta, todos somos turistas.
0: Si vienes a esta hora hay mucha gente porque todo el mundo está aquí, pero por la tarde hay menos gente. Hay muchísimos turistas aquí en Funchal. Ayer fuimos a ver la puesta del sol a Pico do Areiro. Había unas 1,000 personas allí. Cuando nos alejamos del centro, el terreno se vuelve empinado y montañoso. Si uno no quiere caminar, tiene la opción de tomar el teleférico. Pero las filas suelen ser largas.
2: Tuve suerte, no hay mucha cola.
0: El trayecto hasta el pintoresco pueblo de Monte, situado en lo alto de una colina, dura unos 15 minutos. La vista de la bahía de Funchal es preciosa. Cerca de ahí se encuentra el jardín tropical Monte Palace, que alberga más de 100,000 especies de plantas de todo el mundo. Estos flamencos se llevan todas las fotos. A poca distancia se encuentra otra atracción muy popular, bajar en los tradicionales carros de mimbre. Aunque es una mala idea si vienen con poco tiempo.
2: Hay una cola para comprar las entradas y otra para subirse a los carros, así que esto va a demorar un buen rato.
0: La espera es larga y en este tiempo Anya se plantea si fue una buena decisión tomar uno de estos carros. Alcanzan una velocidad de hasta 40 kilómetros por hora y la calle por donde bajan está llena de curvas. Pero los carreros, quienes se encargan de conducir estos carros tradicionales, tienen mucha experiencia. Empieza la aventura.
2: Es un golpe de adrenalina.
0: Los carreros utilizan las gruesas suelas de goma de sus zapatos para frenar. Al llegar, a Anya todavía le tiemblan las rodillas. De vuelta en Funchal, se respira movimiento. La ciudad tiene muchos alojamientos de alquiler temporal. ¿Supone esto un problema de vivienda para los locales como en otras ciudades de moda? Se lo preguntamos a Eduardo Jesús, responsable de turismo de la isla. No hay ningún impacto negativo. En toda la isla hay lugares donde alojarse y la gente puede pasar la noche en Funchal o en otras ciudades. Por lo tanto, no hay una concentración de personas. En Madeira no existe ese tipo de problema. Anya se muestra incrédula y Eduardo explica que en la isla hay restricciones para los alquileres vacacionales. Aquí en Funchal no es posible obtener una licencia para alquilar en los edificios donde viven los residentes locales. Este fue el primer paso para dar algo de calma y tranquilidad a los locales. Además, ahora los visitantes deben reservar con antelación el acceso a algunas rutas de senderismo e incluso reservar franjas horarias concretas. Hemos establecido unas franjas horarias de 30 minutos cada una. Con esta nueva norma se evita que la gente permanezca todo el día en un lugar y se reducen aglomeraciones como las que tuvimos hace unos meses, el año pasado. Reservar plaza para hacer senderismo. Se hace a través de una página web. Una de las rutas más populares es la de las 25 fuentes. El precio es de 450 euros por persona. Las franjas horarias de la mañana se llenan con varios días de antelación. Al día siguiente, encontrar aparcamiento a las 10 de la mañana es casi imposible y sigue llegando gente.
2: ¿Qué opinará la gente sobre estas medidas para frenar el turismo de masas?
0: Algunos excursionistas vienen sin reserva, con la esperanza de poder hacer senderismo sin haber reservado con antelación. Si lo hubiéramos sabido, quizá no habríamos venido.
1: Hicimos todo el camino en coche, unos 34 kilómetros, así que me parece una pena. Debería haber una mejor comunicación.
0: Durante la ruta, nadie nos controla el billete. Al parecer, los controles solo se realizan de forma esporádica. Aún así, parece que a otros excursionistas tampoco les hace mucha gracia la obligación de reservar.
1: Ayer hicimos senderismo y acabamos bastante agotados, así que pensamos en saltarnos la excursión de hoy o cambiar de ruta, pero ya era tarde para cancelarla. Ha sido un poco frustrante. Hace que sea menos espontáneo. Nos enteramos en el último momento y además la página web no es la mejor. Fue complicado y perdimos bastante tiempo.
0: El sendero es ancho al principio y, salvo algún que otro grupo de excursionistas, hay mucho espacio para contemplar la fauna y disfrutar de las vistas. Ellie Kolb es alemana y lleva 2 años viviendo en Madeira. Organiza excursiones por la isla y la conoce muy bien. Nos enseña otra ruta a pocos minutos y que lleva al mismo destino que la que acabo de recorrer, pero con mucha menos gente.
1: Este sendero no aparece en Google Maps y no es muy popular en Instagram, y eso hace que sea mucho más accesible y también es hermoso.
0: Para este sendero también hay que reservar y pagar entrada, pero hay mucha más disponibilidad de horarios. Y está casi vacío. Una o dos veces por semana, Ellie ofrece excursiones guiadas para turistas. Es su forma de contrarrestar el turismo de masas.
1: En mi blog hablo de los lugares menos concurridos, no solo de los más populares. Por ejemplo, propongo rutas alternativas para disfrutar de una mezcla entre los sitios que todo el mundo quiere ver, pero sin caer en los circuitos típicos.
2: ¿Y ustedes cómo evitan las multitudes?
3: Hay restaurantes que sirven comida y luego están los que cuentan historias. En Portugal, las tascas son mucho más que un sitio donde sentarse a comer. Son el corazón de los barrios, el punto de encuentro de vecinos, amigos y familias. Pero ¿cómo reconocer una tasca auténtica y qué las hace tan especiales? Hoy nos sentamos a la mesa para descubrirlo.
2: ¿Tienen ganas de comer algo rico? ¿Una buena ración de comida auténtica portuguesa y a buen precio? Están en el sitio perfecto, una tasca. Miren qué delicia.
4: Bacalao a miñota, bacalao con cebolla salteada y papas fritas. Habas, riquísimas.
2: Iscas. Hígado marinado, uno de mis favoritos. Dorada asada, muy buena.
4: Sardinas portuguesas, buenísimas.
2: A primera vista, un local muy modesto. ¿Por qué viene aquí tanta gente? No es un sitio pretencioso, es lo que es. Y la comida es riquísima. Aquí lo que importa es comer bien.
4: Sobre todo es un lugar para venir con amigos o la familia a la hora del almuerzo, no tanto para cenar. Cuando conozcas al señor Joao, verás que a todo el mundo le cae bien y por eso vienen aquí. Bienvenidos al Imperial de Campo de Urique. La tasca de Joao.
2: Joao lleva 40 años al frente de la tasca. El local está lleno de recuerdos de su tierra en el norte de Portugal. Sin la jefa Adelaide, la esposa de Joao, y su nuera Mila y su hijo Nuno, aquí nada funcionaría. Las tascas por lo general son negocios familiares. El equipo es grande.
4: Es una relación familiar. Consideramos al cliente parte de nuestra familia, la razón por la que estamos aquí.
2: Los clientes habituales que llegan temprano suelen ser atendidos por todo el equipo.
5: Es verdad.
2: Joao no es solo el dueño, sino algo así como el anfitrión jefe. Conoce a casi todos los clientes por su nombre y se asegura de que se sientan como en casa.
4: Aquí puedes encontrarte con cualquiera, gente joven, gente de clase trabajadora, gente mayor que se reúne con sus amigos. Y además, funciona como un punto de encuentro, porque en las tascas se sabe todo sobre lo que pasa en el barrio. Así que cuando quieras saber algo, tienes que preguntar aquí.
2: Tiago Pais ha probado un sinfín de tascas en Lisboa y ha escrito un libro sobre las mejores. Las tascas existen desde el siglo XX en todo el país, pero la mayoría se encuentran aquí en la capital. Por cierto, antes las tascas eran tiendas donde se vendía carbón. Los dueños se sacaban un extra sirviendo vino y aperitivos.
4: La gente iba a comprar carbón y cosas para la casa. De paso, aprovechaban para tomarse un vino. Luego fueron cambiando. Cuando llegó la electricidad, las carbonerías desaparecieron y quedaron las tabernas. Y con el tiempo se transformaron en pequeños restaurantes.
2: En 2010 había en Lisboa unas 3.000 tascas, pero muchas han cerrado por la pandemia. Además, el encarecimiento de los alquileres ha puesto en peligro su existencia.
4: Hay que valorar este tipo de lugares porque no quedan muchos y no sabemos cuánto tiempo sobrevivirán. Por eso es importante apoyarlos.
2: Así se come. Aceitunas, pan y queso llegan siempre, a no ser que no se quiera. El plato principal alcanza bien para dos personas. Y dejen espacio para el postre, que es muy rico. ¿Y cómo darse cuenta de una tasca turística?
4: Si tienen tapas en el menú, evítenla. Y si la paella es el plato principal, seguro que no es una tasca.
2: Primero hay que mirar el menú online. En la tasca de Joao solo existe una carta y Adelaide la escribe a mano cada mañana en la pizarra. Cada día el menú cambia. En verano hay más platos a la parrilla. En invierno hay más platos de olla. Guisos que se sirven más en la época fría, como la feijoada o la dobrada.
5: Sai mais de inverno, como feijoada, como dobrada.
2: Agora temos... Aqui temos bacalhau. Bacalhau assado, sardinas, guiso de habas. Aqui há platos autênticos que solo se encontram em Portugal. Atrévanse a provar. Consejo: pregunten sempre ao camarero que recomenda.
4: Aquí decimos o que está a salir rápido, o sea, que está saliendo rápido. Es lo que se agota rápidamente y suele ser el plato del día. Lo preparan desde primera hora de la mañana, así que siempre está listo.
2: Lo mejor de las tascas, los precios. Un menú completo sale por menos de 30 euros, bebidas incluidas. Así que pueden pasar a comer cuando quieran. En la de Joao, eso sí, solo al mediodía, después cierra.
4: La tasca es para mí tradición portuguesa, nuestras raíces. Las debemos preservar a toda costa porque forman parte de nuestra cultura.
2: En una tasca no se trata solo del buen comer, sino del sentirse en familia.
3: ¿Cómo es tener 19 años en un país que todavía está definiendo su futuro? Entre tradiciones muy arraigadas, sueños de estudiar en Europa y un intenso debate político. Muchos jóvenes en Georgia sienten que están viviendo un momento decisivo. Hoy pasamos un día en Tiflis con Mariam para descubrir cómo es crecer en una ciudad llena de energía, contradicciones y esperanza.
6: Tiflis es caótica, una ciudad genial, impredecible. Tiene una historia muy rica, pero también una realidad moderna. Es la combinación perfecta. Crecer en Tiflis es divertido. Tienes la sensación de que todo el mundo te conoce y de que eres amigo de todos.
0: Famosa por su casco antiguo, sus balcones de madera, sus restaurantes y su vida nocturna, Tiflis, la capital de Georgia, es también escenario habitual de manifestaciones masivas. ¿Cómo es vivir en un país que 35 años después de su independencia sigue buscando su camino?

0: Hi, my name is...
1: Hola, me llamo Mariam. Tengo 19 años. Nací y crecí aquí en Tiflis. Me gustaría mostrarte cómo es un día en mi vida. Hola, pasen. Justo me iba a preparar un café.
2: Para desayunar, Mariam suele tomarse un café rápido y a veces algo dulce para acompañarlo.
1: No diría que en Georgia exista una gran tradición de sentarnos, reunirnos y tomar el desayuno. Tenemos montones de otras tradiciones, pero la del desayuno no es una de ellas.
2: Mariam está en el apartamento de su tía, donde pasó gran parte de su infancia. Tradicionalmente, la familia, incluida la familia extendida, tiene un papel fundamental en Georgia. En muchos hogares conviven varias generaciones bajo el mismo techo, y es importante mantenerse unidos. Mariam creció en un entorno liberal y se siente libre para seguir su propio camino, pero nota la presión social.
1: Aquí en Georgia el ambiente está muy caldeado. Si a los 27 no estás casada, te dicen, ¿cómo es que no estás casada? ¿Nadie te quiere? Es así. A las mujeres que tienen una carrera perfecta, un trabajo perfecto, vida social, una vida en general, se las señala con el dedo y se les dice, ¡ay, ay, ay, pobrecita, nadie la quería! Así. Pero personalmente, yo no siento esa presión.
0: That is not the pressure that I have.
2: El apartamento es propiedad de la tía de Mariam. Menos del 10% de los georgianos alquila. Tras el colapso de la Unión Soviética en 1991, el gobierno vendió a los inquilinos los pisos que antes eran de propiedad estatal a precios muy bajos. Mariam estudia política internacional en la Universidad Estatal de Tiflis. La mayoría de las universidades se encuentran en la capital. Mariam tiene una beca que le cubre la matrícula. Cuando obtenga su título de grado, quiere continuar sus estudios en el extranjero.
1: Creo que estudiar en universidades europeas me aportará lo que necesito para alcanzar mis objetivos profesionales, especialmente en cuanto a relaciones internacionales. Creo que sería fundamental para mejorar en mi profesión.
2: Mariam pasa muchas horas en la biblioteca. Para ella, los estudios son muy importantes. El salario medio en Georgia ronda los 630 euros al mes. Muchos georgianos han abandonado el país debido a la situación económica. Se calcula que 1 millón de georgianos viven en el extranjero, casi uno de cada cinco. Mariam tiene familiares en Alemania. Cerca de la universidad se encuentra el edificio del Parlamento. En los últimos 2 años, Mariam ha pasado muchas tardes aquí junto a otros jóvenes georgianos. Aquí tienen lugar protestas diarias contra el gobierno, al que acusan de seguir una línea prorrusa. Mariam, sin embargo, quiere que su país se acerque a la Unión Europea.
1: Para mí, la Unión Europea es sinónimo de igualdad y libertad. Libertad de expresión, tribunales independientes, ciudadanos con independencia económica y emocional. También representa igualdad de género, igualdad de las minorías y es símbolo de libertad, libertad de expresión, libertad de los individuos. Y creo que eso es lo que necesitamos ahora mismo en Georgia. Si observamos la situación actual, estamos muy lejos de alcanzarlo.
2: El gobierno actúa duramente contra los manifestantes, ya sea con brutalidad física o con largas penas de prisión. Actualmente la policía puede detener a alguien simplemente por quedarse demasiado tiempo en la acera. Eso preocupa a los padres de Mariam.
1: Mis padres crecieron en la era postsoviética y es natural que estén preocupados y tengan miedo. Nosotros también tenemos miedo y estamos preocupados, pero creo que este es el lugar donde todos los jóvenes y también los mayores deberíamos estar y hacer oír nuestra voz.
2: Aunque desde el punto de vista geográfico, Georgia se considera un país asiático, muchos de sus habitantes sienten un vínculo cultural e histórico con Europa. La situación política suele estar en el centro de las conversaciones cada vez que Mariam queda con sus amigos. Para comer hay kachapuri, un pan tradicional georgiano relleno de abundante queso.
1: La comida forma parte de la identidad del pueblo georgiano, diría yo. Es uno de los pilares fundamentales de nuestra cultura. La gente viene aquí precisamente para probar nuestra comida. Cada rincón de Georgia tiene su propia cocina, su propia identidad y autenticidad. Nos gusta compartir, charlar, divertirnos, hacer bromas y brindar a lo grande.
2: En Tiflis hay muchos museos. Este está dedicado al poeta y pensador georgiano Ilya Chaochovadze, considerado un héroe nacional por muchos georgianos por haber luchado por la independencia del Imperio Ruso en el siglo XIX. Las relaciones con el país vecino siguen siendo uno de los temas clave aquí, hoy en día. En 2008, Rusia invadió territorio georgiano.
1: De facto somos un país independiente, pero la influencia que Rusia ejerce sobre nuestro país, por supuesto, nos asusta. Esa es la razón principal por la que queremos entrar en la Unión Europea y en la OTAN, porque necesitamos protección.
2: Muchos georgianos se sienten orgullosos de las tradiciones de su país, como aquí, por ejemplo, en el antiguo barrio de los Baños de Azufre. Estos edificios se levantaron sobre manantiales termales y funcionan desde hace muchos siglos.
1: Esta es la verdadera, la auténtica Tiflis. Aquí es donde vengo con mis compañeros de clase a tomar un helado en verano y simplemente observar lo que pasa. Espero que finalmente se escuchen nuestras voces. Espero que finalmente consigamos la libertad que deseamos. Y espero que Tiflis no deje de ser esa ciudad caótica, genial e impredecible.
2: Tras cursar un máster en el extranjero, Mariam quiere volver a Tiflis, el lugar donde siempre se sentirá en casa.
1: Y así fue mi día en Tiflis. Espero que lo hayan disfrutado.
3: Y con esto llegamos al final de Escápate. Muchas gracias por habernos acompañado una vez más. Hasta la próxima. Que estén muy bien. Auf Wiedersehen.

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0: En una competición o en un conflicto real. Si eres atleta, tienes una buena base para ser soldado. En el gimnasio o en el campo de batalla.
1: Pase lo que pase, me pondré el uniforme y lucharé por Letonia, por su independencia.
0: Sobre hielo o en el frente de batalla.
1: Si muero, al menos sería con honor.
0: Como se suele decir, si quieres la paz, prepárate para la guerra. En los países bálticos, la defensa se ha convertido en un tema central debido a la guerra de Rusia en Ucrania. Esto afecta no solo la vida de los ciudadanos comunes en Letonia, Lituania y Estonia, sino también la de sus atletas. Su preparación física es ideal para el rigor de la vida en el servicio militar. Tres naciones independientes en el lado oriental de la Unión Europea, en la frontera con Rusia. Al igual que el resto del continente, han dedicado los últimos años a rearmarse. Desde 2023, un año después de la invasión rusa a Ucrania, jóvenes como Robert Glasers están obligados a cumplir el servicio militar.
1: Todos los jóvenes deberían pasar por esto. No estoy tratando de convencer a nadie, pero es importante experimentarlo para comprender lo que significa llevar el uniforme y combatir.
0: Para un corredor de competición como Roberts, una pausa de 11 meses en un programa muy exigente y de riesgo en el ejército no es algo positivo.
1: Estas son medallas del campeonato letón del año pasado. Y estas son del campeonato báltico, donde se compite con los mejores atletas de Estonia y Lituania.
0: ¿Cuántas veces fuiste campeón de Letonia?
1: Unas 14 veces.
0: Si Roberts no cumplía con su deber patriótico, debía afrontar las consecuencias.
1: Lo primero que pensé fue, así no me reclutarán. Hablé con el entrenador sobre la necesidad de ir, aunque todavía no tuviera grandes metas en el deporte. Así que fui durante 11 meses y empezó a gustarme.
0: Pero, ¿podrá Roberts combinar sus sueños deportivos con sus deberes militares? Estar en buena forma física no solo beneficia a las Fuerzas Armadas, sino a los propios soldados.
1: En las primeras semanas nos hicieron una prueba de aptitud física para evaluar las capacidades de todos los soldados. De más de 300 personas, solo 7 la pasaron. Yo fui uno de ellos. Sinceramente, ayuda mucho.
0: De joven, la carrera militar nunca le llamó la atención a Jonas. Sin embargo, el servicio militar obligatorio, reintroducido en Lituania en 2015, le permitió descubrir una nueva faceta en las Fuerzas Armadas, como su camino con el deporte. Ahora juega en el equipo de hockey sobre hielo del ejército.
1: El hockey me ayudó mucho con la salud mental y en especial a lidiar con el estrés.
0: Sin embargo, las cosas no siempre salen como se espera. No es la primera vez en una temporada complicada que el equipo de Jonas pierde un partido. Pero ni su vida en el ejército ni su actitud hacia el hockey serían las mismas sin la fortaleza que su deporte favorito siempre le ha brindado.
1: Cada partido es un viaje. Cada juego, cada temporada es una experiencia nueva. Al menos para mí este recorrido ha sido muy difícil. A veces hay que soportar el mal momento y aceptarlo, porque al fin y al cabo, en el deporte, se trata de ganar y perder.
0: Jonas nunca imaginó que jugaría con los colores del ejército y mucho menos que haría la carrera militar. Pero ahora, habiendo experimentado qué se siente llevar el uniforme del país y ante la necesidad que tiene el ejército en este momento, ¿es esta la vida que siempre quiso tener? Algunas habilidades deportivas se adaptan perfectamente al ámbito militar y se aplican directamente al combate. Recuerdo muy bien la primera vez que tomé un arma. Tenía 11 años cuando empecé a disparar y se podría decir que llevo entrenando desde esa edad hasta hoy. Y parece que lo seguiré haciendo el resto de mi vida. Ailey Pope es una tiradora de élite civil. Su destreza con las armas le ha valido medallas en todo el mundo. Ahí está mi medalla de oro del campeonato nórdico. El oro de la Copa Báltica, que gané 5 veces. El oro del campeonato de Estonia, que gané 9 veces. Fui campeona de Europa 4 veces. También hay algunas menos importantes de plata y bronce. En Estonia, el servicio militar obligatorio está en vigor desde 1992, y como las mujeres están exentas. Ailey se alistó en la Liga de Defensa de Estonia, una milicia civil de larga tradición que cuenta con más de 30.000 voluntarios. Se trata de una organización que fue prohibida durante la era soviética y que resurgió inmediatamente después de que el país recuperara su independencia. Cuando me gradué, quería unirme al ejército, pero no se aceptaban mujeres en las Fuerzas Armadas, así que la Liga de Defensa fue una alternativa para participar. Organizaciones como la Liga de Defensa observan atentamente a su poderoso vecino Rusia. Y desde que comenzó la invasión a Ucrania, se han estado preparando para lo peor. Todo cambió. El entrenamiento se volvió más variado e intenso. Muchísimas personas se unieron a la Liga de Defensa. En Estonia tenemos nuestra propia historia con Rusia. Y la invasión me angustió mucho. No temo un ataque de Rusia a Estonia, pero me estoy entrenando. Hago deporte y apoyo a Ucrania. Por eso formo parte de la Liga de Defensa y entreno todos los días. Desde su reorganización en 1991, la Liga de Defensa de Estonia no ha tenido que poner a prueba sus capacidades. Pero, ¿podrán Ailey y sus compañeros seguir confiando en un futuro sin conflictos? Pocos lugares reflejan el complejo pasado de esta región, como el cementerio de Antakalnis en Vilna. Aquí se materializa la historia de los países bálticos. La cambiante relación con Rusia es un tema central.

0: general, para muchos jóvenes lituanos como Jonas Juska, la situación es clara.
1: Rusia representa la amenaza definitiva. Así de simple.
0: Aquí yacen soldados lituanos y otros procedentes de Polonia, Alemania, Rusia y figuras emblemáticas de Lituania. Aquí había un gran monumento dedicado al Ejército Rojo que expulsó a los alemanes del país durante la Segunda Guerra Mundial, aunque luego fueran los soviéticos quienes ocuparan el país durante medio siglo, anexando a Lituania a la Unión Soviética. Tras la invasión rusa de Ucrania en 2022, el monumento fue retirado.
1: Para quienes lucharon duramente por este país, puede resultar algo ofensivo tener un monumento del vecino agresor a la vista. Pero por otro lado, esto ocurrió hace mucho tiempo. Por razones históricas, el lugar debería permanecer intacto. Pero comprendo el otro punto de vista.
0: En el centro del cementerio está un monumento dedicado a los fallecidos en los acontecimientos de enero de 1991, una violenta represión a manos del Ejército Rojo tras la declaración de independencia de Lituania.
1: Aquellos días fueron muy importantes. Fue el momento en el que luchamos de verdad por nuestra libertad. Si no, ahora seríamos parte de Rusia.
0: Hoy en día, ningún país de esta región da por sentado su integridad territorial y la tarea de defenderla es de la nueva generación. En Letonia, Roberts disfruta de las ventajas de la vida en el ejército, como el apoyo que recibe en el deporte. Es una de las estrategias para atraer y retener a los mejores del país.
1: El batallón del cuartel general de las Fuerzas Armadas Nacionales me ayuda mucho. Siempre nos envían a misiones de comando y tenemos una preparación física muy buena. Hacemos entrenamiento en circuito dos veces por semana, lo cual me viene muy bien como atleta.
0: Aquí la defensa es un tema serio. Las incursiones de drones rusos y ucranianos en el espacio aéreo letón incluso provocaron un escándalo que hizo caer al gobierno.
1: Letonia tiene la capacidad de defenderse perfectamente como nación, aunque espero que no llegue a ocurrir nada. Si llegara a suceder algo, por supuesto tendremos que defendernos. Y para ello debemos estar muy bien preparados.
0: De vuelta en Estonia, Aili Pop ha cambiado su rifle de asalto por su escopeta y los blancos de entrenamiento militar por los deportivos. Prepararse para la competición significa mejorar su preparación para el combate. Si eres un mejor atleta, eres un mejor soldado. Y si eres un buen soldado, también puedes rendir bien físicamente y en el deporte. En la Liga de Defensa, juré defender a Estonia hasta la muerte. Aquí nací y crecí, y amo a mi patria. Si Estonia fuera atacada, Aili sería una de los muchos atletas de los países bálticos dispuestos a defenderla. Ella está preparada para un futuro en el que no se descarta la guerra para garantizar la paz.

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11: También llenó el zócalo capitalino ahí también una forma.
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17: 3, 2, 1. La preparación de Guadalajara para el Mundial de Fútbol exhibe al Estado mexicano y una inversión de 55 millones de dólares para blindar el espectáculo futbolero. Mientras se impone la seguridad militar para proteger partidos de fútbol, a pocos kilómetros se seguirán encontrando restos humanos en fosas clandestinas.
18: No se vale que una persona corte la vida de otra persona así sin más, ¿no? Y no solo desaparece a quien se llevan, desaparecen a la familia poco a poco.
19: Yesenia era muy fuerte ella, con mucha vida. Jugaba mucho fútbol todos los días. Y ella era la que más bien dirigía toda la situación en el fútbol.
20: ¡Acomodamos! ¡Nos acomodamos, chicas! ¡Bien, Paula! ¡Ahorita sale!
21: 9 de cada 10 familias tienen un desaparecido ya ahorita, en este tiempo.

0: Hay ciudades que reciben eventos.
1: Y hay ciudades donde las cosas suceden. Guadalajara no presume tradición, la comparte, la transforma.
0: Aquí no solo se juega fútbol.
1: Aquí laten ciudades.
0: Somos Ciudad de México.
2: Ahorita vamos cerca del Estadio Akron, donde va a haber los partidos de fútbol del Mundial. Cerquitas de ahí fue por donde se llevaron a mi hija, que desapareció. Sabiendo pues que yo siento que por ahí, ahí se llevaron a mi hija, porque hubo seguimiento a través de las cámaras, estas del C5, y se ve cómo llevan el vehículo y llega y se pierde. Esa es la última cámara que los detecta, porque ya no hay cámaras.
3: Yesenia Araceli Gómez Castañeda continúa sin ser localizada por sus familiares desde el pasado 3 de marzo del 2022. Miguel Ángel Gómez Aguilar, su padre, detalló que la joven desapareció junto con su pareja sentimental, luego de que sujetos armados ingresaron a su vivienda ubicada en Arelanes Tapatíos, en Zapopan, y se los llevaron a ambos.
2: Era como alrededor de las 4 o 5 de la tarde, por ahí así. Uno se imagina pues que probablemente pues, estaba ocupada en el fútbol o algo así. No le tomé mucha importancia. Hasta el día siguiente fue cuando me enteré de que había sido sacada de su casa por 20 sujetos fuertemente armados, con armas largas. O sea, que pudo haber hecho una persona, una mujer joven, como para que llegaran 20 personas armadas. Siempre, hasta ahorita, eso pasa en mi cabeza. Que sinceramente no creo que haya hecho nada para que pasara eso.

he querido creer que por aquí se la llevaron porque estaba directamente en la casa de seguridad que está allá, que haya encontrado fosas alrededor de la cruz. Sí, es cierto, sí las hay. Y está la fosa más grande, que está de aquel lado, que se llama Las Agujas, donde encontraron más de 200 bolsas con restos humanos. Aún así, yo en algún momento pienso yo ingresar, acompañado o no acompañado, pero yo siento que por aquí está mi hija. Tan cerca es que está y no puedo ir. Y el coraje, la impotencia es cuando el gobierno, pues, que no hace nada. Yo les digo dónde aproximadamente está y nos ignora, a mí me ignora. A pesar que tienen muchas pruebas, todo lo que tienen, y no hacen nada simplemente. Mucho menos van a hacer tanta publicidad, o quieren ahorita más que nada hacer búsquedas por el mundial. Siento mucha impotencia ahorita en este momento.

0: carajo.
1: Acá se va a secar la.
0: El delito de desaparición tiene un estigma muy fuerte y una carga negativa muy pesada. Y muchas veces la gente no se anima por ese, en ese sentido, pues acercarse a las familias. Y estas actividades ayudan a que la gente se vaya concientizando y vaya generando más empatía. Pero igual hay mucha gente que todavía dice que es basura, o que eran delincuentes, que están muertos. Hace falta mucha cultura de la paz aquí en México. Y la revictimización por parte de la sociedad en este estado es más fuerte que en otros estados. Es muy complicado.

cada vez es un poquito mayor, que la gente se para y les toma fotos y pone más atención a las fichas. Cada vez se genera más empatía. A veces los quita rápido el gobierno, creo que los quitan al día siguiente o el mismo día en la noche. Así como aquí es un lugar muy turístico, les molesta que sea tan visible el tema de los desaparecidos. Pues México no es lo que pintan, es muy peligroso. Cuando el Estado se encuentra tan debilitado, el crimen organizado suple al Estado y se empieza a adueñar de muchas cosas. Cuando desaparecieron a mi hijo,

0: En esos años, de hace 5 años, el crimen organizado se va apoderando de todo y los gobiernos nos quieren presentar otra realidad que no es la que corresponde.
1: ¡Michu! ¡Michu! Tú y Laisha son medias, ¿eh?
2: Con las jugadoras, pues me la llevo muy bien con ellas.
1: Fue tu autogol. Hiciste un golazo.
2: Las apoyo mucho y yo les digo que vengan a jugar y venimos a jugar y a divertirse, a sacar el estrés de toda la semana.
1: ¡Vaya, Laisha! ¡Vaya, Laisha! ¡Paradita!
2: Pues cuando yo venía entrando, la flaca ya estaba aquí y me gritaba, ah, pinche pelón feo, ya te gané, apenas vienes llegando. Pues ni modo, le decía, flaca, pues ahora madrugaste. Y era pues un modo que tenía con ella yo de llevarme, pues. Yo me la llevaba muy bien con ella y pues de aquí de las canchas no había alguien que la viera mal, pues, en ese aspecto. Pero sí, su equipo de ella como que se acabó.
1: Laisha, Wendy y es su tocaya, doña Mari. ¡Para arriba! ¡Eso!
3: Este es un gran amigo. Un día estábamos pegando fichas en la calle y se me acercó y me dice, ¿qué es de ti ella? Yo le dije, es mi hija. ¿A poco es tu hija? Sí, dice, es que yo la conozco. Sí, es que yo era el dueño del equipo donde ella jugaba y empezó a sacar, ¿cómo? Sí, fue muy agradable. Porque una persona estaba platicando de mi hija, cosas que yo no había visto. Me decía que era la mejor jugadora, que metía muchos goles. O sea, me platicaba cosas que yo no las había visto.

0: A ver, bájale. A las dos.
1: ¿A cuál?
0: A las dos que bajaste.
2: Ha sido muy fuerte todo esto, lo que hemos vivido a raíz de lo que pasó con mi hija. No dormí durante una semana. Me la pasaba llorando en las noches. Claro, sin que no me viera mi nieto, para no alterarlo o algo. A todos nosotros, no más a mí, a mi esposa, a mis hijos. A todos nos conmovió, nos dolió mucho. Principalmente mi nieto, el hijo de ella, un niño de 7 años deprimido, me ha tocado verlo. No dice nada, pero yo lo sé, lo veo, porque siempre se aísla. Él no tiene a alguien cercano, no tiene mamá, no tiene papá, y los son más cercanos es su abuelita y yo, o sea, mi esposa y yo. Y ya él nos acogió como papá y mamá, pero él está aún todavía en su cabecita, sabe que tiene su mamá, él cree que en algún momento, que yo también, creemos que en algún momento va a aparecer y lo va a abrazar.
3: A ver, aquí donde
1: Baruña
3: está. ¡Ay! Te va a rasguñar.
1: Ya me rasgó.
3: Aquí está mi.
1: La perdí.
3: Este es César, mi hijo. Yo. Miguel. Mi hija. Dice que se parece mucho a mí. Que yo me parezco a ella o ella a mí. Digo, pues sí, soy su mamá, ¿verdad? Esta es mi familia, mis hijos.

0: personas aquí en el parque. Gracias. Compañeros, quien vaya a participar de la búsqueda nocturna es mañana, hay que estar 7:30. A búsqueda, víctimas, derechos humanos.
1: Para que sepan.
0: Es toda la tarde, pero nos aventamos.
2: ¡Aaron! ¡Viva los queremos!
3: ¿Por qué les buscamos?
2: ¡Porque los amamos!
3: ¿Por qué les buscamos?
2: ¡Porque los amamos!
3: ¡Hasta encontrarles!
2: ¡Hasta encontrarlos!
3: ¡Justicia!
2: ¡Justicia!

0: En lo económico tuve que, al grado de salirme de mi trabajo para poderme dedicar a de lleno a la búsqueda de mi hija. Durante ese tiempo se me acabó lo que tenía yo guardado. Tuve que la necesidad de vender mi casa donde yo vivía con mis hijos. La vendí para poder continuar con la búsqueda. Porque yo sabía que del parte del gobierno no íbamos a obtener ningún tipo de ayuda. Cosa que ya hasta hace poco se me terminó lo que yo tenía y tuve la necesidad de volver a empezar a trabajar.
1: Ahora venme la negra. La negra inmediata. Ese es do sostenido.
0: Para eso me tuve que retirar de lo que viene siendo las búsquedas en campo, las actividades del colectivo. Afortunadamente, con las personas que estoy trabajando ahorita, ellos me conocen de años, son muy buenos amigos, conocen a mi hija y ellos son los que me abrieron la puerta para poderles ayudar aquí en este taller.
2: ¿Cómo ves?
0: En una situación así, todo cambia, principalmente en lo emocional, en lo físico. Porque llega el momento que te cansas, llega el momento en que te malpasas. Por muchas cosas, por estar yendo a los trámites de la fiscalía, de la autoridad, por estar yendo a las búsquedas. Todo eso es un deterioro físico, mental, económico. Y llegando a la autoridad era la que me iba a ayudar a localizar a mi hija. De hecho, las autoridades, lo que es la Fiscalía del Estado de Desaparecidos, ellos nos piden que nosotros hagamos las investigaciones por ellos. Y cada mes que voy a las citas, simplemente no hay ningún tipo de avance. Todo lo contrario. Es un trámite nada más para ellos, un trámite que se queda en el escritorio, una denuncia que está ahí guardada, que hasta la fecha las autoridades correspondientes no han hecho nada, sinceramente. En el caso de mi hija, de la búsqueda.

toda esta zona en esta hilera hacia allá y para allá. Fue donde se encontraron los demás cuerpos. El último hasta allá, hasta la esquina. Toda esta zona. Aquí es otra fosa. Se puede observar la depresión, ¿no? No sé cómo explicarte bien, pero la tragedia humana, el terror que representa este lugar y la tranquilidad de los hogares, de la gente que está enfrente, ¿no? Esa dualidad en la que vivimos. Está cabrón, como decimos aquí en México, ¿no? Y sobre todo eso, ¿no? Pensar que Dani pudiera ser uno de los restos que encontramos aquí, o que pudiera seguir enterrado cerca de aquí, o un metro de aquí, que no lo encontremos nunca. Es muy difícil, ¿no? Porque pues es mi hijo, yo lo vi nacer, lo vi crecer. Es una incertidumbre, ¿no? Todos los días de saber qué pasó, dónde está, si vive, y si vive, si está comiendo, si pasa fríos, si está resguardado cuando llueve. O sea, te empiezas a hacer sin fin de preguntas, ¿no? A mí me pasa mucho cuando empieza la temporada de lluvias y digo, sí estará, no se estará mojando. O sea, pareciera estúpido, ¿no? Pero me preocupa.

somos el reflejo en los ojos de otra persona. Y cuando esta persona ya no está, ¿qué es lo que somos? ¿Dónde nos reflejamos? Entonces, no solo se lo llevaron a él, ¿no? Nos llevan a todos en el camino.

0: Mira, Luna, para el balón y pégale a la portería. Wendy, deja que lo mande la Luna. Bien, Soli. Ahí con ella.
1: Ay, todavía dice que
2: ella la saca.
3: 9 de cada 10 familias tienen un desaparecido ya ahorita. En mi equipo juega una muchacha que a su papá se lo desaparecieron. Y desgraciadamente lo encontró ya muerto, todo mutilado, lo encontraron en pedazos. De una niña también que juega conmigo, desaparecieron a su mamá. Ya cuando uno empieza con lo de que le desaparecen a un familiar, empiezas a conocer muchos más casos cada quien. No, pues que a mí también me desapareció un hermano, que un tío. Y es cuando empiezas a convivir con la gente.
0: ¡Tú! ¡Eso, Luna! ¡Otra vez! ¡Páralo, Jackie! ¡Cambia la net! ¡Para Doña!
3: Y aquí en México, desgraciadamente, hay muchos desaparecidos y no tienes apoyo de nadie. Muchas veces dice el gobierno que no desaparecen, que se van ellos por su propia voluntad. Y la verdad, pues no es cierto. ¿Quién va a querer irse por su propia voluntad?

Ella trabajaba por aquí. Algunas otras de trabajo, ya no supimos más de ellos. Ya ve cómo hay muchas ofertas laborales que... Sí. Y la gente que anda reclutándolos, aunque ellos no quieran, ¿no? Que se los llevan a trabajar.

0: fuerza, entonces.
1: ¿Eh? No, lamento no poderlos ayudar.
0: Ah, no, muchas gracias. Sí, de hecho, bueno, nosotros esta acción la hacemos cada fin de semana. Por acá, ¿no? Porque ahí está cerrado, ¿no? Llevamos haciéndola más de 4 años ininterrumpidamente. Pero no vamos a parar con el mundial, ¿no? Vamos a continuar con estas acciones de memoria y de búsqueda. De hecho, hay alerta de que en Jalisco, por el tema del mundial, puede haber muchas desapariciones de niños y de niñas por el tráfico sexual. Tenemos que erradicar, al menos en Jalisco, tenemos que erradicar la desaparición y la búsqueda se vuelve general, ¿no? Ya no solo busco a mi hijo, nos buscamos a todos. Buscándoles nos encontramos.

Yesenia tenía muchos sueños, muchos planes, en el cual incluían sus hijos y su familia. Siempre se preocupaba por nosotros. Le gustaba mucho el fútbol. Me preguntaba tips de cómo se jugaba y todas esas cosas. Era una muchacha con mucha vida. Antes de que mi hija desapareciera, yo te puedo decir que era el deporte más que uno lleva en la sangre. Desafortunadamente, a raíz de la desaparición de mi hija, yo dejé de jugar. Sí, y ahorita que viene el Mundial, es tan increíble de cómo la gente no saben que cerca de ahí puede estar mi hija, puede estar enterrada por ahí, cerca. Y no nomás mi hija, o sea, son varias personas. Y la gente como si nada. Se me hace algo muy difícil de entender de toda la situación que está pasando alrededor del estadio aquí de Guadalajara, de todos los desaparecidos que hay, las fosas que han encontrado. Aquí en Jalisco son más de 16,000 personas desaparecidas, registradas, más las que no han reportado por temor. Es un mundo de personas desaparecidas. Se puede decir 16 porque están registradas. Pero hay más, mucho más.

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1: Hasta el día de hoy se aplica este precepto de Confucio en los actos de homenaje al gran sabio de Khufu. Hace 2000 años surgían por doquier en China nuevas corrientes políticas y filosóficas. Confucio era uno de los tantos sabios y predicadores itinerantes de la época. Después de haber buscado en vano por toda China al soberano ideal, el sabio decidió regresar al estado de Lu, situado unos 500 kilómetros al sur de Pekín. Se supone que en este lugar haya estado el albaricoquero bajo cuya sombra solía leccionar a sus discípulos. Confucio, del chino Confucu, el maestro Con, idealizaba a los míticos soberanos de antaño que supuestamente habían gobernado apoyándose tan solo en la fuerza de su propia virtud. El sabio chino buscaba el futuro en el pasado. Después de su muerte, el príncipe de Lu hizo construir un pequeño santuario en homenaje al sabio político fracasado. Dos centurias más tarde, comprendiendo al fin que los preceptos de Confucio legitimaban sus ansias de poder, los emperadores chinos lo elevaron a la categoría de doctrina estatal. Cada nueva dinastía hizo lo suyo para realzar la magnificencia del templo de Confucio en Khufu. Ojos de guardianes. Estatuas de animales en el camino de las almas hacia las tumbas de los descendientes de Confucio. Los caballos simbolizan el alto rango de los funcionarios. Las ovejas, la piedad infantil. El respeto y la obediencia a los mayores es uno de los principios cardinales de la doctrina confuciana. Escolta militar para los tataranietos del gran sabio en su camino al más allá. El reconocimiento negado a Confucio en vida benefició con creces a sus descendientes directos, muchos de los cuales fueron enterrados como príncipes. Tumbas de distintas épocas. Durante siglos, todo el que llevaba el apellido Kong del ilustre sabio tenía derecho a ser inhumado en el bosquecillo sagrado. Tumbas de princesas. Los descendientes del maestro eran exaltados a la nobleza y casados con hijas de emperadores, muestras de gratitud, pues el confucianismo legitimaba el poder del Hijo del Cielo. Durante más de 2000 años rigió su conservadora doctrina, resumida en estas cuatro frases.
0: El emperador obedece al cielo, el súbdito al emperador, el hijo al padre, la esposa al marido.
1: Sin duda, la rígida jerarquía confuciana era un cómodo instrumento para el ejercicio del poder. El más sabio de todos los maestros antiguos reza la inscripción en la lápida de su tumba. Antaño, quien rebasaba el portón del templo de Confucio en Khufu, había recorrido ya un largo camino en la vida. Tras décadas de aprendizaje memorístico de textos casi ininteligibles y un sinfín de exámenes, era candidato a un cargo de funcionario estatal. Para los altos funcionarios o mandarines se estableció la costumbre, y más tarde incluso el deber, de peregrinar hasta aquí antes de tomar posesión del cargo. Estos cipreses, plantados por manos imperiales, simbolizan la eterna validez de la doctrina de Confucio. El amarillo era el color imperial. En el imperio chino, ningún mortal, en su sano juicio, osaba emplear tales tejas. El templo de Confucio era una excepción de la regla. Los dragones del techo, símbolo del Hijo del Cielo, son un testimonio más del respeto imperial al maestro. El camino sagrado hacia el templo principal debía inspirar nobles sentimientos de veneración y respeto, quizás también una alegría anticipada. A partir de ese momento quedaban despojados todos los obstáculos al enriquecimiento personal, pues los altos cargos estaban asociados a jugosas prebendas. Techos triples con las puntas dobladas hacia el cielo, construcciones de madera sin un solo clavo que han resistido incólumes el paso de los siglos.

La arquitectura china alcanzó su perfección en esta obra. Solo los palacios de la ciudad prohibida pueden competir con los edificios del templo de Khufu. Antes de ascender al trono o después de una campaña militar victoriosa, los emperadores peregrinaban a Khufu y hacían esculpir en piedra su alabanza a Confucio, maestro y ejemplo para 10.000 generaciones. Los textos de esta biblioteca esculpida en cientos de estelas eran constantemente copiados y aprendidos de memoria. Sin embargo, el propio Confucio no dejó nada escrito. Al igual que los textos bíblicos, sus enseñanzas solo fueron puestas en blanco y negro generaciones más tarde. Los emperadores se consideraban jefes del culto a Confucio. El cumplimiento de los ritos lo delegaron en los descendientes del sabio, quienes poseían una espaciosa residencia al lado del templo de Khufu. 463 habitaciones en un terreno de 16 hectáreas. Aquí tenían su corte los tataranietos de Confucio de apellido Kong. Pero lo cierto es que la modestia y el humanismo, predicados por su celebérrimo antepasado, eran sentimientos ajenos para la mayoría de sus descendientes, que vivían como príncipes feudales, cobraban impuestos y tenían centenares de sirvientes. Huyendo de los comunistas, el tataranieto de la 76ª generación se refugió en Taiwán junto con Chiang Kai-shek. Buena parte de la residencia fue saqueada y destruida. No obstante, la mansión de los Kong sigue considerándose oficialmente como uno de los mejores ejemplos de la cultura habitacional china. El salón privado se conserva tal como quedó después de la fuga de su propietario en 1949. Las pipas de agua al alcance de la mano en el cuarto de trabajo. Aquí el anfitrión recibía a los estudiosos de Confucio y sostenía con ellos doctas pláticas sobre la materia. Todas las piezas se comunican entre sí. El único sitio realmente íntimo se hallaba detrás de la cortina de la alcoba. Y como era usual en la China de aquellos tiempos, los señores Kong tenían siempre varias concubinas. La intrincada arquitectura de la mansión estimulaba el juego de poder, celos e intrigas. Separado de los oscuros edificios de la residencia por una simple pared, sobresale por su techo amarillo el Salón de la Gran Perfección, la Galería de Antepasados de Confucio. Fue construido en 1730 y es el más alto de todos los templos chinos. Pero el confucianismo no siempre fue tan apreciado. La revolución cultural de los años 60 lo puso en la picota como una ideología reaccionaria. Los irreverentes guardias rojos maoístas hicieron añicos la estatua del filósofo. Esta réplica en yeso fue develada en 1984. Festejos por el 2550 aniversario del nacimiento de Confucio. Hoy la herencia confuciana es otra vez bienvenida en China y Asia, donde se vuelven a ejecutar públicamente las piezas musicales y ritos de danza tradicionales.

Dragones jugando con el sol. La calidad artística de estas tallas en piedra es tan extraordinaria que se dice que eran discretamente tapadas antes de la visita del emperador, no fuera ser que el Hijo del Cielo sintiera envidia al constatar que en su propio palacio no las había tan perfectas. Uno de los deberes de los descendientes de Confucio consistía en celebrar en el templo grandes ceremonias de siembra y cosecha, homenajes a difuntos y cumpleaños. Se supone que el propio Confucio haya fijado el número de músicos y bailarines, los instrumentos y las secuencias de pasos. Pero lo cierto es que las festividades actuales apenas permiten apreciar la importancia que tenían antaño.

Ningún emperador chino se ha guiado jamás por el ideal confuciano del gobierno basado en la fuerza de la virtud y el ejemplo personal. Pero eso sí, casi todos han hecho sacrificios en honor al famoso sabio.

El templo de Khufu, tantas veces reconstruido y ampliado, ha sobrevivido al paso de los siglos. Confucio se ha convertido en el símbolo de la cultura tradicional china.

0: Un tirón, un pinchazo, y a veces no se puede hacer nada. 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Pero, ¿qué pasa cuando implica algo más? ¿Qué señales envía el cuerpo? ¿Qué deporte fortalece la espalda? ¿Y qué es mejor evitar?
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4: ¿Qué tipo de ejercicio es más eficaz contra el dolor de espalda? Una pregunta que nos llega frecuentemente a nuestra redacción. Así que hoy les traemos algunas respuestas. Los médicos afirman que el deporte es lo mejor para la espalda, pero no en todos los casos. Inga es fisioterapeuta y de repente tuvo un dolor intenso.
5: Me era imposible seguir haciendo mi vida normal. Trabajar era impensable.
4: ¿Qué le pasó? Lo vemos ahora en Forma. 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

0: Inga Johan Maya se despertó con un dolor extremo en la parte baja de la espalda. Apenas podía moverse.
1: De pronto no podía hacer nada de lo que suelo hacer en mi vida diaria.
0: Inga es fisioterapeuta y tiene su propio consultorio. El dolor de espalda es su especialidad.
1: Supe enseguida que no iba a desaparecer al día siguiente, que probablemente iba a durar un tiempo, pero no sabía exactamente qué era.
0: Su médico de cabecera tiene una sospecha y le prescribe una resonancia magnética. En las imágenes se ve con claridad una hernia de disco. Los discos intervertebrales se encuentran entre las vértebras. Están formados por un anillo fibroso y un núcleo gelatinoso. Funcionan como amortiguadores elásticos. Pero pueden formarse fisuras en el anillo y entonces el núcleo se sale. Si esta hernia de disco comprime un nervio, puede provocar dolor, alteraciones de la sensibilidad o parálisis. Inga acude a la clínica. El ortopedista Jens Lohmann está especializado en problemas de espalda. La vuelve a examinar a fondo. Siempre es importante saber qué tipo de dolor es exactamente. ¿Es un dolor local en la espalda o irradia hacia las piernas y se trata de una compresión nerviosa? Luego evaluamos la función. ¿Hay indicios de parálisis? En el caso de Inga, el dolor irradia hacia la pierna, una señal clara de compresión nerviosa. La pregunta es, ¿necesita una operación? Si existe una parálisis de mayor grado, por ejemplo, una debilidad para levantar el pie, cuando el paciente ya no puede elevarlo contra la gravedad, se trata de una pérdida funcional tan grave que se indica una cirugía urgente. Una emergencia absoluta son, por ejemplo, los trastornos de vejiga o de intestino. Eso debe operarse en un plazo de 24 horas. En el 90% de los casos, una hernia de disco se reduce por sí sola con el tiempo. Es como una uva que se va secando y se convierte en pasa. Inga no presenta síntomas que requieran una operación. Le recetan analgésicos y por el momento debe esperar. Como fisioterapeuta con experiencia, sabe qué ejercicios pueden aliviar el nervio. Junto con su colega Stefan, entrena para contrarrestar las consecuencias de la hernia de disco.
1: Pensé que podría controlarlo así, sobre todo porque sé por mi experiencia profesional que la mayoría de las hernias de disco se regeneran en un plazo de 3 meses y pueden tratarse sin cirugía.
0: Inga tomó analgésicos durante 3 meses y entrenó todos los días. Pero no hubo mejoría. El dolor no disminuía.
1: No era una opción dejar los medicamentos para el dolor. No lo habría soportado. No podía hacer nada de lo que hago en mi vida cotidiana normal. Trabajar era impensable. Estaba claro que no podía seguir viviendo así.
0: Nuevas imágenes de resonancia muestran que la hernia no se ha reducido en absoluto. ¿Sería mejor una operación que seguir esperando?
1: Fue muy frustrante para mí porque tenía muchas esperanzas de lograrlo sin una operación. Y habíamos trabajado muy duro durante semanas. Me sentí muy triste, pero también sabía que esa era la oportunidad de que por fin mejorara.
0: Jens Lohmann analiza el caso con Ralf Kotte. Podemos reducir o incluso eliminar por completo el dolor de piernas del paciente. Siempre que haya dolor de piernas, desde el principio sabemos que es probable que la cirugía ayude. Hoy en día, las cirugías de hernia discal se realizan de dos maneras. Una es la microcirugía. Se utiliza un microscopio quirúrgico a través de una pequeña incisión. La otra es la cirugía endoscópica, que utiliza un punto de acceso aún más pequeño. La operación se realiza a través de un único tubo delgado. Cada técnica tiene sus ventajas. Eso depende de la localización de la hernia y de la constitución anatómica del paciente. Inga fue operada mediante microcirugía. Inmediatamente después de la operación, ya notó un cambio.
1: El dolor desapareció inmediatamente después de la operación. Claro, tenía dolor de la herida por la incisión y la cicatriz, pero el dolor que tenía antes desapareció. Sentí un gran alivio. Estaba muy feliz de que por fin hubiera terminado.
0: Ahora continúa entrenando su espalda.
1: Porque una buena musculatura y una buena coordinación ayudan a que no vuelva a ocurrir. Y bajo ninguna circunstancia, jamás quiero volver a tener estos dolores. Solo entre el 20 y el 25% de los casos de dolor de espalda pueden atribuirse a una causa física clara, como hernias discales, estrechamiento del canal espinal, inflamación o desgaste relacionado con la edad. Si no se encuentra ningún daño, se clasifica como dolor de espalda inespecífico. A menudo está relacionado con nuestros hábitos cotidianos, como la falta de movimiento. Pasar muchas horas sentado, especialmente encorvado, puede someter la atención. Y el estrés puede desencadenar una tensión muscular crónica, a menudo inconsciente. Pero, ¿por qué es tan sensible nuestra columna vertebral? Este pato es un vertebrado. Igual que los peces y, por supuesto, los mamíferos como las cebras o las ballenas. También los seres humanos somos vertebrados, aunque en esta familia somos un tanto peculiares. Cuando caminamos, nos sentamos o estamos de pie, no usamos la columna como un soporte horizontal, sino vertical, y en realidad no está diseñada para eso. Nuestra columna vertebral está formada por 24 vértebras individuales y por el sacro, donde está sujeta nuestra cola, o mejor dicho, lo que queda de ella, el coxis. A primera vista, la forma de las vértebras puede parecer un poco extraña, pero todo tiene una función. Las apófisis sirven de anclaje para ligamentos y músculos, potenciando su fuerza. Eso le da a la columna vertebral una movilidad sorprendente. Puede estirarse, flexionarse, inclinarse y también girar sobre su propio eje. Para que todo esto funcione de la manera más fluida posible, entre las vértebras hay discos intervertebrales elásticos, hechos de tejido conectivo con colágeno. El orificio de 2 a 3 centímetros es quizá la característica más importante de las vértebras. Al alinearse, forman el canal para la médula espinal, que comienza en el tronco encefálico y desciende desde la primera vértebra cervical. Entre cada vértebra se ramifica hacia el resto del cuerpo. Desde allí transmite impulsos de movimiento a brazos y piernas o impulsos sensoriales de regreso al cerebro, como por ejemplo el dolor. En posición horizontal, el peso del cuerpo se distribuye de manera uniforme entre las vértebras, más o menos como en un puente. Pero cuando nos sentamos, caminamos o estamos de pie, el peso de la parte superior del cuerpo carga la columna como si fuera una torre, y eso se siente, sobre todo en las vértebras.

0: más bajas. Una mala postura, movimientos bruscos o cargas intensas pueden dañar los discos intervertebrales e incluso desplazarlos hacia el canal vertebral. Esto irrita los nervios de la médula espinal y puede provocar dolores intensos. Tampoco ayuda a pasar mucho tiempo acostado o sin moverse. Los músculos tensos o poco desarrollados de la espalda y el cuello también son una causa frecuente de dolor. Por eso, lo mejor es entrenar. Una musculatura fuerte en la espalda alivia la carga sobre las vértebras y los discos intervertebrales. Nuestra postura erguida tiene muchas ventajas. Gracias a ella tenemos las manos libres. Eso nos brinda muchas posibilidades y nos permite hacer cosas que los otros vertebrados ni siquiera pueden imaginar. Un estudio australiano señala que cambios en el estilo de vida son más eficaces contra el dolor de espalda que los analgésicos. Por ejemplo, dormir bien, mantener un peso saludable y no fumar. La nicotina hace que el cerebro sea más sensible al dolor. Eso explicaría por qué los fumadores tienen el triple de probabilidades de desarrollar dolor de espalda crónico. Pero el factor más importante es la actividad física regular. Mantenerse activo no solo ayuda a prevenir el dolor de espalda, también puede ayudar a que desaparezca. Sonia Samper tiene un nuevo trabajo. Es auxiliar médica en un hospital de Stuttgart y pasa mucho tiempo de pie, a menudo en una postura inclinada hacia adelante. Al poco tiempo notó que eso no era bueno para su espalda.
1: Empezó con tirones suaves en la parte baja de la espalda. Luego el dolor era cada vez más intenso. Sentí un hormigueo en las piernas y punzadas en la zona lumbar, hasta el punto que se me doblaron las rodillas.
0: Debido a los dolores persistentes, se hizo revisar en la consulta de traumatología por el ortopedista y traumatólogo Dustin Kubat. Hoy está aquí para una revisión de control.
2: Deja caer los brazos hacia adelante. Ahora se ve claramente que las articulaciones sacroiliacas vuelven a moverse de forma simétrica y a elevarse. Ya no hay ningún bloqueo. Y tampoco se siente que la musculatura esté contracturada.
0: Ahora todo vuelve a estar bien. ¿Qué fue lo que pasó?
2: La paciente padecía un dolor lumbar inespecífico en la parte baja de la columna, que se proyectaba sobre todo en las articulaciones sacroiliacas. Y ahí presentaba un bloqueo.
0: Solo en Alemania, cada año 25 millones de personas acuden al médico por dolor de espalda. Las afecciones de la espalda están entre las principales causas de bajas laborales. En alrededor del 85% de estos casos, el dolor es inespecífico. Las molestias en la articulación sacroiliaca son tan dolorosas que quienes las sufren piensan que están gravemente enfermos.
2: Muchos vienen con la esperanza de que de inmediato le hagan una radiografía o una resonancia magnética porque creen que el daño está en algún punto de la columna. Nosotros les explicamos que el problema está en la musculatura.
0: Los dolores de espalda inespecíficos, por lo general, no requieren intervenciones mayores como una cirugía.
2: Lo que hay que explicarles a los pacientes es que se trata de un proceso largo. Ellos solo lo perciben cuando aparece ese dolor agudo. Pero en la vida diaria descuidamos la espalda muy a menudo. La cargamos de forma incorrecta y se producen acortamientos musculares. El cuerpo intenta hacer todo lo posible para controlar de algún modo ese dolor. Cuando ya no logra compensarlo, se dispara una especie de alarma con reacciones excesivas. Nuestro cuerpo contrae todo lo que puede para protegerse.
0: Este modelo muestra la interacción entre músculos, huesos y fascias y cómo se pueden liberar las tensiones.
2: Si el paciente presenta el bloqueo y no logra controlarlo, se puede combatir el dolor de manera local con una maniobra manual o con una inyección para que el bloqueo se libere. Y para mantener esa posición y evitar que la tensión reaparezca de inmediato, se puede colocar un vendaje adhesivo para estabilizar la situación y darle al paciente tiempo para fortalecer la musculatura.
0: Para que los dolores no vuelvan a aparecer, Sonia Samper sabe que tiene que mantenerse activa e intentar integrar los ejercicios de movilidad en su rutina laboral. Por ejemplo, estirándose, apoyándose en la pared o ponerse en cuclillas. Porque la espalda necesita movimiento. Solo así los discos intervertebrales se mantienen elásticos.

0: la musculatura fuerte y la espalda protegida ante daños estructurales como las hernias de disco.
1: Con el dolor aprendí que tengo que hacer ejercicios tanto como pueda y siempre que pueda, incluso si es entre tareas en el trabajo o durante la pausa del almuerzo, porque sé que me hace bien.
0: Una buena motivación para sentirse bien y alejar el dolor. Para el dolor de espalda agudo, resulta útil adoptar la posición de cúbito supino 90-90. Las articulaciones de la cadera y la rodilla deben formar un ángulo de 90 grados. Pero a largo plazo, lo único que ayuda es moverse. Los estudios demuestran que caminar es uno de los mejores ejercicios, por los movimientos oscilantes que activan suavemente la columna vertebral y fortalecen los músculos de soporte, reduciendo el estrés y liberando hormonas del bienestar. Pero, ¿caminar les parece demasiado aburrido? Les mostramos otra alternativa. El boulder es mi deporte favorito, porque trabaja todo el cuerpo. Y lo noto porque después de hacer boulder estoy agotada. Pero al mismo tiempo me siento libre y relajada. Soy Kathy Unterstaller y amo el boulder.
2: El boulder consiste en escalar sin cuerda ni arnés, en roca natural o en muros artificiales. Pero ¿qué tan saludable es este deporte y qué riesgos implica? ¿Y qué gana la espalda con la escalada?
0: Mi padre me transmitió el amor por la escalada. Cuando salíamos a caminar y veíamos alguna pared de roca, de niños, y sobre todo yo, empezábamos a trepar.
2: El boulder puede parecer complicado, pero en principio es un deporte apto para cualquiera. La entrenadora Lea Groch explica qué es importante al comenzar.
1: La mayoría escala con los brazos flexionados, así. Si uno se concentra en escalar más con los brazos extendidos, ahorra mucha fuerza y todo resulta más fácil.
2: De fácil a difícil. En el boulder una ruta está formada por distintos agarres y apoyos de un mismo color.
0: Siempre intento mejorar.
2: El boulder entrena movilidad, coordinación, tensión corporal y fuerza. Así beneficia los músculos de soporte de la espalda.
1: Al principio lo que más se entrena es la fuerza de los dedos y los antebrazos. Además, el dorsal ancho, que es el gran músculo de la espalda, y por supuesto, los hombros.
2: Las rutas con desplomes exigen mucha fuerza. Este deporte también le ayuda a prevenir problemas de espalda.
0: Del trabajo suelo salir en tensión, porque paso todo el día sentada, y después de hacer boulder, siento que todo el cuerpo vuelve a relajarse.
2: El boulder para prevenir problemas de espalda. El médico deportólogo Tom Uckerman lo recomienda. Toda la columna vertebral está rodeada de músculos. Si no se entrenan, la estructura se ve más expuesta que cuando la musculatura la estabiliza de forma firme, por delante y por detrás. Además, el boulder despeja la mente.
0: Cuando hago boulder desconecto, porque tengo que concentrarme en el aquí y el ahora.
2: Así, el entrenamiento también actúa a nivel mental contra los problemas de espalda.
1: Con el boulder das con ese punto entre ni demasiado difícil ni demasiado fácil. Te concentras tanto en lo que haces que no queda capacidad mental para pensar en otros temas.
2: Según estudios, este deporte incluso puede ayudar en trastornos psicológicos como la depresión. Sabrina Huflinger ofrece cursos de boulder terapéutico junto con su colega Larisa Kranich.
1: Las personas con depresión sufren muchos ciclos de pensamientos en bucle, problemas de concentración, trastornos del sueño y aislamiento social, y el boulder ayuda. Se vuelve a sentir el propio cuerpo y la propia fuerza, muy importantes para la percepción de la propia autonomía.
2: Se debe escuchar al cuerpo y hacer pausas cuando las fuerzas disminuyen, de lo contrario existe riesgo de caídas. Al practicar boulder pueden producirse lesiones en la muñeca, el codo y el tobillo. Con frecuencia se trata de lesiones capsuloligamentosas y en algunos casos incluso de lesiones óseas. Kathy se ha roto 3 veces el ligamento lateral del tobillo.
3: En mayo tuve la lesión más grave hasta ahora. Me rompí por completo el ligamento de la sindesmosis. Me dolió muchísimo. Todos me oyeron aquí. En ese momento, al caer, supe que me había lastimado.
2: 2 meses sin hacer deporte. La caída la hizo volverse más precavida. Pero ¿cómo se puede reducir el riesgo de lesiones?
1: Para practicar boulder de forma segura hay que prestar atención al entorno y saber cómo rodar al caer.
2: La técnica correcta de rodar se puede practicar. Aún así, el profesional desaconseja el boulder a personas con enfermedades previas como la osteoporosis. Si una persona ya tiene diagnosticada osteoporosis, un deporte como el boulder es naturalmente peligroso. Porque al caer, el riesgo de una lesión ósea es muy alto. Pero eso no la desanima a Katy. Su próximo objetivo es escalar en roca natural.
0: Los deportes que implican giros rápidos o cambios bruscos de dirección no son adecuados si se padecen dolores de espalda. El entrenamiento de fuerza puede ser perjudicial si se realizan los movimientos de forma incorrecta. Nadar de espalda es muy beneficioso. También el ciclismo en posición erguida. O el yoga y los ejercicios de estiramiento. Si no estás seguro, busca un entrenamiento bajo la supervisión de un profesional.
2: Una sesión grupal de Pilates Reformer con la entrenadora Sara Maus. Esta disciplina está de moda y promete poner en forma todo el cuerpo. Se practica con una máquina llamada Reformer.
0: No se necesita experiencia previa, es apto para cualquier persona, pero yo recomendaría empezar con un curso para principiantes, para entender de qué se trata.
2: Steffi Schneider quiere reducir sus dolores de espalda y busca el entrenamiento adecuado. Hoy prueba Pilates Reformer. La entrenadora le explica cómo usar la máquina.
0: Coloca las puntas de los pies sobre la barra, apoya las manos a los costados del cuerpo y ahora con la siguiente exhalación empuja con las piernas hacia adelante, luego flexiona las rodillas y regresa.
2: Con los resortes se puede ajustar la resistencia de la máquina.
0: Ya noto cómo se activan distintas partes del cuerpo. Se siente muy bien en la columna.
2: Después pasa a la posición en 4 puntos. Aquí Steffi debe intentar empujar hacia atrás solo con las rodillas. Cada vez los ejercicios son más exigentes.
0: En el Pilates con Reformer se entrenan sobre todo los estabilizadores del tronco y la alineación del cuerpo en la posición funcional que usamos en la vida diaria.
2: Después de la primera sesión introductoria, Steffi ya se integra a una clase. Solo en este estudio hay 55 a la semana. El Pilates Reformer está en auge.
1: Al principio lo más difícil es ajustar bien el equipo. Después de 2 horas ya se aprende bastante bien. Cada vez haces un ejercicio distinto y activas distintos grupos musculares.
2: Steffi prueba otra disciplina de moda para su espalda, barre. Su entrenadora será Isabel.
0: El entrenamiento de barre está inspirado en el ballet y fusiona sus elementos con movilidad y trabajo físico. Es un entrenamiento funcional.
2: Lo particular del barre es la barra de ballet, que sirve de apoyo para mantener una postura erguida.
0: La posición básica principal es la primera posición. Te colocas sobre las puntas y abres los pies, manos relajadas en la barra, el torso lo más erguido posible. Respira de forma natural y ahora flexiona las rodillas y vuelves a subir.
2: Ahora se añaden elementos como estas pelotas de resistencia.
0: Esta pelota te ayuda con resistencia. Ahora estira el brazo y luego lleva la pelota por encima de la cabeza. Lo haces muy bien.
2: También se utilizan pesas. Así se logra un entrenamiento de cuerpo completo que estabiliza la espalda y mejora la postura. Mientras tanto, el estudio se va llenando y Steffi está en medio de su primera clase de barre. Se suman más movimientos del ballet. El entrenamiento se nota en la vida diaria.
1: Paso prácticamente todo el día sentada y cuando vengo aquí noto que esto le hace muchísimo bien a mi postura. Antes tenía muchos dolores en el cuello y los hombros. Han desaparecido.
2: ¿Pero qué dicen los científicos sobre estas formas de entrenamiento? Steffi va a la Escuela Alemana del Deporte en Colonia y se reúne con Lars Donat. Creo que el Pilates Reformer es claramente más dinámico y versátil. El barre es más estático y localizado. Pero ambas son herramientas de entrenamiento y acondicionamiento físico muy funcionales y versátiles. Considera que los riesgos en ambos deportes son bajos, ya que se practican bajo supervisión. Para quienes no pueden ir al estudio cada semana, también hay ejercicios para hacer en casa. El científico del entrenamiento, Ludwig Rappelt, muestra algunos ejercicios que requieren solo una toalla y un tapete. Presiona la toalla con las puntas de los pies y ahora empujas hacia atrás. Y ahora tírala de nuevo hacia el cuerpo. Es bastante exigente, pero va en la línea de lo que se haría en el Pilates Reformer. Para los ejercicios de barre se puede usar una silla como apoyo, hacer movimientos profundos con las piernas y los brazos. Lo importante es mantener estabilidad en el tronco y el torso erguido. Si estás en casa y tienes la posibilidad de hacerlo frente a un espejo, vale la pena. Así puedes evaluar cómo lo estás haciendo. El Pilates Reformer y el barre son buenos entrenamientos para la musculatura profunda. Son divertidos y fortalecen la espalda. Steffi definitivamente quiere continuar.
3: Seguro hoy tendré calambres, pero de los buenos. Lo pasé muy bien. ¿También lo has pasado bien? Te esperamos en nuestra próxima edición. Hasta entonces, cuida tu espalda.

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0: inteligencia artificial es una herramienta que va a ayudar al entendimiento profundo de los océanos.
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2: 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Muy probablemente nuestras próximas vacaciones podrían ser planificadas enteramente con inteligencia artificial. El check-in en el hotel, la búsqueda de restaurantes, los lugares más instagrameables. Todo ello se hará con algoritmos. Es muy práctico, pero también tiene sus riesgos. Además de que, claro, la tecnología sí que puede mejorar nuestros viajes, pero si todo el mundo sigue las mismas sugerencias, ¿no acabarán pareciéndose todos los viajes? Lo averiguamos. Bienvenidos a Enlaces. Efectivamente, viajar es una de las actividades más divertidas en el mundo. Ahora, planificarlo, no tanto. Comparar precios, lugares, revisar una y otra vez los vuelos. Así que, pues, qué bueno que la inteligencia artificial haga todo este trabajo. Al igual que Spotify recomienda música y Netflix sugiere series, los planificadores de viajes con inteligencia artificial prometen viajes adaptados a nuestros gustos y se popularizan cada vez más. 4 de cada 10 viajeros ya usan la IA para planificar sus próximas vacaciones. Ahora, ¿puede un algoritmo saber realmente qué es lo que hace que unas vacaciones sean inolvidables?
4: Los vuelos más baratos, los mejores hoteles, nuestras actividades favoritas. Los bots de viajes de inteligencia artificial prometen combinar todo. Pero, ¿qué tan bien funcionan? Para inspirarse y hacer un primer esbozo del plan, pueden ser una buena opción.
5: En lugar de tener que usar múltiples sistemas distintos para buscar vuelos, encontrar hoteles y, sobre todo, cosas que hacer en lugares concretos, lo que suele implicar buscar en Google, consultar muchos blogs, leer y comparar reseñas y consultar varios planificadores de actividades, ahora puedes hacerlo todo en un solo sistema.
4: Eso ahorra tiempo. Y mientras que los motores de búsqueda clásicos suelen ofrecer una visión general, los bots de viaje con IA generan planes personalizados que incluyen tiempo para descansos. Bajo una condición, hay que especificar exactamente lo que uno quiere. Los bots de viajes utilizan modelos de aprendizaje automático y procesamiento de lenguaje natural para analizar en tiempo real fuentes de datos como plataformas de reservas o contenidos de redes sociales. Y a partir de eso generan recomendaciones personalizadas. Las redes sociales suelen servir de inspiración, pero pasar de esa inspiración a un plan real y factible, ahí es donde la IA puede ayudarnos a completar la pieza que nos falta. El bot de viajes Leila AI, por ejemplo, trabaja con más de 1.500 influencers de viajes cuyos contenidos selecciona y organiza un equipo interno. Tiene un claro enfoque en formatos de video. El formato de video es una gran manera de descubrir destinos. Por eso, en Leila AI puedes sencillamente preguntar, muéstrame los mejores lugares para un safari, y nosotros le mostramos los mejores videos que hay al respecto en las redes sociales. Pero atención, las herramientas basadas en IA pueden alucinar y ofrecer incluso información incorrecta. Eso lo comprobaron el 25% de los participantes en un estudio reciente.
5: Incluso si no es una alucinación, la IA puede estar tomando información de una web antigua, de Google Maps desactualizado o de reseñas viejas. Por eso es importante comprobar todo mediante una segunda búsqueda rápida en Google.
4: ¿Qué tan bien se ajustan estos nuevos planificadores de viajes al gusto personal? Eso depende de cuánta información tengan sobre nosotros. El modelo a seguir son otras plataformas en línea que también usan algoritmos de recomendación. Spotify sabe qué tipo de música quiero escuchar. Netflix sabe qué tipo de series quiero ver. Pero cuando se trata de viajes, terminamos abriendo 10 sitios web distintos en el navegador e intentando hacer todo por nuestra cuenta. Y eso es lo que creemos que va a cambiar ahora con la IA. Por eso, los chatbots clásicos de IA funcionan también para muchos viajeros.

0: tienen una ventaja clave frente a los nuevos bots de viaje. Han aprendido mucho durante muchos años sobre sus usuarios.
1: Uso ChatGPT desde hace años. Y cuando estaba planeando mi viaje a Ciudad de México, ChatGPT me avisó: oye, quizás no quieras ir a comer a ese restaurante porque usa mucho plátano y sabemos que tu esposo es alérgico al plátano. Y a mí ni se me había ocurrido preguntarlo.
0: Si sale a cuenta compartir tantos datos personales, es algo que cada quien debe decidir por sí mismo. Pero solo a partir de ellos, los nuevos bots de viajes con IA podrán planificar las vacaciones perfectas.
2: Ahora, el problema es que la inteligencia artificial suele basarse en las mismas fuentes, que son las más populares. Por eso, un viaje personalizado podría acabar pareciéndose mucho al de cualquier otra persona. Ahora, para lograr mantener más control y disfrutar de un viaje realmente individualizado, pues hay muchas aplicaciones que permiten planearlo y diseñarlo nosotros mismos, también con herramientas de inteligencia artificial. Nuestra colega Prerana nos cuenta más.
1: El smartphone es el mejor compañero de viaje. Planear, reservar, empacar. Destacamos las apps esenciales para todo viajero. Mi primera recomendación, TripIt, una app muy popular para planear viajes. Con TripIt puedes planificar y organizar todo tu viaje, desde el alquiler del auto hasta vuelos, hoteles y actividades. Funciona en celulares, tabletas y computadoras. Park permite a las empresas gestionar viajes, gastos y eventos. La plataforma multifunción integra la automatización de recibos y el seguimiento de tarjetas corporativas, así como un control de costos para viajes de negocios. Las apps de viajes forman un gran mercado en rápida evolución que atrae cada vez más el interés de los investigadores.
0: Se habla de experiencia digital, es decir, cuando una app es agradable de usar. Cada vez se repite más que la experiencia es el marketing. Es un reflejo de cómo la gente cambia una app por otra o pasa de empresas tradicionales a plataformas digitales.
1: Recomiendo una app australiana, Roam to Rio. Puede planificar, comparar y coordinar opciones de transporte en 240 países de todo el mundo. Ya prefieras viajar en tren, ferry, autobús, avión o coche, seguro que das con una opción que se adapte a tus necesidades. All Trails es una de las apps favoritas para buscar actividades al aire libre. Con esta app puedes navegar y compartir rutas de senderismo, ciclismo y otras actividades mediante mapas GPS, con información detallada y reseñas de otros usuarios. Los usuarios confían en que los proveedores mantengan sus apps actualizadas con la última tecnología.
0: Una buena experiencia de usuario es silenciosa, ni siquiera la notas. Las funciones se implementan de manera que los usuarios no tengan que pensar en qué ha cambiado. Todo se siente intuitivo. A esto también se le llama la economía casual. Una economía basada en el hábito y la comodidad. La gente va hacia donde todo es más fácil.
1: A la hora de reservar alojamiento, a mí me gusta Hotel Tonight. Hotel Tonight es especialmente útil para quienes necesitan reservar un hotel con poca antelación y tomar decisiones de última hora. A muchas personas les gusta planificar hasta el último detalle de sus viajes, pero esto no siempre es bueno.
0: El azar, el factor sorpresa, eso que define una aventura, desaparecen, en gran parte porque sabemos demasiado de antemano. Esto nos da, claro, una sensación de seguridad, pero ¿no es también bonito sentir un poco de incertidumbre, vivir aventuras? La tecnología, en cierta medida, nos quita eso.
1: Para muchos, lo más difícil de viajar es decidir qué necesitan llevar de equipaje. Yo tengo bastante práctica haciendo las maletas. Pero también hay herramientas útiles, como las apps de equipaje Packpoint o Packer. Estas aplicaciones te ayudan a empacar según la duración del viaje, el clima o las actividades en tu lugar de destino. Uno de los factores claves de un viaje es el tiempo. Yo consulto AccuWeather. Esta app ofrece pronósticos fiables y precisos, que incluyen la temperatura y la velocidad del viento y un radar animado. Las apps de los aeropuertos también pueden ser muy útiles si vas con el tiempo justo. Los controles de seguridad pueden tomar mucho tiempo, pero las apps nos indican la opción más rápida. La del aeropuerto de Berlín permite incluso reservar una franja horaria para pasar los controles. Espero que estas aplicaciones te faciliten tu próximo viaje. ¿Y tú, qué apps utilizas?
2: Dejemos por un momento las aplicaciones de viajes. Imagínense llegar a un hotel y encontrarse con un conserje robot. Algunos hoteles están probando robots humanoides en la recepción. Pueden encargarse de los registros de entrada, responder preguntas básicas e incluso hablar varios idiomas. Vean.
0: La robótica hace tiempo que llegó a la hostelería y creo que en los próximos años veremos mucho más.
1: Los robots ganan importancia en el sector turístico. Aunque la mayoría no tienen apariencia humana, los sistemas robóticos ya se utilizan en todo el mundo, especialmente en restaurantes, hoteles y aeropuertos. Entregan comida, transportan equipaje, limpian tanto espacios pequeños como grandes de manera eficiente, funcionan como mostradores de información e incluso realizan tareas de vigilancia. Cada vez más, los robots asumen trabajos que antes hacían las personas.
0: Creo que todo lo que implique tareas rutinarias terminará siendo hecho por robots. Hay una gran escasez de trabajadores cualificados y muchas vacantes en puestos cruciales de la industria, por lo que probablemente no tendremos otra opción. También veo una gran disposición dentro del sector para adoptar esta tecnología, ya que ayuda a reducir costos. Un robot no duerme. Puede trabajar las 24 horas del día y en distintas áreas, si es lo suficientemente versátil. Bienvenido a Autonomous, el primer hotel donde todo funciona con IA.
1: Por ahora, este tipo de robots son poco comunes y suelen utilizarse como algo simpático. Lo encuentro muy divertido, es muy inteligente. Es divertido tener a alguien con quien hablar. Otto es el nombre de este robot recepcionista en un hotel en Las Vegas, Estados Unidos.
0: Otto lo sabe todo, desde las reservas hasta el servicio de limpieza, el número de toallas, cómo te gusta la ensalada o el café, qué problemas tienes en tu vida y en qué puede ayudarte él. Está ahí para atender a todo el mundo en tiempo real. Ese es su potencial. Empieza como un conserje, pero aspira a ser mucho más que eso.
1: Los robots no solo están pensados para ser útiles. Hay muchos ejemplos de cómo también pueden utilizarse de forma lúdica, incluso como DJs.

0: Queda por ver si las maletas que siguen a sus dueños a todas partes se volverán habituales. En el caso de los robots humanoides, se están desarrollando sistemas muy complejos y autosuficientes apoyados por la IA. Y no es difícil entender por qué.
1: El robot es, al fin y al cabo, el componente físico de la IA. Ahora se están construyendo muchos robots humanoides, porque cuando se construye un robot como un ser humano, tendrá una enorme cantidad de cosas que aprender. Cuando un robot se mueve por el mundo, observa las acciones de la gente y puede aprender de ellas, especialmente si tiene 2 brazos y 10 dedos, porque todo el entorno está diseñado para los humanos.
0: Y aunque sean menos visibles para los viajeros, los robots también se utilizan entre bastidores. Los sistemas autónomos en los aeropuertos están reemplazando cada vez más la logística convencional. Por ejemplo, en el aeropuerto de Heathrow, en Londres, donde se ha optimizado el transporte de pasajeros mediante vehículos autónomos. Europa cuenta ya con su primer proyecto autorizado para la circulación de coches autónomos, el robotaxi en Zagreb, Croacia, que comenzó a operar a principios de 2026.
2: En Japón, claro, la cuna de la robótica, ya se están probando estos robots humanoides para ayudar a cargar aviones en los aeropuertos. Y la tecnología también puede ayudar a hacer frente a otro desafío creciente, el exceso de turismo. En grandes ciudades, en Ciudad de México, en Venecia, Barcelona, los millones de visitantes que llegan cada año no solo provocan calles abarrotadas, enormes filas, sino una presión cada vez mayor sobre las comunidades locales y la infraestructura. ¿Cómo solucionar este problema?
1: Juneau, Alaska, un pueblo de 32 mil habitantes, arrollado por 1,7 millones de pasajeros de cruceros en 2025. Actualmente se permite anclar en el puerto un máximo de 5 cruceros al día. Ciudad de México, sus habitantes salieron a las calles para protestar contra el turismo masivo. Cada año recibe alrededor de 14 millones de visitantes que pernoctan, decenas de millones más si se cuentan los visitantes de un solo día. Las protestas se tornaron violentas. Los manifestantes atacaron cafeterías y tiendas para turistas. Bali. Esta isla indonesia no puede hacer frente a la basura que producen las hordas de turistas. En 2024 se implementó una tasa turística que, sin embargo, no se está aplicando correctamente. El turismo internacional alcanzó los 1.400 millones de personas en 2024. En las ciudades más visitadas, su impacto es difícil de ignorar. Tiendas de toda la vida reemplazadas por puestos de souvenirs, aumento de los alquileres por el auge de los pisos turísticos, gente expulsada de sus barrios y monumentos deteriorados por el exceso de visitantes. Ante esto, las ciudades recurren a la tecnología. En Venecia, cámaras con IA y datos telefónicos cuentan a los visitantes en tiempo real. El centro de control de la ciudad puede detectar qué calles se están llenando e intentar redirigir a las multitudes antes de que se formen cuellos de botella. Sistemas similares se están probando en todo el mundo. Y desde 2024, los excursionistas que quieren visitar Venecia en los días de máxima afluencia deben reservar en línea y pagar una entrada. En otros lugares se experimenta con una nueva idea, los gemelos digitales. Son modelos virtuales de destinos alimentados con datos de sensores, sistemas de transporte y redes móviles. Combinados con IA, estos sistemas pueden predecir picos de turismo, permitiendo a las autoridades distribuir a los visitantes hacia zonas menos concurridas y reducir la presión sobre los puntos históricos.
2: Otro problema muy común cuando viajamos son las llamadas comisiones bancarias. Pagar con tarjeta es más cómodo, pero siempre tiene unos costos ocultos. Pues ahora una fintech colombiana ha creado una alternativa muy interesante que hoy desafía a bancos y sistemas tradicionales de pago en varios países. Vean.
0: Cada vez que viajas y pagas con tarjeta, estás perdiendo dinero. hasta un 5% de cada transacción se va en comisiones. Alejandro lo descubrió cuando abrió una cafetería en Bogotá y decidió que los viajeros y comercios no deberían seguir pagando tantas comisiones. Así nació Druo.
3: Este croissant vale 2,20, pero con Druo costaría 2,10. Y esto es solamente para un croissant. Si estuviéramos haciendo una compra de 100 euros, estamos pagando 3 a 4 euros en solamente comisiones.
0: Una solución que parece sencilla, pero no lo es. Requirió reinventar un sistema que lleva más de 50 años sin cambios. Por eso muchos ni se plantean otra posibilidad. Como Juan, un taxista colombiano en Barcelona. A él, cada viajero que paga con tarjeta le cuesta dinero. Y si viajas frecuentemente, tú también pagas ese sobrecosto invisible en cada taxi, alquiler de coche o restaurante.
4: Hombre, las comisiones, eso siempre se nota. En nuestro caso, hay bancos que nos están cobrando un 4 o un 5%. Uno continúa con los bancos, pero si hay una aplicación o algo que le garantice a uno que va a pagar uno menos comisión, hombre, si eso es fiable y es de confianza, seguro que mucho lo vamos a hacer.
0: Ya hay más de 1,5 millones de usuarios que utilizan Druo y el próximo año esperan superar los 6 millones. Desde su lanzamiento en 2022, han triplicado cada año el volumen de transacciones y unas 10,000 instituciones financieras ya han confiado en esta innovación. Un crecimiento meteórico por todas las ventajas de su tecnología que aumenta hasta 25 veces la protección contra el fraude.
3: Particularmente con tarjetas estamos buscando proteger 16 dígitos. Una tarjeta tiene 16 dígitos y la posibilidad de fraude es mayor. Nosotros eliminamos completamente el concepto del número de tarjeta y lo que hacemos es que la persona se autentica con su banco.
0: Que los pagos sean más seguros y ágiles es también el objetivo de Dost, otra fintech que usa IA para detectar fraudes en transacciones internacionales. Pero Dost no se orienta a viajeros, sino a medianas y grandes empresas.
5: Entrar a nivel muy granular, a entender la información del cliente para trabajar con el usuario y que la solución, o sea, la IA, vaya aprendiendo el usuario para eficientar los procesos y cada vez sea menos necesario la intervención humana.
0: Pero entre sus clientes latinoamericanos, en Uruguay, Colombia, México y Argentina, todavía perciben reticencias a que la tecnología tenga demasiado control sobre las cuentas. Para Alejandro, el problema de la región es otro. Y es que a menudo las startups ven necesario probar suerte en el país para luego salir al exterior, cuando el esfuerzo es el mismo.
3: Yo pienso que América Latina sí debe romper ese paradigma de pensar en soluciones locales y pensar que las soluciones globales vienen de afuera. Creo que los latinos tenemos un excelente talento, pero yo invitaría a todos los emprendedores a pensar global. Hoy estamos en un mundo donde, gracias al software, gracias a la tecnología, podemos soñar en grande, podemos soñar internacionalmente.
0: Soñar en grande para que en nuestro próximo viaje a Barcelona o Bogotá, por ejemplo, pagar sea más justo, más rápido y más seguro.
2: Y si después de tanto hablar sobre viajes, ya les apetece montarse en un avión y visitar Berlín, por ejemplo, acá, desde donde hacemos nuestros contenidos para ustedes, pues aquí les traigo algunas apps que pueden ser muy útiles para disfrutar de la capital alemana.
1: Quiere explorar Berlín, pero no sabe cuál es la mejor forma de moverse por la ciudad, encontrar buena comida o descubrir su historia. Estas apps lo ayudan.
0: El muro de Berlín pasaba tras la puerta de Brandeburgo, separando el Berlín occidental de la Alemania oriental. Hoy en día, estos adoquines indican su antiguo trazado, pero con la app Mauer se puede ver usando realidad aumentada. La app indica la ubicación real del usuario en un mapa del Berlín dividido y si se encuentra cerca de la antigua frontera, muestra una reconstrucción digital del muro. Es una forma genial de revivir la historia, aunque la realidad aumentada falla a veces. Para ahondar más en la historia de Berlín, pruebe la app Berlin History. Incluye textos, imágenes y videos sobre los lugares famosos y otros menos conocidos de la ciudad, ordenados por temas específicos como la cultura de clubes o la historia queer. Mucha información para los aficionados a la historia.
1: ¿Cuál es la mejor manera de desplazarse por Berlín? La red de transporte público es enorme y hay varios servicios de vehículos compartidos. La app Yelby de la empresa de transporte público de Berlín los reúne todos. La app combina rutas en bus y tren, coche compartido, scooters, bicis, ciclomotores eléctricos y taxis. Se pueden comprar boletos y alquilar vehículos compartidos directamente en la app con una sola cuenta. Los autos compartidos para alquilar se encuentran estacionados por toda la ciudad. Además, las estaciones Yelby que hay en muchas paradas de metro funcionan como puntos de inicio o fin de trayecto. Lamentablemente, si quieres alquilar un coche, Yelby solo acepta licencias de conducir de algunos países.
0: Berlín es también un centro de la alta cocina internacional. La app Berlin Food Restaurant Finder puede ayudar a elegir. El millar de restaurantes, bares, cafés y tiendas que aparecen en la app han sido seleccionados cuidadosamente por la revista local Tip Berlin. Ofrece recomendaciones para no tener que perderse entre las innumerables y a veces poco fiables reseñas en plataformas como Google Maps.

0: puede usar el mapa para dejarse inspirar o filtrar las opciones por tipo de cocina o presupuesto, entre otras categorías. Tiene también guías y artículos, aunque se actualizan de forma irregular. Aún así, la app sigue valiendo la pena.
1: Y por último, posiblemente la app más importante de todas, al menos cuando realmente la necesitas. Easy Peasy te permite localizar el baño público más cercano. Tiene filtros para encontrar aseos sin barreras o cambiadores para bebés. No tiene muchas más funciones, pero eso es lo bueno. Cuando hay urgencia, la app puede sacarte de un buen apuro, especialmente porque en Berlín los baños públicos no abundan. Estas apps son buenas herramientas para explorar Berlín, pero seguramente hay muchas más. Bienvenidos a la capital alemana.
2: La tecnología es una ayuda excelente para planificar los viajes y tomar las mejores decisiones, sin duda. Aún así, recuerden siempre que los mejores momentos suelen ser los más espontáneos. Y esos momentos casi nunca están planeados. A veces hay que dejarse llevar. Es todo por hoy. No olviden visitar nuestro nuevo canal de YouTube, Tecnología y Mundo Digital. Nos vemos pronto. Chao.

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0: Es uno de los mayores espectáculos de París, pero estuvo a punto de ser un desastre. El artista J.R. transforma el histórico Pont Neuf en una gigantesca instalación temporal.
1: Por fin ha llegado el momento. Esta enorme montaña en el famoso Pont Neuf de París ya está abierta al público. Esta obra efímera estuvo a punto de fracasar. Por eso el artista francés J.R. quedó agotado, pero más que satisfecho.
0: Amigos, enseguida les voy a enseñar algo increíble. La caverna está de vuelta. Mi equipo y yo hemos trabajado día y noche para reconstruirla. Hubo momentos en los que creímos que no volvería, y ahora está aquí. Es una locura total.
1: Vamos a ver por qué este proyecto colosal estuvo a punto de arruinarse, qué hizo tan difícil su realización y cómo J.R. ha logrado acallar a sus críticos. París lleva meses hablando de esta obra de arte única. Pero 4 días antes de la inauguración, una tormenta desgarró y dañó gravemente el revestimiento textil. Comienza una carrera contrarreloj. Los daños masivos deben repararse rápido, ya que suelen circular vehículos por este puente y la enorme instalación tiene que volver a desmontarse el 29 de junio. Pasaba en autobús y pensé, ¿qué pasó aquí? Una gran parte estaba desgarrada. No estaba segura de que la caverna llegara a abrir. Estoy muy feliz de que ahora sí sea posible. J.R. y su equipo de unas 800 personas lograron lo imposible. Los enormes agujeros fueron reparados con costuras negras que, como cicatrices, decidió dejar visibles. 9 días más tarde de lo previsto, la Caverne du Pont Neuf abre finalmente al público. La cueva artificial es una ilusión óptica impactante. Según J.R., en su interior hace unos 15 grados menos que afuera, lo que supone un alivio durante la actual ola de calor. El efecto inmersivo es impresionante. Habíamos oído tanto que queríamos verla con nuestros propios ojos. Es increíble.
0: El efecto es impresionante. Uno se olvida por completo de que está en París. En el centro del puente entras en la oscuridad para salir de nuevo a la luz al otro lado, en la orilla derecha del Sena. Es una experiencia bastante intensa, pero también un recorrido que cada uno vive de forma distinta, dependiendo de su historia.
1: El secreto detrás de esta compleja construcción estuvo a punto de provocar su fracaso. Al ser inflable, dependía del aire. Para levantarla se llenaron 80 paneles textiles con 20.000 metros cúbicos, creando una gigantesca estructura de tela. J.R. es conocido por sus ilusiones ópticas en lugares emblemáticos como el Louvre o la Torre Eiffel. Esta obra es un homenaje que recuerda la intervención que la pareja de artistas Christo y Jean-Claude realizaron en el Pont Neuf hace 41 años. Ahora J.R. lo reinventa. En lugar de envolver el puente, lo transforma en una caverna transitable de 120 metros de largo, 20 de ancho y hasta 18 metros de altura.
0: Tuve la suerte de conocer a Christo en vida. Teníamos un respeto mutuo por nuestro trabajo. Yo lo visitaba a menudo en sus proyectos y él venía a los míos. Me emociona mucho, aunque hoy ya no esté. A Jean-Claude, lamentablemente, nunca llegué a conocerla, pero siento que 40 años después puedo continuar esta historia del Pont Neuf con un proyecto totalmente distinto.
1: Desde el principio hubo que hacer frente a las críticas al proyecto. La obra, cuyo coste se estima en unos 10 millones de euros, se financia sin fondos públicos y busca ser lo más sostenible posible. No requiere cimientos ni altera la estructura original del puente. Es lindo vivir este tipo de experiencias inmersivas y ver cómo las cosas pueden transformarse. Una buena razón para redescubrir la París que conocemos, pero desde otra perspectiva. El proyecto es muy creativo, es una gran idea. Me encanta el concepto.
0: Una ciudad como París es un museo vivo que se reinventa constantemente, se puede transformar completamente y luego hacer desaparecer esa transformación. Y aunque nada permanezca, lo vivido deja una huella imborrable en nuestra memoria. Y hay recuerdos que conservamos toda la vida.
1: Para parisinos y turistas, hasta finales de junio se puede ver el puente más antiguo de París desde una mirada diferente. Las 24 horas, los 7 días de la semana y gratis.
0: La Apple Pie, los jeans y el béisbol suenan a Made in USA, pero tras estos íconos estadounidenses se esconde más influencia europea de la que imaginan.
1: ¿Y si lo más estadounidense que se te ocurra no lo fuera realmente?
0: ¿Es americana la tarta de manzana, el apple pie? ¿Viene el pasatiempo de América de Estados Unidos? ¿Y esos jeans son realmente born in the USA? Tres cosas que los estadounidenses adoran, pero que Europa inventó.
1: Primero, la apple pie, tan icónica que forma parte del menú de McDonald's. Y todos conocen la expresión.
0: Esto es tan americano como la apple pie.
1: ¿Pero realmente lo es?
0: La receta más antigua conocida no es de Estados Unidos, sino de la Inglaterra medieval, más de un siglo antes de que los europeos pusieran un pie allí. Llevaba azafrán, no llevaba azúcar y tenía una corteza gruesa incomestible. Hasta 1796, cuando se publicó el primer recetario de Estados Unidos, la receta ya incluía azúcar, agua de rosas y una masa más blanda.
1: Y el clásico trenzado de masa probablemente venga de inmigrantes neerlandeses y su Appeltaart. Pero, ¿por qué este postre se convirtió en el clásico americano y no uno claramente inventado en Estados Unidos como la pecan pie o la key lime pie?
0: Puede tener que ver con este hombre, John Chapman. A comienzos del siglo XIX, recorrió el país descalzo durante años plantando innumerables semillas de manzana para reclamar tierras. Se ganó el apodo de Johnny Appleseed y se convirtió en un héroe popular. Su imagen de emprendedor humilde y trabajador se asoció a la manzana. Si a eso le sumas una torta caliente, tienes el símbolo perfecto de los ideales estadounidenses.
1: Así que quizá cuando se dice tan americano como el apple pie, no quiere decir que sea un invento exclusivamente estadounidense, sino una mezcla de culturas e influencias como la tarta de manzana. ¿Y qué más es una mezcla de influencias europeas? Los clásicos jeans de denim.
0: Los clásicos jeans de denim. Desde el final de la Segunda Guerra Mundial, actores, cantantes e incluso políticos han convertido estos pantalones en parte de la identidad de Estados Unidos.
1: Pero su origen es en realidad más complejo de lo que parece. Existen dos teorías contrapuestas sobre el origen del denim. ¿Proviene de Italia o de Francia?
0: Hace siglos, en la ciudad francesa de Nîmes, se creó un tejido mezclado de seda y lana para ropa de trabajo. Este tejido se exportó a Inglaterra como serge de Nîmes. Y voilà, de ahí surge la palabra denim. Al mismo tiempo, en Italia se fabricaba otro tejido de algodón y lana para marineros. Se fabricaba y se exportaba desde Génova, jean en francés, de donde viene la palabra jean.
1: El denim era más resistente y se utilizaba para trabajar. El jean se empleaba para prendas de sastrería.
0: No fue hasta mediados del siglo XIX cuando el alemán Levi Strauss y el ruso Jacob Davis patentaron el denim con remaches de cobre. Así nacieron los pantalones que hoy conocemos. Y aunque eran de denim, con el tiempo se llamaron simplemente jeans. Tras la Segunda Guerra Mundial, estrellas de Hollywood como Marlon Brando y James Dean los convirtieron en símbolos de rebeldía. En los 80, Bruce Springsteen los mostró en la portada de Born in the USA. Y cuando Estados Unidos organizó el Mundial de Fútbol en 1994, su selección llevó camisetas inspiradas en el denim.
1: Los vaqueros tal y como los conocemos hoy nacieron en Estados Unidos, pero todo empezó con un ruso y un alemán que utilizaban tejidos de Italia y Francia. Tan estadounidense como la tarta de manzana, ¿verdad? Pero hay algo aún más asociado a Estados Unidos.
0: Ningún deporte se considera tan estadounidense como el béisbol, al que incluso llaman el pasatiempo nacional. Pero ¿dónde surgió? En 1905, los responsables de las ligas querían demostrar que el béisbol no provenía de deportes británicos como el cricket, así que encargaron un estudio sobre su origen. El estudio afirmaba que el béisbol fue inventado en Cooperstown, Nueva York, por el general de la Guerra Civil Abner Doubleday. Las ligas promovieron tanto esta historia que en 1939 se fundó allí el Salón de la Fama y Museo Nacional del Béisbol.
1: Pero hoy los expertos coinciden en que probablemente es un mito basado en fuentes poco fiables creado para que estuviese libre de influencias europeas.
0: Ahora sabemos que el béisbol sí descendía de juegos ingleses. Ya se mencionaba en un libro británico un siglo antes e incluso se publicó una definición en un diccionario londinense años más tarde.
1: Con la llegada de inmigrantes del Reino Unido, las reglas evolucionaron, combinando elementos del cricket y el rounders, hasta estandarizarse tras la Guerra Civil.
0: El béisbol se convirtió en un deporte de gran relevancia, haciéndose también muy popular en los países vecinos.
1: Quizá el béisbol no sea tan americano como crees, como el apple pie o los jeans, pero todo esto refleja la compleja historia de Estados Unidos y sus influencias europeas. Estados Unidos cumple 250 años y me pregunto, ¿qué define realmente al país? ¿Alguna otra cosa que parezca típica de Estados Unidos, pero en realidad venga de otro lugar?
0: Ahora viajamos al norte de Inglaterra, a York, una ciudad cuyas pintorescas callejuelas sirvieron de inspiración para las famosas historias de Harry Potter. Historias de fantasmas y una muralla urbana de 700 años. Donde antes se sacrificaba al ganado, hoy se venden varitas mágicas. York te transporta a la Edad Media. Y justo en aquella época, York fue una de las ciudades más poderosas de Inglaterra. Nada más atravesar las puertas de la ciudad, se respira historia. Da la sensación de que apenas ha cambiado, salvo quizás por las cosas que se venden aquí, pero los edificios casi no han cambiado.
1: No hay muchas ciudades que tengan esta atmósfera.
0: Nos sentamos en un café y pensamos, ¿estamos en el siglo XVII?
1: ¿Qué es lo que más te gusta de York?
0: Los pubs. A propósito, en la Edad Media no se podía simplemente entrar a York caminando. Había que pasar por una de las bars. Pero no se trata de bares o tabernas, sino de las puertas medievales de la ciudad. Algunas datan del siglo XIV. La palabra proviene del francés antiguo bar, es decir, barrera. Cuatro grandes bars protegían York. Botham Bar, Micklegate, Monk y Wormgate Bar eran las principales entradas y estructuras defensivas de la ciudad. Tienen más de 3 kilómetros de longitud y son las murallas históricas mejor conservadas, más largas de Inglaterra. Quien camina por ellas sigue las huellas de legiones romanas, vikingos y reyes medievales. York fue tan disputada porque era la clave del norte. En pleno casco histórico se encuentra el York Minster, una de las iglesias medievales góticas más altas de Inglaterra y después de la de Colonia, la mayor catedral gótica del norte de Europa. Su construcción duró 250 años y hoy cientos de figuras decoran el edificio, criaturas míticas, reyes, santos. La Torre de Clifford es un imprescindible en cualquier visita a la ciudad. Es la última parte conservada del Castillo de York, construido alrededor de 1068 bajo Guillermo el Conquistador y tiene una historia larga y agitada. A pocos minutos a pie se encuentran los Shambles, una de las calles comerciales medievales mejor conservadas de Europa. Aquí no hay grandes marcas, pero sí curiosas tiendecitas que venden desde fantasmas hasta pociones mágicas. Y si todo esto les resulta familiar, se dice que los Shambles inspiraron el callejón Diagon de las películas de Harry Potter. Los Shambles eran antiguamente la calle principal de las carnicerías con mataderos y tiendas de carne. Miren las casas de entramado con pisos superiores que sobresalen sobre la estrecha calle. Así se conseguía más espacio habitable sin aumentar los impuestos y además la carne se mantenía a la sombra. También observen los alféizares anchos de las ventanas, allí se exponía la carne. Con unas 500 apariciones registradas, York es considerada la capital europea de los fantasmas. Y quien sienta curiosidad puede contactar a Mark, que lleva a los visitantes en recorridos nocturnos por la ciudad. He visto formas y sombras que la gente considera fantasmas. También he oído voces, pero un fantasma real, nunca. Supongo que hay que creer en eso. Mark nunca ha visto un fantasma. Otros aseguran lo contrario. Arriba vivía un hombre alto y delgado que ahora supuestamente sigue rondando allí a sus anchas, porque nadie vive ya allí. Unos nuevos inquilinos querían transformar el piso superior en apartamentos. Pero cuanto más trabajaba el propietario, más se sentía observado. Decía que tenía la sensación de que alguien o algo estaba detrás de él en la habitación. Pensó en marcharse, pero la sensación era tan fuerte que decidió darse la vuelta. Detrás de él estaba ese hombre alto y delgado con el brazo extendido. Gritó, rodó por las escaleras y el bote de pintura cayó tras él, dejando una franja amarilla a su paso. Nunca volvieron. Así es, York. Por cada historia de fantasmas que hace que uno quiera salir corriendo, hay algo que invita a quedarse. La masa rellena es un clásico en todo el mundo, también en Europa. Maultaschen en Alemania, pierogi en Polonia, hincali en Georgia. Hoy les traemos uno de los íconos de la cocina italiana, los ravioli. En lo que a pasta rellena se refiere, ninguna tiene peor reputación, los ravioli. Y no es de extrañar, muchos solo los conocen como comida de lata, rápida, fácil, pero sin alma. A los ravioli enlatados no se les puede llamar ravioli. Pero aquí se trata de la auténtica esencia de los ravioli, patrimonio cultural de la cocina italiana. Les mostramos cómo se elaboran tradicionalmente a mano, su mala reputación relacionada con los soldados estadounidenses y qué es lo importante para que queden bien.
1: Un truco es tener buenas manos.
0: María de la Cruz conoce los secretos de los ravioli caseros. Desde hace más de 10 años, mantiene la tradición familiar en el restaurante de Gianmario Anfoso en Apricale. Es uno de los muchos pueblos de montaña de Liguria, en el norte de Italia, donde se dice que nacieron. Productores locales suministran las verduras y las aceitunas por las que la región es famosa. Cada uno suele tener su propia receta. En el restaurante La Favorita los preparaban la abuela y la madre de Gianmario. Son los mismos ravioli de siempre. Los clientes vienen desde hace años y me preguntan, ¿siguen siendo los ravioli de tu abuela? Y yo digo, sí. Porque mi abuela se lo enseñó a mi madre y mi madre a nuestra cocinera actual. Seguimos preparando los ravioli exactamente como antes.
2: Está finita.
0: Para la masa se necesita harina, huevos, aceite de oliva y sal. Primero se mezcla todo y se amasa hasta obtener una textura suave. Si es necesario, se añade un poco de agua o aceite de oliva y se sigue amasando. La masa es la parte más difícil y donde más se puede fallar.
2: Está finita.
0: María, voy a buscar espinaca y acelga de Renato. Hoy hay ravioli di borragine en el menú, una especialidad local. Gianmario consigue los ingredientes de Renato Lavolani. Espinacas, acelgas y borrajas, una hierba con sabor parecido al pepino, que cultiva este pequeño agricultor en su jardín. Al igual que las aceitunas, de las que produce su propio aceite de oliva. En su opinión, el verdadero secreto de unos buenos ravioli. Pero ¿quién tiene hoy en día tiempo y ganas para preparar ravioli frescos? Eso pensó hace casi 100 años Ettore Boiardi y lanzó ravioli en lata en Estados Unidos. El inmigrante italiano no solo perfeccionó la producción en serie con su marca, sino que con ellos abasteció a los soldados estadounidenses en la Segunda Guerra Mundial.

0: mundial. Los ravioli se convirtieron en un símbolo mundial de comida preparada en lata y hoy son inseparables de festivales y campings. Solo puedo decir una cosa, a los ravioli enlatados no se les puede llamar ravioli. Aunque los de lata duren más, no se pueden comparar con los ravioli frescos. Ni siquiera deberían poder llamarse así. Para el relleno, las espinacas, las acelgas y las borrajas se cuecen brevemente. Luego se pican y se mezclan con parmesano, huevo y aceite de oliva hasta obtener una masa cremosa. Ahora se estira la masa. Lo mejor es usar una máquina para pasta. Paso a paso se va laminando cada vez más fina.
1: Unos buenos ravioli necesitan una masa muy fina. Solo así se aprecia bien el relleno.
0: El relleno se distribuye sobre la masa por porciones. Luego se corta de manera que pueda doblarse sobre el relleno. Después se presiona bien alrededor para que no quede aire dentro. Por último, los ravioli se cuecen brevemente y se saltean con salvia y mantequilla. Listos los ravioli di borragine. ¿Y cómo es en su país? ¿También tienen un plato favorito en forma de comida enlatada? Al pensar en el acordeón, vienen a la mente fiestas populares o música callejera. El lituano Martinas Levikis lo transforma con sonidos completamente nuevos.
1: Un acordeón en una orquesta clásica. A primera vista puede parecer inusual, pero no para Martinas Levikis. El joven lituano es uno de los acordeonistas más solicitados del mundo. Su objetivo es devolverle protagonismo a ese instrumento.
0: Para mí, el acordeón es como una caja mágica llena de trucos. Tiene algo de misterioso y me encanta sorprender a la gente y despertar su curiosidad.
1: Eso lo demuestra en sus actuaciones en directo, como aquí en 2025 en el Rheingau Musikfestival de Wiesbaden, uno de los mayores festivales de música clásica de Europa.
0: Quiero despertar nostalgia con el acordeón. Y al mismo tiempo, ofrecer sonidos y formas de expresión completamente nuevos. Por ejemplo, he dado conciertos con DJ, solo, a dúo con un órgano en una iglesia o también con un violín.
1: Martinas nace en 1990 y crece en un pueblo de Lituania. Su sueño es aprender a tocar el piano, pero el instrumento es demasiado costoso. Su padrino le regala un pequeño acordeón.
0: El acordeón me fascinó desde el primer momento, especialmente su mecanismo. No tuve profesor, así que aprendí todo por mi cuenta. Tuve que escuchar mucho y descubrirlo a mi manera.
1: No tarda mucho en que otros descubran su talento. El joven Martinas participa en concursos y actúa en televisión. A los 20 años se convierte en campeón mundial de acordeón y gana un concurso que lo lanza hacia los grandes escenarios internacionales. Got Talent Lituania.
0: Cada vez que abro el estuche y me coloco el instrumento, siempre es emocionante y estimulante explorar y desafiar tanto al instrumento como a uno mismo y a los oyentes.
1: Hoy en día, Martinas traspasa límites musicales. Combina la música clásica con el pop o el tango. Su objetivo es sacar al acordeón de su nicho folclórico y replantearlo desde otra perspectiva. Cualquier lugar puede convertirse en un escenario, ya sea al aire libre o con una orquesta ante un gran público.
0: Genial, nunca hubiera pensado que pudiera encajar tan bien con esta poderosa orquesta.
1: Me sorprendió escuchar un acordeón de esta manera. Hasta ahora solo lo había asociado con la música folclórica, nunca con la música clásica. Para mí fue una nueva experiencia. El instrumento de Martínez no es precisamente liviano. Su acordeón de concierto pesa unos 18 kilos.
2: Durante el concierto no me resulta pesado. Estoy enamorado de mi acordeón.
1: Lleva esta pasión al escenario junto con el famoso director Omer Meir Belba, que también toca el acordeón.
2: Toca el acordeón de una manera muy delicada, casi frágil. El instrumento tiende a sonar como un órgano, uno de sus puntos fuertes, pero Martínez es tan atrevido que lo utiliza con mucha delicadeza y sensibilidad. Es justo lo que hace que sea tan interesante.
1: Un gran honor para Martínez y el acordeón, su compañero inseparable.
2: Creo que el acordeón aún tiene un largo camino por recorrer. Cada vez siento más que la gente confía en el instrumento y en mí como artista. Es una sensación gratificante que ofrece perspectivas de futuro. Esto ha sido todo por hoy en Euromax. 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

0: Ahora puedes mantener a tu familia, ahorrar, descansar en tu tiempo libre y hasta darte gustitos de vez en cuando. ¿O no?
1: Los salarios en El Salvador son una mierda.
2: No estoy en la pobreza, pero tampoco estoy en el lujo. Estoy a un escalón de una cucaracha.
3: Lastimosamente, en la región y en otras regiones del mundo, tener una ocupación no siempre garantía de no vivir en la pobreza.
0: Una médica recién graduada en Argentina o un psicólogo con 3 años de experiencia en Colombia ganan en promedio unos 400 a 500 dólares al mes. Y sumo mi experiencia como periodista en Perú. Era el mismo salario y al principio incluso menos.
4: En realidad muchas cosas a veces ya salen del presupuesto y con el sueldo mínimo ya casi no alcanza.
0: Si le quitamos a ese salario un alquiler promedio, los servicios de luz e internet y costos de transporte, a ese profesional solo le quedan unos 4 dólares al día para ropa y comida.
5: Personas que son muy formadas cobran salarios miserables que no alcanzan para nada.
6: Bueno, acabo de cobrar, llego a casa, preparo un mate, me siento en la compu, empiezo a pagar todo. Y en menos de 2 horas estoy sin plata de nuevo.
0: Imagínate eso, estudiar 5 años en la universidad, que tú o tus papás se endeuden para pagarla, pasar noches sin dormir estudiando, todo para un título que te dé acceso a un trabajo que al final del día te alcanza para apenas un menú, con esos 4 dólares que te sobran.
7: Definitivamente es una realidad que el salario no necesariamente satisface todas esas necesidades que, como te decía, pues encajan en esa definición de que es una vida digna.
0: Exacto, es una realidad. En Latinoamérica, al menos el 31% de las personas que trabajan tiene un ingreso que no les alcanza para vivir.
8: O sea, si contamos todas las personas que se encuentran trabajando, 7 de cada 10 de esas personas que están trabajando en México no ganan lo suficiente para salir de la pobreza.
0: La inflación tampoco ayuda.
9: Pues la verdad, los precios ya están muy altos y pues no alcanza para muchas cosas.
0: Con este panorama, no sorprende que el costo de vida sea la principal preocupación de los jóvenes del mundo por 5º año consecutivo, superando incluso la inestabilidad política o inseguridad ciudadana, según una encuesta publicada este año por Deloitte.
10: Voy por mi parte a dar clases particulares y con eso me puede llegar a salvar. Pero si de repente el chico no toma clases, ¿qué hago? No hago nada.
0: Más de la mitad, el 55%, trabaja desde la informalidad, es decir, sin prestaciones de seguridad social, sin seguro ante riesgos de salud y desempleo y sin poder ahorrar para imprevistos ni para su jubilación.
11: En otras palabras, la brecha más importante en la región no generalmente es tener un empleo, sino tener un buen empleo.
0: Esta vez el episodio no va de la informalidad. Es un tema que ya hemos analizado antes. En este episodio de Cómo te afecta, ponemos el foco en el empleo formal. ¿Por qué los gastos crecen, pero los ingresos no suben? ¿Y qué tiene que cambiar para que el trabajo garantice una vida digna en Latinoamérica? Veamos por qué, incluso con contrato, el trabajo ya no garantiza salir de la pobreza.
12: No es suficiente el salario mínimo para que las personas vivan. La verdad es que la vida es muy cara. Se ha vuelto aún más cara, sobre todo en Ciudad de México.
0: Probablemente el sentimiento lo comparten muchos latinoamericanos, trabajando sin parar, pero recibiendo salarios que no alcanzan para cubrir ni siquiera la canasta básica. La canasta básica contiene los productos considerados esenciales para un hogar, con insumos alimentarios como aceite, arroz, leche, huevos, pan y carne, así como productos de higiene como papel higiénico y jabón. Para este programa, consideramos la canasta básica total, que incluye tanto los alimentos como todos los demás gastos esenciales que una persona necesita para vivir, desde el transporte hasta el alquiler o la ropa. Su composición exacta varía según el país, pero en todos los casos cumple la misma función: medir cuánto cuesta cubrir las necesidades mínimas de una persona. Si la comparamos con el salario mínimo, el sueldo más bajo que la ley permite en un empleo formal, la lógica indicaría que debería alcanzar para cubrirla, ¿verdad? Tomemos 3 países de la región como ejemplo. Al comparar el salario mínimo de México, Argentina y Perú con el costo de su canasta básica total, el resultado es ajustado. En México y Perú, el salario apenas alcanza para cubrirla. En Argentina, ni siquiera es suficiente. Según la CEPAL, si un hogar no puede cubrir la canasta básica, entonces está por debajo de la línea de pobreza. Eso quiere decir que en Argentina, por ejemplo, hay empleados formales que ganan el sueldo mínimo y viven en la pobreza.

0: presa.
1: Pero si es un chiste, esa plata no te alcanza para nada. Como te digo, si más si sos padre de familia o algo así, no, estás en la quiebra, digamos.
0: Ojo, hablamos de quienes dependen de un solo ingreso, porque frente a los bajos salarios y el alto costo de vida, la gente recurre a otras estrategias de supervivencia.
2: Yo vivo con mi familia todavía, con mis padres y con mi hermano, y trabajamos todos en mi casa, y la verdad es que uno llega bastante justo.
3: Pues mucha gente tiene trabajos informales, aparte de su trabajo, o sea, son segundos empleos informales, y pues con eso tratan de conseguir un poco más de dinero para poder alcanzar las cuentas.
4: Pues me alcanza, pero porque yo vivo en casa de mis papás, entonces como que todavía tengo el apoyo de ellos para algunas cosas, entonces pues no pago renta, no pago luz, no pago agua.
0: Y esto ocurre a pesar de que sí se están dando incrementos al sueldo mínimo. En México acaba de subir unos $60 más al mes.
5: No obstante, ese incremento no es suficiente. Es cierto, hay mejores salarios, pero eso no se ha traducido en un trabajo digno y tampoco ha sido suficiente para que las personas salgan de la pobreza.
0: Pero, ¿por qué no basta? Antes veíamos que el salario mínimo mexicano sí cubre, aunque con las justas, la canasta básica. Según la Asociación Civil Mexicana Acción Ciudadana Frente a la Pobreza, el salario digno debe alcanzar por lo menos para dos canastas básicas. Quien gana menos de ese umbral tiene un sueldo de pobreza.
5: ¿Qué estamos diciendo? Que no basta con salarios para superar la pobreza. No basta con ganar un poquito más de esas dos canastas básicas, sino que debemos adoptar también un salario digno.
0: Ajá, y este es un concepto importante. Un salario digno para llevar una vida digna.
6: Una definición de vida digna contempla la posibilidad de satisfacer las necesidades de una alimentación saludable, balanceada, también la vivienda que tenga ciertas características mínimas, la vestimenta, que esto incluye también el calzado, y otra serie de necesidades básicas y servicios públicos.
0: O sea, ya no hablamos de lo mínimo necesario para sobrevivir, sino de lo necesario para vivir con dignidad. Que ojo, no es lo mismo que vivir con lujos, para nada. Aunque tener un trabajo digno en Latinoamérica parezca más un sueño que una realidad.
5: Aquel donde no existe precariedad laboral. Es decir, donde hay un ingreso suficiente, donde hay seguridad social, donde hay un contrato estable, donde tú puedes trabajar por cierto tiempo que está establecido en un documento y que no tienes inestabilidad y te van a despedir en cualquier momento.
0: Y es complejo porque, aunque los salarios no suban, lo que sí sube es la inflación.
7: Entre mayor tiempo, más suben las cosas. Y de hecho debería subir el sueldo mínimo para mí.
0: Cuando hay inflación, tu dinero vale menos. Con el mismo billete con el que antes comprabas tres cosas, ahora solo te alcanza para dos. Tu poder adquisitivo empeora sin que tu salario cambie. Y los números lo confirman. El ingreso real promedio, es decir, descontada la inflación, creció solo un 18% entre 1995 y 2024. En comparación, el aumento fue del 30% en los países de la OCDE en el mismo periodo.
8: Y en mi caso es mucho más complicado porque yo, al ser de provincia, vengo como foránea prácticamente, entonces tengo que conseguir vivienda, alimentación y todas esas cosas, y definitivamente no alcanzo.
0: Y entonces no sorprende que, ante costos más altos y salarios con menor poder adquisitivo, ha aparecido lo que el Banco Interamericano de Desarrollo llama el crédito de subsistencia. Según el BID, en países como Argentina, México o Colombia, las tarjetas de crédito han dejado de usarse para bienes duraderos, como una laptop, un refrigerador, un viaje, y han pasado a financiar el día a día, compras del supermercado o medicamentos divididos en cuotas. Todo esto se conecta con un problema más profundo. El crecimiento de la región, medido por el PBI per cápita, lleva años estancado y eso tiene consecuencias directas sobre el empleo.
9: El reto es que muchas economías de América Latina no tienen suficientes empresas y puestos de trabajo capaces para crear los empleos formales, productivos y bien remunerados. Como resultado, millones de trabajadores terminan en ocupaciones informales y de baja productividad.
0: Según los últimos datos del Banco Mundial, el crecimiento de los salarios y los ingresos laborales ha sido modesto en América Latina y el Caribe durante la última década. Apenas entre un 0,6% y un 0,7% anual entre 2016 y 2024. Ya hemos hablado antes del problema del bajo crecimiento de América Latina. Si quieren saber más, pueden ver nuestro episodio sobre las trampas que frenan el crecimiento en la región. ¿Y cómo está la calidad del empleo en Latinoamérica?

0: todo el mundo debería poder tener un trabajo y poder tener un tiempo de descanso, porque es saludable también, tanto física como mentalmente. No es algo que tenga lógica, si lo pensamos a nivel humano, pasar capaz más de 12 horas trabajando, el viaje de ida, el viaje de vuelta, el no poder compartir tiempo con tu familia o estar en tu casa, el no poder descansar.
1: La región está llena de personas trabajadoras. En América Latina y el Caribe, más del 70% de las personas en edad productiva trabaja. El problema es que sus empleos no son de calidad.
2: Conozco a varios que tienen más de un trabajo y algunos ganan más siendo informales, la verdad.
1: Según el Índice de Mejores Trabajos del BID, que mide la calidad y cantidad del empleo en la región, América Latina obtiene 41.2 sobre 100 en su última medición. ¿Qué significa llegar al 100? Que toda la población activa tenga empleo formal y un salario suficiente. Ningún país de la región se acerca. En el índice, Uruguay, Chile y Costa Rica son los países con mayor puntuación en las escalas de cantidad y calidad del trabajo, con puntajes de calidad por arriba de los 50 puntos. En el extremo opuesto, Honduras, Guatemala y Nicaragua se ubican entre los más rezagados. Por si fuera poco, el Banco Mundial estima que el crecimiento económico de América Latina se mantendrá por debajo del promedio mundial en el periodo del 2025 al 2027. El bajo crecimiento de Latinoamérica se conecta directamente con otro problema estructural de la región, la baja productividad.
3: Y un problema de nuestra región es que América Latina arrastra desde hace ya varias décadas un desempeño, digamos, modesto en materia de productividad, lo que limita a su vez el crecimiento económico y restringe también la capacidad de generar mejoras sostenidas en los ingresos laborales.
1: La productividad tiene que ver con qué tan eficiente es una economía para generar riqueza con los recursos que tiene. ¿Cuánto produce en relación con el esfuerzo, el capital y las horas de trabajo invertidas?
3: Y cuando las empresas producen un mayor valor por el trabajo, tiene más margen para pagar mejores salarios.
1: Entonces, ¿es necesario mejorar la productividad para que ésta se traduzca en mejoras directas para los trabajadores y sus salarios? Además, porque necesitamos más empleos formales.
2: Es muy espontáneo, como un día sí, un día no, los que trabajan del día a día. No es que el día siguiente tengan también dinero.
1: Tomemos a Perú como ejemplo. 7 de cada 10 peruanos trabajan en la economía informal. Y entre los jóvenes de 18 a 24 años en el país, la tasa de informalidad se dispara hasta casi el 85%, según los datos del INEI y la OIT. Entonces, si eres un joven trabajador en el Perú, lo normal es la informalidad. Lo raro es tener un contrato con beneficios de ley. También pasa en Argentina.
0: Creo que la mayoría de la sociedad argentina vive dentro de lo que sería el precariado, ¿no?
1: Pese a que Argentina tiene, históricamente, uno de los índices de capital humano y educación universitaria pública más altos y accesibles de la región, su crisis inflacionaria crónica destruye el valor del empleo cualificado. Según el INDEC y la OIT, 4 de cada 10 adultos trabajan en la informalidad. Y cuando vemos a los menores de 25 años, la cifra salta a 6 de cada 10 jóvenes.
3: En muchos casos, la informalidad es la puerta de entrada al mundo del trabajo cuando las oportunidades de empleo formal, de empleo decentes son insuficientes o son difíciles de alcanzar.
1: Esto ocurre porque los jóvenes suelen tener menos experiencia laboral, menos redes de contacto y menos capacidad de negociación frente a los empleadores. Como resultado, aceptan con más frecuencia empleo de baja calidad o con escasa protección laboral. Y si eres mujer, tus probabilidades de tener un empleo decente son aún menores.
3: Las mujeres siguen teniendo una brecha importante en cuanto a déficit de trabajo decente, siguen teniendo niveles de desocupación más altos que los hombres, el nivel de participación laboral menor que los hombres.
1: En México, entre los jóvenes que no estudian ni trabajan, las mujeres son la abrumadora mayoría.
4: Y si vemos esos 4.4 millones que te mencionaba que están fuera de la escuela y del trabajo, vamos a ver que el 80% son mujeres jóvenes. Mujeres jóvenes que no estudian, que no trabajan, y no necesariamente porque no quieran, sino porque no tienen la posibilidad.
1: ¿Por qué no pueden? Porque muchas de estas mujeres se dedican a labores de cuidado, criar, cuidar enfermos, administrar el hogar, tareas invisibles por las que no reciben pago. Y si tienes título universitario, tampoco estás a salvo.
5: Que tengas título o no tengas título, no, hoy en día no te asegura nada, lamentablemente.
1: En Latinoamérica se ha roto la promesa de que si estudias una carrera universitaria, tienes el futuro asegurado.
6: La paradoja es que América Latina tiene la generación con mayor formación académica de su historia, pero no está creando suficientes empleos productivos para aprovechar ese talento.
1: Sí, como lo escuchaste, somos los más educados de la historia, pero esto no es suficiente para salvarnos de la precariedad.
4: Es decir, tenemos como una especie de sobreeducación, de jóvenes que cada vez están estudiando más y más, que logran graduarse, pero que se enfrentan a una economía mayoritariamente informal.
1: En otras palabras, puedes estudiar más, pero si la economía solo ofrece ocupaciones de baja productividad o informales, el salario no refleja ese esfuerzo. Y cuando a eso le sumas la inflación, el estancamiento de los salarios y el encarecimiento de la vivienda, aparece un fenómeno cada vez más común en la región: el profesional empobrecido.
7: Hay trabajos aquí en México que pues ya no... Aunque tú estudies, ya no... No te dan un buen salario a comparación de tu profesión.
1: A ver, no estamos diciendo que abandones tu carrera universitaria y rompas tus títulos. Los expertos coinciden en que aún es importante formarse académicamente.
6: Los avances educativos han contribuido al crecimiento económico y a la mejora de las condiciones laborales en las últimas décadas.
1: Lo que tiene que cambiar es la economía, que genere empleos a la altura de los jóvenes que se están formando. Pero eso lo veremos más adelante. ¿Qué significa ser pobre en América Latina?
8: En Colombia se necesitan aproximadamente 12 generaciones para salir de la pobreza. ¿Se imaginan? Una vida de trabajo no alcanza, ni dos, ni tres, necesitas 11.
1: Imagínate que encuentras un trabajo donde te pagan el salario mínimo. Según las métricas tradicionales, basadas solo en ingresos, ya no eres pobre. Pero, ¿qué pasa si en tu barrio no hay agua potable, el hospital más cercano está a 2 horas de tu casa y tuviste que dejar la universidad para trabajar?
4: Cuando el Estado no está cumpliendo su función de proveer los servicios básicos a la población, quien tiene que buscar la manera de acceder a esos servicios somos nosotras y nosotros.
9: Y por ello, entonces, pues el salario que tú recibes se está diluyendo un poco más al tener que llenar algunas necesidades que no se están satisfaciendo con el servicio público.
1: Esta es la pobreza multidimensional. Mide la pobreza más allá del salario. Lo que importa es si tienes cubiertas las condiciones mínimas para vivir con dignidad. El índice de la CEPAL para evaluar la pobreza multidimensional en Latinoamérica examina 4 dimensiones: vivienda y servicios, salud, educación y empleo y pensiones. Cada una se desglosa en indicadores concretos, 12 en total, desde el acceso a internet o tener un seguro de salud hasta la situación de empleo precario. Una persona se considera pobre multidimensional cuando carece de 4 o más de estos indicadores. Según la CEPAL, la pobreza multidimensional más alta está en países de Centroamérica, como Guatemala, Honduras y El Salvador. Y la más baja está en Chile, Uruguay y Costa Rica. Por ejemplo, una joven en la periferia de Lima o Bogotá puede tener un teléfono inteligente con datos, pero si en su casa el piso es de tierra, las paredes son de cartón prensado y el agua la compran de un camión cisterna una vez a la semana, vive en pobreza multidimensional.
5: No es que me doy lujos ni nada de eso. Gasto para sobrevivir, no es que gasto en cosas que me hacen feliz, por así decirlo.
1: Los jóvenes latinoamericanos están especialmente afectados porque en la región, una de cada 3 personas en situación de pobreza tiene menos de 18 años, una realidad que no ha cambiado en la última década, según el Banco Mundial.
2: Vengo de una familia de independientes y de comerciantes. Y eso no quiere decir que me sienta menos ni nada. Estoy orgullosa de eso, de hecho, porque pude tener aunque sea un estudio superior por mis padres. Pero no diría que sea clase media, la verdad, menos alta.
1: Con todo, la clase media sigue creciendo, del 35% en 2016 al 42% en 2024, según el Banco Mundial. Uruguay y Chile lideran la región con un 74% y un 67% de su población en ese tramo. Por el contrario, los países con menos clase media son Perú, con solo un 24%, y El Salvador, con un 30%, además de varias economías del Caribe.
10: Sí, me considero de clase social media, vivo bien, no tengo un excedente en lujos, pero la verdad es que no podría quejarme de mi forma de vida.
1: Pero cruzar la línea de la pobreza no significa escapar de ella para siempre. El Banco Mundial considera en situación de vulnerabilidad a quienes viven con entre 8,30 y 17 dólares diarios. Son aquellos que han dejado la pobreza, pero aún no alcanzan la clase media. En 2025, un 32% de la población latinoamericana seguía en esa franja intermedia. A primera vista, las cifras son positivas. La pobreza lleva 20 años bajando, a excepción de un repunte tras la pandemia. Y la clase media no deja de crecer. Pero miren la línea del medio, la población vulnerable, esa que está a un imprevisto de caer en la pobreza.

0: casi no se ha movido en los últimos 10 años. Y esto es lo que hay que tener en cuenta sobre la reducción de la pobreza. Es positivo, claro, pero no podemos olvidar que parte de esa mejora se traduce en más personas en la franja vulnerable. Fuera de la pobreza, sí, pero sin estar todavía a salvo.
1: Si la persona tiene alguna enfermedad y tiene que, por urgencia, recurrir a un servicio privado o bien, por ejemplo, tiene que complementar el servicio que ha recibido en el servicio público con medicinas en el sector privado, pues ahí podemos entonces intuir que seguramente pues va a quedar en una situación precaria.
0: ¿Qué se puede hacer?
2: No, considero que sí hay trabajo, que sí hay bolsa de trabajo, pero que no está bien remunerada.
0: Hablemos primero del salario mínimo. Si es tan bajo, ¿por qué no simplemente lo suben y ya?
3: Si el salario mínimo sube demasiado, más allá de lo que justificaría la productividad de una persona, entendemos que ninguna empresa va a pagar. Así que la única manera de contratar, si hay una contratación, sería una contratación informal.
0: Es decir, si se incrementa de golpe, surgirían más trabajos informales y de peor calidad, y hasta salarios más bajos, porque en los trabajos fuera de la nómina no hay un piso mínimo de remuneración. Pero eso no significa que no tengan que aumentar.
4: El Estado sí tiene como una labor fundamental, no solamente es como una responsabilidad de las empresas, sino también desde el mismo Estado puede impulsarse la adopción de estos salarios dignos por medio de incentivos, es decir, por medio de acciones que inviten al sector empresarial a subir los salarios.
0: El aumento salarial por encima de lo mínimo puede beneficiar a las empresas. Mayor retención de empleados, mayor motivación para trabajar e incluso un aumento de la productividad.
4: No, lo que hacemos es que invitamos al sector empresarial a que de manera voluntaria empiece justo a pagar este salario digno, y hemos tenido algunas experiencias de éxito, donde ya no solamente se pagan salarios de pobreza, sino también salarios dignos.
0: La clave está en cómo subirlos, y algunos gobiernos ya encontraron una fórmula. La inflación es uno de los indicadores más usados por los gobiernos latinoamericanos para ajustar el salario mínimo. El problema es que estos ajustes suelen llegar después de que tu dinero ya perdió valor.
5: Costa Rica, por ejemplo, incorpora en la revisión, en los ajustes de los salarios mínimos, una estimación de la inflación futura, es decir, la que se espera que se tenga en el periodo siguiente, en el año siguiente, por ejemplo.
0: Costa Rica ya ajusta el salario mirando hacia adelante, no hacia atrás. Pero los expertos son claros, no basta con una sola medida.
1: Si no aumentamos la productividad, entonces no habrá crecimiento en el país y, por tanto, no habrá mayores cantidades de empleo que se pueda ofrecer a todos estos jóvenes que se están integrando en el entorno laboral.
5: Los salarios mínimos deberían ser definidos y diseñados de tal forma que actúen como complemento y en combinación con otras políticas sociales y de empleo para lograr objetivos sociales y de desarrollo.
0: Y en eso coinciden todos los que entrevistamos. Los gobiernos tienen que ponerse las pilas para mejorar la provisión de servicios básicos e invertir en infraestructura.
1: Para que mientras mejoramos los salarios, pues también proveemos mejores servicios de salud, de educación, y entonces en conjunto las personas pueden hacer más cosas con el mismo salario que reciben.
0: Otra oportunidad es abaratar la formalización.
3: Podemos hablar de regulaciones y el diseño de varias políticas públicas que encarecen mucho la generación del empleo formal.
0: El BID propone específicamente rediseñar los sistemas de seguridad social para que una parte sea universal y que contratar formalmente sea menos una carga y más bien la opción lógica para las empresas.
3: Básicamente, si el gobierno implementara un sistema universal de salud financiado con impuestos generales y no con contribuciones a la nómina, sería una manera de extender la cobertura de salud a toda la población y a la vez reducir el costo de la formalidad para las empresas y para los trabajadores.
0: Las que mencionamos son medidas concretas y válidas, pero ninguna funciona en solitario. Lo que se necesita es una estrategia integral y los gobiernos tienen que liderarla.
3: Nuestro llamado a la acción sería principalmente para los gobiernos, para hacer políticas públicas que permitan que tanto los jóvenes mismos y el sector privado puedan crear los empleos productivos y bien remunerados con buenas condiciones laborales que queremos.

0: Vamos.
1: Ya lo vimos, no hay una solución única. Hay un conjunto de reformas que llevan demasiado tiempo pendientes. No basta con subir salarios, ni con apostar solo por la productividad, ni con ampliar programas sociales. Se necesita todo a la vez. Gobiernos que garanticen servicios básicos como agua, salud y transporte, y que incentiven al sector privado a mejorar la calidad del empleo que ofrece. El trabajo debería garantizar una vida digna. En América Latina, para demasiadas personas, aún no lo hace. Cambiar eso es una decisión política y es urgente. Así terminamos este episodio de Cómo te afecta. Gracias por vernos y hasta la próxima. ¡Chao!

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0: muy potentes. Las ballenas tienen los cerebros más grandes del mundo. Esto también se refleja en su compleja vida social. Las ballenas viven en grupos muy estructurados, transmiten sus conocimientos y muestran un comportamiento cooperativo, por ejemplo, a la hora de cazar. De los océanos al espacio, ahora en Visión Futuro, el magazine científico de DW. ¡Bienvenidos! Las ballenas jorobadas suelen cazar en grupo utilizando una técnica muy especial conocida como bubble net feeding. En la superficie se pueden ver círculos de burbujas. Las ballenas se sumergen juntas bajo un banco de peces. Una vez en la posición adecuada, nadan en círculos mientras sueltan ráfagas de aire. Al hacerlo, crean una red de burbujas que se eleva y desorienta a las presas. Para los peces, es una barrera visual y física. A medida que los depredadores cierran el círculo, sus presas se aglomeran cada vez más, hasta el momento decisivo en el que las ballenas se lanzan verticalmente hacia arriba, abren la boca y atrapan grandes cantidades de peces. Esta técnica no es innata, sino una habilidad adquirida que se transmite de generación en generación. Un estudio del año 2026 demuestra ahora que este conocimiento se transmite incluso entre diferentes poblaciones. Cuando las ballenas jorobadas de Alaska emigraron a aguas canadienses, trajeron consigo esta técnica y la transmitieron a ejemplares de la Columbia Británica que no la conocían o que la habían olvidado. Pero si estos animales son tan inteligentes, ¿por qué hay ballenas varadas? Los estudios indican que esto tiene algo que ver con el sol, y es que las ballenas se orientan gracias al campo magnético terrestre, y la intensidad de este puede variar cuando se ve expuesto a una mayor radiación, por ejemplo, debido a las tormentas solares. Una misión espacial conjunta entre Europa y China investiga la interacción entre las tormentas solares y el campo magnético terrestre.
1: Las tormentas solares podrían dejar sin servicio las redes eléctricas en cuestión de minutos, pero una misteriosa barrera invisible nos protege. Científicos de China y Europa se han propuesto averiguar cómo funciona realmente ese escudo. El proyecto se llama SMILE.
0: Una misión muy interesante.
1: Josef Aschbacher dirige la Agencia Espacial Europea, ESA.
0: La misión mide la interacción del Sol con la magnetosfera de la Tierra.
1: El consorcio SMILE está formado por 200 científicos de Europa y China. Y esta es Carol Mandel, directora científica de la ESA. Trabajan juntos en estas grandes cuestiones. El Sol llena nuestro planeta de calor y luz, pero su superficie también puede lanzar oleadas de partículas peligrosamente cargadas hacia la Tierra. Sin nuestra magnetosfera protectora, que desvía la mayoría de ellas, no sobreviviríamos. Esta protección es de vital importancia para la vida en la Tierra. La sonda SMILE, el explorador de enlace de viento solar de la magnetosfera y la ionosfera, tiene como objetivo recopilar datos. Desde una órbita muy elíptica, los cuatro instrumentos a bordo del satélite de investigación ofrecerán una visión global de cómo interactúan las partículas cargadas con el escudo magnético protector de nuestro planeta. Entender esto es fundamental. Tenemos astronautas que viven en la Estación Espacial Internacional y una gran parte de la sociedad moderna evoluciona hacia una infraestructura espacial. Nuestros satélites, las telecomunicaciones, gran parte de nuestra infraestructura. Todo esto peligra cuando se producen erupciones en la superficie solar con una energía millones de veces superior a la de las bombas atómicas. Mejorar nuestra capacidad para predecir el clima espacial es otro de los objetivos de esta misión pionera chino-europea. Pero puede que sea el último hito de este tipo que veamos en un tiempo. Las misiones espaciales permiten a las naciones mostrar sus capacidades, aunque las agencias suelen colaborar entre sí. De este modo se reparten los considerables costes, los riesgos y los conocimientos especializados necesarios. La ESA y la Agencia Espacial China ya han colaborado en el pasado. Hace unos 10 años se llevaron a cabo ejercicios de entrenamiento conjuntos con astronautas. Otros proyectos fueron el programa Dragon de observación de la Tierra y las misiones lunares Chang'e. Sin embargo, en 2023, el director general de la ESA declaró que su agencia ya no tenía previsto enviar astronautas a la Estación Espacial China Tiangong. Y las crecientes tensiones geopolíticas dificultan futuras colaboraciones.
2: Por el momento no tenemos previsto reanudar nuestra colaboración. Sí, se habló de ello en el pasado, pero ahora debatimos la cooperación en vuelos de astronautas, en particular con nuestros amigos y socios de Estados Unidos.
1: En el contexto geopolítico actual, las divisiones se han acentuado aún más durante la última década.
2: La forma en que percibimos a China ha cambiado radicalmente.
1: Dennis Simon es experto en cuestiones internacionales de ciencia y tecnología.
2: China supone una amenaza estratégica para el bienestar de Estados Unidos y el presidente Trump está intentando convencer a los europeos de que deberían mostrarse mucho más escépticos ante China.
1: En 2025, la Unión Europea anunció que excluiría a China de la participación en sus programas tecnológicos críticos, entre los que se incluyen la inteligencia artificial, los semiconductores y la tecnología espacial. La colaboración con China solo será posible en ámbitos menos decisivos como el clima y la agricultura. Algunos analistas temen que esto pueda fragmentar aún más el panorama mundial de la investigación y limitar aún más el acceso de Europa al talento y a las innovaciones chinas y viceversa.
2: Podría producirse una escisión en la política internacional de ciencia y tecnología, lo que significaría que habría un sistema dominado por China y una serie de países como los BRICS y los de la Iniciativa de la Ruta de la Seda, etc. Por otro lado, estarían Estados Unidos, Europa y Japón. Si hay tensión entre estos dos sistemas, no beneficiaría a ninguna de las partes.
1: Al menos por el momento, los científicos espaciales europeos y chinos tienen motivos para sonreír mientras siguen trabajando juntos en la misión conjunta SMILE.
2: Antes, el trabajo en equipo lo era todo en la exploración espacial. El mayor proyecto internacional fue la Estación Espacial ISS, en el que no participaron China o India. Ambos países, al igual que Rusia, también quieren llegar a la Luna, pero no participan en el programa Artemis liderado por Estados Unidos. Ahora es una carrera entre naciones. Pronto habrá poco espacio en la Luna, pero ¿quién quiere estar solo ahí arriba? En Toulouse, en el centro de simulación del Hospital Universitario, la agencia espacial francesa CNES lleva a cabo experimentos para misiones a Marte. Hoy trabajan con un equipo de ingenieros de Airbus. Con ellos colabora la doctora suiza y especialista en medicina espacial, Jessica Studa.
1: Mi función es aportar conocimientos médicos. Tengo mucha experiencia en misiones análogas, con simulaciones de misiones a Marte. Pasé un año en la Antártida, realizando experimentos biomédicos sobre la vida en aislamiento extremo, analizando qué necesitamos y los factores de estrés que intervienen. ¿Qué podríamos medir y cuáles han sido mis experiencias personales?
2: Vivió durante un año en la Antártida junto con otros 12 investigadores, en condiciones similares a las del espacio, frío extremo y aislamiento total. Una experiencia que, en muchos aspectos, es difícil de imaginar.
1: Sin duda, convivir con otras 12 personas a las que apenas conoces durante un año, sentir ese tipo de aislamiento y saber que no puedes salir de allí. Ni siquiera en una emergencia médica te podrían evacuar. Y a pesar de todo, encontrar maravillosa esa sensación de aislamiento. No me lo esperaba.
2: Las condiciones de vida allí son inhóspitas. La estación de investigación se encuentra en un valle a una altitud de 3.200 metros. El aire es frío, con temperaturas de hasta 80 grados bajo cero, y hay menos presión atmosférica. A esto se suma la oscuridad. La noche polar, que dura meses, afecta al ritmo biológico del cuerpo. Jessica Studa continúa ahora su investigación en Toulouse sobre cómo reaccionan el cuerpo y la mente ante situaciones extremas. Los sensores miden datos como la frecuencia cardíaca y el aporte de oxígeno al cerebro. e incluso una misión de un solo día puede aportar información valiosa.
1: Nos centramos en factores de estrés multisensoriales, como el viento, estímulos visuales, acústicos, etc. Hemos observado que cuando las personas se encuentran fuera de su entorno habitual, entran en un estado de estrés muy rápidamente. Eso es lo que queremos simular y medir aquí, de forma más breve pero más intensa.
2: Comienza el experimento. Se supone que la tripulación se encuentra en una estación de investigación en Marte, completamente aislada del mundo exterior. Siguiendo estrictamente el protocolo, los participantes realizan diversas tareas, como transportar juntos una caja por la estrecha estación. Basta una pequeña sacudida para tener que volver a empezar. El trabajo en equipo es esencial. Jessica Studa registra en tiempo real los datos de los participantes. Quiere averiguar si las funciones corporales son similares o incluso si se sincronizan, es decir, si el grupo entra en sinergia como ocurre con los músicos de una orquesta.
1: Hemos visto en estudios, por ejemplo, con bateristas, que cuando estos parámetros se sincronizan, el rendimiento mejora. Y eso es lo que nos interesa hoy.
2: Ahora dos participantes salen a una misión exterior. Tardan una hora en vestirse y prepararse, y luego se dirigen a recoger muestras de rocas. Les guía el jefe de equipo de la estación. Cuando encuentres una, muéstrala a la cámara para que pueda validarla. También es una oportunidad para practicar los protocolos. La tarea se divide en pasos. Pero el escenario es, en cierta medida, rudimentario. ¿Proporciona un entorno así resultados fiables?
1: Es bien sabido que el ser humano se desconcentra con mucha facilidad ante estímulos visuales o acústicos. Y eso es algo que podemos simular aquí para medirlo mediante diversos parámetros fisiológicos o también con pruebas psicológicas y cognitivas y cuestionarios al final del día.
2: Se avecina una tormenta en Marte. El trabajo se vuelve más arduo. Inténtelo ahora. Y entonces se corta la conexión con el equipo exterior. El jefe de equipo tiene que buscar el protocolo correcto para restablecer la conexión. Pero cuando lo logra, ocurre lo peor. Tenemos una alarma de meteoritos. Regresen de inmediato a la base. Explosiones sacuden la superficie de Marte. El pulso se acelera. El equipo exterior logra llegar a la cámara de seguridad y es sometido de inmediato a pruebas exhaustivas, tanto físicas como cognitivas. Los resultados iniciales muestran que la misión exterior ha provocado fuertes reacciones de estrés. Durante la explosión, la frecuencia cardíaca subió de 80 a más de 130 latidos por minuto. Y sus capacidades cognitivas disminuyeron notablemente. De hecho, la simulación les ha parecido sorprendentemente real a los participantes. Fue muy interesante y a la vez muy duro. Había muchas incertidumbres. Me sumergí de lleno en esta situación sin tener muchos conocimientos previos. Lo más importante fue, sin duda, aprender a gestionar esas incógnitas. Y precisamente eso es lo que hemos practicado, cómo afrontar estas situaciones. Durante una semana, cada día entrena a un equipo diferente. Y está previsto que los experimentos se repitan, se perfeccionen y se amplíen cada año. El destino, Marte. ¿Y Jessica iría también a Marte?
1: Por supuesto. He estado aislada durante más de un año. Me encantaría volver. Estaría dispuesta a afrontar el reto de una misión a Marte.
2: Un reto aún muy lejano. Antes deberá desarrollarse la misión Artemis, según lo previsto, en los próximos años. El vuelo a Marte dura alrededor de 7 meses, un viaje que se podría hacer durmiendo. Esta posibilidad se está investigando a partir de ejemplos del mundo animal. Nuestro espectador Ali de Yemen pregunta al respecto.
1: ¿Por qué hibernan algunos animales? La hibernación es una estrategia de supervivencia que emplean sobre todo pequeños mamíferos, porque consumen mucha energía y son muy sensibles al frío y la escasez de alimentos.

0: Entre ellos están el erizo, la marmota o el murciélago. Y estas son las razones. En primer lugar, el frío. Cuando las temperaturas bajan en invierno, se necesita mucha energía para mantener una temperatura corporal constante y los hibernadores reducen por eso al máximo su metabolismo. La temperatura corporal, los latidos del corazón y la respiración se reducen al mínimo. El erizo, por ejemplo, respira por lo general entre 40 y 50 veces por minuto, pero cuando hiberna, solo respira una o dos veces en un minuto. También los latidos de su corazón se reducen de 200 veces a 5 veces por minuto. Otra estrategia contra el frío es buscar lugares protegidos como cuevas, grietas y madrigueras bien aisladas. Así pierden menos calor y pueden sobrevivir con un consumo mínimo de energía. La segunda razón es la falta de alimentos. Debido a que en el invierno escasean los alimentos, los hibernadores crean antes grandes reservas de grasa, porque la grasa impide la pérdida de grandes cantidades de calor. Durante la hibernación viven varios meses de esas reservas. Salir a buscar comida consumiría más energía que la que se consigue. En tercer lugar, el ritmo. La hibernación sigue un reloj biológico que se orienta por las estaciones. El largo de los días y las hormonas determinan el comienzo, la duración y el final de la hibernación. Los inviernos más suaves pueden desajustarlo y acortar la hibernación, lo que podría tener graves consecuencias si al despertar no encuentran suficiente comida. Pero la hibernación no es un sueño duradero. Todos los hibernadores se despiertan con regularidad por poco tiempo. Los tejones y los osos son hibernadores temporales, o sea, sus funciones corporales solo se ralentizan parcialmente. También las ardillas se despiertan de vez en cuando para comer. Animales de sangre fría, como insectos, reptiles o anfibios, caen en una especie de letargo que se llama diapausa o brumación. Una especie de anticongelante impide que la sangre se congele y cuando vuelve a hacer calor, salen de su letargo.
1: ¿De qué están hechas las estrellas? ¿Cuántos colores pueden ver las mariposas? ¿Podrán los robots tener hijos algún día? ¿Tienes alguna pregunta sobre ciencia? Envíanosla por video, mensaje de texto o de voz. Si te respondemos en el programa, te enviaremos un pequeño regalo como agradecimiento. Esperamos tu pregunta. ¿Cómo percibimos el tiempo? Actualmente, nuestra percepción del tiempo atraviesa un proceso de redefinición profunda. Cuando nos desplazamos por TikTok, por ejemplo, podemos tener la sensación de que el tiempo vuela, pero luego a menudo tenemos la sensación de que no hemos hecho más que malgastarlo.
0: El tiempo es un concepto relativo y ahora más que nunca. La digitalización y la conectividad constante a través de múltiples dispositivos hacen que pasemos una parte considerable del día frente a una pantalla, de media 6 horas y 40 minutos al día. ¿Qué impacto tiene esto en nuestra percepción del tiempo? ¿Acaso el tiempo pasa más rápido o más lento? En la Universidad de Múnich, en el Instituto de Psicología Experimental, el profesor Zhuang Guoxi analiza a fondo estas cuestiones.
2: Los humanos no tenemos un órgano sensorial para el tiempo. A diferencia de la vista, en la que percibimos la luz, o el oído, en el que oímos voces, el tiempo surge únicamente en el cerebro. Este reconstruye el tiempo a partir de los acontecimientos que nos rodean.
0: ¿Cuál es entonces la diferencia entre la percepción del tiempo en el mundo real y en el virtual?
2: En el entorno físico, nuestro cerebro puede seguir el paso del tiempo por sí mismo a su propio ritmo. En Internet es diferente. Cada acontecimiento es independiente, está claramente separado y cargado de emociones, y prestamos menos atención al paso del tiempo.
0: Para investigar con más detalle cómo influyen los medios digitales en nuestra percepción del tiempo, acompañamos a Artyom Sinchenko al laboratorio, donde este investigador está preparando un experimento con seguimiento ocular y electroencefalograma, EEG, para medir las ondas cerebrales.
2: El objetivo es averiguar si las personas perciben el tiempo de forma diferente cuando observan imágenes y controlan la situación, es decir, de forma

0: similar a cuando utilizan las redes sociales, en comparación con situaciones en las que no tienen control, en las que se les presentan imágenes y no pueden determinar el desarrollo ni decidir cuándo continuar.
1: Antes de que pueda comenzar el experimento, es necesario inmovilizar la cabeza del participante para que el rastreador ocular pueda captar sus pupilas. El rastreador funciona con luz infrarroja y una cámara. La luz se refleja en el ojo y la cámara detecta ese reflejo. De este modo, el sistema puede calcular hacia dónde mira una persona en la pantalla y durante cuánto tiempo.
0: A partir de los movimientos oculares, del número de fijaciones y de su distribución, podemos extraer conclusiones sobre lo que ocurre en el cerebro.
1: Los datos servirán más adelante para evaluar cuál es nuestra capacidad de atención. Los científicos quieren observar cuánto tiempo se concentra el participante en una imagen y con qué intensidad procesa nuestro cerebro cada instante.
0: Vamos a empezar. Tenemos que esperar unos 40 minutos hasta que termine el experimento.
1: En la primera parte, la participante explora una serie de pantallas a su ritmo y a continuación se le pide que calcule cuánto tiempo ha transcurrido. A continuación, vuelve a ver las mismas imágenes a la misma velocidad, pero esta vez es el ordenador el que marca el ritmo. Así que en esta ocasión observa de forma pasiva y no puede modificar la velocidad. Después se le pide de nuevo que calcule el tiempo transcurrido. Mientras tanto, hablamos con Philipp Stapp. Es catedrático de sociología en la Universidad Humboldt de Berlín. ¿Cuáles son las razones que explican nuestra creciente dependencia del mundo digital en la vida cotidiana?
0: Una de las razones es que la gente busca tiempo para evadirse del mundo real. Vivimos en una época en la que la visión de futuro de la sociedad se ha ensombrecido enormemente, en la que el individuo se ve abrumado por múltiples crisis, y ante esta aceleración del tiempo, lo que realmente se busca es un refugio en una situación en la que el tiempo se detenga.
1: Una forma de evasión que se ve aún más intensificada por el aluvión diario de contenidos digitales. De vuelta en el M-Sense Lab de Múnich, el experimento ha concluido. Mientras Artyom Sinchenko analiza los datos, le preguntamos a la participante por sus impresiones. Me ha parecido más largo y aburrido cuando no podía clicar las imágenes yo misma. ¿A qué se debe?
0: Es muy interesante. Hasta ahora, el análisis muestra que se subestima más el tiempo cuando no se ven las imágenes de forma pasiva. En este caso, por ejemplo, la secuencia duró unos 42 segundos, pero la participante pensó que habían sido solo unos 18 segundos. Así pues, en redes sociales, se tiene la sensación de que el tiempo pasa más rápido y apenas percibes cuánto tiempo le dedicas realmente.
1: En la situación activa, similar a la de las redes sociales, el tiempo se percibió casi un 60% más corto. En la visualización pasiva, el tiempo también se percibió más corto de lo que realmente fue, aunque el efecto fue menor. El electroencefalograma ofrece una explicación. Apenas una décima de segundo después de que aparezca una imagen, la zona del cerebro responsable de la visión procesa la información de forma diferente. Cuando los participantes navegan activamente por la secuencia, el cerebro evalúa la imagen relevante como más interesante. Esto podría explicar por qué los medios digitales interactivos de ritmo rápido captan más nuestra atención. ¿Y qué significa esto para nuestros recuerdos?
0: Nuestro cerebro no almacena cada detalle concreto de los acontecimientos. Agrupa las cosas similares y crea a partir de ellas una especie de representación simbólica. Así pues, cuando vemos una cesta con manzanas, no recordamos cada manzana por separado, sino simplemente manzanas, como resumen. En los medios digitales ocurre algo diferente. Cuando visualizas muchos videos, cada uno es distinto. Sin embargo, nuestro cerebro utiliza el mismo mecanismo y lo resume todo. Más tarde, al recordar, no hay nada concreto a lo que aferrarse. Por eso parece que ha durado tan poco, como si no hubiera pasado nada.
1: ¿Y qué opina el sociólogo sobre los resultados del experimento?
0: El experimento demuestra que el tiempo pasa más rápido. Eso significa que la gente pierde tiempo. Es decir, supone una pérdida real de tiempo en nuestras vidas. Y la cuestión es que cuando la gente empieza a desplazarse por la pantalla, en realidad espera ganar algo de tranquilidad y tiempo. Es algo paradójico.
1: Una situación paradójica que podría agravarse en el futuro si no logramos detener la sobrecarga digital. Tomarnos más descansos y reducir la exposición a estímulos simultáneos podría ayudarnos a recuperar el control sobre nuestro tiempo y a disfrutar de verdad de no hacer nada en absoluto.
0: Y esto fue todo por hoy en Visión Futuro. Hablamos de cooperación espacial y de la percepción del tiempo. En el próximo programa tendremos más temas de ciencias. ¡No se lo pierdan! ¡Tschüss!

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0: La base de este cambio es la inteligencia artificial, capaz de analizar datos en tiempo real y ayudar a tomar decisiones más precisas y sostenibles. Integrar estas herramientas no solo mejora la productividad, también reduce el impacto ambiental de la actividad agrícola. Hoy queremos mostrarles algunos ejemplos que revelan cómo la tecnología ya está sembrando el futuro del campo. De Venezuela al mundo, un joven ingeniero agrónomo impulsa la agricultura del futuro con inteligencia artificial y visión innovadora. Bozal para ovejas. En los campos uruguayos diseñan un dispositivo para proteger los árboles frutales y fomentar el silvopastoreo. Reforestar con inteligencia. En Brasil, la IA y los drones regeneran bosques de la Amazonia degradados por la ganadería.
1: Barlin Olivares figura entre los científicos más influyentes del mundo. Este ingeniero agrónomo venezolano llegó al sur de España en 2013 y desde entonces ha puesto la tecnología al servicio del campo. Utiliza inteligencia artificial para mejorar la sanidad vegetal y detectar a tiempo las plagas que amenazan los cultivos cítricos andaluces.
0: Su trabajo se desarrolla en el marco del CitriData, un innovador método para compartir y usar datos, cuyo modelo ya despierta interés más allá de Europa. El objetivo de Barlin apunta a un reto mayor: transformar la agricultura también en América Latina.
2: Este científico venezolano trabaja con tecnología para detectar a tiempo las plagas en los campos de cítricos de Andalucía. Barlin Olivares llegó al sur de España en 2013 y el pasado año fue nombrado por la Universidad de Stanford entre el 2% de investigadores más influyentes del mundo. Con este aparato puede monitorear en tiempo real la presencia de la mosca de la fruta, que provoca pérdidas millonarias y limita la exportación. Antes, los agricultores tardaban varias semanas en revisar las trampas, enviar y recibir los resultados, por lo que la plaga se extendía rápidamente.
3: Para ello, entonces, hemos desarrollado un modelo basado en inteligencia artificial que analiza miles de imágenes tomadas directamente en campo y en laboratorio, ¿sí? Detecta el insecto y lo distingue del resto de insectos que hay en el sistema, y valida la presencia de ese insecto, de la mosca de la fruta, sin necesidad de la intervención humana, ¿no?
2: Esto pretende resolver otro de los mayores desafíos para el campo andaluz y europeo en general: la falta de mano de obra. Solo la digitalización permitirá optimizar los recursos de personal, agua, suelo, fertilizantes y energía. Es el objetivo de CitriData, una red conectada de datos para una agricultura más sostenible. A Cipriano, disponer de mayor información le permitirá competir con otros países como Egipto y Sudáfrica, que importan naranja mucho más barata.
4: Para competir con esos países extranjeros que meten naranja un poco más económica, que tiene otras ventajas que no son estas. Entonces, deberemos de aprovechar al máximo la tecnificación, la sectorización, los sensores, pero digo, combinado con la comunidad de regantes, para nada nos sirve tener sensores y saber cuándo regar si no disponemos de agua en la comunidad de regantes.
2: Una coordinación que CitriData quiere lograr al integrar a varios actores del sector agrícola para anticiparse a riesgos como la sequía, en vez de tomar decisiones reactivas. Barlin estudió en su tesis cómo las características del suelo en Venezuela influyen en la productividad del banano y en la aparición de hongos. Ahora espera llevar este pionero proyecto de la Universidad de Córdoba a esas y otras plantaciones de Latinoamérica.
3: CitriData se convierta en eso, ¿no? Un poco la vitrina, y que no se quede solo en un estudio o un proyecto piloto, sino que se pueda adaptar, se pueda transferir a la realidad de los países latinoamericanos, y en el caso de Venezuela, incluso adaptarlo a ciertas limitaciones que puedan tener de infraestructura y de conectividad, ¿no?
2: CitriData es un espacio común de datos, replicable a cualquier contexto y cultivo. A diferencia de proyectos parecidos que fracasan por sus costes de operación y mantenimiento, CitriData utiliza tecnología accesible. Estas estaciones de monitoreo almacenan los datos en Fireware, la plataforma de código abierto impulsada por la Unión Europea.

0: financiadora de la iniciativa.
1: Estos nodos están enviando continuamente información a nuestra plataforma, y si eso lo hacemos con operadores y con tarjetas que nos cuesta dinero, pues luego cuesta mucho más trabajo mantenerlo. Entonces utilizamos medios de comunicación que son gratuitos.
0: Córdoba fue uno de los principales centros islámicos en la Edad Media y también ha sido el nuevo hogar de Barlin. Se mudó a esta encantadora ciudad del sur de España con una beca doctoral en 2013 y debido a la crisis que empezaba a sufrir Venezuela, decidió quedarse. Se enamoró de su gastronomía, la feria y las macetas azules con flores, pero sobre todo de un ecosistema científico que le abrió la posibilidad de exprimir todo su conocimiento para generar soluciones reales.
2: Para el desarrollo de nuevas técnicas, para acceder a la infraestructura, a datos, incluso a colaboraciones internacionales. La idea nunca fue desvincularme, al contrario, siempre establecer puentes y llevar, por ejemplo, la metodología que aprendí aquí, llevarla y adaptarla ya a contextos reales de Latinoamérica y, en el caso de Venezuela, Colombia y Panamá. El mensaje que le doy a los jóvenes venezolanos es que precisamente los sueños se pueden alcanzar, que sigan formándose, que no se desanimen, que al contrario, cuando uno se plantea metas y tiene el objetivo claro, hay que seguir con mucho empeño, con mucha dedicación, con mucho amor sobre todo, y que bueno, a pesar de las dificultades, siempre hay cosas buenas que pasan en el camino, ¿no? El mensaje siempre es de optimismo.
0: Pasó su infancia entre frutales de una pequeña comunidad de Aragua, cerca de Caracas. Supo que quería ser agrónomo por un experimento en la escuela donde sembró yuca en agua. Hoy es un reconocido científico premiado por varias instituciones académicas españolas y mundiales. En el laboratorio de la Universidad de Córdoba, Barlin trabaja con su colega Julián Flores para mejorar el uso del agua ante una acuciante subida del precio de la electricidad. El cambio climático, con episodios de calor extremo durante el cuaje y fríos en la floración, ha provocado descensos de la cosecha citrícola de hasta un 25% en algunas zonas de Andalucía, donde se produce la mitad de la naranja de España. Citridata crea modelos predictivos para programar el riego en base a las proyecciones de la planta y evitar así que llegue a un punto de estrés hídrico.
3: Es decir, lo que queremos es que comunidades de regantes que cuentan con plantas solares fotovoltaicas para autoconsumo puedan utilizar la energía que generan de la forma más eficiente y mejor posible, aprovechando cada kilovatio que generan y utilizando la menor energía de la red posible, provocando, pues, generándole un beneficio económico.
0: La cooperativa de Palma del Río es una de las primeras en incorporar esta innovación que les ha permitido ahorrar costes al ajustar las necesidades de riego y abono. La técnica de la Asociación Palma Ecológica, María Reyes, reclama que están sometidos al cumplimiento de elevados estándares de calidad, con cultivos prácticamente orgánicos, pero que el consumidor no valora. Citridata sí pone en valor el trabajo de esos agricultores y pretende transformar el sector citrícola andaluz mediante el uso inteligente y colaborativo de los datos.
4: Muchas veces nos encontramos que hay otros proyectos que hacen monitoreo de plagas y enfermedades. En el caso de Citridata lo comparan con otros estudios, con otros datos que tienen otras administraciones. Por eso digo que cuanto más datos, más realidad y más eficiencia puede ser ese seguimiento en esas plagas. Si incorporamos también el ciclo biológico de ese insecto, podemos predecir cuál puede ser el momento más óptimo para hacer un tratamiento.
0: Barlin llegó a Córdoba a los 28 años. Cambió los árboles de mango y guayaba de su patio en Aragua por grandes fincas de naranja y limón. Dejó atrás las dificultades para comprar un kilo de arroz o una docena de huevos y las largas filas que casi le obligan a abandonar su carrera científica. Pero nunca cambió su idea de contribuir a que la agricultura en Venezuela pueda progresar.
2: Porque siento que en Venezuela hay recurso humano, hay capacidades, hay datos, hay información, aunque pueda estar fragmentada y aunque pueda estar desactualizada. Pero siento que no hay esa articulación.

0: articulación tampoco entre tecnología, datos y conocimiento científico, ¿no?
1: Una inteligencia artificial que en España o en Latinoamérica puede ayudar al campo a adaptarse, así como a anticipar riesgos y sobrevivir el impacto del cambio climático.
2: Imagínense una oveja con bozal. Es una imagen desconcertante, pero en el campo uruguayo es común. Allí pequeños productores combinan cultivos frutales con la cría de rumiantes. Con este método de silvopastoreo mejoran sus ingresos y fertilizan el suelo de manera natural sin usar herbicidas. Sin embargo, el equilibrio no es sencillo. Los animales pastan con libertad y controlan malezas, pero también dañan los árboles. Esta innovación promete cambiarlo todo, pero plantea una pregunta. ¿Estamos priorizando los cultivos por encima de la vida natural de los animales? En la búsqueda de una agricultura más sostenible, surgen soluciones que intentan conciliar ambos aspectos.
3: Una oveja con bozal parece desconcertante y que limita su comportamiento natural, pero este dispositivo ayuda a que pasten sin dañar la estructura de los árboles jóvenes, exponiéndolos a enfermedades y arriesgando la producción. Con este dispositivo, que se exporta a 28 países desde México hasta España o Turquía, se pueden integrar ovejas y cabras en plantaciones frutales de manera sustentable. La clave, un bozal ergonómico de diseño técnico que evita dañar la estructura de los árboles. En una de las zonas agrícolas más importantes del campo uruguayo, María Noel es fruticultora e introdujo ovinos en su predio para aplicar el silvopastoreo.
4: Nosotros lo que pensamos de poder hacer un mejor uso de los recursos naturales. Entonces vimos que de repente podíamos transformar ese pasto en lo que es carne y reproductores. El bozal lo aplica cuando empieza lo que es la brotación, que es donde hay más problema, puede llegar a haber más problema, de que la oveja, por más que tenga oferta de pastura, ella se tiente a subir y consumir hojas.
3: Estela Huertas es experta en la salud y el bienestar de los animales de producción. Ella fue consultora durante el proyecto. Los prototipos se iban desarrollando tomando en cuenta su visión para asegurar que el uso de este dispositivo fuera compatible con el bienestar de los animales.
5: No hay ningún motivo por el cual se pueda decir que atenta contra el bienestar o contra la salud de los animales. Por el contrario, los animales se adaptan perfectamente en poquito tiempo y no se dan cuenta de que la tienen, se alimentan espectacularmente y de hecho se nota en la condición corporal, en la ganancia de peso. Los animales están muy bien.
3: Martín Guarini, productor citrícola orgánico, desarrolló esta tecnología a partir de una necesidad concreta surgida en el manejo de su propia producción. Esta solución beneficia hoy a otros productores.
6: Cuando me pasé a producir orgánico, tenía que buscar la manera de cómo controlar el pasto en los cultivos, porque al dejar de usar herbicida, se me complicó el tema de la producción de controlar el pasto. Conocí a Diego Fraga, mi socio, y nos pusimos a trabajar, a inventar, a desarrollar un bozal el cual permita que los ovinos estén en el cultivo, me coman el pasto, pero no me coman los limones.
3: El desarrollo del sistema CAI tomó más de 18 meses de trabajo intensivo en diseño y perfeccionamiento técnico. El proceso incluyó modelado digital, impresión 3D y la creación de 40 prototipos, explorando diversas soluciones y alternativas.
7: Entonces, en esa búsqueda aprendimos también de todos los problemas que hubieron a lo largo de la historia de los desarrollos, y una de las principales cosas que no se había tenido en cuenta durante esos desarrollos es el tema del bienestar animal. ¿Ah? Se preocupaban de proteger a los árboles, pero no de proteger a los animales. Nosotros, por eso, desde el inicio, nuestro foco estuvo en tres pilares fundamentales. Cuidar a los árboles, cuidar el medio ambiente y asegurar el bienestar animal.
3: En este prototipo se evaluaron distintos tipos de rejilla y materiales, incluyendo plásticos reciclados. Se buscó el equilibrio entre seguridad animal, resistencia y sostenibilidad ambiental. Aunque el diseño final utiliza un plástico rígido por su eficacia, el enfoque del sistema sigue alineado con prácticas agrosostenibles.

0: Ramírez.
1: Bueno, ahora vamos a ver acá lo fácil que es de colocar el bozal. Se coloca primero la parte de abajo, la que va por la parte de abajo de la mandíbula, se acomoda, se le pasa por las orejas, por atrás de las orejas, y luego de que lo colocamos, pasamos la que envuelve el cuello. Ahí ajustamos y posteriormente a eso se empieza a retocar los ajustes, que tenemos 4 ajustes, para ver que quede bien colocado de la manera correcta.
2: Yo en esa superficie, esas 30 hectáreas, ya no estoy usando más, hace 2 años, ni herbicidas ni fertilizaciones a los suelos. Las ovejas se encargan de mantener el pasto en condiciones. Hemos reducido los costos, ni que hablar, porque el tractor no pasa a cortar pasto, no pasa, otra medida, no pasa por el herbicida, no pasa por las fertilizaciones.
3: De alguna forma tenemos lo que estamos promoviendo y predicando, sistemas agrícolas sostenibles que tengan la pata del bienestar animal, la pata de la salud animal y la pata de la parte socioeconómica, porque eso al productor le beneficia.
4: Este bozal plástico reduce el uso de químicos y contribuye a la regeneración de los suelos. Además, reduce costos en insumos, mano de obra y combustible y mejora el valor de la fruta por su carácter orgánico. Pero, ¿es aceptable limitar la naturaleza de un animal para proteger un cultivo? ¿Qué pesa más en este equilibrio? Esta pregunta no tiene una respuesta simple.
5: Nos vamos a Chile, donde una familia de productores lecheros creó Ágil, una aplicación que optimiza el transporte de leche, reduce viajes innecesarios y evita pérdidas económicas. Y es que una mala gestión de alimentos sale caro en todos los sentidos. Ahora sus creadores buscan llevar esta solución a otros sectores alimentarios para mejorar la eficiencia y reducir el desperdicio.
6: Claudio y Nicolás, padre e hijo, son dos apasionados de la tecnología y la inteligencia artificial. Durante medio año desarrollaron juntos la aplicación Ágil, el primer software chileno que optimiza los procesos operativos de los productores lecheros. Claudio desarrolló la app, mientras que Nicolás se ocupa del análisis de mercado y la adquisición de clientes.
7: La empresa tenía una necesidad imperiosa de gestionar sus camiones. La salida de los camiones, la ruta que tenían los camiones, porque tenían mucha pérdida de procesos, de horas, hombre, de horas camión, en el sentido de que los camiones se desplazaban a un lugar, no era ese lugar donde tenían que retirar, o iban a lugares muy extremos, entonces había un gasto de combustible excesivo. Pero además también necesitaban controlar y gestionar el mismo producto, que es la leche, lo que transportaban, porque tenían mermas importantes. Mermas por malos retiros, mermas por enviar de repente un camión con menos capacidad de lo que iban a retirar.
6: Con la aplicación resolvieron estos problemas. Ahora, cuando los camioneros retiran la leche, no solo sacan muestras en el mismo lugar para llevarlas al laboratorio de la planta productora, también ingresan importantes parámetros directamente a la aplicación. Aparte de los datos sobre los predios, número de estanque y conductores, también ingresan información sobre la cantidad de la leche retirada, su temperatura y características sobre la calidad de la leche. Antes, todo se registraba manualmente en papel, lo que generaba numerosos errores. Las anotaciones eran ilegibles o se extraviaban con facilidad.
8: Lo que tiene Ágil de innovador, o el valor agregado que le dimos, es que es una aplicación que usa desde el usuario operativo, en este caso un chofer, hasta el gerente general para la toma de decisiones estratégicas. En ese sentido, tanto a los choferes a nivel operativo les aliviana mucho en cuanto a tiempo, ruta, coordinación, pérdida de combustible, pérdidas de leche, etc. Pero a nivel gerencial o estratégico de la empresa también genera un impacto, ya que tienen la información en tiempo real de su proceso productivo.
6: Lo que ofrece la app es que a través del Machine Learning prevé demandas futuras, lo que permite optimizar las rutas de los camiones. Y lo más importante, tiene un impacto ambiental positivo al evitar viajes innecesarios de camiones y pérdidas.

0: de leche. Según datos del Ministerio de Agricultura, el sector lácteo chileno procesó casi 2.400 millones de litros de leche en 2024, de los cuales se perdió alrededor del 3% al año por problemas de gestión en el retiro y transporte de la mercancía. Este establecimiento quesero ya se está beneficiando de la aplicación. Claudio y Nicolás se juntan regularmente con su jefe de la logística para discutir posibles mejoras y nuevos desarrollos.
1: Ha permitido a la planta optimizar su tiempo de producción porque sabemos cómo se genera el retiro diario. Nosotros ya sabemos al mediodía cuánta leche llega a planta. Antiguamente eso lo sabíamos a las 19 horas, incluso más tarde. Por lo tanto, el tema de la programación era muy ineficiente.
0: Claudio y Nicolás no solo buscan ampliar su base de clientes en el sector lácteo. Su aplicación es adaptable a otros tipos de alimentos, lo que les permite contribuir a procesos más eficientes y sostenibles. Su objetivo es el ahorro de energía y reducir el desperdicio de alimentos, un desafío de escala global.
2: La ganadería es una de las principales responsables de la deforestación en la Amazonía, y aquí la inteligencia artificial emerge como una herramienta clave para proteger los bosques. Se utiliza para vigilar la tala ilegal, analizar datos satelitales y predecir zonas con alto riesgo de pérdida de cobertura forestal. En Brasil, además, la IA y los drones ya se emplean para reforestar áreas degradadas.
3: En este terreno se llevan a cabo prácticas de reforestación cerca de la ciudad de Belém, en Brasil. Así se veía hace unos meses, un suelo duro e infértil, compactado por la ganadería. El área fue reforestada con un dron en solo unos minutos. Hoy se ve así: pasto, arbustos, pequeños árboles. El área está prosperando. Reforestación de alta tecnología. Así es como la startup Morpho planea regenerar enormes áreas, comenzando por la Amazonía.
4: Un dron puede cubrir unas 50 hectáreas al día. Dos trabajadores con un dron pueden plantar unas 1.000 hectáreas al mes. Es una diferencia enorme si se compara con los métodos tradicionales de reforestación.
3: Normalmente, dos trabajadores podrían sembrar hasta una hectárea al día, dice Gregory Metre. Los drones pueden utilizarse para reforestar zonas de difícil acceso. Pequeñas bolas que contienen semillas nativas mezcladas con nutrientes y humedad se dispersan para que el mayor número posible pueda germinar y reconstruir el ecosistema forestal. Morpho no es la única empresa que adopta este enfoque. En todo el mundo, decenas de empresas están apostando por la tecnología de drones para la reforestación.
4: Eso es exactamente lo que hacemos. Esto es para cubrir el suelo. Este árbol es para dar sombra. Y esos son los árboles propiamente dichos, los que crecen y perduran. Dentro de 5 años será más alto que este, que empezará a desaparecer del sistema.
3: Solo en 2024 se perdieron alrededor de 1,7 millones de hectáreas de bosque en la Amazonía. Gran parte fue talada ilegalmente. Morpho determina qué plantas son adecuadas para cada área con la ayuda de imágenes de drones, muestras de suelo y análisis de datos especiales usando la inteligencia artificial. Entre sus clientes se encuentran operadores de minas y ciudades como Río de Janeiro. También ofrecen créditos de carbono derivados de la reforestación que se venden a empresas y países de todo el mundo para que puedan compensar parte de sus emisiones.
4: En realidad es un mercado poco maduro. Pero también creo que ahora todo el mundo entiende que debemos promover la reforestación y actuar para aumentar la superficie forestal y así mitigar el cambio climático. Se trata de instrumentos financieros que pueden remunerar a quienes plantan bosques.
3: La compañía acaba de iniciar un programa de reforestación de 20.000 hectáreas a pocas horas de Belém. Desde Brasil, la idea es expandirse a nuevos mercados en África Occidental y el sudeste asiático.
2: La tecnología y la innovación al servicio del campo, sembrando hoy un futuro más sostenible, eficiente y lleno de oportunidades para todos.
5: Nos despedimos hasta la próxima semana con nuevos temas para compartir. Los invitamos a que nos sigan.

0: euforia por el Mundial en México. A solo unos metros de los estadios, fosas comunes y familias desesperadas. El país se promociona como un lugar seguro, mientras que los cárteles secuestran cada año a miles de personas. A la sombra del Mundial, familias mexicanas en busca de sus seres queridos.
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6: Cabalgar con la destreza de estos jinetes kazajos no es fácil, pero menos aún lo es negociar con poderosos vecinos. Kazajistán es un país de vastas estepas, con muchos recursos y una capital futurista. Quizás les suena por este personaje de ficción, pero Kazajistán no es Borat. Es un país enorme, aunque no tanto como Rusia y China. Dos potencias nucleares que lo rodean casi por completo. ¿Qué puede hacer Kazajistán para posicionarse en la región? Empecemos por algunos datos clave.
7: Yuri Gagarin.
6: El primer ser humano enviado al espacio despegó desde la estepa kazaja. Kazajistán es casi tan grande como toda Europa, aunque allí solo viven unas 20 millones de personas, la mayoría en estas ciudades. La población es joven, casi la mitad tiene menos de 30 años. Los kazajos son un pueblo de tradición nómada y los caballos siguen siendo una parte esencial de su identidad nacional. La mayoría profesa el Islam, aunque el Estado es laico. Y este es el presidente de este Estado autoritario. La geografía de Kazajistán supone un desafío geopolítico. Tiene recursos, uranio en grandes cantidades, petróleo y gas, litio y también minerales críticos imprescindibles para los teléfonos móviles y otras nuevas tecnologías. Kazajistán está en Asia Central junto a estos países. Solo tiene salida al Mar Caspio y no tiene acceso al océano. De hecho, es el país sin litoral más grande del mundo. Eso significa que necesita a sus vecinos para comerciar con sus valiosos recursos. Kazajistán se promociona incluso como país de tránsito para la región.
8: The idea of Kazakhstan being in the middle, connecting the east and the west, we see this gaining a greater place in the strategic branding and positioning of the country.
6: Arutza Merkanova es analista de Asia Central en Kazajistán, especializada en políticas económicas e infraestructura.
8: This is not only about being landlocked, this is about what kind of neighbors you have, right? And the longest land border with Russia.
9: If there is an external threat that exists for Kazakhstan's stability, it would be from the north. It would be from Russia.
6: Temur Umarov es originario de Uzbekistán, país vecino de Kazajistán. Está especializado en las relaciones de Asia Central con China y Rusia.
9: Out of all neighbors that Kazakhstan has, only Russia has been waging two aggressive wars in the last decade.
6: Tanto Georgia como Ucrania formaron parte de la Unión Soviética, igual que Kazajistán. La larga historia de opresión y dominio colonial desde Moscú se remonta al Imperio Ruso. La influencia rusa continuó después de la Revolución de 1917. El gobierno soviético obligó a los kazajos, que eran nómadas por tradición, a asentarse. Joseph Stalin impuso una política agrícola centralizada, lo que llevó a una de las hambrunas provocadas por el hombre más mortíferas del siglo XX, con millones de muertos en toda la Unión Soviética. Solo en Kazajistán murieron al menos 1,5 millones de personas. Los líderes soviéticos también usaron la vasta estepa del país para hacer pruebas con bombas nucleares. Y el idioma kazajo quedó relegado a un segundo plano. Para ganarse la vida había que hablar ruso.
9: The political elites that are now ruling the country, they all are rooted into the history of the Soviet Union.
6: Nursultán Nazarbayev fue el último líder del Kazajistán soviético y el primer presidente del Kazajistán independiente. En sus 30 años en el poder, ordenó erigir numerosos monumentos en su honor. Nazarbayev mantuvo estrechas relaciones con Rusia. Moscú sigue usando el cosmódromo de Baikonur para sus lanzamientos especiales. Y Kazajistán se incorporó a una serie de organismos postsoviéticos liderados en gran medida por Rusia. La Organización del Tratado de Seguridad Colectiva, una alianza militar, y la Unión Económica Eurasiática, que aspira a crear un mercado común. Rusia sigue siendo uno de los principales socios comerciales de Kazajistán.
9: The economic directions that Kazakhstan is developing upon, the infrastructure, the logistical ties that the country has, it all has been the heritage of the Soviet Union.
6: Aún hoy, Kazajistán depende de Rusia, por ejemplo, en lo que respecta al petróleo. La mayor parte del petróleo kazajo se exporta por

0: este oleoducto. Así que Rusia controla la principal ruta de exportación de Kazajistán y ha interrumpido el flujo de petróleo hacia Europa en varias ocasiones, toda una demostración de poder. Por eso Kazajistán ha ido construyendo alternativas a Rusia, como este oleoducto hacia China.
1: China from the very beginning has played the role of the main country that would be acting as a counterbalance to Russia's dominant positions.
0: El ejemplo perfecto es el nudo comercial de Orgos en la frontera kazaja con China. Kazajistán, al igual que Rusia, sigue usando el ancho de vía soviético mayor que el chino. En Orgos, la mercancía china tiene que cambiar de un tipo de vía a otra antes de poder continuar su viaje hacia Europa.
2: The idea of Belt and Road Initiative was unveiled by President Xi Jinping in Kazakhstan, which already, I think, testifies as to how important Kazakhstan is for Chinese vision of this Eurasian connectivity. And since then, the developments have evolved at a rapid pace.
0: Como parte de la iniciativa de la Franja y la Ruta, China ha invertido miles de millones en las infraestructuras de Kazajistán. Sobre todo en el llamado Corredor Medio, toda una red de carreteras, ferrocarriles y puertos destinados a conectar China con Europa a través de Kazajistán. China necesita esa infraestructura para comerciar los bienes que produce. Y gran parte de esos bienes se transporta por mar. Pero como ha demostrado la guerra en Irán, los cuellos de botella marítimos como el Estrecho de Hormuz pueden bloquearse muy fácilmente.
1: So China wants to have a backup plan, railways and different types of continental logistics that connects China to its main economic partner, European Union. And through Central Asia, through Kazakhstan, China can have this access without relying that much on the sea routes.
0: Para China y también para Europa, el Corredor Medio es una posible ruta comercial alternativa al Corredor Norte que pasa por Rusia. Como lo hacían todos aquellos oleoductos que transportaban petróleo kazajo a Europa y que Rusia interrumpió. El tránsito por territorio ruso parece aún muy poco fiable desde la guerra de Ucrania. Y esa guerra ha convertido la histórica relación de Kazajistán con Rusia, cercana pero conflictiva, en un ejercicio de malabarismo. El actual presidente de Kazajistán, Kasym-Jomart Tokayev, no ha condenado abiertamente la guerra de Rusia contra Ucrania, pero ha dicho esto. Como vemos, la retórica del presidente kazajo sobre la guerra es cautelosa. La principal razón es esta. Justo antes de la invasión rusa a gran escala de Ucrania, se produjeron importantes protestas antigubernamentales en Kazajistán. Rusia envió fuerzas militares para ayudar a sofocar los disturbios en el marco de esa alianza militar que mencionamos antes. Así que Putin ayudó a sostener el régimen de Tokayev, lo que significa que, en cierto modo, está en deuda con Rusia.
1: It is an interesting dilemma that Kazakhstan finds itself in. On the one hand, Russia is the main ally, is the country that can provide the regime security for Kazakhstan's authoritarian political regime. But at the same time, this is the source of a threat.
0: La invasión a gran escala de Ucrania por parte de Vladimir Putin comenzó con el argumento de proteger a la población étnicamente rusa y ruso hablante del este de Ucrania. Kazajistán también tiene una población étnicamente rusa que representa aproximadamente el 15%. Este es el porcentaje de rusos étnicos en cada región y aumenta cuanto más cerca se está de la frontera con Rusia. En la vida pública, el ruso sigue siendo el idioma dominante en Kazajistán. Sin embargo, el país ha intentado promover el idioma kazajo. Y si uno conoce esas líneas rojas, incluso los comentarios aparentemente inocentes de Putin pueden sonar como una advertencia.
3: Kazajstán es prácticamente русскоговорящая страна. На мой взгляд, нужно делать все для того, чтобы укреплять наши связи.
1: Russia's understanding of its influence in the post-Soviet space is that everything should be like it was in the past.
0: Pero la antigua esfera de influencia de Rusia se ha visto sacudida por la guerra y Rusia sigue sometida a las sanciones occidentales. Para eludir esas sanciones, Rusia compra bienes occidentales a través de Kazajistán. Y ahora Rusia depende de China. Pekín sostiene la economía rusa en tiempos de guerra. Así que parece un buen momento para que Kazajistán profundice aún más sus lazos con China, porque Rusia difícilmente puede oponerse a ello.
2: There has been a level of partnership with China that has probably at its historic height, and I believe there is a personal aspect to it as well.
0: Porque el presidente Tokayev habla mandarín con fluidez.
4: 各位阁下, 尊敬的国籍,
0: algo que le sirve para ganarse la confianza de los funcionarios chinos. Xi Jinping ha impulsado un nuevo foro de reuniones periódicas con Kazajistán y los demás países de Asia Central. Eso sí, con mucha puesta en escena. Y sin contar con Rusia.
5: 中亚国家主权、安全、独立、领土完整
1: The backing that Kazakhstan has is now China. What Kazakhstan didn't want to do is to replace Russian monopolistic influence with Chinese.
0: Y también necesita otros aliados clave. Muchos países de la Unión Europea importan grandes cantidades de petróleo kazajo para reemplazar el petróleo ruso sancionado. Y Estados Unidos tiene mucho interés en los minerales críticos de Kazajistán para reemplazarlos por los chinos. Kazajistán dice haber descubierto un enorme yacimiento en este distrito en 2025. Este hallazgo podría situar a Kazajistán como el tercer país con las mayores reservas de tierras raras del mundo, por detrás de China y Brasil. Así que los recursos son la baza de Kazajistán para atraer a muchos y muy distintos socios. Pero la seguridad sigue siendo su talón de Aquiles. Recordemos, Tokayev le debe algo a Rusia. Putin envió parte de las fuerzas militares que ayudaron a sostener su régimen. Y Rusia es el principal proveedor de armas de Kazajistán, un factor importante también para otros países de Asia Central.
1: We should understand that the basis of those armies and militaries and equipment are also rooted into the Soviet Union, and it's only Russia that can provide those necessary modernization.
0: Pero Kazajistán ha mantenido discretamente una cooperación con la OTAN durante décadas, incluyendo maniobras conjuntas. Y ahora recurre a un importante miembro de la OTAN, Turquía, para modernizar su equipamiento militar. Los dos países firmaron un acuerdo para producir conjuntamente drones.
1: So, Kazakhstan wants to see as many partners to be present so that it can slowly and very carefully lower down the geopolitical standing that Russia has in its country.
0: Así que Kazajistán quiere evitar tener un solo mejor amigo, o incluso dos. Sobre todo porque nunca se sabe cuánto tiempo se llevarán bien. Por lo que quiere tener tantos socios como le sea posible. Existe incluso un nombre para esto, diplomacia multivectorial.
2: And in geographic reality that Kazakhstan is in, that is really a necessity rather than a luxury, you know.
0: Siempre y cuando Kazajistán tenga algo que ofrecer a los distintos y numerosos actores, podrá posicionarse en este complejo mapa geopolítico.

Así quedó Siria después de la guerra. Cortes de electricidad, miseria, incertidumbre, especialmente para los kurdos de Siria. Nuestros derechos no están garantizados. El presidente al-Shara promete unidad. Los llamo a participar en la reconstrucción del país, a garantizar su seguridad y unidad y a rechazar todo aquello que se oponga. Pero la realidad es otra. Las fuerzas kurdas tuvieron que retirarse de importantes regiones

tras sufrir ataques. ¿Podría retornar Estado Islámico aprovechando esta inestabilidad? Es un gran desafío. Es una bomba de tiempo justo debajo de nosotros. ¿Y qué papel desempeña Turquía en Siria? Los kurdos observan con preocupación a su vecino.

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1: Muhammad canta sobre las consecuencias de la guerra. Tantos años de desarraigo han dejado huella. Imagínese que, de repente, tiene que dejarlo todo atrás. Su hogar, su dinero y su familia. Todos separados y dispersados por distintas regiones. Las personas con las que había convivido ya no estaban. Muhammad tuvo que huir de su ciudad natal, Afrin, cerca de la frontera turca. Antes de que él y su familia llegaran a Kamishli, vivían en un campo de refugiados cerca de Alepo. Ahora vuelven a empacar sus cosas, esta vez para volver a Afrin. Riegan estas plantas por última vez. ¿Cómo voy a llevármelas a Afrin? Se las dejaré aquí a amigos y familiares, que dejaremos atrás. Eso me parte el corazón. Nos encontraremos con Muhammad más tarde. Celebraciones tras la caída del presidente sirio Bashar al-Assad a finales de 2024. Desde que Ahmed al-Sharaa asumió el poder, ha prometido unidad también a la minoría más numerosa de Siria, los kurdos. Sin embargo, las conversaciones entre las fuerzas democráticas sirias, lideradas por los kurdos, y el gobierno sirio fracasaron. La polémica sobre la integración de los kurdos en el ejército sirio provocó enfrentamientos en enero. Otro factor de inseguridad para los kurdos, Turquía, un viejo adversario. Turquía ha ampliado su influencia en el norte de Siria y sigue manteniendo allí su presencia militar. A principios de enero de 2026, esta zona estaba gestionada por autoridades kurdas. En el auge de su dominio, los kurdos controlaban casi un tercio del país. Y esto es lo que queda de esta zona después de que las tropas gubernamentales sirias hicieran retroceder a las fuerzas democráticas sirias hacia el noreste. Tras la ofensiva, el presidente al-Sharaa firmó un acuerdo de integración con las fuerzas democráticas sirias y se comprometió por decreto a proteger los derechos de los kurdos. Pero, ¿cuál es la realidad? Salimos de Kamishli y nos dirigimos a Afrin en busca de respuestas. Las dos ciudades, ambas cercanas a la frontera con Turquía, se encuentran a unos 500 kilómetros de distancia entre sí. Por el camino pasamos diversos puestos de control. Algunos están ocupados por fuerzas dirigidas por kurdos, otros enarbolan banderas islamistas y muchos están bajo el control del nuevo ejército sirio. Llevará tiempo integrar a los diferentes grupos armados en un ejército nacional. La carretera hacia Afrin se ha reabierto recientemente, lo que permite el regreso de miles de kurdos. En el camino, las secuelas de la guerra. Especialmente en Alepo. La ciudad se encuentra a unos 60 kilómetros de Afrin, cerca de la frontera con Turquía. La mayoría de los edificios están en ruinas. La ofensiva de enero provocó nuevos daños, sobre todo en los barrios kurdos. A pesar del acuerdo de integración, hasta ahora solo han regresado unos pocos kurdos. Por todas partes se ven escombros. Me preocupan especialmente los niños. Es peligroso que se muevan por aquí. Tenemos miedo de que algo se derrumbe y les haga daño. Y entre tanta destrucción,

0: destrucción, el intento de empezar de nuevo. Esto fue en su día el salón de Ahmed. Hoy en día, los restos de un puesto defensivo. Ahmed sueña con volver a convertirlo en un hogar. Queremos dignidad, llevar una vida normal y ser felices. Solo pedimos una vida sencilla y feliz. Basta ya de guerras. De vuelta en el camino hacia Afrin. La mayoría de los sirios con los que hablamos temen que la llamada integración traiga más inestabilidad, también a causa de Turquía, el archienemigo de los kurdos. Siria insiste en el fin de la presencia militar extranjera. Sin embargo, en Afrin sigue habiendo una base turca. Las banderas kurdas fueron sustituidas por banderas turcas. En el mercado se suele pagar en liras turcas. Algunos kurdos están regresando. Así como Jabil Miqdad hace unas semanas. Él y su familia habían huido a causa de la ofensiva turca de 2018. Sin embargo, la presencia turca se ha mantenido. Es preocupante. Mientras Turquía esté aquí, no nos sentiremos tranquilos. Turquía no ha cambiado a Afrin. Turquía ha destruido a Afrin. En 2018, las Fuerzas Armadas turcas y los grupos sirios aliados lanzaron un ataque contra Afrin. Hasta entonces, la ciudad tenía una población mayoritariamente kurda y estaba controlada por fuerzas de esta etnia. Abdullah, el hijo de Jabil, luchó defendiendo a Afrin y murió a los 19 años. Si él no se hubiera sacrificado, quizás no habríamos vuelto a Afrin. Hasta hoy, no se sabe dónde está sepultado. El Afrin en el que viven hoy no es el que esperaban. Ahora nos sentimos como extraños. El trato de la gente y lo que vemos a nuestro alrededor nos da la sensación de estar en un país extranjero. A Jabil le dieron hace poco el cambio en liras turcas. Cuando pregunté, ¿qué es este dinero? Creían que me estaba burlando. Un hombre que estaba allí me dijo, no blasfeme contra Dios. Era como si hablar de la lira turca fuera hablar del mismísimo Dios. Ese mismo hombre me dijo, aquí tienes que tener cuidado con lo que dices. Shinar Silar, experta en derechos de los kurdos, afirma que sin garantías constitucionales no se puede garantizar los derechos de ningún grupo de población. Advierte de que el denominado Estado Islámico podría reorganizarse. Hay quien cree que su situación podría mejorar uniéndose al Estado Islámico. Por eso el Estado Islámico no ha desaparecido. Una serpiente herida puede volverse aún más peligrosa. Así es con Estado Islámico. La milicia terrorista ejerció un dominio brutal sobre la población civil. Su objetivo era establecer lo que llamaba un califato. Las fuerzas lideradas por los kurdos desempeñaron un papel fundamental en la derrota de Estado Islámico. Aquí llevan años recluidas personas sospechosas de tener vínculos con Estado Islámico. El campamento de Al-Roj, que está bajo administración kurda. Según los planes del gobierno, las fuerzas kurdas también deberían ceder el control en esta zona. La mayoría de los detenidos son ciudadanos extranjeros, como Alma de Serbia. Sus dos hijos más pequeños no conocen nada más que este campamento. Solo quiero una cosa. Mi sueño es marcharme con mis hijos a mi país, Serbia. Salir de Siria. Afirma que no sabía nada de la milicia terrorista cuando su marido le prometió una nueva vida en Siria. He cometido un error. Pero las personas pueden cambiar. Y yo puedo demostrarlo. Mis hijos no son un peligro.
1: My children is not dangerous.
0: El director del reclusorio, Rashid Omar,

afirma que muchos detenidos querían quedarse y volver a unirse a Estado Islámico. Los niños hicieron esta espada y van por ahí con ella. El peligro reside en la ideología, en una forma de pensar que inculca a los niños cómo decapitar a las personas y cómo matar a otros. Advierte de que los detenidos podrían fugarse si los kurdos cedieran la gestión del campo. De vuelta en Qamishli, Mohammad sabe poco sobre una posible amenaza del Estado Islámico y piensa en Afrin. Un amigo le ha enviado este video de su casa. Sufrió graves daños durante la ofensiva turca de 2018. Mohammad quiere empezar de nuevo con esta nueva puerta. Se han llevado la puerta, pero pondré otra. No nos rendiremos. Opondremos resistencia. Volveremos a nuestra patria y a nuestro hogar. Y reconstruiremos nuestra casa, mejor que antes. Decenas de miles de kurdos desplazados en Siria sopesan si regresar a sus lugares de origen o quedarse donde están. Viven entre la incertidumbre política y el riesgo de un nuevo conflicto. El futuro de Siria y de su mayor minoría étnica, la población kurda, sigue siendo incierto e inseguro.

0: euforia por el Mundial en México. A solo unos metros de los estadios, fosas comunes y familias desesperadas. El país se promociona como un lugar seguro, mientras que los cárteles secuestran cada año a miles de personas. A la sombra del Mundial, familias mexicanas en busca de sus seres queridos.
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8: La preparación de Guadalajara para el Mundial de Fútbol exhibe al Estado mexicano y una inversión de 55 millones de dólares para blindar el espectáculo futbolero. Mientras se impone la seguridad militar para proteger partidos de fútbol, a pocos kilómetros se seguirán encontrando restos humanos en fosas clandestinas.
9: No se vale que una persona corte la vida de otra persona así sin más, ¿no? Y no solo desaparece a quien se llevan, desaparecen a la familia poco a poco.

0: Yesenia era muy fuerte ella, con mucha vida. Jugaba mucho fútbol todos los días. Y ella era la que más bien dirigía toda la situación en el fútbol.
1: ¡Acomodamos! ¡Nos acomodamos, chicas! ¡Bien!

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2: Ahorita vamos cerca del Estadio Akron, donde va a haber los partidos de fútbol del Mundial. Cerquitas de ahí fue por donde se llevaron a mi hija, que desapareció. Sabiendo pues que yo siento que por ahí se llevaron a mi hija, porque hubo seguimiento a través de las cámaras, estas del C5, y se ve cómo llevan el vehículo y llega y se pierde. Esa es la última cámara que los detecta, porque ya no hay cámaras.
3: Yesenia Araceli Gómez Castañeda continúa sin ser localizada por sus familiares desde el pasado 3 de marzo del 2022. Miguel Ángel Gómez Aguilar, su padre, detalló que la joven desapareció junto con su pareja sentimental, luego de que sujetos armados ingresaron a su vivienda, ubicada en Arelanes Tapatíos, en Zapopan, y se los llevaron a ambos.
2: Era como alrededor de las 4 o 5 de la tarde, por ahí así. Uno se imagina pues que probablemente pues, estaba ocupada en el fútbol o algo así. No le tomé mucha importancia. Hasta el día siguiente fue cuando me enteré de que había sido sacada de su casa por 20 sujetos fuertemente armados, con armas largas. O sea, ¿qué pudo haber hecho una persona, una mujer joven, como para que llegaran 20 personas armadas? Siempre, hasta ahorita, eso pasa en mi cabeza. Que sinceramente no creo que haya hecho nada para que pasara eso.

he querido creer que por aquí se la llevaron porque estaba directamente en la casa de seguridad que está allá, de que haya encontrado fosas alrededor de Akron. Sí, es cierto, sí las hay. Y está la fosa más grande, que está de aquel lado, que se llama Las Agujas, donde encontraron más de 200 bolsas con restos humanos. Aún así, yo en algún momento pienso yo ingresar, acompañado o no acompañado, pero yo siento que por aquí está mi hija. Tan cerca es que está y no puedo ir. El coraje y la impotencia con el gobierno, pues, que no hace nada. Yo les digo dónde aproximadamente está y nos ignora. A mí me ignora. A pesar que tienen muchas pruebas, todo lo que tienen, y no hacen nada, simplemente. Mucho menos van a hacer tanta publicidad, o quieren ahorita más que nada hacer búsquedas por el mundial. Siento mucha impotencia ahorita en este momento.

0: bravo.
1: Acá se va a secar la...
2: El delito de desaparición tiene un estigma muy fuerte y una carga negativa muy pesada. Y muchas veces la gente no se anima por ese, en ese sentido, pues acercarse a las familias. Y estas actividades ayudan a que la gente se vaya concientizando y vaya generando más empatía. Pero igual hay mucha gente que todavía dice que es basura.

basura, o que eran delincuentes, que están muertos. Hace falta mucha cultura de la paz aquí en México. Y la revictimización por parte de la sociedad en este estado es más fuerte que en otros estados. Es muy complicado.

0: cada vez es un poquito mayor, que la gente se para y les toma fotos y pone más atención a las fichas. Cada vez se genera más empatía. A veces los quita rápido el gobierno, claro que los quitan al día siguiente o el mismo día en la noche. Así como aquí es un lugar muy turístico, les molesta que sea tan visible el tema de los desaparecidos. Pues México no es lo que pintan, es muy peligroso. Cuando el Estado se encuentra tan debilitado, el crimen organizado suple al Estado y se empieza a adueñar de muchas cosas. Cuando desaparecieron a mi hijo, en esos años, ya hace 5 años, el crimen organizado se va apoderando de todo y los gobiernos nos quieren presentar otra realidad que no es la que corresponde.
1: ¡Michu! ¡Michu! Tú y Laisha son medias, ¿eh?
2: Con las jugadoras, pues me la llevo muy bien con ellas.
1: Fue tu autogol. Hiciste un golazo.
2: Las apoyo mucho y yo les digo que vengan a jugar y venimos a jugar y a divertirse, a sacar el estrés de toda la semana.
1: ¡Vaya, Laisha! ¡Vaya, Laisha! ¡Paradita!
2: Pues cuando yo venía entrando, la flaca ya estaba aquí y me gritaba, ah, pinche pelón feo, ya te gané, apenas vienes llegando. Pues ni modo, le decía, flaca, pues ahora madrugaste. Y era pues un modo que tenía con ella yo de llevarme, pues. Yo me la llevaba muy bien con ella y pues de aquí de las canchas no había alguien que la viera mal, pues, en ese aspecto. Pero sí, su equipo de ella como que se acabó.
1: Laisha, Wendy y es su tocaya, doña Mari. ¡Para arriba! ¡Eso!
3: Este es un gran amigo. Un día estábamos pegando fichas en la calle y se me acercó y me dice, ¿qué es de ti ella? Yo le dije, es mi hija. ¿A poco es tu hija? Sí. Dice, es que yo la conozco. Sí, es que yo era el dueño del equipo donde ella jugaba y empezó a sacar, ¿cómo? Sí, fue muy agradable. Porque una persona estaba platicando de mi hija, cosas que yo no había visto. Me decía que era la mejor jugadora, que metía muchos goles. O sea, me platicaba cosas que yo no las había visto.

0: A ver, bájale. A las dos.
1: ¿A cuál?
0: A las dos que bajaste.
2: Ha sido muy fuerte todo esto, lo que hemos vivido a raíz de lo que pasó con mi hija. No dormí durante una semana. Me la pasaba llorando en las noches. Claro, sin que no me viera a mi nieto, para no alterarlo o algo. A todos nosotros, no más a mí, a mi esposa, a mis hijos. A todos nos conmovió, nos dolió mucho. Principalmente mi nieto, el hijo de ella, un niño de 7 años deprimido, me ha tocado verlo. No dice nada, pero yo lo veo porque siempre se aísla. Él no tiene a alguien cercano, no tiene mamá, no tiene papá. Y los son más cercanos es su abuelita y yo, o sea, mi esposa y yo. Y ya él nos acogió como papá y mamá, pero él está aún todavía en su cabecita, sabe que tiene su mamá, él cree que en algún momento, que yo también, creemos que en algún momento va a aparecer y lo va a abrazar.
3: A ver, aquí donde
1: Baruña
3: está. ¡Ay! Te va a rasguñar.
1: Ya me rasgó.
3: Aquí está mi...
1: La perdí.
3: Este es César, mi hijo. Yo, Miguel, mi hija,
4: dicen que se parece mucho a mí, que yo me parezco a ella o ella a mí. Digo, pues sí, soy su mamá, ¿verdad?
3: Esta es mi familia, mis hijos.

0: Hoy vamos a pegar alrededor de 3,000 cédulas de búsqueda y todavía hay mucho espacio aquí en el Parque de San Jacinto, entonces vamos a aprovechar el espacio público para llegar a más personas aquí en el parque. Gracias. Compañeros, quien vaya a participar de la búsqueda nocturna es mañana, hay que estar 7:30. A búsqueda, víctimas, derechos humanos.
1: Para que sepan.
0: Es toda la tarde, pero nos aventamos.
2: ¡Viva los queremos!
3: ¿Por qué les buscamos?
2: ¡Porque los amamos!
3: ¿Por qué les buscamos?
2: ¡Porque los amamos!
0: ¡Hasta encontrarles!
3: ¡Hasta encontrarlos!
0: ¡Justicia!
3: ¡Justicia!

0: En lo económico tuve que, al grado de salirme de mi trabajo para poderme dedicar de lleno a la búsqueda de mi hija. Durante ese tiempo se me acabó lo que tenía yo guardado, tuve que la necesidad de vender mi casa donde yo vivía con mis hijos, la vendí para poder continuar con la búsqueda, porque yo sabía que del parte del gobierno no íbamos a obtener ningún tipo de ayuda, cosa que ya hasta hace poco se me terminó lo que yo tenía y tuve la necesidad de volver a empezar a trabajar.
1: Ahora me ve la negra. La negra, mira, ese es do sostenido.
0: Para eso me tuve que retirar de lo que viene siendo las búsquedas en campo, las actividades del colectivo. Afortunadamente, con las personas que estoy trabajando ahorita, ellos me conocen de años, son muy buenos amigos, conocen a mi hija. Y ellos son los que me abrieron la puerta para poderles ayudar aquí en este taller.
2: ¿Cómo ves?
0: En una situación así, todo cambia, principalmente en lo emocional, en lo físico, porque llega el momento que te cansas, llega el momento que te malpasas, por muchas cosas, por estar yendo a los trámites de la fiscalía, de la autoridad, por estar yendo a las búsquedas. Todo eso es un deterioro físico, mental, económico. Y llegando a la autoridad era la que me iba a ayudar a localizar a mi hija. De hecho, las autoridades, lo que es la Fiscalía del Estado de Desaparecidos, ellos nos piden que nosotros hagamos las investigaciones por ellos. Y cada mes que voy a las citas, simplemente no hay ningún tipo de avance. Todo lo contrario, es un trámite nada más para ellos, un trámite que se queda en el escritorio, una denuncia que está ahí guardada, que hasta la fecha las autoridades correspondientes no han hecho nada, sinceramente, en el caso de mi hija, de la búsqueda.

toda esta zona en esta hilera hacia allá y para allá. Fue donde se encontraron los demás cuerpos. El último hasta allá, hasta la esquina. Toda esta zona. Aquí es otra fosa. Se puede observar la depresión, ¿no? No sé cómo explicarte bien, pero la tragedia humana, el terror que representa este lugar y la tranquilidad de los hogares, de la gente que está enfrente, ¿no? Esa dualidad en la que vivimos. Está cabrón, como decimos aquí en México, ¿no? Y sobre todo eso, ¿no? Pensar que Dani pudiera ser uno de los restos que encontramos aquí, o que pudiera seguir enterrado cerca de aquí, o un metro de aquí, que no lo encontremos nunca. Es muy difícil, ¿no? Porque pues es mi hijo, yo lo vi nacer, lo vi crecer. Es una incertidumbre, ¿no? Todos los días, de saber qué pasó, dónde está, si vive, y si vive, si está comiendo, si pasa fríos, si está resguardado cuando llueve. O sea, te empiezas a hacer sin fin de preguntas, ¿no? A mí me pasa mucho cuando empieza la temporada de lluvias y digo, ¿sí estará? ¿No se estará mojando? O sea, pareciera estúpido, ¿no? Pero me preocupa.

Somos el reflejo en los ojos de otra persona. Y cuando esta persona ya no está, ¿qué es lo que somos? ¿Dónde nos reflejamos? Entonces, no solo se lo llevaron a él, ¿no? Nos llevan a todos en el camino.

0: ¡Bien, Soli! ¡Ahí con ella! Todavía dice que
1: ella la saca.
2: 9 de cada 10 familias tienen un desaparecido ya ahorita. En mi equipo juega una muchacha que a su papá se lo desaparecieron. Y él desgraciadamente lo encontró ya muerto, todo mutilado, lo encontraron en pedazos. De una niña también que juega conmigo, desaparecieron a su mamá. Ya cuando uno empieza con lo de que le desaparecen a un familiar, empiezas a conocer mucho más casos cada quien. No, pues que a mí también me desapareció un hermano, que un tío. Y es cuando empiezas a convivir con la gente.
0: ¡Tú, tú! ¡Eso, Luna! ¡Otra vez! ¡Páralo, Jackie! ¡Jackie! ¡Cambia la net! ¡Para Doña!
2: Y aquí en México, desgraciadamente, hay muchos desaparecidos y no tienes apoyo de nadie. Muchas veces dice el gobierno que no desaparecen, que se van ellos por su propia voluntad. Y la verdad, pues no es cierto. ¿Quién va a querer irse por su propia voluntad?

0: Ella trabajaba por aquí. Algunas otras de trabajo, ya no supimos más de ellos. Ya ve cómo hay muchas ofertas laborales que...
1: Sí.
0: Y la gente que anda reclutándolos, aunque ellos no quieran, ¿no? Que se los llevan a trabajar a fuerza, entonces.
1: ¿Eh? No, lamento no poderlos ayudar.
0: Ah, no, muchas gracias. Sí, de hecho, bueno, nosotros esta acción la hacemos cada fin de semana. Por acá, ¿no? Porque ahí está cerrado, ¿no? Llevamos haciéndola más de 4 años ininterrumpidamente. Pero no vamos a parar con el mundial, ¿no? Vamos a continuar con estas acciones de memoria y de búsqueda. De hecho, hay alerta de que en Jalisco, por el tema del mundial, puede haber muchas desapariciones de niños y de niñas por el tráfico sexual. Tenemos que erradicar, al menos en Jalisco, tenemos que erradicar la desaparición y la búsqueda se vuelve general, ¿no? Ya no solo busco a mi hijo, los buscamos a todos. Buscándoles nos encontramos.

0: Yesenia
1: tenía muchos sueños, muchos planes, en el cual incluían sus hijos y su familia. Siempre se preocupaba por nosotros. Le gustaba mucho el fútbol. Me preguntaba tips de cómo se jugaba y todas esas cosas. Era una muchacha con mucha vida. Antes de que mi hija desapareciera, yo te puedo decir que era el deporte más que uno lleva en la sangre. Desafortunadamente, a raíz de la desaparición de mi hija, yo dejé de jugar. Sí, y ahorita que viene el Mundial, es tan increíble de cómo la gente... No saben que cerca de ahí puede estar mi hija, puede estar enterrada por ahí, cerca. Y no nomás mi hija, o sea, son varias personas. Y la gente como si nada. Se me hace algo muy difícil de entender de toda la situación que está pasando alrededor del estadio aquí de Guadalajara, de todos los desaparecidos que hay, las fosas que han encontrado. Aquí en Jalisco son más de 16,000 personas desaparecidas, registradas, más las que no han reportado por temor. Es un mundo de personas desaparecidas. Se puede decir 16 porque están registradas. Pero hay más, mucho más.

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11: Ucrania asegura haber golpeado nuevamente uno de los puntos estratégicos de Rusia en Crimea. Según las autoridades militares ucranianas, el objetivo fue un puente ferroviario clave para el abastecimiento de la península anexada por Moscú en 2014. Con esto comenzamos. Los saluda Silvia Cabrera desde Berlín. Titulares. La guerra vuelve a poner el foco sobre Crimea. Ucrania sigue golpeando infraestructura rusa y Vladimir Putin acusa a Occidente de apoyar intentos de desestabilizar su país. El gobierno ruso decretó racionamiento de combustible en algunas regiones. El gobierno alemán plantea una de las reformas más difíciles de las que se propone, la del sistema de pensiones. La alta esperanza de vida y la baja natalidad hacen insostenible el futuro del actual sistema de financiación. 10 años desde que el Reino Unido sorprendió a Europa al votar a favor de abandonar la Unión Europea. Hoy, el país sigue profundamente dividido sobre el significado y las consecuencias de aquella decisión. Según sondeos, el descontento es generalizado. Bienvenidos. Ucrania intensifica sus ataques contra objetivos estratégicos dentro del territorio ruso. Según el Estado Mayor ucraniano, misiles de crucero alcanzaron una fábrica de componentes para misiles en la ciudad de Voronezh. Kiev asegura que la operación buscaba debilitar la capacidad de Rusia para fabricar nuevo armamento. Las autoridades rusas informaron de 5 muertos y decenas de heridos. Mientras tanto, Rusia lanzó un nuevo bombardeo sobre Ucrania. Un misil balístico impactó en Kryvyi Rih, la ciudad natal del presidente Volodymyr Zelensky. Según las autoridades ucranianas, al menos 3 personas murieron y más de 20 resultaron heridas. En Moscú, durante un acto oficial, el presidente ruso Vladimir Putin volvió a acusar a Occidente de respaldar los ataques ucranianos.
12: El objetivo de estos ataques con drones contra infraestructuras civiles es desestabilizar a la sociedad, por supuesto. Todo esto ocurre con el respaldo de Occidente, que suministra grandes cantidades de drones para generar incertidumbre sobre la actuación de las Fuerzas Armadas rusas. Mientras tanto, se ignora lo que ocurre en el frente, pero nuestras tropas siguen combatiendo cada día y alcanzaremos nuestros objetivos.
11: Y hablamos del tema con Ricardo Marquina en Tallinn. Ricardo, Ucrania suma algunos éxitos puntuales simbólicos, como los ataques a las refinerías, el puente de Kerch en Crimea, una fábrica de componentes para la industria armamentística. ¿Pueden estas acciones acercar a Moscú a una negociación o, por el contrario, cabe esperar una respuesta aún más dura del Kremlin?
5: Buenas tardes desde el Báltico. Bueno, Ucrania está forzando estos ataques con la intención de causar problemas dentro de Rusia, y esto difícilmente va a cambiar la dinámica de la guerra, porque Putin y todos sus portavoces, por activa y por pasiva, han dicho muchas veces que no van a sentarse a negociar la paz hasta que no consigan sus objetivos militares. Nunca ha estado claro cuáles son esos objetivos militares, pero Moscú dice que no negociará hasta que los haya conseguido. En todo caso, estos ataques podrían forzar, como bien apuntabas en la pregunta, a una respuesta más dura por parte de Moscú. ¿Pero qué significa una respuesta más dura? Significa nuevos y más fuertes ataques contra Kiev, significa una nueva movilización para llevar cientos de miles de nuevos soldados al frente, o quizás, como apuntan algunos activistas y blogueros rusos que están a favor de la guerra, quizás el uso de armas nucleares tácticas para forzar la rendición, la capitulación de Ucrania. Seguramente esto lo sabremos en las próximas jornadas.
11: Bueno, Ucrania parece estar atacando no solo con drones, Ricardo. ¿Está empleando también misiles de crucero de producción propia? ¿Puede esto dar un vuelco quizás a la guerra?
5: Podría, si Ucrania llevase a cabo una gran escalada en la producción de estos misiles. Estos misiles evidentemente tienen una capacidad de destrucción y una precisión mucho mayor que los drones, que hasta ahora es lo que confía Ucrania para atacar Rusia. Pero esos drones se necesita fabricar muchos para que alguno se cuele en las defensas antiaéreas rusas. En cambio, los misiles de crucero, los misiles Flamingo, son casi ahora mismo imposibles de derribar, por lo cual sería un éxito para Ucrania a poder escalar la producción, pero no parece que ese sea el caso. Ucrania no puede de momento fabricar más que unas pocas unidades al mes, y eso, si conseguís escalarlo, sí que sería un cambio de juego en la estrategia de la guerra.
11: Muchísimas gracias, Ricardo Marquina, en Tallinn.
5: A ustedes.
11: Y una delegación de los talibanes que actualmente gobiernan de facto Afganistán discutió este martes en la sede de la Comisión Europea en Bruselas la deportación a este país de migrantes afganos en situación irregular. La Unión Europea celebró una reunión técnica con los responsables talibanes que obtuvieron un visado válido para un solo día. El objetivo es establecer mecanismos de repatriación de ciudadanos afganos y dar seguimiento a las conversaciones técnicas celebradas en enero de 2026 en Kabul sobre la identificación de los repatriados, la expedición de documentos de viaje y su retorno. Amnistía Internacional pidió a la UE que abandone los planes de deportación a Afganistán. Esto fue lo que dijo exactamente el portavoz comunitario de Interior y Migraciones, Marcus Lammer, al respecto.
12: El Consejo ha encomendado a la Unión Europea mantener un compromiso operativo con las autoridades de facto en Afganistán. Son contactos técnicos de carácter operativo. En ningún caso esto supone un reconocimiento de las autoridades afganas.
11: Nos vamos a Bruselas, ampliamos la información con la periodista Ana Lázaro. Ana, la Unión Europea no suele ahorrar en imágenes para dar muestras de eficiencia en la gestión, y sin embargo, de este encuentro no hay ni una sola foto a pesar de lo trascendente que es. ¿Por qué? ¿Se avergüenza acaso la Unión Europea?
13: Oficialmente no se avergüenza, de hecho ha reconocido que la reunión se ha celebrado, pero está claro que es consciente de que es una reunión muy controvertida, y de ahí que no ha querido hacerse la foto. Y esta reunión es controvertida, yo diría que por dos motivos. En primer lugar, porque podría interpretarse como un reconocimiento de facto del régimen talibán. Y hay que recordar que prácticamente ningún país de la comunidad internacional lo ha reconocido, aparte de alguna excepción, como por ejemplo Rusia. Y la otra cuestión por la que es controvertido es porque va a ser difícil hacer respetar los derechos humanos. Se sabe que en Afganistán se aplica la pena de muerte, se sabe que en Afganistán no se respetan los derechos de las mujeres. Así pues, incluso cabe recordar que la Unión Europea ha impuesto sanciones a Afganistán por estos no respeto de los derechos humanos. Así podría decirse que hay una contradicción, pero es verdad que Afganistán, en estos casos de expulsiones, va a tener que respetar los derechos que tratados europeos.
11: Bueno, tenemos algunos problemas con Ana Lázaro en Bruselas. Vamos a tener que cortar esta conexión con ella. Seguimos con otras informaciones. Alemania, como otros países industrializados, tiene una población que envejece a un ritmo alto ante la falta de nacimientos, una dinámica que hace insostenible el actual sistema de pensiones. Para encarar una reforma particularmente difícil, el gobierno germano encargó a una comisión de expertos un plan de transformación. Y el canciller Friedrich Merz aseguró que quiere aplicar todas las recomendaciones presentadas.
14: Estos son los principales cambios que plantea Alemania para reformar su sistema de pensiones. La edad de jubilación, actualmente fijada en 67 años, aumentará de forma gradual. A partir de 2041, subirá 6 meses por década. Si la reforma sale adelante a finales de este siglo, los alemanes se jubilarán a los 70 años.
12: Ha llegado el momento de actuar. No hacer nada no es una opción. Las pensiones seguirán estando garantizadas y la carga se repartirá de forma equitativa entre todos los grupos sociales y las distintas generaciones.
14: La reforma también modifica las condiciones para la jubilación anticipada. Hasta ahora, quienes habían cotizado durante 45 años podían retirarse antes sin sufrir recortes en su pensión. Esa posibilidad desaparecería con la nueva propuesta. No podemos quedarnos solo con las medidas que más nos gustan. Se trata de un enfoque integral. Todo está interconectado. No se puede dejar de lado una u otra medida. Ahora debemos decidir si estamos dispuestos a aplicarla en su conjunto o no. Esta es nuestra responsabilidad. Actualmente, algunos colectivos, como los trabajadores autónomos o los diputados, no están obligados a cotizar al sistema público de pensiones. Con la reforma, más personas tendrían que hacerlo. La propuesta también incluye un sistema complementario de ahorro basado en la capitalización y vinculado a los mercados financieros. Según la comisión que elaboró la reforma, este mecanismo permitiría mantener el nivel actual de las pensiones. Me parece una lástima, pero también lo entiendo.
12: No me parece justo que nos quiten esa posibilidad de decidir.
14: No quiero que toda mi vida gire solo en torno al trabajo. No es una perspectiva agradable.
12: ¿Para qué trabajamos toda la vida si luego quizá ni siquiera podamos permitirnos casi nada cuando nos jubilemos?
14: Sinceramente me preocupa. Todos estamos sobrecargados de trabajo, la gente que me rodea también, y el futuro no parece muy esperanzador. Los sindicatos critican las propuestas de la Comisión de Pensiones. Consideran que no tienen suficientemente en cuenta la realidad de los trabajadores. Sin embargo, la Comisión mantiene su postura. Si no hacemos nada con la legislación actual, las pensiones irán disminuyendo. Esa no es una opción porque la gente terminará pagando más y recibiendo menos. Las pensiones siempre han sido uno de los temas más sensibles de la política alemana. Alcanzar un acuerdo dentro de la coalición de gobierno formada por conservadores de la CDU y socialdemócratas del SPD nunca ha sido fácil. El verano pasado, la propuesta del ministro de Economía

0: conservador de elevar cuanto antes la edad de jubilación a los 70 años provocó fuertes críticas entre los socialdemócratas. Ahora el canciller Friedrich Merz quiere evitar que se repita ese escenario y no abrir un nuevo frente de conflicto con su socio de coalición.
1: Y más detalles con Andreu Jerez en nuestro estudio parlamentario. Andreu, son muchos los expertos, sobre todo economistas, que hablan de la necesidad de profundas reformas como esta aquí en Alemania y critican el inmovilismo del gobierno. ¿Es este un primer paso?
2: ¿Qué tal, Silvia? Bueno, será un primer paso si realmente el gobierno de Merz consigue sacar adelante esta reforma. Recordemos que las propuestas que acabamos de ver son parte de un documento presentado por una comisión y no de un proyecto legislativo. Es decir, los partidos de gobierno, del gobierno liderado por Merz, los conservadores de la CDU-CSU y los socialdemócratas del SPD todavía tienen que discutir sobre la base de ese documento, escribir una propuesta de ley y conseguirla sacar adelante en el Parlamento Federal, en el Bundestag. Los precedentes no son especialmente esperanzadores. El año pasado, Merz prometió un otoño de las grandes reformas y el año 2025 acabó sin consenso sobre las grandes reformas necesarias para la economía y para el Estado. Y si miramos a las encuestas, todo esto se complica aún más porque la ultraderecha de Alternativa para Alemania, AfD, las lidera sólidamente y en algunas de ellas incluso se acerca al 30% de los votos. Es decir, los partidos de gobierno saben de la importancia de esta reforma del sistema público de pensiones, que en su actual forma es insostenible a medio y largo plazo, pero también saben que es una reforma, una medida muy impopular que aún puede dar todavía más alas a la ultraderecha de AfD, las encuestas.
1: Muchísimas gracias, Andreu Jerez, desde el estudio parlamentario. Bueno, y por supuesto, este tema lo ampliamos en la economía.
3: Así es, Silvia, vamos y continuamos con este tema porque la reforma del sistema de pensiones, como decimos, supone uno de los principales desafíos para el gobierno de coalición alemán. Pese a las reticencias que ha generado, el comité de expertos que ha diseñado la propuesta sostiene que es clave para garantizar la sostenibilidad de la economía. Más allá del debate sobre la edad de jubilación, la medida más relevante es la introducción de un modelo similar al de Suecia que permitirá invertir parte de las cotizaciones de los futuros pensionistas en los mercados financieros. Según las estimaciones, esta fórmula podría aumentar las pensiones futuras y que el gobierno espera que lleguen a cubrir el 50% del salario promedio que tenía el trabajador. Durante la presentación del proyecto, el canciller alemán ha destacado la urgencia de sacar adelante esta reforma. Y vamos a la Bolsa de Frankfurt para conocer más detalles con Ezequiel Daray. Ezequiel, tanto Merz como la comisión de expertos presentan esta reforma como urgente. ¿Qué tan grave es la situación del sistema de pensiones aquí en Alemania?
4: Bueno, Belén, es insostenible porque este sistema fue creado aquí por el Imperio Alemán, por Otto von Bismarck, cuando había muchos más trabajadores y la gente tenía una esperanza de vida muy corta. Este requiere de muchos trabajadores por cada pensionado y hoy son dos trabajadores por cada pensionado y con una esperanza de vida que va aumentando. Por esto es que el sistema de pensiones ya le cuesta un tercio del presupuesto alemán. Esto le quita muchísima flexibilidad y obviamente esto va aumentando. Es por esto que esta reforma ataca dos patas. Por un lado, la edad de jubilación, que se va a ir corriendo en el tiempo a medida que aumente la esperanza de vida, pero bueno, en forma muy lenta. Y después esta inversión en el mercado de capitales similar al sistema sueco o mucho más agresivo todavía, como hacen en los Estados Unidos.
3: Y Ezequiel, ¿qué beneficios económicos podría traer esta reforma tanto al Estado como a los futuros pensionistas?
4: Bueno, al Estado le podría traer beneficios económicos en el mediano plazo porque obviamente si se empieza a financiar las jubilaciones a partir de estos fondos que generan, a partir del interés compuesto, van generando cada vez más dinero, va a liberar recursos para poder utilizar en otras partidas. Para el trabajador es una reforma muy difícil de vender porque en el corto plazo le van a quitar parte de su salario bruto, o sea, la contribución va a ser mayor que va a tener que hacer de su salario bruto y esto, si funciona, no es que le va a representar un incremento en su jubilación futura, le va a asegurar que no va a perder lo que hoy se espera que tenga, con lo cual es bastante difícil de vender. Y un tema complicado también es que se había previsto en un principio que la inversión en el mercado de capitales fuera, por ejemplo, la bolsa alemana y que esto le permitiera a muchas empresas alemanas fondearse y mejore la productividad alemana, pero si va a ser como el sistema sueco, como todo indica, se va a invertir en forma diversificada. Un 55% en los Estados Unidos, 18% en Europa y el resto en Asia o mercados

0: emergentes. Con lo cual, Belén, una reforma que es necesaria, pero bastante impopular, y creo que las discusiones van a ser muy álgidas.
1: Pues estaremos pendientes de ello. Ezequiel Daray, gracias por esta conexión. Más temas. Una ola de ventas masivas de acciones tecnológicas ha provocado un desplome global. Tras la caída este lunes de SpaceX, un 16%, el miedo se ha extendido por las bolsas europeas y asiáticas este martes, golpeando especialmente a la bolsa de Corea del Sur, donde cotizan gigantes de la industria de los chips como Samsung. La bolsa de Seúl se ha desplomado un histórico 10%, arrastrada por los temores que comenzaron el lunes en la bolsa de Nueva York. Los inversores se han puesto nerviosos ante las expectativas de que la Reserva Federal suba este año las tasas de interés, perjudicando el apetito por el riesgo. Pero también ante las billonarias valoraciones en bolsa de empresas de inteligencia artificial y semiconductores. Hasta aquí la economía, pero nos vamos ahora al 10º aniversario del referéndum del Brexit.
2: Silvia. Así es, hablamos del Brexit porque 10 años después de que el Reino Unido sorprendiera a Europa al votar por su salida de la Unión Europea, el país sigue profundamente dividido sobre el legado del Brexit. Para sus defensores, la decisión representó el cumplimiento de la voluntad democrática de la mayoría de los británicos. Para sus críticos, en cambio, supuso la pérdida de oportunidades para toda una generación. Hoy, muchos de ellos impulsan iniciativas para estrechar nuevamente los lazos con Europa.
3: 10 años después del referendo del Brexit, el himno de Europa, la Oda a la Alegría de Beethoven, sigue resonando entre los británicos pro-europeos. Quieren que el Reino Unido vuelva a ingresar en la Unión Europea o acercarse a ella. Madeleine Kay, del Movimiento Juvenil Europeo, entregó una petición al primer ministro Keir Starmer para crear un programa de intercambio que facilite a los jóvenes vivir, estudiar y trabajar en la Unión Europea. Para esta artista, el Brexit le arrebató esas oportunidades.
4: Todavía no he experimentado ni visto ningún beneficio tangible, ni para mí, ni para el país, ni para la sociedad británica, ni tampoco para la diplomacia internacional. No hay beneficios, solo hay costos. Entonces, ¿mereció la pena? Obviamente no.
3: Neil Connolly está convencido de que el Brexit fue la decisión correcta. Él y su madre, entonces activista del Partido Conservador, habían hecho una intensa campaña a favor. Pero hoy, este maquinista no está satisfecho con el rumbo que está tomando el país. Se ha ignorado a la gente por mucho tiempo. En este momento los impuestos son demoledores. Básicamente están acabando con el país. Como resultado, el PIB está cayendo. Hace 10 años, Neil tenía una visión diferente. Que el 23 de junio pase a la historia como nuestro Día de la Independencia. Los defensores del Brexit, como el político populista Nigel Farage, prometieron que dejar la Unión Europea ahorraría cientos de millones que podrían invertirse en servicios públicos, pero las cifras oficiales muestran que el Brexit ha perjudicado a la economía británica. Las exportaciones del Reino Unido cayeron un 14% en 6 años y las destinadas a países fuera de la Unión Europea bajaron un 8%, pues el país dejó de ser una puerta de entrada al bloque. Tuvo un gran impacto en la inversión. Muchas empresas dejaron de invertir en Reino Unido o redujeron su inversión. También afectó enormemente el clima empresarial y generó mucha incertidumbre. Y a las empresas les gusta la seguridad, las reglas estables y la previsibilidad. Y el Brexit fue todo lo contrario a eso. Pero Neil Connolly lo ve de otra manera. Para él, la salida de la Unión Europea no es la causa de los problemas económicos, sino los altos impuestos y el exceso de inmigración. En su ciudad natal, Romford, al este de Londres, una mayoría abrumadora votó a favor del Brexit. Sin embargo, según Neil, la inmigración ha aumentado y ha presionado la vivienda y los servicios públicos. Parece que están empeñados en meter a tanta gente como sea posible en la región sin planes que garanticen la cohesión. Todos los apartamentos que se están construyendo son unas monstruosidades. Más gente, pero sin pensar en los servicios básicos, como los hospitales. Tras la salida del Reino Unido de la UE, la migración procedente de países europeos disminuyó. Sin embargo, la migración desde países no europeos aumentó considerablemente hasta alcanzar casi el millón en 2023, antes de volver a descender. Madeleine Kay conoce las barreras reales del Brexit. Le gustaría mudarse a Alemania para vivir con su esposo, pero el Brexit la obliga a solicitar un visado, otra de las cosas que el Brexit ha complicado.
2: Y analizamos este tema con Fernán González en Londres. Fernán, ¿qué tal? Bueno, el Brexit prometía devolver el control y fortalecer la democracia británica. 10 años después, ¿goza el sistema político de mayor legitimidad ante los ciudadanos o enfrenta una creciente crisis de confianza?
5: Buenas noches, Silvia. Los hechos muestran que el sistema político británico hoy tiene menos legitimidad ante los ojos de los votantes. Desde los resultados del referéndum por el Brexit, el Reino Unido ha experimentado un periodo de inestabilidad política con 6 primeros ministros en tan solo 10 años. Los británicos desconfían de sus políticos y esto se traduce en un gran escepticismo sobre su capacidad para resolver los asuntos que les afectan, como el alto coste de la vida.
2: Bueno, y la migración 10 años después del Brexit continúa dominando el debate político británico porque ha resultado tan difícil cumplir una de las promesas más emblemáticas de quienes defendieron la salida de la Unión Europea.
5: Esta ha sido una de las grandes ironías del Brexit, que frustra a sus partidarios. Aunque se redujo la inmigración procedente de Europa, aumentó la llegada de trabajadores de Asia y África para cubrir vacantes en algunos sectores, lo que ha llevado a un alza y no a una reducción de los flujos migratorios. Esto en cuanto a migración legal. Por otro lado, si bien es cierto que el Reino Unido recuperó el control de sus fronteras, esto no significó una disminución del número de inmigrantes indocumentados que cruzan el Canal de la Mancha en pequeñas embarcaciones. Esto debido a que los acuerdos que tiene el país con Francia no han funcionado. Esto es una cuestión que tanto los gobiernos laboristas, o el actual gobierno laborista, como los anteriores conservadores, no han podido resolver y que ha hecho que una gran parte del electorado dé su apoyo al partido de extrema derecha Reform UK.
2: Fernán, me dicen que tengo tiempo para hacerte otra pregunta. Entre algunos británicos se crece la sensación de que el país ha perdido más de lo que ganó. ¿Puede esa decepción traducirse algún día en un regreso a la Unión Europea o el Brexit es ya un punto de no retorno?
5: Yo diría que no en el corto y en el mediano plazo, pero con las nuevas generaciones que son más pro-europeas, es posible que en el futuro esto se produzca. Hay encuestas que muestran que la mayoría de los británicos consideran que fue un error. Sin embargo, regresar a la Unión Europea no es una prioridad debido a que a todo el coste político y social que conllevaría debido a las divisiones que existen en el país.
2: Es decir, regresar no es una prioridad por ahora. Muchísimas gracias, Fernán González, desde Londres. Y damos paso ahora a otras noticias internacionales que queremos destacar. Una comisión independiente de la ONU volvió a acusar a Israel de haber cometido un genocidio en Gaza. El grupo de expertos, que ya el año pasado llegó a la misma conclusión, amplió sus acusaciones, señalando que el uso deliberado de niños palestinos como objetivos militares es un factor clave para establecer una intención de genocidio. Israel calificó este informe de difamatorio. Y en Perú, el candidato izquierdista Roberto Sánchez dijo que no reconocerá el eventual triunfo de su rival, la ultraderechista Keiko Fujimori, en la segunda vuelta de las elecciones presidenciales. Sánchez solicitó anular los votos del exterior favorables a Fujimori, sosteniendo que hubo irregularidades. Keiko Fujimori lidera el conteo con el escrutinio al 99.7%, con una estrecha ventaja de unos 40.000 votos. Estados Unidos impuso este martes nuevas sanciones a Cuba, pese a las reformas económicas anunciadas por el régimen la semana pasada. El Departamento de Estado sancionó a 5 entidades estatales cubanas vinculadas al conglomerado militar Gaesa y a Analí Liam Rueda Cardero, nuera de Raúl Castro. Washington aseguró que las medidas buscan frenar las actividades financieras

financieras y empresariales que sostienen al régimen cubano. Y uno de los museos más visitados del mundo, la Tate Modern de Londres, inaugurará el próximo 25 de junio una exposición dedicada a la pintora mexicana Frida Kahlo. La exposición, que lleva por nombre Frida Kahlo, la construcción de un ícono, muestra a la pintora mexicana como un ícono de proyección global. A días de inaugurarse, la muestra ha roto ya récords de preventa en la historia de este museo. La exposición reúne 32 cuadros de Frida Kahlo y más de 200 trabajos realizados por otros artistas influidos por la artista mexicana más universal. La muestra permanecerá abierta al público hasta el 3 de enero del 2027. Y con Frida Kahlo despedimos este informativo. Muchísimas gracias por habernos acompañado. La invitación es, como siempre, para que se queden acá con nosotros en DW Deutsche Welle. Hasta luego.

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Hola, ¿cómo están? Bienvenidos a un nuevo programa de Escápate, el programa de viajes en Deutsche Welle. Mi nombre es Nicole Geisendeasch y tengo el gusto de saludarlos desde Berlín. No se vayan, que los viajes por Europa de hoy prometen mucho. Esta semana en Escápate viajamos a Madeira para descubrir cómo una isla paradisiaca intenta hacer frente al turismo masivo. En Lisboa nos sentamos a la mesa en Las Tascas, los locales más auténticos para comer como un portugués. Y en Tiflis, una estudiante de 19 años nos muestra cómo es la vida de los jóvenes georgianos en un momento clave para el futuro de su país. Hay destinos que se vuelven tan atractivos que terminan convirtiéndose en víctimas de su propio éxito. En Madeira, encontrar un rincón tranquilo puede ser casi tan complicado como conseguir una mesa en un

restaurante de moda. ¿La solución? Desde reservas para hacer senderismo hasta rutas alternativas lejos de las multitudes. Hoy recorremos la isla para descubrir dónde están los puntos más saturados y, sobre todo, dónde todavía se puede respirar un poco.

0: Con más de 2,2 millones de visitantes en 2024, el turismo acarrea también algunos problemas. Incluso hay que hacer reservas para algunas rutas de senderismo.
1: Vamos a ver cuán concurrida está realmente Madeira. Visitaremos algunos de los lugares más populares y les voy a enseñar a dónde ir para evitar multitudes.
0: La isla portuguesa de Madeira se encuentra en el Océano Atlántico a unos 1000 kilómetros del Portugal continental. Su capital es Funchal, ciudad por la que todos los visitantes pasan, al menos una vez. Para los cruceros, Funchal es la primera parada.
1: Aunque estamos en temporada baja, como pueden ver, hay dos cruceros en el puerto con unos 4000 pasajeros a bordo.
0: Cuando los pasajeros desembarcan, la mayoría se dirige hacia el casco antiguo de Funchal. Las coloridas fachadas y las puertas pintadas son cautivadoras. Y las calles estrechas rápidamente se llenan. El mercado también es muy popular entre los turistas, en parte gracias a los hermosos murales de azulejos de la entrada y del patio. Aquí se vende verdura, fruta, pescado. Y los productos dirigidos a los turistas tienen precios desorbitados. La aglomeración puede llegar a ser incómoda, pero ¿qué opinan los visitantes? Mucha gente al mismo tiempo.
2: Está bien, llevamos 3 días en el mar y esta es nuestra primera parada. No me molesta, todos somos turistas.
0: Si vienes a esta hora hay mucha gente porque todo el mundo está aquí, pero por la tarde hay menos gente. Hay muchísimos turistas aquí en Funchal. Ayer fuimos a ver la puesta del sol a Pico do Areiro. Había unas 1000 personas allí. Cuando nos alejamos del centro, el terreno se vuelve empinado y montañoso. Si uno no quiere caminar, tiene la opción de tomar el teleférico. Pero las filas suelen ser largas.
1: Tuve suerte, no hay mucha cola.
0: El trayecto hasta el pintoresco pueblo de Monte, situado en lo alto de una colina, dura unos 15 minutos. La vista de la bahía de Funchal es preciosa. Cerca de allí se encuentra el jardín tropical Monte Palace, que alberga más de 100.000 especies de plantas de todo el mundo. Estos flamencos se llevan todas las fotos. A poca distancia se encuentra otra atracción muy popular, bajar en los tradicionales carros de mimbre. Aunque es una mala idea si vienen con poco tiempo.
1: Hay una cola para comprar las entradas y otra para subirse a los carros, así que esto va a demorar un buen rato.
0: La espera es larga y en este tiempo Anya se plantea si fue una buena decisión tomar uno de estos carros. Alcanzan una velocidad de hasta 40 kilómetros por hora y la calle por donde bajan está llena de curvas. Pero los carreros, quienes se encargan de conducir estos carros tradicionales, tienen mucha experiencia. Empieza la aventura.
1: Es un golpe de adrenalina.
0: Los carreros utilizan las gruesas suelas de goma de sus zapatos para frenar. Al llegar, a Anya todavía le tiemblan las rodillas. De vuelta en Funchal, se respira movimiento. La ciudad tiene muchos alojamientos de alquiler temporal. ¿Supone esto un problema de vivienda para los locales como en otras ciudades de moda? Se lo preguntamos a Eduardo Jesús, responsable de turismo de la isla. No hay ningún impacto negativo. En toda la isla hay lugares donde alojarse y la gente puede pasar la noche en Funchal o en otras ciudades. Por lo tanto, no hay una concentración de personas. En Madeira no existe ese tipo de problema. Anya se muestra incrédula y Eduardo explica que en la isla hay restricciones para los alquileres vacacionales. Aquí en Funchal no es posible obtener una licencia para alquilar en los edificios donde viven los residentes locales. Este fue el primer paso para dar algo de calma y tranquilidad a los locales. Además, ahora los visitantes deben reservar con antelación el acceso a algunas rutas de senderismo e incluso reservar franjas horarias concretas.

0: completas.
1: We create slots during the day.
0: Hemos establecido unas franjas horarias de 30 minutos cada una.
1: And with this new rule,
0: con esta nueva norma se evita que la gente permanezca todo el día en un lugar y se reducen aglomeraciones como las que tuvimos hace unos meses, el año pasado. Reservar plaza para hacer senderismo. Se hace a través de una página web. Una de las rutas más populares es la de las 25 fuentes. El precio es de 450 euros por persona. Las franjas horarias de la mañana se llenan con varios días de antelación. Al día siguiente, encontrar aparcamiento a las 10 de la mañana es casi imposible y sigue llegando gente.
2: ¿Qué opinará la gente sobre estas medidas para frenar el turismo de masas?
0: Algunos excursionistas vienen sin reserva, con la esperanza de poder hacer senderismo sin haber reservado con antelación. Si lo hubiéramos sabido, quizá no habríamos venido.
2: Hicimos todo el camino en coche, unos 34 kilómetros, así que me parece una pena. Debería haber una mejor comunicación.
0: Durante la ruta, nadie nos controla el billete. Al parecer, los controles solo se realizan de forma esporádica. Aún así, parece que a otros excursionistas tampoco les hace mucha gracia la obligación de reservar.
2: Ayer hicimos senderismo y acabamos bastante agotados, así que pensamos en saltarnos la excursión de hoy o cambiar de ruta, pero ya era tarde para cancelarla. Ha sido un poco frustrante. Hace que sea menos espontáneo. Nos enteramos en el último momento y además la página web no es la mejor. Fue complicado y perdimos bastante tiempo.
0: El sendero es ancho al principio y, salvo algún que otro grupo de excursionistas, hay mucho espacio para contemplar la fauna y disfrutar de las vistas. Ellie Kolb es alemana y lleva 2 años viviendo en Madeira. Organiza excursiones por la isla y la conoce muy bien. Nos enseña otra ruta a pocos minutos y que lleva al mismo destino que la que acabo de recorrer, pero con mucha menos gente.
2: Este sendero no aparece en Google Maps y no es muy popular en Instagram, y eso hace que sea mucho más accesible y también es hermoso.
0: Para este sendero también hay que reservar y pagar entrada, pero hay mucha más disponibilidad de horarios y está casi vacío. Una o dos veces por semana, Ellie ofrece excursiones guiadas para turistas. Es su forma de contrarrestar el turismo de masas.
2: En mi blog hablo de los lugares menos concurridos, no solo de los más populares. Por ejemplo, propongo rutas alternativas para disfrutar de una mezcla entre los sitios que todo el mundo quiere ver, pero sin caer en los circuitos típicos.
3: ¿Y ustedes cómo evitan las multitudes?
4: 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Son el corazón de los barrios, el punto de encuentro de vecinos, amigos y familias. Pero ¿cómo reconocer una tasca auténtica y qué las hace tan especiales? Hoy nos sentamos a la mesa para descubrirlo.
5: ¿Tienen ganas de comer algo rico? ¿Una buena ración de comida auténtica portuguesa y a buen precio? 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
5: 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No es un sitio pretencioso, es lo que es, y la comida es riquísima. Aquí lo que importa es comer bien.
6: Sobre todo es un lugar para venir con amigos o la familia a la hora del almuerzo, no tanto para cenar.
8: Lunch, not so much dinner.

0: Cuando conozcas al señor Joao, verás que a todo el mundo le cae bien y por eso vienen aquí. Bienvenidos al Imperial de Campo de Urique. La Tasca de Joao.
1: Tasca de Joao.
2: Joao lleva 40 años al frente de la Tasca. El local está lleno de recuerdos de su tierra en el norte de Portugal. Sin la jefa Adelaide, la esposa de Joao, y su nuera Mila y su hijo Nuno, aquí nada funcionaría. Las Tascas por lo general son negocios familiares. El equipo es grande.
0: Es una relación familiar. Consideramos al cliente parte de nuestra familia, la razón por la que estamos aquí.
2: Los clientes habituales que llegan temprano suelen ser atendidos por todo el equipo. Joao no es solo el dueño, sino algo así como el anfitrión jefe. Conoce a casi todos los clientes por su nombre y se asegura de que se sientan como en casa.
0: Aquí puedes encontrarte con cualquiera, gente joven, gente de clase trabajadora, gente mayor que se reúne con sus amigos. Y además, funciona como un punto de encuentro, porque en las Tascas se sabe todo sobre lo que pasa en el barrio. Así que cuando quieras saber algo, tienes que preguntar aquí.
2: Tiago Pais ha probado un sinfín de Tascas en Lisboa y ha escrito un libro sobre las mejores. Las Tascas existen desde el siglo XX en todo el país, pero la mayoría se encuentran aquí en la capital. Por cierto, antes las Tascas eran tiendas donde se vendía carbón. Los dueños se sacaban un extra sirviendo vino y aperitivos.
0: La gente iba a comprar carbón y cosas para la casa. De paso, aprovechaban para tomarse un vino. Luego fueron cambiando. Cuando llegó la electricidad, las carbonerías desaparecieron y quedaron las tabernas. Y con el tiempo se transformaron en pequeños restaurantes.
2: En 2010 había en Lisboa unas 3.000 tascas, pero muchas han cerrado por la pandemia. Además, el encarecimiento de los alquileres ha puesto en peligro su existencia.
0: Hay que valorar este tipo de lugares porque no quedan muchos y no sabemos cuánto tiempo sobrevivirán. Por eso es importante apoyarlos.
2: Así se come. Aceitunas, pan y queso llegan siempre, a no ser que no se quiera. El plato principal alcanza bien para dos personas. Y dejen espacio para el postre, que es muy rico. ¿Y cómo darse cuenta de una tasca turística?
0: Si tienen tapas en el menú, evítenla. Y si la paella es el plato principal, seguro que no es una tasca.
2: Primero hay que mirar el menú online. En la tasca de Joao solo existe una carta y Adelaide la escribe a mano cada mañana en la pizarra. Cada día el menú cambia. En verano hay más platos a la parrilla. En invierno hay más platos de olla. Guisos que se sirven más en la época fría, como la feijoada o la dobrada.
3: Sai mais de inverno, como feijoada, como dobrada.
2: Agora temos... Aqui temos bacalhau. Bacalhau assado, sardinas, guiso de habas. Aqui há platos autênticos que solo se encuentran en Portugal. Atrévanse a provar. Consejo, pregunten siempre al camarero qué recomienda.
0: Aquí decimos o que está a salir rápido, o sea, que está saliendo rápido. Es lo que se agota rápidamente y suele ser el plato del día. Lo preparan desde primera hora de la mañana, así que siempre está listo.
2: Lo mejor de las tascas, los precios. Un menú completo sale por menos de 30 euros, bebidas incluidas. Así que pueden pasar a comer cuando quieran. En la de Joao, eso sí, solo al mediodía, después cierra.
0: La tasca es para mí tradición portuguesa, nuestras raíces. Las debemos preservar a toda costa porque forman parte de nuestra cultura.

0: Mismo.
1: En una tasca no se trata solo del buen comer, sino del sentirse en familia.
2: ¿Cómo es tener 19 años en un país que todavía está definiendo su futuro? Entre tradiciones muy arraigadas, sueños de estudiar en Europa y un intenso debate político. Muchos jóvenes en Georgia sienten que están viviendo un momento decisivo. Hoy pasamos un día en Tiflis con Mariam para descubrir cómo es crecer en una ciudad llena de energía, contradicciones y esperanza.
3: Tiflis es caótica, una ciudad genial, impredecible. Tiene una historia muy rica, pero también una realidad moderna. Es la combinación perfecta. Crecer en Tiflis es divertido. Tienes la sensación de que todo el mundo te conoce y de que eres amigo de todos.
4: Famosa por su casco antiguo, sus balcones de madera, sus restaurantes y su vida nocturna, Tiflis, la capital de Georgia, es también escenario habitual de manifestaciones masivas. ¿Cómo es vivir en un país que 35 años después de su independencia sigue buscando su camino?
3: Hola, me llamo Mariam, tengo 19 años, nací y crecí aquí en Tiflis. Me gustaría mostrarte cómo es un día en mi vida. Hola, pasen. Justo me iba a preparar un café.
4: Para desayunar, Mariam suele tomarse un café rápido y a veces algo dulce para acompañarlo.
3: No diría que en Georgia exista una gran tradición de sentarnos, reunirnos y tomar el desayuno. Tenemos montones de otras tradiciones, pero la del desayuno no es una de ellas.
4: Mariam está en el apartamento de su tía, donde pasó gran parte de su infancia. Tradicionalmente, la familia, incluida la familia extendida, tiene un papel fundamental en Georgia. En muchos hogares conviven varias generaciones bajo el mismo techo, y es importante mantenerse unidos. Mariam creció en un entorno liberal y se siente libre para seguir su propio camino, pero nota la presión social.
3: Aquí en Georgia el ambiente está muy caldeado. Si a los 27 no estás casada, te dicen, ¿cómo es que no estás casada? ¿Nadie te quiere? Es así. A las mujeres que tienen una carrera perfecta, un trabajo perfecto, vida social, una vida en general, se las señala con el dedo y se les dice, ¡ay, ay, ay, pobrecita, nadie la quería! Así. Pero personalmente, yo no siento esa presión.
0: That is not the pressure that I have.
4: El apartamento es propiedad de la tía de Mariam. Menos del 10% de los georgianos alquila. Tras el colapso de la Unión Soviética en 1991, el gobierno vendió a los inquilinos los pisos que antes eran de propiedad estatal a precios muy bajos. Mariam estudia política internacional en la Universidad Estatal de Tiflis. La mayoría de las universidades se encuentran en la capital. Mariam tiene una beca que le cubre la matrícula. Cuando obtenga su título de grado, quiere continuar sus estudios en el extranjero.
3: Creo que estudiar en universidades europeas me aportará lo que necesito para alcanzar mis objetivos profesionales, especialmente en cuanto a relaciones internacionales. Creo que sería fundamental para mejorar en mi profesión.
4: Mariam pasa muchas horas en la biblioteca. Para ella, los estudios son muy importantes. El salario medio en Georgia ronda los 630 euros al mes. Muchos georgianos han abandonado el país debido a la situación económica. Se calcula que 1 millón de georgianos viven en el extranjero, casi uno de cada cinco. Mariam tiene familiares en Alemania. Cerca de la universidad se encuentra el edificio del Parlamento. En los últimos 2 años, Mariam ha pasado muchas tardes aquí junto a otros jóvenes georgianos. Aquí tienen lugar protestas diarias contra el gobierno al que acusan de seguir una línea prorrusa. Mariam, sin embargo, quiere que su país se acerque a la Unión Europea.
3: Para mí, la Unión Europea es sinónimo de igualdad y libertad. Libertad de expresión, tribunales independientes, ciudadanos con independencia económica y emocional. También representa igualdad de género, igualdad de las minorías y es símbolo de libertad, libertad de expresión, libertad de los individuos. Y creo que eso es lo que necesitamos ahora mismo en Georgia. Si observamos la situación actual,

0: Estamos muy lejos de alcanzarlo.
1: El gobierno actúa duramente contra los manifestantes, ya sea con brutalidad física o con largas penas de prisión. Actualmente la policía puede detener a alguien simplemente por quedarse demasiado tiempo en la acera. Eso preocupa a los padres de Mariam.
0: Mis padres crecieron en la era postsoviética y es natural que estén preocupados y tengan miedo. Nosotros también tenemos miedo y estamos preocupados, pero creo que este es el lugar donde todos los jóvenes y también los mayores deberíamos estar y hacer oír nuestra voz.
1: Aunque desde el punto de vista geográfico, Georgia se considera un país asiático, muchos de sus habitantes sienten un vínculo cultural e histórico con Europa. La situación política suele estar en el centro de las conversaciones cada vez que Mariam queda con sus amigos. Para comer hay kachapuri, un pan tradicional georgiano relleno de abundante queso.
0: La comida forma parte de la identidad del pueblo georgiano, diría yo. Es uno de los pilares fundamentales de nuestra cultura. La gente viene aquí precisamente para probar nuestra comida. Cada rincón de Georgia tiene su propia cocina, su propia identidad y autenticidad. Nos gusta compartir, charlar, divertirnos, hacer bromas y brindar a lo grande.
1: En Tiflis hay muchos museos. Este está dedicado al poeta y pensador georgiano Ilya Chaochavadze. Considerado un héroe nacional por muchos georgianos por haber luchado por la independencia del Imperio Ruso en el siglo XIX. Las relaciones con el país vecino siguen siendo uno de los temas clave aquí, hoy en día. En 2008, Rusia invadió territorio georgiano.
0: De facto somos un país independiente, pero la influencia que Rusia ejerce sobre nuestro país, por supuesto, nos asusta. Esa es la razón principal por la que queremos entrar en la Unión Europea y en la OTAN, porque necesitamos protección.
1: Muchos georgianos se sienten orgullosos de las tradiciones de su país, como aquí, por ejemplo, en el antiguo barrio de los Baños de Azufre. Estos edificios se levantaron sobre manantiales termales y funcionan desde hace muchos siglos.
0: Esta es la verdadera, la auténtica Tiflis. Aquí es donde vengo con mis compañeros de clase a tomar un helado en verano y simplemente observar lo que pasa. Espero que finalmente se escuchen nuestras voces. Espero que finalmente consigamos la libertad que deseamos. Y espero que Tiflis no deje de ser esa ciudad caótica, genial e impredecible.
1: Tras cursar un máster en el extranjero, Mariam quiere volver a Tiflis, el lugar donde siempre se sentirá en casa.
0: Y así fue mi día en Tiflis. Espero que lo hayan disfrutado.
2: Y con esto llegamos al final de Escápate. Muchas gracias por habernos acompañado una vez más. Hasta la próxima. Que estén muy bien. Auf Wiedersehen.

0: creían que estarían de vuelta en casa en Navidad. Las tropas nazis, antes de la invasión de la Unión Soviética en el verano de 1941. Pero lo que se había planeado como una campaña rápida se convirtió en una guerra de exterminio. Grabaciones privadas muestran el horror en ambos lados del frente. Operación Barbarroja.
1: En 15 minutos.
0: Euforia por el Mundial en México. A solo unos metros de los estadios, fosas comunes y familias desesperadas. El país se promociona como un lugar seguro, mientras que los cárteles secuestran cada año a miles de personas. A la sombra del Mundial, familias mexicanas en busca de sus seres queridos.
1: Primer plano. En 90 minutos.
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0: en una competición o en un conflicto real. Si eres atleta, tienes una buena base para ser soldado. En el gimnasio o en el campo de batalla.
1: Pase lo que pase, me pondré el uniforme y lucharé por Letonia, por su independencia.
0: Sobre hielo o en el frente de batalla.
1: Si muero, al menos sería con honor.
0: Como se suele decir, si quieres la paz, prepárate para la guerra. En los países bálticos, la defensa se ha convertido en un tema central debido a la guerra de Rusia en Ucrania. Esto afecta no solo la vida de los ciudadanos comunes en Letonia, Lituania y Estonia, sino también la de sus atletas. Su preparación física es ideal para el rigor de la vida en el servicio militar. Tres naciones independientes en el lado oriental de la Unión Europea, en la frontera con Rusia. Al igual que el resto del continente, han dedicado los últimos años a rearmarse. Desde 2023, un año después de la invasión rusa a Ucrania, jóvenes como Robert Glasers están obligados a cumplir el servicio militar.
1: Todos los jóvenes deberían pasar por esto. No estoy tratando de convencer a nadie, pero es importante experimentarlo para comprender lo que significa llevar el uniforme y combatir.
0: Para un corredor de competición como Roberts, una pausa de 11 meses en un programa muy

0: exigente y de riesgo en el ejército no es algo positivo.
1: Estas son medallas del campeonato letón del año pasado. Y estas son del campeonato báltico, donde se compite con los mejores atletas de Estonia y Lituania.
0: ¿Cuántas veces fuiste campeón de Letonia?
1: Unas 14 veces.
0: Si Roberts no cumplía con su deber patriótico, debía afrontar las consecuencias.
1: Lo primero que pensé fue, así no me reclutarán. Hablé con el entrenador sobre la necesidad de ir, aunque todavía no tuviera grandes metas en el deporte. Así que fui durante 11 meses y empezó a gustarme.
0: Pero, ¿podrá Roberts combinar sus sueños deportivos con sus deberes militares? Estar en buena forma física no solo beneficia a las Fuerzas Armadas, sino a los propios soldados.
1: En las primeras semanas nos hicieron una prueba de aptitud física para evaluar las capacidades de todos los soldados. De más de 300 personas, solo 7 la pasaron. Yo fui uno de ellos. Sinceramente, ayuda mucho.
0: De joven, la carrera militar nunca le llamó la atención a Jonas. Sin embargo, el servicio militar obligatorio, reintroducido en Lituania en 2015, le permitió descubrir una nueva faceta en las Fuerzas Armadas, como su camino con el deporte. Ahora juega en el equipo de hockey sobre hielo del ejército.
1: El hockey me ayudó mucho con la salud mental y en especial a lidiar con el estrés.
0: Sin embargo, las cosas no siempre salen como se espera. No es la primera vez en una temporada complicada que el equipo de Jonas pierde un partido. Pero ni su vida en el ejército ni su actitud hacia el hockey serían las mismas sin la fortaleza que su deporte favorito siempre le ha brindado.
1: Cada partido es un viaje. Cada juego, cada temporada es una experiencia nueva. Al menos para mí este recorrido ha sido muy difícil. A veces hay que soportar el mal momento y aceptarlo, porque al fin y al cabo, en el deporte, se trata de ganar y perder.
0: Jonas nunca imaginó que jugaría con los colores del ejército y mucho menos que haría la carrera militar. Pero ahora, habiendo experimentado qué se siente llevar el uniforme del país y ante la necesidad que tiene el ejército en este momento, ¿es esta la vida que siempre quiso tener? Algunas habilidades deportivas se adaptan perfectamente al ámbito militar y se aplican directamente al combate. Recuerdo muy bien la primera vez que tomé un arma. Tenía 11 años cuando empecé a disparar y se podría decir que llevo entrenando desde esa edad hasta hoy. Y parece que lo seguiré haciendo el resto de mi vida. Ailey Pop es una tiradora de élite civil. Su destreza con las armas le ha valido medallas en todo el mundo. Ahí está mi medalla de oro del campeonato nórdico. El oro de la Copa Báltica, que gané 5 veces. El oro del campeonato de Estonia, que gané 9 veces. Fui campeona de Europa 4 veces. También hay algunas menos importantes de plata y bronce. En Estonia, el servicio militar obligatorio está en vigor desde 1992, y como las mujeres están exentas. Ailey se alistó en la Liga de Defensa de Estonia, una milicia civil de larga tradición que cuenta con más de 30.000 voluntarios. Se trata de una organización que fue prohibida durante la era soviética y que resurgió inmediatamente después de que el país recuperara su independencia. Cuando me gradué, quería unirme al ejército, pero no se aceptaban mujeres en las Fuerzas Armadas, así que la Liga de Defensa fue una alternativa para participar.
2: Cuando se había caído.
0: organizaciones como la Liga de Defensa observan atentamente a su poderoso vecino Rusia. Y desde que comenzó la invasión a Ucrania, se han estado preparando para lo peor. Todo cambió. El entrenamiento se volvió más variado e intenso. Muchísimas personas se unieron a la Liga de Defensa. En Estonia tenemos nuestra propia historia con Rusia. Y la invasión me angustió mucho. No temo un ataque de Rusia a Estonia, pero me estoy entrenando. Hago deporte y apoyo a Ucrania. Por eso formo parte de la Liga de Defensa y entreno todos los días. Desde su reorganización en 1991, la Liga de Defensa de Estonia no ha tenido que poner a prueba sus capacidades. Pero, ¿podrán Ail y sus compañeros seguir confiando en un futuro sin conflictos? Pocos lugares reflejan el complejo pasado de esta región, como el cementerio de Antakalnis en Vilna. Aquí se materializa la historia de los países bálticos. La cambiante relación con Rusia es un tema central. Para muchos jóvenes lituanos como Jonas Juska, la situación es clara.
1: Rusia representa la amenaza definitiva. Así de simple.
0: Aquí yacen soldados lituanos y otros procedentes de Polonia, Alemania, Rusia y figuras emblemáticas de Lituania. Aquí había un gran monumento dedicado al Ejército Rojo que expulsó a los alemanes del país durante la Segunda Guerra Mundial, aunque luego fueran los soviéticos quienes ocuparan el país durante medio siglo, anexando a Lituania a la Unión Soviética. Tras la invasión rusa de Ucrania en 2022, el monumento fue retirado.
1: Para quienes lucharon duramente por este país, puede resultar algo ofensivo tener un monumento del vecino agresor a la vista. Pero por otro lado, esto ocurrió hace mucho tiempo. Por razones históricas, el lugar debería permanecer intacto. Pero comprendo el otro punto de vista.
0: En el centro del cementerio está un monumento dedicado a los fallecidos en los acontecimientos de enero de 1991, una violenta represión a manos del Ejército Rojo tras la declaración de independencia de Lituania.
1: Aquellos días fueron muy importantes. Fue el momento en el que luchamos de verdad por nuestra libertad. Si no, ahora seríamos parte de Rusia.
0: Hoy en día, ningún país de esta región da por sentado su integridad territorial y la tarea de defenderla es de la nueva generación. En Letonia, Roberts disfruta de las ventajas de la vida en el ejército, como el apoyo que recibe en el deporte. Es una de las estrategias para atraer y retener a los mejores del país.
1: El batallón del cuartel general de las Fuerzas Armadas Nacionales me ayuda mucho. Siempre nos envían a misiones de comando y tenemos una preparación física muy buena. Hacemos entrenamiento en circuito dos veces por semana, lo cual me viene muy bien como atleta.
0: Aquí la defensa es un tema serio. Las incursiones de drones rusos y ucranianos en el espacio aéreo letón incluso provocaron un escándalo que hizo caer al gobierno.
1: Letonia tiene la capacidad de defenderse perfectamente como nación, aunque espero que no llegue a ocurrir nada. Si llegara a suceder algo, por supuesto tendremos que defendernos. Y para ello debemos estar muy bien preparados.
0: De vuelta en Estonia, Ail y Pop ha cambiado su rifle de asalto por su escopeta y los blancos de entrenamiento militar por los deportivos. Prepararse para la competición significa mejorar su preparación para el combate. Si eres un mejor atleta, eres un mejor soldado. Y si eres un buen soldado, también puedes rendir bien físicamente y en el deporte. En la Liga de Defensa, juré defender a Estonia hasta la muerte. Aquí nací y crecí, y amo a mi patria. Si Estonia fuera atacada, Aili sería una de los muchos atletas de los países bálticos dispuestos a defenderla. Ella está preparada para un futuro en el que no se descarta la guerra para garantizar la paz.

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0: Euforia por el Mundial en México. 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

0: Junio de 1941. Últimos momentos en familia. Los ejércitos alemanes han logrado una serie de victorias rápidas. Ebrio del éxito en Polonia, Noruega, los Países Bajos, Bélgica y Francia, el ejército alemán prepara una nueva gran operación: la destrucción de la Unión Soviética. Los responsables de organizarla están convencidos de que los soldados volverán a casa por Navidad. Pero realmente marchan a una guerra que se libra con una violencia inusitada y en la que en pocos meses morirán 6 millones de personas. Los actores de esta historia, soldados, pero también civiles, tanto del bando alemán como del soviético, recogieron sus experiencias en cartas, diarios y filmaciones de particulares. Hans Roth, soldado de una división de infantería, anota en su diario:
1: en pocas horas, el aire estará repleto del silbido y el aullido de las granadas. Impactos de todo calibre reventarán los campos y los caminos. Adiós, esposa, mi pequeña Erika. Adiós, queridos padres. Mañana me acompañarán sus pensamientos. No teman, la suerte del soldado estará conmigo.
0: Un recluta de 17 años de una unidad de blindados escribe:
2: ha llegado el momento que cientos de veces he esperado, que cientos de veces he vivido en mi fantasía. ¿Siento miedo? Tengo demasiada poca experiencia como para sentirlo. Es más bien una gran excitación, la misma excitación que me invadía al dar caza a un ciervo en el bosque. Detrás de nosotros, nuestros camaradas. Ante nosotros, en algún lugar, escondidos en las arboledas, en las casas, en las matas, los rusos.

0: domingo 22 de junio de 1941. Bajo el nombre en clave Operación Barbarroja, la Alemania nazi invade la Unión Soviética. En las primeras horas del ataque, la aviación bombardea con todas las aeronaves disponibles los aeródromos soviéticos cercanos a la frontera. El camino para los blindados queda despejado. Unas semanas atrás, Hitler señaló claramente al enemigo: el comunista no es, no fue, ni será un camarada. Se trata de una guerra de exterminio. Si no la entendemos así, en 30 años el enemigo comunista volverá a enfrentarse a nosotros. Los alemanes rompen el pacto de no agresión que se había firmado no hacía ni dos años atrás. A los soviéticos, el ataque los toma completamente por sorpresa. Un teniente de infantería escribe:
1: solo concebimos el ataque. Adelante, adelante, disparando sin cesar contra la cabeza del ruso, con armas pesadas, fuego, pólvora, hierro, bombas y granadas. Anticipo que en 4 o 5 semanas se izará nuestra bandera en el Kremlin y la cruz gamada ondeará sobre Moscú.
0: La Unión Soviética es un gigante con los pies de barro, pensaban Hitler y el capitán general Halda, el cerebro de la operación. Solo había que echar abajo la puerta y el decrépito edificio se vendría abajo estrepitosamente. 4 millones de soldados, incluidos los aliados del Reich, se distribuyen a lo largo de 3 ejes. Por el sur, los ejércitos avanzan en dirección a Kiev y Ucrania, por el centro en dirección a Moscú y por el norte hacia Leningrado. El 24 de junio, solo 2 días tras el inicio de la ofensiva, los alemanes ya se encuentran en Vilna, la capital de Lituania. Una semana después, a comienzos de julio, toman Riga, capital de Letonia, y superan los pronósticos más optimistas. Las tropas alemanas son recibidas con el tañido de las campanas. Los habitantes de los países bálticos, que habían sido anexionados por la Unión Soviética 2 años atrás, confían en recuperar su independencia. El médico militar Heinrich Kaape forma parte de un batallón destacado en primera línea del frente. En sus memorias, publicadas al finalizar la guerra, relata:
2: grandes multitudes de lituanos se apuestan a los lados de los caminos mientras avanzamos. En los pueblos nos lanzan cigarrillos, nos traen recipientes con agua fresca, nos dan pan recién horneado. Aquí y allá la bandera lituana verde y amarilla ondea en la brisa veraniega. Ahora los lituanos también creen en una victoria alemana. Sus banderas simbolizan la nueva Lituania libre. Tanta es la confianza que tienen en que los rusos no volverán nunca a invadir su patria.
0: En el oeste de Ucrania, los alemanes también entran en ciudades llenas de júbilo. La población, sometida a la represión de Stalin, ve que llega el final de sus tormentos. Un sargento alemán, Wilhelm Prula, lo celebra.
3: En algunos lugares se ven incluso arcos del triunfo y carteles con inscripciones en ruso y alemán. El pueblo ucraniano está agradecido a su libertador, el valiente ejército alemán. ¡Viva Adolf Hitler! La gente está fuera de sí de gozo. Además, aquí en Ucrania, tenemos en suerte que no solo luchamos contra el veneno del mundo, sino que al mismo tiempo liberamos a todo un pueblo de un yugo insoportable, lo que nos llena de satisfacción.
0: Una semana antes en Leningrado, el día del comienzo de la invasión. A pesar de la sorpresa, la noticia del ataque alemán no desata ningún pánico. El frente parece muy lejos, Los habitantes de Leningrado pasean y disfrutan del buen tiempo. Por radio, el ministro de Exteriores, Vyacheslav Molotov, pronuncia palabras tranquilizadoras. Nikolai Nikulin, de 17 años y que aún va a la escuela, vive sin saberlo los últimos momentos sin penurias de su juventud. En sus memorias, recuerda aquel día.
1: Vivía la guerra, si no con indiferencia, sí con cierta distancia, como la mayoría de mis conciudadanos. Todos esperábamos una serie de victorias rápidas de nuestras fuerzas, de un ejército del que los periódicos decían constantemente que era invencible, el mejor del mundo.

0: Hasta el último momento, Stalin se resiste a creer que habrá un ataque alemán. Se pierde un tiempo valioso. Se envían tropas y material al frente, a marchas forzadas y en transportes improvisados. Un joven soldado que acaba de ser llamado a filas se muestra preocupado.
1: Te escribo desde el tren que nos lleva al frente. Todo resulta extraño e inquietante. Los oficiales en su gran mayoría parecen volver de vacaciones. Me parece increíble.
0: Un periodista que se encuentra en el frente en ese momento recuerda.
2: El día de la invasión, muchas unidades de blindados estaban ocupadas con cambios de motores. Muchas unidades de artillería no habían recibido munición alguna y a la aviación tampoco se le había suministrado combustible.
0: El Ejército Rojo dispone de una gran cantidad de blindados y también de munición, pero le falta personal capacitado para manejar armas pesadas. La cúpula militar resultó diezmada tras las grandes purgas estalinistas de 1937. Ahora hay que formar a oficiales a toda prisa. Algunos no saben ni leer un mapa. La mayoría no llevan ni un año en su puesto y no conocen a los soldados ni a los oficiales de las unidades contiguas. Además, a la hora de promocionar, se prefiere a los comunistas más convencidos. Los oficiales son expertos en marxismo-leninismo, pero solo tienen rudimentos básicos en materia de táctica militar. Los soldados que llegan al frente a finales de junio se muestran desesperados por el caos que campa sobre el terreno. Uno le escribe a su mujer.
3: Tenemos graves carencias de blindados y aviones. En el frente operan 3 tanques y 5 aviones, mientras que los alemanes cuentan con un sinnúmero de ellos.
0: Otro admite.
1: Nuestros superiores huyen, pero nos ordenan mantener la posición y contraatacar. La gran mayoría de los nuestros cree que no podremos vencer a los alemanes.
0: Un tercero se lamenta.
2: He participado en 2 batallas y me ha quedado claro que nuestros comandantes no están en condiciones de liderar. Solo saben gritar consignas.
0: Ataque, contraataque y vuelta al ataque. La cúpula militar aplica sin contemplaciones la doctrina moscovita que antepone el ataque a la defensa. Así los comandantes envían ola tras ola de infantería contra las armas automáticas y los blindados del ejército alemán. Lo principal es contar con una buena representación en las primeras líneas, aún corriendo el riesgo de que con ello se registren pérdidas innecesarias de material y de soldados.

0: A principios de julio, el médico alemán Heinrich Happe y su batallón se encuentran ya en plena Bielorrusia.
1: Nuestros primeros prisioneros. Todos los observan atentamente. Sentimos deseos de averiguar lo más posible sobre nuestro nuevo enemigo.

0: Un telegrafista exulta.
1: Hace justo una semana que el ejército alemán emprendió su avance hacia el este. Resulta increíble sentir en todas partes un gran impulso hacia adelante. Demuestra en todos los frentes que cuenta con las mejores armas y los mejores soldados.
0: Nada parece poder detener la Operación Barbarroja. Minsk, la capital bielorrusa, está a tiro de la artillería alemana solo una semana después del comienzo de la ofensiva. 700.000 soldados son arrojados a la batalla, rompen las líneas defensivas soviéticas y atenazan a las tropas del Ejército Rojo en grandes bolsas. El 28 de junio, tras solo 3 días de luchas encarnizadas, cae Minsk. Una gran victoria para el ejército alemán.

pero la batalla aún no ha terminado. La artillería, los blindados y la aviación bombardean durante días a los soldados soviéticos rodeados, a los que pronto se les acaba la munición.

Decenas de miles de ellos caen bajo el fuego alemán. El 9 de julio, a los sobrevivientes no les queda otra opción que entregarse. Se toman como prisioneros casi 300.000 soldados soviéticos.

0: un soldado alemán es testigo de la capitulación.
1: Un ancho cocodrilo pardo viene a nuestro encuentro por la carretera, arrastrando los pies. Emite un leve zumbido como el de una colmena. Son prisioneros de guerra rusos. No alcanzamos a ver el final de la columna. Cuanto más se acercan, más nos invade un hedor insoportable.
2: Besuch des Führers im Hauptquartier des Oberbefehlshabers der Heeresgruppe Mitte. Auf dem Flug. Unter uns Minsk. Hier tobte eine der größten Material- und Umfassungsschlachten der Weltgeschichte.

Aquí no se registraron avances con asedios ni se crearon grandes bolsas de tropas. Los ejércitos soviéticos se defienden con ferocidad. Cada kilómetro de avance se paga con grandes pérdidas. Para los soldados del ejército alemán, es el contubernio judeo-bolchevique el que azuza al pueblo soviético contra Alemania. Así lo narra la propaganda nazi. Los comisarios políticos, todos ellos judíos según el relato nazi, fanatizan a los soldados del ejército rojo recurriendo al terror. Las órdenes de Hitler a los comisarios disponen que no se los trate como prisioneros de guerra, sino que sean ejecutados sistemáticamente.

0: Birnava ist in deutscher Hand. Ein Bild der Vernichtung. Was durch die Kämpfe verschont blieb, wurde von den Sowjethorden bei ihrem Rückzug zerstört. Nur die Synagoge blieb auf Anordnung der jüdischen GPU-Kommissare völlig unversehrt. Das Judenviertel von Birnava, das gleichfalls nach dieser Anordnung verschont wurde, wird gesäubert. Auch hier terrorisierte das jüdische Gesindel im Bunde mit den GPU-Agenten die litauische Bevölkerung in der furchtbarsten Weise.
1: Jonava, Garstai, Kaunas, Bialystok, Lida, Leópolis. En toda la retaguardia se repite el mismo escenario. Los comandos especiales de los grupos de operaciones, con apoyo del ejército, masacran judíos, primero solo hombres, o alientan a las milicias locales para que ejecuten pogromos. 30.000 judíos son asesinados en solo una semana de invasión. El comandante de una unidad le reporta a su superior.
2: Es sorprendente que tan mal informados están los judíos sobre nuestra posición respecto a ellos.
1: Una muchacha reproduce la conversación entre su padre y un judío de camino a un punto de agrupamiento.
3: Mi padre le aconsejó a un amigo judío que había sido llamado por los alemanes que se escondiera lo antes posible en el bosque. El amigo le respondió, «Nos envían a Palestina». Mi padre le replicó que los alemanes en cualquier lugar al que habían llegado mataron a todos los judíos. Pero nuestro vecino continuó. Los alemanes son personas con una gran cultura. No nos mentirán, son los bolcheviques los que nos mienten constantemente.

0: Kiev. El ejército alemán está a tan solo unos 100 kilómetros de distancia. El pánico se adueña de la población. Irina Horoshunova es pintora y escenógrafa, pero la guerra la ha obligado a aceptar un trabajo de bibliotecaria. En su diario, que se publicó bajo el título Apuntes desde Kiev, escribe:
1: la gente se ha vuelto loca. Sus caras muestran todas el mismo deseo de huir, como si se hubiera desatado una peste o una epidemia de lepra. La imagen de miembros del partido que amontonan en sus vehículos pianos, grandes espejos y armarios, sobre los que encontraron asientos sus mujeres e hijos, contribuye a alimentar aún más el pánico. Por el cielo sobre Kiev vuelan pedazos de papel. Se queman archivos. Por mucho que trate de conservar la calma, en este caos generalizado sucumbo también al miedo. Y como el resto, solo quiero marcharme a donde sea, con tal de huir.

0: En Moscú también crece el miedo. El Ejército Rojo sufre derrota tras derrota. Stalin no se ha dejado ver desde el inicio de la invasión. Se propagan los rumores más rocambolescos. ¿Habrá huido? ¿Habrá sido derrocado? Es urgente mostrar que el líder rojo sigue al mando. En la mañana del 3 de julio se propaga la noticia. Stalin hablará en la radio. En las fábricas, estaciones de tren, tiendas, coljoses y avenidas de las ciudades, se detiene la vida repentinamente. Todos están pendientes de la voz que emiten los altoparlantes. Stalin habla por primera vez a la gente como un compañero que pide ayuda. Sabe que el pueblo no luchará por la sobrevivencia del régimen bolchevique. Por eso apela al sentimiento nacional. Una gran guerra patria, bautizada como la guerra contra Napoleón, está llamada a librar al país del invasor fascista. La juventud formada de las ciudades es especialmente receptiva a esta llamada. Como en el caso de Georgi Efron, el hijo de la poetisa Marina Svetayeva, que escribió un diario hasta su muerte en el frente en 1943. El Estado soviético había perseguido a su familia. Aún así siente que su lugar está detrás de Stalin.
1: Stalin ha dicho que Hitler saldrá derrotado, del mismo modo en que fueron derrotados Napoleón y Guillermo II, y que no hay ningún ejército invencible. Creo que la guerra que los nazis libran contra la Unión Soviética será el principio de su fin. Por lo menos sabemos quién es el enemigo. Siempre fui contrario a los nazis y siempre me dije que el enemigo es el Tercer Reich.
0: Una joven rusa lo ve igual.
2: Stalin se dirigió a nosotros y nos llamó hermanos y hermanas. Y de repente todos olvidaron su resentimiento. Teníamos un tío preso en un gulag, pero mi madre dijo: defendamos primero la patria. El resto vendrá luego.
0: La Gran Guerra Patria se convierte en un concepto central de la propaganda. Los pintores reciben el encargo de elaborar carteles para glorificar al Ejército Rojo. El soldado en el frente se convierte en el modelo a seguir, valiente y dispuesto a sacrificar su vida por la patria. Pero la propaganda también glorifica a los combatientes en la retaguardia, las trabajadoras y los trabajadores. Sus esfuerzos se dirigen a un solo objetivo. Hay que producir, y cada vez más. Más ametralladoras, más granadas, más tanques, para sustituir las gigantescas cantidades de material que ya se han perdido. El camarada Stalin vela por todo. Se dice que anota las cifras de producción a lápiz en un pequeño cuaderno forrado en cuero.

finales de julio, se envían al frente los tanques recién fabricados. Técnicamente no están tan desarrollados como los blindados alemanes, pero son robustos y su motor es más potente. Se envían nuevas unidades a contraataques mal coordinados y se cosechan numerosas bajas. Pero los soviéticos logran por primera vez frenar el avance de los alemanes. El 24 de julio, el ministro nazi de propaganda Joseph Goebbels anota en su diario: empieza a ser evidente que la campaña oriental no está siendo un paseo hasta Moscú. Un mes tras el inicio de la ofensiva, la Operación Barbarroja no ha alcanzado aún ninguno de sus objetivos finales. El régimen bolchevique no ha colapsado. El Ejército Rojo ofrece una resistencia.

0: resistencia inesperada y el avance del ejército alemán se ralentiza. Los indicios que apuntan a una guerra inesperadamente larga se multiplican. El general Gotthard Heinrici comanda un cuerpo de infantería en el frente central. Le escribe a su mujer a diario. Sus cartas se publicarán en la posguerra.
1: Nadie sabe cuánto durará aún esta campaña. Momentáneamente se tiene la impresión de que sí, la guerra continuará, aunque se tome Moscú en algún lugar de las profundidades de este inmenso país.
0: Los soldados cubren cada día etapas de entre 30 y 60 kilómetros. Los avances de los blindados al principio de la ofensiva han dejado a la infantería muy atrás. Ahora se busca juntar las líneas con marchas forzadas bajo el calor y el polvo.

0: En una de sus cartas de julio, el general Hein Risi escribe alarmado:
1: en cada parada, mis hombres caen como moscas al suelo y se duermen, sobre el polvo, a la breve sombra que forma el auto. El agua vale oro. Ayer me encontré a un cochero durmiendo como muerto delante de su caballo. La gran tensión resulta no solo del cambio constante de ubicación, sino también del peligro que cualquiera corre de caer en una emboscada.

sin la protección de los blindados, diseminados por la amplitud de Rusia, pequeñas unidades alemanas son víctima, una y otra vez, de emboscadas, sobre todo en la retaguardia. Los atacantes son soldados del Ejército Rojo, que han escapado de las bolsas refugiándose en bosques y zonas pantanosas. En las primeras semanas de la guerra, la mayoría de ellos tan solo trata de abastecerse de alimentos, asaltando algún que otro convoy. Pero otros prosiguen la lucha. Rápidamente se forman los primeros grupos de partisanos, como reacción al brutal trato de los alemanes a la población civil rusa. Inseguridad constante, desorientación, asco, odio, racismo, sed de venganza. Este peligroso cóctel se vuelve explosivo por las órdenes criminales de marzo de 1941 que determinan el comportamiento del ejército alemán con respecto a la población civil. Se toleran las medidas de represalia colectiva. A los soldados que cometan crímenes de guerra se les garantiza una amnistía. Se ordena al ejército cooperar estrechamente con los grupos de operaciones de la retaguardia que asesinan metódicamente a los enemigos del Reich, oponentes políticos, integrantes de la resistencia y judíos.

En el verano de 1941, el terror también se hace omnipresente en el ejército soviético. Se anima a los comisarios políticos en el frente a denunciar a cualquier oficial o soldado que tenga un comportamiento sospechoso. Se encomienda a destacamentos enteros tras las tropas en primera línea que disparen contra todo aquel que retroceda. Un nuevo decreto, la Orden 270, contiene una forma especialmente cruel de presión. El simple hecho de que un soldado caiga preso lo convierte en traidor, lo que automáticamente provoca la detención de toda su familia. A los soldados no les queda más opción que luchar a muerte.

0: También en la retaguardia, en Moscú, Leningrado y Kiev, miles de informantes del Comisariado del Pueblo, la policía política, persiguen a los saboteadores, alarmistas o derrotistas, es decir, enemigos internos. La más mínima crítica puede suponer acabar en el Gulag.
1: Der Führer und oberste Befehlshaber bei seinen Truppen im Osten.
0: Agosto de 1941, Hitler durante una visita al cuartel general de la agrupación militar Centro. La operación Barbarroja se ha estancado. La distribución de las fuerzas en tres ejes impide el golpe decisivo. Los generales quieren que todas las tropas se concentren en Moscú, el centro neurálgico del régimen comunista. Hitler argumenta que ese es justo el frente en el que los soviéticos han reunido la mayor parte de sus tropas. Apuesta por sorprenderlos y atacar allí, donde no esperen una ofensiva alemana, en el sur, al este de Kiev, atenazando ahí a los ejércitos soviéticos. El 25 de agosto, los blindados del Grupo Central del Ejército caen sobre Kiev. El mismo día, los tanques del sur van a su encuentro atravesando un mar de trigo maduro. Hitler se aproxima a su objetivo de ampliar hacia el este el espacio vital que, en su opinión, le corresponde al pueblo alemán. Es un contrasentido que un pueblo superior apenas pueda alimentarse en un espacio escaso, mientras la masa rusa, que es inferior y no aporta nada a la cultura, posee en áreas inmensas un suelo que se cuenta entre los mejores de la Tierra. En 20 años, los europeos ya no se marcharán a América en busca de una vida mejor, sino al este.

0: El 16 de septiembre, el general Heinz Guderian, del Grupo Central del Ejército, es filmado para el noticiero semanal cuando su ejército se encuentra con el Ejército del Sur a las puertas de Kiev. La estrategia de Hitler ha funcionado. Para el Ejército Rojo, es una catástrofe más, la peor desde el inicio de la guerra. Los alemanes apresan a alrededor de 600.000 soldados y se apropian de miles de cañones, tanques y vehículos. El 19 de septiembre, los soldados alemanes entran en Kiev sin hallar resistencia. El Ejército Rojo había evacuado la ciudad solo dos días antes, pero después de minar muchos edificios oficiales con explosivos y bombas de relojería. Durante cinco días, la ciudad es un infierno en el que pierden la vida cientos de soldados. Los alemanes culpan enseguida a la población judía de Kiev de los ataques. El 29 de septiembre, el general Kurt Eberhardt, nombrado comandante de la ciudad, ordena que todos los miembros de la comunidad hebrea se reúnan cerca del cementerio judío, supuestamente para un traslado. Todos deben acudir con sus posesiones más valiosas. En sus cuadernos, Irina Horoshunova narra su encuentro con la inquietante columna.
1: Van escoltados por soldados en apretadas filas. Hasta ahora, todas las columnas de prisioneros que había visto iban acompañadas como máximo de un par de guardias armados. Pero esto es distinto. Los alemanes prohíben terminantemente que nadie se acerque al grupo de prisioneros. En las inmediaciones de una casa, uno de los hombres se aparta y se atreve a pedirle agua a una mujer asomada a una ventana. Se dirige hacia ella y acelera el paso. Se oyen dos detonaciones. Es asesinado en el acto. Son judíos.
0: La procesión es conducida por soldados alemanes y policía de apoyo ucraniana al desfiladero de Babi Yar, en las cercanías de Kiev. Hans Roth ocupa la ciudad con su unidad. Se encuentra con un camarada de su pueblo que forma parte del comando de asesinatos y que lo lleva al lugar de la masacre. Incluso Roth, que considera a los judíos enemigos del Reich, queda horrorizado.
2: No podré olvidar jamás esta imagen espantosa. En el borde del desfiladero se coloca a los judíos. Las ametralladoras abren fuego. Los que reciben el impacto caen hacia atrás, a un abismo de 50 metros. Lo que se queda tumbado en el borde es barrido hacia el precipicio. Cuando se acumulan los cuerpos, se dinamita la montaña de cadáveres. ¿La idea de volarlos no es genial? Me pregunta el rubio con cara de niño sonriente. Dios mío. Dios mío, este muchacho tiene 19 años. Me aparto sin mediar palabra y me vuelvo a la ciudad más corriendo que andando.

En el plazo de 2 días, más de 33.000 judías y judíos son asesinados por miembros de las SS y de grupos de operaciones, con ayuda de soldados del ejército nazi y de policía auxiliar ucraniana. Hombres, mujeres, niños. Babi Yar es un punto de inflexión en la radicalización de la política de exterminio. No es la primera masacre cometida contra civiles, pero nunca antes los alemanes han matado tantos judíos en un espacio tan breve de tiempo. Más de 1,5 millones de judíos soviéticos son víctimas de los fusilamientos en masa. El genocidio se extenderá más tarde a toda Europa, y los campos de la muerte se industrializarán.

0: La joven Irina solo puede narrar su desesperación.
1: Escribo y me espantan mis propias palabras. Escribo, pero mis palabras no expresan nada. Escribo porque es imprescindible que el mundo sepa que se cometió un terrible crimen que debe ser vengado. Escribo y mientras lo hago, se siguen asesinando en masa ancianos, mujeres y niños inocentes e indefensos, de los que muchos son enterrados vivos, porque los alemanes son ahorradores y no les gusta derrochar balas innecesarias. Y no podemos hacer absolutamente nada.
0: Tras la toma de Kiev, la Operación Barbarroja se inicia de nuevo. Ya nada parece poder impedir la toma de Moscú antes de que comience el invierno.

0: Euforia por el Mundial en México. A solo unos metros de los estadios, fosas comunes y familias desesperadas. El país se promociona como un lugar seguro, mientras que los cárteles secuestran cada año a miles de personas. A la sombra del Mundial, familias mexicanas en busca de sus seres queridos.
1: 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En 30 minutos.
2: Ineficaces e inhumanas. Las prisiones en Alemania tienen mala reputación. 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Castigos sin rejas, alternativas más eficaces que la prisión.
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0: escuché dar un sonazo.
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5: El secretario de Estado de Estados Unidos, Marco Rubio, inicia este martes una gira por los países del Golfo para reafirmar el compromiso de Washington con la seguridad de sus aliados tras el reciente alto el fuego con Irán. Con esto comenzamos. Los saluda Silvia Cabrera desde Berlín. Titulares. Desde Abu Dhabi, Marco Rubio asegura que Estados Unidos garantizará la libertad de navegación en el Estrecho de Hormuz y advirtió que ningún país podrá imponer peajes o tasas en esta estratégica ruta marítima, algo que Irán sostiene que tiene derecho a hacer. La guerra vuelve a poner el foco sobre Crimea. Ucrania sigue golpeando infraestructura rusa y Vladimir Putin acusa a Occidente de apoyar intentos de desestabilizar su país. El gobierno ruso decretó racionamiento de combustible en algunas regiones. 10 años desde que el Reino Unido sorprendió a Europa al votar a favor de abandonar la Unión Europea. Hoy, el país sigue profundamente dividido sobre el significado y las consecuencias de aquella decisión. Según sondeos, el descontento es generalizado. Bienvenidos. El secretario de Estado de Estados Unidos, Marco Rubio, inició este martes en Abu Dhabi una gira por los países del Golfo para presentar a sus aliados el memorando de entendimiento firmado entre Estados Unidos e Irán, es decir, el preacuerdo con el que ambas partes pretenden poner fin a la guerra. La visita se produce después de que el conflicto afectara gravemente a las economías de la región y a la seguridad de importantes rutas energéticas. Rubio defiende en su viaje la libre navegación por el estrecho de Hormuz y rechaza cualquier intento de imponer peajes al tránsito marítimo internacional. Su recorrido continuará por Kuwait y Bahrein, donde participará en una reunión del Consejo de Cooperación del Golfo. Analistas señalan que los países árabes temen que Irán salga fortalecido tras el conflicto. Y hablamos de todo esto en Doha con Luciano Sácara, experto en Oriente Medio y el Golfo. ¿Qué tal, Luciano? Bueno, Trump asegura que Irán ha aceptado inspecciones internacionales de su programa nuclear, pero Teherán lo niega. ¿Estamos ante un simple desacuerdo sobre los términos del pacto o es una señal de que la desconfianza entre ambas partes sigue intacta?
6: La desconfianza sigue ahí, este acuerdo, y probablemente cuando se termine este proceso de negociación no va a significar que la desconfianza desaparezca. De hecho, la

0: confianza siempre ha existido, incluso cuando se ha firmado el acuerdo nuclear de 2015. Lo que pasa es que también en este caso sigue habiendo disputas sobre qué temas se van a incluir en estos primeros días de las negociaciones y cuáles no. Trump ha dicho posteriormente que, después de lo que dijo Vance, que bueno, no era necesario hacerlo ahora, que no había apuro, por lo tanto también deja entrever que todavía se está negociando, que hay aceptación por parte de Irán de las inspecciones, pero que no se ha dicho cuándo ni en qué momento, que esa llamada de Vance a las 2 de la mañana no era propia para que se empezaran las negociaciones, las inspecciones inmediatamente.
1: Bueno, algunos analistas, Luciano, aseguran que las naciones árabes del Golfo temen que Irán salga reforzado de esta guerra. ¿Qué puede ofrecerles Marco Rubio para convencerlos de lo contrario?
0: Bueno, principalmente Estados Unidos tiene que ofrecerle garantías políticas de que este acuerdo va a tener en cuenta las necesidades de seguridad, de securitarias de los países del Golfo, que no se vuelva a repetir, que en caso de una escalada, en caso de un desacuerdo, en caso de una confrontación entre Irán e Israel e Irán e Estados Unidos, los países del Golfo sean los que terminan pagando el mayor precio por recibir las represalias por parte de Irán. Por lo tanto, no solo tiene que haber garantías militares, sino también garantías políticas de que va a haber mecanismos de resolución de conflictos, mecanismos de conflicto y mecanismos para resolver si se vuelve a producir una escalada de este tipo sin tener que recurrir a toda la parafernalia de iniciativas diplomáticas que se han iniciado desde el 28 de febrero hasta ahora.
1: Bueno, en este viaje de Rubio también se habló del estrecho de Hormuz. Estados Unidos insiste en que no habrá peajes mientras Irán busca tener voz en la futura gestión de esa ruta estratégica. ¿Será Hormuz el primer gran foco de tensión?
0: Sí, creo que lo es, lo va a seguir siendo porque Irán obtuvo algo que no tenía antes del 28 de febrero, que era poder utilizar esta carta, que es muy importante para la economía mundial, no solo para la región. Y de hecho, Arakchi y Galibaf están en Omán, estuvieron en Omán el día de hoy, otra vez discutiendo sobre qué mecanismos administrativos se van a implementar una vez que se terminen estos 60 días de los acuerdos. Lo que está claro para Irán es que después de estos 60 días de negociación, el estatuto del estrecho no va a ser igual que antes del 28 de febrero. Y eso va a ser un punto de discusión a lo largo de estos 60 días de negociaciones.
1: Gracias, Luciano Sácara, desde Doha.
0: Muchas.
1: Bueno, vamos con otros temas. Ucrania intensifica sus ataques contra objetivos estratégicos dentro del territorio ruso. Según el Estado Mayor ucraniano, misiles de crucero alcanzaron una fábrica de componentes para misiles en la ciudad de Vorónezh. Kiev asegura que la operación buscaba debilitar la capacidad de Rusia para fabricar nuevo armamento. Las autoridades rusas informaron de 5 muertos y decenas de heridos. Mientras tanto, Rusia lanzó un nuevo bombardeo sobre Ucrania. Un misil balístico impactó en la ciudad natal del presidente Volodymyr Zelensky. Según las autoridades ucranianas, al menos 3 personas murieron y más de 20 resultaron heridas. En Moscú, durante un acto oficial, el presidente ruso Vladimir Putin volvió a acusar a Occidente de respaldar los ataques ucranianos.
2: El objetivo de estos ataques con drones contra infraestructuras civiles es desestabilizar a la sociedad, por supuesto. Todo esto ocurre con el respaldo de Occidente, que suministra grandes cantidades de drones para generar incertidumbre sobre la actuación de las Fuerzas Armadas rusas. Mientras tanto, se ignora lo que ocurre en el frente, pero nuestras tropas siguen combatiendo cada día y alcanzaremos nuestros objetivos.
1: Y hablamos del tema con Ricardo Marquina en Tallinn. Ricardo, Ucrania suma algunos éxitos puntuales simbólicos, como los ataques a las refinerías, el puente de Kerch en Crimea, una fábrica de componentes para la industria armamentística. ¿Pueden estas acciones acercar a Moscú a una negociación o, por el contrario, cabe esperar una respuesta aún más dura del Kremlin?
3: Buenas tardes desde el Báltico. Bueno, Ucrania está forzando estos ataques con la intención de causar problemas dentro de Rusia y esto difícilmente va a cambiar la dinámica de la guerra porque Putin y todos sus portavoces, por activa y por pasiva, han dicho muchas veces que no van a sentarse a negociar la paz hasta que no consigan sus objetivos militares. Nunca ha estado claro cuáles son esos objetivos militares, pero Moscú dice que no negociará hasta que los haya conseguido. En todo caso, estos ataques podrían forzar, como bien apuntabas en la pregunta, a una respuesta más dura por parte de Moscú. ¿Pero qué significa una respuesta más dura? Significa no

0: nuevos y más fuertes ataques contra Kiev. Significa una nueva movilización para llevar cientos de miles de nuevos soldados al frente, o quizás, como apuntan algunos activistas y blogueros rusos que están a favor de la guerra, quizás el uso de armas nucleares tácticas para forzar la rendición en la capitulación de Ucrania. Seguramente esto lo sabremos en las próximas jornadas.
1: Bueno, Ucrania parece estar atacando no solo con drones, Ricardo. ¿Está empleando también misiles de crucero de producción propia? ¿Puede esto dar un vuelco quizás a la guerra?
0: Podría, si Ucrania llevase a cabo una gran escalada en la producción de estos misiles. Estos misiles, evidentemente, tienen una capacidad de destrucción y una precisión mucho mayor que los drones, que hasta ahora es en lo que confía Ucrania para atacar Rusia. Pero esos drones se necesita fabricar muchos para que alguno se cuele en las defensas antiaéreas rusas. En cambio, los misiles de crucero, los misiles Flamingo, son casi ahora mismo imposibles de derribar, por lo cual sería un éxito para Ucrania a poder escalar a producción, pero no parece que ese sea el caso. Ucrania no puede de momento fabricar más que unas pocas unidades al mes, y eso, si consiguiese escalarlo, sí que sería un cambio de juego en la estrategia de la guerra.
1: Muchísimas gracias, Ricardo Marquina, en Tallinn.
0: A ustedes.
1: Y vamos ahora a la economía. Hablamos de las nuevas medidas del gobierno.
2: Así es, y es que la reforma de las pensiones es el gran desafío, Silvia, de la coalición alemana. Alemania busca, por tanto, una solución al futuro de sus pensiones. Como otros países industrializados, el país se enfrenta a un rápido envejecimiento de la población y a una caída de la natalidad que pone bajo presión el actual sistema. El gobierno de Friedrich Merz ha encargado a una comisión de expertos una reforma integral y asegura que aplicará sus recomendaciones para garantizar la sostenibilidad de las jubilaciones.
3: Estos son los principales cambios que plantea Alemania para reformar su sistema de pensiones. La edad de jubilación, actualmente fijada en 67 años, aumentará de forma gradual. A partir de 2041, subirá 6 meses por década. Si la reforma sale adelante a finales de este siglo, los alemanes se jubilarán a los 70 años.
4: Ha llegado el momento de actuar. No hacer nada no es una opción. Las pensiones seguirán estando garantizadas y la carga se repartirá de forma equitativa entre todos los grupos sociales y las distintas generaciones.
3: La reforma también modifica las condiciones para la jubilación anticipada. Hasta ahora, quienes habían cotizado durante 45 años podían retirarse antes sin sufrir recortes en su pensión. Esa posibilidad desaparecería con la nueva propuesta. No podemos quedarnos solo con las medidas que más nos gustan. Se trata de un enfoque integral. Todo está interconectado. No se puede dejar de lado una u otra medida. Ahora debemos decidir si estamos dispuestos a aplicarla en su conjunto o no. Esta es nuestra responsabilidad. Actualmente, algunos colectivos, como los trabajadores autónomos o los diputados, no están obligados a cotizar al sistema público de pensiones. Con la reforma, más personas tendrían que hacerlo. Esa también incluye un sistema complementario de ahorro basado en la capitalización y vinculado a los mercados financieros. Según la comisión que elaboró la reforma, este mecanismo permitiría mantener el nivel actual de las pensiones. Me parece una lástima, pero también lo entiendo.
4: No me parece justo que nos quiten esa posibilidad de decidir.
3: No quiero que toda mi vida gire solo en torno al trabajo. No es una perspectiva agradable.
4: ¿Para qué trabajamos toda la vida si luego quizá ni siquiera podamos permitirnos casi nada cuando nos jubilemos?
3: Sinceramente me preocupa. Todos estamos sobrecargados de trabajo, la gente que me rodea también, y el futuro no parece muy esperanzador. Los sindicatos critican las propuestas de la Comisión de Pensiones. Consideran que no tienen suficientemente en cuenta la realidad de los trabajadores. Sin embargo, la Comisión mantiene su postura. Si no hacemos nada con la legislación actual, las pensiones irán disminuyendo. Esa no es una opción porque la gente terminará pagando más y recibiendo menos. Las pensiones siempre han sido uno de los temas más sensibles de la política alemana. Alcanzar un acuerdo dentro de la coalición de gobierno formada por conservadores de la CDU y socialdemócratas del SPD nunca ha sido fácil. El verano pasado, la propuesta del ministro de Economía conservador de elevar cuanto antes la edad de jubilación a los 70 años provocó fuertes críticas entre los socialdemócratas. Ahora el canciller Friedrich Merz quiere evitar que se repita ese escenario y no abrir un nuevo frente de conflicto con su socio de coalición.
2: Profundizamos en este tema con Ezequiel Daray. Ezequiel, tanto Merz como la Comisión de Expertos presentan esta reforma como urgente. ¿Qué tan grave es la situación del sistema de pensiones aquí en Alemania?
5: Es grave, Belén, porque cuando se creó este sistema, que se creó aquí en el Imperio Alemán, el sistema de reparto, había muchos hijos en cada familia y obviamente la esperanza de vida era muy corta, muy poca gente llegaba a tomar una pensión. A mediados del siglo XX había 6 aportantes por cada jubilado. Hoy hay 2 aportantes por cada jubilado y la esperanza de vida sigue creciendo, con lo cual la dificultad es mayúscula y ya representa las pensiones un 25% del presupuesto federal. Por eso se han enfocado en una reforma en 2 partes. Una que establece que la edad de jubilación se va a ir corriendo a medida que aumente la esperanza de vida y otra que parte de los aportes de los trabajadores no van a ir al sistema de reparto, sino que se van a invertir en cuentas individuales en los mercados de capitales.
2: Y Ezequiel, la gran pregunta, ¿qué beneficios económicos podría traer esta reforma tanto al Estado como a los futuros pensionistas?
5: Bueno, Belén, al Estado en el mediano plazo, en la medida que no haya jubilaciones anticipadas y en la medida que parte de las pensiones se paguen con el interés compuesto que genera el mercado de capitales, le va a aliviar una presión fiscal y le va a permitir gastar o utilizar el presupuesto en otras partidas. A los trabajadores en el corto plazo, esto es una mala noticia porque le van a quitar más de su salario bruto, esta diferencia se va a invertir en los mercados de capitales. Y si todo sale bien, en el mejor de los casos, van a tener una renta esperada similar a la que tendrían ahora. Lo que pasa es que si no se hiciera, empeoraría muchísimo. Por eso es bastante difícil de explicárselo a los trabajadores. Y por otro lado, otra de las alternativas que era invertir este dinero en la bolsa aquí en Alemania y de esta forma impulsar también a las empresas que se puedan fondear y mejorar su productividad. Bueno, aparentemente no va a ser así porque si se utiliza el sistema sueco, por ejemplo, invierte un 55% en los mercados de capitales en Estados Unidos, solo 18% en Europa y el resto en Asia y mercados emergentes, con lo cual diversifican el riesgo. En resumen, Belén, una reforma necesaria pero muy impopular y muy difícil de explicárselo a los trabajadores.
2: Pues aquí estaremos pendientes de esta reforma. Ezequiel Daray, gracias por esta conexión. Más temas, una ola de ventas en el sector tecnológico ha sacudido a los mercados de todo el mundo después de que las acciones de SpaceX se desplomaran un 16% el lunes. La inquietud se ha extendido este martes a las bolsas europeas y asiáticas. Uno de los mercados más afectados ha sido el de Corea del Sur, donde cotizan algunos de los mayores fabricantes mundiales de semiconductores. La bolsa de Seúl ha llegado a caer un 10% en una jornada marcada por el nerviosismo de los inversores. Los temores comenzaron en Wall Street ante la posibilidad de que la Reserva Federal vuelva a endurecer su política monetaria este año, reduciendo el atractivo de las inversiones de mayor riesgo. A ello se suma la preocupación por las elevadas valoraciones alcanzadas por muchas empresas vinculadas a la inteligencia artificial y a la industria de los chips, dos de los sectores que más han impulsado las bolsas en los últimos meses. Ana Nieto, en Nueva York, ampliamos los detalles de este tema. Ana, ¿qué hay de particular tras el desplome del mercado de acciones de Corea y cómo afecta negativamente a Wall Street?
6: El mercado de Corea juega un papel referencial para acciones de tecnología en Asia porque es donde cotizan empresas líderes de chips de memoria. Algunos de sus movimientos se reflejan en Wall Street y viceversa, dado el protagonismo y el peso de las tecnológicas en los índices. Y en esa dinámica, Corea ha recogido las caídas de los días anteriores en Wall Street y las ha amplificado en un mercado que está teniendo buenas ganancias este año, bastante fuertes, pero también está dominado mucho por un sector que tiene mucho riesgo y también por inversionistas minoritarios, es decir, personas individuales con pequeñas cantidades que operan a través, sobre todo, de ETFs y con altos niveles de endeudamiento. Son ingredientes que están amplificando y mucho la volatilidad porque se han llegado a límites que fuerzan las liquidaciones forzosas de posiciones que se han acelerado en muy poquito tiempo con movimientos que han resultado ser muy bruscos. Es una situación que se vive también muy paralelamente en el mercado de Taiwán. El recientemente fallecido Alan Greenspan, presidente de la Reserva Federal durante décadas, dijo que era muy difícil reconocer una burbuja de forma anticipada, pero no tenía ningún problema a la hora de calificar cuando veía un mercado.

0: que él decía que era frothy, espumoso. Y esta palabra, frothy, el espumoso, se oye mucho en los mercados ahora.
1: Y Ana, la inquietud se refuerza en Asia, pero también existe en Estados Unidos, donde no es la primera vez que se cuestiona el empuje y motor que es la inteligencia artificial. ¿Es distinto esta vez?
0: Pues es la gran pregunta de hoy, que si esto es una pausa para un sector que apenas en unas semanas ha visto la mayor salida a bolsa de una empresa, SpaceX, que además acaba de hacer una emisión de 25.000 millones de dólares en los mercados, o es el principio del final. No es la primera vez, de verdad, que las empresas de tecnología caen por temores sobre sus grandes expectativas, sobre sus inciertas rentabilidades, sus grandes inversiones, su importante deuda y las vulnerabilidades que tienen al tener participaciones cruzadas. Pero ahora, además, estos temores se une el nuevo liderazgo en la Reserva Federal. El nuevo presidente, Kevin Warsh, se ha presentado bastante comprometido con el mandato de controlar la inflación y con el sesgo al alza. Es decir, que puede haber subidas de tipos de interés dentro de una mucha mayor incertidumbre en la comunicación de la Reserva Federal. Y eso pone nervioso a los mercados.
1: Como siempre, Ana Nieto, Nueva York, muchas gracias.
0: Gracias, Belén.
1: Hasta aquí la economía, pero seguimos ahora en Europa con más temas. Silvia.
2: Gracias, Belén. Vamos a Reino Unido. Hoy se cumplen 10 años del Brexit, la salida del Reino Unido de la Unión Europea. Han pasado 10 años, pero el debate no amaina. En el plano económico o plano económico, la salida provocó una caída de las exportaciones británicas y la incertidumbre hizo mella en la confianza inversionista y en la creación de empleo. En otro capítulo, la inmigración disminuyó, pero no como la iniciativa soberanista prometía. En general, los partidarios del Brexit se escudan en que la medida respondía a la voluntad mayoritaria. Sus críticos, en cambio, destacan la pérdida de oportunidades para toda una generación. Hoy muchos de ellos impulsan iniciativas para estrechar nuevamente los lazos en el continente. Y analizamos este tema con Fernán González en Londres. Fernán, ¿qué tal? Bueno, el Brexit prometía devolver el control y fortalecer la democracia británica. 10 años después, ¿goza el sistema político de mayor legitimidad ante los ciudadanos o enfrenta una creciente crisis de confianza?
3: Buenas noches, Silvia. Los hechos muestran que el sistema político británico hoy tiene menos legitimidad ante los ojos de los votantes. Desde los resultados del referéndum por el Brexit, el Reino Unido ha experimentado un periodo de inestabilidad política con 6 primeros ministros en tan solo 10 años. Los británicos desconfían de sus políticos y esto se traduce en un gran escepticismo sobre su capacidad para resolver los asuntos que les afectan, como el alto coste de la vida.
2: Bueno, y la migración 10 años después del Brexit continúa dominando el debate político británico. ¿Por qué ha resultado tan difícil cumplir una de las promesas más emblemáticas de quienes defendieron la salida de la Unión Europea?
3: Esta ha sido una de las grandes ironías del Brexit, que frustra a sus partidarios. Aunque se redujo la inmigración procedente de Europa, aumentó la llegada de trabajadores de Asia y África para cubrir vacantes en algunos sectores, lo que ha llevado a un alza y no a una reducción de los flujos migratorios. Esto en cuanto a migración legal. Por otro lado, si bien es cierto que el Reino Unido recuperó el control de sus fronteras, esto no significó una disminución del número de inmigrantes indocumentados que cruzan el Canal de la Mancha en pequeñas embarcaciones. Esto debido a que los acuerdos que tiene el país con Francia no han funcionado. Esto es una cuestión que tanto los gobiernos laboristas, o el actual gobierno laborista, como los anteriores conservadores, no han podido resolver y que ha hecho que una gran parte del electorado dé su apoyo al partido de extrema derecha Reform UK.
2: Fernán, me dicen que tengo tiempo para hacerte otra pregunta. Entre algunos británicos se crece la sensación de que el país ha perdido más de lo que ganó. ¿Puede esa decepción traducirse algún día en un regreso a la Unión Europea o el Brexit es ya un punto de no retorno?
3: Yo diría que no en el corto y en el mediano plazo, pero con las nuevas generaciones que son más pro-europeas, es posible que en el futuro esto se produzca. Hay encuestas que muestran que la mayoría de

0: Los británicos consideran que fue un error. Sin embargo, regresar a la Unión Europea no es una prioridad debido a que a todo el coste político y social que conllevaría debido a las divisiones que existen en el país.
1: Es decir, regresar no es una prioridad por ahora. Muchísimas gracias, Fernán González, desde Londres. Y este martes la ONG Observatorio Venezolano de Prisiones se denunció la muerte de al menos tres reclusos en solo 72 horas. También alertó de intentos de suicidio y de la persistencia de tratos crueles y degradantes que afectan a centenares de presos políticos. Todo esto en un contexto de cambio en Venezuela tras la captura de Nicolás Maduro en enero, una apertura económica, un giro en el discurso oficial y la liberación de cientos de detenidos por motivos políticos, mientras otros siguen esperando.
2: Venezuela es un país a la espera desde la captura de Nicolás Maduro el pasado 3 de enero. Los venezolanos son conscientes de que su país está tutelado por Washington. De ahí que los familiares de los presos políticos que aún siguen entre rejas protesten frente a la Embajada de Estados Unidos.
3: Entonces, cada vez que el presidente de Estados Unidos, el señor Donald Trump, hace mención de los presos políticos que están siendo liberados, que van a hacer, es que ellos salen y liberan un poquito. O sea, ¿como para qué? Y eso se ha dado cuenta ya las personas y más.
2: Según la ONG Foro Penal, desde enero fueron liberados entre 600 y 700 presos políticos. Quedarían más de 400, aunque las cifras varían. El gobierno anunció el cierre del helicoide, símbolo de la represión, pero no se ha desmantelado aún.
4: Que el helicoide no debe ser netamente cerrado. El helicoide tiene que ser parte de una investigación porque aquí han muerto presos políticos bajo custodia del Estado. Tres presos políticos han muerto, entre esos mi padre, y hasta la fecha no hay respuestas oportunas. Es por ello que seguimos denunciando y visibilizando que en Venezuela hay más de 500 presos políticos siendo víctimas de tortura y de tratos crueles.
2: Venezuela espera los próximos pasos. Mientras Donald Trump presume del millón de barriles diarios que salen en dirección a Estados Unidos, el dinero no llega a los hogares venezolanos. Los más optimistas confían en que al menos pronto se celebren elecciones, como prometió el secretario de Estado.
5: La solución para Venezuela pasa por unas elecciones libres y justas. No solo es lo correcto, sino que también es necesario para atraer la inversión que el país necesita. Pero para ello hay que crear condiciones adecuadas, medios de comunicación libres e independientes y espacio y tiempo para que los partidos políticos puedan organizarse y prepararse para participar en esas elecciones.
2: El calendario lo marcará Estados Unidos mientras los venezolanos siguen resolviendo sus problemas más inmediatos, como sacar a sus seres queridos de prisión.
1: Y vamos ahora con un resumen de otras noticias importantes del día. Estados Unidos impuso este martes nuevas sanciones a Cuba, pese a las reformas económicas anunciadas por el régimen la semana pasada. El Departamento de Estado sancionó a 5 entidades estatales cubanas vinculadas al conglomerado militar Gaesa y a Analíe Lilian Rueda Cardero, nuera de Raúl Castro. Washington aseguró que las medidas buscan frenar las actividades financieras y empresariales que sostienen al régimen cubano. En Perú, el candidato izquierdista Roberto Sánchez dijo que no reconocerá el eventual triunfo de su rival, la ultraderechista Keiko Fujimori, en la segunda vuelta de las elecciones presidenciales. Sánchez solicitó anular los votos del exterior favorables a Fujimori, sosteniendo que hubo irregularidades. Keiko Fujimori lidera el conteo con el escrutinio al 99.7%, con una estrecha ventaja de unos 40.000 votos. Y una comisión independiente de la ONU volvió a acusar a Israel de haber cometido un genocidio en Gaza. El grupo de expertos, que ya el año pasado llegó a la misma conclusión, amplió sus acusaciones señalando que el uso deliberado de niños palestinos como objetivos militares es un factor clave para establecer una intención de genocidio. Israel calificó el informe de difamatorio. Y con esto terminamos nuestro informativo. Muchísimas gracias por habernos acompañado. Hasta luego.

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2: Ineficaces e inhumanas. 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

0: La preparación de Guadalajara para el Mundial de Fútbol exhibe al Estado mexicano y una inversión de 55 millones de dólares para blindar el espectáculo futbolero. Mientras se impone la seguridad militar para proteger partidos de fútbol, a pocos kilómetros se seguirán encontrando restos humanos en fosas clandestinas.
1: No se vale que una persona corte la vida de otra persona así sin más, ¿no? Y no solo desaparece a quien se llevan, desaparecen a la familia poco a poco.
2: Yesenia era muy fuerte ella, con mucha vida. Jugaba mucho fútbol todos los días. Y ella era la que más bien dirigía toda la situación en el fútbol.
3: ¡Acomodamos! ¡Nos acomodamos, chicas! ¡Bien, Paula! ¡Ahorita sale!
4: 9 de cada 10 familias tienen un desaparecido ya ahorita, en este tiempo.

0: Hay ciudades que reciben eventos.
1: Y hay ciudades donde las cosas suceden. Guadalajara no presume tradición, la comparte, la transforma.
0: Aquí no solo se juega fútbol.
1: Aquí laten ciudades.
0: Somos Ciudad de México.
2: Ahorita vamos cerca del Estadio Akron, donde va a haber los partidos de fútbol del Mundial. Cerquitas de ahí fue por donde se llevaron a mi hija, que desapareció. Sabiendo pues que yo siento que por ahí, ahí se llevaron a mi hija, porque hubo seguimiento a través de las cámaras, estas del C5, y se ve cómo llevan el vehículo y llega y se pierde. Esa es la última cámara que los detecta, porque ya no hay cámaras.
3: Yesenia Araceli Gómez Castañeda continúa sin ser localizada por sus familiares desde el pasado 3 de marzo del 2022. Miguel Ángel Gómez Aguilar, su padre, detalló que la joven desapareció junto con su pareja sentimental, luego de que sujetos armados ingresaron a su vivienda, ubicada en Arelanes Tapatíos, en Zapopan, y se los llevaron a ambos.
2: Era como alrededor de las 4 o 5 de la tarde, por ahí así. Uno se imagina pues que probablemente pues, estaba ocupada en el fútbol o algo así.

he querido creer que por aquí se la llevaron porque estaba directamente en la casa de seguridad que está allá, de que haya encontrado fosas alrededor del Akron. Sí, es cierto, sí las hay. Y está la fosa más grande, que está de aquel lado, que se llama Las Agujas, donde encontraron más de 200 bolsas con restos humanos. Aún así, yo en algún momento pienso yo ingresar, acompañado o no acompañado, pero yo siento que por aquí está mi hija. Tan cerca es que está y no puedo ir. Y el coraje y la impotencia es cuando el gobierno, pues, que no hace nada. Yo les digo dónde aproximadamente está y nos ignora. A mí me ignora. A pesar que tienen muchas pruebas, todo lo que tienen, y no hacen nada, simplemente. Mucho menos van a hacer tanta publicidad, o quieren ahorita más que nada hacer búsquedas por el mundial. Siento mucha impotencia ahorita en este momento.

0: trabajo.
1: Acá se va a secar la...
0: El delito de desaparición tiene un estigma muy fuerte y una carga negativa muy pesada. Y muchas veces la gente no se anima por ese, en ese sentido, pues acercarse a las familias. Y estas actividades ayudan a que la gente se vaya concientizando y vaya generando más empatía. Pero igual hay mucha gente que todavía dice que es basura, o que eran delincuentes, que están muertos. Hace falta mucha cultura de la paz aquí en México. Y la revictimización por parte de la sociedad en este estado es más fuerte que en otros estados. Es muy complicado.

0: vemos, Lupita. Tú primero.
1: Cada vez es un poquito mayor que la gente se para y les toma fotos y pone más atención a las fichas. Cada vez se genera más empatía. A veces los quita rápido el gobierno, claro que los quitan al día siguiente o el mismo día en la noche. Así como aquí es un lugar muy turístico, les molesta que sea tan visible el tema de los desaparecidos. Pues México no es lo que pintan, es muy peligroso. Cuando el Estado se encuentra tan debilitado, el crimen organizado suple al Estado y se empieza a adueñar de muchas cosas. Cuando desaparecieron a mi hijo, en esos años, ya hace 5 años, el crimen organizado se va apoderando de todo y los gobiernos nos quieren presentar otra realidad que no la que corresponde.

0: cabecear, a cabecear. ¡Ajá! Acomodamos, nos acomodamos, chicas. A una. Tú, Nati. Michu. Michu. Tú y Laisha son medias, ¿eh?
1: Con las jugadoras, pues me la llevo muy bien con ella.
2: Fue tu autogol. Hiciste un golazo.
1: Las apoyo mucho y yo les digo que vengan a jugar y venimos a jugar y a divertirse, a sacar el estrés de toda la semana.
0: ¡Vaya, Laisha! ¡Vaya, Laisha! ¡Paradita!
1: Pues cuando yo venía entrando, la flaca ya estaba aquí y me gritaba, ¡ah, pinche pelón feo! Ya te gané, apenas vienes llegando. Pues ni modo, le decía, flaca, pues ahora madrugaste. Y era pues un modo que tenía con ella yo de llevarme, pues. Yo me la llevaba muy bien con ella y pues de aquí de las canchas no había alguien que la viera mal, pues, en ese aspecto. Pero sí, su equipo de ella como que se acabó.
0: Laisha, Wendy y es su tocaya doña Mari. ¡Para arriba! ¡Eso!
3: Este es un gran amigo. Un día estábamos pegando fichas en la calle y se me acercó y me dice, ¿qué es de ti ella? Yo le dije, es mi hija. ¿A poco es tu hija? Sí, dice, es que yo la conozco. Sí, es que yo era el dueño del equipo donde ella jugaba y empezó a sacar, ¿cómo? Sí, fue muy agradable porque una persona estaba platicando de mi hija, cosas que yo no había visto, me decía que era la mejor jugadora, que metía muchos goles, o sea, me platicaba cosas que yo no las había visto.

0: A ver, bájale. A las dos.
1: ¿A cuál?
0: A las dos que bajaste.
2: Ha sido muy fuerte todo esto, lo que hemos vivido a raíz de lo que pasó con mi hija. No dormí durante una semana. Me la pasaba llorando en las noches. Claro, sin que no me viera mi nieto, para no alterarlo o algo. A todos nosotros, no más a mí, a mi esposa, a mis hijos. A todos nos conmovió, nos dolió mucho. Principalmente mi nieto, el hijo de ella, un niño de 7 años deprimido, me ha tocado verlo. No dice nada, pero yo lo sé, lo veo, porque siempre se aísla. Él no tiene a alguien cercano, no tiene mamá, no tiene papá. Y los son más cercanos es su abuelita y yo, o sea, mi esposa y yo. Y ya él nos acogió como papá y mamá. Pero él está aún todavía en su cabecita, sabe que tiene su mamá, él cree que en algún momento, que yo también, creemos que en algún momento va a aparecer y lo va a abrazar.
3: A ver, aquí donde
1: Baruña
3: está.
1: ¡Ay!
3: Te va a rasguñar.
1: Ya me rasgó.
3: Aquí está mi.
4: Ya la perdí.
3: Este es César, mi hijo. Yo. Miguel. Mi hija.
5: Dice que se parece mucho a mí. Que yo me parezco a ella o ella a mí. Digo, pues sí, soy su mamá, ¿verdad?
3: Esta es mi familia, mis hijos.

0: Hay mucho espacio aquí en el Parque de San Jacinto, entonces vamos a aprovechar el espacio público para llegar a más personas aquí en el parque. Gracias. Compañeros, quien vaya a participar de la búsqueda nocturna es mañana, hay que estar 7:30. A búsqueda, víctimas, los derechos humanos.
1: Para que sepan.
0: Es toda la tarde, pero nos aventamos.
2: ¡Viva los queremos!
3: ¿Por qué les buscamos?
2: ¡Porque los amamos!
3: ¿Por qué les buscamos?
2: ¡Porque los amamos!
3: ¡Hasta encontrarles!
2: ¡Hasta encontrarlos!
3: ¡Justicia!
2: ¡Justicia!

0: En lo económico tuve que, al grado de salirme de mi trabajo para poderme dedicar de lleno a la búsqueda de mi hija. Durante ese tiempo se me acabó lo que tenía yo guardado, tuve que la necesidad de vender mi casa donde yo vivía con mis hijos, la vendí para poder continuar con la búsqueda, porque yo sabía que del parte del gobierno no íbamos a obtener ningún tipo de ayuda, cosa que ya hasta hace poco se me terminó lo que yo tenía y tuve la necesidad de volver a empezar a trabajar.
1: Ahora bebé, la negra. La negra, mira, ese es el sostenido.
0: Para eso me tuve que retirar de lo que viene siendo las búsquedas en campo, las actividades del colectivo. Afortunadamente, con las personas que estoy trabajando ahorita, ellos me conocen de años, son muy buenos amigos, conocen a mi hija. Y ellos son los que me abrieron la puerta para poderles ayudar aquí en este taller.
2: ¿Cómo ves?
0: En una situación así, todo cambia, principalmente en lo emocional, en lo físico, porque llega el momento que te cansas, llega el momento en que te malpasas, por muchas cosas, por estar yendo a los trámites de la fiscalía, de la autoridad, por estar yendo a las búsquedas. Todo eso es un deterioro físico, mental, económico. Y llegando a la autoridad era la que me iba a ayudar a localizar a mi hija. De hecho, las autoridades, lo que es la Fiscalía del Estado de Desaparecidos, ellos nos piden que nosotros hagamos las investigaciones por ellos. Y cada mes que voy a las citas, simplemente no hay ningún tipo de avance. Todo lo contrario, es un trámite nada más para ellos, un trámite que se queda en el escritorio, una denuncia que está ahí guardada, que hasta la fecha las autoridades correspondientes no han hecho nada, sinceramente, en el caso de mi hija, de la búsqueda.

toda esta zona en esta hilera hacia allá y para allá. Fue donde se encontraron los demás cuerpos. El último hasta allá, hasta la esquina. Y toda esta zona. Aquí es otra fosa. Se puede observar todavía la depresión, ¿no? Es, no sé cómo explicarte bien, pero la tragedia humana, el terror que representa este lugar y la tranquilidad de los hogares, de la gente que está enfrente, ¿no? Esa dualidad en la que vivimos. Está cabrón, como decimos aquí en México, ¿no? Y sobre todo eso, ¿no? Pensar que Dani pudiera ser uno de los restos que encontramos aquí, o que pudiera seguir enterrado cerca de aquí o un metro de aquí y que no lo encontremos nunca. Es muy difícil, ¿no? Porque pues es mi hijo, yo lo vi nacer, lo vi crecer. Es una incertidumbre, ¿no? Todos los días de saber qué pasó, dónde está, si vive, y si vive, si está comiendo, si pasa fríos, si está resguardado cuando llueve. O sea, te empiezas a hacer sin fin de preguntas, ¿no? A mí me pasa mucho cuando empieza la temporada de lluvias y digo, sí estará, no se estará mojando. O sea, pareciera estúpido, ¿no? Pero me preocupa.

somos el reflejo en los ojos de otra persona. Y cuando esta persona ya no está, ¿qué es lo que somos? ¿Dónde nos reflejamos? Entonces, no solo se lo llevaron a él, ¿no? Nos llevan a todos en el camino.

0: Mira, Luna, para el balón y pégale a la portería. Wendy, deja que lo mande la Luna. Bien, Soli. Ahí con ella.
1: Todavía dice que
2: ella la saca.
3: 9 de cada 10 familias tienen un desaparecido ya ahorita. En mi equipo juega una muchacha que a su papá se lo desaparecieron. Y desgraciadamente lo encontró ya muerto, todo mutilado, lo encontraron en pedazos. De una niña también que juega conmigo, desaparecieron a su mamá. Ya cuando uno empieza con lo de que le desaparecen a un familiar, empiezas a conocer muchos más casos cada quien. No, pues que a mí también me desapareció un hermano, que un tío. Y es cuando empiezas a convivir con la gente.
0: ¡Tú, tú! ¡Eso, Luna! ¡Otra vez! ¡Páralo ya aquí! ¡Ya bien! ¡Cambia la net! ¡Para Doña!
3: Y aquí en México, desgraciadamente, hay muchos desaparecidos y no tienes apoyo de nadie. Muchas veces dice el gobierno que no desaparecen, que se van ellos por su propia voluntad. Y la verdad, pues no es cierto. ¿Quién va a querer irse por su propia voluntad?

Ella trabajaba por aquí. Algunas otras de trabajo, ya no supimos más de ellos. Ya ve cómo hay muchas ofertas laborales que...

0: Sí.
1: Y la gente que anda reclutándolos, aunque ellos no quieran, ¿no? Que se los dieron a trabajar a fuerza, entonces.
2: ¿Eh? No, lamento no poderlos ayudar.
1: Ah, no, muchas gracias. Sí, de hecho, bueno, nosotros esta acción la hacemos cada fin de semana. Por acá, ¿no? Porque ahí está cerrado, ¿no? Llevamos haciéndola más de 4 años ininterrumpidamente. Pero no vamos a parar con el mundial, ¿no? Vamos a continuar con estas acciones de memoria y de búsqueda. De hecho, hay alerta de que en Jalisco, por el tema del mundial, puede haber muchas desapariciones de niños y de niñas por el tráfico sexual. Tenemos que erradicar, al menos en Jalisco, tenemos que erradicar la desaparición y la búsqueda se vuelve general, ¿no? Ya no solo busco a mi hijo, los buscamos a todos. Buscándoles nos encontramos.

Yesenia tenía muchos sueños, muchos planes, en el cual incluían sus hijos y su familia. Siempre se preocupaba por nosotros. Le gustaba mucho el fútbol. Me preguntaba tips de cómo se jugaba y todas esas cosas. Era una muchacha con mucha vida. Antes de que mi hija desapareciera, yo te puedo decir que era el deporte más que uno lleva en la sangre. Desafortunadamente, a raíz de la desaparición de mi hija, yo dejé de jugar. Sí, y ahorita que viene el Mundial, es tan increíble de cómo la gente... No saben que cerca de ahí puede estar mi hija, puede estar enterrada por ahí, cerca. Y no nomás mi hija, o sea, son varias personas. Y la gente como si nada. Se me hace algo muy difícil de entender de toda la situación que está pasando alrededor del estadio aquí de Guadalajara, de todos los desaparecidos que hay, las fosas que han encontrado. Aquí en Jalisco son más de 16,000 personas desaparecidas, registradas, más las que no han reportado por temor. Es un mundo de personas desaparecidas. Se puede decir 16 porque están registradas. Pero hay más, mucho más.

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0: En las guerras del siglo XXI, los drones desafían a la artillería pesada de las potencias militares, como en el conflicto entre Ucrania y Rusia.
1: Ucrania vive un momentum en el que es capaz de atacar y de golpear de manera sistemática.
0: También los drones iraníes han hecho frente a la todopoderosa marina de los Estados Unidos.
2: Ya desde antes de empezar la guerra ya se sabía que la disuasión ya no funciona como funcionaba antes, la amenaza al uso de la fuerza ya no disuade a nadie.
0: Y también la milicia islamista Hezbollah ha reemplazado sus cohetes contra Israel por drones indetectables.
3: Probablemente el misil vaya a ser interceptado, los drones no. Y tienen aterrorizada a la población. Eso es una cosa muy efectiva y sí, proliferan los drones, ¿no? Están en Rusia, en Ucrania, en Irán. O sea que es algo que podría mantenerse ad infinitum.
0: ¿Terminó la era de los grandes ejércitos? El talón de Aquiles de Israel. La milicia islamista Hezbollah ya no ataca a Israel con cohetes, sino con drones suicidas de fibra óptica. Estos aparatos no dependen de la comunicación inalámbrica y no son detectados por los sistemas electrónicos israelíes.
3: Antes un ataque por misil, decía un analista, que podía costar unos $3,000. Un dron les cuesta como 300 y hacen un daño similar.
4: Llegan sin alarmas, llegan muy rápido. Cuando tú estás afuera, llega el dron sin sirena y sin escucharlo.
0: Los ataques con estos nuevos drones se concentran a lo largo de la frontera con el Líbano, sobre todo en tres zonas de Israel. La Alta Galilea, zona de Israel rodeada por el Líbano al norte, el sur y el este. Los municipios de Metula, Misgab Am y Margaliot son allí objetivos frecuentes, tanto de los cohetes como de los nuevos drones. También la Galilea Occidental es blanco de Hezbollah, con frecuentes impactos en las localidades de Shlomi Shomera y Arab al-Aramshe. En el norte de los Altos del Golán, las interceptaciones, las alarmas y los drones indetectables también son habituales en los pueblos de Safed y en Zeitim. No obstante, frente a las casi 4.000 personas muertas en el Líbano desde el inicio de la última ofensiva israelí en marzo, en Israel han muerto dos civiles por ataques de la milicia Hezbollah. Pero pese a su inferioridad militar, Hezbollah combate las incursiones del ejército israelí en territorio libanés y difunde las imágenes que ven sus operadores de drones. Cuando el operador distingue a un soldado, el aparato lo persigue. Así, estas aeronaves han matado al menos a 17 soldados israelíes.
3: Los soldados muy rápidamente se pusieron a tratar de defenderse con cosas que se les ocurrían. Redes de pescadores, redes de sombra, cosas que pudieran proteger sus coches, por ejemplo, blindados, o los lugares donde estuvieran pernoctando, porque el dron viene, se estrella contra una superficie sólida y estalla. Entonces, si es contra una red, pues se queda atrapado. Eso es algo que aprendieron los ucranianos hace bastante tiempo y que en Israel pues no estuvieron atentos a eso. Y sí, parece ser que las soluciones pragmáticas por ahora pasan por eso, por una cosa mucho más pedestre y sencilla.
0: Esta nueva falla en la defensa de Israel llega en un momento difícil para el primer ministro israelí a pocos meses de las elecciones generales previstas para el otoño.
3: Era sorprendente ver en los últimos días cuando Trump le dijo a Netanyahu no atacar en el Líbano de ninguna de las maneras, cuando le insultó. Incluso todos estos periodistas muy críticos con Netanyahu mostraron una especie de compasión de ay, no me gustaría nada estar en sus zapatos, a ver cómo hace ahora para salir de este embrollo.
0: Pero ni tras las disputas con Donald Trump, Netanyahu puede permitirse una ruptura total con Estados Unidos. Consciente de eso, el primer ministro de Israel se esfuerza por preservar el vínculo.
5: ואלה דורשים מאיתנו קור רוח, עמידה נחושה על האינטרסים הביטחוניים שלנו, ובד בבד, שמירה על הקשר החשוב עם ידידינו האמריקנים שלחמו לצידנו כתף אל כתף, ואנחנו מעריכים זאת מאוד.
0: Pese a las palabras de un primer ministro centrado en ser reelegido, muchos israelíes se sienten abandonados a su suerte en conflictos de difícil solución.
3: No me parece que Israel pueda derrotar a Hezbollah, igual que no puede derrotar a Hamas. Esta es una de las verdades que estamos viendo. Por mucho que Israel busque la victoria absoluta y por mucho que haya consenso de que ambos grupos actúan y tienen métodos terroristas y hay una gran condena por la comunidad internacional y todo, pero Israel no puede militarmente con ellos por muchos motivos, principalmente porque actúan desde núcleos urbanos.
0: Los pactos y las negociaciones entre Estados Unidos e Irán dejan a las milicias de la región, consideradas terroristas por la Unión Europea, Estados Unidos y otros países, en mejores condiciones para ser financiadas con la liberación de los 12.000 millones de dólares de fondos iraníes congelados.
3: Ese es el tipo de guerra que pueden tolerar por los años y los años Hezbollah, Hamas e Irán. O sea, Irán puede continuar con una guerra de supervivencia que para ellos se traduce en una victoria, ¿no? Contra Estados Unidos, contra Israel. Solamente tienen que sobrevivir.
0: El imperio que dejó de serlo. Pese a que muchos consideran el acuerdo como una victoria de Irán, Donald Trump tiene otra visión de sí mismo.
6: I'm the boss.
0: Sin embargo, un periodista le recordó su propia visión de Irán de hace unos años.
7: A wise man once said, in January of 2020, Iran never won a war, but never lost a negotiation. That wise man.
8: Who said that?
7: Donald Trump.
8: Oh, that's what I thought you were going to say.
0: En su red Truth Social, Trump se volvió a poner los laureles de la victoria. El petróleo fluye. Irán jamás podrá tener un arma nuclear. El mundo estará a salvo. Los mercados de valores están en auge. El empleo está en cifras récord y los precios bajan. Son más accesibles. Nuestro país es fuerte, seguro y respetado como nunca antes. Pero más allá de Trump y su entorno, el resto del planeta no percibe un mayor respeto hacia Estados Unidos. Si Trump empezó una guerra con el Estrecho de Hormuz abierto, ahora vende como una victoria un pacto sin garantías de recuperar la situación previa a la guerra. Pues ahora Irán quiere exigir peaje a los buques que transiten por el estrecho. ¿Cómo logró Irán forzar un acuerdo tras una guerra que en los primeros 10 días acabó con la mayor parte de la marina iraní? El régimen iraní no necesitó una marina convencional para poner en jaque al mundo al bloquear el tráfico marítimo en Hormuz. Sus ataques asimétricos con drones contra instalaciones energéticas y bases estadounidenses del Golfo, además de sus minas y pequeñas embarcaciones para bloquear el tráfico marítimo en el Estrecho de Hormuz, mostraron al mundo las limitaciones militares de Estados Unidos. Aunque Trump logre la reapertura del estrecho, Irán tiene ahora allí una influencia que antes no tenía. Eso es algo que desconcierta a los enemigos de Irán en la región, hasta ahora aliados de Estados Unidos.
2: Cada vez hay voces más críticas acerca de qué es lo que implica confiar y ser aliado de Estados Unidos en la región, qué beneficios trae y qué perjuicios está trayendo. Se está viendo cuáles son los límites del interés que los países de la región tienen en estar muy pegados a Estados Unidos. Y creo que esto va a dar mucho debate en el próximo tiempo.
0: Así que un Estados Unidos en retirada negocia con su enemigo un pacto de futuro incierto. Cuando David sorprende a Goliat. Otra potencia con apariencia de coloso se dejó sorprender por un vecino que parecía insignificante.
1: Ucrania partió con una ventaja que nació de una desventaja. Y es que Rusia enfrentó esta guerra como una guerra del siglo XX.

0: Alemania en la Segunda Guerra Mundial. Ucrania tenía una gran desventaja, no tenía las fuerzas armadas tremendamente bien armadas ni tan numerosa que tenía Rusia, y por eso, una vez frenado el primer envite de los rusos, tuvo que innovar. Y esa innovación llegó de mano de los alemanes.
1: En el quinto año de guerra, los sistemas antiaéreos de Rusia no son capaces de impedir los ataques de los drones ucranianos. De los cientos de dispositivos que lanza Ucrania, basta con que solo algunos alcancen su objetivo, incluso más de una vez, como cuando la refinería moscovita MNPZ en el distrito de Kapotnia, situada a solo 15 kilómetros del Kremlin, fue golpeada dos veces en una semana. Con las enormes columnas de humo negro que cubrieron los cielos de Moscú, los ucranianos llevaron a la capital de Rusia una guerra que ellos padecen desde 2022. Los ataques forzaron el cierre de los aeropuertos de Moscú durante horas y retrasaron cientos de vuelos. Además, el impacto de los drones ucranianos ha interrumpido el suministro de combustible en más de 10 regiones del país. La situación es especialmente tensa en la Crimea anexionada por Rusia. Allí, los ataques de Ucrania paralizaron el tráfico en la principal ruta de abastecimiento de la península, la autopista de Novorossiya, que conecta Crimea con la región rusa de Rostov. Ese bloqueo obligó a las fuerzas rusas de ocupación a restringir el combustible. La gasolina Super solo se vende mediante cupones y en cantidades que no pueden sobrepasar los 20 litros. En las gasolineras, las colas son kilométricas. En junio, 15 estaciones de servicio de Krasnodar, ciudad rusa al otro lado del puente de Crimea, suspendieron completamente la venta de combustible. Los problemas de abastecimiento no solo afectan a numerosas ciudades del oeste y el centro de Rusia, sino a gran parte de la extensa Rusia que tiene dificultades en el suministro de combustible, incluso en Siberia y en el lejano oriente ruso. Así que se multiplican las quejas de la población por las colas necesarias para conseguir un combustible escaso y cada vez más caro.
0: Si los ucranianos consiguen que esas colas se repliquen en Moscú, será un éxito sin paliativos de la estrategia ucraniana y un fracaso imposible de esconder del Kremlin y su famosa estabilidad. El presidente de la Duma del Estado salió en un momento dado a hablar con los periodistas, un momento de estos que empezaban a subir los precios y que la gente decía, ¿por qué nos cortan internet? Que aquello se convirtió en un meme.
2: Estabilidad, это крайне важно. Смотрите, в мире напряженность, турбуленция, взрывы. А у нас...
0: Que ahora cada vez que hay un bombardeo en Rusia, y los hay cada día, cogen esa imagen separada y le ponen detrás el bombardeo de fondo. Es fantástico, es un meme ya inmortal.
1: Mientras los líderes rusos aseguran que todo va bien, la población sufre el declive económico derivado de los ataques de Ucrania.
0: Hemos visto un aumento de las críticas públicas, ya no solo de comentaristas televisivos o bloggers, lo que se llama bloggers Z, aquellos que están a favor de la guerra, que son los únicos con derecho a hablar, pero estamos viendo un aumento de la gente normal y corriente que, por algún tipo de situación concreta con su economía, están diciendo que la situación es inaguantable para sus negocios o para sus familias.
1: Al ser puesta en evidencia, Rusia siempre responde con bombardeos mortíferos sobre los ucranianos. Y aunque Ucrania ha aprendido a mejorar sus defensas y sus fuerzas armadas aseguran que en mayo pudieron detener el 88% de los proyectiles lanzados por Rusia, el Kremlin sigue teniendo recursos para hacer daño. Finalmente, ha entendido que la guerra no se puede librar sin drones y trabaja para reforzar sus capacidades en ese campo. Pero hoy va a la zaga de Ucrania.
0: Ucrania tiene una ventaja ahora mismo. Está por cuánto durará, los rusos están apretando el acelerador, pero ahora mismo tiene una ventaja puntual que demuestra que los ucranianos han sido capaces de innovar y de dictar las normas de cuál es la guerra del siglo XXI.
1: Esta es la guerra del siglo XXI, con combates asimétricos, que no siempre gana el más poderoso.
3: Ineficaces e inhumanas. 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
7: Afghanistan cricket is like football in Brazil. It's everything for the lives of Afghan people. It's everything.
6: Visitamos a las estrellas afganas mientras preparan un torneo internacional. ¿Cuáles son sus sueños y esperanzas? ¿Para ellos y para su país? ¿Y qué depara a las jugadoras exiliadas que tienen prohibido jugar en su país? ¿Pueden imaginar un futuro para las mujeres en Afganistán? Cricket en Afganistán.

¿Cómo se siente estar encerrado? Un experimento personal en un centro penitenciario en Alemania. Son casi las 6, lo que significa que en breve empezaré a cumplir mi condena. En las próximas horas formaré parte de las aproximadamente 60.000 personas encarceladas en Alemania. Estoy nervioso porque no tengo ni idea de lo que ocurre detrás de estos muros, pero decido entregarme a la experiencia. Quien en Alemania está tras las rejas, por lo general ha cometido un delito grave. Casi el 95% son hombres y la mayoría ingresa en régimen de aislamiento. Definitivamente no hay mucho espacio. Siento curiosidad por saber cuánto tardaré en sentir que estas cuatro paredes me aplastan. Pero así es la cárcel.

0: ¿Qué hace la cárcel con las personas? Después de mediodía, apenas tengo una ligera idea. Es bastante agobiante que la única vista hacia afuera sea a través de barrotes. El tiempo realmente pasa muy, muy despacio. Incluso empecé a contar. Empecé a hacer una cuenta regresiva de minutos o algo así. Y eso que solo fue una experiencia breve. Ahora, de algún modo, me alegra poder volver a salir. Y realmente no sé cómo puede sentirse alguien que tiene que pasar aquí más tiempo y que además está obligado a hacerlo. ¿Para qué necesitamos cárceles como esta? Una idea fundamental es la resocialización, es decir, que las personas puedan desenvolverse fuera y, en el mejor de los casos, no vuelvan a cometer delitos. En Alemania, aproximadamente 60.000 personas están encarceladas. Actualmente, la tasa de reincidencia de los delincuentes liberados es del 55% después de 3 años y del 63% después de 9 años. Es decir, más de la mitad vuelve a delinquir. Si la tasa de reincidencia es tan alta, hay que preguntarse si las cárceles realmente tienen sentido o si al final resultan incluso contraproducentes. Para averiguarlo, viajo a Sajonia, a Seidheim, cerca de Riza. Aquí me encuentro con Manuel, quien pasó más de 6 años en prisión. ¿Cómo empezaron tus delitos? ¿Qué fue exactamente? ¿Robaste?
1: No, lesiones corporales.
0: ¿Y por qué?
1: ¿Por qué? Bueno, crecí en una zona donde por mi color

0: por el color de mi piel, llamaba bastante la atención, ¿no? Y claro, una cosa llevó a la otra. Mi juventud no siempre fue fácil. Pero con el tiempo llegó un punto en que también la justicia dijo, bueno, basta. Y entonces vino la condena a prisión.
1: ¿Y por qué delitos?
0: Fraude económico, robo y lesiones. No digo que sea genial, ni mucho menos. Pero es sencillamente una parte de mi vida. Pasó
1: la mayor parte de su condena aquí, en el centro penitenciario de Seidheim, una prisión para hombres. A principios de 2021 fue puesto en libertad anticipada por buena conducta. Manuel, ¿cómo te sientes ahora al estar frente a esta prisión?
0: Estoy bien.
1: ¿No dejas que afloren emociones? ¿Qué crees?
0: Creo que se les presta muy poca atención a las personas. Gran parte de los reclusos proviene de estratos sociales más desfavorecidos, por así decirlo. Y eso no les facilita las cosas dentro del sistema penitenciario, al contrario.
1: Muchos vuelven a delinquir después de salir de prisión. ¿Cuáles crees que son las razones?
0: Voy a intentar explicártelo. Diría que un 2% es resocialización y el 98% restante es, aunque no me guste decirlo, desocialización. Lo digo con total claridad, porque con las medidas y los métodos que se aplican en el sistema penitenciario normal, sencillamente no puede funcionar. Para eso se necesita mucha más humanidad. Quizá también más recursos financieros y más personal especializado. Una vez un funcionario me dijo, una celda cerrada es una buena celda. Cuando me dijo eso, sentí un fuerte malestar.
1: Durante el tiempo que Manuel estuvo preso, el jurista Thomas Galli dirigía la prisión. Él también critica las condiciones. Incluso renunció a su cargo antes de que Manuel fuera liberado. Hoy trabaja como abogado y representa a reclusos. Galli pasó de director de prisión a crítico del sistema penitenciario. Quiero que él me dé su visión de lo que falla en el sistema penitenciario.
0: Gracias por tomarse el tiempo.
1: Señor Galli, usted trabajó durante mucho tiempo en prisiones. ¿Qué fue lo que más le sorprendió?
0: Lo que me sorprendió fue que, en última instancia, no funciona. Al menos no como debería. Entre tanto, se sabe que la criminalidad está relacionada con la socialización. La mayoría de las personas que delinquen tienen déficits en su socialización y se supone que el sistema penitenciario debe ayudar a subsanar ese déficit. En ese sentido, la idea de que podemos, entre comillas, crear justicia castigando al autor está superada. Un castigo razonable tendría que considerar mucho más las causas a largo plazo. La infancia, la juventud, etc.
1: ¿Eso también podría significar dejar de lado ese sentimiento algo arcaico de querer vengarse?
0: Exacto. Ese sigue siendo, desde mi punto de vista, el punto clave. Ese impulso sigue siendo demasiado fuerte. Y es obstáculo cuando se trata de un enfoque más racional frente a la criminalidad.
1: Si observa el sistema penitenciario en su conjunto, ¿cómo lo evaluaría?
0: Estas prisiones cerradas, con cientos de personas hacinadas en espacios muy reducidos durante meses o años, donde se forma o se fomenta una especie de cultura paralela, esas cárceles deberían abolirse. Diría que al menos el 90% de las personas actualmente encarceladas podría quedar en libertad, o al menos para ese grupo serían más útiles medidas fuera de la prisión, tal como la conocemos hoy. Por ejemplo, podrían participar en distintos programas de tratamiento, quizá con vigilancia mediante una pulsera electrónica y otras medidas similares. Tenemos que desarrollar caminos alternativos. En ese sentido, sí, las cárceles deberían abolirse.
1: Pero no para todos los delincuentes, ¿o sí?
0: Necesitamos protegernos de personas realmente peligrosas. A ellas hay que privarlas de la libertad, si es necesario, incluso.

0: o de por vida, pero son muy pocas. Para esos casos, no hacen falta instituciones tan grandes.
1: En Alemania hay más de 170 prisiones con alrededor de 60.000 personas encarceladas. Quien infringe la ley debe pagar por ello. La privación de libertad está legalmente regulada desde finales del siglo XIX y sigue siendo una de las penas más importantes. Me pregunto si realmente se puede o se debe replantear por completo. Estoy aquí en la prisión de Vilberda, cerca de Hamburgo, donde me reuniré con René Müller. Es el jefe del sindicato de los funcionarios penitenciarios y trabajó durante 20 años en prisiones. Tengo curiosidad por conocer su punto de vista. Me llevó mucho tiempo encontrar a alguien que conozca bien el sistema y quiera hablar conmigo sobre este tema. Muchos funcionarios evitan las cámaras. René Müller es el único que acepta una conversación dentro de la prisión.
2: Hola.
3: Hola, señor Seibert. Un gusto saludarlo. Para mí es un lugar poco habitual para una conversación. Usted probablemente esté mucho más acostumbrado a moverse
2: gracias,
3: diario. Ya estoy acostumbrado. He hablado con personas que cuestionan fundamentalmente si la pena de prisión es necesaria, al menos para una gran parte de los reclusos. ¿Qué opina usted de liberar a estas personas?
2: Bueno, liberar, en algún momento todos tienen que ser liberados. Pero si me pregunta si existe una alternativa al sistema penitenciario, tengo que decir que el sistema tiene tres pilares para la sociedad. El primero es la protección de la población frente a nuevos delitos. ¿Cómo se lograría eso si no existiera la pena de prisión? El segundo es la resocialización. El tercer pilar no debe olvidarse. El Estado tiene que garantizar cierto sentido de justicia. Si no existieran cárceles ni privación de libertad, creo que el Estado dejaría de ejercer el derecho. Y rápidamente caeríamos en la anarquía. Muy pronto volveríamos a una situación en la que impera la ley del más fuerte.
1: Todos son argumentos que, en teoría, hablan a favor de las cárceles. Pero si la mitad de los reclusos vuelve a delinquir, surge la pregunta, ¿qué es lo que no funciona? En mi investigación descubro que en Alemania hay pocos científicos que estudien las prisiones. Viajo a Berlín. Aquí en el Instituto Max Planck se desarrolla en cooperación con las universidades de Duisburgo, Essen y Hamburgo un proyecto de investigación sobre la pregunta ¿qué efecto tiene la prisión sobre el cerebro?
4: Ahora comenzará una nueva ronda. Su puntuación se ha restablecido a 100 puntos.
1: Marvin es uno de los 150 participantes en el estudio. Tengo una cita con él y con la psicóloga Susanne Brindle en el laboratorio de pruebas.
3: Hola. ¿Qué están haciendo?
0: Estamos jugando. Es una prueba de reacción.
3: ¿Una prueba?
1: La prueba debe mostrar qué tan rápido funciona el cerebro de Marvin. Pasó más de 5 años encarcelado. Desde hace medio año está en libertad.
0: Empecé a fumar marihuana a los 13. Luego a los 18 conocí a alguien, o más bien a las personas equivocadas, y de alguna manera terminé metiéndome en la venta. Y me condenaron a 4 años y medio por tráfico de drogas con armas, porque en mi casa encontraron cuchillos y armas de fogueo.
1: Este juego mide su impulsividad. Se trata de ver si reacciona de forma controlada o impulsiva a las instrucciones. Lo segundo podría indicar un daño cerebral.
4: Ese sería lógicamente el peor escenario posible. Que llevemos a las personas a prisión para resocializarlas y luego salgan siendo aún más impulsivas que antes.
1: Para investigarlo con mayor precisión, Marvin debe hacerse una tomografía por resonancia magnética. Su cerebro fue escaneado por primera vez durante su tiempo en prisión. Ahora, un año después, se realiza un control. Como con todos los demás participantes del estudio, estén aún encarcelados o ya en libertad. En el escáner se miden diferentes áreas del cerebro. La neurocientífica Simone Kuhn y el psiquiatra Johannes Fuss quieren averiguar cómo cambian los cerebros durante el encarcelamiento y después de la liberación. Hay 3 regiones cerebrales que les interesan especialmente. La corteza prefrontal

0: frontal, que controla nuestras decisiones y acciones. El hipocampo, responsable de la memoria y la orientación. Y la amígdala, donde se procesan emociones como el miedo, la alegría y la ira. ¿Ya tienen algún tipo de resultados o todavía no han llegado a ese punto?
1: No, todavía no hemos llegado a ese punto. Ya hicimos todas las mediciones iniciales, es decir, al comienzo del encarcelamiento. Y ahora estamos invitando nuevamente a todos los participantes aproximadamente un año después. Nuestra hipótesis es que la corteza prefrontal, los lóbulos frontales aquí arriba, puede verse afectada cuando una persona vive en entornos tan monótonos.
2: También sabemos que las regiones del cerebro crecen cuando se entrenan. Por lo tanto, es lógico pensar que el volumen cerebral podría reducir si el cerebro no se utiliza o si las personas viven en condiciones con pocos estímulos. Esa es nuestra hipótesis y queremos probarla.
0: Si se comprobara que los cerebros de los reclusos se reducen, sería una prueba de que la prisión es perjudicial y posiblemente incluso enfermante. ¿Tienen una motivación personal para investigar esto?
2: Trabajé muchos años como psiquiatra en prisión y traté a muchas personas con enfermedades mentales. Vi que algunas sufrían mucho la situación. También tuve la sensación de que, desde la perspectiva psicológica, aún hay mucho que podría mejorarse. En Alemania tenemos una situación un poco paradójica. El objetivo principal de la prisión es la reinserción social. Pero si uno observa las condiciones de encarcelamiento, no parecen precisamente las mejores para resocializar a las personas. Aislamiento social, falta de estímulos. Es casi como si se mantuviera a las personas en un laboratorio. Todo está totalmente estandarizado.
1: Sí, en un laboratorio no podríamos hacer algo así. No podemos someter a personas a condiciones tan extremas y obligarlas a vivir así. Eso estaría completamente prohibido, pero aquí lo hacemos a gran escala.
2: Pero también es un grupo que tiene muy poco poder de representación.
0: O sea que sencillamente lo aceptamos.
2: Sí, en parte sencillamente lo aceptamos.
0: Antes de investigar este tema, yo también pensaba que la prisión como castigo estaba bien. Ahora ya no estoy tan seguro. Quiero comparar mis impresiones con la experiencia de Manuel. Pasó 4 años en régimen cerrado.
2: Si miras hacia allá, justo a la izquierda, la primera ventana, ahí estuve alojado varios años.
0: Hay investigaciones sobre si el cerebro cambia durante el tiempo en prisión. ¿Tienes la impresión de que una persona cambia realmente a un nivel profundo cuando pasa años en una celda?
2: He visto personas que se automutilan. Eso existe. Se cortan con una hoja de afeitar. Es una especie de grito de ayuda. También hay personas que desarrollan psicosis. Yo mismo lo viví. Fue terrible. También he visto suicidios. Todo eso pasa. Ese es sencillamente el universo de la cárcel. Para ser sincero, mi mayor miedo era volverme tonto durante mi condena. Hice todo lo que estaba en mis manos para que eso no sucediera.
0: A posteriori, Manuel considera que su salvación fue el denominado régimen abierto. Abierto significa que los reclusos pueden salir de la prisión en determinados horarios. Manuel obtuvo este beneficio 2 años y medio antes de su puesta en libertad.
2: Era como tener un pie afuera y otro adentro. Cuando has estado preso durante mucho tiempo, solo conoces este mundo. Por eso es importante volver a reconectar con el exterior. En ese tiempo hice una reconversión profesional. Iba todos los días a Riesa. Por la tarde regresaba aquí y los fines de semana estaba en casa.
0: ¿Ves alguna pequeña probabilidad de que algún día vuelvas a delinquir?
2: Es como preguntarle a un adicto si volverá a recaer y te responde que no. Lo que puedo decir es que haré todo lo que esté en mi poder para que no vuelva a pasar.
0: ¿Depende una vida sin delitos después de la liberación del tipo de régimen penitenciario? Investigadores del Instituto Criminológico de Baja Sajonia compararon durante varios años la reincidencia de reclusos del régimen cerrado con la de reclusos del régimen abierto.

Los investigadores crearon lo que se denomina gemelos estadísticos, personas que coincidían en la gravedad del delito, antecedentes penales, historia

0: Es decir, es casi la mitad. Una diferencia considerable. Quiero hablar de esto con Thomas Galli. El jurista y exdirector de prisión lleva años pidiendo que más reclusos tengan acceso al régimen abierto. Actualmente en Alemania no llegan ni al 15%. Pero, ¿por qué?
1: Porque existe un constante traspaso de responsabilidades. Las leyes están formuladas de manera que cada prisión decide si un recluso debe estar en régimen abierto o cerrado. Eso significa que si se decide enviarlo al régimen abierto y luego ocurre algo, por ejemplo, que escape o cometa otro delito, la culpa recae en quien tomó la decisión. Eso hace que el sistema se aplique de manera muy restrictiva.
0: ¿En qué se beneficia la sociedad del régimen abierto?
1: La sociedad se beneficia porque muchos de los reclusos en régimen abierto tienen trabajos normales, sujetos a impuestos y a seguridad social. Es decir, pagan impuestos. Y si alguien sigue ganando dinero, puede destinar una parte a reparar el daño causado. Eso también beneficia a las víctimas. Reparar el daño es algo profundamente humano y razonable. Es evidente que es mejor que el daño sea reparado a que no lo sea. Es una forma de mirar hacia el futuro y, en cierto modo, también de sanar. Y responde al verdadero interés de quienes han sido perjudicados. A menudo se afirma que necesitamos castigos duros por respeto a las víctimas. Eso puede ser cierto para algunas, pero no para todas.
0: En lugar de centrarse solo en la dureza de las penas, Thomas Galli pide que también se hable de reparación en beneficio de las víctimas. Pero ¿cómo sería en la práctica? Saskia eligió ese camino después de que casi la mataran. Nos encontramos en Hannover. Encantado de conocerte, sí. Y gracias por tomarte el tiempo. No es algo tan habitual hablar de algo así frente a una cámara. ¿Puedes contarme qué fue exactamente lo que pasó entonces?
2: Sí. Mi exnovio intentó matarme con 18 puñaladas en mi departamento.
0: ¿Por qué?
2: Llevábamos una vida completamente normal. En ese momento, mi exnovio perdió su trabajo. Se dejó llevar. Conoció a las personas equivocadas. Y volvió a consumir drogas.
0: ¿Y entonces hubo una discusión?
2: Sí, exacto. Esa mañana, a las 8:10, entró por la ventana de la cocina con un ladrillo y yo todavía estaba en la cama.
0: ¿Te tomó por sorpresa?
2: Sí, me tomó por sorpresa. Intercambiamos unas palabras, no recuerdo bien qué dijimos, y entonces me apuñaló con un cuchillo de cocina. De eso me acuerdo perfectamente. Por suerte, el hospital, la sala de urgencias, estaba justo enfrente.
0: ¿Se llevaron directamente allí?
2: Sí, de inmediato. Me operaron de urgencia. De lo contrario, no habría sobrevivido. Pero jamás pensé que él realmente sería capaz de hacerme algo así. Nunca.
0: La pregunta del por qué la perseguía. Por eso decidió ponerse en contacto con un servicio de mediación, la Asociación VAGE. Esta organización ayuda sobre todo a víctimas de delitos. Su trabajo se financia con fondos del Estado Federado de Baja Sajonia y con donaciones. Hola.
2: Hola, buenos días. Hola,
0: hola,
2: Saskia.
0: Frank Seibert.
2: Buenos días.
0: Oh. ¿También es un colaborador?
2: Sí, es nuestro mediador principal. Hola, cariño.
0: Tras salir del hospital, Saskia tenía un objetivo claro. Quería enfrentarse al agresor. La mediadora, Frauke Petzold, fue entonces la única persona que realmente la entendió. Ella prepara lo que se denomina un proceso de mediación entre víctima y agresor. Antes que nada, me gustaría saber qué se entiende exactamente por una mediación entre víctima y agresor.
2: En este proceso se busca aclarar lo ocurrido en un delito entre la persona que lo cometió y la víctima. También se trata de reparar el daño en un sentido amplio. Compensación, indemnización por dolor y sufrimiento o reparación económica. En realidad, este modelo surgió sobre todo para que las víctimas tengan la oportunidad de expresar y defender sus intereses.
0: ¿Qué tiene de especial el caso de Saskia?

0: ¿Es diferente al de otros que suelen llevar?
1: Sí, sin duda es diferente. Se trata de un delito muy grave. En casos así hay una preparación muy intensa con ambas partes antes de que siquiera se produzca un encuentro.
0: ¿Recuerdas aún esa preparación?
1: Sí,
0: ¿qué hacían en esas reuniones?
1: Hablábamos de mí, hablábamos de él, de cómo procederíamos, de lo que yo quería preguntarle.
0: ¿Te ayudó?
1: Sí.
0: ¿Y cómo puede concretarse una mediación así? En el caso de Saskia, en realidad ya no hay mucho que compensar. Quizá una disculpa, quizá una explicación.
1: Exacto, por eso este caso me parece tan importante. En delitos tan graves es difícil hablar realmente de reparación. Sí hubo una compensación, pero a veces es más bien algo simbólico.
0: ¿Cómo qué, por ejemplo?
1: Quizás una suma de dinero.
0: En esas conversaciones con tu exnovio, ¿qué fue lo que más te ayudó? ¿Qué te permitió, de alguna manera, cerrar ese capítulo?
1: Que no haya odio entre nosotros. No lo recuerdo exactamente. Espera un momento. ¿Quiere que le ayude? Sí. Usted tenía la impresión de que él no lo hizo de forma plenamente consciente. Que no fue con intención deliberada, sino que ocurrió por las drogas, los medicamentos, todo eso. Exacto. Eso era lo que le importaba. Yo tenía la sensación de que usted pensaba que él estaba desquiciado. Sí, exacto. Y quería aclarar eso con él. Recuerdo que esa conversación fue un momento muy fuerte.
0: El agresor acepta reunirse con nosotros. Viajó con Frauke Petzold y Saskia al centro penitenciario de Hannover. Allí cumplió parte de su condena. ¿Recuerdas cómo te sentías cuando ibas camino a aquel primer encuentro con él?
1: Oh, sí, estaba muy nerviosa. El corazón me latía muy fuerte. Creo que incluso lloré cuando lo vi.
0: ¿Tenías miedo? ¿Qué sentías al dirigirte hacia ese encuentro?
1: Lo único que quería era aclarar todo esto y verlo otra vez en estado sobrio.
0: Yo probablemente sentiría ganas de que le den una buena lección. Porque, bueno, es solo mi impresión desde fuera. Creo que yo no sería capaz de hacerlo.
1: Sí, bueno, cada persona lo vive de forma distinta.
2: Hola.
3: ¿Nadu?
0: Thomas salió en libertad en otoño de 2023. Pasó casi 7 años entre rejas. Gracias a una terapia, hoy está libre de drogas. Tras el ataque con cuchillo contra Saskia, fue detenido en el mismo lugar de los hechos. Cuando la jueza me comunicó la orden de detención, me dijo que ella no había muerto, pero que estaba en cuidados intensivos. Y eso fue todo. En ese momento ni siquiera entendía realmente lo que había hecho. Cuando escuchaste por primera vez hablar de esta mediación entre víctima y agresor y supiste que Saskia quería hablar contigo, ¿cómo reaccionaste? Al principio me dio miedo. No sabía cuáles eran sus intenciones. Pero luego tú viniste a hablar con nosotros e hicimos esas reuniones preparatorias. Para mí fue como un pequeño salvavidas, una forma de empezar a afrontar todo esto. Porque cuando estás en prisión, después de haber hecho algo terrible, te absorbe por completo la rutina carcelaria. Y eso de alguna manera también te aparta de enfrentarte realmente a tu responsabilidad. Entonces, en tu opinión, en lugar de simplemente encerrar a las personas, sería importante que se enfrentaran a lo que han hecho. Eso es fundamental. Si encierras a alguien que aún no es consciente de su culpa o que sigue aferrado a su versión subjetiva de los hechos, no sirve de nada. ¿Qué dirías que te aportaron esas conversaciones con Saskia? ¿Qué significaron para ti en relación con el delito que cometiste. Antes que nada, entender realmente la culpa que cargué sobre mí. Comprender lo que ella sufrió, las secuelas físicas. Ella todavía las tiene hoy. Y esa es una culpa por la que tengo que responder. Y voy a responder por ella. Me parece muy generoso por tu parte. ¿Dirías que lo has perdonado?
1: Sí, sí.
0: No es algo que se pueda dar por sentado. No, no lo es. Y aunque me hayas perdonado, sigo siendo plenamente consciente de mi culpa. Y eso probablemente no habría sido así si no hubiera tenido la oportunidad de enfrentarme a todo esto. Muchas gracias por estar dispuesto a hablar de ello. Forma parte de asumir la responsabilidad. Asumir responsabilidad. Si ese es el objetivo que debería lograrse dentro de una prisión, ¿cómo deberían ser entonces las condiciones de reclusión? En la Universidad Libre de Berlín se investiga esta cuestión desde 2022. La profesora de Derecho Penal, Kirsten Drenghan, analiza las condiciones en las que viven las personas en prisión. Después de tantas conversaciones, me surge una pregunta fundamental. ¿Hasta qué punto debe o puede ser dura la cárcel? A veces noto en mí una especie de resistencia interior, la sensación de que alguien ha hecho algo malo, y ahora además debemos preocuparnos de que esté especialmente bien en prisión.
1: Sí, mucha gente tiene la impresión de que el sistema penitenciario quizá es demasiado amable o cómodo, como si ya no fuera un castigo. Pero hay que tener claro algo. El maltrato no forma parte de la pena de prisión. La pena consiste en la privación de la libertad de movimiento, y eso ya es muy duro. Es terrible no poder salir.
0: Kirsten Drenghan quiere mostrarme su estudio. Ella y su equipo investigan cómo influye el trato de los funcionarios con los reclusos en la vida dentro de la prisión.
1: La prisión es un espacio donde la convivencia está extremadamente concentrada. Y fuera de la cárcel también sabemos que convivir con otras personas solo funciona a través de relaciones. Uno de los temas centrales de nuestro proyecto es la resocialización. ¿Ocurre realmente? ¿Y qué factores pueden impedirla?
0: ¿Y qué conclusiones se desprenden del estudio?
1: La actitud es clave. No es que los funcionarios no crean en la resocialización como objetivo, pero quizá todavía no está del todo claro qué hace falta para lograrla. Por ejemplo, hablar con las personas con respeto, darles espacio, permitirles desarrollar ideas y al mismo tiempo ayudarles a volver a la realidad, pero sin hacer que se estrellen contra ella.
0: Pero en realidad el objetivo de la investigación es impulsar cambios.
1: Sí, aunque también está claro que las cosas que salen de un proyecto así no son fáciles de cambiar.
0: A menos que la política y la justicia se atrevan a emprender una reforma radical. En Noruega eso ya ocurrió. Antes las tasas de reincidencia eran incluso más altas que en Alemania. Por eso, en los años 90, el Estado decidió aplicar reformas. Quiero saber exactamente qué cambió. Y viajo a Nervo, en el suroeste del país. Aquí se encuentra una de las mayores prisiones de Noruega, un centro penitenciario para 150 hombres. Tengo una cita con Are Oidal. Este jurista fue uno de los principales impulsores de la reforma del sistema penitenciario noruego. Hola, soy Frank.
2: Hola.
0: Are, has trabajado en prisiones, ¿verdad?
3: Toda mi vida profesional la he pasado en prisiones. Cuando empecé a principios de los años 80, la situación era extrema. Había muchos disturbios. El sistema era básicamente solo custodia. La tasa de reincidencia superaba el 70%.
0: ¿Y cómo participaste en el cambio del sistema penitenciario en Noruega?
3: Hay muchas maneras de cambiar una prisión. Hay que hacer que los internos reflexionen. Enviar a la gente a la escuela, darles trabajo con sentido, mantenerlos ocupados, tratarlos con respeto. También tenemos funcionarios de referencia, algo así como mentores o tutores para los reclusos.
0: Quiero ver cómo funciona eso en la práctica. La prisión de Ona fue una de las primeras en Noruega en aplicar estas reformas.

0: Willkommen, Donald Hexel.
1: Bienvenido a la prisión de Ana.
2: Frank, hola.
3: ¿Eres el director?
1: Sí.
3: Leif Magne me enseña la prisión. A primera vista parece una cárcel normal. Pero si se observa con más atención, se nota que es diferente. Las celdas se usan solo para dormir. En las zonas comunes, los reclusos cocinan y comen juntos, también con los funcionarios.
1: Queremos que aquí estén bien, aunque hayan sido criminales. El único castigo es que tienen que estar aquí y no pueden salir libremente. Pero eso es todo. Vivimos como una familia o como en un piso compartido. Si tratamos mal a las personas, ¿cómo podemos esperar que cambien? En realidad, solo empeorarían. Trabajamos con un principio muy claro. El cambio siempre es posible.
3: ¿Para todos?
1: Para el 99%. Tratamos a todos con respeto. Antes éramos guardias, ahora somos trabajadores sociales.
3: Durante el día, los reclusos trabajan en talleres, en la cocina o van a la escuela. Aquí, todos pueden obtener un título.
1: Les damos clases tanto a los mayores como a los jóvenes, de 18 a 70 años.
3: ¿Es voluntario?
1: Sí.
3: En Alemania, una plaza en prisión cuesta unos 200 euros al día. Aquí cuesta aproximadamente 300. Los internos que se comportan bien pueden mudarse a casas dentro del recinto. También los que cometieron delitos graves. Steve fue traficante de drogas. Sebastián cumple condena por robo y violencia. Ambos viven en un piso compartido. Pueden moverse libremente y también recibir visitas.
1: Hola, me alegra verte. ¿Quieres café?
3: Un vaso de agua.
1: Claro.
3: Ellos mismos se encargan de las tareas del hogar. Gracias.
1: Con gusto.
3: ¿Cuánto tiempo llevan aquí, en la prisión?
4: Yo, 3 años.
3: 3 años. ¿Y tú?
1: Casi 2.
3: ¿2?
1: Sí.
3: ¿Cómo describirían el sistema penitenciario noruego? ¿Es demasiado lujoso? No diría que es lujoso. Es justo. Es mucho más abierto que en otros lugares. Puedes hablar con los guardias cuando quieras. Hay muchas actividades y siempre estás ocupado. Tenemos una casa para visitas. Las parejas y los hijos pueden quedarse con nosotros el fin de semana. A partir del lunes voy a trabajar allí. Cambio la ropa de cama, la lavo, limpio. Siempre hay algo que hacer, los 7 días a la semana. Todo lo que hay que limpiar o reparar en las casas, lo hago yo. Ese es mi día a día.
1: Aquí quieren que hagas algo con tu vida. Si muestras voluntad, te ayudan. Quiero hacer una formación profesional y obtener un título.
3: ¿Un título?
1: Sí, quiero formarme como fontanero. Algo así como jefe de proyectos. Mi vida ha mejorado mucho. He recuperado la esperanza.
3: Cuando te tratan como a un ser humano, cambias. Cambia tu comportamiento y tu forma de pensar. En Noruega, solo el 20% de los reclusos reincide. Así que es posible. Si funciona aquí, ¿no podría funcionar también en Alemania? He encontrado un proyecto en Sajonia. Existe desde hace poco y pretende ser una alternativa a la cárcel tradicional. Se trata de una vivienda comunitaria para mujeres presas. Voy a conocerla. Una granja en Mohorn, cerca de Dresde. He quedado con la pedagoga social Sofía Kela y con Petra. El proyecto ofrece 4 plazas para mujeres que cumplen condena y se llama Halbe Treppe, a mitad de la escalera. ¿Ya están listas?
5: Sí, estamos listas.
3: Entonces voy con ustedes a ver las gallinas. ¿Llevo
5: si
3: algo?
5: Si quieres, lleva los gusanos de la harina.
3: Ah, los gusanos. Perfecto para mí.
5: Cuidado, son muy voraces. Me refiero a las gallinas.
3: Petra, ¿ya estabas acostumbrada a tratar con gallinas?
5: En realidad, no. Lo aprendí aquí.
3: Muy bien. Supongo que eso también estructura el día, ¿no?
5: Sí, recoger los huevos, alimentarlas.

0: Hablar con ellas.
1: ¿Hablar con las gallinas? ¿Hay algún motivo especial?
0: Bueno, se trata de asumir responsabilidad. Los animales necesitan cuidados todos los días, agua fresca, comida. Y así las mujeres aprenden a asumir responsabilidad por sí mismas y por otros. Y de paso tenemos un buen huevo fresco todos los días.
1: El proyecto existe desde principios de 2023. Las mujeres se organizan y se mantienen en gran parte por sí mismas.
0: Sí, exacto. Y este es nuestro huerto de verduras, el invernadero y el jardín de hierbas. Ah, ¿y a dónde se entra por aquí?
1: ¿Ustedes cultivan?
0: Sí, de todo. Yo antes tampoco tenía idea de nada, pero lo hemos ido aprendiendo entre todas, trabajando juntas. Esa es precisamente la idea, interactuar de verdad. Y mientras una anda metiendo las manos en la tierra, también podemos charlar y conectar.
1: ¿Por qué es importante?
0: Porque aquí las mujeres tienen que aprender a hablar abiertamente de sus problemas. Muchas se avergüenzan de lo que ocurrió y les cuesta muchísimo hablar de ello. Aquí trabajamos todo eso para que luego puedan encontrar un buen camino hacia la libertad.
1: Petra ya lo ha logrado. Vive en su propio apartamento, pero sigue viniendo aquí con frecuencia, para el seguimiento y para visitar a su amiga Yvonne. Ella aún debe quedarse un año más, pero puede vivir aquí con su hija pequeña. ¿Este es el apartamento al que te mudas?
0: Sí, estoy muy contenta de tener por fin una vivienda. Hace mucho que no tenía algo así. Prácticamente he recuperado mi vida cotidiana. No está nada mal.
1: Y aún así sigue siendo una forma de cumplir una condena, ¿no?
0: Cuando estás aquí, se te olvida.
1: No se siente como una cárcel.
0: Y justamente de eso se trata, de un puente hacia la libertad. Para muchas personas esa transición es muy difícil. Las primeras mujeres que llegaron aquí se sorprendían. Nadie estaba vigilándolas todo el tiempo. Podían sencillamente estar solas en el recinto.
1: ¿Dirías que un régimen abierto como el de aquí sigue siendo realmente un castigo?
0: Sí, claro que es un castigo. Están cumpliendo su condena aquí. La diferencia es que trabajamos mucho más de cerca con ellas, también a nivel terapéutico. La idea es que, con lo que aprendemos y trabajamos aquí juntas, puedan llevar después una vida sin delitos.
1: Hasta ahora ninguna ha reincidido. Cada plaza cuesta unos 300 euros al día, aproximadamente lo mismo que en Noruega. Ese dinero se destina sobre todo al alto nivel de acompañamiento.
0: Aquí siempre tiene que haber alguien, las 24 horas, también los fines de semana. Es un trabajo muy intensivo, casi uno a uno. En una prisión cerrada, en cambio, puedes tener 50 personas en una misma unidad y solo un servicio social para todas. Así es imposible trabajar bien el delito cometido o preparar realmente el regreso a la libertad. Creemos que aquí se logra mucho mejor.
1: Aunque no puedo imaginar un mundo completamente sin prisiones, he aprendido algo. Encerrar a las personas no basta. Después de todas estas conversaciones y experiencias de los últimos días, me queda claro que las prisiones muchas veces no cumplen con lo que la sociedad espera de ellas. No solo queremos encerrar a las personas, queremos que cuando recuperen la libertad no vuelvan a delinquir y puedan reintegrarse en la sociedad. Pero eso solo es posible si reforzamos las estructuras existentes y quizá también si nos atrevemos a reformar otras o incluso a pensar el sistema desde cero. La gran pregunta es, ¿cómo logramos que quienes cometen delitos asuman la responsabilidad de sus actos y muestren verdadero arrepentimiento? Estoy convencido de que esa es una de las claves para que no vuelvan a delinquir.

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2: El secretario de Estado de Estados Unidos, Marco Rubio, inicia este martes una gira por los países del Golfo para reafirmar el compromiso de Washington con la seguridad de sus aliados tras el reciente alto el fuego con Irán. Con esto comenzamos nuestro informativo. Los saluda Silvia Cabrera en Berlín. Titulares. Desde Abu Dhabi, Marco Rubio aseguró que Estados Unidos garantizará la libertad de navegación en el estrecho de Hormuz y advirtió que ningún país podrá imponer peajes o tasas en esta estratégica ruta marítima, algo que Irán sostiene que tiene derecho a hacer. La guerra vuelve a poner el foco sobre Crimea. Ucrania sigue golpeando infraestructura rusa y Vladimir Putin acusa a Occidente de apoyar intentos de desestabilizar su país. El gobierno ruso decretó racionamiento de combustible en algunas regiones. 10 años desde que el Reino Unido sorprendió a Europa al votar a favor de abandonar la Unión Europea. Hoy el país sigue profundamente dividido sobre el significado y las consecuencias de aquella decisión. Según sondeos, el descontento es generalizado. El secretario de Estado de Estados Unidos, Marco Rubio, inició este martes en Abu Dhabi una gira por los países del Golfo para presentar a sus aliados el memorando de entendimiento firmado entre Estados Unidos e Irán. Es decir, el preacuerdo con el que ambas partes pretenden poner fin a la guerra. La visita se produce después de que el conflicto afectara gravemente a las economías de la región y a la seguridad de importantes rutas energéticas. Rubio defiende en su viaje la libre navegación por el estrecho de Hormuz y rechaza cualquier intento de imponer peajes al tránsito marítimo internacional. Su recorrido continuará por Kuwait y Bahrein, donde participará en una reunión del Consejo de Cooperación del Golfo. Analistas señalan que los países árabes temen que Irán salga fortalecido tras el conflicto. Y hablamos de todo esto en Doha con Luciano Sácara, experto en Oriente Medio y el Golfo. ¿Qué tal, Luciano? Bueno, Trump asegura que Irán ha aceptado inspecciones internacionales de su programa nuclear, pero Teherán lo niega. ¿Estamos ante un simple desacuerdo sobre los términos del pacto o es una señal de que la desconfianza entre ambas partes sigue intacta?
3: La desconfianza sigue ahí, este acuerdo, y probablemente cuando se termine este proceso de negociación no va a significar que la desconfianza desaparezca. De hecho, la desconfianza siempre ha existido, incluso cuando se ha firmado el acuerdo nuclear de 2015. Lo que pasa es que también en este caso sigue habiendo disputas sobre qué temas se van a incluir en estos primeros días de las negociaciones y cuáles no. Trump ha dicho posteriormente que, después de lo que dijo Vance, que bueno, no era necesario hacerlo ahora, que no había apuro, por lo tanto también deja entrever que todavía se está negociando, que hay aceptación por parte de Irán de las inspecciones, pero que no se ha dicho cuándo ni en qué momento, que esa llamada de Vance a las 2 de la mañana no era propia para que se empezaran las negociaciones, las inspecciones inmediatamente.
2: Bueno, algunos analistas, Luciano, aseguran que las naciones árabes del Golfo temen que Irán salga reforzado de esta guerra. ¿Qué puede ofrecerles Marco Rubio para convencerlos de lo contrario?
3: Bueno, principalmente Estados Unidos tiene que ofrecerle garantías políticas de que este acuerdo va a tener en cuenta las necesidades de seguridad de los países del Golfo, que no se vuelva a repetir, que en caso de una escalada, en caso de un

0: desacuerdo en caso de una confrontación entre Irán e Israel e Irán e Estados Unidos, los países del Golfo sean los que terminan pagando el mayor precio por recibir las represalias por parte de Irán. Por lo tanto, no solo tiene que haber garantías militares, sino también garantías políticas de que va a haber mecanismos de resolución de conflictos, mecanismos de deconflicto y mecanismos para resolver si se vuelve a producir una escalada de este tipo sin tener que recurrir a toda la parafernalia de iniciativas diplomáticas que se han iniciado desde el 28 de febrero hasta ahora.
1: Bueno, en este viaje de Rubio también se habló del estrecho de Hormuz. Estados Unidos insiste en que no habrá peajes mientras Irán busca tener voz en la futura gestión de esa ruta estratégica. ¿Será Hormuz el primer gran foco de tensión?
0: Sí, creo que lo es, lo va a seguir siendo porque Irán obtuvo algo que no tenía antes del 28 de febrero, que era poder utilizar esta carta que es muy importante para la economía mundial, no solo para la región. Y de hecho, Arakchi y Galibaf están en Omán, o estuvieron en Omán el día de hoy, otra vez discutiendo sobre qué mecanismos administrativos se van a implementar una vez que se terminen estos 60 días de los acuerdos. Lo que está claro para Irán es que después de estos 60 días de negociación, el estatuto del estrecho no va a ser igual que antes del 28 de febrero. Y eso va a ser un punto de discusión a lo largo de estos 60 días de negociaciones.
1: Gracias, Luciano Sácara, desde Doha. Y mientras tanto, el Senado de Estados Unidos aprobó este martes por primera vez una resolución simbólica a favor de poner fin a las operaciones militares contra Irán. La medida supone un revés para el presidente Donald Trump y representa un giro respecto a 10 intentos anteriores que no habían tenido éxito. Aunque la resolución no tiene valor de ley, refleja la creciente preocupación entre varios legisladores republicanos por la gestión del conflicto en el Golfo. Al mismo tiempo, el Pentágono pidió a los congresistas aprobar una suma de 80 mil millones de dólares adicionales para financiar la guerra, una suma muy superior al gasto militar solicitado por el presidente. Y Ucrania intensifica sus ataques contra objetivos estratégicos dentro del territorio ruso. Según el Estado Mayor ucraniano, misiles de crucero alcanzaron una fábrica de componentes para misiles en la ciudad de Voronezh. Kiev asegura que la operación buscaba debilitar la capacidad de Rusia para fabricar nuevo armamento. Las autoridades rusas informaron de 5 muertos y decenas de heridos. Mientras tanto, Rusia lanzó un nuevo bombardeo sobre Ucrania, un misil balístico que impactó en Kryvyi Rih, la ciudad natal del presidente Volodymyr Zelensky. Según las autoridades ucranianas, al menos 3 personas murieron y más de 20 resultaron heridas. En Moscú, durante un acto oficial, el presidente ruso Vladimir Putin volvió a acusar a Occidente de respaldar los ataques ucranianos.
2: El objetivo de estos ataques con drones contra infraestructuras civiles es desestabilizar a la sociedad, por supuesto. Todo esto ocurre con el respaldo de Occidente, que suministra grandes cantidades de drones para generar incertidumbre sobre la actuación de las Fuerzas Armadas rusas. Mientras tanto, se ignora lo que ocurre en el frente, pero nuestras tropas siguen combatiendo cada día y alcanzaremos nuestros objetivos.
1: Y hablamos del tema con Ricardo Marquina en Tallinn. Ricardo, Ucrania suma algunos éxitos puntuales simbólicos, como los ataques a las refinerías, el puente de Kerch en Crimea, una fábrica de componentes para la industria armamentística. ¿Pueden estas acciones acercar a Moscú a una negociación o, por el contrario, cabe esperar una respuesta aún más dura del Kremlin?
3: Buenas tardes desde el Báltico. Bueno, Ucrania está forzando estos ataques con la intención de causar problemas dentro de Rusia y esto difícilmente va a cambiar la dinámica de la guerra porque Putin y todos sus portavoces, por activa y por pasiva, han dicho muchas veces que no van a sentarse a negociar la paz hasta que no consigan sus objetivos militares. Nunca ha estado claro cuáles son esos objetivos militares, pero Moscú dice que no negociará hasta que los haya conseguido. En todo caso, estos ataques podrían forzar, como bien apuntabas en la pregunta, a una respuesta más dura por parte de Moscú. ¿Pero qué significa una respuesta más dura? Significa nuevos y más fuertes ataques contra Kiev, significa una nueva movilización para llevar cientos de miles de nuevos soldados al frente, o quizás, como apuntan algunos activistas y blogueros rusos que están a favor de la guerra, quizás el uso de armas nucleares tácticas para forzar la rendición, la capitulación de Ucrania. Seguramente esto lo sabremos en las próximas jornadas.
1: Bueno, Ucrania parece estar atacando no solo con drones, Ricardo.

0: está empleando también misiles de crucero de producción propia. ¿Puede esto dar un vuelco quizás a la guerra?
1: Podría, si Ucrania llevase a cabo una gran escalada en la producción de estos misiles. Estos misiles, evidentemente, tienen una capacidad de destrucción y una precisión mucho mayor que los drones, que hasta ahora es en lo que confía Ucrania para atacar Rusia. Pero esos drones se necesita fabricar muchos para que alguno se cuele en las defensas antiaéreas rusas. En cambio, los misiles de crucero, esos misiles Flamingo, son casi ahora mismo imposibles de derribar, por lo cual sería un éxito para Ucrania poder escalar la producción, pero no parece que ese sea el caso. Ucrania no puede de momento fabricar más que unas pocas unidades al mes, y eso, si consiguiese escalarlo, sí que sería un cambio de juego en la estrategia de la guerra.
0: Muchísimas gracias, Ricardo Marquina, en Tallinn.
1: A ustedes.
0: Y una delegación de los talibanes que actualmente gobiernan de facto Afganistán discutió este martes en la sede de la Comisión Europea en Bruselas la deportación a ese país de migrantes afganos en situación irregular. La Unión Europea celebró una reunión técnica con los responsables talibanes que obtuvieron un visado válido por solo un día. El objetivo es establecer mecanismos de repatriación de ciudadanos afganos y dar seguimiento a las conversaciones técnicas celebradas en enero del 2026 en Kabul, sobre la identificación de los repatriados, la expedición de documentos de viaje y su retorno. Amnistía Internacional pidió a la UE que abandone los planes de deportación a Afganistán. Y nos vamos ahora de inmediato a la economía. Belén Palancar.
2: Sí, gracias, Silvia. Pues vamos con estas noticias desde Brasil. Y es que el bloque europeo ha anunciado en el foro de inversiones Unión Europea-Brasil que invertirá más de 135 millones de euros en el país, que serán destinados a cuatro proyectos estratégicos de su iniciativa Global Gateway. Otro tema importante fue la explotación de tierras raras y minerales críticos. El comisionado europeo para alianzas internacionales, Josep Sikela, ha expresado el interés de la Unión por asegurar el acceso a estos recursos. Brasil posee las mayores reservas de minerales críticos después de China y una de las principales exigencias del gobierno de Lula da Silva es que estos recursos se procesen en su país con el fin de generar riqueza y evitar que Brasil continúe como exportador de materias primas. Conectamos en este punto con el periodista Marcelo Silva de Sousa, allí en Brasilia, para ampliar detalles. Marcelo, ¿por qué son tan importantes para la Unión Europea las tierras raras y los minerales críticos de Brasil en el actual contexto de competencia con China?
3: ¿Qué tal, Belén? Probablemente haya que mirar hacia la encrucijada industrial en la que se encuentra Europa hoy, porque al mismo tiempo que se ha propuesto liderar la transición hacia una economía verde, todavía es fuertemente dependiente de Pekín en lo que refiere a algunos componentes como imanes de tierras raras que son fundamentales para la producción de baterías eléctricas y aerogeneradores. La mirada se pone, obviamente, se posa sobre Brasil, que tiene la segunda mayor reserva mundial de tierras raras, casi el 23% según diversos estudios, y está deseando generar sociedades con diversas economías, diversos bloques que no solo vengan al país a extraer estos minerales críticos, sino que también transfieran tecnología. El comisario europeo para la cooperación internacional dijo hoy aquí en Brasil, en el marco del Fórum de Inversiones Brasil-Unión Europea, que Europa le está proponiendo a Brasil una sociedad de beneficio mutuo, porque pretende llegar al país transfiriendo tecnología, cuidando los estándares ambientales y también cofinanciando el proceso de refinamiento de estos minerales críticos, y por eso espera Europa en Brasil contar con un socio confiable a largo plazo.
2: Y Marcelo, de la otra parte, ¿qué beneficios concretos espera obtener Brasil de las inversiones europeas anunciadas en este marco del programa Global Gateway?
3: Los dos conceptos clave para el ministro de Desarrollo brasileño, que también participó de este foro, son industrialización y valor agregado. Dijo que Brasil está intentando dejar atrás la imagen de un país que apenas exporta materias primas brutas, con poco valor agregado, y por eso quiere alcanzar acuerdos para la transferencia de tecnología y para cooperar también en el proceso de desarrollo e industrialización alrededor de materias primas. Europa anunció las inversiones en 4 proyectos centrales centrados en infraestructura y conectividad, entre ellos una inversión de 260 millones de dólares en la extensión del cable de fibra óptica, el A-Link, que es responsable por la transferencia de datos de alta velocidad entre América Latina y Europa, y también una inversión fuerte en el Parque Verde del noreste brasileño, un área que apunta a convertirse en una gran productora y exportadora de hidrógeno verde, aprovechando la abundancia de sol y vientos en esa región de Brasil.
2: Marcelo Silva de Sousa, gracias por esta información. Otro asunto, una ola de ventas en el sector tecnológico ha sacudido a los mercados de todo el mundo después de que las acciones de SpaceX se desplomaran un 16% el lunes. La inquietud se ha extendido este martes a las bolsas europeas y asiáticas. Uno de los mercados más afectados ha sido el de Corea del Sur, donde cotizan algunos de los mayores fabricantes mundiales de semiconductores. La bolsa de Seúl ha llegado a caer un 10% en una jornada marcada por el nerviosismo de los inversores. Los temores comenzaron en Wall Street ante la posibilidad de que la Reserva Federal vuelva a endurecer su política monetaria este año, reduciendo el atractivo de las inversiones de mayor riesgo. A ello se suma la preocupación por las elevadas valoraciones alcanzadas por muchas empresas vinculadas a la inteligencia artificial y a la industria de los chips, dos de los sectores que más han impulsado las bolsas en los últimos meses. Y repasamos otros temas de actualidad económica de forma breve. En Alemania, el número de empresas insolventes alcanzó su nivel más alto en 13 años, según un cálculo de la agencia de información crediticia Credit Reform. En la primera mitad del año, casi 13.000 compañías se habrían declarado en quiebra. Los precios de la energía, la caída del consumo y la guerra en Irán explican las dificultades que atraviesan cada vez más empresas. Las ventas de autos eléctricos volvieron a subir en mayo en la Unión Europea, en pleno aumento de los precios de la gasolina. Según la Asociación Europea de Fabricantes, las ventas de autos puramente eléctricos subieron un 43% en mayo. La situación del mercado estaría beneficiando a Tesla, cuyas ventas están mejorando en el mercado europeo después de la crisis del año pasado. Las ventas de Tesla se duplicaron en mayo hasta las 28.600 unidades. Hasta aquí la economía, pero nos vamos ahora a un aniversario, Silvia.
0: Sí, directamente a Reino Unido, porque hoy se cumplen 10 años del Brexit, la salida del Reino Unido de la Unión Europea. Han pasado 10 años, pero el debate no amaina. En el plano económico, la salida provocó una caída de las exportaciones británicas y la incertidumbre hizo mella en la confianza inversionista y en la creación de empleo. En otro capítulo, la inmigración disminuyó, pero no como la iniciativa soberanista prometía. En general, los partidarios del Brexit se escudan en que la medida no es del agrado de todos y que no responde a la voluntad mayoritaria. Sus críticos, en cambio, destacan la pérdida de oportunidades para toda una generación. Hoy, muchos de ellos impulsan iniciativas para estrechar nuevamente los lazos en el continente. Y analizamos este tema con Fernán González en Londres. Fernán, ¿qué tal? Bueno, el Brexit prometía devolver el control y fortalecer la democracia británica. 10 años después, ¿goza el sistema político de mayor legitimidad ante los ciudadanos o enfrenta una creciente crisis de confianza?
4: Buenas noches, Silvia. Los hechos muestran que el sistema político británico hoy tiene menos legitimidad ante los ojos de los votantes. Desde los resultados del referéndum por el Brexit, el Reino Unido ha experimentado un periodo de inestabilidad política con 6 primeros ministros en tan solo 10 años. Los británicos desconfían de sus políticos y esto se traduce en un gran escepticismo sobre su capacidad para resolver los asuntos que les afectan, como el alto coste de la vida.
0: Bueno, y la migración 10 años después del Brexit continúa dominando el debate político británico. ¿Por qué ha resultado tan difícil cumplir una de las promesas más emblemáticas de quienes defendieron la salida de la Unión Europea?
4: Esta ha sido una de las grandes ironías del Brexit, que frustra a sus partidarios. Aunque se redujo la inmigración procedente de Europa, aumentó la llegada de trabajadores de Asia y África para cubrir vacantes en algunos sectores, lo que ha llevado a un alza y no a una reducción de los flujos migratorios. Esto en cuanto a migración legal. Por otro lado, si bien es cierto que el Reino Unido recuperó el control de sus fronteras, esto no significó una

0: disminución del número de inmigrantes indocumentados que cruzan el Canal de la Mancha en pequeñas embarcaciones. Esto debido a que los acuerdos que tiene el país con Francia no han funcionado. Esto es una cuestión que tanto los gobiernos laboristas, o el actual gobierno laborista, como los anteriores conservadores, no han podido resolver y que ha hecho que una gran parte del electorado dé su apoyo al partido de extrema derecha Reform UK.
1: Fernán, me dicen que tengo tiempo para hacerte otra pregunta. Entre algunos británicos se crece la sensación de que el país ha perdido más de lo que ganó. ¿Puede esa decepción traducirse algún día en un regreso a la Unión Europea o el Brexit es ya un punto de no retorno?
0: Yo diría que no en el corto y en el mediano plazo, pero con las nuevas generaciones que son más pro-europeas, es posible que en el futuro esto se produzca. Hay encuestas que muestran que la mayoría de los británicos consideran que fue un error. Sin embargo, regresar a la Unión Europea no es una prioridad debido a que a todo el coste político y social que conllevaría debido a las divisiones que existen en el país.
1: Es decir, regresar no es una prioridad por ahora. Muchísimas gracias, Fernán González, desde Londres. Y este martes, la ONG Observatorio Venezolano de Prisiones denunció la muerte de al menos 3 reclusos en solo 72 horas. También alertó de intentos de suicidio y de la persistencia de tratos crueles y degradantes que afectan centenares de presos políticos. Todo en un contexto de aparente cambio en Venezuela tras la captura de Nicolás Maduro. Apertura económica, giro en el discurso oficial y liberación de cientos de detenidos por motivos políticos, aunque otros siguen esperando.
2: Venezuela es un país a la espera desde la captura de Nicolás Maduro el pasado 3 de enero. Los venezolanos son conscientes de que su país está tutelado por Washington. De ahí que los familiares de los presos políticos que aún siguen entre rejas protesten frente a la Embajada de Estados Unidos.
3: Entonces, cada vez que el presidente de Estados Unidos, el señor Donald Trump, hace mención de los presos políticos que están siendo liberados, que van a hacer, es que ellos salen y liberan un poquito. O sea, ¿como para qué? Y eso se ha dado cuenta ya las personas y más.
2: Según la ONG Foro Penal, desde enero fueron liberados entre 600 y 700 presos políticos. Quedarían más de 400, aunque las cifras varían. El gobierno anunció el cierre del helicoide, símbolo de la represión, pero no se ha desmantelado aún.
4: Que el helicoide no debe ser netamente cerrado. El helicoide tiene que ser parte de una investigación porque aquí han muerto presos políticos bajo custodia del Estado. 3 presos políticos han muerto, entre esos mi padre, y hasta la fecha no hay respuestas oportunas. Es por ello que seguimos denunciando y visibilizando que en Venezuela hay más de 500 presos políticos siendo víctimas de tortura y de tratos crueles.
2: Venezuela espera los próximos pasos. Mientras Donald Trump presume del millón de barriles diarios que salen en dirección a Estados Unidos, el dinero no llega a los hogares venezolanos. Los más optimistas confían en que al menos pronto se celebren elecciones, como prometió el secretario de Estado.
5: La solución para Venezuela pasa por unas elecciones libres y justas. No solo es lo correcto, sino que también es necesario para atraer la inversión que el país necesita. Pero para ello hay que crear condiciones adecuadas, medios de comunicación libres e independientes y espacio y tiempo para que los partidos políticos puedan organizarse y prepararse para participar en esas elecciones.
2: El calendario lo marcará Estados Unidos mientras los venezolanos siguen resolviendo sus problemas más inmediatos, como sacar a sus seres queridos de prisión.
1: Y vamos ahora con un resumen de otras noticias importantes del día. Estados Unidos impuso este martes nuevas sanciones a Cuba pese a las reformas económicas anunciadas por el régimen la semana pasada. El Departamento de Estado sancionó a 5 entidades estatales cubanas vinculadas al conglomerado militar Gaesa y a Analine Lilian Rueda Cardero, que es la nuera de Raúl Castro. Washington aseguró que las medidas buscan frenar las actividades financieras y empresariales que sostienen al régimen cubano. Y en Perú, el candidato izquierdista Roberto Sánchez dijo que no reconocerá el eventual triunfo de su rival, la ultraderechista Keiko Fujimori, en la segunda vuelta de las elecciones presidenciales. Sánchez solicitó anular los votos del exterior favorables a Fujimori, sosteniendo que hubo irregularidades Keiko Fujimori lidera el conteo con el escrutinio al 99.7%, con una estrecha ventaja de unos 40.000 votos. Y en Alemania, los servicios de trenes quedaron paralizados este martes en todo el país debido a un grave problema técnico. Según la empresa de ferrocarriles alemanas, Deutsche Bahn, el fallo afectaría al sistema central de comunicación por radio. Las causas del problema están aún bajo investigación. Gran parte de Europa sufre estos días una ola de calor que ha disparado las temperaturas por encima de los 40 grados. Desde Reino Unido hasta Francia, Alemania y España, días abrasadores son seguidos por noches casi igual de calurosas. Decenas de personas han muerto, la mayoría en Francia, y los récords de temperatura causados en gran medida al cambio climático se suceden.
6: Cae la noche en Sevilla. Pero ni a estas horas bajan las temperaturas. Aquí, en el sur de España, la gente está acostumbrada al calor. Pero este año es diferente. Para muchos solo hay una forma de sobrellevarlo.
7: El ventilador y el aire, básicamente las 24 horas del día, porque si no es imposible.
6: En la calle, donde la gente intenta refrescarse tras el calor del día, continúan las temperaturas abrasadoras.
8: Sí, porque el día como que te lo espera. Ves que de día estás acostumbrado, la siesta pues más o menos se sobrelleva, pero por la noche que crees que va a descansar un poco y a relajarse la cosa, al final nada.
9: Yo vivo un sexto, el sol cae ahí, imagínate, calienta todo el piso y es súper difícil poder conciliar el sueño sin un ventilador o un aire acondicionado.
6: En París, escenas similares. La gente acude más a los canales para refrescarse o escapan en los parques del calor sofocante en sus departamentos.
10: Sí, hace muchísimo calor. Por eso prefiero estar fuera, en la noche.
6: Francia acaba de vivir su noche más calurosa desde que comenzaron los registros hace 80 años. Como en muchas partes de Europa Central, la mayoría de los hogares franceses no tiene aire acondicionado. La situación es particularmente peligrosa para la infancia y los adultos mayores. El gobierno celebró una reunión de crisis luego de que se reportaran más de 40 muertes, incluidos dos niños que fueron dejados en un vehículo. Esta ola de calor se debe a un domo de calor sobre la península ibérica, Francia y el sur de Inglaterra. Los expertos señalan el cambio climático como otra de las causas. En muchas partes del mundo, las temperaturas promedio ya han aumentado más de 1,5 grados por encima de niveles preindustriales. El secretario general de la ONU volvió a pedir acciones más firmes. Esta vez también criticó a la industria tecnológica.
11: Llamo a todas las grandes empresas de inteligencia artificial a medir y divulgar públicamente el impacto ambiental total de sus sistemas. Huella de carbono, de agua y uso del suelo, y a comprometerse a que todos sus centros de datos funcionen con energía renovable para 2030. No más costos ocultos, no más trasladar la carga a quienes menos pueden soportarla. Es momento de ser transparentes.
6: Europa se prepara para muchos más días de calor. Se esperan récords de temperatura en todo el continente y un verano brutalmente caluroso.
1: Con esto terminamos. Gracias por acompañarnos. Hasta luego.

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4: Hay autos eléctricos que aceleran igual, pero no suenan así.

0: Es como trasladarse al pasado.
1: Oh, look,
2: miren, ahí está.
0: Un viaje en tren inolvidable, en el que no todos hicieron fotos. Se subía por unas escaleras para entrar a un tren sin ruedas.
3: Die Zukunft hat begonnen.
0: El Transrapid flotaba literalmente sobre la vía, sostenido e impulsado por imanes. Alcanzaba velocidades de vértigo, llevando a sus pasajeros a dar vueltas de prueba. Fijar la vista en el medidor de velocidad era cautivante. Superaba los 400 kilómetros por hora. Se sentían suaves. Este era el tren del futuro. Pero no fue así.
2: Fue una maravilla de la ingeniería alemana que quedó abandonada.
0: Por decirlo delicadamente.
2: Fíjense, todo está oxidado ahí.
0: Las cosas no salieron bien. ¿Qué pasó? En Alemania, en los años 90 y 2000, era imposible no oír hablar del Transrapid. Era un tema constante en los medios.
4: Das Transrapid-Projekt.
5: Die Magnetschwebebahn Transrapid.
0: Y el proyecto estrella de muchos políticos. Se trataba de un tren de levitación magnética de alta velocidad, con planes para conectar Hamburgo y Berlín en menos de una hora. También se buscaba alcanzar la cuenca del Ruhr, una de las mayores áreas metropolitanas de Europa. Y de la estación central de Múnich al aeropuerto en 10 minutos en vez de 40.
6: Hier ist der Transrapid die goldene Lösung.
0: China y Estados Unidos pretendían comprar la tecnología para construir sus propias líneas. Y eso no era ninguna utopía. La tecnología estaba, en esencia, lista para su uso y había sido probada exhaustivamente. Aquí estamos, en el noroeste de Alemania, en la vía de pruebas de hace 20 años.
7: Moin.
8: Moin, Walter.
7: Hey, Walter. Hey.
0: Ansgar Schlüter nos enseña la antigua estación de tren. Es copresidente de una asociación local que quiere preservar el recuerdo del Transrapid.
2: Me acuerdo de esto. Aquí subíamos para tomar el tren. Subir aquí es un viaje al pasado. Sí, lo es, así es.
0: También trabajó para la empresa que gestionó la vía de pruebas.
2: Los pasajeros se registraban allí abajo. Al comienzo del recorrido se reunían aquí. Luego de un recorrido completo, entraba el tren en la estación. Se abrían las puertas y los pasajeros podían subir al tren desde aquí para el siguiente recorrido. Hoy no circula nada. No, nada. El Transrapid fue desmantelado. También se desmontó el motor. Aquí ya no circula nada.

0: Recuerda que algunos días había hasta 2.000 visitantes ansiosos por conocer el tren flotante.
1: Cuanto más rápido iba, más silencioso era. A partir de los 50 km/h, la gente sentía que flotaba.

0: e iteraciones diferentes del Transrapid. Uno de los más destacados, el TR-07, sigue estando aquí mismo.
1: ¿Y este tren circuló por la vía de pruebas? Sí, circuló desde el 88, 89 hasta el 2000 y alcanzaba los 450 kilómetros por hora. ¿Se podía ir a 450 kilómetros por hora antes del 2000? Sí, el vehículo estaba diseñado para ir a 500 kilómetros por hora, pero aquí la vía era demasiado corta.
0: Esto fue en 1993. Iba más rápido que prácticamente cualquier tren del mundo de hoy en día.

0: Aún están los asientos antiguos. Sí, por detrás se ven bien, pero no por delante. Se nota el paso del tiempo, se mojaron bastante, por eso se pudrieron.
1: El tren tiene mal aspecto, pero Ansgar y su asociación, todos voluntarios, se propusieron arreglarlo. También gestionan un centro de visitantes donde la gente puede informarse sobre la historia del Transrapid y su funcionamiento.
0: Cuando lo enciendo, llega corriente a los imanes. Se regula y se mide la distancia. Entonces levita, se eleva lentamente y empieza a flotar. Magia, magia.
1: La idea básica es bastante antigua. Este hombre construyó un modelo ya en 1914. A partir de 1934, Hermann Kempa registró en Alemania varias patentes para un tren levitante con vagones sin ruedas que circula por vías de hierro, guiado por campos magnéticos. Esa fue la base del Transrapid. Las piezas rojas aquí son electroimanes en la parte inferior del tren. Cuando se activan, atraen al tren hacia las placas de acero situadas a lo largo del carril, las piezas verdes. Unos sensores miden la distancia entre el tren y el carril y si la potencia es la adecuada, el tren levita.
0: Eso es lo que permite alcanzar las altas velocidades. No hay fricción. Y como no hay contacto físico, no hay desgaste.
1: Además, el motor no está dentro del tren, sino en la vía. Se trata de un motor eléctrico desenrollado. Hay bobinas cuidadosamente colocadas que generan un campo electromagnético y propulsan el tren hacia adelante. Todo esto no solo funcionaba en las animaciones 3D de época, sino en la vida real, pero eso no era suficiente.
0: La tecnología estaba consolidada, pero el contexto general no era el adecuado.
1: Este es Marcel Schütz. Este sociólogo investiga sobre innovaciones y por qué a veces fracasan.
0: El Transrapid fue víctima de una serie de problemas relacionados con el sistema de transporte y no tanto con la tecnología en sí misma.
1: El Transrapid tenía un gran rival, el ICE. El tren de alta velocidad alemán podía alcanzar una velocidad considerable. No tan rápido como el Transrapid, pero era suficiente. Se podían usar las vías existentes, mientras que el Transrapid necesitaría vías nuevas. Solo la construcción de las vías para el Transrapid entre Hamburgo y Berlín habría costado unos 6.000 millones de marcos alemanes. Con el tiempo, la estimación subió a 10.000 millones. Finalmente, en el año 2000, se canceló el proyecto. Pero en lugar de descartar por completo el Transrapid, se inició la planificación de la línea Metro Rapid en el oeste de Alemania. Poco después, también se suspendió. Era demasiado caro. Entre tanto, existe un Transrapid en funcionamiento en el extranjero. En Shanghai, se construyó e inauguró en menos de 3 años un tramo de 30 kilómetros entre el aeropuerto y la ciudad. Pero todos los demás países interesados en el Transrapid querían verlo andar en Alemania antes de seguir adelante. Las esperanzas recaían en el proyecto de Múnich. Hasta que llegó el 22 de septiembre de 2006.
2: Hier ist das erste deutsche Fernsehen mit der Tagesschau.
3: Guten Abend, meine Damen und Herren. Auf der Teststrecke des Transrapid im Emsland hat sich heute ein schwerer Unfall ereignet.
1: 23 personas fallecieron y 11 resultaron heridas. Poco después de salir de la estación, el tren chocó contra un vehículo de mantenimiento que no debería haber estado ahí.

0: Ansgar nos llevó al lugar del accidente. No quiso hablar del tema ante cámara porque prefiere dejar ese día en el pasado. Una investigación posterior reveló que el accidente se debió a un error humano y no a un problema técnico. Las pruebas habrían podido continuar, pero ya no hubo voluntad política.
1: Las imágenes impactantes de los accidentes suelen quedar grabadas en la memoria. Hay que evitar el cinismo. Simbólicamente hablando, este accidente fue el último clavo en el ataúd de una tecnología que ya había sido condenada a muerte.
0: La conexión con el aeropuerto de Múnich se suspendió en 2008. El tramo de pruebas se cerró finalmente en 2011. Así terminó el sueño de un tren de levitación magnética de alta velocidad hecho en Alemania. Pero 15 años después, hay quien dice que es hora de volver a soñar.
1: El Transrapid tiene ventajas que ningún otro sistema puede igualar.
0: David Harder es un activista que lucha por recuperar el Transrapid. Dirige una plataforma en línea donde recopila y publica información sobre esta tecnología.
1: Ahora tienes 22 años. Exacto. Entonces, cuando cancelaron todo esto, tenía 7 años. Sí, más o menos. ¿Y qué es lo que te fascina de esto como para dedicarle tu tiempo? Esta tecnología no solo es interesante desde el punto de vista histórico, sigue ofreciendo muchas ventajas. Nuestros trenes ahora son poco fiables y sufren retrasos. El transporte de larga distancia y el aéreo están en auge. Necesitamos urgentemente una solución como el Transrapid. El hecho de que se desarrollara aquí en mi región, mientras que el emplazamiento sigue en pie como una especie de ruina, lo hace aún más fascinante para mí.
0: Una de esas ventajas es que consume menos energía que los trenes de alta velocidad tradicionales. Y a diferencia de un tren normal, no hay fricción, lo que abarata su mantenimiento. Además, puede tomar curvas cerradas y superar pendientes pronunciadas, lo que permite trazar las vías con mucha flexibilidad. Se integra perfectamente en el entorno.
1: La ventaja aquí es que estamos en medio del bosque y la vía no amenaza al venado silvestre. Tampoco afecta al bosque ni los árboles.
0: Pero viendo los avances de los trenes de levitación magnética en el mundo, parece que este modelo no logra imponerse. Estados Unidos descartó una conexión de tren magnético prevista tras una década de planificación. La conexión con el aeropuerto de Shanghái sigue funcionando. Es la única línea operativa en el mundo. La razón por la que no se impone no es por problemas técnicos, sino que se debe a que los costos superan los beneficios. Francesca Pagliara es especialista en transporte y estudia el tren de alta velocidad con sus diversas tecnologías. A diferencia de los trenes convencionales, los trenes de levitación magnética requieren una infraestructura completamente nueva, electricidad y controladores. Todos estos elementos suben los costos. Al parecer, solo hay dos países dispuestos a invertir. Uno de ellos es China, que tiene su propio tren de levitación magnética y afirma que puede alcanzar velocidades de hasta 600 kilómetros por hora. El otro es Japón. Ahí hay un tren que supera los 600 kilómetros por hora y se está construyendo una línea entre Tokio y Osaka. Estaba previsto que el primer tramo se inaugurara en 2027, pero no estará listo antes de 2034. Es un trayecto muy transitado que ya está al límite de su capacidad. Por eso el tren de levitación magnética tiene sentido. Los sistemas de tren de levitación ofrecen un extra en tramos de gran demanda, mientras que los trenes de alta velocidad cumplen una función de red básica. En Alemania, la empresa Max Bögl desarrolló un tren de levitación magnética para el transporte urbano. Es más silencioso que los trenes urbanos convencionales y alcanza los 150 kilómetros por hora. Es distinto a lo que el Transrapid pretendía ser, un tren de una velocidad impresionante. Pero al parecer esta visión fracasó. Se va a desmantelar la vía de pruebas. Pese a ello, Ansgar y su asociación quieren conservar el recuerdo del Transrapid.
1: Queremos impermeabilizarlo y restaurar las partes oxidadas. Todavía tenemos bastantes asientos y sillas guardados en un almacén que podríamos instalar aquí. Los originales. Exacto, y luego es cuestión de ver qué más surge. Por ejemplo, una exposición que explique la tecnología del Transrapid. Lo primero es que tenga buen aspecto para que se pueda mostrar. Luego nos ocuparemos del interior.
0: Para tener una última idea de lo que pudo haber sido, este fue el último Transrapid. Se suponía que iba a circular en Múnich. En cambio, acabó reconvirtiéndose en espacios de reunión en una fábrica de salchichas, dirigida por el bisnieto del hombre que registró la patente original.
1: Huele a nuevo. ¿Qué se siente estar sentado en este tren? Es mágico. Vi este vehículo en la vía de pruebas cuando chico y la verdad, durante mucho tiempo quise subir, pero nunca me dejaron. Estar aquí sentado e imaginar lo bonito que podría haber sido, sobre todo la línea de Múnich, me entristece un poco.
0: Un tren nuevo y reluciente que no se mueve. Es raro. Antes la gente pensaba que este sería el futuro, pero el futuro es ahora y este tren ya es parte del pasado.

0: El auto de hoy es una bestia. 727 CV, 1000 Newton metros de par. De 0 a 100 en 3,6 segundos. Es el nuevo BMW M5 Touring. Bienvenidos a RPM. El M5 es un híbrido enchufable, con un motor V8 de 4,4 litros y 585 kilovatios. Tiene además un motor eléctrico en la caja de cambios automática de 8 velocidades que aporta 197 CV. El sonido al acelerar es genial. Quiero decir, con 727 CV está claro, vas rápido. Pero el V8 también suena muy bien. Claro que hay coches eléctricos que aceleran igual en el mismo tiempo o incluso menos, pero no suenan así. La velocidad máxima en la versión básica es de 250 km por hora, pero si compras el paquete M, puedes alcanzar los 305 km por hora. El M5 cuenta con la tracción integral M, que regula la distribución de la potencia en función del ajuste. Hay dos opciones, con un poco más o con un poco menos de potencia en el eje trasero. Y hay una tercera en la que se envía potencia a las ruedas traseras, y es de locos. Porque se trata del modo de tracción a dos ruedas que desacopla por completo las ruedas delanteras y permite realizar derrapes. Pero ojo, no se debería usar en la vía pública.
1: Por primera vez, el M5 Touring se venderá en Estados Unidos, un mercado en el que BMW espera generar un tercio de sus ventas.
0: El interior del M5 es bonito y deportivo, tal y como se espera de un auto con tanta potencia. El volante es bello. Puedes cambiar desde aquí de marcha. También tiene botones para el modo M y para las funciones más importantes como el sistema multimedia y de asistencia al conductor. Lo que no me gusta es el acabado negro brillante que abunda en el interior. Lo tienes alrededor de la consola central, aquí abajo y arriba debajo de la pantalla táctil. Por supuesto, la pantalla táctil en sí se ve bien. No es necesario manejarla con los dedos. Eso es algo que me gusta.

0: gusta mucho porque hay un mando justo aquí que puedes usar para navegar por los menús. Hay muchos menús y muchas cosas que se pueden ajustar en este auto. Además, aquí abajo disponemos de espacios para celulares con carga inalámbrica y también puertos USB-C para cargar. Lo que no me gusta es el sistema de climatización. Aquí abajo hay unos pequeños mandos que puedes mover hacia arriba, abajo, a la izquierda, a la derecha, en cualquier dirección, y que ajustan el flujo de aire, pero no se ven. Tienes que ir tanteando para saber si el aire te da en la cara o no. La intensidad también se puede ajustar, pero solo con esta pantalla táctil que hay aquí. Y eso no es nada práctico. El espacio en la parte trasera es amplio, tal y como se espera de un coche de casi 5,10 metros de longitud. Hay espacio para las piernas y cabeza, por lo que medir más de 2 metros no es un problema aquí atrás. Aquí abajo hay dos puertos USB-C y una pantalla táctil para el sistema de climatización. Y en la parte trasera, todo sigue igual que siempre. Hay mandos giratorios para abrir y cerrar las rejillas de ventilación y los botones para ajustar la dirección del flujo de aire.
1: Una red de tirantes y refuerzos en todo el chasis y la carrocería mejoran la solidez y precisión de conducción.
0: BMW es una marca con una larga tradición y los modelos M también. Esta es ya la tercera serie del M5. Ya hubo una en 1992 y otra en 2007, pero ninguna entre medio. Por eso, el entusiasmo por el nuevo M5 es enorme. Dado que el modelo es bastante largo, BMW decidió incorporar dirección en las ruedas traseras. Esto significa que a baja velocidad las ruedas traseras giran en sentido contrario al de las delanteras. Así el coche parece más corto de lo que es. Si se conduce a mayor velocidad en la autopista, las ruedas traseras giran en la misma dirección que las delanteras, lo que aporta mayor estabilidad a la conducción. La impresión general al conducir el M5 es bastante buena, tal y como se espera de un auto que, gracias a su tracción híbrida, es adecuado para largas distancias. Se puede reducir el consumo por debajo de los 16 litros que registramos durante la prueba. Pero pisamos el acelerador a fondo en varias ocasiones, así que no es raro que sea alto. La batería del sistema híbrido enchufable del M5 tiene una capacidad de 18,6 kilovatios hora. Con ella se alcanza una autonomía en modo totalmente eléctrico de 67 kilómetros. No es tan bueno como otros vehículos híbridos enchufables, pero se trata de un deportivo, y que cuente con este sistema ya es un buen extra. Está claro, conducir este coche es divertido. Suena bien, pero no tiene un aspecto muy atractivo. Por supuesto, es cuestión de gustos personales, pero a mí no me agrada. El nuevo diseño de BMW no es lo mío. Hay otros autos que tienen un aspecto mucho mejor. Me viene a la mente, por ejemplo, el Audi RS6 Avant, que es un coche realmente bonito.

0: Al igual que la mayoría de los modelos M actuales, el M5 está disponible en la versión Touring que tenemos aquí, pero también como sedán. Y aunque se podría pensar que el Touring es bastante más pesado que el sedán, no es así. Solo pesa 50 kilos más. Y con un peso de más de 2,5 toneladas, esto apenas se nota. En resumen, el BMW M5 es sencillamente fantástico. Tanto si se conduce tranquilamente como si se pisa a fondo el acelerador, lo tiene todo. Es bastante pesado, pero no se nota. Con un precio mínimo de más de 146,000 euros y un consumo energético tan alto, definitivamente no es un auto para todo el mundo.
1: El BMW M5 Touring combina prestaciones impresionantes con un sonido de motor cautivador y la opción de un modo totalmente eléctrico. ¿Los inconvenientes? Una autonomía eléctrica reducida, un diseño que deja algo que desear y un sistema de infoentretenimiento complejo. Eso fue todo por hoy. Hasta la próxima en RPM.

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1: El secretario de Estado de Estados Unidos, Marco Rubio, inicia este martes una gira por los países del Golfo para reafirmar el compromiso de Washington con la seguridad de sus aliados tras el reciente alto el fuego con Irán. Con esto comenzamos nuestro informativo. Los saluda Silvia Cabrera desde Berlín. Titulares. Desde Abu Dhabi, Marco Rubio aseguró que Estados Unidos garantizará la libertad de navegación en el Estrecho de Hormuz y advirtió que ningún país podrá imponer peajes o tasas en esta estratégica ruta marítima, algo que Irán sostiene que tiene derecho a hacer. La guerra vuelve a poner el foco sobre Crimea. Ucrania sigue golpeando infraestructura rusa y Vladimir Putin acusa a Occidente de apoyar intentos de desestabilizar su país. El gobierno ruso decretó racionamiento de combustible en algunas regiones. El secretario de Estado de Estados Unidos, Marco Rubio, inició este martes en Abu Dhabi una gira por los países del Golfo para presentar a sus aliados el memorando de entendimiento firmado entre Estados Unidos e Irán, es decir, el preacuerdo con el que ambas partes pretenden poner fin a la guerra. La visita se produce después de que el conflicto afectara gravemente las economías de la región y a la seguridad de importantes rutas energéticas. Rubio defiende en su viaje la libre navegación por el Estrecho de Hormuz y rechaza cualquier intento de imponer peajes al tránsito marítimo internacional. Su recorrido continuará por Kuwait y Bahrein, donde participará en una reunión del Consejo de Cooperación del Golfo. Analistas señalan que los países árabes temen que Irán salga fortalecido tras el conflicto. Y hablamos de todo esto en Doha con Luciano Sácara, experto en Oriente Medio y el Golfo. ¿Qué tal, Luciano? Bueno, Trump asegura que Irán ha aceptado inspecciones internacionales de su programa nuclear, pero Teherán lo niega. ¿Estamos ante un simple desacuerdo sobre los términos del pacto o es una señal de que la desconfianza entre ambas partes sigue intacta?
2: La desconfianza sigue ahí, este acuerdo, y probablemente cuando se termine este proceso de negociación no va a significar que la desconfianza desaparezca. De hecho, la desconfianza siempre ha existido, incluso cuando se ha firmado el acuerdo nuclear de 2015. Lo que pasa es que también en este caso sigue habiendo disputas sobre qué temas se van a incluir en estos primeros días de las negociaciones y cuáles no. Trump ha dicho posteriormente que, después de lo que dijo Vance, que bueno, no era necesario hacerlo ahora, que no había apuro, por lo tanto también deja entrever que todavía se está negociando, que hay aceptación por parte de Irán de las inspecciones, pero que no se ha dicho cuándo ni en qué momento, que esa llamada de Vance a las 2 de la mañana no era propia para que se empezaran las negociaciones, las inspecciones inmediatamente.
1: Bueno, algunos analistas, Luciano, aseguran que las naciones árabes del Golfo temen que Irán salga reforzado de esta guerra. ¿Qué puede ofrecerles Marco Rubio para convencerlos de lo contrario?
2: Bueno, principalmente Estados Unidos tiene que ofrecerle garantías políticas de que este acuerdo va a tener en cuenta las necesidades de seguridad de los países del Golfo, que no se vuelva a repetir, que en caso de una escalada, en caso de un desacuerdo, en caso de una confrontación entre Irán e Israel e Irán e Estados Unidos, los países del Golfo sean los que terminan pagando el mayor precio por recibir las represalias por parte de Irán. Por lo tanto, no solo tiene que haber garantías militares, sino también garantías políticas de que va a haber mecanismos de resolución de conflictos, mecanismos de conflicto y mecanismos para resolver si se vuelve a producir una escalada de este tipo sin tener que recurrir a toda la parafernalia de iniciativas diplomáticas que se han iniciado desde el 28 de febrero hasta ahora.
1: Bueno, en este viaje de Rubio también se habló del Estrecho de Hormuz. Estados Unidos insiste en que no habrá peajes mientras Irán busca tener voz en la futura gestión de esa ruta estratégica. ¿Será Hormuz el primer gran foco de tensión?
2: Sí, creo que lo es, lo va a seguir siendo porque Irán obtuvo algo que no tenía antes del 28 de febrero, que era poder utilizar esta carta, que es muy importante para la economía mundial, no solo para la región. Y de hecho, Araghchi y Galibaf están en Omán, o estuvieron en Omán el día de hoy, otra vez discutiendo sobre qué mecanismos administrativos se van a implementar una vez que se terminen estos 60 días de los acuerdos. Lo que está claro para Irán es que después de estos 60 días de negociación, el estatuto del estrecho no va a ser igual que antes del 28 de febrero. Y eso va a ser un punto de discusión a lo largo de estos 60 días de negociaciones.
1: Gracias, Luciano Sacara, desde Doha. Y en tanto, el Senado de Estados Unidos aprobó este martes por primera vez una resolución simbólica a favor de poner fin a las operaciones militares contra Irán. La medida supone un revés para el presidente Donald Trump y representa un giro respecto a 10 intentos anteriores que no habían tenido éxito. Aunque la resolución no tiene valor de ley, refleja la creciente preocupación entre varios legisladores republicanos por la gestión del conflicto en el Golfo. Al mismo tiempo, el Pentágono pidió a los congresistas aprobar una suma de 80 mil millones de dólares adicionales para financiar la guerra, una suma muy superior al gasto militar solicitado por el presidente. Y Ucrania intensifica sus ataques contra objetivos estratégicos dentro del territorio ruso. Según el Estado Mayor ucraniano, misiles de crucero alcanzaron una fábrica de componentes para misiles en la ciudad de Voronezh. Kiev asegura que la operación buscaba debilitar la capacidad de Rusia para fabricar un nuevo armamento. Las autoridades rusas informaron de 5 muertos y decenas de heridos. Mientras tanto, Rusia lanzó un nuevo bombardeo sobre Ucrania. Un misil balístico impactó en Kryvyi Rih, la ciudad natal del presidente Volodymyr Zelensky. Según las autoridades ucranianas, al menos 3 personas murieron y más de 20 resultaron heridas. En Moscú, durante un acto oficial, el presidente ruso Vladimir Putin volvió a acusar a Occidente de respaldar los ataques ucranianos.
3: El objetivo de estos ataques con drones contra infraestructuras civiles es desestabilizar a la sociedad, por supuesto. Todo esto ocurre con el respaldo de Occidente, que suministra grandes cantidades de drones para generar incertidumbre sobre la actuación de las Fuerzas Armadas rusas. Mientras tanto, se ignora lo que ocurre en el frente, pero nuestras tropas siguen combatiendo cada día y alcanzaremos nuestros objetivos.
1: Y hablamos del tema con Ricardo Marquina en Tallinn. Ricardo, Ucrania suma algunos éxitos puntuales simbólicos, como los ataques a las refinerías, el puente de Kerch en Crimea, una fábrica de componentes para la industria armamentística. ¿Pueden estas acciones acercar a Moscú a una negociación o, por el contrario, cabe esperar una respuesta aún más dura del Kremlin?
4: Buenas tardes desde el Báltico. Bueno, Ucrania está forzando estos ataques con la intención de causar problemas dentro de Rusia, y esto difícilmente va a cambiar la dinámica de la guerra, porque Putin y todos sus portavoces, por activa y por pasiva, han dicho muchas veces que no van a sentarse a negociar la paz hasta que no consigan sus objetivos militares. Nunca ha estado claro cuáles son esos objetivos militares, pero Moscú dice que no negociará hasta que los haya conseguido. En todo caso, estos ataques podrían forzar, como bien apuntabas en la pregunta, a una respuesta más dura por parte de Moscú. ¿Pero qué significa una respuesta más dura? Significa nuevos y más fuertes ataques contra Kiev, significa una nueva movilización para llevar cientos de miles de nuevos soldados al frente, o quizás, como apuntan algunos activistas y blogueros rusos que están a favor de la guerra, quizás el uso de armas nucleares tácticas para forzar la rendición, la capitulación de Ucrania. Seguramente esto lo sabremos en las próximas jornadas.
1: Muchísimas gracias, Ricardo Marquina, en Tallinn. Y hoy se cumplen 10 años del Brexit, la salida del Reino Unido de la Unión Europea. Han pasado 10 años, pero el debate no amaina. En el plano económico, la salida provocó una caída de las exportaciones británicas y la incertidumbre hizo mella en la confianza inversionista y en la creación de empleo. En otro capítulo, la inmigración disminuyó, pero no como la iniciativa soberanista prometía. En general, los partidarios del Brexit se escudan en que la medida respondía a la voluntad mayoritaria. Críticos, en cambio, destacan la pérdida de oportunidades para toda una generación. Hoy muchos de ellos impulsan iniciativas para estrechar nuevamente los lazos del continente. El Congreso de Perú aprobó este martes una ley que permite que policías y militares sean juzgados solo por tribunales castrenses en caso de cometer delitos en ejercicio de sus funciones. La medida, promovida por la bancada fujimorista en representación de policías y militares que siguen siendo procesados por su presunta participación en abusos de derechos humanos durante el gobierno del expresidente Alberto Fujimori, ha generado una fuerte polémica. La norma ordena a los jueces de la jurisdicción ordinaria archivar investigaciones abiertas para evitar procesos paralelos. Organizaciones de derechos humanos alertan que históricamente la justicia militar ha servido para archivar casos de torturas, ejecuciones y desapariciones, debilitando la rendición de cuentas y el acceso a la justicia para las víctimas. Y este martes, la ONG Observatorio Venezolano de Prisiones denunció la muerte de al menos 3 reclusos en solo 72 horas. También alertó de intentos de suicidio y de la persistencia de tratos crueles y degradantes que afectan a centenares de presos políticos. Todo en un contexto de aparente cambio en Venezuela tras la captura de Nicolás Maduro, apertura económica, giro en el discurso oficial y liberación de cientos de detenidos por motivos políticos, aunque otros siguen esperando.
5: Venezuela es un país a la espera desde la captura de Nicolás Maduro el pasado 3 de enero. Los venezolanos son conscientes de que su país está tutelado por Washington. De ahí que los familiares de los presos políticos que aún siguen entre rejas protesten frente a la Embajada de Estados Unidos.
6: Entonces, cada vez que el presidente de Estados Unidos, el señor Donald Trump, hace mención de los presos políticos que están siendo liberados, que van a hacer, es que ellos salen y liberan un poquito. O sea, ¿como para qué? Y eso se ha dado cuenta ya las personas y más.
5: Según la ONG Foro Penal, desde enero fueron liberados entre 600 y 700 presos políticos. Quedarían más de 400, aunque las cifras varían. El gobierno anunció el cierre del helicoide, símbolo de la represión, pero no se ha desmantelado aún.
7: Que el helicoide no debe ser netamente cerrado. El helicoide tiene que ser parte de una investigación porque aquí han muerto presos políticos bajo custodia del Estado. 3 presos políticos han muerto, entre esos mi padre, y hasta la fecha no hay respuestas oportunas. Es por ello que seguimos denunciando y visibilizando que en Venezuela hay más de 500 presos políticos siendo víctimas de tortura y de tratos crueles.
5: Venezuela espera los próximos pasos. Mientras Donald Trump presume del millón de barriles diarios que salen en dirección a Estados Unidos, el dinero no llega a los hogares venezolanos. Los más optimistas confían en que al menos pronto se celebren elecciones, como prometió el secretario de Estado.
8: La solución para Venezuela pasa por unas elecciones libres y justas. No solo es lo correcto, sino que también es necesario para atraer la inversión que el país necesita. Pero para ello hay que crear condiciones adecuadas, medios de comunicación libres e independientes y espacio y tiempo para que los partidos políticos puedan organizarse y prepararse para participar en esas elecciones.
5: El calendario lo marcará Estados Unidos mientras los venezolanos siguen resolviendo sus problemas más inmediatos, como sacar a sus seres queridos de prisión.
1: Estados Unidos impuso este martes nuevas sanciones a Cuba pese a las reformas económicas anunciadas por el régimen la semana pasada. El Departamento de Estado estadounidense sancionó a 5 entidades estatales cubanas vinculadas al conglomerado militar Gaesa y a Analie Lilian Rueda Cardero, nuera de Raúl Castro. El secretario de Estado, Marco Rubio, acusó a Gaesa de desviar recursos para la represión y advirtió de posibles sanciones a empresas extranjeras que mantengan vínculos con las entidades señaladas. Washington aseguró que las medidas buscan frenar las actividades financieras y empresariales que sostienen al régimen cubano. Las nuevas sanciones aumentan la fuerte presión contra Cuba de la administración Trump, que han llevado a la isla socialista al borde del colapso. Y vamos ahora con un resumen de otras noticias importantes del día. En Perú, el candidato izquierdista Roberto Sánchez dijo que no reconocerá el eventual triunfo de su rival, la ultraderechista Keiko Fujimori, en la segunda vuelta de las elecciones presidenciales. Sánchez solicitó anular los votos del exterior favorables a Fujimori, sosteniendo que hubo irregularidades. Keiko Fujimori lidera el conteo con el escrutinio al 99.7%, con una estrecha ventaja de unos 40.000 votos. Una comisión independiente de la ONU volvió a acusar a Israel de haber cometido un genocidio en Gaza. El grupo de expertos, que ya el año pasado llegó a la misma conclusión, amplió sus acusaciones señalando que el uso deliberado de niños palestinos como objetivos militares es un factor clave para establecer una intención de genocidio. Israel calificó el informe de difamatorio. Y el Consejo de Seguridad de la ONU adoptó este martes una resolución que exige que los responsables de crímenes contra el personal

de mantenimiento de la paz rindan cuentas ante la justicia. Esto luego de que los ataques contra los cascos azules hayan aumentado y queden con frecuencia impunes. Se calcula que unos 4.500 cascos azules han perdido la vida desde que la ONU puso en marcha las misiones de paz. Y vamos ahora a la pausa. En un minuto la economía con Belén Palancar. No se vayan, que ya venimos con más.

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0: La Unión Europea y Brasil estrechan lazos económicos. Bienvenidos. Y es que el bloque europeo ha anunciado en el Foro de Inversiones Unión Europea-Brasil que invertirá más de 135 millones de euros en el país, que serán destinados a 4 proyectos estratégicos de su iniciativa Global Gateway. Otro tema importante fue la explotación de tierras raras y minerales críticos. El comisionado europeo para alianzas internacionales, Josep Sikela, ha expresado el interés de la Unión por asegurar el acceso a estos recursos. Brasil posee las mayores reservas de minerales críticos después de China y una de las principales exigencias del gobierno de Lula da Silva es que estos recursos se procesen en su país con el fin de generar riqueza y evitar que Brasil continúe como exportador de materias primas. Conectamos en este punto con el periodista Marcelo Silva de Sousa, allí en Brasilia, para ampliar detalles. Marcelo, ¿por qué son tan importantes para la Unión Europea las tierras raras y los minerales críticos de Brasil en el actual contexto de competencia con China?
1: ¿Qué tal, Belén? Probablemente haya que mirar hacia la encrucijada industrial en la que se encuentra Europa hoy, porque al mismo tiempo que se ha propuesto liderar la transición hacia una economía verde, todavía es fuertemente dependiente de Pekín en lo que refiere a algunos componentes, como imanes de tierras raras, que son fundamentales para la producción de baterías eléctricas y aerogeneradores. La mirada se pone, obviamente, se posa sobre Brasil, que tiene la segunda mayor reserva mundial de tierras raras, casi el 23% según diversos estudios, y está deseando generar sociedades con diversas economías, diversos bloques que no solo vengan al país a extraer estos minerales críticos, sino que también transfieran tecnología. El comisario europeo para la cooperación internacional dijo hoy aquí en Brasil, en el marco del Fórum de Inversiones Brasil-Unión Europea, que Europa le está proponiendo a Brasil una sociedad de beneficio mutuo, porque pretende llegar al país transfiriendo tecnología, cuidando los estándares ambientales y también cofinanciando el proceso de refinamiento de estos minerales críticos, y por eso espera Europa en Brasil contar con un socio confiable a largo plazo.
0: Y Marcelo, de la otra parte, ¿qué beneficios concretos espera obtener Brasil de las inversiones europeas anunciadas en este marco del programa Global Gateway?
1: Los dos conceptos clave para el ministro de Desarrollo brasileño, que también participó de este foro, son industrialización y valor agregado. Dijo que Brasil está intentando dejar atrás la imagen de un país que apenas exporta materias primas brutas, con poco valor agregado, y por eso quiere alcanzar acuerdos para la transferencia de tecnología y para cooperar también en el proceso de desarrollo e industrialización alrededor de materias primas. Europa anunció las inversiones en 4 proyectos centrales centrados en infraestructura y conectividad, entre ellos una inversión de 260 millones de dólares en la extensión del cable de fibra óptica, el A-Link, que es

0: responsable por la transferencia de datos de alta velocidad entre América Latina y Europa y también una inversión fuerte en el Parque Verde del noreste brasileño, un área que apunta a convertirse en una gran productora y exportadora de hidrógeno verde, aprovechando la abundancia de sol y vientos en esa región de Brasil.
1: Marcelo Silva de Sousa, gracias por esta información. Y aquí en Alemania la reforma del sistema de pensiones supone uno de los principales desafíos para el gobierno de coalición alemán. Pese a las reticencias que ha generado, el comité de expertos que ha diseñado la propuesta sostiene que es clave para garantizar la sostenibilidad de la economía. Más allá del debate sobre la edad de jubilación, la medida más relevante es la introducción de un modelo similar al de Suecia, que permitirá invertir parte de las cotizaciones de los futuros pensionistas en los mercados financieros. Según las estimaciones, esta fórmula podría aumentar las pensiones futuras y que el gobierno espera que lleguen a cubrir el 50% del salario promedio que tenía el trabajador. Durante la presentación del proyecto, el canciller alemán, Friedrich Merz, destacó la urgencia de sacar adelante esta reforma.
2: Sin reformas, el nivel de las pensiones caería inevitablemente y las cotizaciones aumentarían. Con esta reforma podemos invertir esa tendencia. Nuestro objetivo a largo plazo es que las pensiones aumenten y las cotizaciones disminuyan.
1: Profundizamos en este tema con Ezequiel Daray. Ezequiel, tanto Merz como la Comisión de Expertos presentan esta reforma como urgente. ¿Qué tan grave es la situación del sistema de pensiones aquí en Alemania?
3: Es grave, Belén, porque cuando se creó este sistema, que se creó aquí en el Imperio Alemán, el sistema de reparto, había muchos hijos en cada familia y obviamente la esperanza de vida era muy corta, muy poca gente llegaba a tomar una pensión. A mediados del siglo XX había 6 aportantes por cada jubilado. Hoy hay 2 aportantes por cada jubilado y la esperanza de vida sigue creciendo, con lo cual la dificultad es mayúscula y ya representan las pensiones un 25% del presupuesto federal. Por eso se han enfocado en una reforma en 2 partes. Una que establece que la edad de jubilación se va a ir corriendo a medida que aumente la esperanza de vida y otra que parte de los aportes de los trabajadores no van a ir al sistema de reparto, sino que se van a invertir en cuentas individuales en los mercados de capitales.
1: Y Ezequiel, la gran pregunta, ¿qué beneficios económicos podría traer esta reforma tanto al Estado como a los futuros pensionistas?
3: Bueno, Belén, al Estado en el mediano plazo, en la medida que no haya jubilaciones anticipadas y en la medida que parte de las pensiones se paguen con el interés compuesto que genera el mercado de capitales, le va a aliviar una presión fiscal y le va a permitir gastar o utilizar el presupuesto en otras partidas. A los trabajadores en el corto plazo, esto es una mala noticia porque le van a quitar más de su salario bruto, esta diferencia se va a invertir en los mercados de capitales. Y si todo sale bien, en el mejor de los casos, van a tener una renta esperada similar a la que tendrían ahora. Lo que pasa es que si no se hiciera, empeoraría muchísimo. Por eso es bastante difícil de explicárselo a los trabajadores. Y por otro lado, otra de las alternativas que era invertir este dinero en la bolsa aquí en Alemania y de esta forma impulsar también a las empresas que se puedan fondear y mejorar su productividad. Bueno, aparentemente no va a ser así porque si se utiliza el sistema sueco, por ejemplo, invierte un 55% en los mercados de capitales en Estados Unidos, solo 18% en Europa y el resto en Asia y mercados emergentes, con lo cual diversifican el riesgo. En resumen, Belén, una reforma necesaria pero muy impopular y muy difícil de explicar será a los trabajadores.
1: Pues aquí estaremos pendientes de esta reforma. Ezequiel Daray, gracias por esta conexión. Y más asuntos, una ola de ventas en el sector tecnológico ha sacudido a los mercados de todo el mundo. Después de que las acciones de SpaceX se desplomaran un 16% este lunes, la inquietud se ha extendido este martes a las bolsas europeas y asiáticas. Uno de los mercados más afectados ha sido el de Corea del Sur, donde cotizan algunos de los mayores fabricantes mundiales de semiconductores. La bolsa de Seúl ha llegado a caer un 10% en una jornada marcada por el nerviosismo de los inversores. Los temores comenzaron en Wall Street ante la posibilidad de que la Reserva Federal vuelva a endurecer su política monetaria este año, reduciendo el atractivo de las inversiones de mayor riesgo. A ello se suma la preocupación por las elevadas valoraciones alcanzadas por muchas empresas vinculadas a la inteligencia artificial y a la industria de los chips, dos de los sectores que más han impulsado las bolsas en los últimos meses. La capital española era, y digo era, una de las mayores ciudades más congestionadas de Europa. Pero en las últimas décadas se han hecho grandes avances para limitar el tráfico urbano. Entre otros, se puso en marcha un proyecto pionero: transportar paquetes en metro durante las horas en las que no hay pasajeros a bordo. Si a eso se suman las taquillas inteligentes en el metro, el proyecto reduce la circulación de furgonetas de reparto y da nuevo uso al suburbano.
4: Una alternativa al transporte por carretera, el metro. A las 5 de la mañana cargan paquetes en el tren.
5: Lo que es un proyecto que acaba de empezar, que tiene 3 semanas de vida, y lo que nosotros estimamos es que diariamente rellenaremos o moveremos en torno a 1000 paquetes en línea 3, en las 19 estaciones de línea 3.
4: El coordinador Rafa Villa explica el proceso a un nuevo maquinista. Minutos después, el tren arranca rumbo al norte con cerca de 200 paquetes a bordo antes de que suban los primeros pasajeros. El tiempo corre. Tienen que iniciar su servicio con viajeros poco después de las 6 de la mañana.
5: Podemos aprovechar sin interferir, porque para nosotros es una línea roja, sin interferir al servicio al viajero, como veremos hoy, que podamos llegar a todos esos sitios utilizando las infraestructuras y los trenes que tiene metro. Es decir, vamos a mover paquetería entre las 5 y las 6 de la mañana, sin que el viajero se dé cuenta, sin que la ciudad se dé cuenta.
4: Continúan descargando a gran velocidad. Cuando el tren vuelve a entrar en la estación, el personal no pierde un segundo, clasifican y depositan los paquetes en taquillas del metro. Antes de las 7 de la mañana tienen que haber terminado. El objetivo es reducir el tráfico en la superficie urbana.
5: Un dato muy relevante es el número de kilómetros que evitamos de reparto en carretera. Es decir, cuando repartamos 1000 paquetes al día, somos capaces de retirar 1000 kilómetros de superficie de reparto en carretera. Con lo cual, eso solo en línea 3.
4: De momento, el impacto es limitado con un máximo de 1000 paquetes al día. Pero a medida que se incorporen más líneas de metro, se espera que el tráfico disminuya.
6: Por supuesto, un caso de éxito, que iba a ser pionero para que el resto de Europa o ciudades que quieran copiar este modelo pues tengan datos de análisis, impactos positivos en la movilidad.
4: El Metro de Madrid registra más de 2 millones de desplazamientos al día. Como muchos viajeros compran por Internet, tienen las taquillas a mano. El objetivo es mover el mayor número posible de envíos a través del metro.
1: Pues suena muy bien. ¿A ustedes qué les parece? Pues espero sus contestaciones en nuestras redes sociales, como también ya saben que pueden ver esta emisión y otras más en Facebook, Instagram y YouTube. Nosotros nos vemos en la próxima edición con mucho más. Ahora seguimos actualizando todos estos contenidos y más noticias para ustedes aquí desde Alemania, desde Berlín, la capital. Así que nos vemos en un rato con mucho más. Ahora, como no, no cambien de canal y sigan aquí con Deutsche Welle, que tiene mucho más que ofrecerles.

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0: ¿A qué suena tu país? ¿Cuál es el ritmo de tu ciudad, el compás de tu territorio?
1: Cuando piensas en Venezuela, ¿qué géneros musicales te vienen a la cabeza?
2: Tambores y la música llanera.
3: A veces terminamos la fiesta con unos buenos tambores y eso nos saca la energía y puedo pasar y de repente me meto a bailar.
1: ¿Cuál es su parte favorita de los tambores?
4: Mira, cuando se crea esa multitud de personas al ritmo de los tambores, muy, muy bonito, muy sabroso, pues vamos a decirlo así.
5: La música se te mete dentro del alma, bien sea que conscientemente lo reconozcas o no.
0: Desde la costa caribeña de Venezuela a la ciudad capital, la Negra Hugueto, bailarina, estilista, percusionista y gestora cultural venezolana, nos enseña que los tambores son mucho más que fiesta, sabrosura y alegría.
1: Por ahí escuché algo así como que cuando tú eras bebé te metieron dentro de un tambor, dentro de un tronco de un árbol. ¿Cómo es eso?
6: Bueno, yo nací en febrero del 91 y dicen mis padres que yo tenía un llanto incontrolable, estaba muy mal. Entonces uno de los señores del pueblo le dijo que yo tenía un mal de ojo y me agarró y me introdujo en la boca de un tambor. Yo que me dormí y me calmé
1: mientras
6: automáticamente.
1: Tocaban.
6: Mientras tocaban un cumaco burronero, que es un cumaco grande, pues. Y ese es el tambor que hoy día a mí me gusta tocar. Dicen que es por eso, que mis latidos se alinearon con los dedos.
0: Hoy en Fuerza Latina, acompáñanos a sentir el ritmo de la cultura afro-venezolana, que para la Negra Hugueto suena a empatía, pertenencia y oportunidad.
6: Toda Sana forma parte fundamental de un territorio que yo amo mucho, que corre por mis venas. Y además tiene referentes importantísimos para la cultura venezolana, que admiro un montón y que siento que viniendo aquí les doy una honra, les doy esa visibilidad que quizás fue la que hizo que yo me enamorara de esto.
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1: ¿Por qué son tan especiales los cultores, las personas que hacen cultura aquí en estos pueblos para ti?
6: Mira, los cultores, los territorios y sus saberes para mí son una materia prima. Ya cuando me adentro en lo que es la investigación, me doy cuenta del valor incalculable que tienen estas personas. Son patrimonios intangibles de la humanidad y de la nación, porque he visto en el tiempo que muchas personas van, vienen, extraen información, luego solo se olvidan y se van. Y realmente aquí es donde está el sabor, aquí es donde nacen las cosas. Entonces es bonito siempre volver, nutrirte, conectar y además de eso darle una fuente de ingreso para que eso siga existiendo. Como cuando uno piensa en sus abuelos. Ok, hiciste que posible que yo estuviese aquí, pero ¿qué puedo hacer yo por ti para darte honra, para darte gracias y decirte, bueno, yo lo quiero hacer diferente?

0: ahora, hablando de la cultura viva, las multitudes que contenemos, tú siempre hablas de ser accesible la cultura. ¿Qué significa eso y por qué es tan importante?
1: Mira, la cultura yo pienso que debe ser accesible porque cultura es todo lo que hacemos, es todo lo que nos compone, y al llevar todos estos saberes de una manera

respetuosa, organizada, le permite al que se siente ajeno comenzar a doblar el brazo y sentirse parte. También esto es un territorio que les pertenece, que les corresponde. ¿Por qué no? Con respeto, con cariño, con empatía. ¿Por qué no?

0: ¿Dónde estamos en esta casa tan hermosa con sus paredes llenas de fotografías de personas? ¿Qué es esto?
1: Bueno, esta es la casa materna, la casa de mis padres. Pero nosotros, como mantenemos la tradición, la cultura aquí en el pueblo de Toazana, tenemos todos los cultores muertos y vivos aquí. Y tenemos un semillero donde tenemos que mantener la tradición de generación, como nos enseñaron nuestros abuelos, nuestros padres, y que siga y siga la tradición por año y por año y por año, mil años.
0: Y a esta le dicen como la casa del pueblo, porque le dicen también
1: a este museo. Le dicen que la casa de la cultura. Mi papá cantaba, mi mamá también. Y sí, mi papá cantaba cantos de trabajo, mi papá era cazador, sembraba y cantaba, mi mamá lavaba cantos de la bandera. Canto de pilón, porque también hacía filaba.
2: Los niños en aquel tiempo no teníamos oportunidad de tocar un tambor. Solamente nosotros servíamos, o no, ellos nos ponían era rodarle los tambores por la calle, a irlo rodando, y mientras ellos descansaban de una casa a la otra, para llevárselo a esa casa, y ellos después lo guardaban, lo montaban adentro de la casa y tocaban. Ellos como que querían, sentían celo de su manifestación.
0: Y para cuidarla,
2: ellos creo que hacían eso así. Yo aprendí en mi casa con mi papá. Y entonces nosotros ahora enseñamos a los niños a tocar cuero y a tocar los rolos, a cantar y a bailar.
0: Hablando de ese sentimiento tan hermoso de pertenecer y de lo que describes, ¿qué es Malembe? Esta experiencia tan hermosa es una palabra que significa muchas cosas, ¿no?
3: Malembe es una palabra que viene del Congo y aquí se resignifica convirtiéndose en un ritmo para San Juan Bautista.
0: Que es una fiesta muy importante.
3: Es una fiesta tradicional. Esa fiesta tradicional que se hace en las costas, en todo el litoral de Venezuela. ¿Qué es lo interesante aquí? Que el malembe, aunque tiene una misma palabra y tiene más o menos una misma intención, en cada territorio suena distinto y se siente distinto.
4: Les recuerdo y les refuerzo que esta parte de la marcha no es un baile. Es una preparación, es un ritmo que se realiza, pero estamos nosotros tocando nuestro propio ritmo. Por eso es que lo estamos haciendo así.
0: Es ser parte de todo y al mismo tiempo no perdiendo quién eres.
3: Totalmente. Como cuando vas en una procesión, tú vas, está el santo, tú vas a tu ritmo. Todo el mundo va como a un ritmo general, pero cada quien lleva su paso. ¿Cuál es tu intención? Seguir ese santo, pero tú no sabes hasta dónde específicamente vas,
0: claro,
3: ni cuánto tiempo te vas a tardar. Tú te entregas a ese proceso de trasladarte de un espacio al otro. ¿Y qué te indica Malembe? Que lo hagas despacio, que lo hagas con calma. Tómatela con calma, así todos los demás salgan corriendo. Tú vas a ir al ritmo de lo que está sonando y del conjunto.

0: Entonces, Malembe, para mí en este año lo elegí como nombre de mi temporada de clases, talleres y eventos para mostrarle a la gente que el tambor no es una sola cosa. Se trata de que tú te sientas parte, que entiendas de dónde salen los ritmos, cómo se componen y esa magia que está detrás de eso.
1: Venezuela está teniendo o tuvo una de las crisis migratorias o la más importante de su historia. Casi un tercio del país está afuera y yo creo que por primera vez en nuestra historia, venezolanos de Estocolmo a Río de Janeiro se están preguntando quiénes son, qué significa ser venezolano, afuera del territorio y adentro de él. ¿A qué sabe, a qué suena, a qué ritmo se mueven sus olas, a qué hora cantan los pájaros en este país? Todos nos estamos haciendo preguntas para regresar a casa de alguna manera, aunque estemos lejos. ¿Por qué es tan importante esto en este momento?
0: Todos tenemos un tambor dentro y está aquí, ¿no? Entonces, dentro de los ritmos rituales, en la historia de la humanidad, se ha visto que esos ritmos rituales te llevan a un estado de calma o de éxtasis o algún estado mental que te alinea de una manera diferente que cualquier otra cosa que hagas. Ese latido, ese sonido, esa vibración a veces chamánica que te enlaza y te hace hasta tener epifanías en muchos casos. Entonces yo creo que ahorita es importantísimo alinearse con ese latido, porque como te decía anteriormente, tu corazón no late igual.

0: para el mío, pero las dos estamos aquí ahora. Entonces, esa armonía de tu tambor y el mío, esa armonía que te hace ser de un territorio y no de otro, aunque eso no impide que puedas nutrirte de ese otro
1: Claro.
0: territorio, es lo que yo creo que está transformando la visión del venezolano.
2: La música nos une, adentro o afuera del territorio. Abriendo espacios para ser y hacer nación a pesar de la distancia.

0: ¿Qué sientes cuando escuchas un tambor? Y además un tambor que de repente hiciste hasta tú mismo.
1: Primero es una satisfacción saber que estás contribuyendo de alguna manera muy modesta a que la tradición no se pierda, a que como dejar una huella, mantener presencia de los ancestros hoy en día. Porque ahorita vivimos en un mundo tan acelerado donde merecemos todo, pero no le damos importancia absolutamente a nada. Entonces también como que rendir tributo de donde venimos, y no estoy hablando del tiempo de la colonia, del sufrimiento de los negros, nada de eso, porque digamos que si seguimos atados a esa parte de la historia, vamos a seguir arrastrando esas cadenas y esos dolores. Entonces cuando yo veo un tambor, veo eso. Una persona que está siendo feliz, una persona que está siendo libre, una persona que se está expresando a través de su mano, a través de su arte. Cuando tú ejecutas un tambor, te ensimismas tanto que el entorno
2: te olvida. Te atrae del mundo.
1: Ahí no importa. Durante ese momento no importa los problemas que tengas, no importa si tienes en tu casa o no tienes casa, nada, no importa nada. Lo que importa es lo que está sucediendo ahí y ya.

0: Y ahora, y estos tambores que tenemos enfrente, que es tu colección, que con mucho trabajo y mucho esfuerzo va creciendo, ¿qué tenemos aquí?
1: Bueno,
0: en esa diversidad.
1: Te lo voy a dar en orden de llegada.
0: Ok.
1: Este tambor que está acá, que es una curvata, es de la parroquia Caruao, del pueblo de La Sabana.
0: En la costa,
1: sí,
0: caribeña.
1: En la costa de La Guaira. Esta curvata no es propiamente tradicional, entonces allí le decidieron, eligieron colocarle dos cueros. Entonces ella tiene la particularidad de que uno tiene una sonoridad más aguda y el otro la tiene más grave.
0: ¡Qué hermoso! Tienes el bajo ahí mismo.
1: El bajo y el repicador en una misma.
0: ¡Claro!
1: ¿Qué pasa? ¿Qué sí tiene de tradicional? Es que ella tiene la técnica de sujetar el cuero a la madera, si es tradicional, con clavos, porque cuando el cuero es de ganado, va con clavos para poderlo sujetar porque es más grueso.
0: ¿Y este cómo lo
1: afina? Y este se afina con calor. Tú lo acercas a una fogata pequeña, que propiamente muchas veces la hacen con cartones, y ahí acercas el cuero y tú vas midiendo la sonoridad, porque el calor es lo que hace que este instrumento tense o aflore. Entonces ella se llama La Negra. Esta fue la primera que llegó a mi
0: tradicional
1: vida.
0: Pero innovadora.
1: Sí, tradicional pero innovadora. No deja de tener sus hilos de tradición, pero sí, como yo al nacer en Caracas y tener ese vínculo de mi abuela, el ir al pueblo siempre, entonces ella es La Negra porque reúne ambas cosas. Ellos propiamente son más ornamentales porque las curvatas son de 90 centímetros, 95.
0: Deben ser más altas.
1: Deben ser más altas porque se tocan como una batería.
0: Ah,
1: ¿sí?
0: Ya.
1: Con baquetas. Pero aquí tenemos también unos vecinos cercanos de toda Sana. Este se llama Cacao, ¿sí? Es un cumaco, es uno de los tambores que son más comunes en Venezuela. Tiene la particularidad que es uno de los más populares también porque es el que la gente se sienta y percute.
0: Ya.
1: Tiene un orificio por donde sale el sonido. Entonces todo lo que tú percutes en el parche sale por ese lado. Y él se toca así acostado. Y todo el sonido sale por allá. Este, como también tiene clavos, él se afina con calor.

0: me he encargado prácticamente de hacer la investigación de la historia, de las tradiciones del pueblo. Y por eso yo pienso sí que es muy importante el investigar nuestra historia, investigar nuestras raíces, nuestras culturas. Por lo menos saber por qué celebro a San Juan o por qué celebro al Niño Jesús. No es simplemente el disfrutarlo, el gozarlo. De repente el público de galería disfruta viendo cómo se baila el tambor. Interesante que los ejecutores sepan, aparte del sentimiento, de dónde vienen.
1: Lo digo, hay mucha moda de que yo toco más que tú o yo toco más rápido que tú. Ese no es el deber ser, pero hay que enseñar con educación, con amor, con sentido de pertenencia. Tienes que respetarme porque yo te estoy enseñando algo que yo también, a tu edad, también fui y lo aprendí. En los niños está futuro, en los jóvenes está el conservar, seguir conservando lo que tenemos como cultura. Pero eso no se puede abandonar, eso no se puede dejar a la deriva.
2: Mira, el pelo no es solo cabello, es un territorio de identidad. Y en el caso de las comunidades afro ha sido un territorio, un espacio de resistencia. Yo te quiero preguntar sobre tu cabello, tu afro. ¿Cuál es su historia y qué nos dice sobre lo que es ser una mujer afro o una mujer negra en Venezuela?
3: Yo tengo solamente 13 años, de los 35 años que tengo de vida, sintiéndome cómoda con mi cabello, porque desde los 8 años yo había sido alisada, o sea, me colocaban químicos para alisar, porque esa era la manera en la que socialmente estaba bien visto. Me pasaba en el colegio, que era una exigencia que yo debía tener una cola muy pulida, de ciertas características, de cierta manera, y las trenzas estaban muy mal vistas. Incluso en el liceo, que es lo que más recuerdo realmente, me indicaban que eso era un peinado de antisociales, que eso me hacía ver menos profesional, que si yo me ponía unos zarcillos muy llamativos, eso también estaba mal visto, que yo debía estar con un cierto estándar para ser profesional. Y como siempre en el colegio tuve excelencia académica, o sea, yo estaba como en los primeros puestos de promedio y todo este tipo de cosas, entonces para mí era un requisito indispensable tener controlado mi cabello. Luego tengo a mi hija mayor, a Zaire. Mi transición fue forzada porque yo no podía alisarme más por el embarazo, porque estos son químicos que penetran en tu sistema, principalmente tu sistema nervioso, que ahora que lo entiendo, digo, soy una mujer muy privilegiada de no haber sufrido daños mayores por recibir todos esos químicos durante años.
2: Y cuando pasa de manera obligada, ¿qué causa en ti, qué cambia en ti o qué te toma poder sentirte cómoda?
3: A la par que llega Zaire a mi vida, también llega una persona que significó el amor de mi vida cuando yo tenía entre 17 y 18 años. Y este hombre, llamado Carlos Julio Vera Cierta, que ya no está en este plano, falleció, me comenzó a ver hermosa, tal y como era. Él vivía en Maracay, yo aquí en Caracas, y él llegaba a veces de sorpresa, eso era lo que más le gustaba. Y yo iba saliendo, me acababa de quitar las trenzas. Yo nunca le había mostrado a las personas mi cabello en transición. No eran unas trenzas para sentirme bien, eran unas trenzas para ocultar mi cabello. Entonces, yo me quito las trenzas, iba al patio a lavarme el cabello y él llegó. Y él me vio, se sonrió y me dijo, negra, ese es tu cabello. Y yo dije, me dejaron, ya se acabó esto, yo no soy nadie.
2: Ay, pero qué pánico.
3: No, yo me sentí malísimo, todas esas memorias que estaban ahí, que no había sanado. Y él metió la mano en mi cabello y me dijo, qué bello, yo nunca había sentido un cabello así. Eso transformó completamente, por eso yo digo que es desde el amor. Transformó completamente la percepción que tenía de mí, porque si esa persona que a mí me encantaba me llevó a lo natural, al extremo, amó a mi hija, me amó a mí hasta su último suspiro de vida. Me mostró que realmente sentirme bien conmigo era el camino. Y desde ahí, la estética, la narrativa, el revisar mi historia ha sido mi guía. Y veo que este es mi propósito. Contar quién soy, de dónde vengo y a través de ello inspirar personas, pero no desde el ego, sino desde, qué interesante, y si lo comparto, y si lo registro, y si eso lo vuelvo algo masivo en un medio audiovisual y después eso llega a
2: Italia, a Estocolmo, a Roma.
3: Ahorita a Sydney en una exposición de arte o a México en una revista internacional donde se supone que lo que yo soy no es lo que se ve más lindo.
2: Es así.
3: Pero ¿qué pasa si yo solo me paro y canto un malembe, que no soy cantadora? Yo lo que hago es contar los estímulos que he recibido 30 años o más. Entonces ahí es donde está la posibilidad de tomar la cultura venezolana, la afro-venezolana como una materia prima para generar principalmente empatía. Uh-huh. Imagínate que la actividad productiva de un país sea la empatía.

Ahí tiene demasiadas, demasiadas cosas que enseñarnos y yo sigo aprendiendo de ella, de espacios afro, donde no solamente es el tema rizado, donde no solamente es el tema ondulado, sino el cabello afro. Y para mí eso es un honor, que ella pueda representarnos. Se me agua el corazón porque he vivido toda la vida de alguna manera reprimida, ¿no? Sin poder mostrar lo que soy y doy gracias a Dios por poder permitir enseñándole a la gente que no tiene que tener miedo en poder llegar a tu trabajo y no tener miedo que te digan que te ves mal, que tu cabello no es correcto o que te lo tengas que amarrar, ¿sabes? Que empiecen a quererse.

0: Estamos en la Cota 905 gracias a Otro Enfoque, Zuli, aquí, una organización que construye cultura de paz a través de distintas actividades, muchas de ellas culturales, como la que vamos a hacer hoy. Y tiene en la Cota 905 de 2018. ¿Qué le dirías a una niña latinoamericana que quizás está tratando de entender qué función tienen las raíces, ¿no? Las raíces son eso, raíces profundas que te ancla y quizás te amarra a un sitio y a lo mejor no te deja avanzar, pues justamente lo que te da estabilidad y fuerza para poder crecer bien alto hacia el cielo.
1: Fíjate, yo, siguiendo tu analogía, cuando doy clases, este es un spoiler de mi clase, yo le digo a la gente que esto es como un árbol. Y realmente lo que tú ves ahorita es un árbol de aguacate ya dando frutos, ¿no? Pero es ese mismo árbol buscando qué hacer con esa semilla para volver a sembrar y poder construir otros espacios sanos, seguros, variados, inclusivos, para que la gente deje de sentirse que es poca cosa. Yo le diría a una niña latinoamericana que no tiene que parecerse a nadie, que no tiene que imitar a nadie.

0: es precioso para mí ver toda esa energía que ustedes tienen, y yo les agradezco que, sin conocerme, me acepten en su ensayo, en su clase, que me muestren su arte. Eso lo valoro mucho. Yo empecé a bailar como a los 5 años más o menos, y ya ahorita tengo 35, entonces he pasado toda mi vida bailando. Y para mí es un honor verlas bailar a ustedes, porque me recuerdan esos momentos cuando yo comencé, porque bailaba y todas esas cosas. Y a veces uno cuando vive de esto, se le olvida por qué empezó a bailar. Crecemos pensando que no somos suficientes, o por lo menos así crecí yo, pensando que no era suficiente, y por eso me convertí en mi propia jueza. Pero si yo le saco la parte positiva a eso, puedo decir que siendo mi propia jueza es que he descubierto todo el potencial que también puedo tener. Y yo no espero que la gente pase 20, 30, 40 años para darse cuenta. Si algo le pudiera decir es que se mire al espejo con nobleza, que entienda que todo eso que ve es lo que hay, y a partir de allí puede generar mil cosas más sin tener que cambiarlo. Y si lo cambia, que sea por convicción propia y no por lo que te dicen los demás. Y ahí, bueno, va a ser muy feliz y va a estar muy tranquila. Sí.
1: Me encanta que la negra empezó su vida dentro de un tambor.
0: Sí, cónchales.
1: Y ahora eres un gran árbol de aguacate.
0: Y bueno, y cuando ya cumpla mi ciclo, bueno, sí, es frondosa. Y cuando ya cumpla mi ciclo, entonces que me corten y me hagan tambor para seguir sonando. Mm. Esa es la intención, ¿no? Que la gente deje de ver el arte afro-venezolano o todo lo que es la cultura negra de Venezuela como una diversión de una fiesta. Que se comienza a ver con el respeto y con la seriedad que esto implica, pero también eso no le quita la sabrosura, eso no le quita el disfrute, porque es un medio de comunicación y tú puedes comunicar tristeza, melancolía, emoción, empoderamiento, muchas cosas. Y si no lo vemos así, estamos desperdiciando un recurso importantísimo, valiosísimo. Otros países viven de su cultura, porque no tienen, no sé, un suelo rico, o no tienen petróleo, o no tienen otras cosas. ¿Tienen y nosotros cultura? Que tenemos todo, arte variado, tenemos de todo. Lo vamos a desperdiciar. Yo creo que el arte ahorita es la nueva actividad productiva.

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